0: ¿Qué es lo que tenía? ¿Gripazo de esos?
1: Una infección bacteriana de estas que hay que combatir con antibióticos.
0: No, digo, porque si tienes gripe, vete al cine y se lo pegas a todos, ¿verdad? Que eso es estupendo, ¿verdad? Pues, no, digo yo, no hace falta ir en un transatlántico.
1: No, pues eso, lo mejor es irse a un crucero. Y
0: ¿te imaginas el tú y yo de Macarey y el transatlántico todos infectados en esa película, ¿eh?
2: No, porque si se hubieran quedado no hubiera habido argumento.
1: ¿Cómo se llamaba aquella? El barco de los locos, ¿no? Había
0: pero lo que no ha hecho nadie referencia es el holandés errante. Eso sí que es verdad, ¿no? Porque esa ópera no era holandés el barco, holandés errante.
1: Tutelado por nuestro presidente del gobierno de la OMS.
0: No, que no la cogen en ningún puerto.
2: Claro, bueno, antes de que esto quede sin atar, ¿hay alguna de las revistas recomendable o no?
1: Porque vamos a ver. Yo creía que es que José Luis particularmente o Chencho, que son los que van al cine, habrían ido a ver la de Vigan, la del chino este, ¿no? El chino es una película realmente muy curiosa porque es verdad que es de alguna manera, es una película, vamos a ver, sobre virtudes morales y sobre el cine, curiosamente, es decir, bueno, pues hay una serie de virtudes, creo que son 5 si no recuerdo mal, cada uno es un episodio unido por una especie de ciencia ficción, un poco la ensalada César.
0: Pero tú lo que llamas es resurrección.
1: Resurrección.
0: Ah, sí. Que hoy Bigame, yo no lo entendí.
1: No, Vigan, he dicho resurrección, del director Vigan. ¿Tú la has visto ya? No,
0: yo sí.
1: Por eso
0: es que me sonaba cuando has dicho, está partida en 5 episodios, está acabado. Es un homenaje al cine.
2: Que le iba a gustar a los cinéfilos.
0: El arranque ya me dirás.
1: El arranque sí,
0: alemán,
1: la película.
0: El cine negro, hombre. Los espejos de la dama de Shanghái y todo.
1: Sí,
0: esa es la que yo vi. Por eso cada uno vemos una.
1: ¿Qué pasa? ¿Te ha gustado a ti la película?
0: Sí, me parece muy interesante. Lo que pasa es que va perdiendo ritmo. Empieza maravillosa.
1: Sí, empieza, yo estoy de acuerdo, sí.
0: Empieza deslumbrante con el cine, lo que es es el mundo del expresionismo, te vas del gabinete del doctor Caligari a Friedland, tal, y luego en la segunda historia ya empieza como a perder ritmo, va perdiendo ritmo y lo vuelve a coger al final, ¿no? Esa especie de todo, pasa por los thrillers, por todo, pero bueno, es que como han dicho Vigan, digo, ¿qué película será china? Hay otra china,
1: es
0: el director, claro.
1: Digo, pues vamos a ver. Es Resurrección. A mí me pareció muy desigual. Igual, evidentemente con un gran y yo creo que deslumbrante comienzo de película, no sé qué pinta esa especie de personaje que persigue a otro a través de la película, alguna especie de ciencia ficción, etcétera.
0: Es ciencia ficción, sí. Es fantástica.
1: Yo no soy tan...
0: Es como un caleidoscopio que vas pasando de una imagen a otra y de un género a otro y de un
1: el cine. A mí me pareció brillante al comienzo, yo no creo que se eleve tanto al final, va decayendo progresivamente, desestructurada, pese a todo desde mi punto de vista.
0: Bueno, eso sea ahora el cine.
1: Y desigual. Pero interesante, ¿eh? Una película.
2: Yo me quedé con la copla de lo que contó García la semana pasada, y es que iba a ser más apreciada por los cinéfilos, porque había mucha referencia que solo los muy cinéfilos las iban a identificar.
1: Sí.
2: Y eso a mí me retrajo un poco, porque
1: tiene un aspecto del director, este One World Key, en cuanto a la expresividad, los movimientos de cámara, del color, etcétera, y tal y cual. Y me parece interesante, hombre, para un cinéfilo sin ningún género de dudas, ¿no? Porque, como dice José Luis, cada uno de los 5 segmentos tienen huellas y referencias cinéfilas realmente interesantes. Y me pareció mejor película, siendo una película más limitada, lo de la isla de Amrum, que plantea una historia muy interesante. La isla de Amrum es una isla situada en el Mar del Norte. Es una familia que es absolutamente nazi, pero absolutamente nazi, encapsulada en el mundo nazi. El padre está luchando, si no recuerdo mal, en el frente oriental, y la madre está en el frente interior, por decirlo de alguna forma. Da a luz y entra en una especie de depresión postparto, vamos a decir una cosa, etcétera. Y entonces el chaval, ese es el aspecto trifotiano de la historia, tiene que salir a ganarse la vida, en definitiva. Y cuando sale de ese mundo tan cerrado, se da cuenta que no todo el mundo es nazi, ni mucho menos, y empieza a conocer las atrocidades del mundo nazi, que está ya muy al final, porque esto ya es prácticamente casi en los últimos meses de la guerra. Yo creo que están muy bien todos los actores, el chaval está muy bien, Diane Kruger, la actriz esta que era modelo, está muy bien. Yo creo que el personaje, lo he leído en alguna revista de tiene razón, está desaprovechado, podría haberlo aprovechado más, está muy bien ambientada, etcétera y tal, y me parece que el discurso es muy interesante, es decir, cómo es capaz estas doctrinas tan totalitarias de encapsular a la gente y pensar que el mundo se reduce solamente a ese aspecto, y luego cuando el chaval este que empieza a descubrir secretos de la vida sale hacia afuera y se encuentra con que todo lo que le han hablado del nazismo, del heroísmo, de la patria, del área, etcétera, pues se derrumba bastante.
2: Tú no has tenido ni la curiosidad, Chencho, de ir a verla.
3: Es que he ido a otra.
2: ¿A mí? ¿Cuál?
3: Una que se llama Asesinato en la Tercera Planta, o algo así, que es una película francesa, que es una mezcla de parodia y homenaje al cine de Hitchcock y al cine de Suspense, y que se puede ver, pero quien me invitó, que a Contracorriente Films, otras invitaciones que me hizo son más claras, trae muy buenas películas, esta se puede ver sin más. Sin más.
1: Vale. Y es curioso la cantidad de referencias que hay al cine, porque el año pasado vimos Vida Sentimental, he visto que ahora han presentado en Cannes la película de Rodrigo Sorogoyen con Victoria Ovikki Luengo y Bardem, que tienen una estructura muy similar, es decir, un director que quiere dirigir una película y empieza a relacionarse con una hija con la que tiene un background importante, con choques, etcétera y tal. Y el planteamiento, yo no he visto la película de Sorogoyen, pero es curioso que estemos la de Resurrección, la de Vigan, sobre el mundo del cine, Vida Sentimental también, de alguna forma, ¿qué? La de Sorogoyen también, y esta que he visto últimamente, esta de Carlo Padial, que es un director que las otras, no he visto ni la serie de Doctor Portuondo, ni Algo muy gordo, por lo tanto, para mí es un director que no había visto absolutamente, un director catalán, nacido en el 77, y es una película muy muy muy interesante, muy muy curiosa, muy cinéfila también, porque trata también sobre la crítica, ¿no? Entonces es una pareja,
0: la de Almodóvar también.
1: Exactamente, la de Almodóvar también. Esta tiene algo parecido con la de Almodóvar, por decirlo de alguna manera, parecido, algún punto de conexión. Son Judith Martín y el cómico este, Berto Romero, pues es una pareja de cuarentones, más o menos. La vida no le está yendo demasiado bien, fundamentalmente. Tienen un familiar con demencia, un hijo con autismo. Tienen una adicción al ibuprofeno, quiero decir, todo esto, que viven en un mundo realmente, etcétera. Y solo se les ocurre poner en un local bastante cutre un negocio de pizzas. Pizzas y relacionadas con el cine, porque ella está relacionada con el mundo del cine, con la crítica, etcétera y tal, etcétera, y no tienen ni idea del negocio de pizza ni nada en absoluto. Y bueno, me pareció una película no lograda en absoluto, pero sí original. Original a la hora de plantear personajes y situaciones pues distintos. Los dos están muy bien, ¿eh? Berto Romero y la chica esta, Judith Martín, me parecieron interesantes. Entonces, de estas películas que vas a ver, creo que plantea muchas cosas que no están bien resueltas, etcétera y tal. Es verdad, si no, es una película cortita también, cortita, y es curioso cómo aparece la cinefilia, porque ella es muy cinéfila y la idea es una pizzería relacionada con el mundo del cine. Entonces me pareció una propuesta intrigante, interesante y poco habitual, porque yo ya estoy acostumbrado a ver películas que es que las veo y digo, pues es que es normal y corriente, ¿no? Y aprovecho también para una idea, por los que estoy viendo concretamente, es por qué todas las películas tienen que ser, aparte de oscuras formalmente, tan violentas, con personajes tan marginales, es decir, no hay manera alguna de que... Y encima lo que te venden los cineastas y los guionistas es que la vida es así. Hombre, mire usted, la vida es en parte así, pero no absolutamente así, ¿no?
2: La mayoría de la gente no es así.
0: Entonces, yo lo que he leído a Oti en una crítica que ha hecho, y es... Apúntate otra de las que tengo ganas de ver, como la de Spielberg. Y es la última película de Kieslowski, que dice que
1: no,
0: es tan
1: Kieslowski,
0: buena...
1: No, de Pawlowski.
0: Pawlowski, que es tan buena como Fatherland. Ida y como Cold War, como la Guerra Fría. Si es así, que son dos obras maestras...
1: Blanco y negro también.
0: Ya no tiene nada que hacer nadie, porque será la palma de oro. Porque es que dice que es igual de buena, extraordinaria, perfecta, maravillosa, igual que Cold War. Y que tiene un final como el de Cold War, que es uno de los mejores finales que yo he visto en años y años. O sea que es, tengo ganas de verla. Supongo que se estrenará enseguida la película de Palilovsky. Es muy complicado.
1: Es la historia de Thomas Mann y el viaje con su hija.
0: Su hija, sí, lo he leído.
1: Por Alemania, una Alemania a finales de los años 40 y tiene una difícil reunión. A mí me parece, Pavelovsky o Pavlovsky, o como demonios se llame, el señor polaco, me gustó mucho en Ida, me gustó mucho en Cold War y bueno, tengo mucho interés efectivamente también en ver
0: bueno,
1: esta
0: yo
1: película.
0: Cold War la metí entre las 30 mejores, entre las
2: ahora
0: 15
2: hablaremos,
0: mejores.
2: Ahora hablaremos, ¿no?, de eso y de otras muchas cosas. Ahí tenéis, pero antes, dejadme que os diga una cosa, y es que, y además lo digo en términos laudatorios, que no os dejéis llevar, digamos, por el señuelo de los estrenos que se plantean como los más atractivos. La semana pasada, o sea, este fin de semana pasado, quiero decir, se estrenaba una película que es un remake de una de las películas preferidas de García, de las que más habla García en este programa, que es Ocho Sentencias de Muerte. Pues ha hecho un remake que se llama Jugada Maestra, que no tengo ni idea de cómo ha funcionado, la verdad.
1: Y la pregunta es como aquella crítica de uno que ayer se estrenó en el cine no sé qué esa película, ¿por qué?
2: ¿Por qué?
1: ¿No? Dice,
2: ¿por qué
1: se hacen ustedes remakes de maravillosas
2: películas? También tiene mucho,
1: ¿no?,
2: que ver con esa falta de renovación. O sea, o te meten en una ensalada mixta, como dice García, o hacen un remake, pero o sea, no hay ninguna aportación así especialmente nueva. Una cosa que me sorprende.
1: Me parece que Pavlovsky sí.
2: Pero es verdad que Ocho Sentencias de Muerte a ti te gustó.
0: Es una maravilla, hombre. Esa es una película extraordinaria. Con Nale Guinness, que hace 9 personajes. Está fantástico. Es de las obras maestras del cine.
2: ¿La has metido en la lista?
0: No, porque no entraban en los clásicos, porque eran 30.
3: ¿Ocho Sentencias de Muerte es la de los 8 personajes?
1: Sí, claro. De Leiling. De las comedias que hizo Leiling.
3: ¿Cómo se llamaba en inglés?
1: Kynes Coronet.
0: Kynes and Coronet.
3: Era una buena película.
0: Sí, sí, sí.
3: Y divertida.
0: Hombre, no, que es una joya del cine inglés de la época. De Kynes and Coronet, que debe ser como una frase de juego.
3: Sí, debe ser. Voy a por
0: todas y va a ser el mus o algo.
2: Ya hemos, aunque es sufridor, porque como he seguido el Atlético de Madrid, está acostumbrado a sufrir, ya le hemos hecho sufrir al ectoplasma suficientemente. O sea, que ahora vamos a escuchar la primera canción del programa, dedicada, como siempre, a la señora madre del señor fiscal, y luego revelaremos la identidad de una persona que nos acompaña y además el motivo.
3: Estaba impaciente por oír la canción.
0: ¿Ah, sí?
2: Sí. Yo estaba impaciente.
3: Y hemos atrasado, porque no, porque y su madre está oyendo, está deseando oírla.
2: Bueno, hemos atrasado porque
1: sí, entrando sueño, además, a mi madre que ya cumpliendo una edad.
2: Pues entonces no la hagamos esperar. ¿Qué canción has elegido?
1: Nat King Cole, Bet Beautiful, una canción de dos compositores muy clásicos que son Barkey y Van Huysen.

0: Nos acompaña en el estudio, aunque debería presentarlo alguien, porque aquí la tradición es que siempre las presentaciones corren a cargo del protector, del padrino, del inductor.
1: Está bien lo del padrino, ¿eh? Está bien.
0: Pero vamos, es que en este caso, Enrique Alegrete no tiene que ser presentado porque, en fin, forma parte
1: otro,
0: de
1: este aquí.
0: Es otro de los que...
1: Cientos de veces.
0: Está triste, siempre que le veo está triste porque es... Sí. Siempre que le veo está triste.
1: Claro, siempre que... Es del Atleti.
0: Está triste, siempre está triste.
2: Buenos días. No siempre estoy triste, ¿no?
1: Claro, eso digo yo.
2: A principio de temporada no estoy triste.
1: Está pasando.
2: Porque todavía no ha pasado nada. Cuando empieza a pasar, me entristezco.
0: Bueno.
2: Esa es la realidad.
0: Tengo que decir que algo va mal en este país, porque antes cuando venía Enrique Alegrete para contarnos alguna novedad editorial nos traía los libros. Y ahora nos trae solo las portadas. Esto quiere decir que mal, pero bueno, es que tenemos que hablar de tres novedades que nos afectan directísimamente. Una, que es un secreto que había mantenido celosamente García, porque yo le oí hablar de ese libro por primera vez hace una semana, Directed by B Directors.
1: Pues sí, ya yo lo he contado aquí en más ocasiones.
0: Tenía un proyecto, pero que estaba a punto de salir, ¿no?
1: Ah, bueno, que estuve. Estuve escribiendo este verano, etcétera, lo he comentado varias veces.
3: Tiene razón, Eduardo, lo había hablado de los directores.
4: Se mencionó un par de cosas.
3: Es que cuando salía no dependía de mí, naturalmente, es la editorial.
0: Bueno, pues ahora hablaremos de ese, pero ya para que sepáis cuál es la trilogía que tenemos encima.
1: Importante.
0: Una, de la que también dimos noticia breve, porque no se sabía si se podía contar o no se podía contar. La autora me decía que no, pero luego las redes sociales decían que sí, ahí se organizó un pequeño lío. Chaval, dedícate al cine, de Palique con García, un libro de conversaciones con José Luis García, que firma una de las cowgirls suplentes del programa. Bueno, es la única cowgirl suplente, porque cowgirls hay suplentes, pero cowgirl solo es ella. Así que Noemí Guillermo, que ha escrito este libro, y ahora nos dirá Enrique cuándo sale. Y luego hay uno tercero, del que tampoco yo tenía noticia, que se titula Los hombres más elegantes de Hollywood. Y naturalmente el que está en portada es Cary Grant, que probablemente es el hombre más elegante de Hollywood. No, en eso estamos,
3: no,
0: de acuerdo.
3: Estamos de acuerdo, pero yo quería decir un poquito sobre este libro, que no conozco, pero que creo que va a ser otro de mis favoritos, porque su libro anterior sobre los vestidos clásicos
4: fantástico,
3: de Hollywood,
4: fantástico.
3: Recuerdo que hasta ahora en San Jordi me pidieron un libro, La Vanguardia, el periódico, que recomendara un libro, y recomendé el de Guillermo Balmori, porque me pareció, pero no ya si te gusta la moda o si te gusta el cine, la época de Hollywood, no, es que puedes entender perfectamente,
4: la estética,
3: ¿verdad? Puedes entender perfectamente ese momento donde el vestuario, el color, la luz era maravillosa. Y ahora este segundo libro es 1920-1968, con una foto impresionante de Cary Grant que yo desconocía, no había visto nunca esta foto en mi vida. Está con una chaqueta blanca, con un gesto como de abandono, tipo como canta Sinatra, abandono, y está mirándonos y diciendo, pues sí, soy Cary Grant. No lleva corbata, lleva una camisa azul, pañuelo, pero es impresionante, ¿verdad?
4: Muy buena foto.
3: Yo no había visto nunca esta foto.
4: Si el libro es la mitad de bueno del otro que hicieron antes...
0: Pero hay una cosa que me sorprende extraordinariamente de esta portada. Hay una cosa que me sorprende mucho, porque nunca jamás lo había visto, Enrique. Y es que no está el nombre del autor.
2: Claro, es que lo he traído, va a estar el nombre del autor.
0: Ah.
2: Lo he tenido que traer...
4: A la carrera.
2: Claro, porque en teoría el culpable remoto de que no estén aquí los libros es tan sencillo como la encuadernación. Sí. Ahora mismo encuadernar un libro en Madrid, por lo menos en Madrid, no sé si en España será igual... Pues viene a ser como, yo qué sé, como encontrar chanquetes maravillosos o angulas baratas, cosas así. Está cotizado al alza.
1: Como amigo y colega coeditor te lo digo, sí. El primero es encontrar papel bueno a un precio, ¿no? Y en segundo lugar, la encuadernación. Empieza a ser ya un problema.
3: Y la contraportada...
2: La contraportada está el otro.
1: ¿Quién es el actor?
3: Está Gary Cooper.
1: ¿Este es Gary Cooper?
0: Sí.
3: Pero vamos, que es Gary Cooper. Con chaleco y todo, corbata.
2: El segundo más elegante, yo creo.
3: 1,90 y tantos.
1: Pero jovencísimo.
4: Pero deja que diga si este libro ha salido tan bien como el otro, como el de la señora y del traje.
2: Yo que ya lo he visto.
4: Un éxito, porque el otro era espectacular.
2: Pues me alegro. Yo sé que a ti te gusta porque...
4: No, yo creo que he regalado ya...
2: Sí, sí.
4: No sé cuánto. Quizá 20 ejemplares.
2: Yo la promoción, yo creo que más. La si promoción hubieras, que nos ha hecho Chencho...
4: Si no, pero es que le encanta a quien se lo llevo. Yo le digo, mira, te voy a dar una cosa, es una falsa presunción, te va a gustar más que a mí. Le digo a la gente. Y luego me llama y dice, oye, vas razón, no sé lo que te ha gustado a ti, pero me gustó muchísimo.
2: Pues yo me alegro muchísimo porque además es un libro... Yo no conozco ningún libro y tengo miles, no cientos ya, miles de libros de cine... Normalmente el 90% pueden ser extranjeros, porque antiguamente era difícil conseguir libros aquí en España, y libros muy de imágenes, y yo nunca he visto un libro que trate sobre los vestidos de las mujeres, ni ahora sobre los vestidos, o sea, sobre los trajes.
4: Pero es que tú,
1: además de que tratarlo, es que lo tratan muy bien.
4: Sí. Fantásticamente editado y fantásticamente escogidos las mujeres y los trajes, las actrices, Deborah Carr, todo, Audrey Hepburn, Catherine, fantástico.
0: Decimos que Guillermo es el autor también de este segundo libro. De todas maneras, te tengo que decir una cosa, si me hubieras preguntado a mí cuál es el segundo más elegante, yo no te hubiera dicho Gary Cooper, te hubiera dicho Fred Astaire.
2: Bueno, es que para Guillermo estaba la duda entre Fred Astaire y Gary Cooper. Mira, lo que pasa es que es más popular Gary Cooper, por eso fue la decisión de meter a Gary Cooper.
1: No, a mí me parece que los dos están muy bien, pero es mucho más elegante Gary Cooper que
2: Fred Astaire.
1: Sí, porque Fred Astaire tiene un puntito de atildamiento, mientras que Gary Cooper tiene un aspecto...
4: Natural.
1: Mucho más natural. O sea, cualquier cosa que le coloques está bien. A Fred Astaire, siendo... Para mí podio, ¿eh? O sí, sea, que sin ningún género de duda. O sea, que yo tengo que elegir foto finish, yo creo que está muy bien elegido Grant en la portada y en la contraportada Gary Cooper.
3: Bueno, es que ser elegante es muy complicado, ¿eh? Y luego que te acompañe el físico, porque luego la elegancia es otra cosa.
2: Sí, claro, o sea, evidentemente.
3: Pero cuidado que en Hollywood ha habido tipos maravillosos en ese aspecto.
2: Y aparte, ¿eh? En el libro, ya lo veréis, por supuesto... No aparecen únicamente porque hay un nuevo apartado. Sale, por ejemplo, Gary Grant, salen varias fotos y sale...
3: No, que no Gary Grant, que tú Gary, como Gary. Editor ya te dejes
2: decir... Gary, hombre.
3: No, Gary, no, que Gary. Todo el mundo dice Gary Grant Gary Cooper.
2: Gary Cooper, pero Gary Grant, está clarísimo. Sale con traje, como está en Los Ángeles Tienen Alas, que es muy reconocible sí. La manera de vestir que tiene. Pero también sale con jersey, con camisa, o sea, fuera de película y dentro de película. Sale en Atrapa un ladrón, por ejemplo, con la ropa tan carismática que llevaba, y es que todo le queda bien.
3: Hay
2: le
3: otro,
2: queda igual.
3: Tío, otro tipo muy, muy elegante en Hollywood, que era el jefe, digamos, la estrella de la Fox, y que tiene ahora un válido, que era Tyrone Power.
2: Sí, también.
3: Ahora, Rooney este, ¿cómo se llama?
2: George Clooney.
3: George Clooney es igual que él. ¿No lo has visto? Sonríe igual, mira igual, es igual que George Clooney, igual que Tyrone Power cuando era joven.
2: Yo creo un poco más guapo George Clooney todavía.
3: No, pues, Tyrone Power era impresionante sí, también. George Clooney. Pero tú le ves en aquella película de la... ¿cómo se llama? El filo...
2: Yo de la navaja.
3: Joder, es impresionante.
2: Increíble.
3: Es increíble cómo está Tyrone Power.
4: Se murió aquí.
3: Sí, sí. Pero bueno, que digo, que ha habido muchos tipos impresionantes, algunos ingleses.
2: No, y Henry Fonda también era...
3: Henry Fonda.
2: Vamos, le quedaban los trajes... Incluso a Spencer Tracy, que siempre te lo imaginé de otra manera, si le ves con traje, es que también le queda... Es que
3: sí,
2: le queda
3: pero no perfecto. Está equilibrado. Le no. falta un poco...
2: Claro, le falta
3: poco,
2: altura y le sobra claro, anchura, ¿no?
3: Le sobra anchura.
2: Sí, evidentemente lo que más encaja es Jace Stewart, Henry Fonda, Gary Cooper, Cary Grant, estos que son los altos, delgados y que deja todo bien.
3: Uno muy delgado, Sir Edward, era este, ¿cómo se llama? El inglés, que tenía la...
4: Laurence Olivier.
3: No, la mejor voz del cine para mí.
2: Ah, el Vincent Price.
3: No,
4: John Gielgud.
3: Ganó el Oscar por una película que se llama... doble vida o doble muerte.
2: Ronald Colman.
3: Ronald Colman
1: era
3: más,
1: muy elegante, sí.
3: Más impresionantemente elegante, Javier. Un poco de altura le faltaba, no era de 1,80, la voz que tenía. Sí,
1: pero el problema de la elegancia, ¿sabes cuál es? Que tienes clase o no tienes clase. Claro, y sí,
3: eso no se aprende.
1: Es decir, tú ves a una persona, cualquier en la calle, las chicas, vale, también, etcétera, y dices, pues, qué bien, aparte sea guapa, menos guapa, y tal, igual. Y eso es clase.
3: Es la armonía.
1: Si tienes clase,
2: se ponen
1: no
2: dos cosas
1: clase.
2: Y cualquiera.
1: Y que conste que, por ejemplo, ni Gary Cooper ni Cary Grant venían de un ambiente, vamos a decir...
3: Congress,
1: de Bath, etcétera. Uno venía de
4: Montana.
1: De Montana, y el otro venía de un barrio bajo de Liverpool,
3: sí, claro.
1: Con una vida desgraciada totalmente,
3: sí,
1: ¿no?
3: Sí.
1: Siempre se ha dicho que el que le formó en el gusto fue Orry Kelly, durante su amante en Nueva York durante bastante tiempo, que era un tipo...
2: un gusto increíble,
1: ¿no? Pero luego tienes que hacerlo. Entonces, esa es la diferencia. ¿Se tiene clase o no se tiene clase?
0: Porque vas buscando clase, hay mucha más clase en los clásicos que en los actuales. Tú, por ejemplo, Peter O'Toole. Peter O'Toole, a mí me parece que Peter O'Toole es más elegante que Ronald Colman. O tú dices Robert Mitchum es elegantísimo.
1: Bueno, no. Mitchum elegante no es.
3: No es duro.
2: Es duro. Pero
3: es un tío duro.
1: No, estoy de acuerdo.
4: Robert Mitchum tenía una enorme presencia, pero no era de los más elegantes.
1: Y no tiene clase.
0: ¿No tiene clase Robert Mitchum?
1: Ninguna.
0: Yo discrepo.
1: Lo que significa clase, que significa elegancia, capacidad de saber estar, de moverse, etcétera, tal y cual. No, es un actor fabuloso, extraordinario. Como dice José Luis, un duro, incluso con ribetes de comedia, como pasa en Bogart, en el Dorado, estupendamente.
3: Bogart, ¿no? Le gustaba vestir muy bien fuera de las películas.
1: Pero no tiene clase.
3: Falta algo raro.
1: Le falta algo.
4: Sí, le falta algo.
1: Sí, claro. Sí.
3: Por ejemplo, el John Wayne no vale para este
1: no,
3: tipo.
1: Tampoco.
3: No valía porque tiene fuerza, una fuerza física enorme. Rock Hudson estaba bien a veces. Rock Hudson era un tipo que fue ganando.
2: Estaba bien todo lo que se ponía y todo lo que hacía.
1: Rasca un poquito.
0: James Stewart,
2: sí, claro. Sí. De hecho, es uno de los destacados en el libro. Gregory Peck también, claro.
4: Steve Ranger lo tiene.
2: William Holden sí que tenía clase.
1: Holden tiene clase. Tú lo ves, por ejemplo, Miss Casting en Sabrina y dices, vaya, ¿cómo está este señor? En cualquier película, Holden tiene
2: mayor,
1: clase.
2: A mí de mayor, claro, que casi me gustaba más que de joven, cómo trabajaba y todo. A mí William Holden siempre me ha tenido...
4: Y pero de joven también, Sunset Boulevard está estupendo.
0: Bueno, está muy bien esta conversación, pero si la alargamos mucho no hablaremos de los otros dos, que tienen a Garci como protagonista.
2: Y de un tercero futuro, de un cuarto futuro.
0: ¿Qué me dices?
2: La lista de las listas la están cogiendo ya.
3: 100 de 100.
2: Le están escurriendo.
0: Pero mira cómo me conozco yo a mis clásicos. Garci urgiéndonos diciendo esta es fuera de plazo.
3: Pero yo no tenía culpa de lo que ha pasado luego. Yo no lo sabía.
2: Hay una persona que tiene más margen que José.
3: Sí. Oye, a mí se ha encargado a una
0: tampoco
3: persona.
0: Lo digas en público porque a ver si se va aquí a enterar.
3: Oye, han tenido que encargar a una persona especialmente y pagarla para que ordenara eso, porque hay gente que le decía, ya lo has oído antes de empezar el programa. Oye, elige 15 españoles y ponen 20 o 30.
2: Sí. O ponen dos turcas y tres checoslovacas ahí mismo. Y hemos elegido una persona para hacerlo, que además agradecemos muchísimo, experta en cine, o sea, un crítico de cine, yo he encantado con ello.
3: Y no lo digas.
2: Hasta a punto de suicidarse. Suicidarse oficialmente. Es que me decía, es que aquí me ponen películas, nada, a lo mejor hay cuatro que tienen el mismo título, o El Padrino hacía secas, y entraban todas. El Padrino, luego debajo en grandes clásicos, El Padrino otra vez. Y en documentales, El Padrino. O sea,
1: lo dicho, hay gente con clase y gente sin clase.
0: Tiene información privilegiada, porque de los aquí presentes es el único que sabe
3: quién ha ganado. Pero es como el Oscar, tú eres Pricewaterhouse y te callas hasta que salga el libro. Como en los Oscar.
2: Hablamos de muchos
3: cinéfilos de verdad, de clase A, y que luego son incapaces de hacer una lista de 5 o 10 documentales. Tanto hablar, es complicado ver eso, ¿verdad?
2: Yo no quiero meter la pata. Yo solo he puesto 8 documentales.
3: Porque pero fíjate tú, el editor pone 8. Bueno, pero una cosa es que tú digas, considero solo 8 buenos.
0: Enrique es más honrado. Claro. Él dice, no, yo solo puedo opinar de lo que he visto.
2: Hay algunas que he visto...
3: Que no le gustan.
2: Por ejemplo, un ejemplo muy fácil, la batalla de Chile. Yo he visto las 3 partes, podía haber puesto las 3 y había llegado a las 10. Solo he puesto una, que es la que realmente me enganchó mucho, que es la segunda. Podía haber puesto las 3, haber inventado 2.
4: Pero Enrique, yo te entiendo, yo también en documentales no lleno la lista, porque quería ser honesto los que he visto.
1: Eso está bien.
4: Y de uno además que me impactó, que me gustó mucho en Estados Unidos, sin embargo no recuerdo los autores. Y de lo documental. Uh-huh. Y tu hombre me llamó y digo, mira, sé que tuvo un Oscar, pero no me acuerdo.
0: Pero eso es trampa, Chencho, con todos mis respetos, porque seguro que tú has visto 10 que te hayan gustado.
4: No, no, no. Yo,
0: ¿que no has visto 10 documentales que te hayan gustado en tu vida?
4: Yo, para mencionar un libro de esa categoría, de lo que debe ser ese libro, no, he puesto 10.
0: A ti te están buscando tus gustos personales. O sea, bueno, yo no he visto muchos documentales, pero he visto 10 en mi vida que me hayan gustado. Que no serán los mejores de la historia.
4: Para mí te he puesto 6 o 7.
1: Que son los mejores de la historia, los tuyos.
0: Bueno, ya.
1: Pero, sí, claro, los tuyos. Es que pensar que hay cánones en la literatura, en el arte, en la pintura o en el cine es absurdo totalmente. Sí, sí. ¿Qué cánones? Pues ¿quién fija los cánones?
0: Me estás dando la razón. Pues 10 documentales has visto seguro en tu vida.
4: Sí, pero no...
0: ¿Cuáles
4: no
0: son los 10 que más te han gustado de los que has visto?
4: No encontré...
1: Ha visto 20 documentales en su vida, por poner un ejemplo, y solo le han gustado 8. De
4: claro,
1: verdad.
4: Claro,
1: no. Dice, no voy a rellenar la lista.
4: Sí,
1: como
4: yo
1: dice,
4: no quise rellenar.
1: Lo dice Enrique, no. Porque pues la batalla de Chile 2 y 3, y así ya relleno la lista.
2: Claro, pues no es así. Pero no. El otro día me recomendó, además mi hijo, un documental que me dejó fascinado. Yo no había oído hablar de él nunca. O sea, no sé cómo iba a tener acceso a él. Y es La Delgada Línea Azul, que seguro que alguno lo habéis visto. A mí es un documental que me ha dejado fascinado.
0: ¿De qué va?
2: Es un asesino. O sea, un asesinato que se produce, y hay uno que, entrevistando a lo condenado a muerte uno y condenado a cadena perpetua al otro.
1: ¿Pero de cine?
2: Un documental de cine, sí.
1: No,
2: y además muy famoso, según parece, porque luego me he metido...
1: Es que yo dudé incluir documentales hechos para... Luego los incluí para la televisión directamente, no para el cine.
2: Este es para cine.
1: O no digamos ya para las series, porque en las series hay documentales ahora mismo estupendos.
2: Este es para cine. ¿No? Y la verdad es que ya el argumento es maravilloso. Ya es un asesinato que se produce, a los dos los condenan, a uno por culpable y a otro por permitirlo, y hablando con ellos y entrevistándoles a ellos, a todas las personas que los rodean, de una manera fascinante, te explican realmente lo que realmente fue y la injusticia que se cometió, porque realmente se cometió una injusticia. Y yo me quedé, de verdad, o sea, alucinado.
1: ¿Es americano?
2: Me quedé increíble.
1: ¿De qué año?
2: Pues debe ser del año 70 y algo,
1: Bueno, lo buscaré.
0: Claro, es antiguo.
3: Pero eso es como
2: antiguo.
3: Truman Capote.
2: Sí, ¿Como sangre fría?
3: Habla con los presos antes que los mate. Sí,
2: pero aquí con los asesinos. Con los asesinos.
3: No, que habló con los asesinos.
0: Pero en la sangre fría no se comete ninguna injusticia.
3: No, pero es que aquí, ¿qué pasa?
0: Según Enrique, sí que se comete una injusticia.
2: Aquí condenan a uno y el culpable es el otro. Bueno, está haciendo spoiler totalmente.
4: La justicia es que los mataron.
3: Claro. No, sí, si él estaba loco, Truman Capote, porque ya acabara aquello y se lo cargara porque no tenía libro. No podía sacar el libro. Pero ahí fue un error de la justicia.
2: Un error de la justicia y de ahí hicieron una película.
3: O sea, que mataron al que no tenían que haber matado.
2: Bueno, le sustituyeron la muerte por cadena perpetua, porque de hecho él sigue hablando en pasado, hasta que se descubrió todo. Pero de verdad, si tenéis alguna ocasión de verla, a mí me pareció maravillosa. No es La Delgada Línea Roja, sino azul.
3: Claro, La Delgada Línea Azul, está bien.
4: Todo me encantó.
0: Bueno,
2: y aún así, con todos estos problemas, perdona que te interrumpa, el libro está a punto de salir. Es decir, yo calculo que saldrá para la segunda semana de la Feria del Libro, que empieza el día 30, y saldrá, yo calculo, pues eso, para la primera semana de junio. Es nuestra intención, porque ya, afortunadamente, todo está ordenadito. Va a haber algunas personas que dirán, esta era mi lista, porque realmente va a estar irreconocible. Y eso que esta persona que hemos encargado, Sencho lo puede atestiguar, se ha encargado de llamar a la gente que mandaba los correos con errores y con cosas o con dudas.
1: ¿Y en qué manicomio está esta persona en este momento?
2: Pues es crítico de cine y es escritor de cine.
1: Eso te quiero decir. No, lo doy por supuesto, querido Enrique. Digo, ¿en qué manicomio está para manejar estas locuras que
2: Además, ¿no? Se lo metió en la cabeza y quiso hacerlo, pues eso, colaborando. Y me decía, es que no sé.
0: Segunda canción, porque tenemos que hablar de los dos libros que todavía están aquí esperando un poco de atención, así que, don Eduardo.
1: Este es uno de los crooners ya no tan modernos, Harry Connick Jr., que además es un pianista estupendo, y he traído una canción, A Wink and a Smile, que es uno de los temas de una película que es un remake de una de las películas favoritas de José Luis, que aquí se tituló Algo para Recordar, en inglés que era Sleepless in Seattle, con Meg Ryan y Tom Hanks y Nora Ephron, si no recuerdo mal, que es la directora, está bien, y un remake de Tú y Yo. En Affair to Remember, un remake relativo, no estaba mal, era discretito, simpático, etcétera. Este título cantado por Harry Connick está muy bien orquestado y es muy bonito, así que A Wink and a Smile.

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1: ¿Por cuál empezamos, José Luis García? Dado que tú eres protagonista de los dos. Uno porque eres el autor y otro porque eres el entrevistado.
2: Permíteme un segundo. La delgada línea azul es un documental estadounidense de 1988. Narra la historia de Randall Dale Adams, que fue condenado a la pena de muerte por un homicidio que no cometió. Y está dirigido por uno de los grandes documentalistas, y siento no haber, ahora me he arrepentido de no haber metido alguno, que es Errol Morris. Es uno de los grandes documentalistas norteamericanos, así que tiene muy buen gusto, querido.
3: Entonces, bueno, mi hijo, que fue el que me lo recomendó. Entonces, trata de un asesinato de los años 70, porque yo recordaba eso de los 70, es donde se desarrolló la...
2: Sí, el asesinato se cometió en 29 de noviembre de 1976 en Dallas, Texas.
3: Justo, pues ahí es esto.
2: Me lo veré. Errol Morris es uno de los grandes documentalistas de la historia del cine.
1: ¿A ti cuál te ha gustado más, Enrique Alegrete? Ya sé que esta es una pregunta traidora. ¿El libro Directed by B-Directors o Chaval, dedícate al cine?
2: ¿Pero cómo le preguntas eso a un padre?
3: No, es desventaja. Claro. Yo, el libro Directed by B-Directors es una cosa que llevo dándole vueltas y José lo sabe, pues igual hace 15 años. Es decir, yo lo conté, ahora os hablaré un momentito de la exposición que tenemos dedicada a su libro y a esto. Yo, antiguamente, yo siempre he sido coleccionista antes que nada. Antes que persona, coleccionista. Y cuando me tocó coleccionar cosas de cine, pues yo todo lo organizaba alfabéticamente. Yo era todo así. La A, la B, los directores para mí eran... Es una tontería, pero eran nombres que aparecían en los carteles. Que aparecía la foto de Gary Grant, la de...
4: Cary
3: Grant.
2: No, lo mismo.
4: No puedes decir, tú no puedes decir. Tú no puedes decir.
3: Yo digo Cary Grant. Ahora es la...
2: Tú sigue, tú a lo tuyo.
3: Bueno, aparecía Cary Grant y Deborah Kerr. Y el nombre, simplemente un nombre por ahí, y yo decía, pues qué bonito debe ser ese nombre. Pero para mí los directores no tenían cara ninguno, o tres tenían cara, John Ford, Alfred Hitchcock y Howard Hawks. Y entonces una anécdota que me pasó un día en la tienda de cine Casablanca, que una persona fue allí, en la época en la que Internet pues, estaba en pañales, no, menos que pañales, y estaba
2: en la calle Bailén, ¿no?
3: Sí, en Bailén, y estaba obsesionado, entró allí en la tienda, yo estaba hablando con el dueño, porque en su vida había visto... A un director de cine que era Archie Mayo, un director desconocido, bueno, tiene películas, tiene El bosque petrificado, en parte que es de él, Una noche en Casablanca, y a mí cuando me dijo eso, pues evidentemente no había allí nada, el dueño dijo, no, aquí lo tenemos todo organizado por actores y por películas, y no apareció, pero yo me quedé con la copla, y entonces cuando empecé a buscar, que encontré a Archie Mayo, pero...
4: Archie L. Mayo.
3: Pero además de Archie L. Mayo encontré a Melville Leroy, a David Miller, a Robert Zeta Leonard, a Jacques Tourneur, etc.
2: Dirigió una película sobre Gengis Khan y John Ford rodó algunas secuencias del paso de la cordillera y tal. Sí que yo creo que era Archie Mayo. A lo mejor
4: Gordini, Archie L. Mayo, Gordini.
3: Sí.
4: Gordito.
3: Y a partir de entonces pues yo me dediqué a organizar todo por directores. Y hace muchísimos años, yo le comenté a José que estaba yo, le hablaba de mi hobby, que era este, porque, a ver, yo tengo muchísimas fotos, pero los directores son algo muy especial.
2: Muchísimas, no, millones.
3: Sí, tengo muchísimas. Pero los directores los tengo todos catalogaditos. Tengo, de hecho, he calculado en cine clásico unas 10.000 fotos de directores dirigiendo.
1: ¿10.000?
3: Dirigiendo.
1: Que... Pero de algunas de repetidas, quiero decir.
3: No.
1: Varias de Hitchcock, varias de Hawks.
3: Claro. Varias de Hitchcock,
1: varias de Hawks. ¿Cuántos? ¿Cuántos directores puede haber en la lista que tú has manejado de fotos?
3: ¿Que tenga yo o que hemos utilizado para
1: eso? No, que tengas tú.
4: Pues mil quinientos.
3: No, directores tantos no, porque yo tengo... A ver, tengo muchos... Lo que no tengo clasificado es los directores a partir de los años 70. Porque yo eso ya lo considero que en Internet aparece todo. Yo es todo de 70 para atrás. Y a lo mejor tendré, pues yo calculo que unos 500 directores, que son muchísimos.
4: Claro.
3: Muchísimos. 500 directores clásicos...
2: Ahora,
3: cuando hablemos del libro, os comentaré alguno que me ha costado conseguir porque José es muy particular y tengo que buscarle y llegar a sus gustos. Pero lo que sí está claro es que las fotos de directores en pleno rodaje son las más cotizadas en el mercado.
1: ¿Y entonces qué pasó? ¿Que tú cogiste esa lista y se la diste a García?
3: No. Ahora ahí va el tema. Ahí lo suelto ya. Ese era mi lujo. Y entonces un día le dije a José, un día no, muchos días le decía, José, algún día tienes que escribir los directores que a ti te apetezca, tú hablas lo que quieras de ellos, que yo te los ilustro. Lo que a ti te apetezca. Y después de mucho tiempo... A ver, es una persona con muy poquito tiempo, eso es cierto. Un día me dijo, Enrique, que al final voy a hacerlo. yo emocionado. Empecé a buscar mis directores, Billy Wilder, Hitchcock, Jack Turner, Mankiewicz, y yo lo tenía todo colocadito, con lo cual tenía que buscar poco. Pero un día me llama y me dice, oye, que le he dado una vuelta de tuerca a esto. Y digo, a ver, digo ya. Y me dice, ¿qué hemos utilizado? He utilizado únicamente los directores B, porque en realidad me apetece escribir sobre gente que sé que se ha escrito muy poco o no se ha escrito nada. Y a mí me encantó la idea. O sea, ya para mí fue todavía mucho mejor, porque era más difícil encontrar lo que él me iba a pedir, que de hecho alguna cosa ha sido muy, muy complicada. Pero la idea era maravillosa. Y él ha escrito...
1: ¿Y cuando te dio la lista, tú cuántos no conocías?
3: No, conocía a todos.
4: A todos.
3: Sí. Había uno que no sabía, concretamente, que no sabía que era director, pero él sí. Me lo aclaró, que era es Gonzalo García Pelayo. Sí. Yo le relacionaba con Casino, a ver, porque le he oído muchísimas veces en televisión y en cine, y en diarios y en prensa, pero yo no sabía que era director.
4: De una, si, hombre, Manuela fue muy famosa.
2: En los película. Años de transición y frente al mar, las parejas claro, aquellas sí. En un hotel, en Matalascañas,
4: creo que era. Era mi corredor de apuestas durante un tiempo.
3: Exactamente, entonces ese me costó mucho, pero en la lista de el señor Capicúa, que era don José, me dio 111.
4: 111 directores.
3: Y me insistió mucho, que 111, que no me bajes a 110 ni a 112. Y 111 son los que van en el libro. Ya sabéis que los Capicúas son una cosa para él fuera de...
4: La esencia del libro es la portada. Tú has logrado esta foto, que es de la película de Tour, que es una de las joyas del cine negro.
3: Su joya.
4: Y ahí se ve a través de la puerta hasta el director. Se le ve un poco de la oreja y la cara, lo ves, ¿no? A través de la puerta. Sí, sí. Es la imagen de cómo está metiendo y probablemente le está diciendo algo, mira para abajo, no sé qué. Esa es la esencia del cine, ¿ve? Y entonces a mí me apetecía mucho hablar de esto. Y luego la contraportada es una foto maravillosa de Aida Lupino, que está dirigiendo a los actores de la película suya del autostopista. Y que está otro director, O'Brien, que es director B, que sí. Sale en el libro también.
3: Exactamente.
4: ¿No? Y bueno, y ahí está la esencia, por eso digo yo, y lo que yo digo, lo que más me atrae de los cineastas B es que siempre filmaron sin plan B.
3: Que es el esto título de prólogo.
4: Esto es lo que hay. Y firmar sin un plan B, decir, si no hacemos, dice, no, esto es lo que hay. Sí. Esto es lo que tiene.
3: No hay fallos.
4: Y entonces, nada, y es un libro, pues yo espero que funcione. Y luego, lo mejor del libro, sin ninguna duda, pero no es por alabarle, son las fotos maravillosas de estos directores.
3: Son buenas, pero de verdad que los comentarios de él, ha escrito lo que ha querido. Sí. Son 111 directores distintos. Y hay un director que ha escrito 20 renglones. Y hay otro que ha escrito 6 páginas. Es decir, lo que él le apetecía contar, él tenía carta blanca, como tiene siempre, pero en este caso más todavía, y él ha escrito lo que le apetecía. O sea, no ha hablado de joto que rellena, no.
4: Por ejemplo, como dices tú, de Jesús Franco he hablado más, ¿verdad?
3: Sí.
4: O de Fernando Fernández Gómez.
3: No, y de David Miller.
4: Y de Buñuel, para decir
3: y de William
4: que
3: Wyler.
4: Decida, claro, pero que Buñuel...
1: O sea, que tú has... Entonces, lo que sí que has hecho es que algunos directores A... han dirigido películas B y tú...
4: No, por ejemplo, B...
1: O sea, Buñuel... Digo,
4: en México sí, no tenía... Claro. Como digo yo, se nota hasta que la pintura no está terminada de secarse. Tenía que rodar el hombre 2 semanas y media, 3 semanas y media. Es B, absolutamente B. Luego, cuando ya llega y pasa los años...
1: Hay cabello,
4: se va a Francia...
1: Hay cabello Ford también, claro. Entonces...
4: Bueno, no, porque John Ford era otro tipo de cine, ya lo que hacía...
3: Pero John Ford era...
4: John Ford del principio eran todos iguales, más o menos, cuando hacían el
3: supuesto. No funcionaba.
4: Pero bueno, ese es un B. Pero, por ejemplo, hay otro B español ilustre, que es Fernando Fernández Gómez.
3: Por supuesto.
4: Las primeras películas que hacía Fernando Fernández Gómez, incluso las últimas no tuvo mucha suerte con la producción, no le daban tiempo para poder ensayar con los actores, para poder, no sé, tener más tiempo. Por ejemplo, eso lo tenía Berlanga, lo ha tenido Bardem, eso sí, pero Fernando no lo tenía. Entonces, están alternados los grandes clásicos de los B, Turner, gente que rodaba en 2 semanas y media, o a veces en 1 semana, con los españoles que también, joder, Jesús Franco, las películas que hacía,
3: sí, totalmente.
4: Jacinto Molina, Paul Nachi, que también dirigía películas, Klimovsky, es otro al que le dedico yo espacio, porque Klimovsky era un tipo...
5: ¿Dedica mucho espacio a Klimovsky?
4: Claro, porque Leo era muy buen director
2: muy
4: de
2: bueno.
4: cine.
5: No, no,
2: muy
5: pero
2: bueno.
5: Oye, perdón, sí, pero yo a mí me encantaba Klimovsky.
4: Yo
5: he rodado con él.
4: Era muy bueno.
1: Entonces, con este sí que llegas a la feria, claro.
4: Sí, espero que sí.
3: Seguramente estará pasado mañana.
4: Si
3: bueno,
4: no conocen a Enrique, vende solo la...
3: Vendo las portadas, que la vendería igual.
4: Tenga usted la portada y contra la portada le doy el libro.
3: Que la vendería igual. Y luego, a raíz de este libro, porque ha sido el centro de todo, hicimos una exposición que se inauguró el lunes pasado.
4: Qué muy bonita.
3: Que
4: muy
3: se llamaba Rodajes. Y dentro era la sala Úrculo de Madrid, sí, en el barrio de Tetuán. Y era una sala muy grande y había un espacio dedicado única y exclusivamente a, bueno, de hecho estaba encabezado y todo, al Directed by the Director, José Luis García, con su prólogo, que de verdad el prólogo es espectacular. Ya el título es maravilloso. O sea, el título sin plan B parece una tontería, pero es un título espectacular. Pues el prólogo estaba allí puesto, la sala estuvo hasta la bandera, o sea, es lo que fue, solamente porque iba a ir. Y yo la exposición creo... Hombre, estoy casi seguro, pero yo creo que nunca has hecho en España ninguna exposición de este tipo.
4: David García, que es un experto en exposiciones, me dijo que era fantástico. Hay fotos insólitas. Hay una foto de rodaje de la película de Lubitsch, ¿verdad?
3: Ah, sí, la del Príncipe Estudiante.
4: El Príncipe Estudiante.
3: Esa es honor, esa, por supuesto.
4: Oh, esa es, ¿cómo es esa foto? Madre mía, rodando Lubitsch, el Príncipe Estudiante, con el genio, con el Chico Maravilla, que era muy joven ahí, ¿no?
3: Era joventísimo.
2: Han restaurado del Príncipe Estudiante, han restaurado el Príncipe Estudiante una versión maravillosa con algunas cosas más, ¿eh? Sí,
3: pues yo, a mí me la recomendó José, la estuve viendo y me encantó. Pero vamos, sobre todo la exposición lo que tiene es que son todo originales, porque ahora mismo reproducir por sacar con inteligencia artificial lo que quieras. Ahí están las fotos del
4: año
3: 20.
4: Pero ni John Cobel, que 30. Si viviera diría, madre mía, yo me paso por Madrid para ver esto y a ver si hay un acuerdo con Alegrete, diría John Cobel, para ver si podemos intercambiar cromos, ¿no? Pero en fin, yo recomiendo a todo el mundo, y además lo dije, a los que tengáis la suerte de estar en Madrid o pasar por Madrid estos días, si sois aficionados al cine, venir a ver esta torrente de maravilla de fotos de directores.
3: Creo que está hasta el 26 de junio.
1: 26 de junio, sí. O sea que todavía hay tiempo.
3: Sí, y además coincide con un ciclo de películas que se están emitiendo los sábados, seleccionadas por nosotros. El primer mes están dedicadas a clásicos, Perdición se puso hace nada,

0: Dios, maravillosa película, ¿no?
1: Y muy bien interpretada por Kirk Douglas. Pues
0: Kirk Douglas se mete en todos los asuntos buenos. ¿Te das cuenta? En Espartaco.
1: También con Dalton Trumbo.
0: Claro, se mete en todos los asuntos buenos. ¿Eh? De la vena de productor. Lo único que le faltó es dirigir.
1: Sí, es cierto. Hay un apartado dentro del libro. No es dentro del libro, dentro de la exposición lo hicimos así. Y era actores conocidos que en su momento han dirigido.
0: Claro.
1: Y entonces destacamos,
2: no
1: dirigió, creo que...
2: ¿No dirigió una película, Douglas?
0: Sí, no, pero yo creo que hizo una cosa.
1: No, yo no,
0: vamos, no,
1: yo como, no tengo conciencia de eso. Como
0: Burt Lancaster, que también hizo otro intento de dirigir, pero
1: sí,
0: no,
1: pero creo
0: no
1: que...
0: se dedicaron
1: no
0: a ello.
1: Me suena. Pero hay directores, como tú mismo has dicho, Edmund O'Brien, o Robert Montgomery, o Cornel Wilde, o estos que sí que hicieron alguna película, intentaron hacer algo, y Dalupino.
2: Pero igual tiene, por lo menos, dos películas buenísimas.
0: Muy buenas.
3: ¿Quién? ¿Quién?
2: Cornel Wilde.
1: Playa Roja, Cornel seguro. Wilde. Y La Presa Desnuda.
2: Sí, la Presa Desnuda y Playa Roja.
1: Playa Roja,
0: sí. Era el Caballero,
2: por lo menos,
0: medieval.
2: Que conozco.
1: Y hay otra, sí, El Caballero Negro, no me acuerdo cómo era. No. Otra. Y John Wayne, por ejemplo, tiene como director, dirigió Boinas Verdes, normalita. El Álamo.
3: El Álamo.
1: Que la gente habla, a mí no me gusta El Álamo. A mí me gustaba mucho de pequeño,
2: sí.
1: Me encantaba.
2: Sí, me
1: y sin embargo, la vuelta a ver ahora y ya me he decepcionado totalmente.
3: Y ahí lo masacraron en Estados Unidos.
1: A mí, yo bien visto ahora ya no
0: bueno,
1: me parece
0: que
1: demasiado.
0: Es que el libro este es de los dos, porque es más importante muchas veces la imagen que el texto. O sea, que es que si este libro, si saliera sin las fotos, pues bueno, bien, directores, ve, pero es que al salir con las fotos de cada uno de ellos dirigiendo, es algo muy difícil de conseguir en cualquier país. ¿Eh? O sea,
1: y encima con un texto maravilloso.
0: Hay que tener a un tipo como tú, un coleccionista.
3: Sí, pero llevar razón. Solía el texto, por bueno que sea, sin las fotos pierde.
1: Sí, en este caso, a ver.
3: Que la foto en este caso lo enriquece enormemente.
1: De hecho, a José le comenté que en las solapas, o sea, en las guardas del libro, van los 111, las 111 caras de los 111 directores que aparecen, para que la gente, cuando le digan Archie Mayo, que vea quién es Archie Mayo.
2: Bueno.
1: No, ya no te da que imaginarse.
0: Archie L. Mayo,
1: Archie L. Mayo.
0: Archie L. Mayo.
2: Es Las Aventuras de Marco Polo.
1: Sí.
2: En la que
1: esa es Archie Mayo. Esa es Archie Mayo.
2: 38 en las que dirigió yo fuera alguna cosa.
4: Señores, hay que escuchar la siguiente canción, porque si no nos quedaremos sin tiempo y no podremos hablar del libro
1: que es muy
4: de mi amigo Guillermo, que tiene muy buena pinta. Ahora vamos a saber. Así que, ¿qué canción vamos a escuchar, don Eduardo?
2: Es uno de mis personajes favoritos del siglo XX, que es Noel Coward. Noel Coward, que hizo... Oh. Es de esa línea artistas, ahora que se habla tanto, homosexuales, que son Cole Porter, Somerset Maugham. Él, un poco más adelante también, aunque él luchaba porque no se conociera a George Cukor, y Coward era maravilloso.
3: Pero,
2: o sea, que
3: y también,
2: escribía,
3: también dirigió, ¿eh? También
2: de todo
3: dirigió.
2: En absoluto, efectivamente.
3: También
2: y aquí
3: dirigió.
2: Le tengo una de sus canciones más bonitas. Él canta muy especialmente, ya era la grabación, son mucho de los años 30, el sonido, etcétera, y se llama... Tiene un título de película, A Room with a View, una habitación con vistas. La gente que mire los lyrics, las letras en internet, porque es soberbia y él lo canta maravillosamente bien. Es de una revista estrenada en Londres, en el West End, el año de gracia, The Year of the Grace, del año 1928. Así que con todos ustedes, un genio llamado Noel Coward.

0: Bueno, llegamos al libro Chaval, dedícate al cine. Cuéntanos, García, bueno, ¿cómo surge este libro?
1: Esto, yo antes que nada tengo que acordarme de la gente que empezó a escribir sobre las películas, sobre mí, etcétera, como fue el primero Agapito Maestre, después el señor que sacó el libro...
2: ¿De Canción de Cuna?
1: No, Canción de Cuna, bueno, sí, uno que es sobre Canción de Cuna, sobre películas mías, etcétera, que sabe, eso algunos los habéis editado vosotros, pero me refiero a Moret, hizo un estudio enorme de muchísimas páginas, el libro vuestro de...
2: Motion
1: Pictures, y entonces este es un libro que no es mío. Esto es un libro que está basado en una serie de conversaciones, 8, 10, 12, no podría decir el número exacto, por alguien que escribe muy bien. Entonces, yo no he leído el libro todavía, pero evidentemente creo que es fundamental saber si lo que yo le conté en algunas de las entrevistas es interesante, es divertido, es ameno, es curioso, entretiene, en una palabra. Pero claro, ella, que ya ha escrito unos libros estupendos, ha colaborado mucho con Notorious en muchos libros, ha hecho lo de Mabuse, El Eterno Retorno, Prefiero M, pues hombre, yo sé que ella, no lo he leído, pero estará muy bien escrito, y espero que lo que yo le transmití en las charlas, ella lo ha cogido y le haya hecho, pues eso, ameno, divertido y tal. Y lo que sí me hace ilusión es que al final, en la contraportada, pone un poco la génesis de este libro, porque dice, en su adolescencia, García practicaba el atletismo, pero era muy malo. Y un día Teodoro, el utilero de las pistas de la ciudad universitaria y desconocedor de las aficiones que tenía Garci, le miró con... Esto no lo pone, yo estaba duchándome y me dijo, chaval, dedícate al cine. Pero era un tipo como muy, muy demiura, como muy sombrío.
3: Yo lo conocí, a Teo.
1: Sí, bueno, Teodoro se metía con todos, le decía, pero tú con lo alto que eres, ¿cómo saltas? Tampoco eres un inútil, venga, al otro que corría, pero ¿cómo lanzas esto? Ahora Carlos Toro, por ejemplo, que lo conoció, y hemos hablado varias veces de él, que escribe de atletismo, decía eso, a los que saltaban a altura, tal, y a Bernardino Lombau, es la última vez que hablé yo con alguien de Teodoro, me dijo, pues se fue a Londres y tal, no sabemos y tal, que era 400 vallas, Lombau, récord de España, y decía, es verdad, era muy áspero, era un personaje muy de miura, de sombrío, pero a lo mejor tenía un corazón muy tierno. Entonces me dijo eso, chaval, dedícate al cine, sin saber que a mí me gustaba el cine, y le hice caso. Entonces, a partir de ahí, es el libro que ha escrito Noemí, de Palique con Garci, y espero que también, hombre, si yo no le dije cosas interesantes, no es culpa suya que la gente no se lo pase bien, pero lo que estoy seguro es que estará muy bien escrito. Pero el que puede hablarte de él es Enrique Alegrete, que lo ha leído. Yo tengo muchas ganas ya de leerlo.
0: Déjame que tiene un rasgo de humor que me parece muy... Aparte de que está muy guapa en la portada, que en la que sale la sola, ella sonriente, etcétera. Y entonces dice, Noemí Guillermo, Reus, 1980, licenciada en medicina, pone ahí todas sus credenciales apabullantes desde el punto de vista académico, y luego dice, fue colaboradora del programa de televisión Claxis de José Luis García y desde hace algunos años es caugel suplente en el programa radiofónico Caugel de Medianoche.
1: Y entonces, eso es un título. Digo yo, claro. Hombre, Luis Enrique también lo debería de poner ahora.
0: También lo debería poner, pero Luis Enrique no lo pone.
1: A ver si no lo pone, vamos a ver.
0: Es verdad que de momento pesa sobre ella una tarjeta roja que ya veremos si le levanto o no.
3: ¿Por qué?
0: No me acuerdo por qué, pero estaba...
3: Usted saca tarjeta y mismo... como va a ir usted de árbitro al mundial,
1: pero ahora que dices eso,
3: siempre a favor del poder.
1: Y estoy leyendo yo esto, ahora que ha dicho San Luis, le falta una cosa. No pone que es dealer.
0: No,
1: eso de Luis Herrero.
0: No, porque eso. No, de Luis Herrero, entre otros.
1: No, sobre todo de Luis Herrero.
0: Pero eso sería perseguible de oficio, claro. por el Ministerio Público.
1: Claro, no lo dice. No,
3: y a mí no me mires, yo ya no soy ni Ministerio Público ni Ministerio Privado. Yo ya estoy en el limbo.
1: Bueno, y espero que este libro, díselo a Guillermo, igual me equivoco, que va a ir muy bien.
3: Ah, seguro.
0: Sí, pero muy bien.
3: Los hombres se elegan, seguro.
0: Enrique, ¿qué nos cuentas del libro que sí has leído, chaval, dedícate
2: al cine? Sí, claro. A ver, hay un resumen muy fácil, y es el prólogo que ha escrito Noemí. El prólogo te define totalmente lo que es el libro. Que García sabe, aunque haya dicho esto, es demasiado modesto, sabe que interesa muchísimo. Porque lo que tú cuentas es que no puede ser que no interese a nadie, es que le interesa a todo el mundo. Lo cuenta de una manera que efectivamente Noemí lo ha transmitido fenomenal. Porque además
0: ¿Pero solo hablan de cine o hablan de
2: no,
0: la vida?
2: No, todo lo contrario. En el prólogo ella explica que en principio haya lo que le surgió la idea de hacer una especie de Alfred, o sea, Truffaut según Hitchcock.
1: Truffaut,
2: ¿no? El cine según Hitchcock a través de Truffaut. Y esa era su primera idea. Pero pensó justo lo que ha comentado José, que había el libro de Motion Pictures, que se habla de sus películas, el de Moret, que se habla de sus películas, libros de cada una de sus películas.
1: Ah, Pito,
2: sí, claro, sí. Y ella quiso darle otro enfoque. Y precisamente acude al libro este de Bradbury, que es un libro de conversaciones con Bradbury. Pero evidentemente el cine toca, porque tiene que tocar en el cine aquí, se tiene que hablar de cine. Pero no es ni tan siquiera la parte principal. O sea, la parte individual es él. Su vida...
1: Sí, yo ya lo he visto que está dividido por los encapillos, en la fe, por ejemplo, en religión...
2: No, en todo. O sea, yo... Yo hay cosas, no voy a contar nada, pero hay muchas cosas que yo no conocía de él, así que claro, esta tontería de la superstición esta que a José le encarga, o sea, le encantan los capicúas, yo no lo sabía, pero según parece busca los capicúas por todos los lados, por eso nunca le toca la lotería, porque la lotería nunca toca los capicúas.
0: Y había detectado, fíjate, que a él lo que le gusta mucho también son los bisílabos.
1: ¿Los?
0: No solo porque los bisílabos. Yo, ¿eh? Eso siempre lo he dicho. Tú ves las grandes aficiones de García y tal, y casi todas son bisílabas. Aparte de que cine es bisílabo, García es bisílabo, es que fútbol es bisílabo, las copas son bisílabos, en fin, hay una enorme cantidad de bisílabos.
2: El cóctel famoso.
0: El cóctel, el.
2: Sí, todo, ¿no? Todo, sí, sí. Pero habla también de su vida. A ver, amorosa, digamos, porque como todo el mundo habla de la mujer.
0: Pero lo cuenta todo, pero lo cuenta todo.
2: No, todo no lo cuenta, cuenta. A ver, él es tan elegante que lo que cuenta todo lo cuenta todo con interés.
3: La intimidad precisamente tiene el límite.
2: De religión, de política.
0: Claro, pero la intimidad tiene el límite que la persona afectada le quiere poner, ¿no, Eduardo? Uno es libre de contar lo que quiera siempre que haga a su propia intimidad.
3: Uno si tiene un poco de respeto por sí mismo, sabe que la privacy tiene el límite. Hay un límite propio y también un límite de tipo general, porque como vivimos en un tiempo en el que la intimidad ya ha desaparecido porque todo el mundo la pone en almoneda en las redes sociales y en la vida social, pues menos él, cada uno.
2: Menos él.
3: Ya sé que menos José Luis.
2: Lo que está claro es que yo por lo menos, y cualquiera que lea el libro, eso lo puedo asegurar, va a descubrir cosas que no conocía de él, así de sencillo. Cosas que yo nunca le he visto escrito, y yo he hablado mucho con él, y hablando con él tampoco, son cosas que voy descubriendo, y me encanta conocerle, y si me he confundido, volver para atrás y volver
0: vamos
2: a leerlo.
0: Vamos a someterlo a la prueba de algodón. Por ejemplo, ¿cuenta por qué se hizo del Atleti?
2: A ver,
0: yo se lo he oído contar alguna vez.
2: Pero eso es como la elegancia. Yo creo que eso o se nace o no se nace.
0: No.
2: Ah, ¿no?
0: Yo lo he oído contar alguna vez.
2: No sé si lo cuento.
1: Hombre, todo no lo puedes contar. Pensaba que tenía color. Porque claro. La camiseta era roja de rayas, el pantalón azul.
0: Estaba hasta el gorro.
1: No estaba mal de otros equipos. El blanco era blanco, la posguerra era una cosa aburrida. Pero cuando dices tú de lo de, por ejemplo, hablar de mujeres, yo creo que si has compartido, compartes o compartes, yo qué sé, tu vida con alguien que te ha aportado cosas, que te ha enriquecido y tal, es bueno decirlo. Dices, pues oye, salí muy bien parado en esa situación.
2: Sí, sí, además, no habla mal de nadie. Hombre,
1: no vas a hablar
2: de sus mujeres, digo.
1: No hablo como vas a hablar mal.
2: Bueno, hay gente que es muy rencorosa o que tiene mucho rencor, que puede que esté hasta justificado.
1: Sí.
2: Pero yo no creo que sea la solución el desahogarte en un libro contra una persona. A mí
3: eso no es de buena persona.
1: No, yo nunca he escrito ni escribiré nunca una autobiografía, porque solo se hace para quedar tú bien y para meterte con otro que te ha hecho algo malo. Siempre no, porque yo le dije, todas las autobiografías son gente que las hace así. Es un poco.
4: Pero hay cosas, cuando hablas de tu vida, hay cosas que no debes contar.
1: Son tuyas y esas se van contigo. Esas no las vas a contar a nadie.
2: Pero él tiene una vida tan amplia, porque es así. Que puede dejar algunas cosas al margen y todavía rellena 5 o 6 libros más.
1: Entonces... Por ejemplo, ahora ha salido una cosa sobre Alfredo Landa. Me han dicho que hay unas veces que me cita y tal.
3: Es una reedición corregida.
0: Yo he visto es que se estrenó este fin de semana. Yo he visto el reportaje.
3: No la reedición del libro de Marcos Ordóñez.
0: El documental. Yo hablo del documental que se estrenó este fin de semana.
3: Yo no quise participar
0: y has hecho muy bien, porque a mí me parece regular. No entiendo, porque tiene una primera parte donde gente que no tiene nada hay una primera parte hablando del landismo y poniéndola a parir con gente que no entiende la España de los años 70, y que eso es el reflejo tuve, de la España de los años 70.
3: Tuve el buen olfato de pensar que por ahí iban los tiros. No sé por qué, por alguna
0: vez que hablé con el productor. Es verdad que luego cambia un poco y tiene también cosas buenas, pero a mí no me gustó demasiado. O sea,
4: pero conociendo a José Luis, conociendo a García, ha contado cosas que se desconocen, pero que se pueden contar. Claro. Pero no ha contado cosas que no se pueden contar.
1: Claro.
4: Recuerdo que no se deben contar. Y él tiene el pudor y la elegancia en hacerlo. Recuerdo Kazán cuando escribió que Marilyn Monroe lo fue a ver un día, sí, una noche, cuando diciéndole que se tenía que separar de Di Maio, que estaba sufriendo mucho tal, dice, me acosté con ella.
1: Sí, claro.
4: No,
1: cuenta en su biografía esta, que empieza cuando se levanta por la mañana a tomar café con una cara que echa para atrás a todo el mundo, parece que no le puede hablar nadie, es un antipático tremendo, esa biografía que he leído yo. Pero, por ejemplo, de Landa yo sé cosas que se irán conmigo, pero que en cambio cuando hablan también de su trabajo de como actor no lo conocieron en profundidad, esas cosas que dicen de Alfredo y esa cosa del landismo y todo eso, no saben que Alfredo tenía en su casa una serie de libros que no era el personaje, era un hombre que leía mucho, que sabía quién era O'Neill, que sabía quién era Chekhov, que no le importaba irse a como lo contaba, irse arriba al monte para hacer el jardín de los cerdos y cogerse un árbol, cagárselo al hombre y llevárselo ahí hecho polvo, llegaba para ponerlo en el escenario. Cuando dice, no, el landismo, no, Alfredo ya conocía mucho, sabía muy bien lo que era.
3: Y ese ajuste de cuentas.
1: Y luego lo de la madre que habla, yo he conocido a Emilia, pero muchísimo, iba con mis hijas, que decían que eran unas niñas muy guapetas, como decía. Y entonces hablan todo un poco traído por los pelos, ¿no? Gente no lo conoce, pero Alfredo lo que era en profundidad.
4: No hay nada que hacer. Todo lo que triunfó ante el franquismo, para muchos es sospechoso, sea lo que sea, sea lo que sea.
3: Y ese ajuste de cuentas con el landismo, primero que no viene a cuento, porque en una industria cinematográfica tiene que haber absolutamente de todo, una buena industria cinematográfica, sin ningún género de dudas, pero además es que hay muy buenas películas en el landismo, con directores estupendos como Mariano Ozores, o sea, y directores importantes que han hecho películas dentro del landismo. Entonces, eso de desacreditar así, a bote pronto, con prejuicios, el landismo, pero ¿por qué?
2: Y ofender.
3: ¿Pero por qué?
2: Desacreditar y ofender.
3: No, pues no, porque volvemos exactamente otra vez a lo canónico. Qué importante es el cine serio. El cine de no sé qué, de no sé cuántos y tal y cual. El cine que no recuerda a nadie. El cine que aburre a las ovejas. El cine se premiaba en muchos festivales que yo, a estos amigos que dicen obra maestra es una cosa extraordinaria, al cabo, lo digo siempre, al cabo de 4 años apunto la película. Y les digo, oye, fenomenal tal película. Y dice, ¿cuál es? Y se la digo, ah, sí, está bien. Y entonces tengo que decir, me invento una secuencia y me dice, esa estaba muy bien.
1: Por ejemplo, una de las cosas
3: que, ¿para qué seguimos más
1: que esas adelante, sí se ¿no? pueden contar y que supongo que no estará el documental, porque esas cosas que la... Una de las cosas que más le gusta a Alfredo era dormir. En la cama. Y luego levantarse, desayunar, a poder ser con Maite, charlaban un poco, y luego él le habían traído el as, y entonces se tumbaba en el... esa especie de, ¿te acuerdas que tenía él, esa terracita estupenda sí, arriba del todo? Se tumbaba a leer el as ahí durante
0: un rato. El as y el ABC.
1: Sí, pero el as, sobre todo él decía, pero yo leo el as, ¿a quién han fichado? ¿Quién deja de fichar? Y eso es una cosa que le encantaba, el fantástico, ¿no? Pero bueno, y luego no saben la profundidad de su pensamiento, de cómo era realmente. Y esas cosas de decir, pues claro, tú has ido y Eduardo, y yo llevaba a Manolo Alcántara allí, pero yo he estado, como diría el sargento mío, cientos de veces a lo largo de muchos años. Yo me he peleado con Alfredo entre 4 o 5 veces, pero en serio, de dejarnos de hablar. Y me acuerdo la última, y siempre intentaban sacar y sonsacar. Oye, gana, y yo nunca, a mí nunca me han pillado, ni a él tampoco, nunca. Decíamos nada. Y me acuerdo la última, que fue exactamente, yo iba a un homenaje que le daban a Santiago Gamón, cogí el teléfono, sí, dígame, y me dijo, oye, José, hombre, oye, que quería, digo, no me digas nada, mira, me voy donde Santiago, ¿cuándo quieres que cenamos? Mañana, venga, pues mañana cenamos en el Club 31. Y se acabó, como si no hubiera pasado nada. Cuando hablamos de la posibilidad de hacerle el personaje, que ya no estaba él muy bien, digo, bueno, no te preocupes, si eso lo haríamos incluso una parte en la silla de ruedas, como hacía este y tal. Pero es que luego era eso, y muy difícil también Alfredo de llevar, porque tenía un carácter que se le llevaba a los demonios. Entonces, ha chocado conmigo, con Pepe Sacristán, ¿para qué quiero decirte la bronca que he asistido yo en cenas entre él y Pepe? Pero luego tenía una cosa buena, no era rencoroso.
2: Eso es muy
1: y la gente que no es rencorosa es la mejor muy del importante. Mundo, porque no tiene esa cosa que se le enquista. Así como la simpatía es una cosa que entra inmediato, uy, el rencor, va macerándose. Gente rencorosa. Pero tú no te acuerdas que hace 3 años dijiste no sé qué, y joder, este hace 3 años lo lleva clavado, ¿no? Y Alfredo era todo lo contrario, pero era eso, bueno, era un
0: pues tipo... Yo tengo muchas especial. Ganas de leerlo, porque además seguro que si alguien ha sido capaz de bucear en esa geografía biográfica oculta o menos conocida de García, es Noemí. Primero porque las mujeres tienen esa capacidad que muchos hombres no tenemos, esa curiosidad por la anécdota que te lleva a... y tengo muchas ganas.
1: Pero de Alfredo, lo que estoy haciendo yo en ese biopic o biopic, ahí hablaré bien de Alfredo y diré cosas que hemos vivido en y sin rodajes, de verdad. De eso, porque han sido muchos, muchos años. Cuando íbamos al Campo del Gas, a ver Moseo, por ejemplo, y llegaban, y eso lo he contado yo a veces, y el Bibi, que era el amigo, que le decía, Alfredo, te pongo más hielo. Joder, no había hielo para nadie. Era un calor tremendo y se había acabado el hielo. Una piedrita, todo el mundo se quejaba. Y le decía Alfredo, como decía, es que es amigo mío, ¿eh? Alfredo. Te pongo más hielo, bueno, y a los demás, que no era. Y luego nos íbamos a ver a Urtain, por ejemplo, ahí en el Campo del Gas. Y era muy difícil, porque el Navarro, que la gente no sabe que era Navarro, siempre lo confunden con lo de San Sebastián, el Navarro era
0: era Navarro militante, además, ¿eh?
1: Sí, pero era del Atleti. Bueno, fíjate tú, está el carnet de Alfredo en la cosa del Atleti de Madrid de ahora, esto, pero... Tampoco era muy... Él era más bien de la Real Sociedad y Osasuna. Era... Siempre que jugaban ellos lo veíamos juntos, siempre el Osasuna. Ahí vimos a Raúl García antes de que palmara a este y dijimos, joder, como ahora pasa con ese que tiene Osasuna, un tal Víctor Muñoz. Sí, sí. Pues ahí vimos a Raúl García y dijimos, joder, este tío es muy bueno. Qué bueno. El Raúl García. Oye, Raúl García llevaba jugando más de 20 años, ¿eh?
2: Bueno, pues lo que está claro, salvo para terminar ya, es que si había alguien que podía hacer eso, tú lo has dicho muy bien, era Noemí, porque sin aparte duda. De conocerle, bueno, aparte a mí yo a Noemí precisamente aquí en un programa que asistí una vez, escribía para nosotros, pero yo no, como otras tantas personas que escribían, y yo cuando leí su texto sobre M, yo me quedé fascinado, y de hecho lo dije aquí en público, y le dije, no conozco a esta persona, pero a mí me ha dejado asombrado lo bien que está escrito, con el cariño, y con todo, esto lo saben ellos, porque yo no la conocía de nada, sí. Ahora la conozco y todavía la aprecio más, sí. Pero en aquella época para mí fue maravilloso, y escribe de miedo.
0: Le levantaré la sanción, que no me acuerdo por qué fue, y entonces que nos...
3: Fíjate, le pone una sanción, pero no sabe por qué.
0: Esas son las buenas, tampoco soy rencoroso.
3: Es la clásica situación de la administración. Algo malo habrá hecho, y punto, ya está.
0: Bueno,
1: oye, el poeta sí nos va a mandar.
0: Sí, ahora de hecho.
1: Que he hablado con él, que está estupendo. Hay que decir que le han tenido estos días que lo operaron y tal, pero está fenomenal ya. Y nada, y que me dijo que te mandaba el poema y tal.
0: Ahora lo vamos a escuchar, pero antes tenemos que poner
2: solo de despedida.
0: Sí.
2: Simplemente el viernes próximo nos vemos en la Feria del Libro.
0: El viernes próximo, bueno, no lo digas, no. Porque ya no te sirve de nada, porque esto se va a emitir el viernes por la noche.
2: Justo, el viernes siguiente.
0: ¿Sí?
2: Lo llevo mentalizado.
0: Vale.
2: Entonces, el sábado va don José Luis allá a firmar a nuestra caseta, a la 341, y allí estos libros están seguros.
1: Oye, no digas la 341 porque la gente se confunde con el número. Di dónde está, en qué zona.
2: Uy, en la zona.
1: Claro, está cerca de...
2: Está
1: claro,
2: cerca de...
1: Como de la entrada de Ibiza, de la entrada de Sello Arando.
3: A la altura de la entrada del Niño Jesús.
2: Está cerca
3: de
2: es que todavía
1: o sea, no, al final.
2: Bueno, al final no, está...
1: Al final, si es en el Niño Jesús...
2: Bueno, pero es que la Feria del Libro es muy larga. Es que las editoriales siempre van por la parte final. Pero dentro del final estamos en una zona muy buena.
1: Ten en cuenta que esto empieza en la calle O'Donnell.
2: Sí.
1: Pasa...
2: Ahí son librerías.
1: Llegas a una zona que es el Florida Park.
2: Sí.
1: Bien. Sigues el Florida Park, la casa de fieras que había antes, sigues la casa de fieras, que tenía antes un chiringuito que lo sigue teniendo, y de ahí hacia arriba.
2: De ahí está. Por ahí está más o menos.
3: Y luego está el hospital del Niño Jesús.
2: El Niño Jesús, que solemos estar casi siempre por ahí. Ahí estará José Luis y Noemí, que vienen los dos el sábado, a firmar por la mañana, y los libros estarán, y si no, las portaditas.
1: Y déjame que decir que la semana siguiente estaré con Reino de Cordelia, con Jesús Ejido, firmando los libros que tengo de allí, y uno nuevo que he sacado sobre Luis Alberto de Cuenca. He hecho una especie de... se llama como antología pop socrática de Luis Alberto, algo así se llama, y he elegido una serie de poemas y los voy comentando, y unos textos que he escrito sobre él.
0: Es lo primero que te oigo decir.
1: Bueno, por eso déjame decir, pues, sí, todavía queda una semana, como tú muy bien has dicho, para decirlo en la feria.
2: Programa.
1: Romancero de Luis Alberto. Ah. Más o menos se llama, y es las que yo he elegido que a mí más me llegan, no las mejores, y entonces las comento. Es una antología que yo comento, digo, tal, termina un poema de él, y digo, pues, una frase o dos, o lo que sea, tal, pues, ¿te acuerdas, Juan?
2: Un poquito lo mismo que aquí, contar lo que a ti te apetece, o lo que estás leyendo, o lo que estás conociendo, que a mí me parece maravilloso.
0: Canción, don Eduardo.
3: Es una canción que aparece en muchas películas y que tiene que ver con nosotros, con Landa también, y con una película que siempre digo, ¿y por qué no la he incluido en la lista de películas? que es, a ver si me sale siempre el título en inglés.
2: Dilo.
3: Es la película esta de Norma Jewison, ¿cómo se llama? Hechizo de Luna.
1: Ah, se me sale
3: siempre Moonstruck. Y no, etcétera. Que me encanta,
1: Buena película, ¿eh?
3: Me parece estupenda, absolutamente estupenda. Escrita por John Patrick Shanley, que es de los grandes comediógrafos.
1: Se llevó varios Oscars esa película.
3: Y director Cher, no sé si lo ganó Cher.
1: Y la otra, y
3: Olimpia Dukakis.
1: Y estaban nominados, es que fue el año de Gandhi.
3: Además,
1: porque estaba yo ese año, por eso me acuerdo.
3: Buena parte de la película tiene que ver con la ópera. Claro. Él es un fanático de la ópera, Nicolas Cage, que está muy bien, por cierto.
1: La única vez que veo que esté bien,
3: efectivamente.
1: Como la otra de Las Vegas.
3: Y le lleva a ver mi ópera favorita, que es La Bohème. La puedo oír 200.000 veces. Y ahí hay un personaje estupendo, que es el personaje del padre, que tiene una aventura fantástico. Con una especie de secretaria, etcétera, y tal, que lo sabe todo el mundo. Y él, lo que cuando llega a casa, se encierra a escuchar discos de una cantante que es de origen hispano, si no de más, que se llama Vicky Carr, ¿no?
1: Vicky Carr,
3: he escogido un disco de Vicky Carr, pero porque tiene que ver con nosotros. No sabía que iba a hablar de Alfredo Landa, pero pensaba decir que no me había gustado el documental este, y que no participé en él, de una función que vimos ya camino del aeropuerto, llamada The Jersey Boys, basados en los Four Seasons, que después hizo una película para mí magnífica, Clint Eastwood, y se llama No puedo apartar los ojos de mí, que fue el que permitió a Frank Valli volver otra vez, que le permitió a Frank Valli volver otra vez a...
1: Hubiera sido mejor título, No puedo apartar los ojos de mí.
3: Sí, queda un poco
0: nanista. Vamos a escucharla, que vamos a chuchaos de tiempo, Chencho. Vamos a escuchar la canción.
4: Adelante.

0: Bueno, Bardo, carísimo, pues ahora que ya sabemos que estás muy recuperado en algún lugar del,
1: del planeta,
0: mundo, de un, algún lugar.
2: En una librería, en una biblioteca.
0: En el ciberespacio.
2: Él está en una biblioteca.
0: Un lugar insondable, pero chasqueas los dedos y se aparece.
2: Sí.
3: Queridos cowboys, tampoco hoy puedo estar con vosotros. Soy Luis Alberto, buenas noches, buenas tardes, buenos días. Y quiero que Conchita Campani tenga su poema, como todas las semanas, de mi autoría. En este caso, he elegido un poema que se llama Libertad, que pertenece al libro La vida en llamas, 2006, y dice así. Libertad. Y de repente vuelve la que se fue hace siglos o milenios, la que hubieras jurado que no regresaría jamás, la noble fiera que vivía aterrada en los pliegues más hondos de tu alma infantil, temiendo a todas horas que tu otro yo, el civilizado, el cobarde, el adulto, la fuese a denunciar a los dioses del fraude o al corrupto senado de los débiles. Vuelve joven y hermosa, disfrazada de Deutschland über alles o de God Save the King, en una pieza absurda de Rossini. Surge de la única costilla que no te ha roto el mundo. Desde el balneario del infierno, viaja contigo a Reims, a la coronación de un monarca absoluto, y te envuelve en su manto, ella que vivió oculta dentro de ti, como una virgen gótica dentro de un laberinto posmoderno. Y tú, frívolo, cursi, protegido, saboreando con delectación la golosina de su nombre, le preguntas por Houellebecq, por Juana de Arco, por San Luis, y en la charla se os va toda la tarde. Un abrazo muy fuerte, Conchita y Cowboys.
0: Gracias a ti, querido Bardo, por poner otra vez el broche de oro al programa. Don Enrique Alegrete, ha sido un placer tenerte con nosotros. Gracias. Don Eduardo Torres Dulce, don
3: Luis
0: Arias, don José Luis García, queridos oyentes, hasta la semana que viene.

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0: Zapatero, cae el gran mito de la izquierda. Ay, amigos, lo que mal empieza, mal acaba, y la presidencia de Zapatero no pudo empezar peor. A lomos del 11M, el peor atentado terrorista de la historia de España. Algunos, sin embargo, se empeñan en alabar su legado, cuando en realidad Zapatero marcó el principio del fin de una larga y positiva senda marcada por la estabilidad política, la solidez institucional y la prosperidad económica. El año 2004 marcó un negro punto de inflexión en la democracia española en casi todos los ámbitos. Zapatero nos enfrentó a nuestro socio y aliado natural, Estados Unidos, alejándonos así del eje atlántico. Enterró el espíritu de la transición con su nefasta ley de memoria histórica. Dividió a la sociedad española en dos, alimentando la polarización social con su guerra civilismo. Acabó con el principio básico de igualdad ante la ley, con su sectaria ideología de género. Rindió el Estado de Derecho a ETA. Sentó las bases del posterior golpe catalán en el año 2017 y, por si fuera poco, quebró el país, llevándonos a la más absoluta de las ruinas. Prueba de ello es que en mayo del año 2010, en plena crisis financiera, el entonces líder del PSOE subió a la tribuna del Congreso para anunciar el mayor recorte de gasto hasta la fecha. ¿Se acuerdan? Fue Zapatero el que, tras años de excesos, ceguera e irresponsabilidad, se vio obligado a sacar la tijera para evitar la quiebra del país.
1: El gobierno ha decidido reducir las retribuciones del personal del sector público en un 5% de media a partir de junio de 2010 y congelarlas en 2011. Suspender para 2011 la revalorización de las pensiones. Eliminar el régimen transitorio para la jubilación parcial previsto en la Ley 40/2007. Eliminar la prestación por nacimiento de 2.500 euros a partir del 1 de enero de 2011. Reducir los gastos en farmacia mediante una revisión del precio de los medicamentos. Suprimir para los nuevos solicitantes la retroactividad del pago de prestaciones por dependencia al día de presentación de la solicitud. Se dispone asimismo una reducción entre 2010 y 2011 de 600 millones de euros en la ayuda oficial al desarrollo. Se prevé una reducción de 6.045 millones de euros entre 2010 y 2011 en la inversión pública estatal.
0: Zapatero fue un absoluto desastre desde el punto de vista político, económico y social. Con él empezó el declive de España y desde entonces no nos hemos recuperado. Lo increíble del asunto es que, pese a todo, son muchos los que siguen defendiendo y ensalzando su figura entre las filas socialistas. Al menos, hasta hoy. El tiempo, amigos, no solo da y quita razones, sino que pone a cada cual en su sitio, en su lugar. Y el sitio que le corresponde a Zapatero, salvo sorpresa de última hora, es el banquillo de los acusados. El expresidente será juzgado por la historia, sí, pero también por los jueces, y su futuro pinta negro, muy negro, negro como el carbón. Tras su forzada salida del gobierno, arrastrado por la crisis, Zapatero avanzó que se dedicaría a contar nubes, viendo la vida pasar, con una pensión garantizada hasta la tumba.
1: Las nubes pueden ser gemelas. Me acuerdo ahora de esa frase de Ramón Gómez de la Serna, en la que afirma que el mejor destino que hay es el de supervisor de nubes, acostado en una hamaca mirando al cielo.
0: Sin embargo, a la vista está que su retiro dorado le supo a poco. ZP se volvió avaricioso y esa sed de codicia fue su perdición, hasta el punto de que hoy la justicia le investiga por corrupción. Veamos.

0: La Audiencia Nacional investiga a Zapatero por varios delitos muy graves, desde organización criminal y tráfico de influencias hasta blanqueo de capitales y falsedad documental, con penas que pueden llegar hasta los 16 años de cárcel. Es la primera vez en democracia que un expresidente es imputado por corrupción. La investigación tiene su origen fuera de España. Francia y Suiza, en colaboración con Estados Unidos, investigan una trama internacional de lavado de dinero proveniente de Venezuela. Y una de las piezas de este particular engranaje es Zapatero y sus sucios negocios con la dictadura chavista. El auto del juez lo sitúa en la cúspide de una red de tráfico de influencias a nivel nacional e internacional para conseguir favores políticos a cambio de comisiones ilegales, cuyo cobro se ocultaba mediante facturas falsas y sociedades ficticias. Vendía sus contactos al mejor postor para beneficiar a sus clientes con contratos, ayudas y otro tipo de prebendas. Por el momento, hay casi 3 millones de euros bajo sospecha. Estas son las comisiones dudosas que habrían cobrado Zapatero y sus hijas en los últimos años a través de Análisis Relevante, la consultora de su amigo Julio Martínez, Gate Center, un think tank ligado a China, y sociedades del grupo Thinking Heads. El dinero acabó en las cuentas que Zapatero compartía con su mujer, pero también con sus hijas, puesto que su agencia de comunicación, What the Fab, fue una de las beneficiarias de la trama. El rescate de Plus Ultra es una de las piezas clave. El rescate de esta aerolínea de capital venezolano en plena pandemia olía mal desde el principio, ya que no cumplía los criterios mínimos para recibir asistencia estatal. Tanto es así que Luis Garicano, entonces eurodiputado de Ciudadanos, denunció la operación ante la Comisión Europea en el año 2021.
1: El gobierno debe dar explicaciones. Yo supongo que lo más fácil hoy será salir con ataques a Dominem, etcétera. Pero sinceramente creo que lo que aquí se ve son cosas muy serias. Una maniobra contable de una empresa clarísima para vulnerar requisitos, una posible ilegalidad de ayuda, en particular, lo más sencillo, oye, le has dado 53, el máximo principio son 16. Una trama muy sospechosa, protagonizada por personas que tienen investigaciones pendientes por todas partes, por blanqueo, etcétera. Oye, si vas a dar una ayuda, lo primero que haces es ver quién está detrás. Y a mí me parece que el nivel de gravedad es tal que estas maniobras contables, esta ilegalidad potencial, esta trama tan extraña detrás, todo eso para mí motiva la exigencia de que los ministros y el propio presidente de gobierno den explicaciones claras, contundentes y urgentes. Y no se tirarán, supongo, a Dominem. Yo espero que en lugar de eso nos expliquen qué está pasando aquí, porque no entendemos nadie nada.
0: Imposible de entender si tenemos en cuenta que Plus Ultra fue declarada empresa estratégica cuando solo tenía 4 aviones, apenas representaba el 0,1% del mercado y además estaba al borde de la quiebra. ¿Cómo es posible? Bueno, pues ahora sabemos la respuesta. Según las comunicaciones que Estados Unidos ha facilitado a la UDEF, los dueños de la aerolínea recurrieron a dos vías. Llamaron a la puerta de Ábalos, entonces ministro de Transportes, pero también a la del expresidente Zapatero. Y esta última fue la que, presuntamente, logró el pelotazo. El gobierno de Sánchez rescató a Plus Ultra con 53 millones de euros, pero a cambio, la compañía tuvo que abonar una coima al grupo Zapatero. Víctor Daldama, el nexo corruptor de la trama liderada por Ábalos, ya avanzó en su día el cobro de esa supuesta comisión en el programa Horizonte.
2: Coldo, me encuentro un día muy alegre y me dice, ya estará contento el imbécil este que va a percibir sus 10 millones de euros en Panamá. ¿Vale? Quiere decir, Plus Ultra, según Coldo, hace una transferencia de 10 millones de euros a Panamá, ¿vale? Para las comisiones del señor Zapatero, que entiendo que por la insistencia de Sánchez a Ábalos, ¿vale? También son de Sánchez.
0: Aún está por ver la cantidad realmente percibida, pero lo que deja claro el auto es que los cobros se realizaban a través de Análisis Relevante y otras sociedades instrumentales sin actividad real, bajo la apariencia formal de trabajos de asesoría y marketing digital. Es decir, informes fantasma, sin valor real, tal y como Maillo, senador del Partido Popular, le espetó a Zapatero durante su comparecencia en la comisión que investiga el caso Plus Ultra.
3: no es un informe original elaborado por un experto, sino una compilación rudimentaria de fragmentos procedentes de comunicados y declaraciones públicas de la OMS, sacadas de la OMS y reproducidas como corta y pega. Es decir, esto lo haría un becario cualquiera en cualquier empresa y esto ha cobrado usted 75.000 euros al año y 500.000 euros al año.
4: Informe de fuentes abiertas.
3: Claro, fuentes abiertas. Y bueno, y para eso necesitan los presidentes del gobierno para hacer esto. Porque no hace falta el presidente del gobierno. Oiga, lo hacemos cualquiera de nosotros, incluso muchos becarios lo harían y lo hacen diariamente.
4: No, es que hay muchos que no hacen informes y lo cobran.
3: ¿Quiénes?
4: Muchos. Usted lo sabe.
3: ¿Como usted?
4: No, usted lo sabe.
3: Usted,
4: no,
3: usted yo lo sé, yo hablo de usted.
4: Usted lo sabe.
3: No, yo hablo de usted. Yo hablo de usted. Ah, o sea, que usted lo que quería hacer es lo que hacían los demás.
4: No, yo hice por mí. Trabajé.
3: Usted quería hacer lo que hacen los demás, ¿no? Se supone, ¿no?
4: No, no.
3: Mire, esto es un corta y pega. Y esto es una estafa, como una catedral de gorda.
0: Y lo mismo se podría decir de los trabajos que supuestamente hacía la agencia de sus hijas a precio de oro. José Noblejas, experto en marketing digital, en el programa Todo es Mentira.
5: Son cantidades totalmente disparatadas. La verdad que WADEFAF, esta agencia, se dedicaba o se había especializado, según decían ellos mismos, en temas de eSports, de deportes electrónicos. Luego es verdad que decían que te hacían una creatividad, valían para un roto y para un descosido, totalmente. Y es verdad que las cantidades que cobraban por eso son desproporcionadas, pero a mí esto me ha llamado mucho la atención, sobre todo los conceptos que ponían en las facturas. He podido leerme el auto para estar a vuestra altura y es verdad que los conceptos de estas facturas son servicio de agencia. Eso no pasa. Los que tenemos una agencia, hemos trabajado para agencias, las facturas van desglosadas al milímetro para que al cliente le cuadre al 100%. No se pone servicios de agencia 400.000 y se envía. Entonces es verdad que todo esto genera ciertas dudas.
0: Hasta tal punto llega el descaro que el auto habla incluso de una sociedad creada en Dubái por Zapatero para cobrar una comisión del 1%, unos 530.000 euros, por el rescate de la aerolínea Plus Ultra. Y todo ello sin entrar en otras cuestiones espinosas, como por ejemplo, ¿a qué narices se dedicaba la compañía en cuestión? Ya que, según denunció Aldama en el programa de Ana Rosa, los aviones de Plus Ultra transportaban algo más que maletas.
6: Este señor yo creo que debería estar muy preocupado porque va a ir a la cárcel, ¿vale?, de lo que traían los aviones de Plus Ultra. ¿Vale? Los aviones de Plus Ultra traían una mercancía especial que sabe perfectamente cuál es, por eso tanto él como el presidente quisieron rescatar la compañía cuando la compañía no se podía rescatar.
7: Esto es
6: sí.
7: Esto es tremendo.
6: Bueno, pues este señor debería estar muy preocupado y no de ahí y no ir al Senado a tantas risitas a decirle al PP que si sus cejas ganaron las elecciones. No ganaron las elecciones tus cejas, ganaron las elecciones un atentado del 11 de septiembre fatídico que hubo en este país.
7: Señor Dávila, lo que me acaba de enseñar, que yo evidentemente no lo voy a decir porque es algo que todavía no está judicializado ni es público, lo tiene usted, es suficientemente grave para que esto
6: se
7: judicialice en algún momento.
6: Luego dirán que no tengo pruebas. Vuelvo a repetir, este señor tiene que estar muy preocupado por Plus Ultra y por otra serie de cosas. Y vaya a la cárcel.
0: El problema, sin embargo, es que el injustificable rescate de Plus Ultra es tan solo la punta del iceberg. Hay más, mucho más. Normal, por tanto, que la investigación de la UDEF haya sido bautizada con el nombre de una zona montañosa, Operación Tíbet, pues la montaña de corrupción que asola al PSOE y sus líderes no tiene límites.

0: Ojo al tema Zapatero, amigos. Ojo, insisto, mucho cuidado, porque esto no es un caso de corrupción al uso. Esto va mucho más allá de los típicos chanchullos a los que, por desgracia, ya estamos acostumbrados. Estamos hablando de una red internacional dedicada al tráfico de influencias para obtener favores políticos en España, sí, pero también fuera, concretamente en Venezuela y China, gracias a los contactos de Zapatero. La justicia vincula al expresidente con el saqueo del petróleo venezolano a manos de la dictadura chavista, así como la venta de oro, acciones y divisas. Estamos hablando de tráfico internacional de petróleo y otros activos para canalizar fondos ilícitos. Y esto son palabras mayores, tan mayores que esta investigación está siendo liderada por Estados Unidos, donde Nicolás Maduro y sus lugartenientes, como su banquero y testaferro Alex Saab, ya están en la cárcel a la espera de juicio. El auto señala que nadie podía comprar crudo venezolano sin pasar antes por Zapatero. Los compradores no podían negociar directamente con el régimen de Maduro, ya que pesaban duras sanciones sobre la dictadura. Así pues, los encargos se canalizaban a través de ZP, que actuaba de intermediario entre las empresas y la dama. La dama, es decir, Delcy Rodríguez, actual presidenta de Venezuela, encargada de asignar los buques. Zapatero, por tanto, no se limitaba tan solo al cobro de comisiones, sino que participaría de forma directa en la compraventa de activos venezolanos como petróleo, acciones, divisas e incluso oro. Ahora se entiende mejor lo que hace ya algunos años desveló la ex senadora colombiana Piedad Córdoba acerca de los negocios de Zapatero en Venezuela.
1: Y le decía yo, pero ustedes cómo hacen, es que yo no logro entender. Se lo dije a Rodríguez Zapatero, yo no entiendo esto. Y me dijo, a todos nosotros nos dieron una mina de oro. Nosotros explotamos y lo que no nos llega por lo nacional, nos llega por acá. Y yo le dije, ¿cómo así? Me dijo, sí, claro. Por ejemplo, acabamos de comprar implementos para minería en China y estamos explotando. ¿Y cómo le está yendo? Bien, porque todo el mundo quiere el oro de aquí.
0: La miseria moral del personaje llega a tal punto que, según el citado auto, la red también habría hecho negocio con el hambre del pueblo venezolano, puesto que sacaron tajada de la venta de alimentos a través de los CLAP, la cartilla de racionamiento que impuso el chavismo para repartir comida a cambio de votos. Lograron un contrato para empaquetar comida a cambio de 10.000 euros al mes. Así que, mientras Zapatero vendía a los cuatro vientos su papel humanitario como mediador para liberar presos políticos y facilitar la transición democrática en Venezuela, la investigación judicial denuncia que en realidad Zapatero se habría enriquecido con la venta de petróleo, oro e incluso comida gracias a su excelente relación con la dictadura chavista. ¿Se puede ser más miserable, amigos? Esto mismo ya lo avanzó Koldo García, asesor de Ábalos, a OK Diario poco antes de entrar en prisión.
2: ¿Se ha hecho millonario Zapatero?
3: Pues hombre, según tengo entendido, sí.
2: ¿Muy millonario?
3: Sí, yo tengo entendido que sí.
2: ¿Con negocios en Venezuela?
3: Según tengo entendido, sí, y así me lo decían y así me lo escuchaban personas que han estado allí. Yo supongo que serán todos negocios lícitos.
2: ¿Con petróleo?
3: Sí, me dijeron con petróleo y con recursos naturales.
2: ¿Oro?
3: Creo que sí, también.
2: ¿Y eso quién se lo comentaba? ¿Gente de Venezuela?
3: Sí, había
2: muchos. ¿Del gobierno venezolano, entiendo?
3: Bueno, gente cercana al gobierno de Venezuela.
2: ¿Y ha hecho una fortuna fastuosa, José Rodríguez Zapatero?
3: Es lo que me dicen. También tiene muchas relaciones con empresarios de España. Según tengo entendido, también se lleva muy bien con empresarios chinos. Bueno, pues es un hombre que se mueve muy bien y que, bueno, pues su estructura es amplia.
0: En este caso, inteligencia prospectiva de los hermanos venezolanos Amaro Chacón sería la empresa instrumental utilizada para canalizar los turbios negocios procedentes del chavismo. Normal, por tanto, que los venezolanos hayan aplaudido la imputación de Zapatero tras años de indignación, protesta y denuncia. Loren Salé, expreso del régimen chavista.
4: Bueno, era algo que esperábamos desde hace muchísimos años. Nos hemos cansado de denunciar lo que es evidente. Mientras en Venezuela la gente comía de la basura, mientras la gente en Venezuela se moría de hambre, Zapatero y su familia se hacía millonaria con la desgracia venezolana. Mientras nosotros en Venezuela éramos perseguidos, encerrados, torturados, Rodríguez Zapatero se tomaba fotos y celebraba y se reía, jijiji, jijaja, con los asesinos y torturadores. Y esto, para nosotros los venezolanos, ha sido muy, muy difícil de gestionar. Les voy a decir algo, mientras, antes de yo entrar ahorita, yo escuchaba, y créeme que para mí es difícil escuchar cómo se ríen de esto, porque para algunos es simplemente, bueno, 53 millones de una empresa, pero para millones de venezolanos significa tortura, significa muerte, significa desgracia. Entonces yo le pido que esto sea un tema que se tome con la seriedad y el respeto que centenares, que miles de víctimas se merecen.
0: Andrés Villavicencio, disidente venezolano exiliado en España.
5: Bueno, debo decirte que ver esas imágenes donde la policía ingresaba a sus propiedades ha sido una cosa socialmente reparadora para los venezolanos que hemos sido víctimas del sistema criminal del que Zapatero ha sido lobista. Él ha sido desde el año 2018 abiertamente un blanqueador de la dictadura chavista, y cuando vemos estas imágenes lo que esperamos es que pronto se replique en Venezuela, en las propiedades de los gerifaltes del régimen, cuando la justicia plenamente comience a alcanzar a los que han destruido a nuestro país.
0: Y todo ello, amigos, dejando a un lado las conexiones de Zapatero con la dictadura china, que también las hay según la investigación judicial. Esto, por tanto, no es simple corrupción política, es mucho más. Es corrupción geopolítica, con derivadas en política internacional de primer orden. Una trama liderada por un expresidente del gobierno y referente, líder moral e ideológico de la izquierda en general y el PSOE en particular. Y todo por dinero. Sí, lo que oís, pura codicia. Resulta que el muy socialista Zapatero, el que iba de pobre y humilde, ¿os acordáis?
6: Esa es la escuela que hemos aprendido en las casas del pueblo, entre los compañeros. Hemos aprendido entre los militantes, entre las compañeras, que ser socialista es normalmente tener muy poco y estar dispuesto a dar mucho.
0: Pues este es el mismo Zapatero que presuntamente se ha embolsado 2 millones de euros con estos negocios dudosos. Zapatero es rico, es millonario. Su familia ha multiplicado el patrimonio inmobiliario por 115 veces desde que salió del gobierno, desde 40.000 euros a cerca de 4 millones de euros. Y esto que se sepa, puesto que sospechan que tiene mucho más dinero oculto. Coldo García, curiosamente, decía esto hace pocos meses.
2: ¿Qué fortuna puede tener Zapatero?
3: No lo sé. No lo sé.
2: ¿Pero para que vivan unas cuantas generaciones?
3: De las mías, así como unas 5.000. Y creo que me quedo corto.
2: O sea, que ha hecho un fortunón.
3: Sí.
2: ¿Y el dinero está en España o en tierras lejanas?
3: Pues hombre, si estaría en España sería bueno, porque pagaría impuestos.
0: Parece pues que a cínico y mentiroso tampoco le gana nadie. Prueba de ello es que Zapatero también reclamaba un nuevo orden mundial para crear un sistema financiero transparente y limpio de paraísos fiscales.
7: Un nuevo orden internacional que ha de adoptarse con decisiones concretas y compartidas para tener un sistema financiero internacional transparente, seguro, eficaz y fiable, para eliminar los incentivos que han provocado abusos y codicia, para terminar con los paraísos fiscales.
0: Pero hete aquí que, según el auto, Zapatero creó una sociedad en Dubái, paraíso fiscal, para ocultar comisiones. En resumen, corrupción, tráfico de influencias, sociedades fantasma, comisiones ilegales, testaferros, paraísos fiscales y sucios negocios con dictaduras criminales. Lo peor de cada

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1: Bueno, pues ya estamos en tiempo de tertulia y hoy tengo aquí a tres tertulianos y se respira, no sé, se respira un ambiente de felicidad, de alegría. Os veo especialmente contentos hoy. Rebeca Crespo, periodista de La Gaceta, ¿qué tal? Buenos días, ¿cómo estás?
2: Muy bien, pues bueno, la verdad que contenta.
1: ¿Contenta? Sí. ¿Pero sí. Por qué?
2: Ha sido una semana bastante frenética.
1: Frenética, sí.
2: Y lo que queda, porque lo que sabemos hasta ahora de todo el asunto de Zapatero, yo creo que es poco, es simplemente la punta, ¿no?, del iceberg, y creo que a partir del lunes sabremos muchas más cosas. Así que bueno, sí, estamos un poco emocionados, ¿no? Yo creo que sería la...
1: Yo es que creo mucho en el karma, creo mucho en la justicia, más allá de la justicia terrenal, en la justicia divina. Y yo creo que esto es un acto de justicia divina. El hecho de que Zapatero, que ha sido, la desgracia, la gran maldición de este país, sea imputado, sea al menos investigado por delitos tan graves, me parece, desde luego, algo merecedor de euforia y de alegría, pero más que nada, con independencia de si finalmente es culpable o no. Porque demuestra una vez más que, a pesar de todo, en este país sigue existiendo el Estado de Derecho, sigue existiendo la justicia independiente y por primera vez un expresidente está siendo imputado. Veremos cómo discurre el tema porque, desde luego, ha constituido un terremoto político de primer orden. Percival Manglano, ¿qué tal? ¿Compartes nuestra alegría colectiva?
3: Vamos, esta es la tertulia del año. Cualquier tertulia que venga después de esta no va a llegarnos ni a los talones. Pero... ¿cuántas veces hemos dicho Venezuela se va a llevar por delante a Zapatero? Venezuela, Venezuela. Pues, chico, ahora lo comentaremos, pero esto es Venezuela.
1: Tal cual. Víctor Sánchez del Real, consultor, profesor de comunicación. ¿Qué tal? ¿Cómo estás?
4: Pues qué alegría cuando me dijeron. Además, yo creo que por razones que sabes, ahí durante unos meses del año no me puedo expresar en público, por razones de servicio. Y ayer a las 12 de la noche, como Cenicienta, dije, ¿y a dónde vas? Y digo, ¡mañana a la radio! A hablar, y creo que a lo largo del programa de hoy voy a ser capaz de demostrar que Zapatero es un gilipollas, un ladrón y un hijo de puta.
1: Y lo haré
4: científicamente.
1: Sin insultar. A ver.
4: A ti no, a él.
1: Señores, imputación de José Luis Rodríguez Zapatero, Audiencia Nacional, auto del juez José Luis Calama, varios investigados, empezando por Zapatero, que el juez lo sitúa como cabeza estratégica de una red internacional, que esta es la clave del asunto, de tráfico de influencias. No estamos hablando de corrupción al uso, estamos hablando de algo bastante más serio. También investigado Julio Martínez Martínez, su amigo, Julito, actor central de la operativa, dueño de Análisis Relevante, Julio Martínez Sola, presidente de Plus Ultra, y... una persona que no conocíamos, al menos muchos, pero sí era muy conocida dentro del partido, que es la secretaria personal de Zapatero, María Gertrudis Alcázar, secretaria desde hace muchísimos, muchísimos años. Los cargos que se le imputan a Zapatero son tremendamente graves. Organización criminal, tráfico de influencias, blanqueo de capitales y falsedad documental, con posibles penas de cárcel de hasta 16 años. El juez le ha citado a declarar el próximo 2 de junio. Y lo relevante es que, por primera vez en la historia de la democracia española, un expresidente se sienta en el banquillo como investigado, no solo como testigo, porque como testigo se ha sentado Mariano Rajoy, pero no, desde luego, como investigado. En este caso, como investigado. La operación... también me parece relevante el nombre con la que lo han bautizado la UDEF. Operación Tíbet. ¿Qué es el Tíbet? El Tíbet es la zona, es el techo del mundo. Hay montañas por doquier. Y esto es una montaña de corrupción. Todo apunta a que es una montaña de corrupción de primer orden. Y ya para terminar, y os doy paso, importante. Esta investigación no parte de ninguna asociación, parte de la Fiscalía Anticorrupción y concretamente de una investigación internacional. Francia y Suiza investigan empresas de lavado de dinero proveniente de Venezuela. Entre esas empresas está Plus Ultra. Le requieren información a la justicia española y la justicia española reabre el caso Plus Ultra, que estaba archivado en los juzgados. Y en base, y esto es importante, en base a una serie de informaciones que ha facilitado una agencia de investigación de inteligencia norteamericana, porque esta agencia ha facilitado el volcado de un teléfono móvil, que sepamos, de un señor que se llama Rodolfo Reyes. ¿Quién es Rodolfo Reyes? Abogado

0: vinculado a Plus Ultra. Y ahí aparece el listado de mensajes que vinculan a Zapatero. Por lo tanto, investigación de primer orden, Zapatero imputado. Rebeca.
1: Sí, haces muy bien en señalar esa última parte, ¿no? En que todo esto parte de una investigación internacional, pues de la Fiscalía Suiza, de la Fiscalía Francesa, también esa información, ¿no?, que viene desde Estados Unidos. Lo digo porque esta semana también nos hemos hartado a escuchar pues a todos los opinadores, ¿no?, del régimen socialista, del régimen de Sánchez, a los opinadores de izquierda, decir que todo esto venía de una querella de manos limpias, ¿no?, cuando la Fiscalía Anticorrupción ya había abierto diligencias antes de que se presentase esa querella. De hecho, el Consejo de Radio y Televisión Española ya ha abierto una investigación contra uno de sus presentadores, precisamente por
0: Javier Ruiz.
1: Contra Javier Ruiz, efectivamente, por estar difundiendo falsedades sobre este asunto y no informar realmente con toda la veracidad y transparencia a los espectadores sobre la imputación de Zapatero. Pero bueno, es verdad que ya todos están empezando a reconocer que este auto del juez es absolutamente demoledor, que tiene muchísimos indicios que son totalmente contundentes, efectivamente, y que realmente Zapatero, el de la ceja, todo apunta a que estaban hasta las cejas de corrupción, ¿no?, que yo creo que es una de las expresiones que también se ha repetido mucho en redes sociales estos días y creo que es totalmente acertada. Hay quien dice que es la C de cárcel. Esto yo ya no sé si lo tengo tan claro o no. Bueno, si se demuestra que efectivamente había cometido estos delitos, ojalá que sí, pero hasta las cejas de corrupción es evidente que estaban. Y fíjate que en el auto, lo digo para todos estos que también decían que bueno, que esto no había por dónde cogerlo, que al final son recortes de periódico, ¿no? Sí, que les encanta también acudir a ese argumento. Hay incluso mensajes en los que directamente se dice la palabra mordidas,
0: tal,
1: o sea,
0: cual,
1: los que ellos precisamente estarían reconociendo ese delito, ¿no? Hay un mensaje de Roberto Rosselli, que era pues el presidente de Plus Ultra, en el que directamente dice, bueno, ya sabes que para follar, que es exactamente lo que dice en ese mensaje, hay que pagar un poquito, ¿no? Y ya directamente después hablan de esas mordidas, ¿no?, que habrían cobrado. También en el auto aparece un contrato en el que queda reflejada esa comisión del 1% para análisis relevante para Julito Martínez, que sería lo que luego había cobrado Zapatero y sus hijas, y está señalado sobre todo ese flujo de dinero que curiosamente acababa en Zapatero, ¿no? Pero más allá de eso, yo quiero destacar una cosa, y es que Zapatero, ¿no?, ese que siempre se ha erigido en el defensor de los derechos humanos, ¿no?, que decía que todas sus relaciones con Venezuela eran
0: pues, altruistas.
1: Sí, efectivamente, ¿no?
0: Vamos, él era un intermediario para liberar presos políticos y para traer la democracia de vuelta a Venezuela, que tiene narices la cosa.
1: Exactamente, y además porque han hablado de él muy bien durante estos días y también durante la campaña en Andalucía, todos sus compañeros de partido. Era el talismán, ¿no?, de María Jesús Montero, que ya vimos luego lo bien que le fue.
0: No le ha funcionado
1: el resultado
0: demasiado bien
1: de las elecciones. Pero este que defienden tanto se ha demostrado que básicamente era todo lo contrario, o sea, que de humanitario y que defensa de los presos nada, porque incluso robaban el dinero de los más pobres, que iba para los alimentos de los más pobres.
0: Efectivamente, dentro de ese auto, que todavía no conocemos todos los detalles de la causa, pero dentro de ese auto se hace mención específica a que la red, a que la trama que lideraba Zapatero, que Zapatero no era un mero peón, era el líder de esta trama, presunta trama criminal de tráfico de influencias, también hicieron negocio con la compraventa de comida para los más pobres en Venezuela, que tiene narices la cosa. Percival y Víctor.
2: Eso que apuntas es muy importante, Manuel, porque es lo que deja caer el auto, pero no analiza en profundidad. Es decir, este auto es muy importante por lo que dice, pero también por lo que apunta. Y es ese párrafo, es básicamente un párrafo que dice: Zapatero lideró esta trama en relación con Plus Ultra, pero también tuvo ingresos gracias a la compraventa de divisas, petróleo, criptomonedas y demás. Y simplemente lo deja caer. Eso va a ser otra línea de investigación y eso será muchísimo más dinero. O sea, aquí estamos hablando de 2 millones de euros. Esto es el chocolate del oro comparado con las decenas y no cientos de millones. Si es que en la corrupción venezolana 2 millones de euros es calderilla.
0: Son
2: vamos.
0: Nada.
2: Nada. En Venezuela hablas a partir de 100 millones de euros es cuando empiezas a hablar de corrupción de verdad. Pero volviendo a lo que decías, Manuel, el nombre de Rodolfo Reyes es absolutamente clave aquí, ¿no? Entonces, pongámonos en situación, lo que dice el auto, porque además lo explica de manera muy didáctica. Corría el mes de marzo del año 2020. Y Rodolfo Reyes, que es el mayor accionista de Plus Ultra, dice, esta crisis es una oportunidad. ¿Por qué? ¿Qué crisis? El COVID. ¿Por qué es una oportunidad? Porque básicamente su línea aérea está quebrada. Y lo que va a hacer es usar la crisis como excusa para que le refinancien y para salvar la empresa. Y entonces, con un entorno de gente, dice, oye, hay que tener contacto político con el gobierno para que nos ayuden en este momento de crisis. Y ahí se abren dos líneas. Una primera línea que es contactar con Ábalos, a ver cómo Ábalos, como ministro de Fomento entonces, puede prestar ayuda a Plus Ultra. Y una segunda línea de ayuda, que se abre al cabo de un mes, es con Zapatero. Alguien dice, yo conozco al hombre de Zapatero en Venezuela, que es un tal Fajardo, hijo de un senador del PSOE, que vive en Venezuela. Y a través de él contactan con Zapatero. Entonces, la primera línea al final no funciona. Intentan con Ábalos, pero esto no funciona, pese a que, y esto sale en el auto, le dan dinero a dos amigas prostitutas de Ábalos a finales de 2020, 3.000 y 2.000 euros para congraciarse con él. Pero esa línea no funciona y ahí ya, muy importante, también se refleja la rivalidad Ábalos-Zapatero, que seguramente acabó con la muerte política de Ábalos.
0: Eso es lo que explica Ketty Garat en The Objective. Dice que Ábalos se lo carga Zapatero. Se lo carga Zapatero porque los dos competían en negocios turbios relacionados con Venezuela. Y dice, mira, este tío me molesta. Y como tenía información sobre sus fiestas alegres con prostitutas, pues le pide la cabeza de Ábalos, se la pide directamente a Pedro Sánchez y Pedro Sánchez se la sirve en bandeja. Esto lo explica Ketty Garat.
2: Y por terminar simplemente, y cuando ya se decide que la línea buena es la de Zapatero, ahí empiezan a entrar en detalles y entonces ya surge, es que tienen una boutique financiera, es decir,
0: análisis
2: una
0: relevante,
2: entre otras muchas, ¿no? Porque hemos hablado mucho de análisis relevante, pero hay como 5 o 6 empresas que reciben fondos de las mordidas de Plus Ultra. Entonces hablan de esa boutique financiera que va a ser el entramado de sociedades a través del cual se van a canalizar las mordidas. Y el auto es básicamente eso, toda la explicación de esto que justifica que ese impute a Zapatero y a su secretaria y que justifique que se entre a hacer los registros de esas empresas.
0: Y se registran las empresas, Víctor, y bueno, salta la tostada. Entre esos registros, hay que recordar, se registra el despacho que tiene él en la calle Ferraz, por cierto, en un inmueble perteneciente al Partido Socialista.
3: Esto es a lo que quiero ir.
0: Y curiosamente, un detalle del registro que me ha llamado especialmente la atención. Tenían una caja fuerte escondida. Y en medio del registro, que estaba el abogado presente, el abogado de Zapatero, la Guardia Civil le dice, abran ustedes la caja fuerte. El abogado dice, no, yo no tengo la llave, yo no sé de usted de qué caja fuerte me está usted hablando. Y la Policía Nacional, que por cierto, eso también merece un comentario, porque inicialmente cuando la UDEF se encargó de este caso, saltaron las dudas, las sospechas de si, oye, a ver si esto va a ser una explosión controlada. Bueno, espectacular el trabajo realizado por la UDEF, yo todo mi aplauso y mi admiración por las fuerzas y cuerpos de seguridad del Estado. Pero, importante, la policía dice, bueno, no pasa nada, tenemos un grupo especializado en abrir cajas fuertes. Y antes de que llamaran, ¡uy!, de repente se encuentra la llave. Abren la caja fuerte y encuentran documentos y, muy importante, detalle esencial, el móvil de la secretaria. ¿Qué narices hacía el móvil de la secretaria de Zapatero en la caja fuerte? Víctor.
3: A ver. No sé lo que hacía ese móvil en la caja fuerte porque yo no tengo la costumbre ni de recibir comisiones de países extranjeros, ni de asegurarme de que lo recibe mi familia cercana, a saber, mi mujer,
0: las hijas,
3: mis amigas, mis proveedores habituales no les suelo pagar por encima del mercado, tampoco he gestionado dinero público como para eso. Y te aseguro que no es mi costumbre tener teléfonos burner, ¿no? Teléfonos de estos. Repito, yo jamás pagaría a mi mujer con dinero público, yo jamás pagaría dinero público, recibiría dinero público por hacer una comisión, y menos de un gobierno como es el venezolano. Yo he dicho antes que demostraríamos hoy aquí, y voy a colaborar, ya habéis demostrado la parte de que este señor es... Son términos técnicos, ahora lo verás. Que este señor es un ladrón...
0: Pero sin insultos, ¿eh? Sin insultos.
3: Es un ladrón, es un ji y es un i.
0: Vale.
3: Vale, ¿por qué? Lo de que es un ladrón lo vamos a demostrar muy rápidamente y está en el auto perfectamente. Lo de que es un ji, ¿vale? Voy a hablar en siglas porque en el verano del 2019, recién llegados al Congreso de los Diputados, yo tuve el honor de presentar y me acompañó en ello Iván Espinosa de los Monteros, que estará camino de la manifestación.
0: De la marcha, sí,
3: eso
0: señor.
3: Es importante, que mucha gente se vaya movilizando, se pongan los cascos y vayan a la manifestación.
0: Plaza de Colón a las 10:30.
3: A las 10:30. Presentamos una pregunta parlamentaria. La puse en mis redes el otro día. Preguntando sobre las actividades de José Luis Rodríguez Zapatero, alias ZP. ¿Por qué presenté aquella pregunta en el verano de 2019, en agosto, en pleno agosto? Porque tenía una información muy concreta, muy veraz, de que se estaba utilizando el nombre clave de ZP, curiosamente, en Venezuela. Y me había llegado por parte de la oposición venezolana una información perfectamente documentada. Pocos años después, en el 22, en la tribuna del Congreso, saqué la vinculación y fui llamado al orden. Fui llamado al orden por llamar ZP a Zapatero, porque le llamé alias ZP, cosa que era evidente porque había utilizado su campaña con una ZP, ¿vale? Pero era importante. Hay gente que me dijo, ¿y por qué aquello? Porque era muy importante, porque en las informaciones que van a salir, la utilización de esa sigla concreta va a ser esencial para capturar a...
0: A Zapatero.
3: Y había que dejarlo en sede parlamentaria. Me lo echaron para atrás por defecto de forma por llamarle alias ZP. Y luego en sede parlamentaria también por mencionar eso, que es un ladrón que está recibiendo dinero de potencias extranjeras y lo está repartiendo entre su familia, cosa que empieza a ser una cosa como muy amplia en la política española. Esto de recibir dinero extranjero, porque tenemos que hablar de dinero de Venezuela, tenemos que hablar de dinero de Rusia, tenemos que hablar de dinero, algunos de Israel,
0: de
3: algunos
0: China,
3: de Estados Unidos también. Es que aquí se está cobrando mucho dinero de fuera y aquí hay mucho ex de mucho partido y mucho en mucho partido que está recibiendo dinero de fuera y repartiéndolo entre su entorno más que cercano, ¿vale? A base de colaboradores. Estos entramados los estamos viendo. Entonces, como decía, que es un ladrón, lo podremos demostrar y va a estar en el auto. Que es un G, vamos a ver, es que para robar hay que ser listo. Es que este entramado es de la señorita Pepis.
0: Rudimentario
3: no. O sea, vamos a ver, en el mundo de las cripto me quieres decir... Esto quiere decir, o que si esto es todo lo que hacía, es muy torpe haciéndolo, es muy mal ladrón, ¿vale? Porque, con lo cual es un G, porque, vamos a ver... En el mundo de las criptomonedas, con tus viajes continuos a Venezuela, te viene con una USB con tropecientos mil millones y te vas a ese Dubai. No es que yo sepa, no es que yo tenga la experiencia, pero un poquito de conocimiento cualquiera que tenga que hacerlo. Pero montar esto. Y es un IDP, porque meter a tus hijas en esto...
0: Cuando tú
3: te has asegurado de no tener ni una sola de las sociedades, porque su vídeo, lo más desagradable, sucio, asqueroso de este IDP, es ZP. Es que él se ha asegurado de no tener sociedades. Si os fijáis, su gran argumento de defensa en su vídeo es
0: cierto.
3: Yo no he tenido jamás una sociedad.
0: Pero la tiene
3: pero
0: su
3: tus
0: hija.
3: Hijas sí. Hijo de, tus hijas de sí han tenido una sociedad. Y por tanto, como responsables, como administradoras de una sociedad, es que hay que ser muy mamón para meter a tu familia en esto. Sea tu hija, sean tus hijas o sea
2: Víctor,
3: tu mujer.
2: Tienes toda
3: la hay
2: razón.
3: Que ser muy torpe recibir dinero del extranjero para dárselo a tu mujer, para dárselo a tus socios habituales y para tú quedarte cobardemente, porque encima es un cobarde, como él y como otros que están enmierdados en dinero que viene del extranjero, para quedarte tú el dinero y dejar caer a tu mujer y a tus hijas en este caso.
0: Te doy paso, Percival.
2: Eso es torpeza, o sea, estoy de acuerdo con Víctor, es torpeza y es sentimiento de impunidad.
0: Exacto,
2: yo creo que es la clave.
0: Exacto.
2: Es sentimiento de impunidad diciendo, yo soy el presidente del gobierno, aquí me apoya Sánchez y no va a pasar nada.
3: Claro.
2: Y es también la mentalidad de que 1 millón de euros que se han llevado las hijas es calderilla también.
0: Total.
2: Porque, a las niñas, ¿qué se les puede dar? Ah, pues 1 millón de euros, nada, esto para empezar. Pero sobre todo es el sentimiento de impunidad este. Este nunca ha pensado que fuesen a ir a por él. Y
0: correcto.
2: Podía meter a las hijas, oye, que ha salido también ayer... que la mujer recibió en una cuenta que tiene en conjunta 1.600.000 euros. Están todos metidos porque pensaban que estaban blindados. Estaban blindados.
0: Esto es muy importante lo que estás comentando, Percival, porque yo tengo la misma sensación. Es decir, y coincido totalmente contigo, Víctor, en que, es decir, incluso para hacer el mal, bueno, con más razón, para hacer el mal tienes que ser especialmente espabilado, porque es que si no te pillan. Y aquí ha montado una serie de sociedades paralelas, instrumentales, mediante el cobro de comisiones que son justificadas bajo asesorías que ya hemos visto, porque se ha demostrado en la comisión de investigación en el Senado, espectacular el trabajo del senador del Partido Popular, Maillo, diciendo, pero oiga usted, que hemos tenido acceso a uno de sus informes escritos y esto no lo hace ni un becario, pero ¿usted qué me está contando? Y cobraba 70.000 euros al año. Fijaos, se está hablando de que Zapatero, que se sepa, ha cobrado a través de este tipo de sociedades instrumentales, 2,8 millones de euros, casi 3 millones. Zapatero ingresó 1,5 millones de análisis relevante, la consultora para la que trabajaba de su amigo Julito, pero también del Gate Center, el think tank que presidía con intereses prochinos, y de Thinking Heads, otra empresa. Sus hijas, a través de su agencia de comunicación marketing digital, What the Fab, recibieron 450.000 euros y otros 300.000 sin destino concretado. Por lo tanto, cerca también de un millón. Y se habla en el auto del cobro de ese 1% que comentaba Rebeca, ese contrato por el cual, a cambio del rescate, el 1% se lo llevaría al entramado, pero se pretendía cobrar a través de una sociedad offshore creada en Dubái, que, como todos sabemos, eso sí que es un paraíso fiscal. Ríete tú de Suiza. Claro. Es decir, es todo como muy... además, en el auto se explica a la perfección el flujo del dinero, de cómo parte la trama ilegal, de cómo, a cambio de este favor, es concretamente el rescate de Plus Ultra, se cobra el dinero a través de estas sociedades interpuestas, análisis relevante, la consultora, Gate Center, Thinking Heads. Parte de ese dinero va directamente a las cuentas de Zapatero y su mujer, y otra parte a las cuentas de las hijas a través de su sociedad. Es decir, queda perfectamente dibujado. Y yo creo, no sé cómo lo veis vosotros, pero de momento las hijas no han sido imputadas, pero todo apunta a que van a ser imputadas.
1: Todo apunta a que van a ser imputadas. De hecho, es que lo que se dice en el informe es que básicamente lo que hacían las hijas era maquetar informes que ya estaban elaborados.
0: Un millón de euros por maquetar informes.
1: Sí, básicamente por poner una marca de agua, ¿no?, en los informes. Además, una vez investigas a What the Fab, esta agencia de las hijas, y ves la página web que tenían o las redes sociales que tenían, son un poco raras, quiero decir, no parecen las redes sociales o la página web de una empresa que está facturando esa cantidad de dinero, ¿no? Por lo tanto, todo olía bastante raro, además de quienes efectivamente daban dinero a What the Fab, como era análisis relevante, u otras empresas también tenían relación con inteligencia prospectiva, que también estaba relacionada directamente con Venezuela, porque esta sociedad en concreto es de los hijos de un ingeniero relacionado con PDVSA, que ya había sido señalado anteriormente por sus relaciones con la venta de oro en Francia, ¿no? Y también en Suiza, de oro que procedía directamente desde Venezuela. Pero yo quería centrarme también en esa impunidad, ¿no?, a la que aludíais anteriormente de Zapatero, que yo creo que tiene una
3: razón. Muchos políticos, ¿eh? Sí, no solo de Zapatero, no, eso es muy importante.
1: Claro,
3: de muchos políticos.
1: Pero
3: que
1: en este
3: eso.
1: Caso Zapatero, que es del que estamos hablando, que decía que ¿por qué, no? ¿Por qué tiene esa impunidad? Y yo creo que porque uno de los delitos por los que está imputado es el tráfico de influencias, que al final es un delito que puede llegar a ser difícil, ¿no?, de constatar, ¿no?, o de confirmar, de comprobar. Pero lo que nos lleva este delito de tráfico de influencias es a que él, precisamente, no era el que luego terminaba la decisión final, ¿no?, o el que tenía la autoridad real para que las operaciones que luego le daban dinero a él fuesen aprobadas, sino que esto estaba en manos del Consejo de Ministros, en el que estaba, evidentemente, Pedro Sánchez. Y no solo con el rescate de Plus Ultra, que fue aceptado en el Consejo de Ministros en circunstancias más que extrañas, y además un auto en el que ya se ha señalado a altos cargos del gobierno de Pedro Sánchez, porque recordemos que están Pedro Saura, que ahora mismo es presidente de Correos, y también Escrivá, que era ministro de Inclusión y Seguridad Social, actual gobernador del Banco de España, que justo unos meses antes de que se aprobase el rescate a Plus Ultra había mantenido una reunión con Zapatero en el momento en el que Plus Ultra presentaba una deuda de más de 450.000 euros. Y justo se concedió un aplazamiento de deuda.
0: ¡Qué casualidad!
1: Y meses después se aprobó el rescate de Plus Ultra. Es decir, la decisión de la aprobación del rescate se tomó en el Consejo de Ministros, en el que evidentemente estaba Pedro Sánchez, y yo creo que es al final lo que señala directamente la responsabilidad del presidente del gobierno. No solo por el rescate de Plus Ultra, también hay otros rescates, recordemos el de Air Europa. que también fue aprobado por el Consejo de Ministros.
2: Sí, es que a estas alturas yo creo que todos los rescates de la SEPI están bajo sospecha.
0: Están bajo sospecha.
2: Tubos reunidos, en Europa, Duro Felgueira, Plus Ultra. Es que no hay ni uno.
0: Fíjate, yendo al tema del rescate Plus Ultra, que es una de las piezas claves de la investigación, aunque hay más y lo veremos después una vez que se conozca completamente el sumario, pero es que lo de Plus Ultra es que cantaba al cielo. Es que Plus Ultra, el rescate Plus Ultra no se entendía desde minuto uno. De hecho, fue... motivo, y tú, Víctor, estabas ahí, por lo tanto lo sabes a la perfección, fue motivo de crítica política y de preguntas al gobierno sobre por qué narices se rescata una compañía con capital venezolano que representa el 0,1% del mercado y se califica como estratégica, cuando solo tenía 4 aviones, uno averiado, 2 alquilados, solo tenía uno en propiedad. Pero bueno, ¿pero qué es esto de rescatar con 53 millones de euros una compañía venezolana?
3: Son cacahuetes, tengo que decirte. 52 millones de euros de rescate son cacahuetes comparado con lo que hay. Vamos a ver. Ahí en eso, en esa persecución, porque es que yo me acuerdo lo que se nos decía desde todas las bancadas cuando mi compañero y amigo Víctor González Coello de Portugal lideraba el tema de Plus Ultra. Cuando mi amiga Macarena Olona lideraba este tema. Cuando estábamos todos los días diciéndolo ante medios y políticos de las izquierdas. Y luego algunos medios, también de las derechas, que aquí este caso salpica, como bien ha dicho ayer Macarena Olona, a todos los extremos de este espectro político. Le llamo espectro en el sentido fantasmal, ¿vale? Y lo salpica porque aquí se ha blanqueado a los señores de Plus Ultra desde muchos medios de pago, ¿vale? Y se ha dicho en este estudio, creo, durante esta semana, y se les ha señalado directamente por parte de don Federico, ¿vale? El problema es que esto es muy pequeñito, ¿eh? O sea, la gente dice, no, 52 millones, es muy pequeñito. Es que esta es, repito...
0: Es el chocolate del loro.
3: Aquí hay dos alternativas. O le han pillado en lo que estaba haciendo, y este es el 100% de lo que estaba haciendo, y encima, lo que decía, es un G, ZP, es un G, porque lo hace fatal, porque lo poco que roba, ¿sabes? Pudiendo robar más, ¿para qué? O estos le hemos pillado solo en lo que es torpe. Es decir, que en todo lo demás, es mucho más hábil. Debo decir... que lo primero que tendría que hacer un gobierno que llegue al poder, probablemente que no venga del sistema de partidos en el futuro en España. España solo la salva que llegue, lo he dicho varias veces, un futuro gobierno kamikaze que no haya estado en el espectro de las políticas y de los políticos y que tiene que levantar todas las alfombras de todas las distribuciones de dinero público. Aquí lo que la primera auditoría que hay que hacer es de todo el que haya recibido dinero público en España y ha colaborado. ¿A qué se ha dedicado después de estar en la política? Pero sobre todo, ¿qué se ha dedicado con ese dinero público? Porque aquí... lo hemos visto el 3%. Repito, el foco es ZP y hoy no podemos estar más felices de que sea ZP. Pero es que esto es costumbre. Lo han hecho los catalanes con el 3%, lo han hecho los del PSOE, lo hemos visto con Podemos, lo hemos visto con gente que viene del País Vasco, que reciben dinero público y automáticamente el sistema es siempre el mismo. Me monto una agencia de comunicación con unos amiguetes. En este caso, el señor Zapatero, como repito, es mucho más mamón porque lo ha hecho con sus hijas. Generalmente se hace con un tío de tu confianza. Lo ha hecho... los escándalos han sido siempre con agencia de comunicación asociada. Así se hacía en Cataluña y así se ha visto en todos los casos que han salido en el País Vasco y la gente que ha aprendido sobre todo de la actividad en el País Vasco. Y lo segundo que haces es montar todas estas tramitas generalmente las montan fuera. Aquí, repito, la torpeza, lo que tenemos que entender, y lo sabremos en el momento procesal adecuado, es ¿esto es todo lo de ZP? Yo creo que no.
0: Hay más.
3: Puede ser que le hayamos encontrado en lo más torpe, y nos quede todavía la otra parte del iceberg, que es enorme.
0: Pero fíjate que en el y de hecho lo vamos a abordar mañana, porque ahora me gustaría centrarme en el caso Plus Ultra, porque es el que, como bien comenta Rebeca, claro, y es muy relevante, es el que vincula directamente a Zapatero con Pedro Sánchez. Uh-huh. Porque, a ver, el tráfico de influencias, tú como expolítico, y más concretamente como expresidente del gobierno, que evidentemente tienes una capacidad de acceso... de influencia muy importante sobre tu partido, siendo expresidente del gobierno y siendo además Zapatero, que es el alma mater del Partido Socialista, en todo caso, la ilegalidad no se podría cometer si finalmente no se pliegan a tu voluntad, no se pliegan a tu petición. Tú puedes pedir lo que quieras. Pero la clave del asunto, y por eso es la implicación directa con Pedro Sánchez, es, vale, se rescata una compañía que no cumplía los criterios para ser rescatada. Y lo parece ser, según el auto, que gracias a la intermediación de Zapatero. Pero aquí hubo alguien que dijo, ok, luz verde, y ese alguien son los ministros implicados en el rescate, que han tenido que dar luz verde. Un rescate que, debido a su cuantía, no es una orden ministerial, no es una decisión que corresponda a un único órgano administrativo, sino que corresponde al gobierno en su conjunto, al Consejo de Ministros, que es el que aprueba ese rescate, Percival.
2: Y que lo hizo en tiempo récord también.
0: En tiempo récord.
2: O sea, en tiempo récord. Es que volvamos a lo del sentimiento de impunidad, Manuel, porque me parece absolutamente clave. Es que, de verdad, pensar que ibais a poder rescatar a una empresa como Plus Ultra y no iba a pasar nada, iba a pasar desapercibido, es increíble. Era una empresa, como bien has dicho, que no era solvente. Los criterios para rescatar empresas, ¿cuáles eran? Uno, que fuese solvente. Esta era insolvente. Dos, que fuese estratégica. Esta no era estratégica. Tres, que no tuviese deudas con la Seguridad Social. Esta tenía deudas con la Seguridad Social.
0: Tenía todo.
2: Es que no había forma de que pudiese entrar. Y sin embargo entró, y entró en tiempo récord. Y entró con evidentemente, con un apadrinamiento político evidente. Y como bien has dicho, aquí, si hay tráfico de influencias, el que es influido para tomar la decisión es el Consejo de Ministros, presidido por Pedro Sánchez. Y además con contacto directo. A ver, ¿quién es Pedro? ¿Quién es Zapatero? Es un expresidente del gobierno. Un expresidente del gobierno no llama al subsecretario o al subdirector general para decir, oye, me intereso por esto.
0: Llama al ministro.
2: Joder, llama al ministro para arriba. Entonces, como con Ábalos no había funcionado y ya había roces para cuando se salva a Plus Ultra, que estamos hablando de marzo de 2021, ahí ya había una guerra abierta entre Ábalos y Zapatero. Por lo tanto, si vas a ir por elevación, ¿a quién vas? Pues a Pedro Sánchez, es verdad. Y eso en el contexto de reubicar tu relación con Venezuela, la presidencia de la Internacional Socialista para Pedro Sánchez, los contactos con Delcy Rodríguez, en fin, todo eso, ¿quién lo apadrina? Pedro Sánchez. Y entonces está claro que en ese contexto encaja el rescate de Plus Ultra.
0: Y de ahí precisamente, y ahora lo abordaremos después de la publicidad, entiendo que por eso se explica la defensa férrea de Pedro Sánchez hacia José Luis Rodríguez Zapatero, porque el gobierno ante este caso solo tenía dos opciones: o lo deja tirado o lo apoya. De momento lo apoya de forma férrea, porque yo creo que efectivamente hay una vinculación directa. Si cae Zapatero, si se demuestra que Plus Ultra ha sido rescatada de forma ilícita mediante la intermediación de Zapatero, ¡ay, amigo! Si cae Zapatero, cae Sánchez. En fin, yo, a los que ya me conocéis, yo ya he dicho en varias ocasiones que yo tengo varias botellas de champán en la nevera para celebrar determinados eventos que son positivos para este país. He de decir que los últimos meses ya he abierto varias. La última, concretamente, esta semana, el martes, cuando conocí la imputación de Zapatero. Bueno, vamos a hacer una pequeña pausa. En lugar de champán, vamos a tomar café, que son horas. Y regresamos para seguir profundizando en este tema y en las derivadas políticas, que son muchas.
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2: Bueno, pues ya estamos de nuevo en tiempo de tertulia. Bueno, hoy hemos puesto música alegre. Bueno, es un día de alegría, es un día de alborozo. 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Bueno, señores, seguimos con el tema de Plus Ultra, del auto, donde el señor Zapatero ha resultado imputado. Y para abordar esta cuestión, me gusta siempre contar con los mejores, y uno de los mayores conocedores de esta trama es un periodista espectacular, director de The Objective, Álvaro Nieto. ¿Qué tal, Álvaro? Buenos días, ¿cómo estás?
3: ¿Qué tal? Buenos días, Manuel. Muy bien.
2: Bueno, un auténtico placer contar contigo. Álvaro Nieto, además de director de The Objective, es autor de un libro donde ya explicó esto, o parte de lo que estamos conociendo ahora, hace ya años, al principio de la trama y del rescate de Plus Ultra. El libro lleva por título Conexión Caracas-Moncloa, Plus Ultra y Delcy Gate, las oscuras relaciones del gobierno de Pedro Sánchez con el chavismo de Venezuela, del año 2022. Además, Álvaro, hace pocos meses tuvimos la suerte de contar contigo en este mismo programa, concretamente a finales del mes de febrero, y ya entonces nos avanzabas que Zapatero acabaría imputado. ¿Cuál es tu opinión sobre el auto?
3: Bueno, pues que efectivamente no me equivocaba cuando hablábamos hace unos meses, porque los indicios que yo tenía en aquel momento y la información de la que yo disponía en aquel momento apuntaban en la misma dirección que lo que veo que tiene la justicia española, y es que el expresidente del gobierno ha estado implicado en cuestiones muy delicadas, muy sensibles y aparentemente completamente ilegales, no solo en España, sino fuera de España.
2: Sin embargo, lo que hemos visto también esta semana es que Zapatero salió raudo y veloz a hacer una declaración diciendo que él no tenía nada que ver con Plus Ultra, que no había intermediado, que no había cobrado por el rescate. Lo negó en ese comunicado, en ese vídeo que grabó en su casa, pero también lo negó en la comisión del Senado, lo negó también en entrevistas radiofónicas. ¿Cuál crees que va a ser su posición ante el juez el próximo 2 de junio?
3: Bueno, pues supongo que permanecerá en esa posición de negarlo todo, pero evidentemente hay pruebas más que de sobra que acreditan que una parte del rescate de Plus Ultra ha acabado en las manos de él y de su familia. Esto es una evidencia, o sea, esto es que no hay manera de desmontarlo, porque es evidente que se creó una empresa pantalla, una empresa instrumental, que cobró una parte del rescate de Plus Ultra, sin que esté claro por qué motivo exactamente cobró, y luego esa empresa le hace unos pagos a otras empresas, tanto de Zapatero directamente como de su familia, sin saber tan bien o tampoco por qué motivo lo hizo. Por tanto, el desvío de dinero yo creo que queda bastante acreditado. O sea, que no hay mucha escapatoria para Zapatero en lo que tiene que ver con el rescate de Plus Ultra. E independientemente de esos pagos, hay que recordar las informaciones que hemos venido publicando durante los últimos años y que apuntan directamente a él como el hombre que le pidió al gobierno de España que se produjera ese rescate. En concreto, nosotros ya hace meses informábamos de que hubo una reunión en el Ministerio de Transportes en la que Zapatero le pidió a José Luis Ábalos acelerar el rescate de Plus Ultra cuando en aquel momento se estaba estudiando y cuando a todas luces era evidente que no se podía rescatar a esa aerolínea porque no cumplía los requisitos previstos en la ley.
2: Álvaro, estamos ante la punta del iceberg porque el auto no solo recoge, bueno, lógicamente se centra en el rescate de Plus Ultra, en el cobro de esas presuntas comisiones ilegales. De hecho, se ha abierto una pieza separada que sigue bajo secreto de sumario donde relacionado con el rescate de Plus Ultra, donde el juez Calama ha solicitado información a otros países para identificar el rastro del dinero. Pero da la sensación, bueno, y no solo la sensación, el auto recoge una trama internacional de tráfico de influencias con conexiones en otros países como Venezuela y China. Es decir, que va mucho más allá de un rescate a nivel nacional. Esto esto no es un caso de corrupción al uso, es un caso de corrupción geopolítica. Es decir, esto yo creo que no tiene precedentes que sepamos en la democracia española.
3: Sí, efectivamente, y esto obedece a que realmente esa pata internacional es la que ha permitido reabrir la causa de Plus Ultra. Hay que recordar que cuando nosotros desvelamos el escándalo del rescate, las conexiones con el chavismo y que esta empresa no cumplía los requisitos, se abrió una investigación judicial en un juzgado de Madrid, se empezó a investigar el caso, pero a la juez se le pasó un plazo y hubo que archivar esa causa. No quedó acreditada ni la legalidad ni la ilegalidad, simplemente que no se le pudo dejar investigando a la juez. Entonces, ¿qué ocurre? Que para reabrir el caso ha sido necesaria la aportación de una información que ha llegado de fuera, fundamentalmente de Francia, Suiza y Estados Unidos, y gracias a esa información, que tiene más que ver con la pata internacional de la que tú estás hablando, es de donde se ha podido tirar del hilo para acreditar que efectivamente Zapatero estaba detrás del rescate de Plus Ultra. Por tanto, ahora nos encontramos con una causa que se está investigando en la Audiencia Nacional en donde hay dos patas claramente diferenciadas. Por un lado, lo que afecta al rescate de Plus Ultra, que yo creo que está bastante claro, es decir, aquí hay un pago de 53 millones de euros por parte del Gobierno de España y una comisión que se desvía de ese pago y que al final acaba en las manos de Zapatero y de su familia. Eso yo creo que está bastante acreditado por lo que he explicado antes. Pero con la información que han aportado tanto Francia como Suiza y Estados Unidos, el juez ya nos ha indicado en su auto que aquí hay indicios que apuntan en la dirección de que Zapatero ha sido una pieza fundamental, por ejemplo, a la hora de repartir el petróleo venezolano. Que era algo que sospechábamos ya muchos desde hace tiempo, pero yo estoy deseoso de conocer el sumario, a ver si se abre de una vez, porque creo, sinceramente, que va a haber pruebas demoledoras en ese sentido. Es decir, han estado esquilmando los recursos naturales de Venezuela durante todos estos años y, según apunta el auto del juez, ha sido Zapatero en persona el que hacía de intermediario para que los barcos llenos de crudo se fueran adjudicando a determinadas personas o países. Hay que recordar que eso era ilegal, porque Venezuela ha estado sometida todos estos años a un embargo internacional. Por tanto, adjudicar barcos llenos de crudo a terceros países o a empresas o personas era una actividad completamente ilícita. Y es por ahí por donde probablemente le hayan pillado porque hayan captado algún tipo de mensaje o de intermediación. No en vano, el juez apunta a que aquel que quisiera petróleo venezolano lo que tenía que hacer era dirigirle una carta a la oficina del expresidente del gobierno, lo cual pone los pelos de punta, sinceramente.
2: Una carta de intenciones, efectivamente. Cualquiera que quisiera comprar petróleo venezolano, que como bien indicas, Álvaro, no se podía porque recaían sanciones internacionales sobre el régimen de Maduro, tenía que pasar por la oficina de Zapatero. Era el peaje a pagar. Esto es lo que explica Álvaro, y algo habéis publicado también en vuestro periódico, es lo que explica el hecho de la caída de Ábalos. Es decir, aquí había dos tramas compitiendo entre sí, la de Ábalos por un lado con Aldama, la de Zapatero con sus amigos del chavismo. Y parece ser que esto es como lo de los bomberos, ¿no? No nos vamos a pisar la manguera. Ábalos intentó pisarle la manguera a Zapatero y Zapatero dijo, por aquí no, y le pidió la cabeza a Pedro Sánchez.
3: Bueno, no sé si exactamente le pidió la cabeza a Pedro Sánchez. Lo cierto es que aquí ha estado mucha gente robando a manos llenas desde el principio y muchos de ellos aprovechando la coyuntura de Venezuela, la situación en la que se encontraba Venezuela. Hay que recordar que el primero que abrió puertas allí fue José Bono cuando todavía era ministro de Defensa del gobierno de Zapatero. Yo lo cuento perfectamente en el libro e invito a tus oyentes a que busquen el libro, porque el libro está publicado en enero del año 22 con información de los años anteriores y yo explico bastante bien cómo se llevó el dinero o cómo se lo pudo haber llevado presuntamente José Bono y doy las cantidades, los datos, porque está todo acreditado en sede judicial. Hay una serie de contratos de defensa que el gobierno de España establece con el gobierno de, por aquel entonces, Hugo Chávez, y Bono empieza a hacer negocios. Cuando Zapatero abandona el gobierno, Zapatero se queda con una mano delante y otra detrás, España se queda con una sensación muy crítica con Zapatero, y Zapatero yo creo que se busca la vida pensando que nunca va a poder dar conferencias por ahí porque nadie le va a querer invitar. Y probablemente también está preocupado por el porvenir de sus hijas. Entonces, yo creo que Zapatero se aproxima a Venezuela intentando seguir los pasos de lo que él estaba viendo que estaba haciendo José Bono. Y por eso ha estado años y años intermediando para defender intereses de personas, de empresas y de países ante Venezuela. Que es un poco lo mismo que está haciendo ahora con China, por cierto. Porque la labor que se supone que ha estado haciendo Zapatero es la de conectar Venezuela con China para que pueda China tener petróleo a buen precio de Venezuela sorteando las sanciones internacionales.
2: Álvaro, para terminar, la última entrevista, la última vez que entraste en este programa, avanzaste que Zapatero sería imputado. Me gustaría preguntarte sobre el futuro procesal de Zapatero. ¿Veremos a Zapatero en la cárcel, quizás?
3: A ver, yo te dije que iba a ser imputado y que no tenía ninguna duda porque tenía información al respecto y me parecía bastante obvio que con esa información, si yo la tenía, seguramente la tenía también la justicia española y que esa imputación no tenía más remedio que producirse. Pero ahora mismo yo no tengo información respecto a si va a entrar en la cárcel o no va a entrar en la cárcel. Me extrañaría mucho que entrase en la cárcel. Te voy a dar un dato que yo creo que me parece que es importante. La Audiencia Nacional tiene muchísimos retrasos con los casos que investiga. Entonces, claro, tú solo puedes tener 2 años como máximo en prisión provisional a alguien. Entonces, meter en la cárcel ahora a Zapatero para sacarlo dentro de 2 años, porque todavía no has podido terminar la instrucción, no sé si tiene mucho sentido. Yo creo que más bien van a optar por retirarle el pasaporte y poner algún tipo de medidas cautelares que impidan que él pueda seguir delinquiendo, pero me parece que meterle en la cárcel va a ser complicado. A mí, por lo menos, me parecería muy extraño. Dicho lo cual, yo no tengo información privilegiada del juzgado, nunca la he tenido, y yo lo que he opinado en tu programa y en otros se basa en la información a la que tengo acceso por las investigaciones periodísticas que llevamos realizando durante años.
2: Álvaro Nieto, director de Objective. Muchísimas gracias. Fuerte abrazo.
3: Un abrazo para todos. Gracias.
2: Bueno, pues muy pendientes de esa declaración de Zapatero el próximo 2 de junio y bueno, a ver cómo defiende. Lo que está claro es que de momento ha negado la mayor, dice que él no tiene nada que ver con Plus Ultra, que sus informes están bien remunerados y están justificados, que él no ha intermediado por el tema del rescate. En fin, ha negado la mayor, pero los indicios son los que son muy contundentes, y a la espera de nuevas informaciones y a la espera de que sepamos qué es lo que contiene realmente el sumario. Y digo que son contundentes porque comentabas tú antes, Rebeca, esas conversaciones intervenidas a los miembros de la trama, de Plus Ultra, etcétera, donde se habla de Zapatero, pero claramente, y algunos han dicho, curiosamente, ¿no? La sincronizada que defiende al gobierno, diciendo, bueno, pero no se ha cogido ninguna conversación de Zapatero. Oiga, no hace falta. Es que hay 40 conversaciones intervenidas donde se habla de Zapatero y se habla directamente del pago de comisiones, de que recurren, como bien comentaba Percival, a dos vías, a la de Ábalos y la de Zapatero. Aparece Julito Martínez, el amigo. Por cierto, Julito Martínez está en una depresión profunda. Él mismo, en entrevista esta semana a OK Diario, ha dicho que el primer sorprendido de que fuera imputado a Zapatero es él, que pensaba que el expresidente se iba a salvar precisamente por ser expresidente y que el cabeza de turco iba a ser él. Veremos también qué es lo que pasa, porque me parece muy interesante cuando te pillan con las manos en la masa. Esto es como todo. Al final es sálvese quien pueda. Y aquí, a lo mejor, hay posibilidad de llegar a acuerdos con la Fiscalía. Rebeca.
4: Es que en esas conversaciones, precisamente, bueno, que en las que se refieren también a Zapatero como el pana, también hablan
2: pana.
4: De que el pana Zapatero, ¿no? También hablan de que Julito Martínez, al que te estaba refiriendo Manuel, era su lacayo, ¿no? De hecho, Roberto Rosselli pues le dice a Rodolfo Reyes que no habla directamente con Zapatero, sino que está hablando con su lacayo, Julio Martínez Martínez, y que este le habló a Julio Martínez Chola, que era el de Plus Ultra, de una estructura mercantil, Finance Boutique, que es como la llamaban, que habían montado, señalando a Rosselli que estarían cobrando las mordidas, ¿no? O sea, directamente se preguntaban, ¿va a estar en la conversación Zapatero? Y decían, no, no va a estar él, pero vamos a hablar con su lacayo, que en este caso es Julito Martínez, que habían montado esa Finance Boutique y que por ahí vendrá la mordida, ¿no? O sea, ya hay conversaciones
2: habla
4: en las que...
2: literalmente de mordida.
4: De mordida, dice exactamente. Así que por ahí vendrá la mordida. Esto no es que yo me lo esté inventando, lo estoy leyendo de una parte del auto en la que queda reflejada esas conversaciones que ellos se mantenían, ¿no? Y cómo se referían a Zapatero como el pana, ¿no? Y es que yo creo que también además de esto que directamente señala a Zapatero, hablábamos antes de la influencia de Sánchez, yo creo que una de las preguntas que nos tenemos que hacer es lo que comentaba antes Álvaro Nieto, ¿no? ¿Por qué Zapatero, que sale del gobierno denostado, ¿no? Una persona rechazada,
2: es que
4: ¿no? Con
2: que,
4: una
2: esto que comenta una... Rebeca es muy importante, porque a veces se olvida. Ahora Zapatero,
4: claro,
2: el gran tótem, el gran líder de la izquierda. Zapatero era un apestado.
4: Exacto.
2: Era un apestado cuando sale del gobierno, pero un apestado en España, por eso le montan el 15M famoso, un apestado en España, un apestado en el PSOE y, vamos, como para ganarse la vida como conferenciante, si había destrozado al país.
4: Claro, ¿y por qué siendo un apestado y saliendo en esas circunstancias del gobierno, por qué de repente luego vuelve y parece ser una persona muy de influencia dentro del gobierno de Sánchez, el talismán de María Jesús Montero, además también defendido por todas las filas del Partido Socialista? Bueno, ¿y por qué precisamente nuestro gobierno, ahora de Pedro Sánchez, está estableciendo relaciones y conexiones con todos los lugares en los que Zapatero efectivamente tenía esas conexiones, que también quedan reflejadas en el auto, todos esos países, me estoy refiriendo pues a Venezuela, a China, también a Marruecos, y por qué de repente se empiezan a tomar decisiones geopolíticas que tienen que ver también con los movimientos de Zapatero en el ámbito internacional.
2: Esto, esto me parece muy relevante, Percival, Víctor, porque... como decíamos antes, esto no es un caso de corrupción al uso. Es que no estamos hablando simplemente del cobro de comisiones por intermediar, de comisiones ilegales en este caso, presuntamente, sino que, por un lado, el juez Calama deja claro en su auto que Zapatero intervenía, participaba activamente en los negocios. Es decir, no era un mero intermediario. En la compraventa de petróleo, compraventa de divisas y compraventa de acciones procedentes de Venezuela, Zapatero participaba activamente, según recoge el auto. Y luego, el ámbito geopolítico. Oiga, que estamos hablando de que Zapatero influyó de alguna forma en la política exterior del gobierno de España.
5: Claro. Cuatro viajes a China ha hecho Pedro Sánchez. Cuatro. Es que ha ido más veces a China que a Paiporta. Es que claro, ese es la escala de prioridades de Pedro Sánchez. Le marca la agenda Zapatero y lo sigue. Pero dos cosas más, si me permitís, que me parecen importantes, que habéis comentado de pasada. Primero, ¿Julio Martínez va a ser el Aldama de este caso? Pues puede ser muy interesante, en el sentido de que sea el que cante, el que colabore. Y el ejemplo de Aldama viene muy al caso porque en el juicio de las mascarillas hemos visto que su pena va a ser mucho menor que la de Ábalos y la de Koldo, porque ha colaborado con la justicia. Entonces ahí la gente toma nota, dice, oye, ¿Yo me voy a chupar 15 años de cárcel por no colaborar o puede ser que me libre con 2 o 3 años si colaboro? Pues bueno, pues esto es una tentación que va a tener muy presente Julio Martínez. Y última idea. A mí una cosa que me mata de esto es el cinismo de la izquierda. Es que de verdad, es que no puedo con esto.
2: Yo tampoco.
5: O sea, que te estén dando lecciones de moral y de superioridad moral los mismos que al mismo tiempo están... robando a manos llenas el Zapatero. O sea, una de las virtudes para el socialismo, y con muchas comillas, que tiene Zapatero es este discurso moralizador, el talante, qué buenos somos y no sé qué. Y lo que te está demostrando esta historia es que lo de los presos era la coartada de Zapatero para hacer negocios en Venezuela. Es que es vomitivo. Es que usaba la posibilidad de sacar a alguna gente de Venezuela como tapadera para su verdadera motivación para estar en Venezuela, que es sacar dinero a expuertas de ahí. Ese es Zapatero. Ese es el cinismo máximo de la izquierda que tenemos.
2: Hablar de cinismo es que me la pones votando. Mira, votando. Pum, pum, pum, pum. Hablemos de cinismo. ¿Sabéis lo que decía Zapatero sobre la riqueza y la pobreza? Fijaos.
6: Esa es la escuela que hemos aprendido en las casas del pueblo, entre los compañeros. Hemos aprendido entre los militantes, entre las compañeras, que ser socialista es normalmente tener muy poco y estar dispuesto a dar mucho.
2: Ser socialista normalmente es tener muy poco. Bueno, pues Koldo García dice que Zapatero no es que sea millonario, que lo que hemos visto hasta ahora, como bien comentabais antes, el chocolate del loro. Koldo García, que antes de entrar en prisión dijo que Zapatero hacía negocios con el petróleo, con el oro, con Venezuela, con el chavismo, dijo literalmente que tenía una fortuna para que vivieran 5.000 generaciones. Víctor.
7: A ver, hay que poner en escala. Yo a los alumnos en la universidad, en temas de comunicación y ahora en temas de geopolítica, que empiezo a dar una asignatura, les trato de poner en escala las cosas. Escala que entiendan. Vamos a ver. ¿De qué escala estamos hablando solo con el petróleo? Voy a coger solo el petróleo, no voy a coger el oro, no voy a coger materias primas, tal, tal. Venezuela, así de memoria, exporta en torno a 1 millón de barriles al día. Cojan ustedes la calculadora, nuestros oyentes, y multipliquen por 50. El petróleo está mucho más caro, está a 100 y pico. Cada día, más de 1 millón de barriles que salen de Venezuela. ¿A dónde van? Van a... fundamentalmente a China.
2: A China.
7: El 60, 70, 80. La conexión China está explicada únicamente porque es una de las fuentes de energía. Si además está el estrecho de Hormuz, que viene el petróleo de otro sitio que se llama el entorno de donde está Irán, y hay un choke, hay un buffer que está cerrado, que es el paso por el estrecho de Hormuz, no hay que ser alumno de geopolítica para entender que China en estos momentos necesita aún más el petróleo venezolano. Pero no solo son 1 millón de barriles al día, es que Venezuela, aunque lo engorde y haya mentira ahí probablemente, es el mayor depositario de barriles guardados de petróleo, los mayores depósitos, para que me entiendan ustedes, hay otro término técnico, pero para que ustedes me entiendan, tiene guardado más petróleo que nadie en el mundo. Repito, el país que tiene guardado más petróleo en el mundo es Venezuela. Y eso significa que, para que tengan también una escala, que esto es importante, es más o menos la mitad, más cerca del 62%, probablemente así a un ojo de buen cubero, del PIB de Estados Unidos.
2: Toma ya.
7: Repito, lo que tienen guardado los venezolanos, en este caso bolivarianos, y sus amiguetes para comercializar, es la mitad del PIB anual de Estados Unidos. Esto es la leche. O sea, a nivel de escala, los 50 y tantos millones de plus.
2: Nada, es
7: estos
2: nada.
7: Son los peanuts, los cacahuetes, esto no es nada. Entonces, si es verdad que socialistas destacados de las casas del pueblo, pobrecitos como sufrían, se han convertido en los principales intermediarios y parece que la conexión venezolano-cubana, porque el otro gran consumidor es porque se lo regalan, es Cuba, venezolano-cubana, iraní-china, a mí, yo creo recordar a algún presidente del gobierno de España que tiene todo el apoyo de, empiezo desde la derecha del mapa, de China, de Irán, de Cuba y de Venezuela. ¿Le suena a ustedes a alguien? A mí también.
2: A mí también, a mí también. Bueno, señores, antes de continuar, vamos a hacer una pequeña pausa, pero antes, importante recordar, porque esto ya empieza a causar absoluta indignación en la sociedad española desde hace mucho tiempo, pero esa indignación hay que expresarla. Y en este caso, hoy hay una manifestación convocada por Sociedad Civil Española a partir de las 10:30, que parte de Colón bajo un lema muy claro: Sánchez, dimisión ya. Contamos justo en la Plaza de Colón con Paula Arenzana, compañera redactora de Libertad Digital, que está allí siguiendo esta marcha. ¿Qué tal, Paula? Buenos días, ¿cómo estás?
8: Muy buenos días, Manuel.
2: A ver, cuéntanos, ¿qué es lo que está previsto y cuál es el ambiente que se respira?
8: Sí, ahora mismo son las 16 de la mañana y aquí en la Plaza de Colón de Madrid ya se empieza a notar el ambiente previo a esta marcha contra la dignidad convocada contra el gobierno de Pedro Sánchez. Aunque la manifestación todavía no ha arrancado oficialmente, que es a las 10:30 cuando empieza, cada vez llega más gente al centro de la capital y ya se están viendo por aquí pues muchas banderas de España, pancartas y grupos de asistentes que corean ya algunas consignas que piden la dimisión del presidente y elecciones anticipadas. Como has dicho, la convocatoria parte de la plataforma Sociedad Civil Española y, según los organizadores, reúne a unas 150 entidades civiles bajo el lema Sánchez, dimisión ya. El recorrido irá desde aquí, desde Colón, hasta el Arco de la Victoria, en Moncloa, donde está previsto el final hacia las 12:30 del mediodía.
2: Bueno, pues estaremos muy pendientes de lo que suceda en esta marcha. Arranca a las 10:30 de la Plaza de Colón, Marcha por la Dignidad, convocada por Sociedad Civil Española. A las 10:30, Paula, si te parece, conectamos contigo para ver cómo arranca esa marcha.
8: Conectamos luego, Manuel.

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0: Ya estamos en tiempo de tertulia, volvemos con la tertulia. Comentábamos antes, implicaciones políticas. Señores, lo primero, Sánchez apoya a Zapatero, pero antes de ir con Sánchez, la negativa de Zapatero. Zapatero ha negado por activa y por pasiva que tuviera nada que ver con el rescate de Plus Ultra. Y yo les avanzo. Vale, sí, Zapatero lo ha negado, pero también, ¿sabéis quién negaba esto? ¿Sabéis quién negaba cualquier tipo de corruptelas? Un señor llamado Santos Cerdán, que ahora mismo está también imputado por un grave caso de corrupción. Fijaos.
1: Que jamás he realizado ninguna gestión ante ninguna administración pública ni el sector público en relación con el rescate de Plus Ultra.
2: Todo falso. Nosotros no hemos recibido dinero. Yo no he recibido dinero. El presidente del gobierno no ha recibido dinero.
0: Todo falso. Lo negaba, lo niega Zapatero, lo niega Santos Cerdán, otro que lo negaba, Ábalos. ¿Os acordáis de Ábalos cuando detienen a Koldo y dice, sorpresa,
3: me he quedado de piedra?
0: Me he quedado de piedra.
4: Pero esa frase de Santos Cerdán, acabo de darme cuenta que es como aquel que le pararon de una, no diré de qué etnia, pero que le pararon la Guardia Civil y dice, qué drogas ni qué drogas, ¿no? Y dice, ¿qué presidente del gobierno ni qué presidente del gobierno ha cobrado? O sea,
0: ¿De quién
4: nadie le había preguntado por el presidente del gobierno y dice, no, el presidente del gobierno no ha cobrado. Cuidado, ¿eh?
0: Ahí le ha traicionado el subconsciente. Hay un pequeño lapsus. Fijaos, sin embargo, Sánchez, apoyo, respaldo rotundo al señor Zapatero en el Congreso.
5: Mire, señor Feijóo, toda la colaboración con la justicia, todo el respeto a la presunción de inocencia, y todo mi apoyo al presidente Zapatero.
0: Bueno, pues parece que ha ligado el futuro de su futuro político, el de Sánchez, lo ha ligado al futuro penal del señor Zapatero. A mí, como poco, me parece una estrategia bastante arriesgada.
6: Hombre, es que es más, ha ido más allá, ¿no?, de defender esa presunción de inocencia. Directamente lo que han hecho es cerrar filas en torno a Zapatero y mostrarle su absoluto respaldo. Y quizá todo esto tiene que ver, pues, en las implicaciones que pueda haber realmente dentro del gobierno de Pedro Sánchez, el gobierno actual.
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Queridos amigos de Música y Letra, un saludo del técnico Javier Pérez y de Andrés Amorós. Iniciamos hoy algo un poquito ambicioso que no había hecho nunca hasta ahora en este programa, que es un ciclo dedicado a las sinfonías de Gustav Mahler. Saben que con frecuencia pues son estos programas son un solo programa, pero a veces se juntan en un ciclo dos o tres o cuatro programas. Ahora van a ser nada menos que 11 programas, con lo cual le pido perdón. Algunos de ustedes dirán, pues qué pesadez este Mahler, y otros dirán, pues qué maravilla. Hombre, yo creo que tenemos la fortuna de que confíen en mí y me dejen hacer esto, porque en una emisora comercial, dar todas las sinfonías de Mahler, así seriamente, un día tras otro, cada día una, pues es una pequeña aventura musical que espero que a mucha gente le interese y que además a muchos les sirva para descubrir un poco mejor la música de Mahler. Por otro lado, lo vamos a escuchar siempre, o casi siempre, cuando he podido. Alguna vez no hay una grabación disponible, pero en general con el mismo director, que es Claudio Abbado, un director italiano, en fin, de los mejores de los últimos tiempos, y que además al final de su vida le dedicó una especial atención a la música de Mahler, lo mismo en el Festival de Lucerna que con la joven orquesta que se llamaba la Jugend, la joven orquesta Mahler. Bueno, antes de nada, hoy va a tocar entonces la tercera sinfonía y también voy a hablar muy poquito porque son sinfonías muy largas. Sí quiero decirles que ahora en el mundo entero pues se ha puesto de moda absolutamente Mahler en las salas sinfónicas. ¿Por qué? Bueno, por un lado, por supuesto, ha influido muchísimo la película Muerte en Venecia de Visconti, que utiliza ampliamente una preciosidad que es el Adagietto de la quinta sinfonía. Por otro lado, en ciertos ambientes intelectuales, pues también ha podido influir, digamos, la novelería de sus relaciones con su mujer Alma Mahler. Alma, que era una señora, en fin, de cuidado, que tuvo relaciones también con el arquitecto Gropius, con el escritor Berfeld, con el pintor Oscar Kokoschka, que yo recuerdo cuando vino a Madrid, pues exhibió un retrato de Alma Mahler, y cuando yo le pregunté por ella no me quiso decir ni una palabra. Pero además hay otra cosa que a mí me parece evidente, es algo, en fin, muy nada musical alto, sino muy sencillo. Miren, así como la pintura llega un momento en que deja de ser figurativa y se convierte en pintura abstracta, y eso es más duro, más difícil para mucha gente el aceptarlo, lo mismo sucede con la música clásica. Entonces, Mahler significa en cierta medida el final de la música clásica con una melodía que podemos reconocer. O sea, yo me acuerdo de muchos temas de las sinfonías de Mahler que se quedan en la memoria. Por eso es algo pues verdaderamente muy, muy atractivo. Es como el final de lo que el gran público de música clásica acepta. Bueno, sin más, vamos a escuchar de la primera sinfonía de Mahler, la titulada Titán, dirigido por Abbado con el Festival de Luz, la orquesta del Festival de Lucerna, en primer lugar, el primer tiempo, que son 16 minutos.

En este programa, que es el primero que vamos a dedicar, estamos dedicando a las sinfonías de Mahler, hoy es la sinfonía primera, la llamada Titán. Les aclaro, hablo muy a ras de suelo, para los que no sean nada expertos en música. Mahler ahora está muy de moda, pero algunas sinfonías son bastante complejas. Esta primera es la más sencilla, sin duda ninguna, y dentro de eso lo que vamos a escuchar ahora, que es el tercer tiempo, pues es uno de los que se han hecho más populares por una especie de broma, digámoslo así, una peculiaridad que tiene, que es la utilización de una cancioncilla popular, cosa que repetirá Mahler muchas veces. Vamos a ver, la canción es una canción popular francesa, la hemos escuchado aquí alguna vez, lo hemos puesto, que es Frère Jacques. Perdonen que yo lo haga tan mal, pero si recuerdan, Frère Jacques, dormez-vous, sonne le matine. Y hay también una versión española traduciendo Jacques por Santiago, por Benito. Bueno, pues lo que hace Mahler es cambiar el ritmo de esta misma melodía y entonces se convierte en una marcha fúnebre. Fíjense que es la, la, la, la, la, la, la, la, la, la. Pero esto no es un caso único, sino que muchas veces, a mí una cosa que me gusta mucho de Mahler, desde luego, es que tiene un sentido, digamos, de mezclar lo popular y lo culto, de lo que llamaríamos también la tragicomedia, que en medio de cosas que parecen muy elevadas y muy trágicas, pues se escuchan las esquilas del campo, se escucha una cancioncilla, es algo que tiene un sentido como de una broma, digámoslo así. Bueno, también les digo que mi debilidad, y lo proclamo siempre, por la música de Mahler, pues es porque el gran introductor de la música de Mahler en España fue Federico Sopeña, que yo tuve la suerte de ser discípulo suyo, y recuerdo que hace muchos años yo tenía un grupo de amigos jovencillos, y en la iglesia de la ciudad universitaria Federico, unas vacaciones en Navidad, nos reunía y cada día nos ponía en disco una de las sinfonías, y antes hacía una pequeña explicación, que es lo que muchísimo peor, más modestamente, estoy yo haciendo. Bueno, solo les digo, para continuar situándoles un poquito, que Mahler está en la transición del siglo XIX al siglo XX, que primero fue famoso como director de orquesta y muchos le consideraban solamente así, una especie de compositor de fin de semana, un diletante, que tuvo que luchar muy duramente para que su música fuera reconocida. Y también en el terreno personal, que fue un judío que se convirtió al catolicismo, pero quizás solo oficialmente para ser aceptado por la sociedad. Además, era un ser complejo, inestable, atormentado, que acudía al psicoanálisis, que estaba obsesionado por la muerte, bueno, con lo cual pues lo sentimos muy cercano a nosotros. Un hombre angustiado, con problemas, con lirismo, con amores, con un sentimiento de la naturaleza, pero todo lo contrario, aunque algunos lo colocan junto a Bruckner, que tenía una religiosidad firme, absoluta, Mahler es el símbolo del hombre contemporáneo angustiado que busca qué sentido tiene la vida. Vamos a escuchar entonces la misma orquesta del Festival de Lucerna, el mismo director, Claudio Abbado, el tiempo tercero de la primera sinfonía Titán, que son aproximadamente 12 minutos.

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1: Espero que hayan reconocido la música del Frère Jacques, pero mucho más lenta, convertida en marcha fúnebre. Era el tiempo tercero de la primera sinfonía de Mahler. Y vamos a escuchar ahora el tiempo cuarto, el tiempo último. Pero antes déjenme decirles también un poquito la coordenada cultural, que a mí me interesa siempre mucho, claro. Es que Mahler, ¿qué es lo que representa? Pues sencillamente ese espíritu refinadísimo de Viena hacia 1900, que supone sencillamente pues el final de un mundo, el mundo burgués del siglo XIX y el comienzo de una nueva época. Entonces es artísticamente un momento e intelectualmente un momento cultural verdaderamente deslumbrante. Los arquitectos como Otto Wagner, como Adolfo Loos, lo que se llamó el modernismo, que no coincide exactamente con el modernismo español poético, llaman el modern style, el Jugendstil. Escritores como Rilke, Hofmannsthal, Kafka, Musil, fíjense que son obras muy, muy pesimistas. De Kafka no les digo, de Musil, El hombre sin atributos, es algo así como la Biblia de este momento. Es el momento también de la Escuela de Viena, con los músicos Schönberg, Weber, Alban Berg, el momento del psicoanálisis de Sigmund Freud, también de la pintura de Gustav Klimt, claro, si a ustedes les gusta la pintura de Klimt, que ahora, en fin, es algo absolutamente arrollador. Ese es el momento, exactamente eso coincide mucho con la sensibilidad de Mahler. Mucho talento y mucha angustia, porque es la sensación, digamos, del final de una civilización. El ocaso de los dioses, digamos, que eran de una cierta cultura europea. Bueno, lo que estamos escuchando hoy es la primera sinfonía, les decía que es la más sencilla, en principio, de todas las de Mahler, que empezó a trabajar en ella hacia 1884, cuando era muy joven, tenía 24 años, era director de orquesta y de coro en Kassel, en una ciudad alemana, y allí se dio a conocer, pues primero interpretando una ópera cómica de Weber, Los Tres Pintus, inacabada, que Mahler logró que tuviera éxito, y a partir de ahí pues ya le dieron un poco más de cancha, más de juego. En ese momento también fue un año difícil para él, porque murió su padre, él tuvo que hacerse cargo de la herencia. También estaba empezando a escribir el primer ciclo de canciones, que son importantísimas en la obra total de Mahler, canciones de un camarada errante, los Lieder eines fremden Gesellen, que es también un momento de un episodio amoroso, todavía no con alma, con Johanna Richter, una de las cantantes del teatro de Kassel, y entonces pues él está emocionadísimo, diciendo que es un ser luminoso, dedicado a la belleza y a la bondad, que dio a mi vida entonces un nuevo significado. Bueno, ¿esta obra cómo fue recibida? Pues miren, regular, en principio bien, pero sorprendió, y luego llegó un momento ya en que la marcha fúnebre y el final provocaron hasta una indignación del público, porque le reprochaban, estoy leyendo una crítica de entonces, que era demasiado larga, que estaba llena de contradicciones, y es cierto, de oscuridades, de indefiniciones, y también, fíjense, leo las palabras, de extravagancias y de cacofonías, de cosas, de disonancias, de cosas que sonaban mal, que precisamente es ahora algo de lo que nos parece más atractivo y más moderno. Bueno, les dejo entonces con el cuarto tiempo de la primera sinfonía Titán de Gustav Mahler, orquesta del Festival de Lucerna, dirigida por Claudio Abbado. Hasta el próximo día.

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Muy buenos días, amables y fieles oyentes. Habrán visto que ya he recuperado mi voz habitual, ¿verdad? Verán, entre otras muchas palabras y significados, la palabra poder se acepta como la capacidad

0: ha dado facultad para hacer algo, mandar o influir en el comportamiento de los demás y en el curso de los acontecimientos. Capacidad o facultad que exige la habilidad física, mental o legal para ejecutar una acción. Autoridad o poder legítimo reconocido y respaldado por normas e instituciones. E influencia o capacidad para modificar las decisiones o el comportamiento de otros. Con cierta frecuencia se confunde el poder con la autoridad, aunque existen marcadas diferencias entre ambos conceptos. Y ya en el pensamiento político y jurídico romanos, potestas y autoritas eran dos formas de poder perfectamente diferenciadas. La potestas es el poder formal, legal y coercitivo que puede imponer decisiones y que se basa en la ley, la estructura social y el cargo o función. En tanto que la autoritas se basa en el prestigio, el reconocimiento social y la autoridad moral se asocia a la experiencia y la sabiduría, no requiere necesariamente un cargo formal y no obliga por la fuerza, sino que influye por ser respetada. Desde los orígenes de la humanidad, el poder ha sido y sigue siendo la herramienta más poderosa de la que ha dispuesto el hombre para el desarrollo social, al tiempo que mal utilizado, ha sido capaz de provocar las más pavorosas y crueles calamidades, como la historia nos ha demostrado hasta la saciedad. Y no sé yo si hemos aprendido la lección. ¿Acaso el primer y más importante sea el poder personal, el dominio de uno mismo y la capacidad individual para actuar sobre la propia vida y lograr sus metas? Pues como aseveraba el filósofo chino Lao Tse, el que domina a otros es fuerte, el que se domina a sí mismo es poderoso. Quienes lo consiguen poseen una fuerza interior y un autocontrol que se manifiesta en un comportamiento sereno y sosegado, incluso en las situaciones más difíciles y turbulentas. Y sin embargo, en los tiempos que corren, tal parece que son otras formas de poder las más apetecidas y deseadas, aunque su ejercicio diste mucho en ocasiones de ser ejemplar. Me refiero, claro es, al poder político, al económico y al social, que suelen ir de la mano y apoyarse mutuamente, aunque no siempre con recta intención y objetivos honorables. Y ustedes ya me entienden. Y al cabo, sobre todo en las sociedades democráticas donde el poder se concede por decisión popular, todos somos responsables de en quién depositamos la capacidad para decidir sobre nuestras vidas y haciendas. Pues que ya nos advertía Pitágoras que es igualmente peligroso dar una espada a un loco que el poder a un depravado. Por fortuna, para los que disfrutamos del privilegio de vivir en democracia, cada ciudadano dispone libremente de instrumentos para controlar a tales poderes cuando está en desacuerdo con las decisiones de sus dirigentes. El voto libre y anónimo para censurar el poder político, la decisión de compra para premiar o penalizar al poder económico, e ignorar las corrientes de opinión y las modas que intentan regir las voluntades ciudadanas a través de mensajes propagados por los medios de comunicación y las redes sociales. Ocurre, sin embargo, incluso en las democracias más acendradas, que existe el riesgo que anunciaba Marguerite Yourcenar en sus Memorias de Adriano. Lo esencial es que el hombre llegado al poder haya probado luego que merecía ejercerlo. Porque asistimos cada vez con mayor frecuencia al indigno espectáculo del autoritarismo democrático, caracterizado por el acceso al poder ejecutivo gracias al voto popular para, acto seguido, intentar demoler las instituciones del Estado, el poder legislativo y el poder judicial, ambos contrapunto del gobierno, desde dentro y perpetuarse así en el poderío, favoreciendo las actividades de aquellos grupos económicos y sociales que les apoyan y financian. ¿Acaso tuviera razón Schopenhauer cuando afirmaba que el poder es como el agua salada? Cuanto más se bebe, más sed da. A tenor de los denodados esfuerzos por mantenerse en él, de algunos de aquellos a los que concedimos la confianza y la responsabilidad de gestionar nuestro presente y futuro. ¿Y cómo se echa de menos que la potestas de muchos de nuestros dirigentes no se acompañe de la autoritas, conquistada a través del conocimiento, la experiencia y la sabiduría que debieran ser exigibles a todo servidor público? Pero mucho me temo que, como sabiamente afirma el refranero español, con estos bueyes tenemos que arar. Doña Maite Garrido, muy buenos días. ¿Qué ofrecemos hoy a nuestra apreciada audiencia?
1: Muy buenos días, Ignacio, y a todos nuestros amables oyentes. Se celebra esta semana en la maravillosa ciudad de Granada el congreso correspondiente a este año 2026 de la Sociedad Española de Periodoncia y Osteointegración, la SEPA. Nos acompaña esta mañana para contarnos asuntos que tienen que ver con su especialidad y las líneas maestras del Congreso, el doctor Alberto Monge, periodoncista y secretario de la sociedad que recientemente ha recibido un reconocimiento internacional por su trabajo. Seguiremos charlando con Javier García Pajares, de la Dirección de Relaciones Institucionales de Ilunión, un ejemplo impresionante de superación personal. Laura Galdeano vendrá como cada semana con sus recomendaciones sobre ocio y cultura, y terminaremos charlando con Alberto García Gil, arquitecto, escultor, escritor, que ha desarrollado su carrera profesional compaginando estas disciplinas y algunas más que nos relatará. Vaya contenidos invitados, ¿no te parece, Ignacio?
0: Y encantado estoy con ellos, Maite. Pongámonos a la tarea. Verán ustedes, cada vez la ciencia descubre cosas más interesantes para nuestra salud. Por ejemplo, a que muchos de ustedes no saben cuál es la importancia de nuestra boca en la salud en general. Empezando porque la digestión de los alimentos comienza en esta entradita, ¿verdad? Pero además, es que si no la cuidamos, no solo puede tener consecuencias no muy agradables para la estética o para la masticación, sino que además puede afectar a nuestro estado de salud general. Verán, se va a celebrar del 20 al 23 de mayo en Granada, qué bonita ciudad, el Congreso 2026 de la Sociedad Española de Periodoncia y Osteointegración. Y un periodoncista, que además es secretario de esta sociedad, la SEPA, don Alberto Monge, nos acompaña esta mañana. Alberto, muy buenos días.
2: Muy buenos días.
0: Oye, Alberto, vamos a empezar por definir las palabras, que si no nos liamos. Esto de periodoncia, ¿qué conocimiento requiere esta especialidad?
2: Bueno, en primer lugar, muchísimas gracias por haceros eco de este evento. La periodoncia como tal es la disciplina que estudia o que promueve la salud de la encía. Claro, la encía a grandes rasgos, evidentemente el aparato de soporte del diente no solamente se constituye por la encía, se constituye también por el hueso que está debajo, se constituye por una serie de tejidos que orquestan este ensamblaje y que de alguna manera pues se pueden comprometer principalmente por una enfermedad conocida como periodontitis, que está principalmente asociada a un acúmulo de placa, a mala higiene, por lo tanto, por algunos pacientes, a cierto grado de susceptibilidad a nivel genética y, por supuesto, viene condicionada por factores ambientales como pueden ser el tabaco o la hiperglicemia.
0: Está clarísimo. Lo que sí me ha llamado la atención es que últimamente estáis promocionando mucho la idea para la ciudadanía en general y los pacientes en particular, de que precisamente la periodontitis tiene una gran importancia en la salud general porque se relaciona con otra serie de enfermedades. ¿Es así?
2: Eso es muy correcto. En la última década, principalmente liderado por nuestra sociedad, se han promovido una serie de estudios científicos internacionales con un grandísimo impacto, los cuales asocian estas patologías de la cavidad oral con otras patologías a nivel sistémico, patologías neurodegenerativas, patologías cardiovasculares. Hay una relación muy íntima y además bidireccional con la diabetes mellitus. Es decir, cuanto peor está controlado el índice glicémico de los pacientes, peor va a estar la condición de la cavidad oral y viceversa. Cuanto mejor, cuanto más podamos mejorar la condición de salud en la cavidad oral, mejor control habrá también del control glicémico.
0: Alberto, ¿hay alguna relación, y no me refiero naturalmente razones, digamos, relacionadas con las diferentes etapas de la vida, pero a medida que nos hacemos mayores, nuestra boca requiere mayor cuidado?
2: Bueno, probablemente por estas relaciones bidireccionales que existen con otras patologías sistémicas, estos factores asociados a la edad, por supuesto, también al deterioro motor o deterioro cognitivo, probablemente demanden que conforme se va uno haciendo mayor, pues necesite un cuidado un poquito más exhaustivo. También, por supuesto, hay que concebir otro aspecto muy importante, y es que conforme se van cumpliendo años, la probabilidad de estar polimedicado, es decir, claro, de recibir distintos medicamentos por algunos otros asuntos, pues evidentemente es mayor. Y también hay algunos medicamentos pues que pueden alterar, por ejemplo, el metabolismo óseo, cómo se comporta el hueso cuando hay algún tipo de agresión bacteriana, Por eso, claramente, la salud hay que promocionarla desde los primeros estados de la vida, pero más allá de todo eso, es muy posible que conforme se vaya pasando los años, ¿no?, en la época adulta, mayor demanda, mayor necesidad exista.
0: Oye, ¿le está pasando a tu especialidad, Alberto, lo que ocurre en otras muchas, que hay una auténtica invasión, en el mejor de los sentidos de la palabra, por parte de la tecnología? Me refiero a la robótica, a la cirugía guiada, a la inteligencia artificial.
2: Sí, sí, sin duda. Nos sentimos muy atractivos y muy cómodos manejándola. De hecho, estas tecnologías irrumpieron hace más de 15 años, diría yo, especialmente en lo que refiere a la colocación de implantes dentales, ¿no? La terapéutica de implantes principalmente se demanda cuando ya no se puede salvar el diente, cuando ya hemos aplicado todas las medidas oportunas para tratar de mantener la función y la estética y, por lo tanto, hay que buscar una rehabilitación, un reemplazo, poder optar por los implantes dentales. Llevamos manejando cirugía guiada, como ya le decía, más de 15 años con mucha soltura. Ahora, más recientemente, ha irrumpido, por supuesto, la cirugía robótica y la inteligencia artificial, que además nos ayuda tanto en el diagnóstico como en la planificación de terapia de implantes y de cualquier otro aspecto en odontología, para ser mucho más certeros, para ser mucho más predecibles y, por lo tanto, nosotros, de alguna manera, estamos absorbiendo mucha información de otras disciplinas médicas para mejorar la predictibilidad de nuestros tratamientos.
0: Lo que hay que estudiar todos los días para estar al día, ¿eh, Alberto?
2: Sí, la verdad que sí. Bueno, nosotros los periodoncistas nos nutrimos mucho precisamente por estas asociaciones que existen con otras disciplinas médicas y esto nos ayuda a mejorar mucho, nos ayuda a identificar qué es lo que está pasando fuera de la odontología y tratar de mimetizarnos.
0: Oye, ¿está también entrando muy de lleno en vuestra especialidad, en el área de la osteointegración, las terapias biológicas y bueno, incluso la utilización de células madre, ¿no?
2: Sí, los factores de crecimiento, sí, o factores o agentes biológicos, como los denominamos, pues son unos agentes que permiten una mejor cicatrización tanto del hueso como de la encía y que son de especial, bueno, me atrevería a decir en algunos escenarios de crítico su utilización, principalmente en pacientes que tengan algún tipo de la cicatrización. Le pongo algunos ejemplos. Usted mencionaba hace muy poquito tiempo el tema de el avance, ¿no?, en la edad, como con los años pues probablemente también entendemos esa cicatrización se va a ver deteriorada, el reclutamiento de las células formadoras de hueso, formadoras de encía, y estos agentes biológicos, pues como le decía, pueden tener un fundamento que tiene evidentemente aval científico y que además clínicamente tiene una respuesta mucho más favorable. Pero no solamente eso, no solamente con el avance de la edad. También sabemos que hay pacientes, como ya le decía, diabéticos. Los diabéticos, bien se sabe, que tienen una cicatrización mucho más errática, una cicatrización mucho menos favorable. Entonces, este tipo de agentes biológicos claramente pueden facilitar o pueden aumentar la predictibilidad. Ahora, el uso de células madres es algo mucho más limitado, todavía no aplicable el día a día en nuestra práctica privada. Hay estudios en nuestro área que han demostrado que efectivamente son terapias prometedoras, terapias incluso que pueden poner en compromiso algunos de los de las estrategias que actualmente consideramos como gold standard, ¿eh? Pero todavía no estamos en ese nivel como para recomendarla de acuerdo al nivel de evidencia actual y sobre todo también de acuerdo a la factibilidad, ¿no? La dificultad, la plausibilidad que existe respecto al uso de terapias celulares es muy complejo actualmente, pero estoy seguro que en el futuro se podrán delinear cuáles son las correctas indicaciones para la utilización de este tipo de terapias en esos casos en los cuales se demande para mejorar la efectividad y la predictibilidad de la terapia.
0: Alberto, ¿qué es lo que vais a tratar fundamentalmente? Porque casi todos los congresos suelen tener dos o tres líneas maestras sobre las cuales se va a desarrollar. Este año, en vuestro congreso en Granada, ¿cuáles son las líneas maestras?
2: Bueno, los hilos conductores claramente definidos por el congreso de este año, que como muy bien decía se celebra en Granada, estamos encantados de estar aquí, son punto número uno, las enfermedades perimplantarias. Estas son las infecciones alrededor de los implantes que no solamente pueden comprometer el éxito o la supervivencia de estos implantes, sino que además hay estudios también realizados aquí en España que han demostrado que pueden incluso comprometer a nivel sistémico del paciente. Claro. Es decir, un paciente va a tener mayor riesgo de tener un ataque al corazón, por ejemplo, si tiene una infección en la cavidad oral, bien sea de dientes, bien sea de implante. Entonces, es un hilo conductor, porque además, precisamente sabemos que la prevalencia de estas patologías es aproximadamente del 20%, lo cual indica que uno de cada cinco pacientes rehabilitados con implantes dentales pueden sufrir esta patología en algún momento. Hay que saber prevenirla y hay que saber tratarla. Y eso lo debe de saber cualquier dentista. Por lo tanto, yo quiero ampliar mucho más ese rango de que esto no es un congreso dedicado principalmente a nuestra disciplina, es un congreso interdisciplinario. Y precisamente con eso llego al segundo hilo conductor. Nosotros desde hace ya varios años hemos desarrollado una sesión, un bloque entero, el cual trata problemas que se pueden abordar, evidentemente, desde el tratamiento, desde el manejo de la encía, pero que también va a demandar de otras disciplinas, entre ellos la ortodoncia, colocar aparatos, no a colocarlos, y cómo la encía va a reaccionar en ese tipo de situaciones, cómo se interrelaciona con la prótesis. Al final, un implante dental no deja de ser una herramienta que se coloca dentro del hueso y necesita pues de cierta armonía con respecto al componente protético, que al final es lo que el paciente quiere. El paciente quiere un diente, el paciente no quiere un tornillo. Y el tercer hilo conductor pues es fundamental, es la interrelación que existe entre las patologías de la cavidad oral con patologías o condiciones sistémicas. Sumado a esta situación que usted me decía con anterioridad, también entendemos que hay información emergente que indica que la periodontitis también se asocia a varios tipos de cánceres, cáncer colorrectal, una serie de situaciones que empezamos a entender y que, por lo tanto, y en base a ello, tenemos que entender de dónde viene esa asociación para promover la salud oral y que con ello podamos mejorar la salud sistémica.
0: Oye, Alberto, tengo una curiosidad. Porque se te ha concedido un premio internacional relevante, el Zygmunt Sokranski. ¿Quién demonios era Sokranski que tiene un premio?
2: Bueno, pues una persona admirable. Yo diría que un pionero principalmente en el área de la microbiología a nivel oral. Gracias a él, por ejemplo, y a su grupo de investigación en el Instituto Forsyth en Boston, entendimos que hay una serie de bacterias que son mucho más malas que otras y que en aquellos pacientes que queramos promover salud, pues tenemos que tener una serie de bacterias. Es decir, vivimos en un ecosistema muy rico y vivimos en una situación que en biología se llama homeostasis, es decir, un balance entre bacterias malas y bacterias buenas. En el momento en el que hay un desbalance e incrementa ese tipo de bacterias que este señor y su grupo de investigación descubrieron, sabemos que vamos a tener pues una patología periodontal que inicialmente va a comenzar siendo reversible y lo llamamos gingivitis, y que de no haber sido capaces de compensar ese ecosistema anaerobio, ese ecosistema malo, ese ecosistema deleterio que sabemos que va a comprometer la salud de los dientes, pues es muy posible que finalmente eso se traduzca en que haya pérdida de soporte, pérdida de hueso, que ya vamos a denominar como periodontitis, y que la finalidad de todo esto al final pues es poder mejorar la salud oral de nuestros pacientes, entendiendo que estamos tratando de un ecosistema muy diverso y que es un ecosistema en el cual hay que hacer lo posible por tratar de promover esas bacterias buenas. Esa fue una de las primeras o de las mayores contribuciones de este señor y su grupo de investigación. Pero bueno, gracias a su grupo también entendimos que con el paso del tiempo, ¿verdad?, como usted muy bien decía, con el paso del tiempo, conforme vamos envejeciendo, vamos a tener menor hueso alrededor de los dientes y que debido a eso, pues el compromiso de la dentición siempre va a ser mayor. Estas son algunas de las contribuciones que este grupo de investigación.
0: Y la pregunta del millón, ¿por qué te han dado a ti el premio?
2: Bueno, pues humildemente le diría que por el trabajo de mucha gente. Es decir, ahí me lo han dado por básicamente mi cualificación desde el punto de vista investigador principalmente, por ser menor de 40 años, que es uno de los criterios, y como le decía, por el trabajo de mucha gente. Yo he tenido la grandísima oportunidad de formarme en universidades muy buenas, de colaborar con gente fabulosa, de formar grupo con esta gente tan fantástica que me han dado la oportunidad pues de desarrollarme a nivel profesional, y principalmente me lo han dado pues como reconocimiento a esa carrera profesional.
0: Da gustito cuando le reconocen el trabajo a uno, ¿verdad, Alberto?
2: Bueno, muy agradecido, muy agradecido.
0: Como tiene que ser. Además, me parece que no eres el primer español al que se lo dan, ¿verdad?
2: No, de hecho, previamente, hace 2 años, se lo dieron al doctor Eduardo Montero, de la Universidad Complutense de Madrid, y hace varios años, en un premio similar, con un criterio muy, muy similar, pero con otro nombre, se llamaba Anthony Ricci, se lo dieron al doctor David Herrera, de la Universidad también Complutense de Madrid, dos personas a las cuales le tengo enorme admiración.
0: Pues ya ven ustedes, señores oyentes, algo que parece intrascendente en nuestro organismo, y sin embargo, fíjense la importancia que tiene, y que es bueno, pues el área de conocimiento, de trabajo y de investigación de muchos profesionales que se dedican a esto. Doctor Alberto Monge, es de, a ver, periodoncista unos cuantos años ya, ¿no, Alberto?
2: Sí, periodista aproximadamente un poquito más de una década.
0: Casi nada, una carrerita ya. Y además secretario de la Sociedad Española de Periodoncia y Osteointegración. Ha sido un placer, muchísimas gracias y bueno, éxito que seguro que lo tendréis en vuestra reunión.
2: Muchas gracias, hasta luego.

0: Verán ustedes, señores oyentes, hay organizaciones que cumplen una función, yo diría que insustituible en nuestra sociedad. ¿Por qué? Pues porque, las instituciones no tienen capacidad infinita para resolver todos los problemas, las situaciones complejas que plantea nuestra sociedad actual. Y entonces surgen iniciativas, algunas ya con bastantes años, para tratar de cubrir lo mejor posible esas, digamos, deficiencias. Una de estas organizaciones, la conocen ustedes de sobra porque ya hemos entrevistado en más de una ocasión aquí a miembros de esta, y que es ejemplo en todo el mundo, yo diría, creo que única en todo el mundo, es la Organización Nacional de Ciegos. Pero, además, la Organización Nacional de Ciegos tiene toda una serie de organizaciones que, a su vez, se ocupan de problemas, de echar una mano en la resolución de problemas concretos. Una de estas organizaciones es una cadena hotelera que se llama Ilunion y que donde ellos lo que pretenden es integrar al máximo posible personas que en otras circunstancias tendrían dificultades laborales. Bueno, pues en esta organización, en la Dirección de Relaciones Institucionales, trabaja un personaje realmente admirable. Él se llama Javier García Pajares y nos acompaña esta mañana. Javier, muy buenos días.
1: Buenos días. Por mi parte, encantado de estar aquí.
0: Les diré, señores oyentes, que Javier tiene una particularidad, que es sordo, es ciego y, sin embargo, ha hecho todo lo que un ser humano puede aspirar a hacer en su vida. ¿Es así, Javier?
1: Sí, la verdad que sí. Yo siempre he pensado que, más allá de ser una persona con sordoceguera, pues que puedo hacer mi vida como cualquier otra persona. Es verdad que al inicio, cuando todo empezó, porque yo adquirí mi sordoceguera de adolescente, pues hubo ahí una etapa complicada, pasé por acoso escolar y tal, pero después, al dar con la UNCI, me empecé a superar, empecé a adaptarme a toda la nueva situación, sobre todo lo hice también a través del deporte y la escalada, y poco a poco, pues, tocó replantearme toda mi vida. Volví a estudiar. Después vinieron una etapa dura de estudios, de aprender todo de nuevo, de readaptarme a toda la situación, pero la superé. La superé tanto, pues, que, por ejemplo, acabé bachillerato con una media de 10. Después fui el primer Erasmus con sordoceguera de toda Europa. También hice un doble grado en Derecho y Administración y Dirección de Empresas. Y a la hora de buscar trabajo, pues estuvo un tiempo que igual me costó un poco, porque cuando decía persona con sordoceguera, las puertas se cerraban. Hasta que di con Ilunion, las empresas del Grupo Social 11. Y aquí estoy, muy a gusto, porque se me considera una persona más, dándolo todo cada día.
0: Javier, por otra parte, además, tú como persona, como ser humano, tienes una vida familiar realmente envidiable.
1: Yo pienso que en cuanto a la vida familiar, pues tengo la familia que yo he querido construir, porque tengo la suerte de tener una mujer, de tener dos hijos, uno que tiene 3 años y el otro que tiene 1 año. Y la verdad es que en mi entorno familiar, mis hijos siempre han crecido como un padre con sordoceguera, pues todo lo que es mi entorno familiar es inclusivo, porque mis hijos que tienen 3 y 1 año, están ahora, pues, aprendiendo mi sistema de comunicación. Sale todo de una manera muy natural. Yo he construido la familia que he querido tener.
0: Javier, me llama la atención que sigas con la misma costumbre maravillosa del ejercicio físico, del deporte.
1: A mí me encanta el deporte. Sobre todo lo que me gusta es el deporte de aventuras. Cuando empezó todo el tema de la discapacidad, es verdad que la escalada me ayudó mucho a replantearme mi vida, pero después también me propusieron hacer el Mulatín, la montaña más alta de toda la península ibérica. Cuando me lo propusieron, la verdad es que yo no tenía experiencia de montaña, tampoco tenía preparación física, no tenía el equipamiento necesario ni nada, fue algo de nuevas, pero me lancé porque pensé, es una aventura, hay que vivir esa aventura. y a cada paso que daba, pues siempre me decía, venga, que estás más cerca de la fin. Así poco a poco, paso a paso, y aunque me costó mucho, llegué hasta arriba. Cuando llegué arriba, me puse eufórico. Recuerdo que empecé a saltar de euforia. Y mi guía me agarró y me dijo, estate quieto que nos matamos. Y a partir de ahí, pues empecé con otros muchos proyectos de aventura. He subido, por ejemplo, el Monte Elbrus, la montaña más alta de Europa. He subido también el Kilimanjaro, la más alta de África. Pero la cosa no se queda en la montaña. También he hecho, por ejemplo, el Camino de Santiago, entero en Tani.
0: Qué maravilla, porque yo te estoy hablando, como tú muy bien sabes, desde Santiago, precisamente el final del camino. Pero tú no has llegado al final de tu camino. ¿Qué nuevas perspectivas tienes en tu vida, Javier?
1: Yo pienso que en esta vida siempre hay que tener sueños, hay que tener ambiciones y que tenemos que ir dando cada paso, pues, hasta llegar a la cima, hasta cumplir esos sueños. Por eso la montaña me gusta tanto, porque es una metáfora de la vida. Y si yo ahora pienso en tener sueños, pues lo que me viene de manera inmediata a la cabeza es subir el Aconcagua, que es la montaña más alta de toda América. Casi 7.000 metros, pero son palabras mayores. Pero siempre me digo, oye, donde hay una voluntad, hay un método. Yo tengo la voluntad, así que ya lo he conseguido.
0: Pues ten cuidado con los sueños, que ya sabes que se pueden llegar a cumplir.
1: Exactamente. A mi familia no le hace tanta gracia lo de la Aconcagua, porque me dicen, a ver, que tienes dos hijos, Gaby, me dice mi mujer, ya no te puedes ir por ahí a lo loco.
0: Javier, cuando tú acudes, porque sé que acudes a eventos públicos, pues para contar tu vida, simplemente para que aquellos que creen que tienen alguna dificultad en su peripecia vital, no tienen más que mirarte, verte a ti. ¿Qué es lo que más le llama la atención a la gente cuando habla contigo?
1: Cuando yo cuento mi experiencia, la gente me ve un poco como si fuera un ejemplo de superación. Al final lo que la gente dice es, vaya, si él puede, yo también puedo. Pero en realidad, para nada. Yo no quiero ser ejemplo de superación en verdad. Lo que yo quiero es que lo que es mi historia de vida, pues, sea una manera de hacer ver que todas las personas en nuestra vida podemos readaptarnos a cualquier situación que se nos venga, y que si creamos entornos que sean inclusivos, pues al igual que yo, podemos trabajar, podemos tener una familia, podemos hacer deporte y podemos hacer todo aquello que queramos. Porque en un mundo ideal, donde todas las personas tengan su oportunidad, mi historia en realidad no destacaría. Yo no sería ejemplo de nadie. Y ese mundo es el que yo quiero conseguir. Va muy unido con el propósito que tenemos en Ilonium, de construir un mundo mejor con todas las personas incluidas.
0: Javier, ¿esa es tu tarea más importante para los próximos años a la hora de, bueno, que la gente sepa que hay una organización, en este caso la tuya, Ilunium, donde eso es el objetivo fundamental?
1: Exactamente. En Ilunium lo que vemos es simplemente personas, cada cual, pues, con sus características, pero personas que pueden aportar, que si tenemos una oportunidad, pues podemos desarrollar nuestro trabajo como cualquier otra persona. Es verdad que al igual que a mí me tocó readaptarme en mi vida cuando pasó todo lo de la sordoceguera, pues cuando tú empiezas a trabajar también necesitas una serie de adaptaciones para trabajar. Por ejemplo, yo utilizo una línea Braille para leer en Braille lo que aparece en la pantalla del ordenador. Pero que si tú tienes todas esas adaptaciones, pues puedes trabajar como una persona más. Y cuando digo como una persona más, es que se puede hacer un negocio que, aparte de ser rentable socialmente, también reporta rentabilidad económica, porque cada vez Ilunium vamos creciendo más y más y más. Ya somos más de 45.000 personas aquí trabajando, y más del 40% tenemos algún tipo de discapacidad, para que veas.
0: Cada vez que hablo con Javier, señores oyentes, y por cierto, habrán entendido ustedes que ese retraso que hay en sus respuestas es porque, siendo sordo, él está utilizando algunos medios intermediarios para poder recibir mis palabras. Pero lo que sí me llama la atención es, primero, la humildad con la que habla de sí mismo, lo cual le honra. Segundo, no quiere ser ejemplo de nada. Tercero, pertenece a una organización cuyo objetivo fundamental es que todo el mundo, incluyéndole a él, tenga oportunidad de desarrollarse como persona. Y cada vez que hablo con él me acuerdo de aquello que decía Albert Einstein: todo el mundo es un genio, pero si juzgas a un pez por su habilidad para trepar árboles, vivirá toda su vida pensando que es un inútil. No es el caso de Javier García Pajares, de la Dirección de Relaciones Institucionales de Ilunion, de la Fundación 11, porque habrán visto ustedes que menos mal que es un discapacitado sordociego, porque si no hubiera llegado, bueno, todavía está a tiempo de llegar mucho más lejos y haciéndolo bien. Javier, ha sido un auténtico placer, como siempre. Muchísimas gracias y un abrazo muy fuerte.
1: Nada, por mi parte, encantado de compartir esta experiencia y, sobre todo, pues que sirva para hacernos ver que la inclusión es posible. Tenemos que ir por el buen camino. Muchas gracias a ti. Un abrazo enorme.
2: Muy buenos días. Vamos a repasar algunas de las propuestas que nos llegan desde el mundo de la cultura. Esta es la agenda de Sois los Primeros. Empezamos. El escritor gallego Manel Loureiro regresa a las librerías con Antes de que todo cambie, un thriller que combina acción, tensión política y mucha carga emocional. La novela parte de una premisa inquietante. Le encargan a un hombre atormentado que asesine a todos los primeros ministros de la Unión Europea reunidos en la isla de La Toja. El propio autor nos habla de sus protagonistas.
3: Antes de que todo cambie es una novela coral repleta de personajes, pero hay dos que destacan sobre los demás, que son sus protagonistas. Por una parte, Samuel, un hombre que tiene que tomar una decisión dramática. ¿Realmente va a intentar asesinar a todos los presidentes y primeros ministros de la Unión Europea que están reunidos en la isla de La Toja? ¿Qué secretos, qué dramas le están empujando a tomar esta decisión? Y por otra parte está Julia Duarte, la agente de la ley que va a tratar de impedir que semejante plan se lleve a cabo.
2: Loureiro promete a los lectores que si leen las primeras 40 páginas ya no podrán dejar de leer. Y tras su cierre por restauración, ya puede visitarse la antesala capitular de la Catedral de Toledo. Se trata de un espacio de extraordinario valor histórico y artístico que conserva uno de los conjuntos pictóricos más relevantes del primer renacimiento en la catedral, realizado entre 1508 y 1511 bajo la dirección de Juan de Borgoña y su taller. Los trabajos de restauración han permitido recuperar la única estética del conjunto y devolver su esplendor original a las pinturas murales, yeserías y artesonado policromado que conforman este histórico espacio de paso hacia la sala capitular. Ya está en marcha una edición más de Foto España que se extenderá hasta el 13 de septiembre bajo el lema Volver a Imaginar. Este año cuenta con una programación enfocada a la creatividad y la experimentación fotográfica con un guiño a la adolescencia y la juventud. Países Bajos será el país invitado gracias a un programa que reúne sendas muestras en el Círculo de Bellas Artes y en la Sala de Exposiciones del Fernán Gómez Centro Cultural de la Villa. Otras muestras se reparten en espacios como Fundación Mafre, el espacio Fundación Telefónica o la Fundación Casa de México. Gerona acoge hasta el 4 de julio una exposición dedicada al arte y la cultura pop, titulada De Andy Warhol a Takashi Murakami, el lenguaje pop que nunca muere. Está compuesta por obras de artistas tan representativos de este movimiento como el propio Warhol, Lichtenstein o Rauschenberg. Podrá verse en la Casa de la Cultura. Del 13 de julio al 8 de agosto, Granada celebrará la décima edición del Festival Internacional de la Guitarra, que rinde homenaje al compositor Joaquín Rodrigo. El evento ofrecerá 30 conciertos, 15 de ellos gratuitos, y diversas actividades en emblemáticos espacios patrimoniales de la ciudad. Se extenderán también a varios municipios de la provincia granadina. Grandes figuras de la guitarra, como Pepe Romero, participarán en una programación que incluye una actuación especial de la Orquesta Ciudad de Granada.

0: Y ahora nos vamos a conocer las novedades del sector audiovisual.
1: Todos hemos escuchado historias acerca de un cazarrecompensas mandaloriano y un niño.
2: Solo doy caza a criminales de guerra imperiales. Eliminaremos a todos los malos de su baraja.
1: Esto no es por venganza, es para evitar otra guerra.
0: Sergio Pérez, director de Escine, nos habla de una película del universo Star Wars que ha dado el salto de la tele al cine.
3: Hola amigos de Soy los Primeros, esta semana os voy a recomendar The Mandalorian and Grogu porque evidentemente es el gran estreno que llega a la cartelera este fin de semana. Seguro que muchos de vosotros tuvisteis, bueno, pues ese placer, ¿no?, o privilegio de poder ver la primera trilogía de Star Wars en cines. Un servidor que nació en los años 80, pues nunca pudo ver esas películas en la gran pantalla en el momento del estreno. Luego ha habido muchas reposiciones, pero evidentemente ya no está ese efecto sorpresa. Pues bien, Mandalorian and Grogu me parece que es una película un tanto infantil, la trama es bastante sencilla, pero en definitiva si nos fuésemos a la trilogía original también pasaba, allí también había muñequitos tipo los Ewoks que bueno pues tanto nos gustaban cuando éramos pequeños. Yo creo que va a hacer las delicias de una nueva generación que se pueda acercar a Star Wars mediante nuevos universos, mediante nuevos personajes, en este caso vienen además de una serie de Disney Plus y por tanto creo que van a descubrir el universo de Star Wars mediante este tipo de películas. Vosotros, pues seguramente tengáis esos recuerdos de cuando visteis la saga original y también os puede entretener, pero insisto, me parece que es una trama bastante sencilla, bastante infantil, pero por otro lado bastante efectiva. Así que ya tenéis en cines Mandalorian and Grogu.
4: Hola, mi padre ha venido a instalarse.
5: Bienvenido a los Burrows, donde pasarás tus mejores momentos.
6: Menudo eslogan para ser un sitio donde uno viene a morir.
7: Si le da una oportunidad a este lugar, verá que los Burrows no son el último capítulo.
0: Juanma González, responsable del videoblog Seriamente, nos recomienda una inquietante serie.
8: Muy buenas, ¿qué tal estáis? A los hermanos Duffer, creadores de Stranger Things, se les quedó un gran éxito de los 80 por homenajear. Yo creo que en realidad solo uno. Fue Cocoon y Cocoon el Retorno, esa historia de extraterrestres que abducían a unos jubilados y que, naturalmente, por la naturaleza juvenil de los protagonistas de Stranger Things, pues ahí no cabía. Ahí está el homenaje en The Burrows, Jubilación Rebelde, que es su nueva serie para Netflix, antes de su millonario contrato en Paramount, en donde tenemos a un excelente reparto encabezado por Alfred Molina, que ingresa en una residencia y a partir de ahí empiezan a suceder los fenómenos extraños y los héroes cotidianos y poco convencionales, un poco como en Stranger Things. Así que muy bien esta nueva ficción de los Duffer, que realmente han comprendido que la edad de los personajes no era lo fundamental en ninguna de sus series y que mezcla la comedia, lo sobrenatural y lo cotidiano pues de la manera tan entretenida que están acostumbrados a hacer y con los muchos medios que Netflix en una verdadera carretilla de dinero les suele proporcionar. Así que yo creo que es uno de los estrenos de la semana. Podéis verla íntegra ya en Netflix a partir de este viernes.
0: Y con esta propuesta nos marchamos. Disfrutad de la semana y recordad que para nosotros sois los primeros.

0: Verán ustedes, a estas alturas de la película, ya nadie duda que una de las fuentes más importantes que hay para mantener y en algunos casos incluso recuperar la historia es la arquitectura. Y hay alguien que ha dedicado su vida, sigue dedicándola, a estos menesteres porque es arquitecto y se llama don Alberto García Gil. Alberto, buenos días.
1: Hola, buenos días.
0: Oye, ¿a ti cómo te dio por lo de la arquitectura?
1: Bueno, realmente yo soy de una familia un poco extraña porque en este sentido de la vocación o de la afición, porque mi bisabuelo, uno de mis bisabuelos era pastelero y el otro tabernero. Entonces me parece que son dos oficios excelentes para un buen arquitecto. Entonces, claro, mis abuelos ya, uno era médico y otro escultor. Bien, entonces gracias a mi abuelo escultor y a mi padre, bastante artista también, aparejador y tal, pues todo se unió en aquella época de la posguerra en que si se te daban bien las matemáticas tenías que ser o ingeniero o arquitecto, y si se te daban mal tenías que estudiar otras profesiones, digamos, a ser posible de letras. Bueno, a mí me tocó ser arquitecto, no creo que vocacionalmente, y sin saber muy bien, porque entonces tampoco sabíamos muy bien de niños, nos enseñaban lo que era la arquitectura. Yo creo que todavía no se enseña, y ese es el gran daño que tienen nuestras ciudades, que no se enseña en la escuela a leer la arquitectura a los niños, ¿no? Pero bueno, el hecho es que yo caí en la arquitectura y me fui aficionando después de terminar la carrera, en que estudié durante un año en Roma, en un centro que acababa de crear la UNESCO sobre monumentos, que cambió realmente mi vida. Entonces, lo único que yo aprendí en la Escuela de Arquitectura de Madrid, que era bastante difícil, por cierto, y tenía los años suficientes, los cursos suficientes como para aprender una cosa tan compleja como es la arquitectura y tan seria y rigurosa, ¿no? Que eran siete años de profesión. Pero lo que yo sí que aprendí es que necesitaba los veranos para mí, con lo cual no tuve nunca ni un solo suspenso durante toda la carrera, pero por mi ánimo, por dos cosas. Por un lado, por tener el verano para irme por ahí, por Europa. Tuve unos padres muy liberales y muy comprensivos que me dejaban ir. Y además con una vista fija en lo que realmente en ese momento yo creía que era mi vocación, que era el teatro, la dirección de teatro, incluso estrené un par de comedias, era un pésimo actor, por supuesto, pero bueno, el teatro yo creía que era un poco mi camino, que sería frustrado toda la vida, pero era así. Pero en fin, a lo que voy es a que realmente mi afición a la arquitectura empezó con la comprensión, con el conocimiento riguroso de lo que era en Roma en el año 68, precisamente, el famoso año de la Revolución de París.
0: Oye,
1: y este fue mi encuentro con la arquitectura, sí.
0: Oye, Alberto, de todas maneras, tú has mencionado antes algo que es absolutamente cierto, que no se enseña a leer la historia a través de la arquitectura, lo cual es una pena, pero tú te esfuerzas a lo largo de toda tu vida en que eso no sea así.
1: Bueno, vamos a ver, si me permites que matice un poco la frase, es a leer la arquitectura, no la historia a través de la arquitectura. La historia es uno de los aspectos a leer en la arquitectura. Es más, el poeta mexicano Octavio Paz decía que la arquitectura es el testigo más insobornable de la historia, por encima de cualquier documento y cualquier otra cuestión. Por otro lado, el libro absolutamente... Hay dos libros sustanciales para quien quiera aproximarse a la arquitectura, joven o mayor o como sea. Uno de Bruno Cevi, que debe de llevar la 50 y tantas edición, que es Saber ver la arquitectura. Es el libro absoluto y completamente fundamental. Y otro, para ilusionar a los jóvenes chavales, El manantial, de Anne Rind, que era lo que leíamos todos de jóvenes. Eso que luego en cine hizo Gary Cooper, ¿no? Y que era la vida de Andrew Wright. Bueno, pero el saber ver la arquitectura, que como todos los grandes tratados, pues hay que leer el prólogo y el primer capítulo, lo demás es un relleno. Pero es un libro absolutamente fundamental, porque descubre la enorme complejidad que tiene la arquitectura. Y una cosa que es esencial en la arquitectura, que es que la arquitectura nace en un territorio, tiene una dimensión territorial sustancial, es una condensación de la cultura, y el espacio, el tiempo y todos los grandes conceptos están inmersos en ella. Si se sabe leer, se puede llegar a disfrutar incluso de una cosa tan tremenda como es, como ha llegado a ser en la actualidad, recorrer ciudades en manada, que es lo que es la moda de nuestras ciudades y en lo que ha devenido el llamado turismo, ¿no? En fin, es todo un mundo enormemente complejo. Ahora, cuando se sabe leer una pared, cuando se sabe leer un espacio, cuando se entiende un edificio dentro de un territorio, dentro de un paisaje y todo esto, yo diría que es de las artes, por un lado más abstractas, pero por otro lado más satisfactorias.
0: Alberto, de todas maneras, tú que llevas ya muchos años en esto, sí. Hay una serie de monumentos arquitectónicos que en sí, España estamos sí. sobrados. Tú vives en una ciudad que es un auténtico monumento. Sí. Yo vivo en otra que también lo es, Santiago de Compostela.
1: Sí, claro, cómo no.
0: A veces, ¿no se te abren las carnes viendo las barbaridades que hacemos?
1: Bueno, ya que mencionas Santiago de Compostela, te diré una anécdota. Cuando empezó el diario El País, por una serie de circunstancias, a mí me encargaron las páginas centrales del domingo, que eran las de cultura.
0: Sí.
1: Entonces, yo hice dos artículos, en dos números, luego ya me separé un poco de aquello, porque era una cosa de alta densidad, digamos, ¿no? Y fueron los dos artículos sobre el Camino de Santiago y la mala situación en la que se encontraba y los esfuerzos que había que hacer para revitalizar el Camino de Santiago y convertirlo en lo que felizmente hoy es. Entonces, yo me siento como enormemente unido a aquella anécdota y desde luego me entusiasma cada vez que voy por Santiago de Compostela ver el granito de arena que aquello pudo suponer en aquel diario El País naciente, ¿no? Entonces yo creo que realmente cuando se llega a comprender la arquitectura, llegas a comprender que el propio término monumento es restrictivo e injusto, porque hay unos señores que deciden que una cosa es monumento.
0: Yeah.
1: Una cosa es monumento si se percibe como tal.
0: Claro.
1: Pero yo prefiero los monumentos que son percibidos como tal por los verdaderos destinatarios, que son los ciudadanos, digamos, o bueno, con las personas que viven en cualquier ambiente en el que es posible encontrar toda esta serie de elementos arquitectónicos que, unidos a la naturaleza o emergiendo de la naturaleza, nos cuentan nuestra propia historia. O sea, todo ese recorrido amplio, amplísimo, denso, que supone, en el que está inmerso la arquitectura, me parece lo importante. Y a veces las catalogaciones que dan lugar a los monumentos pueden tener ciertos riesgos.
0: Está clarísimo. Oye, Alberto, de todas maneras, tú no has perdido aquel gen de escultor que te viene de familia.
1: Para nada, para nada. Es más, tengo aquí sobre la mesa las galeradas de mi próximo libro, que finalmente llamarlo a memoria sería muy enfático, ¿no? Pero en que, apoyado en la figura de mi abuelo, el escultor, pues al final llegué a la conclusión de que yo, que habré tenido en mi estudio entre 1.000 y 1.500 expedientes de edificios, ¿no?, que hemos hecho y todas estas cosas, porque son muchos años los que ya tengo encima, ¿no? Pues, sin embargo, mis grandes amigos han sido siempre los escultores. Y entonces, pues, he tenido la fortuna de conocer a los grandes escultores de este país, pues desde Chillida, Pablo Serrano, Berrocal, es decir, estos han sido mis amigos, mi mundo y todo esto. Y cuando fui a la Academia de Roma, que fue una de las frustraciones de mi abuelo, porque él estuvo a punto de ganar la oposición para ir a la Academia de Roma, pero por un reglamento muy curioso, la modelo del último ejercicio lo tenía que pagar el opositor.
0: Ah.
1: Y mi abuelo, que era muy tímido, no tuvo valor de pedirle a nadie los 5 euros con los que hubiera podido ir a la academia. Entonces, bueno, a mí se me ofreció la oportunidad de ir a la academia, de vivir en la academia y de cubrir esta frustración modestamente de mi abuelo, ¿no? Y bueno, pues hay algo dentro de la arquitectura que sí que tiene connotaciones con la escultura, pero la arquitectura tiene que ver con todas las artes y todas las letras, evidentemente, porque la arquitectura no es más que una manifestación de la cultura, ¿no?
0: Oye, Alberto, te voy a poner en un pequeño aprieto. De todos, que son muchos, sí, reconocimientos que has tenido a lo largo de tu vida, ¿cuál, sí, o por lo menos dos, para que no haya agravios comparativos, ¿cuáles son los que más ilusión te han hecho?
1: Pues a lo mejor lo que te digo no es brillante, pero siempre el que he pensado más es la Medalla de Bellas Artes. Pero
0: qué
1: por
0: bonito.
1: Una razón. Por una razón, porque en un momento dado, de manera insistente y sin muchos merecimientos por mi parte, cuando yo dirigía los servicios técnicos de la Dirección de Bellas Artes de Monumentos y Centros Históricos, pues bueno, yo trataba, estábamos en una época difícil, por decirlo así, y yo traté siempre, y además por imperativo casi familiar, de mantenerme dentro de los estrictos límites de la técnica. Entonces, pues bueno, yo era un joven al que de golpe le ofrecían ser director de arquitectura, una cosa que en aquel momento era como enormemente importante. Y entonces yo pretexté que prefería seguir trabajando como director de los servicios técnicos de Bellas Artes en el otro ministerio, etcétera, etcétera, ¿no? Entonces se interpretó como una lealtad a mis jefes en el Ministerio de Educación, que era entonces, uh-huh, y me dieron por eso la medalla, no por otros valores, sino fue una medalla a una lealtad personal. Entonces yo creo que eso para mí ha sido siempre un timbre de honor, porque vivimos un mundo muy complejo, en el que si te dedicas a cosas que requieren muchos contactos, muchas conversaciones, mucho meterte en la vida de las personas, meterte en la vida de las familias, pues tienes que partir del valor máximo de la lealtad, que no es un valor que esté muy de moda, pero que en fin, por eso para mí ha sido siempre lo más importante. Lo demás, pues ¿qué te voy a decir? Dentro de la profesión, a mí siempre me ha gustado ser escritor, siempre me he considerado muy limitado en mi capacidad como arquitecto, y he tenido la suerte de 3 o 4 actuaciones que tuvieron cierta repercusión. Pero no lo sé, he dado siempre muchísima más importancia a la complejidad de la vida, llamémosla cultural, muy entre comillas, porque es término peligroso también, ¿no?
0: Has mencionado una estructura orgánica importante en todo el mundo que me gustaría que, para terminar, Alberto, nos comentaras.
1: Sí.
0: Porque tú has sido representante, no sé si todavía lo sigues siendo, en la UNESCO. Sí. ¿Sigue significando la UNESCO lo que antaño, cuando se creó, significaba? Sí.
1: Bueno, yo, más que representante de la UNESCO, fui representante de España.
0: De España, sí.
1: Monumentos de España, en la preparación, en el comité de expertos, de 150 expertos, en UNESCO, uh-huh, en la preparación de la famosa Convención de París, y fui el que propuso que se creara la lista del patrimonio mundial. Ajá. Esto, digamos, visto desde fuera, queda bastante brillante.
0: luego a lo mejor fue un coñazo, pero bueno.
1: No, ha sido, fíjate que esa es una gran cuestión, la de la lista del patrimonio mundial, porque creo que ha sido una lista frustrada por la gestión burocrática, ¿no? Y tiene que ver con lo que me dices, ¿no? Yo creo que las pesadísimas estructuras, y más que nada las estructuras internacionales, difícilmente siguen la enorme dinámica cultural de todos los tipos de la sociedad en los

0: siempre vacíos en los grandes edificios de Bruselas. Y todo ese tipo de mecanismos burocráticos hacen que estas estructuras de grandes nombres, de grandes etiquetas, pues tengan una vitalidad más que discutible. Es decir, que una vitalidad que a veces sería deseable que fuera incluso menor.
1: Pues ya ven ustedes, señores oyentes, qué maravilla da escuchar a la gente que tiene una trayectoria y que sigue con la misma ilusión, seguramente, o mayor, sí, que cuando empezó andadura.
0: Por supuesto.
1: Porque ahora, Alberto, lo que sí vas a disponer o dispones ya es de tiempo para aquello que realmente te gusta, que es escribir.
0: Todos los días, 10 a 12 horas.
1: ¡Qué maravilla! Oye, ¿cuándo piensas sacar tu próxima producción?
0: Pues realmente este libro sobre el abuelo Toribio, digamos,
1: sí,
0: que era un poco el abuelo de todos los artistas de Segovia y del que cuyos alumnos llegaron a gran fama, algunos de ellos, y a gran prestigio, ¿no?
1: Uh-huh.
0: Pues es un libro que escribí para que mis primos le fueran añadiendo cosas y le dejé reposar durante unos 10 años. En que ninguno de mis primos añadió absolutamente nada y entonces ahora no está uno de mis hijos que se diseña se dedica también al mundo editorial, uh-huh, como diseñador, pues ha tenido la idea de que lo saquemos. En realidad mis libros anteriores son de temas más próximos a la arquitectura y el que más me satisface por lo mucho que representa para tratar de ayudar desde mi particular punto de vista al conocimiento, que es la base, ya lo decía Leonardo da Vinci, la base de querer, uh-huh, es conocer.
1: Uh-huh.
0: Entonces, pues es el libro Contextos, que salió el año pasado y que se refiere un poco a esto, es decir, que todos estos elementos de cultura inmersos en la arquitectura tienen muchísimos aspectos, son un sistema complejo, y de cuyos aspectos es difícil quitar ni un solo fleco. Y ahora, gracias a las nuevas tecnologías, podemos tener una nueva visión también del arte, también de la arquitectura, y llegar a comprender para hacer mejor las cosas, para ser más felices y hacer, en la medida de lo posible, contribuir a que el mundo sea viable, que es una cosa en la que ahora estamos un poquito preocupados.
1: Desde luego. Alberto, muchísimas gracias. Ha sido un placer, como
0: muchísimas
1: siempre.
0: Muchísimas gracias.
1: Y que pases un buen domingo.
0: Igualmente, muchas gracias.
1: Y nos despedimos, pero solo hasta la semana que viene. Volveremos el próximo domingo a la misma hora y esperamos que ustedes nos acompañen. Hasta entonces ya saben que dispones de un correo electrónico para lo que hubieren menester. soylosprimeros@esradio.fm. Y hasta entonces, como siempre, el mejor de mis deseos. Salud y suerte.

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1: Bienvenidos, queridos oyentes, a un programa más de historias de nuestros médicos. Un programa que lo que pretende es hacer un homenaje a nuestros doctores. Las personas que nos cuidan, que nos escuchan, que nos miman, que nos curan, que nos quitan el dolor, que nos salvan la vida. Hoy tenemos con nosotros al doctor Alejandro Prada Ojeda. Le gusta más que le llamemos Alex, el doctor Alex Prada. Él es reumatólogo pediátrico, fíjense, esa mezcla que parece que siempre la reumatología la tenemos con personas mayores, ¿no? Bueno, pues hablaremos de algo del todo el tema del sistema inmune, que tanto se habla ahora y que es tan desconocido en muchos casos, pero que tan influyente, ¿no?, en nuestro cuerpo. Él también lleva escribiendo poesía pues desde los 13, 14 años, ¿eh? Con lo cual hablaremos de alguno de esos.

0: novelas también. Él ahora mismo está en los hospitales HM, Hospitales Madrid, grandes hospitales. Fundamentalmente está en Hospital Río y en Hospital Suchil, que son hospitales de esta cadena tan importante que es Hospitales HM Madrid, y es el jefe de servicio y además es profesor de una universidad que ha nacido no hace mucho, que está unida con los hospitales HM Madrid, Camilo José Cela. También hablaremos de eso porque él da clases de una, digamos, una, vamos a llamarlo así, asignatura muy, muy interesante para que esos alumnos que se están preparando para luego tratarnos, nos traten como realmente queremos, de una manera muy humana. Así que antes de empezar con él, eso sí, le vamos a dedicar un poema. El poema lo he titulado Cuando el enfermo pide permiso para preguntar. Hay hombres que llegan a Madrid con una maleta pequeña y una herida grande. Hombres que vienen de un domingo de feria de abril, de una casa obrera de dos hermanas, donde el cansancio tenía nombre de padre y las manos olían a hilo, a cemento, a ropa arreglada de madrugada, mientras los niños dormían. Su padre levantaba paredes, su madre cosía para otros y entre los dos levantaron algo más difícil todavía. Dos hijos capaces de escapar del destino, sin escapar nunca de la humildad. Ella, su hermana, aprendió piano, estudió música, se hizo maestra, llenó Sevilla de partituras y niños cantando. Él aprendió anatomía y poesía al mismo tiempo. En aquella casa pequeña de dos hermanas, uno estudiaba acordes y otro versos, mientras afuera el mundo seguía siendo duro para la gente que volvía cansada del trabajo. Hay familias que no dejan herencias, dejan impulso. Tal vez por eso, cuando escucha a un paciente decir, «Doctor, ¿puedo hacerle una pregunta?», algo se rompe, porque sabe que esa frase no es una pregunta, es una derrota. Es el miedo moderno, la enfermedad nueva, la distancia exacta entre dos seres humanos que deberían estar cuidándose. Y entonces vuelve a Vallecas, a las noches interminables de urgencias, a los ancianos que solo querían hablar 5 minutos más, a los niños enfermos intentando ser valientes, a las madres agotadas, a la vida entrando por la puerta automática del hospital sin pedir permiso. Luego llegó Torrejón, 15 años, levantar un servicio desde cero. Se parece mucho a escribir una novela. Nadie ve el miedo, nadie ve las primeras piedras, nadie ve las noches preguntándote si vas a ser capaz. Pero un día, los pasillos empiezan a tener memoria y los pacientes te reconocen por la voz y una ciudad termina confiándote lo más delicado que posee, el sufrimiento. Hay médicos que solo curan articulaciones. Otros, sin cambio, aprenden a escuchar el silencio exacto que deja una persona cuando entra en consulta diciendo, no quiero molestar. Por eso enseña ahora a estudiantes, porque todavía cree que mirar a los ojos forma parte del diagnóstico. Les enseña a tocar un hombre, a escribir una historia clínica, como quien escribe una biografía breve y sagrada, a entender que explorar un cuerpo sin escuchar primero a la persona es una forma elegante de abandono. Y después está la otra vida, la que empieza de noche. Los cuadernos, los poemas escritos desde los 14 años, los libros publicados lentamente, como quien deja migas de pan para no perderse. La literatura salvándolo también. Umbral, Jano, las páginas antiguas hablando de hospitales, de anatomía, de médicos cansados fumando junto a una ventana y de pronto un día descubrir que su nombre ya quedó unido para siempre al escritor que admiró toda la vida. Como si algunos sueños llegaran tarde, pero llegaran enteros. Hay canciones que también explican una biografía. Una madre escuchando a los Rolling Stones, Angie, sonando en algún rincón de Sevilla y años después un hombre roto descubriendo a Spinetta mientras intenta sobrevivir a ciertos derrumbes de la vida. Porque crecer a veces consiste únicamente en eso, en encontrar una canción que te sostenga y al final quedan los hijos, una niña de 7 años, un niño de 4, la manera en que alguien vuelve a creer en el mundo cuando escucha unos pasos pequeños corriendo hacia él. Quizá todo se reduzca a eso, a cuidar. Cuidar un poema, cuidar un enfermo, cuidar una conversación, cuidar la memoria de unos padres muertos demasiado pronto, cuidar la música que una hermana aprendió para honrar el esfuerzo de su casa, cuidar el temblor de alguien que aún pregunta, «Doctor, ¿puedo hacerle una pregunta?» y sentarse entonces despacio, cerrar la puerta, mirar al paciente como si fuera único y responder sin decirlo, «Claro que puedes. Llevo toda mi vida esperando que alguien me hable de verdad». Bienvenido, Alex, ¿qué tal estás?
1: Adolfo, esto no se hace, ¿no? Empezar así, ahora que, ¿cómo seguimos? Tengo un nudo en la tripa. Muchas gracias por estas palabras, no me lo esperaba, la verdad. Los que nos están oyendo, la verdad que esto ha sido como una sorpresa, no estaba preparado para nada, y que me hayas dedicado esa biografía ha sido muy potente, muy impresionante, la verdad. Bueno. Muchas gracias por tus palabras y has dado el clavo con todas ellas. La verdad, pues, muchas gracias. Muchísimo cariño ahí en tu forma de prepararlo, la verdad. Muchas gracias.
0: Pues nosotros te agradecemos muchísimo que estés aquí, porque seguro que vamos a no solamente a aprender mucho, sino a sentir mucho, ¿no? Porque yo sé que eres una persona que haces así, evidentemente, ya simplemente por tu hecho de escribir poesía y escribir novelas, pues dice mucho de ti. Pero antes de empezar ya a hablar de todo esto, vamos a ver un poco tu currículum ya más profesional. Esto lo va a hacer Hugo Alonso.
2: Se licenció en Medicina por la Universidad de Sevilla. Más tarde completó parte de su formación con una beca Seneca en Madrid, ciudad donde en la que decidió establecerse. Realizó la residencia de reumatología en el Hospital Universitario Puerta de Hierro. Más tarde inició su trayectoria como reumatólogo en el Hospital Universitario Infanta Leonor de Vallecas, donde además ejerció en el servicio de urgencias durante 2 años. Posteriormente se incorporó al Hospital Universitario de Torrejón de Ardoz, asumiendo la responsabilidad de crear y consolidar el servicio de reumatología desde cero. Durante los 15 años que permaneció en dicho centro, desarrolló una actividad clínica amplia que abarcó la reumatología general, la multidisciplinar, con el servicio de ORL para el tratamiento de la hipoacusia autoinmune. Paralelamente ejerció como profesor de la Universidad Francisco de Vitoria. Combina la medicina con su pasión por la poesía, habiendo publicado 2 novelas con 6 Barral, Comida y Basura 2020 y La parte blanda de la montaña en 2022. Su último trabajo, editado por Renacimiento, reúne por primera vez en el libro textos inéditos de Francisco Umbral en la revista Jano Medicina y Humanidades, proyecto en el que participó como investigador, editor y prologuista. En la actualidad ocupa el cargo de jefe de servicio de reumatología en el grupo hospitalario HM, con actividad en los centros HM Madrid Río y HM Sanchís, donde ha asumido de nuevo la puesta en marcha del servicio. Junto a su actividad asistencial, ejerce como coordinador de la asignatura Introducción a la Práctica Clínica en el grado en Medicina de la Universidad Camilo José Cela.
0: Bueno, pues después de todo el repaso que hemos dado en este, pues sí, ya después de Hugo tal, tenemos que empezar rapidísimo porque tenemos un montón de cosas que hablar. Si te parece, Alex, vamos a empezar. Bueno, eres sevillano, ya se ha notado, yo estoy seguro que los oyentes ya han notado este acento, que además es andaluz, pero además se nota que es de... O yo por lo menos sí que noto que es de Sevilla, ¿no? Eso no lo has perdido, ¿eh?
1: Adolfo, esto me pasa cuando estoy a gusto. Siempre me lo dicen mis amigos. Te pones menos fino cuando estás a gusto, cuando estás tranquilo y cuando estás relajado, te sale más lo sevillano. O sea que eso es un buen argumento también.
0: Bueno, pues yo tengo un gran cariño a Sevilla. He ido mucho a Sevilla, me encanta Sevilla. Tengo muy buenos amigos en Sevilla. Tengo además unos vecinos que son sevillanos que me han criado también, ¿no? Porque yo tengo una cosa parecida un poco a la tuya, ¿no? Evidentemente, salvando a distancias, que tú has nacido en Sevilla en plena feria y en el año 81, y yo soy bastante más mayor que tú, pero vengo también de una familia que tú me lo dijiste así claramente de currantes, es decir, de un padre y una madre currantes. Es así, ¿verdad? Tu padre... albañil, ¿no? Albañil, ¿no?
1: Sí.
0: Y tu madre cosía, pues grandes almacenes como el Corte Inglés, etcétera, ¿no? Cuéntanos cuáles son tus primeros recuerdos que tú tienes de esa infancia con tu hermana, tu padre, ¿Cómo viviste todo esto? ¿En Dos Hermanas vivías o en Sevilla?
1: Sí, yo me crié en Dos Hermanas, sí. Mm. Yo he pensado, Adolfo, cómo lo hicieron mis padres. Mis padres en los años 80, 22 años, 21 años cuando me tuvieron. Eran unos chavalillos. Yo, ahora que soy padre, que he sido padre mucho más tarde que ellos, me los imagino en un pueblo con profesiones muy humildes. Mi padre era albañil de toda la vida y mi madre trabajaba desde muy temprano, empezó a trabajar la aceituna. En Dos Hermanas la industria de la aceituna era muy importante y todas nuestras abuelas de nuestra generación y muchas de nuestras madres han trabajado en los almacenes de aceituna. Y luego estuvo muchísimos años trabajando de costurera en las fábricas que tenía entonces el Corte Inglés, en Induico, que hacían la ropa para muchas marcas, multimarcas del Corte Inglés. Y yo me los imagino, digo, ¿cómo lo hicieron? ¿Cómo lo hicieron? Qué bien lo hicieron, ¿no? Gente que había tenido unos estudios básicos y que de repente son capaces de tener esa visión de futuro, de cuidar a sus hijos, de llevarles a una educación muy diferente a la que ellos recibieron y que de repente nuestra vida fue muy distinta a mis padres. Mi hermana trajo a mi casa la música clásica. De repente mi hermana tenía una estantería llena de Rostropovich, de Beethoven, de muchísimas referencias que nunca... Mi madre era muy musiquera, pero era muy, muy de rock and roll, de Pink Floyd, de los Rolling, todas estas cosas que a lo mejor parecen como muy separadas, al final sí que tienen un pozo, ¿no? Yo metí la literatura en mi casa y después metí la medicina. La verdad es que en mi casa había libros, pero había muy pocos libros. Yo me acuerdo de ir a casa de mi abuela Mercedes, y era un lector yo desde casi de nacimiento. Y me sentaba allí, lo primero que pillaba, si pillaba el pronto, me lo leía entero. Ella es que compraba el pronto toda la semana, yo me lo leía entero. Digo, algo tengo que leer. Tenía algunas colecciones de estas antiguas del círculo de lectores. Yo me lo cogía todo y me lo leía todo. Y es cierto que ellos tuvieron esa capacidad que nunca podré agradecer suficiente de llevarnos a otro tipo de vida muy distinta. Y lo que has dicho tú al principio, manteniendo también esa humildad y esa forma de tan capaz, ¿no? Y tan llena de una dinámica en la cual yo puedo estar a gusto con gente del campo, con gente del pueblo y también estar en un cóctel en el Villa Magna con gente que me rodea actualmente. Entonces, esa amplitud es muy agradecida, ¿no? Venir de abajo o de otros ámbitos. Tampoco hay que poner abajo y arriba, porque me parece muy injusto que una cosa esté abajo y otra cosa esté arriba, pero de ambientes muy distintos y que de repente haya tenido unas vivencias tan potentes, ¿no?, en mi vida de esa forma.
0: Fíjate que me recuerda muchísimo porque mi padre era camarero, uh-huh. 50 años de camarero, y mi madre ama de casa. Y él siempre me decía, Adolfo, estudia, pues no estudias, te va a tocar estar... Y yo le veía 12 horas ahí, decía, yo estudio, madre mía, cualquiera. Es verdad que estos padres que han sido muy trabajadores, muy currantes desde el punto de vista físico, es decir, de curros, de estos que te tienes que jubilar a los 65 porque no aguantas más, ¿no? Sí querían y veían claro que querían otra vida para sus hijos. Y has dicho una cosa muy importante también, Alex, que sean felices también. Bueno, me decía, Adolfo, no seas envidioso nunca, no sé qué. O sea, porque tenían una manera de ver la vida que dentro de que no tenían esos estudios, esa, digamos, no sé, esa manera de haber pasado por una universidad, etcétera, pero tenían otro tipo de universidad, que era la universidad de la calle, del conocimiento, de tal, y eso yo creo que marcó muchísimo. Cuando dijiste, a ver, en primer lugar, tú eras un estudiante estupendísimo.
1: Sí,
0: porque para que te dieran la beca esta Séneca para entrar a la Universidad de Sevilla y luego para la... O sea, eras muy buen estudiante, ¿no?
1: Sí, la verdad es que siempre he tenido esa capacidad de coger las cosas rápido, creo que se puede decir. Sí, la verdad que no se me ha dado nunca mal estudiar y la verdad que en todos los ámbitos en los cuales me he dedicado siempre he tenido como una capacidad de estar a gusto y de disfrutarlo y de hacerlo medianamente bien, sí. Y los estudios se me daban muy bien desde el principio, era el empollo del cole.
0: Sí. es que te estoy imaginando. Además, me queda una duda porque tú tienes tienes bastante avidez por todo lo que es la literatura, la historia, bueno. ¿Cómo esto no hizo que te fueras a ese camino profesional? Que también es profesional, porque oye, tú has escrito tus novelas, pero dijiste, no, yo voy a hacer medicina. ¿Ahí dónde...?
1: Bueno, esto casa muy directamente con lo que acabamos de hablar. Mi vocación inicial desde siempre fue la literatura y me costó muchísimo cuando empecé medicina no arrepentirme porque al final estas decisiones, cuando uno es el listo de la clase, todo el mundo te dice, tiene que... En aquella época, cuando yo terminé el instituto y me fui a selectividad, todo el mundo decía, tienes que hacer ingeniería, que ahora hay una ingeniería nueva, telecomunicaciones, ese es el futuro, tú que tienes las mejores notas, tienes que hacer algo así. Hay también otra carrera que era ser abogado y empresario a la vez, como empresariales y derecho,
0: sí,
1: a la vez.
0: Sí, sí.
1: Y todo el mundo me decía, todos los profesores del instituto, toda mi familia, este niño tan listo tiene que ser abogado por lo menos, ¿no? Que es una expresión muy típica,
0: sí, sí,
1: del,
0: sí,
1: sur.
0: Sí.
1: Y yo decía, si yo lo que quiero es ser poeta, señores, déjenme en paz, que yo lo que quiero es escribir. Y ese equilibrio que tuve que mantener entre hacer algo que me llevara a otro ámbito profesional y a otra forma de vivir, pero también con una pasión que, pues, a lo mejor económicamente, en ese momento, en Dos Hermanas, pues nadie veía muy claro, pues es verdad que no me atreví del todo a tirarme a hacer filología hispánica, ni a hacer periodismo, ni a hacer ninguna profesión que tuviese que ver más con la literatura. De hecho, en el instituto, yo me acuerdo que mi clase se dividía en dos. Algunos nos íbamos a hacer física y cosas de ciencia, y otros se iban a estudiar a Lorca. Y yo, cuando me miraba de reojo y se iban mis compañeros a estudiar a Lorca, me daba un poco de envidia. La parte buena es que yo hacía la ciencia y después también leía muchísimo a Lorca. Al final fui llevando las dos pasiones, las fui llevando hacia adelante. Cuando me di cuenta que tenía que hacer algo intermedio, me di cuenta que la medicina me lo daba todo, que me daba la anatomía. Yo era muy fan también muy pesado con la anatomía, me encantaba. Me gustaba mucho la botánica, estuve a punto también de hacer algo relacionado con la botánica. Me gustaba mucho las ciencias naturales en general, y las disfrutaba muchísimo. La biología del instituto me voló la cabeza. Cuando yo aprendí qué era una célula, qué era un cuerpo de Golgi, qué era cómo se comunicaba la savia dentro de un árbol, la fotosíntesis, cuando yo aprendí esas cosas, me fascinaron. Y vi que también había, pues, no sé si mucha poesía, mucha literatura en todos esos ciclos. Y creo que la medicina me dio esa parte intermedia. Y tuve una temporada que sí, que efectivamente dije, joder, ¿qué estoy haciendo? ¿A dónde voy? ¿No? Que eso pasa mucho cuando eres adolescente, es muy difícil. Y al final, bueno, tuve la suerte de equilibrarlo todo bastante bien. Y por eso una de las partes que me vine a Madrid, también me vine buscando ampliar un poco el mundo de la literatura una vez que ya terminé medicina.
0: Y dan esa beca a Séneca, yo conozco, fíjate, en entrevista a médico, conozco dos, una doctora que venía, doctora Trasmonte, que venía de Extremadura, y en este caso tú, el segundo que conozco, te da esta beca que te permite económicamente venir a Madrid, etcétera. Entras en, creo que entraste en el, hacer ya reumatología en el Puerta de Hierro.
1: No, eso hice quinto de medicina.
0: Ah,
1: en la Complutense.
0: Lo
1: pasé genial, me enamoré de Madrid, me pasaron muchas cosas en la medicina, en lo personal y también en la literatura, y tuve que volver porque se me acabó la beca y terminar la carrera en Sevilla, hice el MIR en Sevilla y ya me vine directamente, cogí un piso antes de coger la especialidad y le dije a mi madre, me voy a ir a Madrid. Pero niño, si tienes nota suficiente para hacer lo que quieras en el Vigil del Rocío, yo me alquilé un piso en Lavapiés y ya me quedé, y desde ahí fui a coger mi plaza de reumatólogo en el Puerta de Hierro.
0: Qué bien, qué bien. Mm. Bueno, pues luego hablaremos del tema de la reumatología, del tema de la reumatología además de pediátrica, de que es, hablaremos también de tus poesías, pero antes vamos a hacerte un regalo musical.

0: Alex, Angie. Bueno, ya hemos dado un poquito pistas de dónde venía esta canción, pero si nos lo quieres contar tú.
1: Son tardes que se te quedan o momentos que se te quedan para siempre en la mente. No sé qué tipo de reacción bioquímica ocurre en nuestro cerebro cuando hay momentos de este tipo y se te quedan para siempre. Yo me acuerdo de entrar de dar pelotazos en la calle con mis amigos a mi casa. Sería, qué sé, tendría 10 años, 12 años, no sé. Entré a mi casa y está todo oscura. Mi madre estaba al fondo, se lo veía al fondo en la cocina, que estaría haciendo... olía batatas. Tengo el olor también, que a ella le gustaba mucho hacer batatas. Y entré y esta canción estaba sonando toda voz. La casa estaba oscura, sonaba esta canción y al fondo se veía la banda de luz que tenía el Vanguard de mis padres, que era un equipo de música maravilloso, y tenía como un marcador que se iluminaba. Entonces se veía todo oscuro y el Vanguard. Y yo entré y dije, ¿qué es esto? O sea, fue algo atávico, fue algo natural, como algo innato. Entendí que ahí había algo muy emocionante, ¿no? Y me emocionó tanto que a partir de ahí yo le pregunté a mi madre, ¿qué es esto? Y empezó a enseñarme toda la música. Esto me pasó con el rock y me pasó también con el flamenco. Me pasó estando de vacaciones en Conil con mis padres, entramos en un... Y yo era muy pequeño, no sé cómo... Mi sistema nervioso ya estaba preparado para las emociones desde muy pequeño. Entramos en un buffet libre y de repente estaba sonando Entre dos aguas de Paco de Lucía, y es que de verdad me entró como a mansalva dentro de mi organismo, y me emocionó tanto que mi madre tuvo que preguntarle al señor cuál era ese disco, y fue a la vuelta de las vacaciones, fue y me lo compró al Corte Inglés. Entonces, no sé, desde muy pequeño tenía esa sensibilidad por estas cosas, y esos dos momentos nunca los olvidaré. Me entró la música sin yo querer casi.
0: Qué bonito. ¿Cómo se llama tu madre?
1: Mi madre se llamaba Mercedes.
0: Pues esta canción.
1: Y además, fíjate que Mercedes es como esa cosa, ¿no? La Mercedes, esa cosa tan de dar, sí, de regalar.
0: Sí.
1: Ella me regaló muchas cosas.
0: Pues se lo dedicamos a Mercedes, que seguro que allá donde esté nos estará escuchando. Bueno, pues después de esta preciosísima canción de los Rolling Stones, vamos a hacer una primera recomendación. Hugo Alonso.
2: 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Afecta ya a 7 millones de personas en nuestro país, especialmente a las mujeres y a las personas mayores. Para que te hagas una idea, el 8% de la población adulta, unos 4 millones de personas, padece artrosis en una o ambas manos y más de dos en la rodilla. 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
0: Bueno, pues ya sabemos, la artrosis no tiene cura de momento, pero ya saben que la ciencia avanza y seguro que conseguiremos curarla, ¿no? Pero ahora lo que tenemos es que intentar aliviar el dolor, intentar que la persona que tiene artrosis, tanto en las manos, en las rodillas, espalda, en el cuello, o en general un dolor de articulación, pues busquemos algo que de manera cómoda, sencilla, que podamos hacer en casa, pues podamos aliviar un poquito el dolor. Una persona que le alivia algo el dolor, pues realmente pararéis muchísimo, porque una persona que se levanta por la mañana, si ya no se va a caminar porque le duele la rodilla, o va a abrir el bote de un bote y ya le duele las manos, etcétera. Pues bueno, nosotros tenemos diferentes productos para que podamos aliviar ese dolor. Tenemos los guantes con ondas pulsantes, masaje, vibración, calor. 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
0: 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Bueno, pues como cada programa, al otro lado de la línea tenemos a la doctora Olga García Gómez. Ella ha escrito un libro que se llama Cuando tu cuerpo te habla. Es un libro que viene a decir que hay que escuchar a nuestro cuerpo. Hay que escuchar el mensaje secreto de los síntomas. No hay que darlo por... No pasa nada. Hay que escuchar. Escuchar al cuerpo es muy importante. Y con ella estamos trabajando también algo que hoy vamos a hablar específicamente, que era un gran desconocido, que es el nervio vago, ¿no? Entonces, la doctora Olga García Gómez nos va a explicar un poquito lo que es el nervio vago, qué relación tiene con el cortisol, la melatonina, las hormonas del sueño. Así que, Olga, estás por ahí, ¿verdad?
4: Sí, hola, muy buenas a todos. Encantada de estar aquí. Adolfo, gracias por este espacio que tengo aquí en este programa, que me encanta.
0: Bueno, pues lo que he dicho, Olga, háblanos un poquito de ese nervio vago y la relación con el que se habla mucho el cortisol, de la melatonina, las hormonas del sueño. Cuéntanos un poquito... ¿Qué papel tiene ese en además en nuestro descanso, ¿no? Que ya sabemos que la melatonina tiene relación con esto.
4: Bueno, pues vamos a ver, nosotros tenemos como en nuestro cuerpo, como en la naturaleza, como en todos los sistemas, pues hay unas fuerzas, un yang y un yin, digamos, ¿no? Y entonces, bueno, nuestros biorritmos, en la manera en la que nosotros nos adaptamos a los ciclos de luz solar, pues tenemos una naturaleza, el ser humano es circadiano, tiene unos pulsos, hay una serie de hormonas que tienen que trabajar por el día y están todas organizadas y todos los sistemas que trabajan durante el día se organizan bajo la batuta del cortisol, que es una hormona que se secreta por la mañana, y por la noche hay una serie de sistemas y una serie de sistemas en el cuerpo y de hormonas que trabajan por la noche y trabajan bajo la batuta de la melatonina. Entonces nosotros tenemos esos ciclos de cortisol-melatonina que se ajustan a los pulsos de luz solar y de anochecer, cuando el sol sale y cuando el sol se oculta, y tenemos que tener un buen equilibrio en esos pulsos de secreción hormonal. Uh-huh. Y ahí entra, bueno, pues de forma muy importante, ¿no?, nuestro sistema nervioso parasimpático y el nervio vago, que es uno de los grandes tractos nerviosos que sirve para la relajación, para la calma y para inducir el sueño.
0: Olga, cuando se dice que se habla del cortisol, ¿no?, como que afecta el estrés, ¿no?, y nuestros biorritmos o problemas tan frecuentes como el insomnio o el cansancio, es así, ¿no? Esto está relacionado, ¿verdad?
4: Claro. El cortisol, cuando nosotros tenemos que tener muy, muy bajito el cortisol, el primer pulso de cortisol se lanza en el cuerpo de forma fisiológica pues un ratito antes de que amanezca, como a las 6:30 de la mañana, uno ya empieza a despertarse un poquito sobresaltado y empieza a activarse un poco para empezar el día. Uh-huh. ¿Qué ocurre? Que cuando tenemos mucho cortisol, cuando todo el día tenemos cortisol circulando, pues ese cortisol también está circulando en nuestro cuerpo por la noche. Y claro, si tenemos cortisol por la noche, pues no nos vamos a poder dormir, estamos totalmente activados, ¿no? Llegamos a la cama y tenemos un montón de rumiaciones nocturnas, de estrés mental, de preocupaciones, y entonces, pues aunque queramos apagarnos y dormirnos, no podemos, porque hay esa hormona que nos lo está impidiendo.
0: Bueno, pues ahora les hemos contado, evidentemente, la problemática que tenemos como personas que vivimos en este estado de alerta y de estrés, ¿no?, continuamente, porque esa es la vida que nos ha tocado. A lo mejor hace muchos años no era tan así, Pero ahora es así. Entonces, nosotros le estamos dando una solución, ¿verdad, Olga? Que hemos, como comentado varias veces, que se trata de un dispositivo que se llama Vago Relax. Es un dispositivo que lo que va a hacer es estimular ese nervio vago, ¿no? Estimular ese nervio vago para que realmente, si venimos de ese estrés y de ese estado de alerta, él lo tome como que le toca a él trabajar, ¿no? Como que le toca a él estar estimulado y entremos en el sueño mejor. ¿Es así, verdad, Olga?
4: Sí, el nervio vago, estimular el nervio vago, es incompatible con el estado de estrés. O tenemos estrés o tenemos el nervio vago trabajando y estimulándolo y estamos en calma y relajación. Son dos sistemas antagónicos. Uh-huh. Entonces, cuando tenemos mucho estrés, trabajar el nervio vago, estimular el nervio vago y hacer neuronas del nervio vago con este dispositivo Vago Relax va a contrarrestar ese estrés y va a inducir de forma natural el sueño cuando vivimos en esta sociedad en la que habitualmente estamos muy, muy activados constantemente.
0: Pues nada, ya saben, Vago Relax es un dispositivo muy sencillo, es más pequeño que un móvil. Lleva al extremo dos pincitas que se ponen los lóbulos de las orejas. Con ponerla 20 minutos es suficiente, una hora antes más o menos de irnos a dormir, 20 minutos, una hora antes de dormir. Él va a estimular ese nervio vago, el cuerpo lo va a tomar como algo natural y vamos a descansar muy bien, vamos a disfrutar del sueño, porque no puede ser un lujo dormir bien. Hoy he dormido muy bien, no, es que hay que dormir bien todos los días, que sea una excepción no dormir bien, porque necesitamos, el cuerpo necesita regenerarse, necesita dormir, necesita descansar, necesita tener un sueño profundo. Así que con Vago Relax lo vamos a conseguir. 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Y bueno, que ya han visto cómo es la doctora, aparte de ser una médico científicamente maravillosa, porque además ella trata temas de medicina integrativa, que es muy interesante combinarla con la medicina tradicional y en temas oncológicos. Así que Olga, muchísimas gracias, como siempre, por estar aquí con nosotros.
4: Muchísimas gracias a ti, Adolfo. Yo encantada y un saludo especial para todos nuestros oyentes.
0: Gracias, Olga.
4: Hasta luego.
0: Hasta luego. Bueno. Y vamos a un regalo. 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
1: Muchas gracias.
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0: Bien, pues ya seguimos con el doctor Alex Prada Alex, la pregunta más básica, pero que creo que nos hace falta a todos. Cuando lo he dicho al principio, nosotros en general, la sociedad, los pacientes, cuando hablamos de reumatología nos esperamos una persona mayor, ¿no? Entonces, que también existe. Pero tú estás en la zona pediátrica. Cuéntanos un poquito cuáles son, qué patologías hay ahí. O sea, que cómo un niño puede tener, no sé si mal llamado reuma, o qué lleva toda esta especialidad.
1: La verdad que yo pienso muchas veces en lo que se dice ahora el naming de esta especialidad, que a lo mejor llega un momento que lo tenemos que cambiar porque es muy confuso. Yo cada 6 meses más o menos lo tengo que repetir a la gente que me rodea qué es la reumatología. Yo se lo explico y ahí se le olvida. La verdad que está siempre asociada esta palabra a enfermedades que son una parte de la reumatología, una parte que no es la más preponderante. Al final, los reumatólogos estamos a día de hoy muy especializados en toda la patología autoinmune, ¿no? Yo en mi consulta veo pacientes con artritis reumatoide, con espondilartropatías, con lupus, con esclerodermia, y habitualmente esas enfermedades debutan entre los 20 y los 50 años, que son gente joven. Y efectivamente, igual que existe ese tipo de reumatología que está asociada a enfermedades autoinmunes, yo, por ejemplo, llevo muchos años haciendo una consulta con los compañeros de otorrino de hipoacusia autoinmune. Y dice uno, ¿y esto qué es exactamente qué es? Pues son personas que pierden la audición de manera brusca y de manera muchas veces irreversible, en la cual hay un proceso autoinmune muy importante. Entonces nosotros los reumatólogos tenemos mucha experiencia en todos los fármacos, que además han sido una revolución en los últimos 30 años, ¿no? Los tratamientos para las enfermedades autoinmunes han evolucionado muchísimo. Los pacientes que yo vi cuando entré de R1, que ya venían de los últimos años de sus enfermedades, yo no los he vuelto a ver. Entonces ha cambiado radicalmente la historia natural de las enfermedades autoinmunes, y los grandes especialistas de estas enfermedades somos los reumatólogos. Y es verdad que la palabra pues te lleva a esa cosa antigua de la humedad, del dolor, de la señora mayor, de la osteoporosis y de la artrosis. Y eso es una parte muy importante de nuestra profesión, pero no lo es todo, ni mucho menos. Y una parte de esta es la reumatología pediátrica. Yo tenía muchas ganas de aprender reumatología pediátrica, y el último año de mi residencia lo dediqué básicamente a la formación en reumatología pediátrica. Hice distintas rotaciones en servicios que tenía mucha experiencia en esto. Estuve en el Niño Jesús trabajando un tiempo, estuve en el Severo Ochoa aprendiendo ecografía pediátrica, estuve en Nueva York aprendiendo de un experto en esclerodermia en niños, y la verdad que cuando terminé la especialidad yo quería implementar eso en mi día a día, y lo conseguí porque al final, como tuve la suerte de empezar varios sitios desde cero prácticamente, pues poco a poco fui montando esa parte de mi especialidad. Y bueno, en la reumatología pediátrica vemos de todo un poco, desde enfermedades puramente autoinmunes, enfermedades autoinflamatorias que tienen que ver con...
0: Te voy a hacer una pregunta, ¿sí? Porque has dicho muchas veces autoinmune, y sí, para que nos quede claro, porque sí, eso de autoinmune, cada uno piensa, no sé, es que no suena mucho, pero cuéntanos exactamente sí, qué es autoinmune.
1: Bueno, de una manera muy sencilla, al final el sistema inmune pues nos mantiene en defensa contra lo que nos ataca de fuera, sobre todo habitualmente infecciones. Y hay alteraciones de ese sistema que nos defiende de lo que nos ataca y empieza a atacar a nuestro propio organismo, ¿no? Entonces las enfermedades autoinmunes son procesos inflamatorios habitualmente en los cuales las defensas empiezan a atacar partes de nuestro organismo. Y son,
0: o sea, la enfermedad no viene de fuera, sí, sino tú mismo te la generas, sí, y tu propio cuerpo te ataca a ti mismo, ¿no? Es eso, sí, más o menos.
1: Eso es, básicamente. Y son procesos que llamamos también sistémicos, ¿no? Porque pueden afectar a cualquier órgano. Pueden afectar al pulmón, pueden afectar al sistema nervioso, como os he dicho, también a la parte de la audición. Indudablemente una gran parte tiene que ver con las articulaciones y procesos inflamatorios articulares, también cutáneos, por ejemplo. Nosotros llevamos la artritis psoriásica, que es una enfermedad autoinmune porque el cuerpo empieza a atacar a las articulaciones y también a la piel.
0: ¿Y esto por qué ocurre? ¿Se sabe? O...
1: Bueno, los conocimientos todavía están muy verdes en ese sentido. Hay muchas hipótesis genéticas, muchas hipótesis de desencadenantes. Parece que hay algunos virus que pueden entrar dentro de nuestro sistema inmune, tergiversarlo y hacer que actúe de una manera errónea, ¿no? Y hay muchísimas teorías. Pero es verdad que no tenemos todavía el conocimiento completo para extirparlas o para curarlas, ¿no? Entonces, muchas veces también se lo tenemos que explicar a los pacientes porque nos dicen, todos hacemos esa dinámica mental de decir, doctor, ¿qué he hecho yo? ¿Por qué me ha pasado a mí, no a mi vecina, este lupus, ¿no? Y es verdad que tenemos que tratar de explicarles que no tenemos una explicación para eso, que hay muchísimos componentes distintos, genéticos, inmunológicos, ambientales, que al final conforman es que un paciente tenga esa enfermedad.
0: ¿Son muy graves este tipo, o sea, las enfermedades? Me refiero desde muy graves a que consiga la muerte, hasta menos graves que te dejen con una invalidez determinada para toda tu vida. ¿Cómo son?
1: Es una pregunta que en los últimos años ha cambiado mucho esa, la respuesta. En el sentido de que si estuviésemos hablando, yo se lo digo muchas veces cuando hago un diagnóstico nuevo a una paciente, pues mire señora, tiene una artritis reumatoide. Yo le digo, si estuviésemos hablando en los 70, no le digo hace 100 años, sino hace 40 años, 30, 40 años, las enfermedades reumatológicas provocaban, o autoinmunes, si abrimos un poco el concepto, provocaban muchísimas secuelas y una mortalidad no desdeñable. A día de hoy, con todos los tratamientos que tenemos, todos los conocimientos y el manejo que tenemos de los fármacos, se ha reducido muchísimo la morbimortalidad de estas enfermedades. Y no las hemos extirpado, no las hemos curado, pero sí que llevamos a los pacientes a un concepto muy importante que es la remisión. La remisión significa que uno hace una vida normal, que no va a tener secuelas, que no va a tener necesidad de una silla de ruedas o de una diálisis, pero que va a necesitar un tratamiento X durante de manera crónica. Entonces sí que hemos llegado a ese isla intermedia entre la curación y la muerte, en la cual los pacientes pueden hacer la inmensa mayoría de los casos, por no decirte casi todo, una vida normal.
0: ¿Y los tratamientos? A veces tenemos la idea de que son tratamientos tipo corticoides, que son complicados, ¿no? O sea,
1: esto también ha cambiado mucho, Adolfo, porque los conocemos mucho mejor. El conocimiento que tenemos a día de hoy de los corticoides, el manejo que hacemos es mucho más racional. Y yo no he visto nunca en mi profesión ya, los años de que yo ejercí la reumatología, yo no he visto ningún CUSI ni ningún efecto secundario grave en nuestras enfermedades porque tenemos muy actualizado el ahorro de corticoides y el tratar lo máximo posible con lo mínimo posible. Entonces esto sí que a día de hoy se consigue en la inmensa mayoría de los pacientes. Yo siempre les digo a mis pacientes que tenemos que ser capaces de meter la filosofía en la relación médico-paciente de que el tratamiento no es el enemigo, sino la enfermedad. Entonces, con eso se adelanta mucho en el manejo del paciente.
0: ¿Qué patología nos dirías, Alex, que es como la top, ¿no? Que ocurre estamos hablando de niños, de jóvenes. ¿Cuál sería la patología y que a lo mejor ha crecido en mayor medida o se conoce en mayor medida? ¿Cuál dirías tú que es la que más encuentras?
1: En la reumatología, la artritis reumatoide, a día de hoy tenemos unos conocimientos muy amplios con muchísimas dianas terapéuticas que aplicar y es una enfermedad que tenemos controlada en gran parte. Eso ha cambiado muchísimo. La artritis reumatoide provocaba una secuela gravísima y los traumatólogos con los que trabajo me dicen, Prada, ya no vemos a vuestros pacientes, ya no vienen a operarse porque ya les curáis, ya, o no les curáis, pero sí que evitáis esa secuela, esas deformidades tan graves que había en manos, sobre todo en otras articulaciones, a día de hoy ya son pasados. Y eso es un gran adelanto, una gran ventaja. Y en la reumatología se ha conseguido que controlemos enfermedades tan prevalentes de una manera muy amplia. Y también en nuestras consultas vemos, en cierto número, muchos cuadros inespecíficos de dolores generalizados, cuadros como fibromialgia, cuadros de síndromes de fatiga crónica, que la verdad que también provocan mucha limitación a la gente, ¿no? Y eso sí que tiene que ver también con un tema muy complejo, ¿no? Que incluso ahí hay implicaciones sociales, psicológicas del día a día, en las cuales los médicos de la medicina ortodoxa, que tratamos a los pacientes con la medicina occidental, muchas veces nos cuesta ayudar, porque hay muchas implicaciones que son mucho más complejas.
0: El otro día leía un debate que se tenía sobre el lupus. El lupus, que es una enfermedad que también es de muchas veces de niños y tal,
1: ¿sí?
0: Y que asusta muchísimo. ¿Sí? Y el debate era porque, bueno, no sé si seguro que algunos conocen este programa de esta serie de televisión del Dr. House, ¿no?
1: ¿Sí?
0: Y el Dr. House siempre vacilaba con que es decir que es lupus porque no va a ser lupus, ¿no? Como diciendo, eso siempre se dice lupus, cuando no sabes qué es lupus. Cuéntanos algo del lupus, porque sí.
1: Bueno, es la enfermedad más prestigiosa. Yo siempre, a veces,
0: prestigiosa.
1: En el sentido Y creo que espero que me entendáis. Es prestigiosa porque efectivamente es la más famosa, ¿no? Es como la estrella, ¿no? Y es cierto que a mí a veces digo, joder, hay muchas enfermedades en reumatología que no son tan prestigiosas o tan populares o tan televisivas que se nos escapan y que muchas veces ponemos el foco en este tipo de enfermedades y no en otras, ¿no? A mí me parece eso un poco peliagudo y que hay que saber equilibrar. La enfermedad del lupus puede ser una enfermedad muy grave porque es una enfermedad sistémica que afecta a cualquier órgano, que muchas veces tiene unos debuts, o sea, que los pacientes inician su periplo en la enfermedad de una manera grave. Algunos pacientes que vienen jóvenes con alteraciones orgánicas graves que tiene que uno que remangarse, ingresar al paciente, hacer un montón de tratamientos, porque pueden provocar secuelas, incluso la mortalidad. A día de hoy, una vez más, tenemos muchísimos tratamientos y dianas terapéuticas que van saliendo cada muy poco tiempo y con las cuales casi todos los pacientes entran al final en lo que llamamos remisión. Uh-huh. Es una enfermedad grave, muy poliédrica, entonces puede debutar de una manera muy distinta, ¿no? A muchos niveles. Y siempre hay que tener un poco en el radar cuando viene un paciente con alguna sintomatología que no explicamos, ¿no? Por qué está ocurriendo.
0: Uh-huh. No quiero dejar de pasar ese paso tuyo por Vallecas, ¿no? Por el Infanta Leonor.
1: Sí.
0: Porque ahí tienes algunas, ¿no? O sea, fue muy, muy intenso, ¿no? Vamos a decir, sí. No sé si tienes ahí alguna anécdota, porque claro.
1: Bueno, yo.
0: ¿Ahí qué estabas? ¿Qué llevabas de médico?
1: Nada, días. Yo terminé un viernes la residencia en el Puerta de Hierro y el lunes empecé a trabajar en Vallecas de reumatólogo. Y una parte también de mi profesión entonces, yo no quería perder el contacto con la medicina general. Y me ofrecí voluntario a estar unos años también, durante ese tiempo, trabajando en urgencias y hacía también guardias de urgencias. Y bueno, en Vallecas es un sitio muy especial. Todos conocemos lo que tiene de Vallecas. Yo que soy andaluz, pues Vallecas puede ser lo que más se parece a Andalucía, ¿no? También tiene una diversidad cultural maravillosa. Yo hice amigos de todo tipo, de todas las razas, culturas y tendencias y géneros y de todo tipo. Y bueno, tuve muchas anécdotas. Yo recuerdo esta vivencia que tiene el pueblo gitano de la enfermedad, que a veces puede verse como exagerada y a veces puede dar envidia, porque uno se queda esperando en la puerta hasta que su paciente, su familiar sale de ahí, lo cual me parece algo muy potente, ¿no? Como conceptualmente, a veces digo, a lo mejor teníamos que hacerlo así, yo no me voy de aquí hasta que mi madre no esté bien, ¿no? A veces esa fuerza que tienen, yo la viví muy de cerca porque tuve muchos pacientes de etnia gitana y me acuerdo que ellos, cuando tú estabas con una paciente o un paciente de su etnia y llegaba y salía uno, yo me acuerdo de salir una vez de guardia a las tantas de la madrugada e irme para mi casa a coger el tren y cruzarme con ellos que estaban ahí, que yo les conocía muchísimo porque llevaba a su madre desde hace tiempo, y me dijeron, doctor, ¿dónde va? Pues voy a mi casa, que ya ha terminado el turno. ¿Y se va ahí en el tren usted? No, le llevamos en coche.
0: Anda.
1: Cogieron el coche y no me dieron oportunidad de irme en tren. Cogieron su coche y me llevaron al centro de Madrid, además, que yo vivía en la calle Escalinata. Imagínate todo lo que tuvieron que hacer para llevarme a mi casa, y no fui capaz de irme a mi casa en el tren. Me llevaron a la puerta. O sea que son implicaciones muy bonitas que nos da nuestra profesión, que cuando uno tiene una relación tan estrecha con el ser humano, tiene aventuras millones como esta.
0: Uh-huh. En el mundo taurino, cuando ¿sí? si tratar a un gitano uh-huh. como médico es como torear a un miura, porque uh-huh. pueden ser lo que tú has dicho o todo lo contrario, porque uh-huh. son muy muy especiales, muy...
1: Es una forma muy distinta de ver la vida en todos los ámbitos. Claro. Yo aprendí muchísimo de estar cerca de ellos, me invitaron a sus fiestas, me invitaron a un montón de... Y la verdad que cuando uno está trabajando con gente, igual que con muchos inmigrantes o con muchas personas que no son de tu cultura, aprendes muchísimo a ver la vida de otra manera muy distinta.
0: Uh-huh. Mm. Dice mucho por ti esto, que sepas, controles las diferentes...
1: Claro, porque al final yo se lo enseño y se lo intento enseñar a mis alumnos también, que cuando entre alguien por la puerta, esa aventura de que cada 10 minutos va a entrar una persona distinta a hablar contigo, tengan la mente muy abierta, que sean capaces de ayudar sea quien sea. Eso uh-huh. es muy importante en nuestra profesión.
0: Ahora estás dando clase en la universidad, que es nueva, ¿no? O sea, sí. CUMED, pero viene de la Universidad Camilo José Cela y de los hospitales HM, esa unión que han hecho, que me parece, bueno, de hecho te lo estaba comentando, una de mis hijas, pues el año que viene, si Dios quiere, va a estar allí en las clases, o sea, que te tendrá de profesor, cosa que me satisface muchísimo.
1: Qué divertido.
0: Para mí.
1: Qué divertido.
0: Y en estas clases, aunque luego hablaremos un poco de esto, incides bastante en esa parte, ¿no? En la parte de saber tratar, de mirar, de observar, de no.
1: Para mí es algo que mi día a día lo veo muy, cada vez más deteriorado, Adolfo, porque al final la relación con los pacientes es la pregunta que has puesto al principio. A mí me pareció muy sintomático cuando varios pacientes me decían, doctor, ¿le puedo hacer una pregunta? Mm. Y yo decía, ¿a qué ha venido? Si no, precisamente ese es el meollo, ¿no? Que usted viene aquí a preguntarme, y si yo no soy el que le respondo a todas sus dudas, está fallando el sistema. Hace poco estaba en el sur, en la playa, y entré a una farmacia a comprar una cosa, y estaba una pobre señora con un informe de un médico preguntándole al farmacéutico que se lo explicara. Y le decía, es que no me he enterado de nada de lo que me ha dicho el médico, no sé cómo se llamaba el farmacéutico, a ver si me lo puedes explicar tú. Y yo estaba detrás de ella y decía, qué pena, ¿no? ¿Qué fallo aquí? Si una señora ha salido con un informe de su médico y no se ha enterado de nada, es que no estamos haciendo las cosas bien. Uh-huh. Y esa comunicación médico-paciente me parece esencial. A mí no me entrenaron para esto. Cuando yo estudié medicina, yo el otro día, cuando le di una de las clases, cogí todo mi expediente de medicina y se lo enseñé a los chicos y le dije, mira, ni una sola asignatura como esta que estáis recibiendo recibí yo. Yo estaba bioquímica, microbiología, farmacia, 40 asignaturas de fisiopatología y de... Pero nadie se paró a explicarme que yo iba a estar delante de personas con miedo de cualquier etnia, de cualquier género, con un montón de dudas y en una de las partes más vulnerables de nuestra vida, que es cuando vamos al médico. Uh-huh. Yo le puse el otro día unas fotos a mis alumnos y les puse sitios maravillosos a los que hay en Madrid. Al Museo del Prado, al Retiro, a un concierto, al Museo del Jamón, a tomar unas copas en La Latina con los colegas. Y le dije, mira cuántos planes hay mejores que ir al médico. Si vienen a veros es porque algo les necesitan.
0: Sí, sí,
1: no van a venir aquí por gusto. No, así que centraros en esto, ¿no? En que la gente se sienta cómoda en el médico.
0: Te vamos a hacer, como nos está encantando, ¿Sí? Ya casi estamos. Te vamos a hacer otro regalo. Este caso es un regalo culinario.
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0: 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Bueno, pues Hugo, cuéntanos qué se cuece en esta gran plataforma que todos ustedes están invitados a que puedan visitarla. 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
2: Pues esta semana hemos hablado de algo de lo que muchos nos da miedo hablar o pudor, y es sobre la muerte. Porque el doctor Herminio González, que es especialista en cuidados paliativos, ha escrito el libro La muerte no incomoda si sabes cómo hablar de ella. Y es un libro que aborda el cómo afrontar la despedida de un ser querido, pues con dignidad. Tanto si eres, está dirigida al público general y especialmente pues puede servir para ayudar a los familiares y seres queridos de alguien que esté viviendo pues ese duelo, y ofrece una guía para saber cómo llevar la situación, enfocada en, pues bueno, por ejemplo, en saber cómo comunicarse, en saber sostenerse emocionalmente, y también, sobre todo, ayuda a comprender la importancia de hablar sobre la muerte.
0: Bueno, pues libro del doctor Hermi, majísimo doctor, y que lleva el tema de paliativos. Tiene un grupo de personas que se llaman Anima y que trabajan esto por la zona de Asturias. Aquí vamos a hablar ahora de dos novelas que yo quiero hablar, que hemos hablado, que hay una parte del doctor Álex Prada, que es la de escritor, la de poeta. Él es una persona que ha estudiado mucho a Umbral, de hecho le vamos a tener en la Feria del Libro allí firmando sobre estos textos que ha trabajado de Francisco Umbral, de gran Francisco Umbral. Pero yo quiero darles el nombre de dos novelas para que puedan, ya que han conocido al doctor y seguro que les ha encantado, pues para que tengan dos novelas que leer de él, ¿no? Comida y basura es una de ellas, Comida y basura, y la otra es La parte blanda de la montaña. Comida y basura y La parte blanda de la montaña. Haznos brevemente, Alex, una sinopsis. Breve porque estamos terminando.
1: Sí, nada, bueno, pues la verdad que yo venía de la poesía y de repente se me ocurrió la idea de escribir Comida y basura. Fue mi primera novela y tuve la suerte de directamente publicarla con Seix Barral. Cambió mi vida eso y pude profesionalizar la parte de la literatura como llevaba muchos años soñando. Comida y basura es una historia de una pareja, de un hombre y una mujer que trabajan la venta ambulante en una ciudad.

0: se va al campo y de repente se encuentra una estagnina, que son los cardillos y cómo los preparan. Habla mucho de esa relación. Yo lo aprendí mucho de mi padre de esto, porque mi padre era muy de campo y me fui con él 1000 veces y me contó 10 millones de historias y están vertidas en este libro.
1: Oye, pues nos estás dando ya ganas de comprarlo y de leerlo, evidentemente. ¿Y la parte blanda de la montaña?
0: Pues fue un giro radical. Esta historia es... la historia paralela de dos personajes separados en milenios. Es una mujer prehistórica, una cazadora prehistórica, y un señor de la actualidad que viene de Mongolia, y hacen un viaje paralelo en busca del mamut. El señor actual va a trabajar al permafrost para encontrar colmillos de mamut que están vertidos dentro del hielo y que con el deshielo del cambio climático están floreciendo, y es un mercado negro muy valioso porque el marfil se vende por muchísimo dinero. Y a la vez cuento la historia de una mujer prehistórica que se va, según una leyenda, a ver los últimos mamuts que quedan en la Tierra. Entonces, es esa vivencia con la naturaleza de dos personajes muy distintos.
1: También maravillosa. No sé por cuál empezar. Comida y basura y la parte blanda de la montaña. Lo que no sé es cómo, ya nos lo contaré en otro programa, cómo le da tiempo a hacer tantas cosas al doctor. Nos estamos yendo. 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Alex, ¿qué tal has estado?
0: De lujo, he estado gustísimo. Un montón de sorpresas, además, que me habéis dado, preciosas, muy emocionantes, la verdad. Ha sido un placer, la verdad.
1: Bueno, pues vosotros. Nos alegramos muchísimo. Sí. Y a ustedes, ¿qué les voy a decir? Que les mandamos un beso muy grande, porque de veras que es un gusto estar aquí con todos ustedes. Muchas gracias.

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3: Son las 8, las 7 en Canarias.

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0: La imputación de Zapatero ha caído como una bomba nuclear en la izquierda española, y no es para menos, ya que ZP lo ha sido todo, casi todo, en el Partido Socialista durante años. Secretario general del PSOE y presidente del gobierno entre 2004 y 2011, sí, pero también referente ideológico y moral de la progresía, tanto nacional como extranjera. Faro del rojerío y pilar clave entre los sátrapas y criminales del Grupo de Puebla. El golpe ha sido de tal calibre que ha dejado al socialismo en estado de shock, absolutamente noqueado, empezando por su amo y señor, Pedro Sánchez, quien, ante la disyuntiva de apoyar o abandonar a su suerte a su socio y gurú, se ha decantado por lo primero, al menos de momento. Sánchez, junto a sus ministros y su propio partido, han cerrado filas en torno a Zapatero.
1: Mire, señor Feijóo,

0: toda la colaboración con la justicia. Toda. Todo el respeto a la presunción de inocencia. Y todo mi apoyo al presidente Zapatero.
1: Esta defensa es lógica si se tiene en cuenta que el futuro de ambos está ligado a Plus Ultra. La justicia investiga una trama de tráfico de influencias liderada por Zapatero que, entre otras cosas, habría logrado el rescate público de esta aerolínea de capital venezolano. Pero la cuestión es que ese rescate fue aprobado por el gobierno y su tramitación requirió la participación directa de 4 ministros y un secretario de Estado. Es decir, que si cae Zapatero, cae Sánchez, al igual que sucedió en su día con el tándem formado por Aldama y Ábalos. No en vano, todo corruptor necesita un corrupto para culminar la fechoría. Y si Zapatero era el corruptor, la llave que usaba la empresa para obtener dinero público de forma irregular, entonces el gobierno de Sánchez sería el corrupto. Y todo ello al margen de la derrota moral que supone la caída de Zapatero entre las filas socialistas. El terremoto, insisto, es de tal calibre que en privado algunos sectores del PSOE, los más críticos, hablan ya de jaque mate. Jaque mate. Que esto ya no se sostiene y más vale convocar elecciones cuanto antes para frenar la sangría. Y si este es el sentir en el partido, pues imagínense fuera. Dejando a un lado Sumar, que ya no existe, salvo para ocupar los ministerios que dejó en herencia Podemos, los socios de Sánchez han empezado a distanciarse. La excusa del lawfare ya no se la traga casi nadie. La podemita Jone Belarra advierte que huele fatal.
2: Yo estoy muy preocupada, Javier. Después de leer el auto me parece que está muy bien fundamentado, que hay muchísima información concreta y que pinta muy feo, la verdad, pinta muy mal. Y creo que eso es una muy mala noticia para este país.
1: Y Gabriel Rufián, el nuevo aspirante a liderar los restos del comunismo patrio, independentista de noche y españolista de día, dice que esto es una mierda.
3: ¿Dónde acaba el lobismo y empieza el tráfico de influencias? ¿Dónde? Si esto es verdad, si esto es verdad, es una mierda. Es una mierda. Si esto es mentira, es una mierda aún mayor.
1: Sin embargo, la prueba indiscutible de que la imputación de Zapatero es de lejos el mayor golpe que ha recibido el sanchismo hasta la fecha, no está en la política, sino en la prensa. Ya que los medios del régimen, que son mucho más sectarios y obedientes que los militantes de carnet, empiezan a abandonar el barco. Y eso, amigos, significa que el barco se hunde. Veamos.

0: Esta semana hemos asistido a una de las recogidas de cable más clamorosas de la historia. La diferencia de opiniones entre el anuncio de la imputación de Zapatero y la publicación del auto del juez no tiene parangón. La noche y el día. Uno de los éxitos más importantes del sanchismo, yo diría que el mayor, lo que explica realmente la permanencia de Sánchez en el poder a pesar de todos los escándalos y su ruinosa gestión, es el control del relato. Y eso solo es posible si controlas los medios de comunicación, en concreto, los medios que consumen tus votantes. Moncloa ha ejercido durante años un control casi total de la prensa de izquierdas y sus periodistas de cabecera, los mismos que pueblan habitualmente las tertulias de radio y televisión con más audiencia. Es lo que se conoce como equipo de opinión sincronizada. Y digo bien, sincronizada, porque el truco de este particular juego de manipulación política consistía en repetir por tierra, mar y aire el argumentario del gobierno para responder a la actualidad del día, como loros, sin salirse del guión. El escándalo Zapatero no ha sido diferente. Tras conocerse la noticia, la portavoz del gobierno, Elma Saiz, dijo por dónde tirar. La investigación parte de la denuncia de manos limpias, así que, una vez más, es lawfare. Lo de siempre. Un puñado de jueces fachas quieren acabar con el gobierno.
1: Y desde esta mesa lo que sí también quiero compartir es que quiero recordar que el origen de esta investigación es una denuncia de una organización ultra como Manos Limpias.
0: Orden lanzada, orden recibida. Javier Ruiz, en su programa Mañaneros de Televisión Española, explicaba así la noticia a sus incautos televidentes.
2: 7 páginas contra el expresidente Zapatero, que presenta Manos Limpias. Es una querella que dice, Plus Ultra es una aerolínea rescatada, pero no es sistémica. Habría que haberla dejado quebrar. Y con esa base lo que se dice es, pero se la rescató porque Zapatero interviene, presiona a Ábalos, a Sánchez y a todo el gobierno. Esto es lo que dice esa querella.
0: No fue el único. Silvia Inchaurrondo hizo lo propio en su espacio matinal.
3: Es una querella que recogería como pruebas 2 publicaciones de digitales. Una de ellas sería una entrevista con el comisionista Víctor de Aldama y por otro lado sería el testimonio de un youtuber que aludiría a una supuesta cuenta de Zapatero en Panamá. Esto es lo que da inicio a esta querella de Manos Limpias, que es lo que lanza, ¿no?, digamos, este proceso.
0: Y le siguieron muchos más, pero el problema es que la mentira duró poco, porque tras publicarse el auto se descubrió que la investigación judicial nada tenía que ver con esa denuncia de Manos Limpias. El caso parte directamente de Fiscalía Anticorrupción, meses antes de la citada querella, y a instancias de una serie de requerimientos solicitados por Suiza y Francia sobre una red criminal de blanqueo de capitales procedente de Venezuela. Otro de los argumentos para exculpar a Zapatero es que todo esto era obra del malvado Donald Trump para cargarse a su archienemigo Pedro Sánchez. De nuevo, Javier Ruiz.
2: Hay una clave más y es el origen de toda esta investigación, porque todo esto surge y tiene como base las pruebas que aporta la administración Trump, a la que a esta hora la izquierda está acusando de desestabilizar el gobierno con esto.
0: Pero, hete aquí, tampoco es cierto. Dado que el móvil incautado a uno de los accionistas de Plus Ultra, clave para investigar a ZP, se hizo bajo la administración de Joe Biden. Así que tampoco cuela. En fin, no es la primera vez que la prensa del régimen mete la pata y tampoco será la última. De hecho, esto es lo normal. Lo extraño es que acierte proporcionando información veraz y fiable. Pero lo especial del caso, lo anómalo, es que tras este colosal traspiés, el equipo de opinión sincronizada se partió en 2. Y esto, amigos, es una novedad. Mientras el gobierno ha mantenido su apoyo inicial a Zapatero, algunos de sus voceros han puesto pie en pared y se han empezado a bajar del barco. Y ojo, mucho cuidado, porque no estamos hablando de actores secundarios, sino de primeros espadas dentro de los medios de izquierdas, como por ejemplo Ignacio Escolar, director del diario.
4: Esto no es lawfare. Hay indicios sólidos para investigar a Zapatero. los pagos que recibió de su amigo Julio Martínez, los que cobraron también sus hijas, los mensajes entre directivos de Plus Ultra atribuyendo a su pana, ZP, gestiones para lograr el rescate de esta aerolínea. Es también falso que esta imputación venga de una querella de manos limpias. La denuncia es de la Fiscalía Anticorrupción. Sin embargo, es muy pronto para dar por culpable a Zapatero. La investigación acaba de empezar y algunas de las acusaciones que atribuye el juez, como que montó una empresa en Dubái, son bastante endebles. Hay muchas pruebas de que Julio Martínez cobró, presuntamente, comisiones de Plus Ultra y también de que utilizó el nombre de Zapatero en esos negocios turbios, pero no está probado que esto ocurriera con el conocimiento y la participación directa del expresidente.
0: No es Laufer, dice Escolar. Hay indicios claros para investigar a Zapatero, pero bueno, aún es pronto, advierte. Sí, claro. Estamos al inicio de la investigación, Ignacio, y por tanto, nadie dice que sea culpable, solo faltaría. La presunción de inocencia hay que defenderla siempre, siempre, hasta que se dicte sentencia. Pero hombre, a ver, seamos serios. Eso de que Julito, el amigo de ZP que montó Análisis Relevante para cobrar de Plus Ultra, actuara a espaldas del expresidente... Hombre... Como que no cuela, entre otras cosas porque significaría poner de acuerdo a un elenco muy numeroso y diverso de actores para hablar de Zapatero en conversaciones privadas de forma simulada, cual obra de teatro, durante meses. Y la realidad, sin embargo, suele ser más simple. Si hablan de contratar a Zapatero para rescatar a Plus Ultra, es que algo hay. Y por eso, precisamente, porque algo hay, algo muy turbio y algo... ilegal, el juez ha decidido imputar a Zapatero. Otro dato importante a tener en cuenta es que el grupo Prisa, con el país a la cabeza, también está siendo crítico, muy crítico con Zapatero, y eso, que lleven la contraria a Moncloa de forma tan clara y contundente, no ha sido nada habitual en los últimos años. Si a ello sumamos la fulminante salida de Ángels Barceló, de la SER, que al parecer se ha producido por no querer suavizar la línea editorial de su programa, es evidente que algo gordo, muy gordo, se está cociendo en la izquierda mediática. Y lo que pasa es que muchos, cada vez más, huelen la sangre a kilómetros. De nuevo, Escolar.
5: Y luego, sobre si esto es el meteorito o no, yo creo que, desde luego, si estos extremos se confirman, si aparece dinero fuera de Zapatero, si se acredita, y esta investigación acaba de empezar, que realmente Zapatero participó en algo más que recibir este dinero, que ya es, desde luego esta legislatura queda tocada de muerte. Y no la legislatura, la izquierda en su conjunto, porque Zapatero, a diferencia de otros líderes socialistas, era alguien reivindicado por toda la izquierda en su conjunto.
0: Zapatero podría suponer una herida de muerte para Sánchez, el golpe final a un gobierno ya de por sí maltrecho, la espita que haga saltar todo por los aires, la gota que haga derramar el vaso, el último clavo en el ataúd. Y claro, siendo esto así, cuando las alarmas saltan, los pasajeros corren al grito de sálvese quien pueda, salvo los músicos del barco que permanecen tocando su última canción.

0: Cuentan los supervivientes que la orquesta del Titanic tocó hasta el final. Un puñado de músicos tocó durante dos largas horas mientras el barco se hundía en las gélidas aguas del Atlántico Norte, una fría noche de abril del año 1912. Tocaron hasta el final para tratar de mantener la calma entre los pasajeros mientras se llenaban los botes salvavidas. Pues bien, algo parecido está pasando entre los voceros del régimen. Aunque la opinión sincronizada ya no está sincronizada, sino dividida, hay quienes resisten contra viento y marea, cumpliendo las órdenes de Moncloa hasta la muerte final. Y entre esos obedientes y serviles muchachos del sanchismo mediático, destacan los siguientes. Tomen nota. Mercedes Milá, presentadora de Televisión Española.
1: José Luis Rodríguez Zapatero, acusado de lo que han acusado, que parece como que le están acusando de corrupción y compañía, para mí es completamente inocente y se verá con el paso de los días.
0: Javier Ruiz, presentador de Televisión Española.
2: Esto es irregular. Adelante, la justicia sí lo es, pero sin ninguna duda esto es excepcional. Se está mirando el negocio de Zapatero después de que se haya ignorado los negocios de Aznar o de Felipe González.
0: Manuel Garrido, director del Plural y colaborador de Televisión Española.
3: Creo que conozco al presidente José Luis Rodríguez Zapatero. Hace una semana mismo le estuve entrevistando en persona, estuve charlando con él. Las hijas, como muchos medios dicen de comunicación, efectivamente, tienen una empresa, son periodistas y trabajan en medio de comunicación, en la sección cultural, y hacen un trabajo excelente, porque las están señalando solo por ser hijas de un político. Y eso me parece inaceptable. Me parece inaceptable. Porque las hijas de Zapatero no se han casado en el Escorial, como la hija de Aznar. Son chavalas trabajadoras. Y que se las meten en el saco y se les está intentando joder la vida me parece tremendamente injusto y también muy indignante.
0: José Antonio Martín Pallín, magistrado, dice esto en Televisión Española.
4: Yo ahí no veo actividad delictiva alguna. En el auto no aparece actividad delictiva alguna. De que haya influido, presionado o algo, es algo que la SEPI lo toma para Plus Ultra y cuatro compañías más.
0: Javier Pérez Royo, jurista, preguntado en Televisión Española.
5: Yo discrepo con la valoración que he visto de que este es un buen auto. Este no es el auto de peinado, pero es muy mal auto. Una cosa es que no descienda al nivel del auto de peinado, porque eso es prácticamente imposible, pero el auto a mí me parece un muy mal auto.
0: Rosa Villacastín, también en Televisión Española, ¿cómo no?
6: Es que conociendo las prácticas del Partido Popular, yo no sé cómo nadie, y sobre todo no sé cómo el Partido Socialista no se ha dado cuenta de que iban a por Zapatero, porque es que lo llevan anunciando, pero si es que llevan días hablando de las facturas, la Ayuso, fíjate la Ayuso para hablar de nadie. Bueno, pues que las facturas de Zapatero, el otro no sé, el Tellado, que es lo peor que se vende en este país, bueno, pues igual.
0: Ernesto y Kaiser, sí, han adivinado, en Televisión Española.
7: Si los temas son tan claros como aparecen en el auto, tiene que ser citado mañana mismo. Y yo creo que el abogado, que es un catedrático, que es muy conocido de derecho procesal, que ya intervino en el tema de los ERES, debe pedir la comparecencia inmediata de Zapatero. Lo que no puede haber es una explotación mediática como la que está haciendo el Partido Popular. Yo vengo ahora, he tenido que romper mi aislamiento porque todos los días nado, vengo de la piscina y me he encontrado con una señora que me dice: he recibido todas las comunicaciones hoy, esto es un golpe de Estado judicial. Y digo, señora, es un golpe de Estado, no solo judicial.
0: Y Sara Santaolalla, colaboradora de Televisión Española.
8: El problema que tenemos en España, que hay algunos con una toga, otros con una placa y otros con un micro, dando un golpe de Estado. Y lo siento, pero es un puto golpe de Estado. Es un golpe de Estado.
0: ¿Se dan cuenta del patrón? Es una pregunta retórica. A la vista está que hay que cerrar Televisión Española, ¿no creen? Venderla por partes, cerrarla y tirar la llave al mar. La imputación de Zapatero ha provocado un terremoto político de dimensiones colosales y futuro incierto, sí, pero también ha dinamitado la opinión sincronizada de Sánchez. Y eso, amigos, es relevante, muy relevante, quizá lo más relevante.
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0: buenos días y bienvenidos a La Trinchera en la mañana de este domingo 24 de mayo de 2026. Son las 8 y 22, 7 y 22 en las Islas Canarias. Y antes de comenzar a repasar las principales noticias, os recordamos que nos gusta escuchar vuestras opiniones. Vuestras opiniones son la esencia de este programa. Hoy preguntamos: ¿crees que el Partido Popular debería presentar una moción de censura contra Sánchez? Podéis participar a través del número de WhatsApp al que nos podéis enviar vuestras notas de audio. En nuestro espacio de tertulia iremos escuchando vuestras opiniones. El teléfono es el 689-33-74-44. Repito, 689-33-74-44. También podéis opinar y contactar con nosotros a través de nuestra cuenta de Twitter, @trincherallamas. Además, os recordamos que tenéis disponible la playlist de La Trinchera con todas las canciones que suenan en el programa. La podéis encontrar en Spotify. Ahora sí, vamos a repasar las noticias de hoy con Javier García. ¿Qué tal, Javier? Buenos días, ¿cómo estás?
1: ¿Qué tal, Manuel? Buenos días. Hay noticias importantes de última hora que tienen que ver con José Luis Rodríguez Zapatero. Es lo que vamos a resumir, porque en apenas unas horas ha cambiado de nuevo por completo el panorama respecto al expresidente, porque ya no solamente hay un auto del juez, que explicamos ayer, que entramos en profundidad ayer, sino que ya hay más pruebas, pruebas sólidas contra Zapatero. El auto del martes lo firma el juez Calama, ya saben, 88 páginas en la que el juez razona, interpreta y valora. Dice que hay una estructura jerarquizada, que Zapatero era el líder, que hay indicios de organización criminal y que existe, ya lo estuvimos explicando en el programa de ayer, una sociedad en Dubái y que la cifra cobrada se acerca a los 2 millones. Pero lo que decimos, el auto resume las pruebas, no las muestra, no las enseña. Sin embargo, ayer por la tarde conocimos un informe de la Policía Nacional, dos concretamente. El informe de la UDEF es material policial en bruto. Los investigadores especializados en delitos económicos son los que han volcado en un documento todo lo que han podido recopilar. Pruebas concretas, emails reales, SMS, WhatsApps, conversaciones interceptadas y los pagos rastreados.
0: Bueno, Javi, ¿qué han encontrado? ¿Qué ha encontrado la policía? ¿Qué ha encontrado la UDEF de esas conversaciones, de esos WhatsApp, de esos documentos?
1: Bueno, pues lo primero, Manuel, un mensaje de texto, por ejemplo, enviado desde el teléfono móvil personal de Zapatero del 31 de julio del año 2021. Está marcada la fecha, la hora, a las 6:36 de la tarde, y el destinatario, su amigo, Julio Martínez Martínez, el dueño de Análisis Relevante, el hombre al que el informe de la UDEF llama con todas las letras el testaferro del expresidente. Bueno, ¿qué dice el mensaje? Son 7 palabras, Manuel. Y dice esto, dice: en tiempo y forma, exitosa gestión. ¿Por qué felicita Zapatero a Julio Martínez? Pues porque acaba de lograr, según la UDEF, los permisos de vuelos entre Madrid y Caracas para Plus Ultra. Permisos que se gestionaron con un general chavista, Juan Manuel Teixeira Díaz. Y es el primer documento escrito de la mano de Zapatero que conecta al expresidente con las gestiones por la aerolínea. O sea, ya decimos que tenemos aquí ya una prueba concreta. Lo que él mismo había negado en el Senado, ahora está por escrito en su propio teléfono. Y un detalle más, porque la UDEF identifica el contacto Z en la agenda de Julio Martínez. Dice sin titubear que esa Z es el teléfono privado de Zapatero, el alias, en el móvil del amigo, como decimos, de Julio Martínez.
0: Bueno, pues ¿no querían mensajes directos? Durante los últimos días, la izquierda política y mediática ha insistido, esos voceros, esos últimos voceros del régimen que todavía permanecen en el barco tocando la última canción antes de que el barco se hunda, insisten en que, bueno, pero es que no hay conversaciones directas, solo son conversaciones de terceros. Esto, ya el argumento en sí, es de broma. Es de broma, porque estamos hablando de directivos, del dueño, del presidente, de los accionistas de Plus Ultra, hablando entre ellos durante meses de un señor que se llama José Luis Rodríguez Zapatero. Hablando de Zapatero, hablando de Ábalos, hablando de Julito Martínez y con Julito Martínez. De hecho, la UDEF revela la primera foto de Julito Martínez con la cúpula de Plus Ultra. Resulta que durante meses los dueños de Plus Ultra hablan de Zapatero. Julito Martínez como intermediario. Y dice la izquierda mediática y política, pero no hay mensajes directos de Zapatero. Sí, hablan de Zapatero, pero no hay mensajes directos. Bueno, aquí tienen uno. Aquí tienen un mensaje directo de Zapatero enviado a Julito Martínez para felicitarle por las gestiones realizadas sobre Plus Ultra para concederle una licencia de vuelo. ¡Vaya! Pero no decía Zapatero que Plus Ultra, ¿qué es Plus Ultra? Yo no sé quién es Plus Ultra. ¿De qué Plus Ultra me están ustedes hablando? Decía Zapatero en la comisión del Senado. Pues aquí hay un mensaje que desmonta por completo la tesis de Zapatero. Y luego, esto de la versión de que, bueno, no hay mensajes directos, pero hay una serie de personajes hablando de Zapatero durante meses, hablando directamente de la contratación de los servicios de Zapatero, de su boutique, para conseguir el rescate. Eso ya es prueba más que suficiente. Porque es que lo contrario significaría que durante meses un grupo de personas están hablando de Zapatero en conversaciones privadas haciendo un paripé. ¡Qué cosas, ¿verdad? Es increíble, increíble que algunos sostengan esa versión. Evidentemente no es así. Ahí está el informe de la ODEF y ahí está la justicia actuando, imputando a Zapatero precisamente por los indicios, porque el hecho de que estén hablando de contratar a Zapatero para conseguir el rescate ya es indicio más que suficiente, pero vete aquí, no querían un mensaje directo, pues ala, ya lo tienen.
1: Y también hay mensajes, en este caso, de la red interna, ¿no? Cómo hablaban entre la trama, entre ellos, y cómo hablaban de Zapatero. Por ejemplo, cuando había que apretar a Zapatero para que pisara el acelerador del rescate, los miembros de la trama escribían directamente y literalmente a Julio Martínez y se han registrado frases como «meterle chola al Zapa».
0: Meterle chola al Zapa, es decir, vamos a meterle prisa, que se dé prisa el expresidente, a ver si nos consigue el rescate.
1: Y a su vez, ¿cómo definían a Zapatero entre ellos? Bueno, pues también lo tenemos, en conversaciones del 30 de marzo de 2020, en plena pandemia, justo cuando el Consejo de Ministros empieza a perfilar el sistema de rescates a empresas estratégicas. Bueno, pues ahí hablan por chat el presidente de Plus Ultra, Julio Martínez Sola, y un empresario vinculado a la aerolínea, Rodolfo Reyes. Están sopesando si Zapatero les puede ayudar. Bueno, pues Reyes, Rodolfo Reyes, el empresario vinculado a la aerolínea, pregunta textual, ¿pero sirve de algo ese señor? ¿Qué le responde Sola? El presidente de Plus Ultra, Julio Martínez Sola, pues le responde, es pro Sánchez. Es decir, le identifican como una pieza llegada directa a Moncloa. Que es quien tiene, ¿no?, Moncloa, Pedro Sánchez, que aprobar el rescate. Y Reyes además dice, y también es pro Maduro, o sea que le identifican también como afín al régimen chavista, que es donde realmente vienen los intereses de la aerolínea. Todas estas noticias, como decimos, fueron saltando ayer. Hay más noticias que ahora vamos a ir comentando. El propio líder del Partido Popular, Alberto Núñez Feijóo, estuvo en Baleares apoyando a Marga Proens y se quiso referir también al Partido Socialista y a estas últimas informaciones.
2: Realmente, desde hace ya varios años, la única agenda que hay en España, la única agenda que tiene el Gobierno de España, es la agenda de los tribunales. No tiene una agenda concreta de servicios, de infraestructuras, de crecimiento, de reformas estructurales. No, es una agenda permanente de tribunales. Mirad, esta semana ha habido pleno en el Congreso. Teníais que verles las caras. Pero no es la cara que ponen, es la cara que le echan.
0: Tenemos más informaciones porque el informe de la UDEF, los informes de la UDEF que acabamos de conocer en las últimas horas, recogen detalles ciertamente relevantes sobre esta trama que, según el auto del juez Calama, lideraba el señor Rodríguez Zapatero. Una de esas informaciones, importante. Fíjense, conclusión demoledora. Las facturas que Zapatero pasaba a la empresa Análisis Relevante, a la consultora de su amigo Julito, presuntamente por trabajos de consultoría, bueno, unos trabajos de chichinabo, de corta y pega, resulta que no reflejaban trabajos reales. Estaban esas facturas manipuladas, y lo demuestra Javi un correo electrónico.
1: Sí, lo manda Gertrudis Alcázar, la secretaria histórica del expresidente, a Cristóbal Cano, el contable de Análisis Relevante. ¿Qué dice el correo? Buenos días, Cristóbal, me dice mi jefe que tenemos que emitir factura de informes trimestrales. Hasta ahí puede parecer normal, pero ahora viene esa frase llamativa. La secretaria de Zapatero, en otro mensaje a continuación, le pregunta al contable de la empresa, le pone, ¿ponemos más importe? Es decir, no había trabajo y luego factura. Había una decisión de cuánto pagar y luego una factura inventada para justificar ese pago. Eso, en el Código Penal, tiene nombre y apellido y artículo. Se llama falsedad documental y es uno de los cuatro delitos por los que José Luis Rodríguez Zapatero está imputado. Y la UDEF añade un dato más que también conviene recordar. Esa misma operativa, la de inventar facturas para justificar pagos, se repite en otras sociedades de la trama, así que no es un caso aislado, sino que era el método que la trama utilizaba.
0: Vamos con más novedades, Javi, porque el informe de la UDEF da para mucho, muchísimo. ¿Qué más tenemos?
1: Pues mira, vamos a fijarnos en los medios de comunicación porque son los que han ido desgranando estos informes que conocimos ayer, en este caso una información del Español. La UDEF ha localizado, además de la sociedad de Dubái, que ya conocimos ayer, una segunda sociedad opaca en otro paraíso fiscal. Está en el Caribe, en las Islas Vírgenes Británicas. Se llama Landside Holding y está, atención al dato, presidida y representada por Julio Martínez Martínez, el amigo de Zapatero, el testaferro, según la UDEF. Y aquí viene lo importante, el informe policial recoge un documento que se llama, lo dice en inglés, Mandate Landside Holding, es decir, un mandato a esa sociedad de las Islas Vírgenes Británicas para que actuara en nombre y representación del Banco de Desarrollo Económico y Social de Venezuela, el BANDES. ¿Y qué es el BANDES? El Banco Público del Régimen Chavista, sancionado por el Departamento del Tesoro de Estados Unidos desde 2019, precisamente por funcionar como vehículo para mover fondos del régimen al extranjero. Es decir, un banco vetado internacionalmente por blanqueo y por sostener al dictador Nicolás Maduro. Y Landside Holding, la sociedad del amigo de Zapatero, tenía mandato para negociar en nombre de ese banco. ¿A cambio de qué? Pues también está en el contrato, de una comisión del 8,75% de los fondos recaudados en las negociaciones. ¿Y con quién lo negociaba? Con una entidad financiera que se llamaba Nord Capital. Es decir, Manuel, la trama presuntamente liderada, según la UDEF, por el presidente del Gobierno de España, no solo movía dinero de Plus Ultra, sino que lo que queremos decir es que negociaba activamente con fondos en nombre del banco sancionado del dictador Nicolás Maduro a cambio de comisiones del 8,75%. Y ya lo vemos, esto ya no solamente es algo de España, esto ya afecta a nivel mundial.
0: Esto estamos hablando, lo comentábamos ayer, pero hoy lo desarrollaremos en tertulia. Esto no es un caso de corrupción al uso. En España estamos acostumbrados a, digamos, dentro de la gravedad, porque sigue siendo tremendamente grave, la corrupción normal. Es decir, un favor político, yo te doy un contrato, te adjudico una obra, te recalifico un suelo, a cambio de una comisión. Eso es lo habitual, eso es lo normal, eso es lo que hemos observado, por ejemplo, en el caso de las mascarillas. En el caso Ábalos Koldo, Víctor Daldama, donde, en este caso, el nexo corruptor, Víctor Daldama, ejercía de intermediario entre empresas y miembros del gobierno. En este caso, un ministro y su asesor. ¿Para qué? Para conseguir contratos, para conseguir obra pública, para conseguir favores políticos a cambio de comisiones. Eso es la corrupción normal. Lo normal, insisto, dentro de la gravedad. Pero es que esto, amigos, tiene una dimensión muy superior. Nunca antes habíamos observado una trama de corrupción como la que presuntamente lideraba Zapatero. Porque esto ya no es corrupción a nivel nacional, que también. En el caso de Plus Ultra es evidente. Hay una compañía que necesita un rescate público, contacta con dos señores, Ábalos, ministro de Transportes, y Zapatero, expresidente del gobierno. Van por las dos vías, a ver cuál de ellos lo consigue. ¿A cambio de? Pues a cambio, presuntamente, de comisiones. En el caso de Zapatero, el 1% de la cuantía del rescate. Y efectivamente, análisis relevante, recibe un dinero de Plus Ultra y, ete tú aquí, ese dinero acaba. ¿Dónde acaba el dinero que cobró Análisis Relevante de Plus Ultra? Pues en la familia Zapatero, amigos. En las cuentas del expresidente y de su mujer y en las cuentas de sus hijas. Directamente. Casi todo el dinerito a la buchaca del expresidente. Esta es la corrupción normal, pero es que vamos un salto más allá. Es que lo de Zapatero, tal y como refleja la UDEF, tal y como denuncia el juez en su auto, es una trama de tráfico de influencias a nivel internacional, con carácter geopolítico, para negociar, para traficar de forma irregular, de forma ilegal, con países terceros, con Venezuela, con China. ¿Y qué negociaban? ¿Qué vendían? Petróleo, oro, acciones, divisas, vete tú a saber qué más. Estamos en otra órbita, en otra dimensión. Y claro, semejante trama requería la constitución de sociedades fuera de España. ¿En dónde? En paraísos fiscales. ¿Os acordáis las palabras de Zapatero diciendo que él iba a combatir los paraísos fiscales, que él defendía un sistema financiero transparente? Pues ala, sociedad en Dubái y sociedad en Islas Vírgenes. ¿Para qué? Pues para cobrar el dinero de las comisiones procedente de este presunto tráfico ilegal de petróleo, de oro, de activos procedente de Venezuela. Tela, ¿eh? Tela. Tela. Por cierto, esta sociedad creada por Julito Martínez, tanto en Dubái como en Islas Vírgenes, casualmente tiene el mismo nombre. Landside Holding Limited. El mismo nombre. Pues ala, el que iba de moral, el ético, el referente moral de la izquierda, el gran azote de los paraísos fiscales y de los ricos, haciéndose millonario con una presunta trama de corrupción a través de testaferros, con sociedades pantalla e instrumentales creadas en paraísos fiscales. Es que, oye, de verdad, es que ni un guión de Hollywood. Es que Torrente se queda, vamos, se queda en una anécdota en comparación con la realidad política de este país.
1: Y Libertad Digital también publicó ayer otra exclusiva, una de las más gordas, más graves, porque ya no se trata de comprar voluntades dentro de una aerolínea, voluntades. Se trata de comprar voluntades dentro de la propia Fiscalía del Estado. La exclusiva se basa, esta de Libertad Digital, como decimos, que la pueden encontrar en nuestro diario en la red. Un informe, se me basa en el informe de la UDEF, como decimos, que ya tiene el juez Calama sobre la mesa, y la noticia se remonta a mayo del año 2021. La jueza del juzgado de instrucción número 15 de Madrid, Esperanza Collazos, había bloqueado el pago del segundo tramo del rescate de Plus Ultra. Eran 34 millones de euros. ¿Qué hicieron los miembros de la trama? Lo dejaron por escrito y la policía lo ha recuperado. Habla por chat el abogado de la trama, Miguel Palomero, con el empresario venezolano que ya hemos mencionado antes, Rodolfo Reyes. Reyes es, según la UDEF, el accionista de facto de Plus Ultra. Y Palomero, su asesor de confianza. ¿Qué se dicen? La trama de Plus Ultra propone replicar el método Kitchen del Partido Popular para frenar la investigación judicial. La misma fórmula, pero con distintos protagonistas.
0: Me estás diciendo, Javi, me estás diciendo. Esto, atención a esto, porque esto sí es una novedad que no estaba recogida en el auto, ¿eh? Esto es muy importante. Resulta que la trama de Plus Ultra, estaban hablando entre ellos para intentar paralizar, tratar de influir en la justicia haciendo uso de una fiscal amiga. Creo que además la fiscal ya es conocida por todos porque tuvo un papel relevante en el caso del exfiscal general del Estado Álvaro García Ortiz, Lady Cianuro. ¿Se acuerdan de Lady Cianuro? Bueno, pues parece ser que hubo injerencias directamente para tratar de desatascar esta cuestión. Luego hablan de lawfare. Esto sí que sería lawfare, ¿no, Javi?
1: Sí, la fiscal del caso era María Luisa Job, pidió varias veces el archivo de la causa y en agosto de 2021, aprovechando que la jueza Collazos estaba de vacaciones, consiguió del juez sustituto que levantara el bloqueo. Entonces Plus Ultra cobró los 34 millones que faltaban. Y esa misma fiscal, meses después, el entonces fiscal general del Estado, Álvaro García Ortiz, hoy condenado por revelación de secretos, la ascendió a la Fiscalía de la Audiencia Nacional. Bueno, pues todo este material está produciendo consecuencias judiciales concretas. El instructor ha ordenado esta semana el bloqueo de 490.780 euros de las cuentas bancarias de Zapatero. Hablamos de casi medio millón, y la cifra no es casual porque coincide justamente con lo que el expresidente habría cobrado de la consultora Análisis Relevante, la empresa de Julio Martínez, entre los años 20 y 25. Ignacio Bravo, cuéntanos qué es lo que ha hecho, cuántas cuentas se han bloqueado, porque hay hasta 19 cuentas bloqueadas, 6 de ellas de Zapatero, ¿no?
3: Buenos días. El juez de la Audiencia Nacional, José Luis Calama, ha bloqueado un total de 19 cuentas bancarias en el marco de la causa en la que investiga a José Luis Rodríguez Zapatero. De todas ellas, 6 están a nombre del expresidente y en 2 de estas comparte titularidad con su esposa Sonsoles Espinosa. En la cuenta principal de Zapatero, en la que habría recibido ingresos por valor de más de 1,5 millones de euros, el juez instructor ha ordenado el bloqueo de fondos por valor de 490.780, una cifra que corresponde a los pagos que el expresidente recibió de la sociedad Análisis Relevante, propiedad del empresario Julio Martínez Martínez. Según fuentes de la investigación, el juez ha decretado dicha cantidad al considerar que esos ingresos son susceptibles de constituir los delitos de tráfico de influencias y blanqueo de capitales que se están investigando, por lo que su bloqueo es la única forma de asegurarlos de cara a un eventual juicio oral. Este bloqueo afecta también a otras 13 cuentas de empresas de la trama, entre las que se encuentra Wadefab, la sociedad en la que las hijas de Zapatero, Alba y Laura Rodríguez Espinosa, percibieron ingresos por valor superior al 1,000,000 euros. Recordemos que Wadefab es la agencia de comunicación y marketing que habría cobrado a 3.000 euros la maquetación de los informes que Zapatero facilitaba a Análisis Relevante. El magistrado también ha ordenado el bloqueo de las cuentas de empresas como Idella, que controlaba el 100% de las acciones de la sociedad Landside Dubai Fisco, constituida en territorio offshore de Dubai, con el objetivo, según los investigadores, de ocultar los beneficios de la trama. También se han bloqueado los fondos de Inteligencia Prospectiva, la sociedad fantasma cuya supuesta sede en Madrid no pudo ser registrada por los agentes de la UDEF porque no existía físicamente y estaba domiciliada en una vivienda de un edificio residencial. Esta empresa, sin actividad real, vehiculó pagos a las empresas de las hijas de Zapatero por valor de 561 euros, según la investigación. En el auto de bloqueo de las cuentas, que se dictó el pasado 18 de mayo, un día antes de que se acordara la imputación de Zapatero, también se paralizaron los fondos, entre otras, de las empresas Softgestor, iOtDomotic y Caletón Asesores. Según el juez, todas ellas forman parte del entramado de empresas sin actividad real que creaba documentación ficticia como contratos, facturas e informes, coordinaba sus actuaciones con el intercambio de correos electrónicos, mensajes y archivos compartidos y ocultaba de forma deliberada su documentación contable y fiscal con el uso de administraciones y testaferros para la red de José Luis Rodríguez Zapatero.
1: Gracias, Ignacio. Vamos a ver cómo está la situación en el Partido Socialista, porque ya saben, hay como dos partes. Pedro Sánchez se aferra en la defensa unánime hacia José Luis Rodríguez Zapatero, pero Lucía Fernández, buenos días. No todos los miembros del Partido Socialista piensan igual.
4: Muy buenos días. Tras una semana marcada por la imputación del expresidente del Gobierno, José Luis Rodríguez Zapatero, el foco político vuelve a desplazarse ahora al seno del Partido Socialista. En este contexto, el exdiputado del PSOE, Juan Antonio Ruiz Castillo, ha intervenido este jueves en la noche de Cuesta, donde ha realizado una serie de afirmaciones muy críticas sobre la situación del Gobierno. Ruiz Castillo ha calificado la imputación de Zapatero por el caso Plus Ultra de tremendo escándalo.
5: Para cualquier persona, y más si es socialista o de izquierda, ya me atrevo a decir, es un tremendo escándalo, más allá de la presunción de inocencia, ¿no? Es decir, esto es un escándalo. O sea, tenemos a un presidente del gobierno con las cuentas bancarias embargadas.
4: El exdiputado también ha cuestionado el apoyo de los actuales ministros y del propio Pedro Sánchez a Zapatero, mientras que ha sugerido que muchos cargos socialistas siguen apoyando la corrupción del gobierno y al presidente porque no les queda otra opción.
5: Yo cuando salen algunos siguiendo, defendiendo, ultranza, etcétera, etcétera, el problema es dónde van a ir si no están ahí. Es que ahora la máxima aspiración de un ministro socialista va a ser apoyar a Rufián como nuevo líder de la izquierda soberanista. La mayoría de los miembros del gobierno y la mayoría de los que están y siguen apoyando a Pedro Sánchez saben que sin Pedro Sánchez no son absolutamente nadie.
4: Además, Ruiz Castillo ha abordado la relación entre Sánchez y Zapatero, asegurando que existe una coincidencia de intereses entre ambos y cuestionando el papel del expresidente en Venezuela en los últimos años.
5: A raíz de lo que ha salido y de lo que está saliendo, evidentemente yo no creo que haya nadie, y máximo siendo un expresidente socialista como fue Zapatero o como es Zapatero, que vaya a blanquear una dictadura de la manera que la ha blanqueado, si no hay un interés detrás.
4: Por último, el exdiputado ha advertido de presuntas irregularidades en las cuentas del Partido Socialista.
5: El interés es absolutamente coincidente y ya veremos lo que ocurre cuando la Audiencia Nacional que investiga las finanzas del Partido Socialista, pero esto huele muy mal.
1: Gracias, Lucía. Ha habido más reacciones dentro del PSOE. Bueno, el expresidente del gobierno, Felipe González, ha dicho literalmente infinita tristeza por la imputación de Zapatero, pese a las discrepancias que admite que ha mantenido con él y desde siempre en diversos asuntos políticos.
6: Creo que el auto es un auto muy impresionante y las medidas que está tomando son medidas muy, muy medidas. Redundo en eso, creo que la presunción de inocencia de Zapatero es indiscutible y además no lo imagino en ese papel, pero eso no es un pronunciamiento, no es más que cómo lo siento y lo siento mucho. No coincido en las políticas que ha hecho, no digo cuando ha ampliado libertades, sino en las políticas que ha hecho con este gobierno actual, ni en las que hace con Venezuela, pero eso no es un obstáculo para que tenga un sentimiento profundo de tristeza.
1: Bueno, esto sucede en la izquierda, en el Partido Popular, en la oposición. Adrián Pajares, ayer en Madrid se citaron, bueno, pues la oposición en contra de Pedro Sánchez y Vox directamente pide prisión provisional para Zapatero. Estaremos muy pendientes al próximo día 2, que es cuando va a declarar en los tribunales. Ahí podría saltar la noticia y podría incluso ir a prisión provisional. Veremos a ver qué es lo que ocurre, pero esto es lo que está pidiendo. Incluso el Partido Popular recuerda que está preparando una querella contra Zapatero por mentir en el Senado, ¿no?
7: Sí, buenos días. El líder del PP, Alberto Núñez Feijóo, ha vuelto a recalcar que José Luis Rodríguez Zapatero no pudo delinquir sin tener detrás al gobierno de Pedro Sánchez. Feijóo, desde Baleares, ha reclamado un cambio de clima para poner fin a una etapa en la que todo es corrupción y decadencia.
8: Zapatero no era un jubilado haciendo negocios por su cuenta. Si hacía negocios, era porque tenía detrás al poder, al Consejo de Ministros y a la presidencia del Gobierno de España. Y ahí está la explicación. Hay que estar muy podrido moralmente o muy pringado, o las dos cosas, para leer los 80 folios del auto de imputación por corrupción de Zapatero y salir a darle apoyo. Todo el apoyo, dijo Sánchez.
7: Además, el Partido Popular estaría preparando una querella contra Zapatero por mentir en el Senado. Ya ha llamado a declarar en el propio Senado a la secretaria de José Luis Rodríguez Zapatero, María Gertrudis Alcázar, y también ha citado al exministro José Luis Escrivá, actual gobernador del Banco de España. Así lo ha anunciado la portavoz del PP, Alicia García.
9: Según el auto, Plus Ultra no podía ser rescatada porque tenía deudas con la Seguridad Social. Por eso Escrivá tendrá que responder en esta Cámara quién le dio la orden para reunirse con Zapatero, quién le exigió que hiciese desaparecer por arte de magia la deuda de Plusultra con la Seguridad Social y si su ascenso al Banco de España tiene algo que ver.
7: Y más reacciones. Ayer miles de manifestantes y más de 150 asociaciones civiles recorrieron las calles de Madrid con un único propósito: manifestarse contra el presidente del gobierno, contra Pedro Sánchez, bajo el lema Sánchez dimisión ya, una marcha que ha terminado convocando entre 40.000 y 50.000 personas según la policía. Y durante la manifestación pudimos ver a Alicia García del PP, a Santiago Abascal de Vox e incluso a Víctor de Aldama.
10: Cada mañana despiertan con una noticia más grave. Un escándalo nuevo, una trama de corrupción nueva.
11: Una mentira nueva. Centro de todo esto siempre está la misma persona, el presidente del gobierno, Pedro Sánchez.
12: Una inmensa mayoría de los españoles quiere terminar de una vez por todas con este bochorno y entre ellos nosotros los primeros. Por eso estamos hoy aquí apoyando esta manifestación de la sociedad civil y apoyaremos todas cuantas convoque la sociedad civil y por eso hoy mismo hemos solicitado en la Audiencia Nacional que Zapatero entre en prisión provisional y también la declaración como testigos tanto de Pedro Sánchez como de todos los miembros del Consejo de Ministros que participaron de la decisión del rescate de Plus Ultra.
13: Yo creo que hoy tenemos que tener la unidad de España, sobre todo porque yo creo que hoy tenemos que tener la unidad de España. Yo creo que no hay colores, hoy no hay partidos políticos y yo creo que la gente está cansada de todo lo que está viendo y bueno, por ayudar y por apoyar a los españoles, que es a quien pertenece el pueblo.
14: ¿Y la imputación de Zapatero ha hecho que vengas a la manifestación?
13: No, he venido a la manifestación por apoyar a España y por apoyar al pueblo.
7: Eso sí, la manifestación acabó con 3 detenidos y 7 policías heridos cuando un grupo intentó acercarse hasta la Moncloa.
1: Bueno, cambiamos radicalmente de asunto, hablamos de economía porque la cantante Shakira ha sido esta semana protagonista porque ha conseguido una importante victoria judicial frente a Hacienda después de que la Audiencia Nacional anulara las sanciones y liquidaciones que la agencia tributaria le impuso por el ejercicio fiscal de 2011. Los jueces concluyen que el fisco no logró demostrar que la artista fuera residente fiscal en España ese año, ya que estuvo 163 días en el país, lejos de los 183 que marca la ley. Bueno, pues la sentencia, Beatriz García, muy buenos días, obliga además a devolverle casi 60 millones de euros y supone esto uno de los mayores reveses recientes para la agencia tributaria, ¿no?
15: Buenos días, varapalo a la agencia tributaria. La Audiencia Nacional ha anulado la liquidación y sanción de Hacienda de más de 55 millones de euros a Shakira por el IRPF y patrimonio del año 2011. La cantante colombiana lleva años de calvario porque el fisco aseguraba sin pruebas que en 2011 Shakira era residente fiscal en España. Pero ni Shakira había pasado más de 183 días en España ese año, ni tenía en nuestro país su centro de intereses económicos y tampoco estaba casada ni tenía hijos con Piqué en ese momento. Nada justificaba este acoso, que curiosamente no se ha producido con el hermano de Pedro Sánchez. Tenía un contrato en Badajoz, justificaba su residencia en Portugal con facturas de hotel, pero para Hacienda casi era portugués de nacimiento. Eso sí, exceptuando a David Sánchez, Hacienda tiene como prioridad en sus inspecciones las residencias fiscales. Ahora con Shakira se han equivocado y habrá que devolverle el dinero. Eso sí, los que no devolverán nada son los inspectores que cobraron el bonus gracias a estas prácticas.
0: Bueno, pues yo me alegro mucho por Shakira porque ha sido víctima del terrorismo fiscal que sufrimos en España. Y aquí, mientras unos presuntamente se han llevado el dinero a espuertas, con blanqueo de capitales, con redes clientelares, con corruptelas de todo tipo, además utilizando paraísos fiscales, resulta que el contribuyente, el honrado trabajador y también los artistas, futbolistas, etcétera, son sometidos a un auténtico atraco y terrorismo fiscal por parte de la agencia tributaria. Terrible, amigos, terrible. Bueno, vamos a hacer una pequeña pausa y regresamos de inmediato con el tiempo de tertulia para abordar todo el caso Zapatero y todos los detalles que incluye esos nuevos informes que acabamos de conocer en las últimas horas de la UDEF. 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
0: Bueno, pues ya estamos de vuelta, pero antes una entrevista de interés, porque contamos hoy con Agustín Vara de Rey, director de marketing de Civislen. ¿Qué tal, Agustín? Buenos días, ¿cómo estás?
17: Muy buenas, Manuel, pues encantado de estar aquí.
0: Oye, un auténtico placer que estés con nosotros. Ya hemos hablado de vuestra compañía en numerosas ocasiones, pero importante recordatorio. A ver, ¿qué es Civislen?

0: cambio que piden los inversores, que no son tontos, son unos intereses, como un banco, actuamos como un banco. Y esos intereses a día de hoy estamos con unas rentabilidades bastante buenas, de doble dígito, entre el 10 y el 13% anual.
1: ¿Qué proyecto tenéis ahora mismo en mente? ¿Vais a abrir algún proyecto nuevo en los próximos días?
0: Pues sí, justo, tenemos un proyecto el martes, pasado mañana. Y este es un proyecto bastante interesante, pues es el cuarto proyecto con este promotor, que es AZZ, son hoteleros, un grupo hotelero, y realmente los dos primeros ya se reembolsaron, el tercero va según el business plan, el plan de negocio, y este es el cuarto proyecto, que es un... Y además este proyecto es muy especial, porque tiene pagos semestrales, que es muy importante, luego además tiene garantía corporativa, de la empresa matriz, que tiene un patrimonio de 19 millones, le hacemos prenda de participaciones, epinoración de participaciones, que en caso de impago, cosa que AZZ no va a impagar, en caso de impago le podríamos parar todo el proyecto, cosa que tampoco haríamos, porque entonces no, es la pescadilla que se muerde la cola, pero vamos, este promotor, estamos súper contentos con él, y luego además tenemos un mandato de venta, es decir, en caso de impago tenemos un mandato de venta por 7,5 millones, y nosotros le vamos a prestar 5 millones.
1: O sea que cuenta con este tipo de garantías.
0: Claro, claro, si este garantías va sobrado, la empresa es muy solvente, y esto es uno de los típicos proyectos estos que no ocurren muchas veces. Los pagos semestrales no es muy habitual y hay que aprovecharlo.
1: Y en este caso concreto, ¿en qué consiste el proyecto? ¿Es la construcción de algún hotel en alguna zona específica?
0: Pues es muy chulo, porque es un proyecto, es un hotel que ya estaba operativo hace muchos años, paró la actividad hace 14 años y ahora la idea es pues volver a reflotarlo, así que realmente ya está todo construido, es simplemente una reforma, tiene 96 hectáreas la zona, bueno, todo tipo
1: enorme,
0: de actividades,
1: maravilloso.
0: De hecho estábamos pensando, pues decimos 96 hectáreas o 1 millón de metros cuadrados, que mola un montón, nada, lo dejamos en 96 hectáreas. Y un detalle que no hemos dicho, lo más importante, la rentabilidad.
1: La rentabilidad. Mira,
0: te cuento todo y no te cuento la rentabilidad de este proyecto, que es un 11% anual.
1: 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Agustín Bala de Rey, director de marketing de Civislend, muchísimas gracias. Fuerte abrazo.
0: Gracias a ti, Manuel.
1: Gracias.
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0: Bueno, pues ya estamos de nuevo en tiempo de tertulia, señores. Vaya mañana para hacer una tertulia sobre el caso Zapatero, porque ayer, a última hora de la tarde, pues descubrimos dos nuevos informes. Dos informes de la UDEF que están incluidos dentro de ese sumario que se va a hacer público el próximo lunes. Hasta ahora solo conocíamos el auto del juez Calama sobre la imputación de Zapatero, unos 85 folios, creo que, que son, donde relata básicamente los indicios que pesan sobre Zapatero para resultar imputado. No solo él, también su amigo íntimo Julio Martínez, el que creó la famosa consultora Análisis Relevante, entre otras sociedades que hemos descubierto en las últimas horas en paraísos fiscales. ¡Qué cosas tiene! Pero ayer, a última hora de la tarde, como decimos, se filtraron los informes de la UDEF, que es sobre lo que se sustenta el auto del juez Calama. Para abordar estas cuestiones, hoy la verdad es que tenemos una tertulia de lujo porque tenemos a dos grandísimos periodistas de investigación de tribunales. Por un lado, Miguel Ángel Pérez, responsable de tribunales de Libertad Digital. ¿Qué tal, compañero Miguel Ángel? ¿Cómo
1: estás? Muy buenos días, Manuel.
0: ¿Has dormido algo, amigo?
1: Algo hemos dormido.
0: Pero bueno, te has leído de principio a fin los informes de la UDEF.
2: Sí.
0: Madre mía.
2: Tremendo.
0: Madre mía. Esto, oye, ni un guión de Hollywood, ¿eh?
1: Es increíble lo que estamos viviendo, Manu. Es increíble.
0: Increíble. Alucinante.
1: Alucinante.
0: Es alucinante. Y también otra grandísima periodista de investigación de tribunales, Teresa Gómez, de The Objective. ¿Qué tal, Teresa? ¿Cómo
3: Buenos
0: estás?
3: Buenos días.
0: Bueno, ¿tú has dormido algo también?
3: Hemos dormido hoy poco, la verdad, porque ayer un sábado noche fue cuando nos hicimos con estos informes y poco, pero bueno.
0: Bueno, pero aquí estamos al pie del cañón. Sí, es que además es que la información no descansa.
3: No descansa.
0: Y más cuando es Rodríguez Zapatero. Pero si estamos ante un momento histórico, un presidente, expresidente del gobierno, faro moral de la izquierda, imputado como presunto criminal. Estoy absolutamente emocionado. Me salen las lágrimas por los ojos. Rafa Núñez de Huesca, portavoz adjunto del Partido Popular en la Asamblea de Madrid, ¿qué tal? ¿Cómo estás?
4: Buenos días, Manu, buenos días, compañeros, buenos días. A todos los oyentes de radio. Estamos ante una semana dramática y devastadora para el Partido Socialista, pero feliz, quiero decir, para el Partido Popular, no, feliz para España.
0: Yo creo que sí, se está haciendo justicia, y no solo justicia desde el punto de vista de los tribunales, sino justicia desde el punto de vista moral, porque con independencia de que Zapatero resulte o no condenado, que eso está por ver, si finalmente se comprueba, se demuestra que se han cometido ilegalidades, nosotros, a diferencia de la izquierda, sí respetamos la presunción de inocencia. Zapatero es inocente hasta que se demuestre lo contrario, pero desde el punto de vista ético y moral es absolutamente condenable todo lo que estamos conociendo en las últimas horas y en los últimos días. Y desde ese punto de vista, desde el punto de vista moral, para mí Zapatero ya es totalmente culpable. Bueno, empecemos por el principio, señores, porque hay mucha basura y suciedad que limpiar. Informe de la UDEF. Si os parece, empezamos por el meollo de la cuestión, que es plus ultra. Hemos descubierto mensajes ciertamente interesantes al respecto, localizados por la UDEF, en donde, por cierto, entre esos mensajes hay dos que me llaman la atención, Miguel Ángel. Uno, directamente de Zapatero a Julito Martínez, felicitándole por una gestión relacionada con Plus Ultra para la concesión de una licencia de vuelo Madrid-Caracas. Y le dice, literalmente, exitosa gestión, enhorabuena. Y luego, los mensajes entre la trama, felicitándose por la obtención del rescate con una mariscada, ¡hombre! Una mariscada en donde uno de los responsables de Plus Ultra dice esto a cuenta del 1%.
1: Bueno, la verdad es que ya cuando conocimos el otro día el auto del juez Calama, es un auto muy, muy detallado, muy extenso, y eso la verdad es que es un resumen de lo que lleva la investigación hasta ese momento. Es verdad que todavía no sabemos el sumario completo, hemos conocido estos dos últimos informes de la UDEF, no se puede descartar que en el sumario haya más informes de la UDEF, no sé si anteriores o posteriores a los dos que hemos conocido, pero en los últimos días, desde que se conoció la imputación de Zapatero, precisamente pues la opinión sincronizada y desde el Partido Socialista, el sanchismo, decían, no, pero es que Zapatero no aparece directamente, no hay mensajes de Zapatero. Toma mensajes de Zapatero. Ya se van quedando sin coartada,
0: ya se quedan sin excusas.
1: Te escuchaba a ti antes, ¿no? Decías, no, es que aquí la trama Coldo es Torrente. Bueno, pues aquí ya hemos pasado a narcos, porque aquí ya estamos hablando de petróleo, de Venezuela, de China, de empresas offshore en Dubái, en las Islas vírgenes, estamos hablando de contratos falsos de asesoría, que es siempre la clave de todas las tramas de corrupción, que es como se intenta canalizar siempre las comisiones ilegales y todas las dádivas, ¿no? Es decir, estamos hablando de una organización criminal que traspasa ya nuestras fronteras, no es un caso de corrupción nacional, sino que es internacional, y que el mayor jefe de esta trama sea un expresidente del gobierno como José Luis Rodríguez Zapatero, supuesto, como decías tú, guardián de la moral, de las, del socialismo y de la izquierda, y que ese, según la UDEF y según el juez Calama, sea el vértice de esta trama de corrupción, nos indica el momento tan grave por el que estamos atravesando en España.
0: Teresa, este mensaje concreto, yo es que, a ver, el informe es muy prolijo, pero al final, en realidad, como es tanta la información en las últimas horas, ha sido una avalancha, porque además vosotros, como buenos periodistas, esto es una competencia a muerte. Aquí es a publicar, el primero que publica, a ver por dónde publica. Vamos, Rafa, esto es peor que la política, ¿eh? Entonces, a lo que me refiero es que al final con lo que se queda la gente es un poco con los detalles. Y a mí hay un detalle que me parece muy relevante, que es precisamente ese intercambio de mensajes. Uno de los documentos gráficos que recoge el informe de la ODEF, además incluido con una foto en donde se ve a uno de los miembros de la trama celebrando
3: a Julio Martínez Sola,
0: presidente de Plus Ultra, celebrando el rescate de Plus Ultra con ostras, con champán.
3: Antes de que se aprobase en el Congreso.
0: Antes de que se aprobase. Cuéntanos concretamente este mensaje, porque me parece muy revelador.
3: Bueno, pues esa es la cuestión, ¿no? Porque sabían ellos que ya le iban a dar el rescate cuando todavía ni siquiera se había aprobado en el Consejo de Ministros y ya lo estaban celebrando. De hecho, esta misma persona, Julio Martínez Sola, el presidente de Plus Ultra, es el que mandó un mensaje diciendo vamos a tener que pagar, bueno, la literalidad no la recuerdo, pero algo así de para follar hay que pagar un poco, siempre hay que pagar
0: un poco, correcto.
3: Algo así, ¿no? Entonces ahí estaban asumiendo que efectivamente su pana Zapatero, que era quien les estaba gestionando el rescate, porque era quien tenía la influencia. Es decir, es tan fácil de entender que no es Julito Martínez, porque Julio Martínez, que es el presunto testaferro de Zapatero, no el de Plus Ultra, Julito Martínez no tenía influencia política. Julito Martínez, si se presenta en el Ministerio de Transporte
0: no lo conocen.
3: Se presenta en el Ministerio de Industria, no,
0: no
3: tiene ni idea
0: quién es.
3: Entonces, Julito Martínez es un simple intermediario que se utiliza para pagar a Zapatero a través de sus empresas instrumentales, como bien indica la UDEF. Y ya no solamente eso, sino también es que hemos visto pagos a Julito Martínez de empresas vinculadas a la narcodictadura chavista directamente, del que ha sido sucesor de Alex Saab. Puede que tuviesen a Lesas en Cabo Verde, su sucesor ha sido Jorge Jiménez. Y Jorge Jiménez, que es el presidente de la Federación de Fútbol de Venezuela, que acompañó a Delcy Rodríguez en ese viaje aquí en España a Barajas, en el mismo avión.
0: En el Delcy Gate.
3: Justo en esa misma fecha se producen transferencias desde una empresa que se llama Softgestor, cuyo administrador es un tal Carlos Parra, que este Carlos Parra realmente es un presunto testaferro, un hombre de paja de Jorge Fernández en España, es decir, del sucesor de Alex Saab en España, que tienen varias empresas en común, donde el presidente y el accionista al 100% es el propio Jorge Jiménez, pero que uno de los apoderados es precisamente este Jorge Parra. Bueno, pues hay transferencia de Softgestor, que es esta empresa vinculada a Jorge Jiménez, el sucesor de Alex Saab, a las empresas de Julito Martínez, a Análisis Relevante, y que parte de ese dinero luego termina en Zapatero y en sus hijas.
0: Fíjate, porque son muchas aristas, si os parece bien vamos un poco por orden, Plus Ultra, y luego vamos a entrar, porque ayer lo abordamos, pero como acabamos de conocer más detalles, vamos a finalizar con el tema Plus Ultra y luego entramos en el tema Venezuela, que a mí, desde luego, Teresa, tú además tienes información de primera mano. Ese es el meollo de la cuestión.
3: Sí.
0: O sea, el tema de petróleo de Venezuela, lo de Plus Ultra,
3: es una broma. Sí, sí.
0: Es una broma comparado con lo de Venezuela, porque lo que recoge el auto y lo que recogen las investigaciones es que Zapatero era el peaje, la puerta que utilizaba la narcodictadura de Maduro para comerciar de forma ilícita con petróleo. Y por lo tanto estamos hablando, no estamos hablando de 500.000, ni de 1 millón, ni de 3 millones, estamos hablando de cientos, de miles de millones de euros, porque eso es lo que exportaba Venezuela en petróleo, además de oro, divisas. Pero como digo, vayamos un pasito, demos un pasito atrás y volvamos al tema de Plus Ultra. El tema de la ODEF, y muchos de nuestros oyentes lo verán hoy en los medios de comunicación, esa foto, Rafa, es tremenda, porque se ve a Julio Martínez Sola, presidente de Plus Ultra, y a Roberto Rosselli, que también es de Plus Ultra, su mano derecha en la compañía, comieron ostras y bebieron champán, la botella 273 euros, no está mal, en un restaurante de lujo. Y Rosselli le envió la foto a Julito, al amigo de Zapatero. La respuesta de Julito, citada literalmente por la ODEF: aviso para navegantes, la SEPI no aprueba esos gastos, en plan con sorna, ¿verdad? Con cachondeo. Y en el mismo hilo de mensajes posteriores aparece la frase: ja, ja, ja, ja, esto lo pagamos con el 1%. En clara referencia a la comisión del rescate público que presuntamente pagó Plus Ultra a la trama para conseguir esos 53 millones. Rafa, casos de corrupción, por desgracia, en este país ha habido muchos. Y bajo el gobierno Sánchez, más que nunca, los más graves de la historia, posiblemente. Posiblemente no, seguro. Pero lo de Zapatero, esto es otra dimensión.
4: Yo creo que asistimos a un salto cualitativo gigantesco, algo inédito en la historia reciente de España, porque hay un aspecto positivo, y es que el Estado de Derecho y los contrapoderes están funcionando, y esto es algo que debemos celebrar, pero hay algo que debe conmovernos a todos y que de hecho está conmoviendo los pilares de la democracia española, y es que la magnitud de esta trama de corrupción es desconocida. Hasta la fecha, los casos de corrupción, los actuales, pero también los de hace 15, 20, 30 o 40 años, tenían carácter exclusivamente local. Estamos ante una dimensión que podríamos calificar de geopolítica.
0: Total.
4: Dimensión internacional con varios ejes, con varios vértices. Hablamos de Pekín, de empresas de tecnología que están vetadas por la Unión Europea como Huawei. Estamos hablando de Venezuela y los millones en barriles de petróleo. Estamos hablando de la República Dominicana. Es decir, además de ser extraordinariamente densa la trama, es extraordinariamente internacional. Hemos dado, como digo, un salto cualitativo. Esto es desconocido. Yo creo, y me voy a aventurar a decir algo de lo que creo que va a ocurrir el próximo 2 de junio, que sabéis que es el día que comparece Rodríguez Zapatero. Creo que las evidencias son, al 2 de junio conoceremos muchas más, tan palmarias, tan evidentes, tan brutales, que yo calculo que Zapatero hará algo parecido a lo que hizo Jordi Pujol.
0: ¿El qué? A ver, cuéntame.
4: Lo que hizo fue reconocer.
0: Reconocer
4: algo. Al objeto de salvar a sus hijos, sí. Reconoció que su figura básicamente era una mentira. Y es posible que nos encontremos con un Zapatero que reconozca que su trabajo, sus virtudes, sus presuntas virtudes morales eran mentira. Hay una serie de televisión que yo recomiendo que se puede ver en Disney Plus, que es Argentina, se llama El Encargado. El protagonista es Guillermo Francella, es el portero de una finca de vecinos en el centro de Buenos Aires, y es un tratado de psicología. Este hombre es muy sabio y acaba la serie diciendo... diciéndole al que le va a suceder, al jovencito al que está enseñándole a ser un encargado de finca, en fin, digno, le dice: nunca te fíes de las personas que trabajan de ser buenas. Son las peores.
0: Son las peores.
4: Son las peores.
0: Este hombre, Zapatero, que iba de... Bueno, y aún tigre... Es que, claro, por eso la izquierda está totalmente en estado de shock.
1: Bambi.
0: Que, exacto. Que para empezar, me parece muy curioso que ahora intenten revalidar o resucitar la imagen de Zapatero como el gran líder, cuando fue un apestado durante años. Hay que recordar que Zapatero nos llevó a la ruina económica, política y social, que salió, se hizo el harakiri, es cierto, en mayo del año 2010, como consecuencia de la crisis, salió a la tribuna, anunció el mayor recorte de gasto público de la historia, como consecuencia de sus errores, de excesos de gastos, etcétera, y tuvo que salir por patas. De hecho, renunció a presentarse como candidato, puso a Rubalcaba y se pegaron el piñazo. Y durante años Zapatero fue un apestado. Ayer hablábamos con Álvaro Nieto, que publicó un libro sobre este sobre el caso Plus Ultra, Y decía que, claro, que después de salir del gobierno, Zapatero no tenía dónde caerse muerto. Y claro, 70.000 euros de... Oye, que está muy bien para cualquiera de nosotros una pensión garantizada de por vida. Pero claro, él aspiraba a algo más, le pudo la codicia, 70.000-80.000 euros de pensión que le correspondía como expresidente, le parecía poco. Él quería ganarse el sueldo, como otros expresidentes, como conferenciante. Pero es que nadie lo quería. Nadie lo quería de conferenciante de nada. Y claro, y ahí es donde vio la oportunidad venezolana, ¿eh? Y aprovechó la ocasión para hacerse de oro. Pero como bien comentas, Rafa, eso de dar lecciones de moral, de ética, el que iba de pobre, el que iba a combatir los paraísos fiscales, resulta que se ha hecho de oro. Se ha hecho de oro y presuntamente mediante sociedades instrumentales, algunas de ellas radicadas fuera. Fijaos, otro punto que recoge la ODES que me parece muy interesante. Es el tema de las facturas falsas, todo el tema de las asesorías y demás, porque se ha localizado también mensajes, en concreto de su secretaria, que hay que recordar, en el registro, en el despacho de Ferraz, resulta que han encontrado, le han requisado el móvil a la secretaria de Zapatero, a Gertrudis Alcázar, que parece ser que estaba en una caja fuerte escondida dentro del despacho. La cuestión es que Gertrudis, según la UDEF, actuaba como jefa de gabinete operativa desde la oficina del presidente Zapatero. Y en uno de esos mensajes, Gertru le manda un mensaje a Cristóbal, el hombre, la mano derecha de Julito Martínez, de la consultora Análisis Relevante, y le dice literalmente, me dice mi jefe, es decir, Zapatero, que tenemos que emitir factura por informes trimestrales. Si me haces el favor de consultarle a Julio si es ok, así o si tengo que poner más importe. Es decir...
3: Pero es que hay incluso otras partes de, en otras conversaciones donde le describen un servicio que le contesta a la otra persona, no, que nosotros no damos ese servicio, o sea, nosotros no te podemos contratar para ese servicio que no tiene nada que ver con el objeto de nuestra empresa. Y le dice, bueno, vamos a pagarla y luego ya si tal cambiamos el concepto. O sea, hay otra, hay en otras partes la que dice eso y hablando de la parte de Plus Ultras también y de cómo conecta con Zapatero y Venezuela, es que es Venezuela quien pone en contacto a los dueños de Plus Ultra con Zapatero, es decir, Rodolfo Reyes, que es el máximo accionista de Plus Ultra, le escribe a Ramón Gordil, que es era en aquel momento era ministro de Exteriores y viceministro de Maduro, le escribe y le dice, oye, necesitamos algún contacto para poder obtener ese rescate, porque además, y esto a mí me pareció muy importante al leerlo en el informe, es que ellos escudan es que era una empresa que aunque ya estaba en crisis, pero era una empresa estratégica, que no es estratégica porque tiene el 0,01% de los vuelos, por lo tanto eso no es estratégica, pero es que uno de los requisitos fundamentales para que te otorgasen ese rescate es no estar en crisis antes de la pandemia, es decir, que tu situación económica, tu crisis económica venga derivada de la situación sanitaria que en aquel momento estábamos viviendo, no que anteriormente tú ya registrases pérdidas, como era en el caso de Plus Ultra, que acumulaba unas pérdidas de 13,5 millones de euros desde que comenzó a funcionar en el año 2019.
0: Bueno, de hecho estaba al borde, el propio auditor externo de la compañía ha reconocido en el Senado que estaba en situación de preconcurso de acreedores.
3: Efectivamente, pero lo que dice Julio Martínez, justo 5 días después de que se decretase el estado de alarma, es decir, que no pudo ni entrar en quiebra porque no le había dado tiempo, se acababa de decretar el estado de alarma, dice, tenemos que aprovechar esta oportunidad.
0: Exacto.
3: O sea, ellos aprovechan la oportunidad de la crisis sanitaria para poder rescatar su empresa, que no había entrado en crisis a raíz de la crisis sanitaria, sino que ya había registrado pérdidas anteriormente. Y vuelvo a lo anterior. Y es Ramón Gordil, este viceministro de Venezuela, el que le dice, os voy a poner en contacto con las personas de Zapatero y Zapatero os va a ayudar a esto. Y entonces cuando le pasa el número de Manuel Fajardo, que es el hombre de Zapatero en Venezuela y de Julito Martínez, aquí en España, el hombre de Zapatero en España. Y es cuando se produce una llamada directa entre Julio Martínez Sola, el presidente de Plus Ultra, y José Luis Rodríguez Zapatero.
0: De 11 minutos.
3: Y posteriormente se producen esas reuniones que siempre nos negaron cuando lo publicamos, tanto una parte como otro, pero nosotros sabíamos que era así porque había otras personas presentes en esas reuniones. Esas reuniones entre Zapatero, Koldo García Izaguirre y José Luis Ábalos.
0: Y además es curioso porque es que de verdad que es de película. Es que yo le digo, Santiago Segura, por favor, ya estás tardando en hacer la próxima de Torrente, pero en esta vez enfocado en todo la trama de Zapatero. Santiago Segura o cualquier otro director, pero ya más en serio, porque esto ya de comedia tiene poco. Esto ya más es un drama, una tragedia nacional. Pero fijaos, es que la trama recurre a dos vías. Recurre a Zapatero, como bien ha comentado Teresa, y también intenta recurrir a Ábalos, entonces ministro de Transportes, y finalmente se impone la vía
3: Pero esas dos
0: Zapatero.
3: Vías se entrecruzan.
0: Sí. Otro tema relevante con respecto a esto, que me gustaría tratar con vosotros, y que también está relacionado con Plus Ultra, Miguel Ángel, tú has publicado en Libertad Digital sobre ello. Atención, porque la trama habla literalmente de crear una kitchen. Una kitchen, una operación para cortocircuitar las investigaciones judiciales en curso sobre el rescate de Plus Ultra.
1: Yo creo que, Manu, eso es una de las cuestiones más graves que arrojan estos dos informes de la UDEF que hemos conocido. Es decir, ya la UDEF recoge unos mensajes entre el abogado Palomero y el empresario venezolano accionista de Plus Ultra, Rodolfo Reyes, donde hablan de la fiscal jefe amiga. La fiscal jefe amiga, para situarnos, estamos en el año 2021, el juzgado de instrucción número 15 de Madrid, de Esperanza Collazos, está investigando el rescate de Plus Ultra del gobierno de 53 millones de euros, y en ese momento, en plena investigación, casualmente, la Fiscalía Provincial de Madrid, que dirigía Pilar Rodríguez, alias Pilar Cianuro, la fiscal
0: Lady Cianuro. Hay que recordarlo, de Lady Cianuro, para que la gente se ubique. Esto está relacionado con el juicio de Álvaro García Ortiz, ex fiscal general del Estado, que ha sido condenado.
1: Revelación de secretos. Pilar Rodríguez era la fiscal jefe provincial de Madrid. Estuvo imputada en el caso del fiscal general del Estado, Álvaro García Ortiz. Finalmente no se le llevó a juicio, pero sí declaró, y efectivamente lo del cianuro era porque la UCO encontró unos mensajes entre Álvaro García Ortiz y ella decía lo de: ay, me he quedado con ganas de echarle un poquitín más de cianuro a la nota de prensa donde se filtraba información confidencial del novio de Ayuso, ¿no?
0: Cerramos paréntesis y volvemos.
1: Año 2021, la juez Esperanza Collazos investiga el rescate de Plus Ultra, y en ese momento la Fiscalía Provincial de Madrid, de Pilar Rodríguez, empieza de forma insistente a intentar dar carpetazo como sea la investigación del rescate a Plus Ultra. La fiscal del caso es María Luisa Llop. Casualmente, esta fiscal, años después, es ascendida a fiscal de la Audiencia Nacional.
0: Todo casualidad.
1: Pilar Rodríguez, después de librarse del caso del fiscal general, también es ascendida al Supremo. Y, en este contexto, la UDEF encuentra esos mensajes, recoge esos mensajes en su informe, donde hablan de la fiscal jefe es amiga. Es verdad que no sabemos si se refiere a la fiscal jefe provincial de Madrid, Pilar Rodríguez, o a la fiscal jefe del caso, que sería María Luisa Llop. En cualquier caso, nos da igual que sea Pilar Rodríguez o María Luisa Llop. La cuestión es que este escándalo alcanza a la fiscalía. Y dices, hombre, puede ser un comentario sin más, pero oye, casualmente, es que la fiscalía estaba intentando desde el primer momento en esa investigación archivar como fuera el caso.
0: Y lo consiguieron, bueno, consiguieron archivar el caso.
3: Lo consiguieron porque hubo un momento en el que la juez titular pues tuvo que se fue de vacaciones, y entonces le sustituyó otro juez. Y en ese momento, cuando le sustituyó el otro juez, pues a la hora de prorrogar la instrucción se le pasó el plazo, y qué casualidad que se dio cuenta la fiscal y dijo: oye, no, esto se tiene que archivar porque se ha pasado el plazo de la prórroga. Y por eso se archivó, no porque no hubiese indicio de delito.
0: Por una cuestión formal.
3: Por una cuestión procesal. Y porque fue, tanto los abogados de los imputados, la Abogacía del Estado, como la Fiscalía, quien le estaba poniendo palos en la rueda precisamente a Esperanza Collazo, que sí que veía indicios y quería seguir adelante con la instrucción. Y en la Audiencia Nacional llamó mucho la atención cuando desembarcó allí María Luisa Llop, porque decían, bueno, una fiscal adscrita a un juzgado de Plaza Castilla que de repente asciende a ni más ni menos que a la Fiscalía de la Audiencia Nacional. Y precisamente su único, pues su única medalla en su currículum, en su trayectoria, es haber podido archivar el caso de Plus Ultra.
0: Rafa, llevamos meses escuchando a la izquierda, política mediática, meses hablando de Lawfare, denunciando a Lawfare, un golpe político, policial y judicial, hablando directamente de jueces prevaricadores, y descubrimos en el informe de la UDEF una presunta trama, además bautizada literalmente como Kitchen, que es un juicio que está en curso precisamente por el tema de tratar también de ocultar
2: robar pruebas a
0: corruptelas relacionadas con Bárcenas en los tiempos de Mariano Rajoy. Hablan literalmente de cortocircuitar la investigación sobre Plus Ultra, cosa que consiguen, porque la investigación sobre el rescate se archiva y se ha reabierto ahora, pero no por denuncias de manos limpias de ninguna asociación, sino por una investigación internacional que parte de Francia y de Suiza. Pero esto, Rafa, estos que hablan tanto de Lawfare, esto, en caso de que se demuestre, este es Lawfare del bueno.
4: Por eso yo pienso que el día 2 Zapatero está ante un dilema, y es reconocer que su figura en los últimos años ha sido básicamente una mentira, o dos, ir con todo y tratar de comprometer al Estado y hablar de una suerte de golpe de Estado judicial, de Estado profundo, de Lawfare, que quizá como estrategia política pues puede ser el preludio de unas elecciones generales, es decir, la izquierda como víctima del Estado profundo. En todo caso, además de la pedagogía que yo os agradezco a todos los que os estáis dedicando a la investigación, porque es un asunto tan complejo que merece hacer pedagogía, y hay que señalar que José Luis Rodríguez Zapatero es el expresidente del gobierno, pero no es un hombre autónomo e independiente. Es un hombre que en los últimos años ha actuado de facto como un ministro de Exteriores en la sombra, que ha sido el principal reclamo electoral del Partido Socialista, incluso en estas últimas elecciones de Andalucía.
0: Algunos hablan, Rafa, y hay informaciones en las últimas horas que profundizan en ello, de que Zapatero realmente ejercía como jefe de gabinete de Pedro Sánchez. Jefe de gabinete, es decir, mano derecha.
4: Los asuntos más importantes del gobierno, Pedro Sánchez se los confiaba a José Luis Rodríguez Zapatero, los que tenían que ver con internacional, pero también con la gestión de los apoyos políticos. No olvidemos que Pedro Sánchez se ha estado reuniendo con Carles Puigdemont en el extranjero, un hombre que está condenado. Es decir, no es una figura ajena. De hecho, esta trama de corrupción salpica y alcanza a la Fiscalía de Pedro Sánchez, también salpica al Consejo de Ministros. Es decir, no se van a ir de rositas porque esto el protagonista de esta trama sea un expresidente del gobierno. Con todo, y aún escuchando las noticias devastadoras que escuchamos todos los días respecto de la corrupción económica, yo creo que lo peor de este hombre ha sido y es la corrupción moral. Es decir, el declive del país empieza un 11 de marzo de 2004 con 200 muertos, donde José Luis Rodríguez Zapatero asume la presidencia del gobierno con unos trenes aún humeantes y donde hace algo que no se había hecho hasta la fecha, y es resucitar el guerracivilismo y comprometer el gran mito nacional que compartían PP y PSOE, que era el mito de la transición. Ninguna España debía imponerse sobre otra después de 1978, y Rodríguez Zapatero se presenta públicamente como un rojo.
0: Total.
4: Es decir, un activista de uno de los dos bandos en la guerra civil. Y a partir de ese momento, el declive de España y la división y de la polarización no nos ha abandonado. De manera que la principal culpa de Zapatero, al margen de que acabe en la cárcel y de que haya robado, es haber roto el país en dos.
0: Sin duda. Y bueno, pues salió como salió desde entonces. De hecho, ya aprovecho, ahora que estamos a las puertas de la Feria del Libro de Madrid y demás, que concretamente en mi libro, Socialismo, la ruina de España, marco el principio del fin de la época de bonanza económica, política e institucional de España, justo ese día, 11 de marzo del año 2004, con los atentados y el ascenso al poder, la llegada al gobierno de Zapatero. Con él empezó todo, pero yo soy muy optimista. Con él empezó todo y con él acabará todo.
1: Se cerrará.
0: Con él acabará todo. Vamos a hacer una pequeña pausa y regresamos para abordar, Teresa, el tema de Venezuela. el tema del petróleo, de los cupones, porque además hay una serie de vinculaciones. Se habla ya de los 250 millones de euros que alguien próximo a Plus Ultra obtuvo del régimen venezolano, y casualmente coincide con esa cifra de los 250 millones de dólares en cupones petroleros que, oh casualidad, acabaron, fueron entregados para, según Aldama, que de hecho es el famoso sobre, ya lo ha entregado a la justicia, para financiar la campaña de Sánchez para presidir la Internacional Socialista, y que según Aldama también acabó en las cuentas del Partido Socialista como financiación ilegal. Atención, porque el tema tiene tela y estamos hablando además de cosas muy feas, muy chuscas. Comercio, tráfico ilegal de petróleo, de oro, de acciones, de divisas y lo peor de todo, de comida, de los CLAP. Que esta red, esta presunta red criminal, se benefició del hambre de los venezolanos. En fin, la miseria moral de esta gente parece no tener límites. Pero antes, una recomendación. Buenos días, Ignacio, porque hoy vienes a contarnos una situación curiosa que se repite en España.
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1: Bueno, pues ya estamos de nuevo en tiempo de tertulia. Por cierto, para todos aquellos que les guste la música que suena en el programa, la tenéis disponible en la playlist de La Trinchera en Spotify. Vamos a hablar de Venezuela. Y vamos a hablar de Venezuela, os voy a poner un corte. Este corte, es que hay cortes que llaman la atención, que marcan puntos de inflexión. Este corte es del año 2017 y lo protagoniza Zapatero por un lado, pero otro es presidente, José María Aznar. Estaban en una mesa redonda celebrada en un acto para hablar de política, etc. Y entonces, año 2017, en medio de la mesa redonda, antes de que concluyera, Zapatero se levanta porque tiene que coger un avión. ¿A dónde? Fijaos.
2: Por no abandonar todavía el...
3: ¿Te vas a Venezuela? ¿Te vas a Venezuela?
2: Suerte.
3: No, que tengas cuidado.
1: Que tengas cuidado, le decía Aznar a Zapatero. Pero no lo tuvo. No lo tuvo.
4: No le hizo caso.
1: No le hizo caso. Le pudo la codicia. Le pudo la avaricia, como decíamos antes. Esa pensión de... ¿Qué son 80.000 euros para un expresidente? Eso es calderilla,
4: propinilla,
1: hombre.
4: Propinilla.
1: Que esos son propinillas. Total, que se va a Venezuela. Teresa, cuéntanos, porque el auto, para mí es lo más relevante, ¿eh? Y sí, ahora me dices tú si estás de acuerdo o no. Pero lo más relevante de toda la investigación en curso es que, según el auto, según las investigaciones en marcha, Zapatero era la llave que abría las puertas del petróleo venezolano
5: en España
1: a todo el mundo, y concretamente a empresas chinas.
5: Efectivamente, en España, y querían comercializar este petróleo de PDVSA con China, y hay comunicaciones directas con Delcy Rodríguez, con
1: la dama.
5: Entonces, efectivamente, a la que llaman la dama, ¿no? El problema que yo veo de este caso, y lo que explica que haya salido todo el gobierno en tromba a defender al expresidente del gobierno, es que está el gobierno en sí implicado en esta trama. ¿Y por qué digo esto? Yo creo que la trama de Zapatero va a terminar uniéndose a la trama de la presunta financiación irregular del Partido Socialista. Y pongo un ejemplo. Por ejemplo, una de las empresas que le paga al testaferro de Zapatero, por lo tanto, a José Luis Rodríguez Zapatero, la que he dicho antes, o Gestor, por un lado está la vía de Jorge Jiménez, que es el nuevo Alesap, a través de Carlos Parra, pero por otro lado está la vía de Francisco Flores.
1: Francisco Flores, recuérdanos quién es, porque además es un caso muy curioso, esto parece una película de espías. Francisco Flores, hace pocos meses, fue declarado muerto.
5: Supuestamente sí.
1: Supuestamente. ¿Quién era Francisco Flores?
5: Pues es un banquero chavista relacionado con el narcotráfico venezolano, empresario, y esta persona ha sido señalada por Víctor de Aldama como una de las personas, porque era la encargada de poder gestionar los cupos de petróleo de PDVSA, y era la persona, pues, dentro de ese rol, en ese sobre que ha entregado Víctor de Aldama para explicar cómo se financiaba la Internacional Socialista y el Partido Socialista, pues aparece el nombre de Francisco Flores como la persona encargada de gestionar los cupos de petróleo de PDVSA para luego financiar esto otro. Bueno, pues casualmente esa persona está detrás de una de las empresas que paga a Julito Martínez, y por ende Julito Martínez a Zapatero, porque Julio es solamente un mero intermediario para hacerle llegar luego el dinero a Zapatero. Entonces, yo creo que la cuestión es esa, es cómo se une la parte de Zapatero con la de la presunta financiación irregular del Partido Socialista, y de esa manera se explica por qué ha salido todo el gobierno en tromba a defender al Partido Socialista. Porque esto no se trata de un Ávalo aislado, de un Coldo aislado o de un Zapatero aislado. Es que las concesiones que otorgaban ambos, porque aquí Coldo hacía más de intermediario, no tenía poder para conceder nada, pero no dependían única y exclusivamente de su ministerio. Es decir, Zapatero, para que se le conceda a Plus Ultra el rescate, Zapatero por sí mismo, él no puede conceder nada.
1: Claro.
5: Él lo que hace es influir en este caso, el Ministerio de Industria,
1: ministerios implicados, hay cuatro ministros implicados y un secretario de Estado en el rescate de Plus Ultra. Es decir, aquí hay un corruptor Y un presunto corruptor y un presunto corrupto.
5: Pero es que en el caso de Ábalos, de él no depende conceder, por ejemplo, una licencia para la compra y venta de hidrocarburos.
1: Correcto.
5: Eso dependía del Ministerio de Transición Ecológica, dependía del Ministerio de Industria y no dependía de su propio ministerio. Por lo tanto, yo lo que creo es que lo que se está investigando ahora es una presunta organización que operaba en el propio gobierno y que implica a muchos ministerios.
1: Pero estamos hablando de que estaría implicado el propio gobierno en su conjunto, empezando lógicamente por el presidente del gobierno, que esto haría, explicaría el hecho de que Sánchez hubiera saltado como un resorte, como saltó en el Congreso, para defender a Zapatero contra viento y marea. Porque claro, la cuestión es, tú puedes intentar corromper, tú puedes intentar influir en la concesión de rescates, en la concesión de obras, ¿vale? Pero necesitas que esa influencia en última instancia fructifique,
5: claro.
1: Que la valide algún responsable político, algún funcionario. Por lo tanto, si efectivamente, yo lo explicaba ayer un poco en el editorial, ¿no? Si efectivamente se demuestra que Sánchez, que Zapatero, ha tenido un papel relevante en el rescate de Plus Ultra, requiere la aprobación finalmente del gobierno. El futuro de Sánchez está ligado al de Zapatero, porque efectivamente si se ha rescatado de forma ilegal una compañía que no merecía ese rescate, tan culpable sería Zapatero por influir como el gobierno, porque este rescate fue aprobado por el Consejo de Ministros, para aprobarlo. Esta es la clave del asunto. Por lo tanto, se explicaría bastante bien. Pero volviendo al tema del petróleo, importante, porque en el auto se describe este mecanismo diseñado para que nadie compre crudo venezolano sin pasar antes por la red de Zapatero, Miguel Ángel. Zapatero como filtro obligatorio. Los compradores de crudo venezolano no podían negociar directamente con el gobierno de Maduro. Tenían que enviar una carta de intenciones. Hay documentos, por lo tanto, físicos, una carta de intenciones a la oficina de Zapatero, para que les facilitara el contacto y pudieran comprar petróleo venezolano, que hay que recordar, estaba bajo sanciones internacionales. En teoría no se podía comprar petróleo venezolano. Pero Zapatero utilizaba sus influencias con el régimen de Maduro para facilitar ese presunto comercio ilícito de petróleo venezolano. En el documento de la ODEF, en el informe de la ODEF, hay otro documento que también llama mucho la atención, porque aparece una carta de intenciones. Una carta de intenciones de una empresa china, controlada por el Partido Comunista Chino, solicitando precisamente una petición para comprar petróleo venezolano. Pero la carta no se dirige a la oficina de Zapatero. Se debieron equivocar de dirección postal. Se dirige a Ferraz, a la sede del Partido Socialista a nivel nacional. ¿Esto es una casualidad o es un error? ¿O qué es, Miguel Ángel?
6: Bueno, todo lo que ha dicho Teresa lo suscribo al 100%. O sea, aquí hay que dejar claro. Esto es el tema Pedro Sánchez, es el caso Pedro Sánchez. Y de Pedro Sánchez salen todas las ramificaciones de todas las tramas de corrupción que ahora mismo se están investigando en la Audiencia Nacional, en el Supremo y en los demás juzgados. Y efectivamente aquí la clave es el nexo entre la financiación ilegal del Partido Socialista y el caso Plus Ultra. Y precisamente, la he dejado votando, esta noche en Libertad Digital vamos a desvelar el nexo que hay entre la financiación ilegal del Partido Socialista y el caso Plus Ultra con el protagonismo 100% de José Luis Rodríguez Zapatero. Esa es la clave de todo. Nosotros hace un año y medio ya adelantábamos en Libertad Digital la financiación ilegal del PSOE con los cupos de PDVSA por valor de 250 millones de dólares y ya indicábamos en esa información de hace año y medio que Zapatero era el intermediario que ayudó a canalizar esos fondos con la ayuda de testaferros, con empresas y en cuentas bancarias en Rusia. Pues esta noche vamos a seguir ahondando en esta cuestión y vamos a desvelar nueva información clave que hemos conocido precisamente con la información que ha surgido del caso Plus Ultra.
1: Pero estamos hablando además de unas dimensiones absolutamente colosales, porque hay que recordar que el comercio de petróleo, no estamos hablando, Teresa, de 53 millones de euritos para rescatar una aerolínea de Chichinabo con 4 aviones. Estamos hablando de cientos, de miles de millones de euros. Por lo tanto, esto como comentábamos antes, Rafa, esta trama no es una trama al uso, estamos en una dimensión completamente diferente.
7: Geopolítica,
1: tan diferente, Teresa, que aquí está implicado agencias de inteligencia de Estados Unidos que precisamente tienen mucho interés en identificar y perseguir ese comercio ilegal e ilícito que tiene su base en el régimen de chavista de Venezuela.
5: De Venezuela. Efectivamente, es que antes decías que esto, y es así, parte de una investigación abierta en Suiza y en Francia, que se la remiten a la Fiscalía Anticorrupción. Ojo, menos mal que existe la Fiscalía Anticorrupción.
1: Menos mal.
5: Porque fue la Fiscalía Anticorrupción quien presentó una denuncia ante la Audiencia Nacional. La Audiencia Nacional en un primer momento le dijo que no, que ellos no eran competentes. La Fiscalía Anticorrupción podría haberse cruzado de brazos y no seguir adelante, y en cambio la fiscal, como vio indicios delictivos, siguió adelante, sobre todo porque qué imagen íbamos a dar ante el exterior cuando Francia y Suiza estaban investigando estos hechos y nosotros nos íbamos a negar a investigarlo. Y por eso dijo, bueno, pues como son delitos relacionados, pues voy a poner la denuncia ante el juzgado de Esperanza Collazo, que ya se había investigado previamente por la conexión entre una causa y la otra, el rescate de Plus Ultra, y por eso a partir de ahí ya comenzó la causa. Pero también parte de los mensajes que ahora hemos podido ver en estos informes, parte del volcado de teléfono móvil de Rodolfo Reyes, que es el dueño, el accionista de Plus Ultra, por una investigación precisamente abierta en Estados Unidos, y es Estados Unidos quien remite también esos mensajes a la UDEF.
1: Curiosamente, fijaos, el tema de opinión sincronizada, Rafa, comentábamos cómo la opinión sincronizada ya no está sincronizada, está dividida, y además todas sus excusas se caen, en 10 segundos, se deshacen como un azucarillo. Inicialmente decían, tras conocerse la imputación de Zapatero, esto parte de una denuncia de manos limpias. ¡Mentira! Parte, como bien ha comentado Teresa, de una investigación internacional y de la Fiscalía Anticorrupción, directamente. Meses antes de que se interpusiera esa querella por parte de manos limpias. Pero luego hay un segundo argumento que hemos escuchado en las últimas horas, en los últimos días. ¡Esto es culpa de Donald Trump! ¡Es Donald Trump que intenta acabar con su archienemigo Pedro Sánchez! Pues no, porque este móvil en concreto de Rodolfo Reyes fue intervenido por los servicios de inteligencia de Estados Unidos bajo la administración de Joe Biden. Nada tiene que ver con Donald Trump. En fin, y luego, no solo estamos hablando de petróleo, importante. El auto también recoge que Zapatero no se limitaba tan solo a cobrar comisiones de forma pasiva, sino que tenía una intervención directa en la gestión o facilitación de operaciones comerciales de activos venezolanos. Hablamos de petróleo, sí, pero también de oro, de acciones, de divisas. Y esto refuerza la tesis de que Zapatero actuaba como un operador, Rafa, geopolítico, con un rol activo, no solo como un simple intermediario que cobraba un peaje. Es decir, como un peón, por decir así, como un alfil del régimen chavista, de la dictadura, de la narcodictadura de Venezuela. ¿Sabéis quién denunció esto hace algunos años? Vamos a poner el corte. Una senadora colombiana que ya entonces, hace algunos años, denunciaba en una entrevista pues algunos de los negocietes de Zapatero.
8: Y le decía yo, pero ustedes cómo hacen, es que yo no logro entender.
9: Pues así,
8: no. Se lo dije a Rodríguez Zapatero, yo no entiendo esto. Y me dijo, a todos nosotros nos dieron una mina de oro. Nosotros explotamos y lo que no nos llega por lo nacional, nos llega por acá. Y yo le dije, ¿cómo así? Me dijo, sí, claro. Por ejemplo, acabamos de comprar implementos para minería en China y estamos explotando. ¿Y cómo le está yendo? Bien, porque todo el mundo quiere el oro de aquí.
1: Pues estamos hablando de la ex senadora colombiana Piedad Córdoba, ya fallecida, que desveló en esta entrevista que a Zapatero le habían dado una mina de oro en Venezuela y que, bueno, pues que estaba encantado. Decía que le iba muy bien porque los chinos estaban deseando comprar el oro venezolano, que era de una gran calidad. Bueno, yo no sé si esto es cierto o no, pero bueno, ahí está la declaración, ahí está la denuncia, y lo cierto es que el auto, la investigación en curso, está investigando precisamente ese comercio de activos venezolanos, petróleo, oro, divisas, etcétera. Y para tratar de ocultar todo este tipo de negocietes. Otra parte importante, relevante del informe de la UDEF es que la trama, la red, a través de Julito Martínez, el amigo íntimo de Zapatero, creaban sociedades offshore en paraísos fiscales. Porque claro, este tipo de negocios son internacionales, por lo tanto no sería muy prudente abrir sociedades aquí para canalizar ese tipo de fondos. Estamos hablando de Dubái y estamos hablando también, Miguel Ángel, de Islas Vírgenes.
6: Sí, al final, Manu, este es el ABC de todo caso de corrupción, ¿no? O sea, sociedades offshore,
1: testaferros,
6: falsos contratos de asesoramiento.
1: Lo, o sea, tiene todo.
6: Aquí lo tenemos todo, pero fíjate que escuchábamos a Piedad Córdoba. Vamos a enmarcar las cosas, porque es que aquí también están pasando cosas muy extrañas. Esta mujer, que es la que denunció las minas de oro de Zapatero, hace 2 años muere fulminantemente de un infarto en su casa. El hombre que
5: Francisco
6: citaba
5: Flores.
6: Teresa, Francisco Flores.
1: También.
6: El supuesto el banquero ligado al narco, supuesto testaferro de Zapatero, muere también sospechosamente este mes de febrero, según su empresa. Pero también acordaos de este cargo de PDVSA, que declaró en la Audiencia Nacional
1: también
6: una vez, y que
5: Juan
6: dijo,
5: Carlos
6: voy
5: Márquez
6: a empezar a tirar del hilo, voy a declarar, y apareció suicidado en su casa. O sea, de todo esto que parece
1: es
6: una sórdido, película
1: es
6: sórdida, de serie de narcos absolutamente, resulta que el vértice, como dice el juez Calama, de toda esta historia, de esta trama delictiva, jerarquizada y organizada, es el expresidente del gobierno, José Luis Rodríguez Zapatero. Enmarquemos la gravedad de este asunto.
1: Totalmente. Rafa, estamos aquí Rafa y yo, porque claro, como Miguel Ángel y Teresa ya están acostumbrados, pero llevan meses leyéndose informes judiciales, policiales, pero Rafa, tú y yo estamos con la boca abierta, mirando con los ojos como platos. Esto
9: Miguel
1: en
9: Ángel,
1: fin.
9: Miguel Ángel y Teresa y al resto de investigadores de la prensa española habría que hacerles en algún momento un monumento, porque son la vanguardia son el gran contrapoder, el periodismo de investigación libre.
1: La prensa libre, sin duda.
9: De las presiones, se demuestra una vez más que es un elemento de contrapoder que yo recuerdo a alguno de vuestros compañeros que han sufrido humillaciones públicas por advertir antes que nadie que esto iba a ocurrir y, sin embargo, acabó ocurriendo. Yo creo que estamos ante una corrupción de una magnitud gigantesca. Ya no estamos colocando a la novia o al amante en una empresa pública, estamos hablando de narcodictaduras, de paraísos fiscales, de implicaciones internacionales, geopolíticas, y da miedo pensar cuáles pueden ser las consecuencias penales para el expresidente Zapatero si una décima parte de todo esto se confirma. Yo no soy jurista, pero me da que son muchos, muchos, muchos años en la cárcel de un expresidente del gobierno. Esto ocurría hasta ahora en otros países alejados de la Unión Europea, pero va a ocurrir en España. Estamos ante el final de la escapada del sanchismo,

0: Niñas no tienen 12 años. No tienen, decir, son 30añeras, las niñas de Zapatero, y con, que han montado una agencia de comunicación, What the Fab, que vamos, que los que conocen...
1: Totalmente de acuerdo, pero por eso digo que haga lo que haga Zapatero va a perder. Y creo que él sabe eso, ¿no? Y entonces ahora tiene que sopesar qué le compensa más. Por un lado, si deciden negar la mayor, van a terminar imputadas sus hijas y su mujer, y él eso sí que es algo que le preocupa mucho. Y por otro lado, si confiesa... Bueno, pues aquí ya no estamos hablando de una trama de corrupción de empresarios en España, constructores, no. Es que es una trama mucho mayor. Es una trama donde la vida pues tiene menos valor. Y es una trama donde el que ha decidido hablar pues termina, como bien acaba de explicar Miguel Ángel Pérez. Enterrado. Por lo tanto, yo creo que lo tiene muy difícil.
0: Miguel Ángel.
2: Sí, yo simplemente quería recopilar, porque como hay tantas causas, tanta información, estamos a 24 de mayo y antes de que llegue el verano, se espera que esta semana conozcamos el resto del sumario del caso Plus Ultra, se espera un informe de la UCO sobre Begoña Gómez, se espera otro informe de la UCO sobre Santos Cerdán, se espera que se levante el secreto de sumario de la trama SEPI, que va a ser también tremendo, y veremos cómo acaba María Jesús Montero.
1: El juicio del hermano.
2: Se espera, efectivamente, que se inicie el juicio del hermano. Se espera que a lo mejor Begoña Gómez pueda acabar también camino ya oficialmente del banquillo de los acusados con resolución de la Audiencia Provincial de Madrid. Se espera la sentencia del Supremo sobre la trama Koldo. Es decir, para que tengamos el contexto de todo lo que queda, la que nos espera Teresa, antes de que llegue el verano, porque Teresa y yo lo vivimos y lo sufrimos. O sea, esto es todo lo que... Esto va a ser el final de fiesta, el final de temporada para Pedro Sánchez.
0: Pero bueno, con juegos artificiales, ¿eh? El gran petardazo, la traca final, que por cierto leía también en las últimas horas, parece ser que hay 36 familiares y miembros del gobierno implicados en casos de corrupción relacionados con Sánchez. 36. Y estos son, Teresa, los que en el año 2018 montaron una moción de censura contra Rajoy para limpiar la política española de la corrupción. Pero bueno, lo de Gürtel era un cacahuete comparado con lo que estamos viendo ahora. Esto es alucinante. Fijaos, vamos a hacer una pequeña pausa, nos tomamos un café y regresamos para abordar, y es un tema interesante. Bueno, nos ha quedado ahí una arista del tema venezolano que me gustaría comentar, que es también el beneficio personal de la trama con el tema de la comida y el hambre de los venezolanos.
1: Siempre de los más necesitados. En el caso de los más necesitados. Lo mismo.
0: Hasta sacaron tajada del hambre del pueblo venezolano, que hay que ser miserable. Pero, importante, la estrategia de defensa, lo que estáis comentando. Zapatero está preocupado. No sabemos qué va a declarar el día 2. Ha contratado a un abogado experto en procesal. Es decir, que su estrategia va a consistir en anular la causa por defecto formal, con lo cual no va a entrar en el contenido, va a entrar en los defectos de forma. Y luego, importante, ¿qué papel va a jugar Julito? Porque Julito, el amigo íntimo de Zapatero, el dueño de Análisis Relevante, el que ejercía de intermediario para cobrar de Plus Ultra y pagar a Zapatero y a su familia, según se recoge en la investigación, está con una depresión de caballo. Tan de caballo que en las últimas horas ha dicho a algunos periodistas, ha dejado caer a su entorno más cercano, que está muy dolido con Zapatero y que no descarta cantar la Traviata.
2: Hacerse una aldama.
0: Pero como digo, antes de eso, simplemente para recordar, quiero que recordemos unas palabras de Koldo García, ahora en prisión, justo antes de entrar en la cárcel, que concedió en entrevista a OK Diario, hablando de la fortuna que en teoría acumula Zapatero. Fijaos.
3: ¿Se ha hecho millonario Zapatero?
4: Pues hombre, según tengo entendido, sí. Sí.
3: Sí. ¿Muy millonario?
4: Sí, sí, yo tengo entendido que sí.
3: ¿Con negocios en Venezuela?
4: Según tengo entendido, sí, y así me lo decían y así me lo escuchaban personas que han estado allí. Yo supongo que serán todos negocios lícitos.
3: ¿Con petróleo?
4: Sí, me dijeron con petróleo y con recursos naturales.
3: ¿Oro?
4: Creo que sí, también.
3: ¿Y eso quién se lo comentaba? ¿Gente de Venezuela?
4: Sí, sí, había
3: muchos. ¿Del gobierno venezolano, entiendo?
4: Bueno, gente cercana al gobierno de Venezuela.
3: y ha hecho una fortuna fastuosa.

0: Zapatero.
1: Es lo que me dicen. Es lo que me dicen. También tiene muchas relaciones con empresarios de España. Según tengo entendido, también se lleva muy bien con empresarios chinos. Bueno, pues es un hombre que se mueve muy bien y que, bueno, pues su estructura es amplia, muy amplia.
2: Una fortuna fastuosa. De hecho, en otro momento de la entrevista dice que el dinero que presuntamente ha acumulado Zapatero daría para vivir holgadamente a 5.000 generaciones como la suya. Y Eduardo Inda le pregunta, ¿y dónde tiene el dinero? ¿Lo tiene en España? Y dice Koldo, con mucha sorna, hombre, pues estaría bien que lo tuviera en España, porque eso significaría que pagaría impuestos.
3: Koldo no tiene un pelo de tonto, ¿eh? Ahí no le vemos, ¿eh?
4: Pero lo peor de todo, que habla como de oídas, y él, Koldo, estaba en esas reuniones entre Ábalos y Zapatero, y Koldo luego se reunía también con Miguel Palomero, que es una de las personas de los directivos de Plus Ultra, que también negoció el rescate. Por lo tanto, Koldo sabe mucho más información de la que aparentemente parece que tiene.
2: Hombre, además, hay que recordar, Koldo, que se hizo el tonto durante el juicio de Ábalos.
4: Ahí estuvo grabando a todo el mundo.
2: Grabó a todo el mundo durante años, empezando por Santos Cerdán. Ábalos fue el primer sorprendido. Dijo, pero si este, mi amigo íntimo, me ha estado grabando todo. Bueno, acordaos que es que a veces nos olvidamos, es tanta la información, que hasta le grabó con sus amiguitas, con un par de prostitutas en medio de una orgía. En medio de una orgía. Bueno, pues este es Koldo García. En fin, de película. Vamos a hacer una pequeña pausa y regresamos.
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1: Bueno, pues ya estamos de nuevo en tiempo de tertulia. Antes de abordar el tema de la estrategia, que me parece muy interesante, y muy interesante también lo que habéis comentado de las hijas, porque lo cierto es que las hijas están implicadas. Vamos, se espera su imputación, porque buena parte del dinero de la trama ha terminado en el bolsillo de las niñas, de Laura y Alba, y en las cuentas de su empresa, de What the Fab, que también está bajo sospecha porque no solo se está hablando de los informes fake de Zapatero, informes de consultoría que ya hemos visto algunos de esos informes, como bien explicó Maello en el Senado, eran informes de corta y pega, de fuentes abiertas, es decir, Google directamente, y cobraba 70.000 pavos al año por informes que te puede hacer, no un becario, ¿a dónde va un becario? Un niño de 15 años te puede hacer un informe igual. Y además ahora más con inteligencia artificial. Sino que las niñas, las hijas de Zapatero, cobraban una pasta por maquetar esos informes a precios desorbitados, lo cual tampoco tiene mucho sentido. Pero como digo, antes de abordar esta cuestión, simplemente un comentario porque me parece relevante. Teresa, la trama también hizo negocio con la comida, con las cartillas de racionamiento, por así decir, que repartía el régimen chavista, las denominadas CLAP, entre la población para comprar votos, lo cual ya me parece alucinante.
2: Efectivamente, algo de lo que se benefició el propio Zapatero, ¿no? Entonces, esto es un paralelismo más con el caso de los ERE, es decir, el Partido Socialista y los líderes socialistas roban a los más necesitados. En el caso de los ERE se robó precisamente a los parados, a los que estaban desempleados, que con mucho esfuerzo podían llegar a fin de mes, y en Venezuela robaban a todo aquel que incluso no tenía ni siquiera para llevarse algo de comida a la boca, ¿no? Por lo tanto, es un hecho más de cómo roba la izquierda.
1: Fíjate, en el auto del juez, en la investigación, se habla de que Manuel Arón Fajardo, que era la pieza de Zapatero en Venezuela...
2: Es el Julito de Zapatero en Venezuela.
1: Correcto, qué bien explicado. Tal cual, el Julito de Zapatero en Venezuela, pues resulta que logró un negocio que es una planta empaquetadora gracias a una concesión de la dictadura chavista. Se dedicaban a empaquetar la comida que luego repartía el régimen entre los más necesitados. ¿A cambio de qué? Pues en el auto se recoge, en la investigación se recoge entre 6.000 y 10.000 euritos mensuales para la boutique financiera. ¡Vaya tú, oye! Traficando con el hambre del pueblo venezolano. Cobrando entre 6.000 y 10.000 euros al mes. Y por cierto, dentro de la trama hay una empresa, una sociedad instrumental, Inteligencia Prospectiva, de los hermanos Amaro Chacón, que son hermanos empresarios venezolanos próximos a la dictadura chavista, que también canalizaban parte del dinero de la trama hacia las empresas de la familia Zapatero, o sea, y el entorno de Zapatero.
2: A las hijas de Zapatero, a Guacefa, es decir, hay transferencia directamente de esta empresa a las hijas de Zapatero. Y lo que dice la UDEF es que una vez analizadas las cuentas de los hermanos Amaro Chacón, era una empresa sin trabajadores, una empresa sin actividad, que lo único que hacía es tener grandes ampliaciones de capital, pero que no ingresaba dinero, por lo tanto era una empresa totalmente instrumental, utilizada, como bien acabas de decir, precisamente para canalizar el dinero que luego terminaba en los bolsillos del entorno de Zapatero, o bien en sus hijas, en este caso la mayor parte fue a través de What the Fab.
1: Bueno, hablemos, si os parece, de las hijas, porque las hijas What the Fab recibió al menos, según la investigación, 985.000 euros, casi un millón, entre el año 2020 y el año 2024-2025 de sociedades vinculadas a la trama. Entre otros, como bien has comentado, Teresa, Inteligencia Prospectiva, esta sociedad instrumental vinculada al chavismo, a PDVSA, al régimen venezolano, pues pagaron a la empresa de las hijas de Zapatero 560.000 pavos por servicios de comunicación. Oye, yo de verdad. En fin, ha habido estos últimos días, se ha consultado algún experto en materia de marketing digital, de comunicación. Las hijas de Zapatero se han encargado, entre otras cosas, de diseñar la página web de análisis prospectivo de esta empresa vinculada al chavismo. Perdón, análisis prospectivo no, inteligencia prospectiva. Esta empresa vinculada al chavismo. Y lo que dicen los expertos es que, a ver, esa página web como mucho costaría entre 1.000 y 3.000 euros. Bueno, pues las hijas han cobrado, de esta empresa en concreto, inteligencia prospectiva, más de 500.000, Miguel Ángel.
3: Es que claro, yo estoy de acuerdo contigo, Manu, con esto del sentimentalismo. Aquí no hay sentimentalismo que valga. No son las niñas de Zapatero, son unas treintañeras, Alba y Laura Rodríguez Espinosa, de 31 y 33 años, que en el informe de la UDEF aparecen como un elemento más que forma parte de esta banda criminal organizada. Entonces ya dejémonos ya de chorradas, de ¡ay, las hijas de Zapatero, las niñas! No, no, 31 y 33 años, ¿vale? Y se han utilizado su empresa para canalizar comisiones ilegales. Y obviamente son las responsables de sus empresas. Entonces, si su padre supuestamente les ha engañado, pues es un mal nacido, pero ellas están igual de pringadas, porque aquí estamos hablando de una banda criminal organizada. Y una de las claves de toda esta historia es la empresa What the Fab, que es la empresa de las hijas. Por cierto, tampoco perdamos de vista el famoso lobby este del Gate Center
1: también,
3: de Daniel Romero Abreu.
1: Pro-chino,
3: efectivamente.
2: El que porque parecía Zapatero y de repente Zapatero de su página web que aparece, que era que efectivamente que estaba en el consejo asesor y de repente desaparece la imagen de Zapatero. Bueno, pues si era todo legal, porque te ocultas
3: desaparece.
2: De repente.
1: Pero si era el principal cartel de ese cintán,
3: claro,
1: que era Zapatero.
3: Y de hecho,
2: pues
3: ya no aparece el nombre, pero todavía queda una fotito pequeñita de Zapatero.
2: Sí, la vi ayer.
3: Es gracioso. Entonces, el Gate Center este, que canalizó, creo que, no sé si era 1,2, creo, 1,2 millones de euros o 1,9, no recuerdo exactamente, es una pieza también clave en esta historia, y esta semana sacamos en Libertad Digital, que casualmente, porque aquí todo, Manu, son casualidades, Pedro Sánchez recibió al presidente del Gate Center en la Moncloa 3 semanas antes de que estallara este caso Plus Ultra en diciembre de 2025. ¡Qué casualidad que Sánchez también recibiera en Moncloa a este hombre!
1: Fijaos que What the Fab, la agencia de comunicación de las hijas de Zapatero, como decimos, recibió casi 1 millón de euros de las sociedades vinculadas a la trama. Hablamos de inteligencia prospectiva, esta empresa vinculada al chavismo, 560.000 euros por supuestos servicios de comunicación. Hablamos también de análisis relevante, la empresa de Julito Martínez, el amigo de Zapatero, 240.000 euros. Hablamos del Gate Center, 170.000 euros que pagó también a What the Fab. Y hablamos de Thinking Heads, también relacionada con el dueño
3: mismo,
1: responsable
3: del
1: Gate Center, unos 12.000 euros. Las hijas todavía no han sido imputadas, pero todo apunta a que van a ser imputadas. Y como bien comentaba Rafa, el gran dilema. El 2 de junio declara Zapatero ante el juez. Y aquí hay un dilema. Si quiere, porque ahora se abre el proceso de negociación. Aldama, en su día, corrígeme si me equivoco, Teresa, llegó a un acuerdo con Fiscalía, estuvo dispuesta a colaborar después de pasarse unas cuantas semanas en la cárcel y porque también le tocaron el corazoncito, porque Aldama también tiene familia. Y bueno, pues estaba muy dolido por la situación que atravesaba en casa. Él estaba en la cárcel.
2: Bueno, él lo ha contado públicamente.
1: Lo ha contado literalmente.
2: Él lo ha contado públicamente, ha dicho que es verdad que en un primer momento lo contamos en la prensa, pero luego él en alguna entrevista sí que lo ha contado. Dicho que en una de las llamadas, pues habló con su hija, que es menor de edad, y su hija el día de su cumpleaños pues pensaba que su padre estaba enfadado con él, con ella. Entonces, bueno, pues al
1: se
2: final
1: partió,
2: todo...
1: Se ¿sí? partió, le partió el corazón, le partió el alma y dijo, esto no puede ser, no puede ser. Y ahí, a partir de ahí, decide llegar a un acuerdo con la Fiscalía y decir, yo conozco toda la trama de corrupción y estoy dispuesto a colaborar. ¿Qué va a pasar aquí? Porque una cosa está clara, las hijas, por muy hijas del presidente del gobierno, como bien comentaba Miguel Ángel, son mayores de edad, tenían
2: claro, no
1: una
2: se
1: agencia...
2: Claro, no se puede comparar una cosa con la otra.
1: Claro, no
2: ¿sabes?
1: Se puede comparar. Entonces, bueno, estás... posiblemente serán imputadas. Y todo apunta a que Zapatero está en ese gran dilema y está en una profunda conmoción. No estamos hablando del zapatero que vimos en ese vídeo inicial cuando se anunció la imputación, sino que ahora mismo está muy preocupado precisamente por la situación de las hijas. ¿Qué va a hacer el 2 de junio, Rafa?
4: Yo creo que las hijas son un... En tanto que el factor sentimental aquí aparece con las hijas, esto puede cambiarlo todo. Es decir, yo decía antes que el 2 de mayo Zapatero se enfrenta al dilema de reconocerse como una mentira política en los últimos años, tal y como hizo Puyol, hacer una autoenmienda a su obra política, o puede optar, que entiendo que es lo que está, es la apuesta de Moncloa, la apuesta de Pedro Sánchez, es que Zapatero resista, que no acepte nada, que no reconozca nada y que hable de lawfare, de estado profundo y tratar de polarizar y llevar al extremo la tensión en los próximos meses. De hecho, ya empezamos a conocer algunas estrategias, como es el estado plurinacional, que está poniendo...
1: Cuidado, Iván Redondo ha hecho una tournée hablando de eso.
4: Y además muchos de los partidos de extrema izquierda hemos visto en Andalucía, como un partido andalucista, filoseparatista, está teniendo mucho éxito, en Valencia Compromís. Esta estrategia plurinacional puede ser una de las banderas de Pedro Sánchez, que sumada al proceso de regularización y al proceso simultáneo de nacionalización con la ley de nietos, que hay que recordar que la previsión es nacionalizar a 2,5 millones de personas, de las cuales medio millón de personas ya se han nacionalizado, podemos encontrarnos con que el censo electoral se modifica en un cortísimo espacio de tiempo y podríamos encontrarnos que las elecciones generales previstas para el verano del 27 esta es la tesis que a mí me parece más verosímil. Se adelanten 3 meses para hacerlas coincidir con las elecciones municipales y autonómicas previstas para exactamente dentro de un año, 264 días exactamente, hacer un superdomingo electoral en el que España dirima el bien contra el mal.
1: Una especie de elecciones plebiscitarias.
4: Sí, que pondría incluso en... La propia monarquía podría estar también sobre el tapete.
1: Monarquía-república.
4: Monarquía-república.
1: Con reforma constitucional.
4: No de manera explícita, pero sí de facto sería una suerte de referéndum. Y no hay que olvidar que en este sentido el gobierno de España ha financiado una macroencuesta de la Universidad de Murcia, insisto, directamente financiada por el gobierno de España, en el que se preguntaba por primera vez a los españoles por la monarquía o por la república, que cuáles eran sus filias y sus fobias. Y salía que España es la única nación con una monarquía cuyos nacionales prefieren otro sistema diferente al de la monarquía, directamente a la república, financiado por el gobierno de España. De manera que son pistas que pueden condicionar lo que diga Zapatero el próximo 2 de mayo. Yo estoy seguro que desde Moncloa le van a decir: no se puede reconocer nada y vamos a la guerra en los próximos meses.
1: Bueno, esa es la gran cuestión, pero yo coincido en que Zapatero, a ver, por mucho que se esté jugando el futuro procesal de las hijas y de su mujer, que hay que recordar que la mujer compartía cuenta con Zapatero, 1,5 millones de euros, que también nos hemos enterado en las últimas horas, que resulta que compraron un pisazo a un precio bastante raruno, porque es bastante inferior al precio real de mercado, y lo compraron con hipoteca, y a los 9 meses cancelaron la hipoteca con 500,000 euros procedente de una de las cuentas que Zapatero comparte con su mujer. Pero al margen de que cante o no cante Zapatero, que yo soy de la tesis de que no va a cantar, va con todo en línea con Sánchez, el eslabón débil, y no sé si estaréis de acuerdo conmigo, es Julito. Porque Julito, una vez más, es el cabeza de turco. Total. Es el chivo expiatorio. Es el Ábalos de toda esta historia. No sé cómo lo veis, Miguel Ángel.
3: Bueno, en la comisión de investigación del Senado solamente había que verle la cara.
1: Bueno, estaba descompuesto.
3: Está descompuesto. Es el eslabón débil, estoy completamente de acuerdo. Y luego, respecto a lo de las hijas, vamos a ver. Es que simplemente hay que tener en cuenta una cosa. Si el juez Calama ha dibujado una estructura delictiva organizada y jerarquizada, todas las personas que son aludidas en ese auto de forma directa o indirecta, aunque no hayan sido citadas oficialmente a declarar como investigadas, están siendo investigadas. Es decir, otra cosa es que todavía no conocemos todo el detalle del sumario. A lo mejor hay algún documento en el sumario que nos deja claro que ya están siendo investigadas oficialmente, pero en cualquier caso, si todavía no han sido citadas, yo creo que puede ser simplemente por una cuestión de tiempo. Pero que las hijas de Zapatero tienen que estar imputadas sí o sí, es indudable. O sea, es que forman parte de esa estructura. Igual que Gertrudis, igual que, por supuesto, Julito, igual que Zapatero. O sea, todos los que integran esa pirámide delictiva, oficialmente o virtualmente, están imputados. Es indudable.
2: Yo pregunté a fuentes judiciales por qué no habían imputado a las hijas de Zapatero, porque también me resultó muy llamativo que se registrara el domicilio fiscal de su empresa y, en cambio, ellas no estuviesen imputadas, ¿no? Y entonces a mí la explicación que me han dado es que, bueno, que quieren ver, una vez que escuchen a Zapatero en sede judicial, si es que las hijas fueron utilizadas por el padre y eran desconocedoras de la procedencia ilícita de esos trabajos que le encargaba el padre, o si es que las hijas tenían un rol
1: más activo,
2: participaban
4: de la operación,
2: efectivamente. Entonces, yo creo que lo que han hecho ha sido esperarse a que declare el propio Zapatero. Si Zapatero colabora con la justicia, él asume parte de su responsabilidad y deja al margen a las hijas, diciendo que las hijas fueron utilizadas por él y que él no, y que ellas no tenían conocimiento del carácter ilícito de estos trabajos, sino de, pues mira, un amigo de mi padre me ha dicho que le haga este trabajo y me ha venido por mi padre y por eso he hecho este trabajo. Seguramente no la imputen. Ahora, como el padre niega la mayor, que yo probablemente creo que es por lo que se decanta más ahora, por negar la mayor, van a terminar imputadas.
4: No hay que olvidar, Manuel, que las hijas de Zapatero, al contrario que las hijas de otros presidentes del gobierno, estoy pensando en Aznar, cuyos hijos han salido en la televisión y son figuras públicas desde el principio, las hijas de Zapatero, el matrimonio entre Sonsoles y José Luis Rodríguez Zapatero, siempre han sido muy celosos de la intimidad y la privacidad de las hijas. Sí. Hubo una gran conmoción en España cuando la fotografía en Estados Unidos con el matrimonio Obama.
1: Bueno, vestidas de góticas, acordaos, sí. Madre mía.
4: Precisamente,
1: eso dio la vuelta, iba a decir la vuelta al mundo, no, pero la vuelta a España, sin duda.
4: Hasta hace 4 días, esa era la única foto que conocíamos de
1: correcto.
4: Las hijas de José Luis Rodríguez Zapatero, sí. Porque han sido particularmente celosos. No sé si, en fin, podemos elucubrar por las razones que lo han sido. Pero el caso es que unas hijas que han estado particularmente protegidas dentro de una burbuja, puede que resulten imputadas con las consecuencias devastadoras que a nivel emocional y psicológico puede tener esto para ellas.
2: Yeah.
1: De todas formas, el volumen de indicios, porque esto luego los indicios se convierten en pruebas durante el juicio, pero el volumen de indicios es tan clamoroso que, sinceramente, yo veo muy complicado que se puedan salvar de la imputación. Y en todo caso, aún con más razón, si Zapatero niega la mayor, si Zapatero lo niega todo, que es lo que ha hecho hasta ahora.
2: Y estaba haciendo ayer, él estaba ayer negando a su entorno que es que él sigue diciendo que él no ha hecho nada ilegal. Y
3: inocente,
2: que...
3: sí, sí, a entonces, muchos medios, es verdad.
2: Entonces, a
4: puede
2: mí
4: que sinceramente lo crea.
2: Que
1: se crea sus propias...
2: A mí es una cosa que me sorprende mucho y digo, o está queriendo engañar a todo su entorno... ¿O es que él piensa realmente
3: que
2: no ha hecho nada malo y que no ha influido y que le daban el dinero, pues no sé,
1: por amor al arte?
2: Por haber sido el expresidente del gobierno y no por su mediación. No lo sé, pero él sí que cree que no ha hecho nada ilegal.
4: Puede que en estos días esté cobrando conciencia de lo que ha hecho, pero que antes no lo fuera.
1: Bueno, yo no suelo pensar en... Es decir, soy...
2: Y sobre todo, ¿cómo asumes? Que en el fondo, efectivamente, como hemos dicho, las hijas son responsables porque tienen 30 años, son mayores de edad, saben perfectamente lo que hacían, se compraron una casa cuando ahora la mayor parte de los jóvenes...
1: Un piso
2: no puede,
1: para una, creo, ¿no?
2: Efectivamente, cuando ahora la mayor parte de los jóvenes... No recuerdo, ¿cuánta era la cantidad del piso de...?
1: 300.000 pavos, creo. 300.000 euros, cerca de 300.000.
2: No recuerdo exactamente la cantidad, pero cuando ahora la mayor parte de los jóvenes ni siquiera se puede independizar e irse de alquiler a una casa, las hijas, por supuesto que se beneficiaron y al final pues son responsables, Pero ¿cómo tiene que sentirse Zapatero al pensar que quien ha metido a sus hijas en este lío es él?
1: Bueno, y el cisma familiar, porque no me quiero imaginar las, digamos, las conversaciones de Zapatero con su mujer Sonsoles, a cuenta de las hijas.
4: Que también porque, está claro, salpicada, porque, según no, he leído,
2: claro,
4: ¿no?
2: Sí, bueno, claro, porque fue titular de una titular cuenta.
1: Es que aparente, fijaos, hoy conocíamos también, a raíz del informe de la UDEF, que han sido intervenidas casi 20 cuentas bancarias de la trama, y 6 de ellas, concretamente, de Zapatero. Algunas de estas cuentas las compartía con su mujer y con sus hijas. Por lo tanto, a mí me parece,
2: bueno,
1: ciertamente
2: relevante.
1: Bueno,
2: las de Zapatero todas, porque está casado en Gananciales.
1: En Gananciales.
2: Y por lo tanto, pues comparte.
3: Pero fíjate,
2: las cuentas bancarias.
3: Fíjate, Manu, que es que, o sea, para que veamos un paralelismo, la infanta Cristina fue llevada a juicio porque compartía la empresa Izon con Iñaki Urdangarín.
1: Correcto.
3: Y sí, estaba al 50%, ahí se hicieron las guarrerías y ahí fue la infanta Cristina como tenía que ser. Pues estas son las titulares, las dos, de la empresa. Entonces, oye, no, es que no lo sabían, es que me da igual, tendrán que responder ante la justicia, tendrán que ser investigadas y si luego no son responsables penalmente, pues se les exonerará y ya está. Pero es que aquí basta ya de miramientos. O sea, si no es José Luis Rodríguez Zapatero y sus hijas, hubieran sido los tres Zapatero y sus dos hijas arrestadas en diciembre, que lo que tenía que haber pasado, imputados, y veremos si no estarían en prisión provisional.
2: Si no,
3: entonces
2: hubiese...
3: ya está bien de miramientos. ¡Ay, las hijas! ¡No lo sabían! No. Si hubiera sido Manolito Pérez
1: bueno,
3: estaba en prisión desde hace 5 meses con sus dos hijas, Antoñita y Manolita también.
1: Ay,
3: o sea, que dejémonos de chorradas
2: si
3: ya con los sentimentalismos.
2: Si hubiese producido un registro en su casa, cosa que en el caso de Zapatero no se produjo.
1: Es cierto que yo creo que aquí el juez Calama está siendo muy prudente.
2: Y hace bien.
1: Yo
3: creo. Era joyazos, Manu. En diciembre era la otra juez. Todavía
1: sí,
3: no la había
1: sí.
3: cogido Calama. Calama lo ha cogido en marzo y en 2 meses fíjate lo que ha hecho. Pero anteriormente
2: estaban un poco perdidos.
3: Pero
2: es que Esperanza Collazo no tenía esta información.
1: Correcto.
2: Que ahora tiene Calama. De
1: también.
2: Hecho, a mí me decían, fuente judicial, me decía, Esperanza Collazo está escandalizada con la información.
1: Correcto.
2: Que se ha encontrado una vez volcado en los dispositivos. O sea, cuando se produjeron esas detenciones en diciembre de Julito y de Julio Martínez y de todos los de Plus Ultra, todavía no se conocía este vínculo con Zapatero.
1: Y ahora sí se conoce, Rafa.
4: Yo no soy jurista, soy periodista y sé muy poco de tribunales. Entonces me gustaría saber si todo esto se acaba confirmando en mayor o menor medida, ¿cuáles pueden ser las consecuencias penales para el expresidente del gobierno?
1: Sé
4: que es conjeturar, ¿eh?
1: Por los 5 cargos que le han imputado, se habla de hasta 16 años de cárcel. Son palabras mayores.
2: O sea, pena de cárcel seguro.
1: Pena de cárcel seguro.
2: Seguro.
1: 16
2: seguro.
1: Años. Y bueno, si esto escala...
2: La cosa es que, teniendo en cuenta que está la Audiencia Nacional, esto se juzgará dentro de 15 años.
1: Claro, sí, como poco. A no ser, Rafa, y ahí te mando un mensajito, te mando un mensajito directo.
3: Cuidado.
1: A no ser que haya cambio de gobierno y el futuro gobierno, que ojalá sea constituido por el Partido Popular y Vox, se pongan manos a la obra y refuercen lo único que no se ha reforzado en este país de verdad, que es la justicia, efectivamente.
2: Y cambien el sistema de elección en el Consejo General del Poder Judicial
1: también,
2: de los jueces.
1: Independencia. Así que,
2: y que sean los jueces los que nombren
1: apunta,
2: a los jueces.
1: Apunta, Rafa. Apunta. Importante que la justicia, las fuerzas y cuerpos de seguridad del Estado tengan todos los recursos a su alcance para hacer su trabajo de forma diligente y sobre todo de forma rápida, porque una justicia que tarde 15 años en resolver un caso, eso no es justicia.
2: Total.
1: Eso junto con transportes y otras muchas cosas. Madre mía, la tarea que tiene el futuro gobierno por delante. Pero fijaos, antes de terminar, porque hemos hecho una encuesta, hemos preguntado a raíz de esto las consecuencias políticas y le hemos preguntado a nuestros oyentes si el Partido Popular debería presentar moción de censura o no. Así que antes de dar paso a nuestros oyentes, quiero saber vuestra opinión. Miguel Ángel.
3: Yo, como hemos comentado fuera de micro, moción de censura sí, si se sabe que va a ganar. Si no, para mí puede ser dar alas al enemigo.
1: Teresa.
2: Sí, yo estoy de acuerdo también. Si se gana, por supuesto, y si se tiene los apoyos necesarios para que salga adelante, sí. Si no, sería revalidar al gobierno actual.
1: Rafa.
4: Yo me ciño a las palabras de mi presidente, literales. No faltan ganas, faltan votos. Si en algún momento esos votos están, por supuesto que debería ponerse, invocar una moción de censura, que además, entre otras cosas, le hurtaría al presidente del gobierno la posibilidad de controlar unas futuras elecciones.
1: Totalmente. Muy de acuerdo, estamos de acuerdo los cuatro de forma unánime. Yo también estoy a favor de la moción de censura siempre y cuando se gane. Es fundamental, si no, puede acabar la cosa mal. Cuéntanos opinión de nuestros oyentes.
5: Pues precisamente nuestras tres opciones eran que solo la debe presentar el PP si gana, no porque la perdería, o sí aunque la pierda, pues un 63% cree que sí aunque la pierda.
1: Aunque la pierda.
5: Hay un 20% que cree que no, porque se perdería ahora mismo porque no dan los votos, y un 17% que sí, cuando solo se, si solo se gana. Así que vamos a escuchar lo que dicen los oyentes.
6: Buenos días, sí, tenía que presentar una moción de censura, pero ¿quién les apoya? Si es que el problema de Sánchez es que sabe que está respaldado por todos los partidos estos separatistas. Entonces ahí los de derechas, el PP, ya no tienen nada que hacer. Y luego, como Vox tampoco parece que se tienen ahí esa inquina, pues no hay manera. Si es que esto está muy complicado. Aquí la única manera de echar a Sánchez del poder es en las elecciones y que haya una mayoría votando a la derecha. Pero es que si Feijóo no saca una mayoría absoluta, y solamente es con la ayuda de Vox, es que se tienen que unir. Es que la gente se lo está clamando.
7: Buenos días. Partido Popular no puede presentar una moción de censura porque la va a perder, y eso solo refuerza a Sánchez. Cuando Junts o PNV se caigan del guindo, entonces sí, porque entonces apoyarán esa moción de censura tan necesaria para ganarla y echarlo del poder. Mientras tanto, es perder el tiempo y, como digo, reforzar a Sánchez, lo cual no queremos nadie.
8: Tienen que presentarla, es su deber, y si la pierden no importa, que se reflejen todos los partidos de pacotilla que le están apoyando.
9: Buenos días. No, Feijóo no tiene que presentar la moción de censura. No tienen que desviar el foco de atención, porque no la va a ganar y no le van a apoyar nadie. Entonces, lo que tienen que hacer los del PP y Vox es formar ya los gobiernos autonómicos. ¿A qué están esperando?
1: Bueno, pues gracias a todos nuestros oyentes por sus opiniones. Hasta aquí la tertulia, Miguel Ángel Pérez. Muchísimas gracias.
3: Gracias a ti.
1: Aprovecha para descansar hoy, porque creo que mañana...
3: Un poquito.
1: Creo que mañana... mañana se...
3: Mañana más.
1: Mañana conoceremos el sumario.
2: Tiene más mérito, que tiene niños pequeños.
1: Mañana conoceremos el sumario. Así que enhorabuena por tu fantástico trabajo, Miguel
3: gracias,
1: Ángel.
3: Hermano.
1: Y mucho ánimo para los próximos días.
3: Próximas
1: y semanas.
3: Semanas.
1: Teresa, lo mismo te digo, muchísimas
2: gracias.
1: Y enhorabuena por tu trabajo. Y Rafa, un auténtico placer tenerte aquí en esta mesa.
10: Lo mismo digo.
1: Muchísimas gracias a todos nuestros oyentes. Nosotros continuamos. Ahora cambiamos de tercio, pero vamos a un tema muy relevante, porque vamos a hablar de ideología de género. Y lo vamos a hacer con Juan Soto Ibars, de la mano de nuestra querida compañera Sandra León, en su sección A Contracorriente.
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1: ¿Qué tal, Sandra León? Muy buenos días, ¿cómo estás?
14: Muy buenos días, pues encantada de estar aquí una semana más.
1: Encantado estoy yo de tenerte en este programa y en esta sección A Contracorriente, que es una de las favoritas de nuestra audiencia. Y no es de extrañar, porque tratamos temas en profundidad y temas que normalmente no se suelen tratar en otros medios de comunicación, pero que sin embargo son ciertamente relevantes e interesantes para el público. Hoy vamos a hablar de un asunto particularmente espinoso que comenzó a azuzar precisamente José Luis Rodríguez Zapatero, que está tan de actualidad en estos últimos días. ¿No? El protagonista indiscutible de esta semana. Hablamos de la ideología de género y de esa discriminación a los hombres que se plasmó en la polémica ley de violencia de género que se aprobó durante su mandato, ¿verdad, Sandra?
14: Sí, es verdad que en los últimos años el gobierno de Sánchez había cogido un poco el testigo, ¿no?, de esta peligrosa senda. Lo hizo sobre todo cuando Irene Montero estaba al frente del Ministerio de Igualdad. Parecía que ahora ese radicalismo que marcó aquellos años se había dejado atrás, o cuanto menos se había aparcado un poquito. Pero ojo, porque ahora, no sé si porque con tanta corrupción, Manuel, ya es lo único que les queda, vuelven a la carga con este tipo de leyes que vuelven a enfrentar a hombres y mujeres y que sitúan al hombre como un maltratador en potencia. Sé que en las últimas semanas, porque os he estado escuchando, habéis hablado del anteproyecto para la ampliación de la Ley de Protección Integral a la Infancia y quiero referirme a ella, pero es que esta misma semana ha sido noticia la Ley de Violencia Vicaria. El Consejo General del Poder Judicial ha avalado la retirada automática de la patria potestad prevista en este otro anteproyecto de ley para los condenados por delitos graves de violencia de género. Y a priori cualquiera diría, bueno, pues estoy de acuerdo, ¿no? Si una persona es un maltratador, no puede hacerse cargo de sus hijos. Claro, ¿cuál es el problema? Pues que el gobierno sustituye la palabra persona por la palabra hombre y además solo en el contexto de una relación entre hombre y mujer. Escuchen al abogado José Luis Arriego, experto, como saben, en todas estas cuestiones.
10: Es un paso más a la discriminación que sufren los hombres heterosexuales que son padres. Sin embargo, a los padres que son homosexuales o a las madres que son maltratadoras y son condenadas por violencia doméstica, no se les va a quitar la patria potestad.
14: Pero es que además Arriego insiste en que se tiene que delimitar muy bien el tipo de delitos que derivan en esa pérdida de la patria potestad.
10: Que habría que medir muy bien a quién se le quita la patria potestad, porque hay la inmensísima mayoría de los hombres condenados por violencia de género, prácticamente el 90% o 95%, entre el 90 y el 95% de los padres condenados por violencia de género en este país lo es por un insulto, ¿eh?, o en una discusión de pareja. Y eso me parece muy grave, que por discutir con tu pareja te quiten la patria potestad de tus hijos, me parece gravísimo.
14: Pues por eso insiste en que hay que delimitarlo muy bien. Y todo esto, Manuel, por no hablar, y lo comentamos hace poco en este programa, de la gran cantidad de condenas por conformidad que hay, bien porque los abogados de oficio muchas veces van a lo fácil, bien porque uno pues no quiere arriesgarse a un proceso mucho peor. Pero es que a mí me llama la atención cómo el gobierno está volviendo, y lo decía antes, a utilizar todo este asunto como campo de batalla, porque a la ley de violencia vicaria se suma el anteproyecto de ley de infancia que exige que el juez escuche a los niños con independencia de su edad y madurez antes de tomar una decisión por la custodia.
15: Escuchamos a un niño, ¿vale? Y si el niño dice, yo no quiero vivir con mamá porque mamá me ha mimado mucho más, o quiero irme con mi papi porque me compra mejores videojuegos, entonces sí, eso es lo que están haciendo los tribunales, hacer caso a los niños con argumentos de este tipo. Pero ¿qué ocurre si el niño pide un cigarrillo? Y si el niño pide que quiere no ir al colegio, ¿qué hacemos? ¿También le hacemos caso?
14: Y esto hay que combinarlo con la otra pata de esta ley, ¿no? Que se prohíbe hablar no del síndrome de alienación parental, sino, como parecía sugerir el otro día la ministra Sierra Rego, de la existencia misma de la alienación, que desde mi punto de vista es evidente que existe, en un sentido y en otro, ojo, que yo no discrimino, más allá de que se llame síndrome o no, ¿no? ¿Qué opina el abogado José Luis Arriego de toda esta avalancha de medidas? Escuchen.
15: Creo que es una irresponsabilidad y además es la utilización de la infancia para obtener un objetivo, y el objetivo es aumentar el nivel de conflicto. Y creo que toda esta medida de escuchar a los niños es que otra rueda de tuerca, o otro palo en la rueda, mejor dicho, de las custodias compartidas, ¿sabes? Que realmente lo que se intenta, y de los mutuos acuerdos, porque han aumentado muchísimo los mutuos acuerdos y las custodias compartidas. Y al feminismo esto le está viniendo muy mal, porque han dejado de ganar dinero.
14: Claro, y si a esto le sumamos la existencia de esas denuncias falsas que algunos se empeñan en negar, pues apaga y vámonos, ¿no? Por eso hoy tenemos a Manuel al otro lado del teléfono, al que ya se ha convertido en un experto en la materia.
1: Y tanto, Juan Soto Ibars, autor de Esto no existe, las denuncias falsas en violencia de género. ¿Qué tal? Muy buenos días, ¿cómo estás?
16: ¿Qué tal, Manuel? Pues nada, encantado de hablar contigo, como siempre, con vosotros.
1: Un auténtico placer, Juan. Oye, ¿cómo ves tú este nuevo boom de leyes que profundizan en esa ideología de género, en la discriminación del hombre y en el aumento de la conflictividad, como decía el abogado José Luis Arriego?
16: Bueno, estoy de acuerdo con todo lo que le he escuchado decir a Arriego en este ratito y en general, pero yo, más que centrarlo en la desprotección del hombre, que ya, bueno, que ya viene de serie en este país, lo que veo es que están dejando desamparados a los niños. O sea, me parece una
14: Totalmente.
16: Cosa de una crueldad casi psicopática esto que están haciendo.
14: Sí, yo siempre digo lo mismo, ¿no? Que muchas veces esas madres que algunos quieren llamar protectoras, no sé por qué no piensan que pueden hacer daño al hombre, pero al final a quien más daño están haciendo
1: es
14: al pequeño, ¿no? A los niños, que es a los que más deberían proteger sus padres, sean padre o madre, pero también el Estado. Tú además, Juan, para hacer este libro has repasado un sinfín de historias. ¿Existe o no existe esa alienación parental, más allá de que lo denominemos síndrome o no?
16: A ver, no es un síndrome porque no está recogido en el manual de DSM-5, pero es que no sea un síndrome, tampoco existe el síndrome de la mujer maltratada como síndrome, quiero decir, y sabemos que hay un estado psíquico en muchas mujeres maltratadas que les impide denunciar, que les impide emanciparse. Entonces la alienación parental, a ver, la alienación parental es tan evidente que para prohibir su uso pero proteger la patrimonialidad de las mujeres sobre sus hijos, han metido violencia vicaria, que es lo mismo, pero solo lo puede hacer el hombre. Claro. Estos han prohibido decir que la tierra gira. Es que es tan evidente y tan absurdo que no sé, no se me ocurre otra manera de decirlo.
1: Pero fíjate que claro, estamos hablando de un hecho, que es la manipulación del niño por parte de uno de los progenitores en contra de su expareja. Esto es muy habitual en los procesos de separación o de divorcio, en las relaciones conflictivas. Pero curiosamente, el hecho no se discute. Es decir, el propio gobierno en este anteproyecto reconoce que la manipulación se puede producir, pero la anomalía radica en que solo lo reconoce en el caso de que el manipulador sea el hombre, no la mujer. Claro. Esto es un sinsentido, Juan.
16: Bueno, es que ya sabes que el feminismo institucional a la mujer la considera, por una parte, algo que no es humano, porque es incapaz de hacer el mal y, no sé, no jamás utilizaría unas ventajas que se le ponen y que jamás se persigue su mal uso. O sea, eso es, por eso no hay denuncias falsas, no existen, ninguna mujer haría eso. Y, por supuesto, ninguna mujer en un proceso de divorcio pondría a los hijos en contra del padre. El padre sí, porque los hombres como... O sea, la mujer sana es, según este sistema, es un dechado de bondad, ética superior, etcétera. Y el hombre sano, pues es un maltratador. Hijos sanos del patriarcado, dicen, ¿no? Mira, esto es gravísimo porque más allá del asunto de la diatriba de género, España es un país donde no se recogen los filicidios cometidos por mujeres tampoco desde 2016. O sea, no hay una cifra oficial de los niños asesinados por sus madres. Sí hay una cifra oficial de los niños asesinados por sus padres. Entonces, hasta cierto punto, lo que estamos viendo es que se considera al niño una especie de apéndice de la mujer. Entonces, cuando puede considerarse violencia de género el maltrato al hijo, ahí sí que se activan los recursos del Estado. Pero cuando no se puede caracterizar como violencia de género, pues ahí es que no es solo que no se active ningún resorte automático, es que sencillamente se nos está diciendo que eso no pasa.
1: Fíjate que la perversidad del asunto, el hecho de que se oculten este tipo de asesinatos en las estadísticas oficiales, no sé con qué objetivo, pues un poco el objetivo que estás comentando, Juan.
16: ¿Sabes con qué objetivo también como yo?
1: Totalmente, totalmente. ¿No?
16: La realidad.
1: En línea con la que estabas comentando, ¿no? El hecho de tratar de reflejar, que la mujer es no puede ser mala por naturaleza, sino que es un ser de luz incapaz de toda maldad. Pero fíjate la connivencia también de los medios de comunicación, de la prensa, porque esta misma semana hemos conocido, y os leo el titular de prensa, que han recogido la inmensa mayoría de medios en España, una madre se lanza al vacío desde un piso 13 en Francia, abrazada a tres de sus hijos. Pero bueno, claro. pero ¿cómo que...?
14: O que sea... la forma de vender las noticias, desde luego que es muy distinta, ¿no? Cuando es la madre la que asesina a sus hijos, que cuando es el padre, claro.
1: Lo venden, Juan, como una especie de suicidio compartido.
16: Ampliado, suicidio ampliado. Le llaman suicidio ampliado porque el nivel de psicopatía es tal... O sea, es lo que te digo, si es que el niño se considera como un apéndice de la madre, entonces si la madre se mata, pues claro, se mata con sus apéndices colgando. Si es que no, esos son seres sin agencia, no son nada, son parte de la madre, ¿no? Es una psicología que está muy arraigada y que tiene también un correlato bastante grande en los neonatalicidios, ¿no? O sea, nosotros socialmente aceptamos que el aborto pues es una posibilidad, ¿no? Pero lo que descubrimos es que cuando el bebé acaba de nacer, sigue considerándose de alguna forma parte del cuerpo de la madre, ¿no? Entonces, cuando se producen neonatalicidios, que se producen muchos cada año en España, siempre se pinta la historia de la misma manera, ¿no? Es como si hubiera sido un aborto. O sea, matar a un bebé, tirarlo a un contenedor, se pinta también como si ese ser humano estuviera desprovisto de su agencia, de su realidad, ¿no? Y esto yo cada vez lo veo como para niños más mayores. Entonces, esos suicidios ampliados, por ejemplo, si un tipo mata a su mujer y mata a sus hijos y luego se suicida, caso también tristemente habitual, jamás diría nadie que eso ha sido un suicidio ampliado. Eso ha sido un asesinato en el que luego el
14: seguido de un suicidio, se ha quitado la vida.
16: Sí. Claro, pues si cambiamos los sexos en esta historia, nos encontramos con alguien que no podía más con su dolor y que casi ha matado como un acto de protección. Es que es muy heavy esto.
1: Totalmente, es que además la forma de reflejarlo los titulares, el hecho de abrazada a los niños, como si fuera un acto de compasión, el hecho de que la mujer se haya asesinado a sus tres hijos tirándose de un balcón. Es decir, claro. Terrible. Juan, en tu libro además lo recoges, las víctimas invisibles. Se habla de la violencia de género, evidentemente una lacra, un problema muy serio que hay que combatir, aunque no siempre se combate de forma eficaz, donde son muchas las mujeres víctimas de violencia de género, pero sin embargo, bajo la ineficacia de este tipo de leyes, se esconden miles y miles de otras víctimas invisibles, anónimas, que sufren las consecuencias de estos efectos perniciosos de la ley de violencia de género, entre otros, los propios hijos, ¿no, Juan?
16: Miente quien diga que esto es resultado de una guerra de sexos o así. Mira, acabo de entrevistar para el canal de YouTube, que saldrá yo creo el domingo la entrevista, a una chica que se llama Noelia, que es víctima de violencia de género, ¿vale? Tenía un novio que le daba unas palizas tremendas, un maltrato físico en la calle. La policía actuó dos veces de oficio, lo denunció la policía porque este tío no se cortaba, digamos, era un salvaje, ¿no? Y ella puso una tercera denuncia después, un periodo de 2 años o 3 años, ¿vale? Esta chica no tuvo la más mínima protección, cero protección, ¿vale? Pues el hermano de esta chica se casa con una psicópata y la psicópata le pone una denuncia falsa. En el caso del culpable, del que maltrataba a esta chica, la orden de protección no tenía el más mínimo efecto. En el caso del inocente, que era su hermano, esto termina con el suicidio del hermano. El efecto que tiene estas medidas de protección, y estoy usando con los dedos, estoy haciendo comillas, sobre un tipo peligroso, es nulo. Pero sobre un tipo inocente es devastador.
1: Tremendo. Víctimas reales que son absolutamente están absolutamente indefensas y luego víctimas falsas o víctimas de denuncias falsas que, sin embargo, son absolutamente machacadas por la legislación. En fin, Juan Soto Ibars, autor de Esto no existe, las denuncias falsas en violencia de género, periodista y columnista. Muchísimas gracias, Juan. Fuerte abrazo.
16: Un placer y muchas gracias por vuestro trabajo.
1: Bueno, Sandra, espectacular los testimonios que hemos recogido. Mira, y la realidad que se oculta.
14: Totalmente, y a mí me gusta mucho Juan Soto Ibars porque habla sin pelos en la lengua y habla pues como que hay que hablar, ¿no? Porque es que al final muchas veces pues parece que entramos en la dictadura de lo políticamente correcto y según qué temas que es mejor no tocar, no sea que pues lo que decía, es que al final parece que si denuncias que hay denuncias falsas, valga la redundancia, es que no te importan nada las víctimas de violencia de género.
1: Bueno,
14: en fin.
1: Aquí estamos para denunciar todas las injusticias, sean cuales sean, que es de lo que se trata. Muchísimas gracias, Sandra. Hasta la próxima.
14: Hasta la próxima.
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0: Bueno, pues hasta aquí el programa de hoy. Espero que les haya gustado. Zapatero. Con Zapatero empezó todo, pero con Zapatero también acabará todo. El gobierno de Sánchez ha protagonizado los mayores escándalos de corrupción de la democracia española. Pero lo de Zapatero, amigos, lo de Zapatero es otro nivel. Entramos en una nueva dimensión de consecuencias imprevisibles. ¿Qué hará Pedro Sánchez? ¿Qué hará el PSOE? Pues lo de siempre, negar la mayor y huir hacia adelante. De nosotros depende salir de este agujero de ruina e inmundicia en el que nos ha metido el socialismo. Los jueces y las fuerzas y cuerpos de seguridad del Estado están haciendo su trabajo y lo están haciendo muy bien, pero ahora nos toca a nosotros, al pueblo, a los españoles, hacer el nuestro, y eso pasa por las urnas. Hay que votar, amigos, hay que votar para echar a patadas a toda esta gentuza del poder. Disfruten del domingo, descansen, no lo duden, ganaremos. ¡Viva la libertad!
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6: Las 11 en punto de la mañana. Muy buenos días. Bienvenidos. Es la mañana del fin de semana. Hoy domingo 24 de mayo. María descansando merecidamente y nosotros aquí arrancando el programa hasta la una y media con todos los contenidos. Y con Alicia Parente, buenos días, Alicia.
7: Buenos días, ¿qué tal, Jaume?
6: En el control técnico, Emma Ramírez, buenos días, Emma.
7: ¡Ole, ole,
6: ahora,
7: ole!
6: La dicotomía es si se aplaude a ella o también a Alicia o ambas.
7: Yo creo que nos ahora, aplaudimos a todos y a los oyentes también.
6: La cuenta de X, de Twitter, ya saben que la tienen a punto para responder, para opinar, para lo que quieran, que tú lo vas recogiendo ahí.
7: Ahí está, arroba fin de radio, los oyentes.
6: ¿De qué hablaremos hoy?
7: Uy, de tantas cosas, Jaume. Primero de todo, a las 11, como siempre, espacio biografías. Hoy vamos a conocer a Sor Juana Inés de la Cruz, heroína del entendimiento, y lo haremos con Rafael Espino, director de la editorial San Pablo, que ya nos está escuchando. Después, como siempre, visitaremos el Rincón del Pensamiento con Jesús Alcoba, que hoy nos pregunta, ¿te has graduado? Después, en el espacio Ecología para Todos, el profesor Miguel del Pino viene a hablar de la orca, que es un predador formidable. Y en el espacio de la biblioteca de Elia tenemos no sabemos porque... ya nos lo dirán Care Santos y Adrián Olmedo, que son los autores de este libro para los más jóvenes y también para los más mayores, editado por Anaya. Después vamos a hablar con Javier Urra sobre la importancia de los campamentos de verano, que ya se acerca el verano, gracias a Dios.
6: ¿No has ido a algún campamento de verano alguna vez, se supone?
7: Yo no.
6: ¿Ah, no?
7: No, a muy pocos, a dos o tres.
6: Madre mía, no has tenido infancia.
7: Ya, ya, ni pueblo. Después nos vamos a ir de viaje, pero no solo por el espacio, también por el tiempo, porque no sé si has visto, Jaume, en las redes sociales estos vídeos súper virales, sí, de inteligencia artificial de pues una personica que se va a la Edad Media, al hundimiento del Titanic.
6: Ha generado debate.
7: Grandes
6: son
7: eventos.
6: Muy interesantes, la verdad. Sí.
7: Pues lo vamos a hablar todo esto con Joan Serrat, que es uno de los creadores de uno de estos corresponsales en el tiempo. Y luego tenemos una ficción sonora.
6: Ajá.
7: Sobre Torcuato Fernández Miranda, el guionista de La Transición. Ay, Dios mío, está totalmente obsesionada con este personaje y ya
6: pues
7: por fin...
6: no ha dormido apenas, así que la tiene la pobre hecha polvo aquí.
7: Estoy hecha un verdadero desastre, pero todo sea por la ficción. Y por último, el cine con Juanma González, con los estrenos de la semana, que son The Mandalorian y Grogu, Las Damas Primero y Jack Ryan, Guerra Encubierta. Y hasta aquí puedo leer,
6: pues
7: sinceramente.
6: Que no es hasta la una y media todo esto. ¿Se apuntan? Venga, súbanse al carro. Arrancamos.
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2: 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Hoy, Sor Juana Inés de la Cruz, heroína del entendimiento.
3: Así titula este libro de Editorial San Pablo, escrito por Juan Manuel Galváez, con el rigor y la sensibilidad propios de la tradición editorial de este grupo. Sor Juana Inés de la Cruz irrumpe en el siglo XVII como una figura irrepetible. Religiosa, poeta, pensadora, hizo saber del saber un camino de fidelidad a su vocación y de servicio a la cultura de la Nueva España. Hablamos con el director editorial de San Pablo, Rafael Espino. Buenos días.
4: ¿Qué tal? Muy buenos días. ¿Qué tal? Un gusto estar con ustedes.
3: Lo mismo digo. ¿Por qué Juan Manuel Galváez llamó a Sor Juana Inés? Sí, heroína del entendimiento.
4: Sí, antes que nada, una corrección. Es Juan Manuel Galaviz Herrera.
3: Disculpa,
4: Galaviz. Digo la pronunciación.
3: Galaviz, sí.
4: Galaviz, sí. Bien. Juan Manuel Galaviz Herrera, mexicano, llamó a Sor Juana Inés de la Cruz heroína del entendimiento porque se atrevió a desafiar una idea dominante en el siglo XVII, es decir, que las mujeres debían permanecer alejadas del conocimiento. Eso era sabido, era la costumbre. Sin embargo, Sor Juana defendió el estudio como un derecho, como un privilegio masculino, digámoslo así, pero también pues abierto a las mujeres. Y esto lo hizo no solamente con discursos, sino con su propia vida. Imagine esto, es un aluvión, una sorpresa, porque una monja novohispana discutiendo de teología, filosofía, astronomía, poesía, con los intelectuales o con las mentes más brillantes de su tiempo, eso era verdaderamente extraordinario.
3: Claro, claro. Más allá del debate sobre la fecha en la que nació, unos hablan del 1651, otro del 1648, en cualquier caso, ¿cómo fue esa infancia, ese nacimiento y esa juventud? ¿Y cómo influye el entorno familiar, el abuelo materno, en su formación en México?
4: Bien, digamos, no solamente su abuelo, yo distingo, o más bien el autor, Galaviz, distingue tres influencias fundamentales en Sor Juana. Primero, su abuelo materno, Pedro Ramírez de Santillana, fue decisivo porque tenía una importante biblioteca en su hacienda familiar. Uh-huh. Ella nació en Epantla y era donde se encontraba también su hacienda, el lugar donde radicaba, pero también tenían otra hacienda en Panoayan. Ambas haciendas se encontraban relativamente cerca y en ambas podría o había acceso a los libros. Uh-huh. Desde pequeña, Sor Juana pasaba horas leyendo libros de historia, filosofía, poesía. Y por supuesto también, segunda persona que influyó mucho fue su mamá, Isabel Ramírez, hija de don Pedro Ramírez, que a la muerte de Pedro Ramírez fue quien continuó con la administración o con llevar a cabo adelante las haciendas, las pertenencias, los bienes de la familia. Y de Isabel, además del conocimiento de los quehaceres cotidianos, pues Sor Juana imitó mucho su carácter, a ella le debe mucho su carácter. Y una tercera persona que le influyó mucho en su pequeñez, en su formación desde los primeros años, fue el bachiller Martín de Olivas, un sacerdote que le enseñó el latín. Incluso podríamos decir que él mismo sorprendía cuando compartía pues todo lo que hacía Sor Juana, porque se dice que ella aprendió esa lengua en apenas unas 20 lecciones, cuando las personas pues dedicaban años para ello. Uh-huh. Sobre este último, el bachiller Martín de Olivas, Sor Juana escribió obras dedicatorias, incluyendo algunos sonetos acrósticos que ella misma compuso en su honor, y esto pues nos ayuda a ver que en realidad pues le era muy significativo para ella.
3: Uh-huh. El padre Núñez de Miranda, tengo entendido, que era confesor de virreyes, vio que como ya no se quería casar, pues que lo mejor sería que entrara en una orden religiosa. Creo que desecharon las carmelitas y entró en la orden de San Jerónimo. ¿Cómo fue ese momento? ¿Por qué se eligió ese?
4: Bien, debo decir que Sor Juana decidió ingresar a la vida religiosa, sin duda por vocación. Uh-huh. Pero entendió que el convento era su único espacio donde podía estudiar con una relativa libertad. Ella misma llegó a decir que no tenía vocación para el matrimonio y que deseaba, en sus palabras, no tener ocupación obligatoria que embarazase su libertad al estudio. En un primer momento, ella ingresó con las carmelitas descalzas, pero dadas las circunstancias, principalmente porque con ellas pues era difícil la permanencia o difícil llevar una vida cotidiana, pues se enfermó. Se enfermó y después por ello es que tuvo que cambiar a otra vida religiosa, no en el sentido de religión, de profesión, sino de lugar donde estudiar. Entonces entró con las jerónimas. Sí. Allí es donde pudo sobrellevar o llevar a cabo su vocación de literata.
3: Exacto, porque ella fue una gran literata, compuso obras teatrales, también lírica. No sé qué destacaría más si usted si obras teatrales o la lírica, y qué papel desempeñó en el siglo de oro de la literatura.
4: Sí, mira, Sor Juana Inés de la Cruz es considerada la máxima exponente de la literatura hispanoamericana y, como se dice, la última gran voz del siglo de oro. Su poesía barroca puede compararse incluso con los gigantes de Luis de Góngora o Francisco de Quevedo. Podríamos decir que fue su papel clave en consolidar el barroco. Ella pues ayudó a destacar sobre todo la lírica o la dramaturgia u otras obras. Por ejemplo, la innovación en la lírica. Ella escribió sonetos, redondillas, villancicos, donde se cuestionó los roles de género y analizó la pasión amorosa desde una perspectiva crítica. En este sentido, convirtió a la mujer en su sujeto activo. También, por ejemplo, su obra cumbre, o mejor, su poema filosófico titulado Primero Sueño, sí, 1962 aproximadamente, es considerado una de las cimas de la poesía de la lengua española, porque exploró el afán del alma por el conocimiento universal. En la dramaturgia, destacó en el teatro profano y religioso, siendo autora de comedias en enredo, por ejemplo, Los empeños de la casa, o otros sacramentales que ella también compuso, desarrolló y se fueron incluso a veces algunos puestos en escena. Aportó e hizo defensa. Perdón.
3: Sí, sí, adelante, sí.
4: Sí, ella aportó textos en prosa, también como la respuesta a Sor Filotea de la Cruz, un manifiesto fundamental en la historia del pensamiento, porque con ello defendió a las mujeres según el estudio en el acceso al saber.
3: Digo, hablaba usted de los otros sacramentales, ahí se incluyen personajes reales, también algunos imaginarios. En la mayoría de personajes, en general de sus obras, hay bastante mitología. ¿Por qué? O si tenía alguna relación esto con la pasión también por la vocación conventual de Sor Juana.
4: Sí, la verdad, ella pues era multifacética. Podría sumergirse, sí, tanto en música, poesía, literatura, incluso en otras artes. Se le titula incluso la décima musa porque, pues, a decir, ella merecía ocupar un lugar entre las inspiradoras eternas en el arte y el saber. Fundamentalmente, pues, podríamos decir que su lucha contra, pues, digamos, era cultural. No me atrevo a decir que era una persecución contra la mujer, sino era cultural que los hombres ocuparan los primeros lugares en aquel entonces, tanto en el liderazgo, tanto en pensamiento, tanto en desarrollo o en general como el comando de la cultura. Entonces, por eso me atrevo a decir que no era algo en contra de ella, sino que la misma cultura en que ella creció, pues no era lo que ella buscaba o ella pretendía.
3: Entre sus temáticas está también la intuición, esa causa primera. ¿Cómo podíamos explicarlo esto?
4: Bueno, principalmente debo decir que ella estaba sumergida, sobre todo, o vive a partir del pensamiento cristiano. Muchos de sus quehaceres, pues a final de cuentas, como era monja, pues estaban envueltos en la vida cotidiana de un monasterio, envueltos en el evangelio, envueltos en la oración, pero eso no le quitaba el deseo de conocimiento, el deseo de cosas por descubrir. En este sentido, pues esto también se refleja en sus creaciones literarias, porque ella tenía una capacidad de componer versos, de componer pues fragmentos que de manera inusitada, o sea, le surgían de manera espontánea tal y así como ella lo vivía. Ella era una persona muy inquieta, ella era una persona que buscaba siempre el saber, el conocimiento, y creo que eso se refleja pues a profundidad en todo cuanto escribió.
3: además de poemas amorosos, efectivamente, está, por ejemplo, esa protesta de la fe, esos votos religiosos, reafirmando su fe en Cristo. Y volviendo al primer sueño que nos contaba usted, ella dice que es la primera o la única obra que escribió por gusto sobre el potencial intelectual del ser humano. ¿Le gustaba, por tanto, la parte filosófica del ser humano?
4: Por supuesto, ella conoció a los clásicos, estaba empapada de los clásicos, y pues de manera general o de manera categórica, pues a final de cuentas ella estaba enamorada de o impregnada de la cultura tanto occidental como también de todo aquello que podía absorber de su entorno. Por ejemplo, en su poema este que ves, Engaño colorido, que es un poema fascinante porque habla del retrato como una ilusión, ella pues absorbe sí conocimiento occidental, pero también está envuelta en lo que le rodea, que es su cultura. Es una cultura novohispana, donde pues están mezclados ya conocimientos indígenas, conocimientos de otros lugares que se están fusionando con una nueva cultura que están haciendo. En este sentido, por ejemplo, este que ves, Engaño colorido, pues es un poema que le sirve, o con lo cual afirma su intelecto por encima de su cuerpo. Con él transforma, por ejemplo, una simple descripción física en una lección moral. Me recuerdo, por ejemplo, que la belleza de este poema puede verse casi al final cuando dice: en un vano artificio del cuidado, en una flor del viento delicada, en un resguardo inútil para el hado, algo así, termina diciendo: todo esto es un afán caduco, un bien mirado, un cadáver, un polvo, una sombra es nada. Ese pequeño fragmento nos ayuda a reconocer, bueno, que juega así con el conocimiento cotidiano de la cultura, pero también está volcado sobre todo en los pensadores de Occidente, que son los clásicos.
3: Claro. ¿Qué legado nos deja? Sor Juana defendía el derecho a las mujeres al estudio y al conocimiento, también tuvo debates con autoridades religiosas. ¿Qué es lo que queda de Sor Juana Inés o qué legado deberíamos conseguir que permaneciera?
4: Pues principalmente destacar su disciplina, su curiosidad intelectual, la compasión, porque era muy compasiva, la humildad, la valentía moral. Ella tuvo una enorme sensibilidad humana que atraviesa toda su obra, como he dicho, también empapada del Evangelio. Pero yo destacaría o quisiera resaltar pues algunas preguntas que nos dejan para hoy y para siempre. Por ejemplo, ¿quién tiene el derecho al conocimiento? ¿O por qué limitar la educación de las mujeres en ciertos lugares que todavía lo hay? ¿O cómo puede convivir la fe, la ciencia y la libertad? En fin, hoy por hoy, 4 siglos después, yo creo que la voz de esta mujer mexicana todavía sigue interpelando al mundo.
3: Sor Juana Inés de la Cruz, heroína del entendimiento, escrita por Juan Manuel Galaviz, y hoy nos atiende el editor de San Pablo, Rafael Espino, para contarnos un poco más de su vida y de este libro, que frente a lecturas reductivas, pues ofrece una visión integral eclesial de la figura, mostrando la vigencia de su testimonio en los debates que son actuales también, educación, cultura y misión de la mujer en la Iglesia. Muchas gracias por atendernos y enhorabuena por este libro editado por ustedes. Don Rafael, un saludo.
4: Hasta luego, un saludo. 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

0: Rincón del pensamiento, momento para memorizar, para insistir o para pues conocer algunas habituales cuestiones que tratamos o que no tratamos o que leemos o que a veces no hemos parado a pensar en ello. Y se encarga de hacernos pensar nuestro director creativo de la Salle Campus Madrid, Jesús Alcoba. Buenos días.
1: Muy buenos días. Bueno, me encargo yo. Te encargas tú, se encarga María cuando está ahí y nos encargamos todos. Esto es como una labor de equipo.
0: Sí, la verdad es que sí. Lo que pasa es que, claro, tú ves las cosas por ahí, lees lo que sea, hablas con quien sea y se te ocurren ideas marcianas divertidas. Hombre, esta de hoy, a ver, es muy habitual ahora verlo. El otro día me decían lo de graduarse y tal y me dice mi hijo, dice, yo ya estoy graduado 3 veces. Digo, vamos a ver, ahora se ha puesto la moda de graduarte a los 6 años, a los 12 y a los 18. Pero la graduación de la universidad, la orla, es la que me valía en su momento, ¿no? Y claro, la pregunta tuya hoy es si te has graduado.
1: Claro, pero en un sentido un poco metafórico. Efectivamente, abundan ahora las graduaciones académicas, ¿no? Ya desde educación infantil ya los niños se gradúan. La pregunta es por qué hay tantas graduaciones. Y la respuesta, yo creo, es porque esto de las graduaciones es lo que llamamos normalmente un rito de paso, es decir, como un umbral, como una puerta que tú atraviesas y al otro lado ya eres una persona distinta. No tenemos claro si esto ocurre así en educación infantil, pero, por ejemplo, cuando tú te gradúas de unos estudios de superiores, de la universidad, claro, pasas de ser estudiante a ser un poco ya profesional. Te pasa también cuando sacas el carnet de conducir, pasas de ser peatón a ser conductor. O sea, hay un cambio intrínseco de estatus, que esto se remonta, pues vete tú a saber, se perdería en la noche de los tiempos, cuando pasábamos de la niñez a la adultez, de golpe, porque no había esta fase intermedia, que es la adolescencia, que ahora dura ya prácticamente 20 años, pero no existía. O sea, uno era niño, se iba a la selva, cazaba una fiera y ya era adulto, ¿no?
0: Bueno, el rito de paso. Algunos les hacían cruzar unas brasas, por ejemplo, encendidas, me acuerdo, algunos ritos de... Y ahora los de 18 años los visten bien guapos y dicen, ya ha cumplido los 18 años comiéndose un pastel. No es lo mismo que hacer un rito de estos iniciáticos, ¿eh?
1: No es lo mismo, pero este es el tema de hoy, que a mí me parece súper interesante, ¿no? Esas ganas que tenemos los seres humanos como de atravesar puertas, de atravesar umbrales, de vernos en el fondo de maneras diferentes. Todas las, efectivamente, tú lo has dicho, las celebraciones de los 16, de los 18, todo este tipo de rituales que luego vamos a ver si nos da tiempo, que en realidad no son muy necesarios, hablan de esto, ¿no? De que tú cruzas al otro lado y ya eres una persona diferente. Ha cambiado algo en ti, pero no solo por el hecho de que haya cambiado, sino porque los demás que están allí de testigos te dicen que ha cambiado. Sí, es decir, cuando se casa, pues ya, porque, o sea, la gente se casa siempre pues con testigos, delante de otras personas, y dicen, estamos aquí como para celebrar que ahora ya hemos cambiado de estatus. Antes estábamos solteros, ahora estamos casados. Este es el tema.
0: Ese de la boda también es curioso. Sí, cambias, ya eres casado, porque a partir de ahí solo puedes ser o viudo o divorciado.
1: Claro.
0: Y es
1: claro,
0: otro estatus, claro. Ya no volverás a ser un soltero.
1: Claro, claro. Y has constituido una sociedad en la cual, pues, tu manera de, incluso de ver la vida, ¿no? Y a veces cuesta un poco al principio, ¿no? Hablar de mi mujer, ¿no? O de mi marido, ¿no? O sea, porque cuesta un poco acostumbrarse a ese nuevo estatus, ¿no?
0: Ya no te digo nada de la paternidad, ¿no? Cuando tienes hijos ahí sí que te ha cambiado radicalmente, ¿no?
1: Absolutamente. Eso es un rito de paso en el mejor y más amplio sentido del término, cuando eres padre, madre, ahí ya padre ya para siempre. Esto es una cosa que no puedes volver atrás, que es una característica clásica de los ritos de paso.
0: Me decía, un primo, pasas de cambiar pañal a tu hijo a que te cambie pañal tu hijo. Y eso son dos pasos que son ineludibles, me decía el tío.
1: Son ineludibles en la vida, ¿no? El rito de paso, no estamos en un domingo para hablar de esto, pero el rito de paso máximo es la muerte, evidentemente, ¿no? Claro. O sea, cuando ya, a partir de ahí, ya las cosas, en fin, no sabemos lo que puede ocurrirnos ahí. La cuestión es que debajo de un rito de paso, debajo de una de estas situaciones, hay eso el cambio de estatus, el hacerlo públicamente, el verse de una manera diferente, y eso, a lo que yo voy, es un aspiracional. Es decir, la gente desea, anhela, quiere atravesar ese portal. Y ese portal a veces es muy difícil. Vamos a hablar aquí ahora de algo que se llama oposiciones.
0: Sí.
1: Imagínate lo que es ganar una oposición, ¿no? Después de años de estudio, finalmente lo consigues, ¿no? Y a veces se tardas pues 2, 4, 6, 8, 10 años ahí. Y claro, pero es un deseo de convertirse en, yo creo, lo que caracteriza el rito de paso.
0: Ahí también es otro gran portal, porque pasas de, no diré precariedad, pero sí de incertidumbre laboral, dice, bueno, ya ahora me voy a morir con un salario. Y ese portal, aunque sea muy crematístico, porque los que hemos comentado hasta ahora a veces son más espirituales, ¿no? Pero el crematístico también cuenta, ¿eh?
1: Claro. Sí, bueno, y hay pequeños ritos de paso que son parecidos a este, como digo, pero a lo mejor más pequeños, pues un primer trabajo, ¿no? Sí. Cuando yo realmente, después de estudiar, después de aplicarte, después de hacer tus prácticas, finalmente consigues un trabajo. Y ahí están todas las cosas en la vida que llevan delante la palabra primero o primer, son pequeños ritos de paso, ¿no? Imagínate la primera casa, ¿no? Aunque te vayas de alquiler, la primera vez que estás tú ahí, y eso son un poco como tus dominios, ¿no? O la primera vez que te compras una casa, o el primer coche, ¿no? Todo eso
0: caracteriza. ¿El primer libro que escribes también o no?
1: El primer libro que escribes, Jaume, no se te olvida nunca, es como un hijo. Yo recuerdo, bueno, no me reconocía yo cuando me acuerdo la primera vez que lo vi allí en la casa del libro, y no me parecía que había sido yo la persona que había escrito eso. En fin, este tipo de situaciones que, y ahí es donde yo quiero ir, y sería un poco como mi pequeña conclusión, no sé lo que piensas tú, pero de alguna manera vertebran nuestra vida. Es decir, sí, hacen que nuestra vida tenga una cadencia. Hay un sí, antes de, después de. Antes de los estudios, después, imagínate, antes era antes de la mili, después de la mili,
0: sí,
1: ¿no? Lo que
0: sí,
1: es un
0: sí,
1: enorme rito de paso que se producía ahí.
0: Bueno,
1: ¿no?
0: Ahora, el ritmo de paso brutal de nuestra vida ahora ha sido la pandemia, porque cuando pensamos en algo, bueno, ¿esto fue antes o después de la pandemia? ¿No te ha pasado a ti?
1: Exactamente, sí, ciertamente ahí como humanidad, como sociedad, atravesamos un gigantesco rito de paso que no sabíamos si íbamos a llegar al otro lado, que es otro elemento constitutivo de los ritos de paso de los de antes. O sea, tú te metías en la selva a cazar la fiera y volvías o no volvías.
0: Exacto.
1: Ahora lo que tú dices del pastel es más fácil.
0: Sí. Decía, no sé, no, la incertidumbre no es la misma de si saldrás claro, vivo de la claro, pandemia claro, o de la claro, selva a si saldrás vivo de comerte un pastel, ¿verdad?
1: Entonces, nuestro filósofo de cabecera, que le llamo yo, que es Byung-Chul Han, él dice que esta idea, ¿no?, de que los rituales vertebran nuestra vida, de que la vida hace que tenga una cadencia, los antes de y los después de, ¿no? Eso ocurre también en la paternidad y en la maternidad, ¿no? Cuando contamos los años antes o después claro, de que naciera el primer hijo, el segundo hijo, claro, etcétera, ¿no?
0: ¿Y la gente que renuncia a cruzar esos umbrales puede ser por miedo o puede por pereza o porque está bien como está y dice, no voy a ir a por ese umbral, voy a dejar de estudiar esto, no voy a casarme?
1: Imagínate, eso es una pregunta buenísima porque eso sería un poco como una especie de Peter Panismo, ¿no? Como el síndrome de Peter Pan, ¿no? Uh-huh. O sea, yo no quiero abrazar un poco la incertidumbre, el riesgo, ¿no?, de lo que sea, de meterme en unas oposiciones, claro, de escribir un libro, de una tesis, de tener un hijo, de tener una familia.
0: Porque todo esto es más una convención social o biología. Es decir, ¿estamos obligados como sociedad a seguir abriendo puertas y cruzando umbrales? ¿O es nuestro cuerpo, nuestra biología la que nos lleva a ello?
1: Pues yo creo que aquí hay dos respuestas. Hay una que es como una necesidad humana, ¿no? Ese aspiracional que la mayoría de la gente tiene, pero hay gente que no, como acabamos de decir, como que le da miedo. Y la otra idea es sobre el paso del tiempo, ¿no? Cómo los rituales vertebran el paso del tiempo. Si tú quitas eso, si realmente si no hubiera esos hitos a lo largo del tiempo, la vida se convertiría en algo muy difícil de manejar internamente y además más difícil de recordar, claro, porque todos los días serían iguales, todos los años no habría nunca un antes de y después de claro, dejar de fumar, otro rito de paso
0: sí,
1: que también tiene su tema, ¿no?
0: Sí, sí. Hay un rito de paso para los niños, bueno, aparte de, por ejemplo, de gatear y ponerse de pie o las primeras palabras, es el ir en bicicleta sin ruedecitas. Todos recordamos el día que quité wow, las ruedecitas a mi hijo y por dónde estaba, ¿no? Y no sé si es un rito de paso que luego recuerdas, yo no recuerdo a mí de pequeño cuando me lo hicieron, pero sí cuando lo hice a mis hijos. Es una tontería, pues, pero es un rito.
1: Pues fíjate, hay un caminito por el cual vamos todos, Jaume. Y ese pequeño o gran rito de paso es uno de los hitos insustituibles, que es el camino hacia la independencia, ¿no?
0: Sí.
1: Y hacia la libertad, ¿no? Que es ese proceso que empieza cuando se rompe el cordón umbilical y sí, acaba ya pues cuando te mueres, ¿no? Y poco a poco vas siendo como más independiente y te vas siendo como más lejos, ¿no? Claro, el hecho de que tú, la bici, ya no tenga esos soportes a los lados, te hace, de alguna manera, más libre, más capaz de,
0: sí, sí,
1: de ir más lejos, ¿no?
0: Claro.
1: Porque la bicicleta es capaz de hacer ya giros mucho más rápido, se mueve como el artilugio maravilloso que es, ¿no?
0: Y
1: efectivamente, yo lo recuerdo también.
0: Y aparte es una metáfora. La vida es como una bicicleta. Cuando paras de pedalear, te caes, ¿no?
1: Así es, así es. Por eso hay que seguir pedaleando siempre.
0: Ya desde luego, no, sí. No nos queda otra. Pedaleamos hacia un horizonte, hacia un cambio de umbral. ¿Y cuál sería hoy tú, precisamente, de qué hablaríamos a la hora del aforismo?
1: Bueno, pues Byung-Chul Han precisamente dijo: en todos los ritos de paso se muere para renacer más allá del umbral.
0: Pues sí, muramos para renacer más allá. Y renacerá también la semana que viene, el martes, tu newsletter, hola.jesusalcoba.com. ¿Qué tema propones?
1: Pues me apoyo en una frase de Susan Sontag para escribir esto de: no vivas en un barrio marginal de tu mente.
0: Ahí va. Mucha filosofía veo hoy junta, ¿eh?
1: Ahí, bien, bien, bien. Ahí vamos.
0: Nos harás pensar como siempre haces pensar a todos los oyentes. Muchas gracias y hasta la próxima.
1: Gracias, amigo Jaume.
0: Jesús Alcoba.
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0: Llegó la hora de empaparnos, conocer y aprender más de nuestra biodiversidad y de nuestra naturaleza con nuestro profesor Miguel del Pino. Buenas, buenos días.
4: Muy buenos días. Lo de empaparnos te ha salido volcado porque vamos al mar. Así que
0: claro.
4: No nos empapamos allí ya me dirás.
0: A ver, realmente este fin de semana en España empaparnos poco si no vas al mar. Calor mucho.
4: Efectivamente, hablamos de sudoración entonces, ¿verdad?
0: Ah, también, no es malo. También. Sí, es verdad, pero al final cuando sudoramos nos empapamos.
4: Muy bien, sí, soy yo.
0: ¿Verdad?
4: ¿Sabes por qué? Es el mecanismo del botijo. Sí. El mecanismo del botijo es la evaporación del líquido en el que impregnamos la piel. Ese líquido se evapora. Para evaporarse necesita calor. ¿De dónde lo toma? De la piel. Luego la refrigera. Decía un profesor de física que yo tuve hace muchos años, que era un gran profesor, cuando llegaba la hora de hablar de un aparato para medir la humedad, tal vez el psicrómetro, estábamos a ver qué aparato tan raro será eso. Y decía: buenos días, señores. El psicrómetro es el botijo. Y lo entendíamos todo.
0: Lo captabais a la primera.
4: A la primera, sí.
0: Digo, los perros, pero el otro día había un amigo que decía: tengo que pelar a los perros, una amiga. Tengo que raparlos porque ahora llega el calor y sudan. Los perros también sudan igual.
4: Los perros sudan solamente por unas glándulas sudoríparas que tienen entre los dedos.
0: Ah, pensaba que era la lengua.
4: Glándulas interdigitales.
0: Ah.
4: Pero claro, no son lo suficiente para refrigerar el organismo del todo. Tienen glándulas sudoríparas, pero ahí nada más. Entonces, el mecanismo de refrigeración que tienen los perros es a través, y otros muchos carnívoros, es a través de las mucosas bucales.
0: Ah.
4: Por eso el perro, cuando tiene mucho calor, el pobre abre la boca. Ajá. Abre la boca y saca la lengua. Y cuando la lengua llega a un metro, es que el perro tiene mucho calor. De hecho, es una de las formas que tiene de avisarnos de que está al borde de la congestión, cuando saca exageradamente la lengua. Además, el pobre, como son tan inteligentes, mira como diciendo, pero que vámonos a un sitio más fresquito, hombre. Sí, saben, tienen la forma de decirnos.
0: Mi perro le gustaba mucho, y era muy bestia, muy tonto, cuando era adolescente, y me iba a correr cuando salía de trabajar en el turno del restaurante, pues como a las 4 de la tarde en julio, imagínate tú, en el monte. Y el tío quería venir conmigo siempre.
4: Pobre.
0: Y una de las veces hizo mucho calor, iba sacando la lengua y yo no me fijé. Y paro, y había unos albañiles con un caldero con agua. ¡Chico, que vas a matar al perro! Y se puso el perro ahí a ver, lo dejaron en la sombra y el tío se quedó ahí. Y cuando volví, iba con el rabo entre las piernas como diciendo, este me va a reñir. Y yo le felicité.
4: Claro, muy bien.
0: Desde entonces él venía, se paraba donde estaban los albañiles, ahí a la sombrita, con su caldero de agua que le ponía el albañil, y dice, tú tira, haz el burro, que yo no me voy a...
4: La forma más angustiosa de ver un perro que he visto yo en mi vida, dijo, fue dramático, fue un perro que se había caído a un pozo seco en Arganda. No, ah. Perdón, por Parla. Llevaba 27 días dentro del pozo.
0: ¡Ostras,
4: dentro
0: pobre!
4: Del pozo.
0: Pobre.
4: Me llamó una compañera que lo pasó por Parla y lo vio yo, tal. ¿Qué podríamos hacer? Estaba angustiada. Digo, pues está claro, llamar a los bomberos.
0: ¿No? Claro.
4: Llamé a los bomberos y me dijeron algo que no se me olvida porque me pareció tan lógico. Me dijeron, nosotros con mucho gusto vamos y le ayudamos. Con dos condiciones. Primera, que no seamos en ese momento necesarios para las personas.
0: Claro.
4: Y segundo, que no corra riesgo la vida de nuestros hombres. Digo, mira, las dos condiciones me parecen de un lógico total. Que a las no sé cuántas de la mañana iba yo con mi panda.
0: El Seat Panda.
4: Al que hace poco una elegía en Nuestra Libertad Digital, elegía un viejo panda.
0: Pues sí.
4: Iba yo con dos coches de bomberos detrás por los sembrados de Parla y sacamos al perro, cosa que les agradecí enormemente. Y todavía uno de aquellos policías, decir, si no tuviera yo ya una perra, me lo quedaba.
0: Qué mono.
4: Me quedaba yo. Y se bebió el pobre un cubo de agua.
0: Estaría deshidratado, pues, claro.
4: Totalmente. Yo intentaba frenarlo. Yo no le deis todo de una vez, que beba. Pero aquello no había que lo parara.
0: De la manera.
4: El pobrecito bebió todo lo que necesitaba. Lo adoptó un señor que era cantante, por cierto. Perdóname si me oyes, querido. Pero no muy bueno, pero una maravillosa, pero una maravillosa
0: persona.
4: ¿Verdad? Y lo adoptó y el perro vivió muchos años. Aquello salió por los boletines de muchas sociedades protectoras de animales, el ejemplo de aquellos bomberos de Parla. Bien.
0: Bueno, vamos a lo nuestro.
4: Vamos
0: al mar. Y hoy hablamos de la orca. Dices, el titular es El Predador Formidable. Y te iba a preguntar algo que tú ya me has dicho que cuidado. No es ballena ni es asesina. Yo te iba a decir, la ballena asesina. Y tú dices, ten cuidado, Jaume.
4: Si llegas a decir eso, ¿dónde tengo la garrota?
0: Te vas corriendo, te marchas aquí.
4: Vamos a ver, sí, se suele decir el titular sensacionalista sobre la orca es la ballena asesina. Ni es ballena ni es asesina. No es ballena porque a lo que más se puede comparar dentro del mundo de los cetáceos, del monstruo ceto de la mitología griega, es a un delfín. Es decir, más bien la orca sería un superdelfín. Porque, y ahora si no consigues taparme la boca con tus enormes manos...
0: Adelante.
4: Diré la
0: suéltala,
4: técnica.
0: Atentos.
4: Vamos a ver, los cetáceos, cuando me pongo serio, da asco, ¿verdad? Los cetáceos, nombre que viene para ese grupo de animales marinos, como digo, del monstruo ceto de la mitología griega, sí. Se dividen en dos grandes grupos. Los odonto, ¿a qué me suena esto? Odontólogo, a dientes. Odontocetos y misticetos. Quiere decir, cetáceos con dientes y cetáceos que en lugar de dientes tienen un mecanismo muy especializado, las barbas.
0: Sí.
4: Las barbas
0: que
4: para
0: hacen de filtro,
4: filtrar.
0: ¿No? Exactamente.
4: Hacen de filtro. Entonces, la orca tiene dientes, tremendos y poderosísimos y formidables dientes. Es un odontoceto. Por lo tanto, más delfín. Que ballena.
0: La ballena tiene filtro.
4: La ballena tiene filtro, efectivamente. La ballena... Perdón, señora Orca, ¿me permite un momento que haga una digresión? La ballena ha roto una regla ecológica fundamental, que es que el predador no debe ser demasiado grande con relación a sus presas. Tiene que ser proporcionado. Quizá la regla del 10%, por ejemplo, un predador de 100 kilos, pues debería comer presas de 10 y así sucesivamente, porque ¿para qué quiere un predador, para qué quiere un león cazar ratones? Claro. Y lo, con un zarpazo va a matar 4, pero no le van a suponer la suficiente energía para justificarlo, ¿verdad? Entonces la única forma de que un animal se haga enormemente grande, gigantesco como una ballena, es no comer muchos peces, que no habría suficiente, sino algo, una solución genial, abrir la boca. Y en un mecanismo comparable al de una jeringa de inyección, la lengua enorme echará hacia afuera el agua, cierra esa rejilla que son las barbas y se queda con lo que hay dentro. ¿Qué se queda? Los cangrejitos minúsculos del krill. Pero es que son muchos miles de cangrejitos. Claro. Y así es.
0: Es como la pesca por arrastre, para entendernos.
4: Muy parecido, muy parecido. Y de esa manera la ballena se puede permitir alcanzar el gigantismo, porque no tiene que especializarse en matar grandes peces marinos, sino simplemente en comer miles y miles y miles y miles de cangrejitos. Algo parecido en el aire, Jaume, pasa con los vencejos, golondrinas y aviones, que lo que hacen es filtrar lo que se llama el plancton aéreo, sí. Los millones de mosquitos que quedan atrapados en su boca, que se mantiene abierto mientras vuela.
0: Qué bien. Vale, entonces ya quedamos en que, aunque se parezca a una ballena, no es una ballena.
4: No es una ballena, sino
0: porque tiene dientes.
4: Le voy a llamar superdelfín.
0: Con lo cual, ¿es mamífero también como el delfín?
4: Mamífero como el delfín. Inteligente como un demonio, cazador. La naturaleza quizás no haya hecho nunca en toda la historia de la evolución un predador tan formidable como la orca. Porque primero, al moverse en el medio acuático, tiene una capacidad de maniobra mucho mayor que en tierra, y para colmo tiene algo que tienen los mamíferos y que hace gala, la inteligencia. La orca es un predador inteligentísimo. Puede hacer cosas tan formidables como quitar el agua para que caigan las crías de leones marinos en la costa y a continuación atraparlas.
0: ¿Ah, sí?
4: Sí, son muy inteligentes. Y además han inventado algo también parecido a lo que hace el lobo, En tierra firme, que es cazar en grupo, organizarse en jaurías en el mar, de donde no hay quien se escape. Se trata de un animal portentoso, prodigioso, del mayor, no digo en tamaño, sino en eficacia, posiblemente predador. Ríete del toto del tiranosaurio que se arrastraba por ahí con aquellas patitas, ¿no?, que haya producido
0: jugarle. Vi un vídeo esta semana de una orca, igual es inteligencia artificial, pero se ve en una zona como una repisa, digamos, marina, la orca saca un pez. Y están ahí todas las gaviotas y espera. Y cuando una gaviota va a coger el pez, se come a la gaviota. O sea, entendí que en este caso ella era carnívora y que además era muy lista.
4: Puede que se trate de inteligencia artificial, pero la orca es capaz de hacer cosas parecidas, parecidas a eso. Y sobre todo al cazar en grupo se organizan. Cazar en grupo necesita una inteligencia notable en todo lo que sea funcionar,
0: claro.
4: Rompiendo la individualidad.
0: Distribuirse el trabajo sin hablarse.
4: Exacto. Bueno, pues sin hablarse.
0: Bueno, a su manera.
4: Lo que pasa es, querido Jaume, es que no las entendemos lo que dicen. Porque todos los cetáceos, las orcas entre ellos, son capaces de comunicarse, una comunicación oral, vocal, que el hombre no ha llegado a entender y seguramente no entenderá nunca. Las orcas, entre otros prodigios, son su individualidad también física. No son todas iguales. Las manchas, esas manchas que le confunden entre el oleaje, entre el claro oscuro de la superficie del mar, son distintas de unos ejemplares a otros. También la longitud, el tamaño y la pigmentación de la gran aleta dorsal que sale hacia arriba. Animal prodigioso.
0: Ese también le hace distinta a la ballena y más parecida al tiburón.
4: Sí, mira, efectivamente la morfología es más de tiburón que de ballena.
0: Sí.
4: Pero es que es más lo que más parecido a lo que hace un tiburón que lo que hace a una ballena.
0: Yo recuerdo en los años 90 hubo mucha polémica con la orca Ulises.
4: Pobre Ulises.
0: En el zoo de Barcelona se le quedó pequeño el espacio y lo llevaron a Miami, me parece, a Florida.
4: Sí.
0: En un avión especial se montó una gordísima que si no va a sobrevivir, y al final creo que sobrevivió allí.
4: Hijo, se le quedó pequeña la piscina y se le quedó pequeño el cerebro a los llamados activistas, que ahora vuelven a atacar. Porque mira, en este momento España se puede presumir, qué diablos, de tener el mejor zoológico del mundo. Como digo, repito, por si no me han entendido, el mejor zoológico del mundo.
0: Tenemos varios en España, muy buenos.
4: Pero hay uno que destaca en el mundo entero.
0: Sí.
4: Se trata del Loro Parque.
0: Ah, el Loro Parque,
4: En el Puerto de la Cruz,
0: sí,
4: en Tenerife. Eso que empezó, lo he contado alguna vez, si lo he contado yo alguna vez, cambia la conversación. Pero hace buen tiempo que yo inauguré el Loro Parque, que era un hotel regentado por una familia alemana y que tenía una preciosa colección de cerámica de loros. Y unos loritos allí en el jardín y tal. Eso es hoy el mejor zoológico del mundo.
0: Se empezaron con loros y han seguido con más cosas.
4: Sí, efectivamente, pero han seguido con más cosas, que ha pasado a ser, como digo, el mejor zoológico del mundo.
0: ¿Y cómo lo han conseguido?
4: Pues poquito a poco, con inversiones, con proyectos, porque no se trata ya solo de lo que tiene el Loro Parque en cuanto a exhibición, sino a los proyectos in situ y ex situ. Por ejemplo, proyectos en Brasil para la salvación del guacamayo barba azul, que estaba a punto de la extinción porque los turistas compraban sus plumas. Las plumas del guacamayo barba azul en Brasil son un tocado, un símbolo de los grandes jefes y tal. ¿Querrás creer nuestros oyentes que el Loro Parque ha establecido un proyecto para que los indígenas de ahí aprendan a fabricar plumas totalmente
0: imitándolas.
4: Y que eso es lo que compran ahora, eso es lo que compran ahora los turistas, las plumas de imitación hechas por los indígenas, que con eso sobreviven espléndidamente.
0: Pues eso es lo bueno de los naturalistas de un parque, que se las ingenien para mejorar todo esto.
4: Exacto. Bueno, pues el Loro Parque tiene también orcas, por cierto, en la gloria bendita del mar, ¿no? Bueno, pues están ahora mismo con una presión de un grupo de llamados activistas que quieren que esas orcas vuelvan al mar otra vez y tal. Esta maldición de las instituciones zoológicas, que tienen que ser y son, bueno, en algunos casos eran sitios siniestros, pero hablamos del siglo XIX, en este momento los zoológicos son una institución de primerísima categoría científica. Repito que el Loro Parque de la Cruz, del Puerto de la Cruz, es el mejor del mundo, pero tenemos otros muchos, por ejemplo, el de Madrid, sin ir más lejos, el de Santillana del Mar, los de las costas mediterráneas, en fin, no había Cabarce, ¿no? El maravilloso santuario de Cabarce. Sí. Y la presión ecologista, tratando de humanizar todo este tema, bueno, ecologista, activistas que dicen ser, la presión tachando de prisiones de animales, ha hecho mucho daño, porque, no sé, tú, no sé cómo moverte a la protección del lagarto tuátara, me darías 200 euros que necesito.
0: Venga, va. Calderilla, venga, te lo doy.
4: Ahora, si te enseño un lagarto tuátara y lo ves, y le ves el ojo pineal en lo alto de la cabeza, y tal,
0: después me fascinará y diré, voy a invertir.
4: Miguel, 200 euros no te voy a dar, pero toma 30. Bueno, 30 tuyos, otros que me dé Alicia, Emma que me dé otros tantos, consigo sacar el dinerito suficiente. Quiero decir, la divulgación, el ver a los animales no viven en las cintas de vídeo, los animales viven en la naturaleza, y la función de los zoológicos es muy importante, siempre que sean buenos como deben ser y que los animales tengan garantizado su etograma. El etograma es el inventario de comportamiento. Un animal en un zoológico lo que tiene que hacer es lo mismo que haría en plena naturaleza, que se revuelca en el barro. Ponga usted una barrizal allí.
0: Ponga barro.
4: Ahora, que llega un turista y se asusta, qué sucio, está lleno de barro. No, es que el jabalí se revuelca en el barro, ¿sabe usted? Y lo necesita. Es que el agua está verde, sí. Es que esa agua con verdín es necesaria porque los patos, en fin, no sé.
0: Sí.
4: Entendemos lo que
0: perfectamente.
4: Que no se trata. Es algo parecido a las residencias caninas, Jaume, perdón por el salto. Pero hay veces que algunas personas que llevan su perro a una residencia para pasar el verano, cuando vuelven, dicen, ay, pero no tiene moqueta como en casa, yo sé, no, pero mire, tiene un veterinario de guarda y permanente. Es una buena residencia.
0: En efecto.
4: Hay las humanizaciones.
0: O sea, ¿y el futuro de las orcas por dónde pasa? ¿Por sistemas como el Loro Parque, aunque tengan polémica? ¿O?
4: No, el Loro Parque y sus orcarios, pues es una guinda en la tarta. La salvación de estos animales marinos pasa fundamentalmente por evitar la contaminación del mar.
0: Vale.
4: También las artes de pesca exageradamente desarrolladas, que no son, la palabra no me gusta, pero lo voy a emplear, si me perdonan los oyentes por una vez, sostenible, que lo de sostenible viene de un error, sostenible quiere decir duradero.
0: Duradero,
4: sí. Que no acabemos con los recursos, que lo mantengamos bien. Entonces, para las orcas pueden ser lo que se llama un indicador ecológico. Si las orcas están bien, si sus poblaciones se mantienen estables, si no disminuyen, quiere decir que lo estamos haciendo bien. Y lo que digo para las orcas en este momento lo podría extender a cualquier tipo de animal marino, incluidos también los peces, los pescados, ¿verdad? Entonces, estas posturas pseudo-naturalistas de los llamados activistas, y me gustaría terminar con un ejemplo personal que no es de las orcas, hijo. Me llama hace mucho tiempo ya la que era directora del Museo Nacional de Arte Reina Sofía. Me dice que han tenido, no sé si voy a decir algo indiscreto, bueno, lo voy a decir, ya he empezado, que han tenido una denuncia ecologista porque tienen una performance que llamaban ellos, que llamaban Amazonía, donde habían reunido pues una serie de objetos de arte de las tribus amazónicas, algunos muy antiguos, escudos, máscaras, tal, y lo tenían con un gran volador, un enorme jaulón tremendo, habitado por varias especies de loros, que estaban... yo creo que solamente el lorito mío se puede... se llama Forpus... que se puede comparar en bienestar a aquellas criaturas.
0: Estaban como reyes.
4: Mira, cómo volaban, qué alegría tenía. Pero habían entrado ahí cuatro activistas y habían denunciado al Reina Sofía por tener mal a aquellos animales. Y me dice la directora que si puede hacer un informe dando mi opinión sobre el tema. Yo, claro, como digo, como biólogo, pues mi impresión personal, salvo error, es que estos animales están maravillosamente cuidados, con todas las condiciones. Muchas gracias, ¿me certificaría usted esto? Ah, por supuesto. Y hice ahí un informe. Pues sí, el activismo mal entendido, exagerado y tontón, por no decir memo, que ha hecho mucho daño a la naturaleza, querido yo.
0: Pues sí. Las orcas.
4: Me has cortado perfectamente cuando yo me iba a enfadar. Muy bien, ya.
0: No te enfades más. Las orcas, bueno, ni ballenas ni asesinas.
4: Ya me he peleado un par de veces hoy, creo que tengo suficiente.
0: Ya tranquila, pues. Ya tranquilidad, ¿verdad? Muy bien. Bueno, su comentario de esta semana.
4: Pues yo creo que la orca.
0: Sorpresa, la orca.
4: La orca va a merecer enseguida un tratamiento. Hecho. Pero la orca nos llevará al mal activismo y a que entendamos bien y no humanicemos los comportamientos de los animales.
0: Pues así, lo leeremos aquí en Libertad Digital. Gracias, y lo hemos escuchado, querido, en la mañana del fin de semana. Miguel del Pino, muchas gracias.
4: Un verdadero placer, querido. Adiós, adiós.
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0: Incorporamos nuevo libro de literatura infantil y juvenil a la biblioteca de Elia, en memoria de Elia Rodríguez, Cao o Cou, la historia más grande jamás contada, editada por Anaya, escrita por Care Santos y Adrián Olmedo, madre e hijo. Care Santos, buenos días.
1: Hola, buenos días.
0: ¿Cómo ha sido eso de escribir juntos a cuatro manos, madre e hijo?
1: Bueno, pues muy emocionante y muy bonito, la verdad. Y me hubiera gustado que pudierais hablar también con Adrián, que es el coautor de la historia.
0: Sí, me acaban de decir que la cobertura estaba muy mal, se le oía muy mal al pobre, pero bueno.
1: Sí, vaya, que la verdad es que es una entrevista al 50% esta, porque bueno, él es la parte joven de la historia, un autor debutante y una cabeza caliente, yo creo. Ha sido emocionante escribir con él porque no solo es mi hijo, sino que es, yo creo, un escritor con mucho futuro.
0: Entonces, a partir de ahora, va a seguir él escribiendo y publicando, a ver si gana más premios. Habéis ganado el premio Anaya de Literatura Infantil y Juvenil con este libro, ¿verdad?
1: Sí, sí, sí. Sin duda que va a tener un carrerón, no tengo ninguna duda.
0: Habéis contado con las ilustraciones de Óscar Llorens. Estamos hablando de una piedra que tiene 471 millones de años y desde primera persona nos explica cómo es la vida de una piedra, si tuviera vida hasta ahora, de forma irónica y divertida. Eso, trasladado a dibujo y a texto, ¿cómo se hace? Primero dibujo, luego texto, ¿cómo lo habéis hecho?
1: Bueno, pues también esto debería contestarlo Óscar Llorens. Nosotros estuvimos muy, muy contentos cuando supimos que él iba a ilustrar el libro, porque realmente su trabajo es maravilloso. No lo conocíamos y bueno, lo descubrimos justo cuando los editores nos presentaron su trabajo, pero yo creo que no podía haber un ilustrador mejor para esta piedra nuestra, ¿no? Y de la misma manera que fue difícil dotar a la piedra de vida, también creo que para él fue todo un reto hacer de la piedra algo simpático y animado que pudiera encandilar a los lectores. Yo desde luego no tengo ni idea de dibujo, pero creo que no tuvo que ser nada fácil.
0: Care, ¿cómo se os ocurrió utilizar el humor y la filosofía y una piedra para explicarnos Érase una vez el hombre, la historia de la humanidad?
1: Bueno, esta piedra existe en realidad, sí. Y por eso os decía que la entrevista no tiene mucho sentido sin el otro autor, porque es una piedra que me trajo Adrián cuando era muy pequeño, el año en que empezaba a bucear. Es decir, que la historia ya fue de los dos desde el primer momento, ¿no? Esa piedra, fue una piedra que él encontró bonita y me trajo del fondo del mar para que yo la tuviera, pues yo la he tenido todos estos años encima de mi escritorio como uno de los regalos más bonitos que me han hecho nunca. Y el año pasado, pues hablando casualmente con él, hablamos mucho de historias, porque él vive también de contar historias, él viene del mundo del cine, sí. Y se nos ocurrió, pues tenemos que escribirle una historia a esta piedra, que es una piedra que tiene que ver con nosotros, con nuestra propia historia y con lo que hemos hecho en la vida, ¿no? Y eso es lo que hicimos, pues imaginar cómo sería la biografía de esta piedra si ella misma se dispusiera a contarla, y la contamos.
0: Uno ve también una analogía con la piedra filosofal, aunque sea muy lejana, ¿no?
1: Bueno, no sé si tanto, pero sí, la piedra, claro, la piedra tiene mucha experiencia, ha tenido muchos años para pensar y reflexionar, y 471 millones de años dan para bastante filosofía, creo yo. Y piensa mucho y no habla nada, porque claro, es un personaje que es silente durante toda la novela, lo único que hace es pensar. Sí. Por eso también filosofa tanto. Y también porque queríamos darle algo más de profundidad a la peripecia y nos basamos en el viaje del héroe de Joseph Campbell y las diferentes etapas de la aventura de la piedra por el mundo, pues siguen también esas etapas del viaje de Joseph Campbell, desde la erupción del volcán del que sale hasta las manos del niño que se la regala a su madre.
0: Exacto, que ahí sería la parte más familiar, ¿no? La parte más,
1: sí,
0: más
1: por propia vuestra.
0: Hay otra piedra ahí llamada Pietro, que habla de que la vida es un largo malestar, que es desencanto. Contraponéis, por tanto, los negativos con los positivos, ¿no? Porque la piedra Cao es positiva 100%, transmite buen rollo.
1: Bueno, esa es la idea también, no solo buen rollo, sino sentido del humor, ¿eh? La sí. vida sin sentido del humor no sería lo mismo, primero por la distancia necesaria que el humor establece, y luego nosotros mismos somos autores con sentido del humor, y es una novela, no nos olvidemos, dirigida a los niños, y pensamos que había que contarla de una manera que fuera no solo simpática, sino que ellos pudieran reírse en más de una ocasión.
0: ¿Para qué edad más o menos está recomendada esta lectura?
1: Esto siempre lo dicen mejor los editores que los autores.
0: Sí, ¿verdad?
1: Pero 8, 10, por ahí van los tiros.
0: Hay un mensaje también para los niños, creo yo, que dice que la aventura la viven sin esperar a que llegue a vivir. A la, o sea, la aventura la puedes crear tú y puedes ir por delante de la aventura, ¿no?
1: Sí, la piedra en la novela se pasa todo el tiempo deseando que empiece la aventura y sin darse cuenta de que la aventura ya ha empezado, ¿no? Y no solo ha empezado, sino que está ya muy avanzada. Esto es algo que a menudo nos pasa a las personas, ¿no? Estamos como poniendo las expectativas siempre en el futuro y olvidándonos que la vida ocurre en presente. Y sí, hay este y otros mensajes, claro, de más calado y más profundidad. Siempre la intención es que una novela la pueda leer el lector infantil a quien va dedicada, pero que si la lee su madre o su abuela, pues tenga también algo que ofrecerle, ¿no? Esta sería la idea. Creo que este mensaje tan contemporáneo, por cierto, porque es el mensaje del mindfulness y de todas estas cosas que están tan de moda, pero este mensaje creo que es un mensaje importante para la vida. Deja de pensar en el pasado y de prever el futuro, que lo que ocurre está ocurriendo aquí y ahora.
0: Claro. Están dinosaurios, están otros animales, la rana, el sabio de la laguna. En efecto, uno puede transponerlo, ¿no?, a lo que son los personajes de nuestra sociedad actual, ¿no?
1: Sí, también, claro. Y una vez más, ¿no?, al recorrido del héroe de Joseph Campbell, el sabio de la laguna, es el guía, ¿no?, el guía espiritual o el sabio que nos aconseja en algún momento dado cuál es el mejor camino a tomar. Y debo confesar que es uno de nuestros personajes favoritos, y más todavía después de ver la ilustración que hizo de él, que nos parecía simpatiquísima, Óscar Llorens. Ese sapo, ¿no?, que es un sapo que está como una cabra, por cierto, está muy loco. Ese sapo que es el que aconseja a la piedra lo que tiene que hacer, y la aconseja de una manera que ni ella misma sabe que le ha aconsejado, ¿no? Pues es quizá el más o menos hacia la mitad de la novela uno de los momentos culminantes.
0: La montaña chispa, el sol terco, en fin, está preciosa este trabajo, muy bien trabado, y efectivamente termina con ese regalo del hijo a la madre, como es ese regalo que habéis tenido de la piedra y luego de ese trabajo juntos. No sé si preparáis más libros a cuatro manos o cada uno tenéis ya vuestra vida por separado, ya bien trabada.
1: Sí, nos ha gustado esto de escribir juntos. Preparamos más cosas y también preparamos cosas por separado. Adrián anda escribiendo un volumen de cuentos y yo ando en mis mil cosas de siempre. Vamos,
0: como siempre.
1: Sí, no sé trabajar en una sola cosa. O sea, que sí, que vamos a dar guerra juntos y por separado.
0: Un abrazo, Adrián, si nos estás escuchando. Estaba mal la cobertura, Care. Un abrazo. Gracias por atendernos, Care Santos.
1: Gracias a vosotros.
0: Care Santos y Adrián Olmedo han ganado este premio. Cao o Cou, la historia más grande jamás contada. Editada por Anaya. Libro que incorporamos a la biblioteca de Elia Rodríguez. Seguimos en dos minutos.
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0: Las 11 en Canarias, segunda hora, es la mañana del fin de semana de este domingo, 24 de mayo. Hoy en Educación, nuestro amigo Javier Urra desde Recurra Ginso. Javier, buenos días.
1: Muy buenos días desde Estella en Navarra, que he venido, ha fallecido una tía mía de 90 años, pero ha descansado y estoy con mi querido tío Tito, que me enseñó a conducir, y esas cosas no se olvida, o sea que estoy aquí pasando la mañana con mis primos, con mi tío, pero con los oyentes, la vida, en un día primaveral de domingo y encantado de estar con vosotros.
0: Pues sí que lo sentimos, aunque sí. Bueno, dentro del mal momento al menos uno aprovecha a estar con la familia y a compartir,
1: claro,
0: ¿no?
1: Que sí, claro que sí.
0: Me comentabas el otro día que los campamentos y la naturaleza ayudan mucho a los jóvenes. Sí. Se prepara el verano. Supongo que es buen momento para empezar a pensar que esto hay que hacerlo sí o sí, ¿no?
1: Esto hay que hacerlo sí o sí. Mira, estoy aquí con José Luis, que es primo mío, y José Luis era un niño que sus padres me decían, oye, que solo come plátanos. Me lo llevé al campamento, aprendió a estar en la naturaleza, a compartir, a comer de todo. Los campamentos son, Jaume, esenciales, porque te alejas de los padres y los padres de los niños, porque estás con iguales, porque estás en la naturaleza, porque corres, porque juegas, porque haces gincanas, porque te ríes en el fuego de campamento, que ahora ya no se puede hacer fuego, pero bueno, hay un lumigas. Claro, pero sobre todo porque miras a las estrellas por la noche, porque sabes que cuando hay una tormenta lo que te va a acabar pasando es que te mojas. Y somos demasiado urbanitas y hay que estar, y hay que ver las lagartijas, y hay que ver que si no echas sal en una zona, pues llega la vaca y te con una lengua te da un lengüetazo en la cara. Es pura naturaleza, es puro compartir, y la gente genera un carácter muy bueno. Me consta, y quiero que lo sepan los oyentes, que Jaume Sagalés, que es un tipo encantador, esto lo digo yo, además de alto y fuerte, es muy, muy maja persona. El otro día le preguntaba, ¿tú has ido al campamento?
0: Y he ido a campamentos, y además, hay una evolución que cuando uno lo disfruta y se integra mucho en esos equipos de Boy Scouts o campamentos de lo que sea, acaba siendo monitor, y es un momento muy bonito, la verdad, ¿eh? Claro, mucha responsabilidad, sí. También te diré.
1: También. Pero la gente es atrevida en ese sentido, en el mejor sentido de la palabra, valiente. Porque si tú piensas, oye, ¿qué cosas esas pueden pasar? Un chico se puede caer, una víbora, si te pones a pensar, no lo haces. Pero la vida también es afrontamiento cariñoso del riesgo, de la sonrisa, del compartir, de la naturaleza. Bueno, yo creo que la gente que ha ido a campamentos, si se me permite, se le nota. Y digan lo que digan algunos, igual, cuando la gente lee, también se le nota. Pues sí. Pero el campamento me parece fundamental. Por lo tanto, yo, mis nietos han ido al campamento de peregrinos. Pero es que la niña vino desde Costa Rica, que es donde vive con sus padres, y estuvo en el campamento, integrada, etcétera. Pero no se trata de ir a aprender inglés, que no tengo nada yo contra el inglés. Se trata de ir a jugar, de hacer una marcha, de hacer una tirolina, de saber por qué el musgo nace en un lado de un árbol y no en otro, de saber ayudar a alguien que se está ahogando. Todo eso lo da un campamento con el sol, con la lluvia, con los días, con el echar de menos a la familia, aunque luego digas que no ha sido así. A mí eso me parece que es realmente genial.
0: Dejar la tecnología de lado, aunque utilicen, por ejemplo, los monitores la tecnología para algunos actos en concreto, ¿no? Y conocer cosas. Hay algunos, por ejemplo, chavales jóvenes que vienen fascinados de la marcha nocturna, ¿no? Y la están preparando durante todo el año. Fíjate, el año pasado coincidí con este, es decir, que lo recuerdan y cuando repiten quieren, aunque sea un máximo esfuerzo, que es el día que van a caminar más o van a dormir peor, eso lo recuerdan con cariño siempre, ¿no?
1: Totalmente de acuerdo, Jaume, porque el esfuerzo también es algo que te hace decir, joder, mereció la pena. Yo ya te digo, he llegado esta mañana, he viajado rápido aquí a Estella y me he encontrado con muchos caminantes, muchos que van a hacer el Camino de Santiago, que van ya con su macuto, que van con mucha ilusión.

0: llevan dolor en los pies, casi seguro, que cuando lleguen a Santiago, tú fíjate, han venido, han cruzado, ¿no?, la frontera desde Francia, han venido por Roncesvalles, han llegado a Estella, y tú fíjate, kilómetros que les quedan, más de 650 kilómetros, pero ese encontrarse consigo mismo, ese caminar, ese aspecto espiritual, que no necesariamente es religioso, ese ayudar a otra persona que desfallece en un momento por lo que fuere. Joder, la gente que hace el Camino de Santiago te dice, hubo un antes y un después. Pues igual pasa con el tema de los campamentos, ¿no? Me parece que eso es absolutamente fundamental. Campamentos, sí, Camino de Santiago, sí, contacto en la naturaleza, sí, y compartir, compartir con los demás, gustar de la naturaleza, del sol, de la lluvia, bueno, y de la evolución. Como tú dices, hay una edad para ser acampado, hay una edad para ser monitor, y yo que tengo ese pequeño mono, subo a Peguedinos todos los años, es la parte de arriba del Escorial, sí, para que lo que son ahora por los monitores me pregunten, oye, señor, ¿y si pasa esto? ¿Y si ocurre lo otro? Y bueno, y entonces yo me siento uno más. Naturalmente, luego no soy uno más, no tengo esa fuerza que se tiene a los 20 años.
1: ¿Pero sales con la mochila al hombro o no sales con la mochila?
0: Pero sí, sí, claro que voy con la mochila, lo que no la cargo mucho. Ni la cantimplora, claro. Pero la vida es compartir la linterna, la vida en ese sentido es un campamento. Yo cuando decías tú de Recurro a Ginso, cuando la gente viene a ver mi centro, dice, oye, pero realmente este centro parece un campamento. Bueno, es el mejor piropo que me pueden decir, sin duda.
1: Siempre la parte lúdica enseña mucho más, lógicamente, y esas dos semanas pueden, como tú bien dices, enseñar mucho. Pero hay que ir preparado, hay que ir con ganas de ese viaje interior. Hablabas del Camino de Santiago. ¿Puede haber gente que pierda el tiempo yendo a estos sitios? O se
0: no,
1: siempre...
0: No. Hay que ponerse. Yoma, hay que pensar, hay que sentir y hay que hacer, pero yo creo que la vida es hacer. Y tú te pones a hacer y cambia la forma de pensar y de sentir. Y tú fíjate que yo a los chicos los llevo al campamento, pero también los llevo al Camino de Santiago. Y mis chicos son muy problemáticos algunos, y no quieren ir, y solo ponen pegas, y llueve, o hace calor, todos son pegas. Pero de pronto dicen, y a la vuelta dices, ¿qué tal? Y dices, joder, una maravilla. Qué bien con los responsables que han ido, qué bien me ha venido, cómo he cambiado, cómo he reflexionado, pero le has tenido que empujar, que obligar. Pero como aprender a la bicicleta, un día le tienes que quitar los ruedines, y para nadar en la piscina, pues un día tienes que echarte al agua. Es decir, hay que dar un paso, y en la vida hay que levantarse también del sofá. Bueno, bien lo sabes, Yoma. Y eso me parece que esa suerte, y cuando los padres suben al campamento, que se echan de menos padres e hijos, pues qué bien que se echen de menos, pero no existe el aburrimiento, como dices tú, no existen las tecnologías, porque la naturaleza y la creatividad te lleva a tantos juegos para ganar, para perder, para competir, para divertirte, para disfrutar, cada uno con su carácter, cada... pero te sientes parte, ¿no?, del grupo humano y de la naturaleza, que es parte esencial.
1: Señora. Los monitores decíamos en su momento que cuanto más sucio te vean el día que van los padres, más has disfrutado. No sé si es
0: claro,
1: un paralelismo directo.
0: Yo estoy de acuerdo. Es que yo anteayer comía con Santiago Nogaledo. Santiago Nogaledo ha sido el jefe de campamento. Tiene 96 años. Y me dice, bueno, en agosto cumplo 97. Digo, oye, no te hagas el mayorcito ahora. No te hagas el mayorcito. Bueno, es de León. Y acabamos tomando un orujito blanco. Nadie le va a decir que le sienta mal, porque tiene 96 para 97 años. Y una vez, delante de mis responsables, le dije, Santiago, ¿cuántos chicos han pasado por el campamento? Hicimos el cálculo, no me equivoco, Jaume, no me equivoco, 150.000. Y le dije, ¿problemas? Hizo un silencio que no olvidaré mientras viva. Y dijo, ¿problemas? No. Y hombre, aquel que se rompió la cabeza al húmero, aquel que le picó una víbora, aquel que... Dijo, pero esto no son problemas, Javier. Eso es una lección, Jaume, magistral.
1: De vida.
0: En esta sociedad de la cobardada, del miedo, la vida, hay que enfrentarla, hay que vivirla, hay que compartirla. Y eso la gente de campamento lo sabemos, porque hay muy buen tono, muchas ganas, mucho respeto al otro, mucha ayuda al niño que por lo que sea un día está llorando o se siente triste. Y ese poder ayudar también hace sentirse fuerte. Yo llevé a niños de educación especial de Apascovi en Villalba. Cuando empezábamos, tengo 68 años y yo empecé con 20, fíjate, años. Sí. Y fueron unos acampados ejemplares, uno sin novedad, otro con parálisis cerebral, alguno con muchas dificultades para caminar. No, si no hace falta ser un atleta. Eso me lo explicaba muy bien otro navarro, Miguel de la Cuadra Salcedo. Se trata de hacer deporte para sentirte bien, no para una vigoresia, no para vender un cuerpo como imagen ante los demás.
1: Sí. Tiene aquí Bego Iglesias un tuit y Alicia nos decía, ¿no?, que no tiene pueblo, no ha ido a campamentos, pero en cambio, por ejemplo, ha hecho el Camino de Santiago. Cada uno puede hacerlo a su manera, pero lo importante es que disfruten de la naturaleza.
0: Sin duda.
1: Javier Urra, disfruta de la familia. Un fuerte abrazo a todos. Lamento que sea por ese motivo.
0: Esta tierra bonita que es Navarra, Estella, que es todo del siglo XII y Camino de Santiago. Un abrazo, queridos.
1: Un abrazo muy fuerte, Javier Urra.
0: Adiós.
1: Desde Recurra Ginso, aquí en Es la Mañana del fin de semana.
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1: Habrán visto en TikTok y en redes, en otras redes sociales, y se ha hecho una campaña viral, digamos, de debate sobre estos vídeos creados por inteligencia artificial en los que hay un protagonista o una protagonista que nos llevan a viajar al pasado. Corresponsales en el túnel del tiempo. Hoy nuestro viaje nos lleva precisamente a estas otras épocas de nuestra historia. Hay varios de ellos. Hay uno que me hace especial ilusión, pues porque conozco a su familia y le conozco a él. Se llama María Entre Épocas. Lo tiene en TikTok, María Entre Épocas. Y le puede llevar desde el viaje a la Atlántida, el día que desapareció, o a Chernóbil, el día de la explosión, o al Arca de Noé, el día del diluvio. Y lo ha creado un chico joven, que además no es su trabajo, la historia, pero que está muy interesado en ello. Joan Serrats, buenos días, buen día.
3: Buenos días, ¿qué tal? ¿Cómo estás?
1: Tú no eres historiador como tal, porque hay un debate sobre si hay que ser historiador o no para publicar esto. Tú tienes otro oficio muy importante, ¿no?
3: Sí, justo. Yo no soy historiador, la verdad. Yo, de hecho, no conocía tanto el mundo de la historia como estoy empezando a conocer ahora. Y, bueno, como bien dices, mi trabajo el día a día es totalmente distinto, ¿no? Yo trabajo en una empresa que se dedica a asesorar a nivel financiero a otras empresas, ¿no? Entonces es bastante distinto a lo que hago en redes sociales.
1: ¿Lo haces como divertimento? ¿Cómo empezó esto?
3: Pues mira, esto empezó, te diría, en enero, donde descubrí pues el potencial que tiene la inteligencia artificial para poder crear contenido, ¿no? Incluso de crear personajes totalmente virtuales. Y ahí pensé un poco cómo podía potenciarlo, ¿no? Porque yo soy una persona pues que le gusta innovar, que le gusta crear cosas nuevas. Y entonces descubrí este nicho, ¿no?, que en Estados Unidos pues ya había empezado a generar tracción de personajes que viajan en el tiempo. Pero vi que en todo lo que es habla hispana pues aún no se había explotado, ¿no? Entonces pues creí que era una oportunidad perfecta, ¿no?, para de alguna manera aportar valor y también pues poder aprovechar todo esto y convertirlo en un hobby, ¿no?
1: Creaste un bot, en este caso, con la inteligencia artificial, María. María es la que uh-huh. está llevándonos entre épocas en Instagram y en TikTok. ¿Cómo preparas el texto, el vídeo, las imágenes? ¿En qué te fijas? ¿Qué es lo que más lo peta entre vosotros, para decirlo? Por ejemplo, ¿se la uh-huh. azafata en los años 60 o la Atlántida? ¿Qué es lo que más gusta?
3: Pues mira, yo creo que es una combinación de varios factores, ¿no? En primer lugar, claro, lo que busca la gente, sobre todo en redes sociales, pues es esa acción, ¿no? Que haya pues un momento de tensión, de una explosión, de un terremoto, de alguna cosa así, ¿no? Pero también creo que es muy importante, más allá de ofrecer esa dopamina a la gente que ve los vídeos, el aportar valor, ¿no? Entonces, combinarlo con, de alguna manera, pues aportar algún tipo de conocimiento para que la persona, más allá de disfrutar, también aprenda algo, ¿no? Y que realmente es algo que también me está sirviendo mucho a mí, porque también estoy aprendiendo bastante.
1: Además de los diálogos que creas, por tanto, tienes que centrarte en unos cuantos tips, unas cuantas frases, un material que sea clave y que se saca de internet hoy en día, de la historia, ¿no? ¿Alguien sí. te asesora de cuáles son las claves más importantes, por ejemplo, del Arca de Noé o del Desembarco de Normandía? ¿O ya lo ves tú directamente y lo analizas?
3: Bueno, yo creo que soy bastante autónomo en ese aspecto y yo mismo me informo bastante sobre pues la historia o la parte de la historia que cuento, y luego, más allá del contenido que cuento, luego también viendo los vídeos y viendo pues un poco el impacto que tienen, cuánta gente los ve, pues ahí descubro también un poco qué exactamente es lo que le gusta ver al oyente, qué tipo de contenido educativo quieren, qué tipo de acciones quieren, y poco a poco, haciendo prueba y error, pues consigues los vídeos perfectos, ¿no?
1: Hay algunos de 1,000,000 y pico, otros de 4 millones, ¿no? Y hay uno que tiene casi 1,000,000, que es viaje a Madrid en el 2069. ¿Te atreves ya con el futuro y todo?
3: Sí, justo. No sé si será así, la verdad. Ya lo veremos, pero sí.
1: Claro, ahí sí que es verdad que hay una parte, digamos, que se puede conocer ahora mismo, ¿no?, de la Gran Vía y tal, pero lo demás es imaginación pura. Ahí sí que no puedes saber si los robots andarán o no andarán, o comprarán o no comprarán, ¿no?
3: Totalmente. Yo espero que el mercado de San Miguel siga como hasta ahora, porque de la manera que lo pinto yo en el vídeo, cambia bastante.
1: ¿Os conocéis entre otros creadores de estos contenidos? ¿Os mandáis mensajes?
3: Sí, la verdad es que sí. Con algunos he intercambiado mensajes, hemos compartido pues inquietudes, cómo vemos el futuro de este tipo de contenido, de este nicho, por ejemplo. Y sí, la verdad es que es una comunidad que entre nosotros pues hablamos.
1: ¿Y los historiadores qué os han dicho, si habéis hablado con alguno de ellos? O ¿qué feedback tenéis con ellos?
3: Pues mira, la verdad es que hay opiniones encontradas, ¿no? Porque si bien es cierto que hay gente que lo ve como una maravillosa oportunidad, ¿no?, para acercar la historia a todos aquellos que quizás hoy en día pues tampoco están tan interesados, hay otros que lo ven como que necesitamos algún tipo de credencial para poder dar todo este conocimiento, ¿no? Que creen que de la manera en la que nos informamos o de la manera en la que lo contamos no es suficientemente verídico como para transmitir esto, ¿no? Entonces, bueno, yo entiendo ambas partes, pero creo que vivimos en un mundo que hoy en día todo lo que es la educación, todo lo que es la creación de contenidos se está democratizando mucho, entonces las cosas están cambiando y hay que adaptarse a ello.
1: A veces un simple guiño, un vídeo corto, ha hecho que alguien tuviera pasión por algo y se dedicara a estudiarlo. También le puedes dar la vuelta, es decir, que igual consigues que alguien quiera visitar Egipto o conocer la historia gracias al que hiciste del viaje a Egipto, por ejemplo, ¿no?
3: Justo, sí, totalmente.
1: Que seguramente, yo no sé si esto da para vivir o no sé si en tu caso te planteas algún día vivir de esto o simplemente lo vas a dejar como una plataforma de ocio puro.
3: Bueno, a ver, de momento es algo que lo estoy haciendo más como un hobby que otra cosa, pero sí que, como comentaba antes, yo hablando con creadores de contenido de nichos similares, sé que, bueno, que se puede monetizar, que se puede sacar bastante rendimiento económico a esto. Yo mismo, de hecho, he recibido bastantes ofertas para hacer campañas publicitarias y cosas del estilo, pero bueno, ahora mismo lo veo más como un hobby que otra cosa, la verdad.
1: ¿Lleva mucho trabajo? Es decir, una persona sola como tú, ¿cuánto puede tardar a crear un vídeo de estos?
3: Pues mira, ponle que desde que genero la idea, hago un guión, planeo la estructura de cómo va a ir el vídeo y luego lo creo como tal y lo edito, unas 5 horas aproximadamente.
1: Ah, no está mal. O sea, que si se montara una empresa de vídeos con 2-3 personas, en un día podéis hacer 4 o 5 vídeos bien hechos.
3: Sí, totalmente. No, y más ahora con toda la inteligencia artificial puedes crear incluso sistemas para que el propio ordenador te cree automáticamente todo el vídeo entero solo, te cree el guión, te lo cree todo. Lo único que, bueno, esto pues cada vez se actualiza más, hay que aprender más y está en constante evolución todo este mundo.
1: Titanic, Antiguo Egipto, Asalto Vikingo, Londres en la Peste Negra, Pompeya, Imperio Romano, el Arca de Noé. ¿Cuál es el próximo? ¿Tienes alguno que nos puedas contar ya que está a punto de salir?
3: Pues sí, justo esta mañana estaba empezando a preparar el próximo, que no sé si se va a publicar hoy o entre esta semana que viene, y es un poco hablando de la tragedia que no hace mucho que pasó, y es la tragedia del submarino Titan, de Ocean Gate, que fue a visitar el Titanic, que por cuestiones de seguridad y por unas verificaciones que no se cumplieron a la hora de los tecnicismos del submarino, pues acabó en una catástrofe, la verdad.
1: En efecto, sí. Bueno, veremos con fruición este vídeo y los que sigas publicando. María Entre Épocas está en TikTok, está en Instagram, es uno de los creadores de este tipo de contenido, estos vídeos cortos en los que nos llevan a la historia de la mano de un avatar. Pues muchas gracias por atendernos, Joel Serrat, hasta la próxima.
3: Muchas gracias a vosotros. Adiós.
1: Hoy nuestro viaje nos ha llevado al tiempo, al pasado y también, ¿por qué no?, al futuro.
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5: El jueves 18 de noviembre de 1976, a las 9 menos 10 de la noche, las Cortes Españolas del régimen dictatorial de Francisco Franco estaban a punto de votar su posible desintegración.
6: Se va a proceder a la votación.
5: Rozando el primer aniversario del fallecimiento del caudillo, los 497 procuradores presentes en el Pleno declararon de forma pública y televisada su apoyo o rechazo al proyecto de ley para la reforma política propuesto por el Gobierno bajo la atenta mirada de 13 millones de espectadores.
7: Don Jaime Abella de Castro. Sí.
5: Pasados 34 minutos de reloj, se contabilizó el último de los votos que le era correspondido al presidente de las Cortes y del Consejo del Reino.
7: Don Torcuato Fernández Miranda y Evia. Sí.
5: Y empezó el recuento. A los pocos minutos, el secretario primero de las Cortes se dirigió así a la Cámara en pleno.
7: Total de procuradores que integran la Cámara, 531. Votos afirmativos, 425. Votos negativos, 59. Abstenciones, 13.
5: Y Torcuato Fernández Miranda proclamó:
6: el proyecto de ley ha sido aprobado. Se levanta la sesión.

Al son de un atronador aplauso de victoria, las cortes franquistas celebraban la norma que suponía su disolución en aras de dar la voz al pueblo español, y se sucede así el primer gran hito de la transición española. Todas las cámaras enfocaron al presidente del gobierno, Adolfo Suárez, que como la mayoría de procuradores aplaudía sonriente. Pero en ese momento, Suárez tuvo un gesto de complicidad y reconocimiento hacia el presidente de las Cortes, Torcuato Fernández Miranda, que recogía sus papeles apresurado. Y es que el presidente del gobierno se giró hacia él y le dedicó parte de su histórica ovación. Y el presidente de las Cortes, Torcuato Fernández Miranda, pese a su profunda asturianidad y al inmenso respeto que sentía por su cargo, no pudo evitar esbozar una tímida sonrisa de satisfacción. Pues la aprobación de la ley para la reforma política suponía la culminación de sus vocaciones vitales y el fruto de décadas de arduo trabajo, a veces en la sombra, pero siempre con una máxima: de la ley a la ley a través de la ley, que dicho así parece hasta fácil. Pero en su esencia guarda la inquietud de toda una vida, y a su vez, el objetivo último de un hombre de Estado. ¿Recuerdan esa metáfora que decía: la transición fue como una obra de teatro, con un empresario, el rey, un actor, Adolfo Suárez, y un autor, Torcuato Fernández Miranda? Pues en el día de hoy toca desgranar la figura de este último. Toca preguntarse, ¿cómo se pasó de la ley a la ley a través de la ley? Y sobre todo, ¿cómo surgió este histórico proceso de la mente de un profesor asturiano?

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1: La ilustre biografía de Torcuato Fernández Miranda inicia como lo hacen todas las biografías, incluso las que no son ilustres. Su nacimiento el 10 de noviembre de 1915 en Gijón dotó siempre a Fernández Miranda de una asturianidad que acompañó su obra y carácter toda la vida. En el seno de una familia numerosa, tradicional y católica, el pequeño Tato, como le llamaban, inició su andadura vital marcada desde el comienzo por una ambición académica que con los años tornó en un sencillo deseo: ser catedrático. Y para ello buena falta hacía ser estudiante. Así, tras el graduado escolar y una vez completada la secundaria, en 1933 el joven Torcuato se matriculó en la carrera de Derecho en Oviedo y comenzó con ilusión su ilusionante andadura universitaria. Rodeado de libros y hambriento por saber, su calma de espíritu contrastaba sumamente con la violenta realidad histórica de la Asturias revolucionaria de 1934. Torcuato, que a sus 18 años había vivido ajeno a la política y volcado totalmente en la academia, al ver arder desde su ventana los edificios de la universidad, sintió una honda afectación en su espíritu. Apoyado en la ventana, el estudiante de segundo de Derecho comprendió que algo muy grave pasaba en su España.
2: El gobierno del presidente Popular se ha reunido con carácter urgente a fin de examinar la situación creada por el alzamiento del ejército marroquí. Los sindicatos y centros oficiales se reparten armamento a los presidentes populistas, quienes de momento mantienen a raya con su valor a los traidores a la República.
1: El alzamiento del 18 de julio de 1936 pilló a Torcuato de vuelta en su Gijón natal. España se dividió en dos de forma efectiva, y Asturias no fue una excepción. Gijón se mantuvo leal a la República y, como consecuencia, la familia Fernández Miranda, de tradición conservadora y religiosa, se vio sumida en una difícil y amenazante situación. Al poco de sucederse el alzamiento, el padre de Torcuato, Manuel Fernández Miranda, fue detenido y apresado en una checa. A diferencia de muchos otros, la suerte sonrió a Manuel y fue liberado a los pocos días de cautiverio. Sin embargo, desde entonces la familia sería presa de un temor que se confirmaría al paso de los días, cuando por segunda vez los soldados republicanos aporrearon la puerta de su casa. En esta ocasión buscaban a los hijos varones, y los encontraron, sí, pero no a todos, pues por cuestiones del azar, Torcuato aquel día decidió visitar a unos tíos en Salinas. Y por cuestiones del azar, Torcuato se libró. Oculto en la guardilla, Torcuato pasaba los días de ese primer verano de guerra con la sola compañía de sus libros y sus autores, entre los que se encontraban San Agustín, Aristóteles, Santo Tomás o el propio Kant. La familia había ideado un sencillo sistema eléctrico para comunicarse con Torcuato en caso de emergencia: una bombilla que se encendía desde el primer piso. Esa mañana, Torcuato, como de costumbre, estaba leyendo.
3: ¿Quién es, madre?
4: Ve a ver.
3: Son soldados. ¿Qué hago?
4: Abre, yo aviso a tu hermano.
1: Enseguida la luz de la guardilla empezó a encenderse y apagarse en señal de alarma. Torcuato guardó sus cosas a la velocidad del rayo y se ocultó detrás de un gran armario. Y comenzó el registro. Varios soldados peinaron los recovecos del domicilio Fernández Miranda en busca del único varón que todavía no servía a la República. Habitación por habitación, rastrearon con diligencia por minutos que se sintieron como horas. Pero, sin percatarse de la guardilla, los soldados marcharon y Torcuato volvió a respirar.

0: largo de la historia, hay generaciones que se ven llamadas a la acción por la propia coyuntura de la realidad que les toca vivir. La guerra, a Torcuato Fernández Miranda le hizo comprender que la defensa de las ideas no podía relegarse a una posición teórica, que, a veces, la vida moviliza a la acción, y los horrores de la guerra así lo hicieron con Torcuato. Nos lo explica el periodista Juan Fernández Miranda, autor del guionista de La Transición y sobrino nieto del mismo.
1: En el 36, su familia, por el hecho de ser una familia tradicional y conservadora, pues se ve señalada. Entonces los republicanos van a su casa familiar y se llevan a los chicos y a su padre. Y ahí, esa primera sensación del 34 se convierte en la comprensión de que había que comprometerse. Eso es lo que yo explico, que es un compromiso para la acción. Y cuando Gijón es tomada por los nacionales, él sale y se alista en el bando nacional y combate la guerra, lo cual marcó evidentemente a toda esa generación.
2: ¡Parte oficial de guerra!
0: El 1 de abril de 1939, Torcuato Fernández Miranda había sobrevivido a la guerra, pero no sin contratiempos. Como alférez provisional, recorrió distintos territorios de España y luchó en contiendas como la Batalla del Ebro, donde fue herido en acto de heroísmo. Pero a partir de ese 1 de abril de 1939, Torcuato decidió no volver a hablar de la guerra y de los horrores que vio en ella. Regresó a sus estudios y en junio de 1940 se licenció en Derecho por la Universidad de Oviedo con excelentes calificaciones. Continuó así nuestro protagonista su senda académica con claro objetivo, recuerden. Ser catedrático.

0: Ya en relaciones con la que será su mujer Carmen Lozana, Torcuato comienza su doctorado en la Universidad Central de Madrid. Y una vez superado con premio extraordinario, en 1945 oposita a catedrático. Escuchamos a Juan Fernández Miranda, autor del guionista de La Transición.
1: Él saca la cátedra en Madrid, sin escuela, con plaza en Oviedo. En el 47 empieza a dar clases de Derecho Político y en el 51 es nombrado rector. Ser rector en ese momento llevaba aparejado ser procurador en Cortes, lo que hoy es diputado. Al ser procurador, pues de repente, involuntariamente, empieza a ir a Madrid y empieza a participar de la vida administrativa y política del país. Y entonces hay un ministro de Educación, que es Joaquín Ruiz Jiménez, hace una especie de revolución dentro de las universidades, de manera que los rectores no hace falta que sean falangistas. Esto es importante, por eso le nombró Joaquín Ruiz Jiménez. Y por eso, Torcuato, siendo tan joven, empezó a ir a las Cortes. Y ahí empieza una carrera administrativa, o sea, en la administración, siempre vinculado a los cargos educativos.

Como ven, la vocación académica de Torcuato Fernández Miranda se topó de bruces con la política. En 1953, Torcuato se estrenó como director general de Enseñanza Media en el Ministerio, y su buen hacer le llevó a convertirse a los pocos años en director general de Enseñanza Universitaria. Fue desarrollando esta labor cuando sucedió la magia. Bueno, llámelo magia, llámelo azar o llámelo providencia, que lo mismo da. La cuestión es que, por lo que fuera, vino a coincidir la alegre casualidad de que Torcuato Fernández Miranda era director general de Enseñanza Universitaria cuando don Juan de Borbón y Francisco Franco dictaminaron el futuro estudiantil del joven príncipe. Juan Carlos estudiaría en España. ¿Y quién sería el encargado de diseñar su programa académico y designar los profesores encargados de impartir las asignaturas? Lo han adivinado. Nuestro hombre, que se dirigía a su primer encuentro con el príncipe en la casita de arriba del Escorial.

0: El primer encuentro de Torcuato Fernández Miranda con el príncipe Juan Carlos fue sorpresivo por lo novedoso. El joven de 21 años preguntó a su profesor de Derecho Político.
1: Ah, ¿no me va a traer libros?
0: Y Torcuato, que contaba 44 años, contestó con asturianidad.
2: Su Alteza no los necesita.
1: ¿Cómo que no los necesito?
2: No, no. Vuestra Alteza debe aprender escuchando y mirando a su alrededor.
0: Y pese a la sorpresa inicial, profesor y alumno se entendieron enseguida.
2: Cuando digo Vuestra Alteza que me viene a su alrededor, es para que comprenda que a veces situaciones que parecen idénticas son en el fondo muy diferentes. La historia se repite, pero no se parece. Cada vez el envite es diferente.
3: ¿Pero cómo voy a ponerme al corriente de todas esas cosas?
2: Tendrá que hacer con los trapecistas que trabajan sin red.
3: ¿Sin red?
2: Sin red, Alteza.
0: Profesor y alumno conectaron. Y es que Torcuato Fernández Miranda era por encima de todo eso, un profesor. Pero no uno cualquiera. Cautivador, tolerante, rompedor y único. En Oviedo se decía que cuando el Tato daba clase, las aulas se llenaban. Y hasta de estudiantes ajenos al derecho. Como comprenderán, el príncipe Juan Carlos no fue una excepción. Y esta llamativa complicidad llegó a oídos del propio Franco, que, mosqueado, ordenó la presencia indispensable de un militar en las clases. Aunque lo único que consiguió fue que profesor y alumno se vieran a escondidas y charlaran por los jardines de palacio. Los entresijos de esta relación, tan fundamental para la transición española, nos los relata Juan Fernández Miranda, autor del guionista de la transición y sobrino nieto del profesor del futuro rey.
4: Torcuato, siendo director general de enseñanza universitaria, el ministro le encarga hacer el itinerario académico del príncipe. Y Torcuato hace el itinerario académico de Juan Carlos y se reserva para sí derecho político. Y ahí se fragua el comienzo de lo que es una relación de la máxima confianza. Y insisto mucho en el azar, en el punto inicial de su relación. Ahora, Juan Carlos es hijo de su padre ya había posicionado a la corona española en el exilio, en la dirección de la concordia, de la reconciliación y de la monarquía parlamentaria británica. Por lo tanto, el azar los une y una mirada de largo plazo similar les da un camino a recorrer juntos.
0: Fraguada esta nueva amistad con objetivos democráticos comunes, Torcuato Fernández Miranda y el príncipe Juan Carlos mantuvieron un estrecho contacto, incluso tiempo después de que cesara su relación como profesor y alumno. Así, la primera prueba a su confianza y lealtad llegó en el mes de julio de 1969, cuando, por sorpresa, Franco anunció al príncipe que el día 22 le nombraría sucesor a título de rey. Juan Carlos quedó totalmente estupefacto, pero aceptó, y no tardó en llamar a Torcuato, al que pidió que le visitara en Zarzuela lo antes posible. La mañana del viernes 18 de julio de 1969, Torcuato Fernández Miranda entró a palacio como de costumbre por la puerta de atrás. Allí, el príncipe le recibió visiblemente preocupado. Se sentaron y, rodeados por tabaco y refresco, se metieron en faena. La mayor preocupación del príncipe era que si juraba los principios y leyes fundamentales, se convertiría en un perjuro. Torcuato comprendió que la angustia del príncipe era limpia, clara y noble, muy honda y sincera. El profesor le tranquilizó diciendo:
2: Alteza, al jurar las leyes fundamentales las juráis en su totalidad. Por lo tanto, también juráis el artículo 10 de la ley de sucesión, que dice que las leyes pueden ser derogadas y reformadas. Luego aceptáis desde ellas mismas esa responsabilidad de reforma.
5: Pero los principios se declaran permanentes e inalterables.
2: Es un artículo de esa ley el que lo establece, y ese artículo también es reformable.
5: ¿Estás seguro de eso?
2: Lo estoy. Señor, las leyes lo obligan, pero no lo encadenan.
0: Y aquel 22 de julio, ante las Cortes franquistas y Francisco Franco, el rey juró los principios del movimiento con la convicción de no ser estos un objetivo en sí mismo, sino un cauce para alcanzar un futuro democrático.
6: Juro lealtad al jefe del Estado y fidelidad a los principios del movimiento nacional y demás leyes fundamentales del reino.
7: Si así lo hicierais, que Dios os lo premie, y si no, os lo demande.

0: Como ven, las vidas y ambiciones de Torcuato y el príncipe estaban estrechamente entrelazadas y direccionadas hacia un futuro democrático. Habiendo sacado una segunda cátedra en la Universidad Central de Madrid y asentado en su nuevo puesto como profesor, Fernández Miranda recibió en octubre de 1969 una peculiar llamada de vicepresidencia del gobierno y por ende de su ocupante, Luis Carrero Blanco. Juan Fernández Miranda, autor del guionista de La Transición, nos explica esta sorpresiva llegada a la primera línea de la política de una persona tan atípica e independiente.
1: Cuando él se entera que va a ser llamado ministro, piensa que va a ser lo de vivienda o de educación. Y cuando le nombran ministro de secretario general del movimiento, alucina, porque él no era falangista. Y cuando Torcuato acepta ser ministro del movimiento, uno de sus discípulos en la facultad le dice: pero profesor, ¿cómo acepta ser ministro del movimiento? Te vas a marcar para siempre y yo sé lo que usted piensa. Y Torcuato le dice: hay que ser ministro aunque sea de Marina. ¿Por qué? Porque él conocía la legalidad vigente. El catedrático había hecho su función. El político, siendo ministro del movimiento, iba a conocer a todos y cada uno de las personas que, llegado el caso, tuviesen que votar la que después fue la ley de reforma política. Es decir, al conocimiento técnico o científico de la arquitectura jurídica franquista se suma el conocimiento personal de las personas que tendrían que llevar a cabo ese proceso.
0: Desde octubre de 1969 hasta diciembre de 1973, Torcuato Fernández Miranda se había esforzado en extremo por demostrar, a través de sutiles gestos, una actitud aperturista dentro del movimiento. Su lealtad y buen hacer le propulsaron a la vicepresidencia del gobierno cuando Franco nombró a Carrero Blanco como el primer presidente del gobierno desde la guerra. El jueves 20 de diciembre de 1973, presidente y vicepresidente llevaban apenas 6 meses en el cargo. Esa mañana, en el domicilio Fernández Miranda, reinaba una particular calma que solo se logra cuando 7 hijos abandonan el domicilio al trabajo, a la universidad o a la escuela, y tan solo quedan los padres, que en silencio se preparan para el día. A las 9:27, Torcuato, que ya contaba 58 años, se afeitaba como de costumbre. Pero la calma del hogar, la capital y la nación, se vio interrumpida al dar el reloj las 9:28.
2: Fermina.
3: ¿Qué ha sido eso? ¿Una explosión de gas, tal vez?
2: No sé, no parece.
0: Y efectivamente, Torcuato no sabía. El vicepresidente se dirigió con total normalidad a la sede de presidencia en Castellana 3, dispuesto a participar en el ya tradicional consejillo. A las 10:30 de la mañana, habiendo pasado una hora de la explosión, Torcuato entró en la sala. Enseguida notó a los ministros muy alborotados. El titular de vivienda rápidamente se le aproximó y le dijo:
4: Carrero ha muerto.
2: ¿Cómo? No es posible.
0: Entonces comprendió. Sus ojos escanearon la habitación y Torcuato se percató de que no estaban todos los ministros. Carlos Arias Navarro, el titular de gobernación y responsable último de la seguridad del fallecido presidente, faltaba.
5: Señores ministros, seriedad y serenidad.
0: Los ministros seguían demasiado alborotados.
5: Señores ministros, soy el presidente. Lo soy de modo automático por disposición de la ley orgánica. Estoy seguro de la colaboración de todos.
0: Y antes de abandonar la sala, añadió:
5: no habrá estado de excepción.
0: La obsesión de Torcuato aquella mañana del 20 de diciembre de 1973 era evitar la violencia a toda costa. El primer movimiento de la ahora presidente en funciones fue telefonear al Pardo. Tras unas señales, escuchó al otro lado la frágil voz del generalísimo.
6: Miranda.
5: Excelencia.
6: No podría ser una triste casualidad.
0: Torcuato sintió una grave congoja en la voz del caudillo.
5: Mi general, creo que debo ir a verle.
0: En el Pardo, Franco insistió en que no había que alarmar al país. Pero a la 1:00 de la tarde la muerte de Carrero era vox populi en la capital y Radio Nacional, hasta entonces, se había limitado a emitir sonatas de Beethoven. A las 3:00 de la tarde, el telediario anunció una declaración del gobierno, pero en su discurso ni una sola palabra de la causa del fallecimiento de Carrero. La situación en las calles era de calma, sí. Pero Torcuato sabía de la necesidad de informar al pueblo español. En su segunda reunión, Torcuato argumentó.
5: El país ya está a las manos, excelencia. La gente está desorientada. Es necesario informar de lo sucedido.
0: Y Franco por fin se lo permite. Pero le advierte.
6: Miranda, se nos mueve la tierra bajo los pies.
0: 12 horas después del asesinato de Carrero Blanco, el presidente en funciones Torcuato Fernández Miranda esperaba sentado en un estudio la señal del técnico de Televisión Española que le indicara que la grabación estaba por comenzar. Hasta entonces, Torcuato había despachado con el príncipe Juan Carlos, había visitado el cuerpo inerte de Carrero en la sede de presidencia, había autorizado que se contactase con la oposición en el exilio por primera vez en más de 30 años y se informase de que no habría represalias. Y además, en tiempo récord, había redactado un breve texto de 148 palabras cargadas de significado e intencionalidad. Por fin, el técnico alzó la mano, la cámara comenzó a grabar y Torcuato, como presidente, se dirigió a la nación.
4: Desde el dolor de España, que ha perdido a uno de los hombres que con más lealtad y fidelidad la ha servido, quiero dirigirme a la nación. Las investigaciones realizadas demuestran que el almirante Carrero Blanco, presidente del gobierno, ha sido asesinado. Ha sido víctima de un atentado criminal. La reacción del pueblo español es la propia de su nobleza. El orden es completo en todo el país y será mantenido con la máxima firmeza. Nuestro dolor no turba nuestra serenidad.
0: Las 2 semanas que Torcuato Fernández Miranda fue presidente del gobierno no le sirvieron para mantener el cargo, pues las sirenas falangistas susurraban al oído del caudillo. Cualquiera menos Torcuato. Cualquiera menos Torcuato. En consecuencia, el 29 de diciembre Franco nombró presidente a Carlos Arias Navarro. Y, entre sonrisas y cordialidades, el sistema franquista dio por fin la patada a uno de sus más incómodos engranajes.
7: Torcuato, ¿quieres ser presidente del gobierno o presidente de las Cortes?
0: La tarde del 22 de octubre de 1975, el príncipe Juan Carlos realizó esta sustancial pregunta al que entonces fue su profesor y ahora era su más fiel consejero. Franco había sufrido una segunda recaída y el hecho sucesorio ya era cuestión de tiempo. Torcuato reflexionó hondamente. Analizó su ambición, que estaba claramente destinada a la presidencia del gobierno. Pero analizó también la necesidad de España de un futuro democrático bajo la monarquía del que fue su alumno. Consciente de ello, contestó.
5: Alteza, el hombre político que soy le gustaría ser presidente del gobierno, pero puedo seros más útil como presidente de las Cortes.
0: Y por primera vez en la historia de España, un hombre renunció a ser presidente del gobierno.
8: Día 20 de noviembre de 1975. Su Excelencia el Generalísimo acaba de fallecer.
0: El 20 de noviembre de 1975 aconteció la noticia que los españoles esperaban durante días. La frágil salud de Francisco Franco no pudo resistir y falleció la madrugada de ese jueves, activando con su desaparición los resortes sucesorios que hicieron de Juan Carlos príncipe Juan Carlos rey. Y empezaron los movimientos. El primero, colocar a Torcuato Fernández Miranda en la presidencia de las Cortes y del Consejo del Reino, teniendo a todo el sistema en contra. Nos lo explica Juan Fernández Miranda, autor del guionista de La Transición y sobrino-nieto del susodicho.
1: Hay una frase que dijo Franco, está todo atado y bien atado, que nadie sabía interpretar. Y hay una frase que se decía en aquella época que es, después de Franco, las instituciones. ¿Qué institución es clave aquí? El Consejo del Reino. ¿Qué pasa cuando Juan Carlos I es proclamado? Que el Consejo del Reino está ahí, hay que contar con ellos, si quieres hacerlo, de la ley a la ley, a través de la ley. Por lo tanto, Juan Carlos I, para nombrar a Torcuato, necesita que el Consejo del Reino lo meta en la terna. El rey habla con Arias Navarro y básicamente le viene a decir que tú te quedas como presidente del gobierno y él de presidente de las Cortes. De manera que Arias Navarro apoya que Torcuato sea presidente de las Cortes a cambio de él seguir siendo presidente del gobierno. ¿Eso qué propicia? Que Juan Carlos I, ya proclamado, no tuviera las dos personas que necesitaba para lanzar su plan de reforma política. Cuando Arias Navarro forma el nuevo gobierno, Torcuato, que actuaba, aparte de como presidente de las Cortes, como asesor áulico del rey, le cuela a varios ministros. Uno de ellos, un joven Adolfo Suárez.
0: El 3 de diciembre, Torcuato juró su cargo ante Dios y ante el rey y enseguida comenzó a formular una serie de reformas técnicas e institucionales que a medio plazo facilitarían sumamente el trabajo a realizar. Para el 9 de junio de 1976, Torcuato Fernández Miranda había logrado dividir las Cortes franquistas en pequeños grupos, introducir ese procedimiento de urgencia, conocido como el torcuatazo, y además quitarle toda la importancia mediática a las reuniones del Consejo del Reino, que ahora eran periódicas cada 2 semanas. En su opinión, los planes iban viento en popa a toda vela, pero quedaba un incómodo resquicio que imposibilitaba el seguir adelante, y ese era el presidente del gobierno, Carlos Arias Navarro. Había que buscar alternativas y así se lo encomendó el rey a su fiel aliado. En opinión de Torcuato, Adolfo Suárez era joven, un animal político y por encima de todo una esponja que absorbería el proyecto de reforma del rey y Torcuato a la perfección. En resumen, un presidente disponible y dirigible. Aun sin fiarse del todo de los límites de su ambición, Torcuato recomendó a Adolfo Suárez y Juan Carlos, aunque le vio muy verde, aceptó. Pero ¿cómo deshacerse de Carlos Arias Navarro? La única forma era redoblando la presión. La mañana del jueves 1 de julio de 1976, el coche oficial del presidente Carlos Arias Navarro recorría las calles del corazón de Madrid en dirección al Palacio Real. El rey llevaba meses muy angustiado, pues no sabía cómo quitarse de encima al ahora conocido como albacea del franquismo. Su último movimiento fue una sangrante declaración para un medio estadounidense en la que calificaba al entonces presidente del gobierno como un desastre sin paliativos. A la 1 de la tarde de ese 1 de julio, Arias Navarro llegó al palacio y al otro lado de la ciudad, Torcuato Fernández Miranda esperaba ansioso noticias del rey. Y media hora más tarde...
5: Majestad.
9: Todo ha ido mejor de lo esperado.
0: Que el rey decidiera reunirse con Arias ese 1 de julio no fue una alegre casualidad. Estaba todo meridianamente planeado, pues aquella tarde el ahora aburrido Consejo del Reino, responsable de constituir la terna de posibles presidentes, se reunía a las 5. Pero, ¿cómo asegurarse de que en dicha terna iba el nombre de Adolfo Suárez? Pues nos lo explica Juan Fernández Miranda, autor del guionista de la transición.
1: Torcuato sabía, como catedrático de Derecho Político, que el resultado de una votación depende del modelo de votación que se elija. Como todo va muy sobre la marcha, necesita en algún momento hacer un receso para pedir ayuda, porque si no, no va a salir. Pero esto fue muy improvisado. O sea, Torcuato tenía muy pensado ir adaptando la votación a las necesidades del momento, pero realmente tuvo un alto riesgo. Al final, la terna incluyó a Suárez en tercer lugar, y luego el rey tomó la decisión de que fuera Suárez. Y ahí es cuando Torcuato sale y dice, estoy en disposición de darle al rey lo que el rey me ha pedido. La prensa preguntaba, ¿y qué le ha pedido el rey? Estoy en disposición de darle al rey lo que el rey me ha pedido. Que es un candidato que reuniera los requisitos para poner en marcha el plan que el rey y Torcuato habían diseñado.
0: El nombramiento de Adolfo Suárez fue recogido con gran escepticismo tanto en el seno del régimen como en la oposición. El primer gobierno, conocido como el de los penenes, se puso enseguida en marcha para fraguar esa llave que abriría a España la puerta de la democracia. E insisto que dicho así parece de lo más sencillo. Pero el Consejo de Ministros se vio en serios problemas cuando a mediados de agosto todavía no lograba dar con la tecla. El presidente del gobierno no dudó en contactar con Torcuato, que el martes 17 de agosto se encontraba de vacaciones en Asturias. Ante la situación, Torcuato y su familia regresaron a la capital y el presidente de las Cortes se vio nuevamente llamado a la acción ante las manifiestas dificultades del gobierno. En apenas unos días, debía redactar la ley reformadora que durante tantos años rondó por su cabeza. El siguiente lunes 23 de agosto, a tan solo un día del Consejo de Ministros, Torcuato Fernández Miranda se reunió con el presidente del gobierno en su despacho y allí le hizo entrega del histórico borrador, pronunciando estas históricas palabras.
5: Aquí tienes esto. Ya no tiene padre.
0: Y Suárez actuó en consecuencia. Como saben, en el mes de noviembre el ahora proyecto de ley para la reforma política llegó a las Cortes y, como saben, no sin dificultades, el día 18 fue aprobada por abrumadora mayoría, culminando todo ello cuando Torcuato proclamó:
4: el proyecto de ley ha sido aprobado, se levanta la sesión.
0: ¿Qué debió sentir Torcuato al pronunciar esas palabras? ¿Y qué debió sentir Torcuato al ver al hemiciclo franquista en alza celebrando su disolución? Pues se lo preguntamos a Juan Fernández Miranda, autor del guionista de la transición y sobrino nieto del padre de la expósita.
1: Pues en ese momento, Torcuato siente que su vida política y académica ha tenido sentido, porque se ha, de repente, en ese momento, se une sus dos trayectorias, la vocación universitaria que desarrolló tanto tiempo, la ambición universitaria que fue lo que marcó su vida desde el principio, y la vocación política a la que se vio arrastrado por las circunstancias del mundo que le tocó vivir. Y ambas trayectorias confluyen en la aprobación de la ley para la reforma política, que es su gran obra política y académica a la vez.
0: Lo paradójico es que, finalizado entonces el proceso de transición y cumplido su trabajo para con el rey, aparecieron los problemas, entre ellos con Suárez. La arriesgada forma de legalizar el Partido Comunista, la inclusión del término nacionalidades en el artículo 2 de la Constitución y demás agravios personales hicieron de nuevo a Torcuato incómodo. Y la UCD le dijo: o te callas o te vas. Y Torcuato, como tantas otras veces, siendo fiel a sí mismo, se marchó.
10: Se ha dicho que soy un hombre sin corazón, frío y sin nervios. No es verdad. Lo que sucede es que soy asturiano. Y los asturianos tenemos cierto miedo al corazón y al sol. Sí, al corazón y al sol.
0: Sus últimos años de vida, Torcuato Fernández Miranda los pasó alejado de la política. En reconocimiento de sus impagables obras en favor de la transición democrática española, el rey Juan Carlos I otorgó a su antiguo profesor el más alto de los reconocimientos, la Orden del Toisón de Oro y el Ducado Fernández Miranda, en 1977. Cumplidas sus ambiciones políticas y académicas, Torcuato empezó a encontrar en su rutina momentos para el descanso. Y por ello, en el año 1980 decidió viajar a Inglaterra para visitar a su hijo y ese reino cuya organización política tanto admiraba. Fue precisamente allí, en Londres, cuando a los 64 años de edad, la muerte encontró a Torcuato y lo convirtió en referente inmaculado para la historia. Quede grabado en estas ondas el cariñoso recuerdo, el justo reconocimiento y la honda gratitud al que fue el guionista de la transición de esta nuestra España. De la ley a la ley, a través de la ley. Torcuato Fernández Miranda, semper et ubique fidelis.
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0: para teñirme.
1: Es verdad, porque tiene un pelo que no es muy rebelde, el de Juanma. Tú vas siempre elegante.
0: No, porque me lo corto. Me lo corto antes de que sea fosco, pero es tirando a rebelde.
1: ¿Ah, sí?
0: Sí, es de los de hacerme cabezón, casi Michael Jackson. Sí.
1: Uy, qué grande. Qué gran. Oye, por cierto, Michael Jackson, la peli, me dicen que está funcionando no tan bien como se creía, ¿o qué?
0: No, tío, al revés. Una cosa es la recepción crítica, que ha sido nefasta, y otra la taquilla.
1: Vale.
0: La taquilla está yendo como un tiro, como un cohete, la película de Michael. Y estoy seguro de que los fans de Michael Jackson incluso han repetido, porque precisamente como es tan laudatoria a Michael, les ha dado lo que querían.
1: Y es que he visto reportajes y mucha gente diciendo que no sé qué. Claro, es lo que dices tú, son más la crítica que el público.
0: Sí, eso era una película que iba a dividir en ese aspecto, público y crítica. O sea, en esta en concreto no se iban a poner de acuerdo nunca. Y la verdad es que quien tiene razón, pues todos tienen un poco. Es como, no es por ser tibio, pero la película sí que es un peloteo a Michael Jackson, pero por otro lado, ¿por qué no tenía que serlo? O sea, ¿qué quieres ver? ¿La otra historia, la historia oscura de Michael Jackson, pagar 12 euros por eso? Pues nadie lo iba a hacer.
1: Bueno, podría ser un thriller, ojo, ¿eh? Un thriller sobre la historia oscura de Michael Jackson no sería mala tampoco.
0: Pues sí, mucho más arriesgada, tienes razón, pero bueno, no iba a ser el caso en esta película. Porque había
1: creo
0: mucho
1: que el día que nos hablaste de ella, decías que quedaba material, es decir, que tú imagínate que a la larga hacen una segunda parte, si ven que esto funciona, ¿por qué no?
0: Eso está previsto ya, va a haber segunda parte que va a coger todo el segmento complicado de la vida legal de Michael Jackson. Ya tú sabes. Entonces, ahí tendrán un enjuague que veremos cómo lo libran, más complicado que el de la primera película, ¿no? Que al final era su lucha con el padre por independizarse artísticamente, etcétera, etcétera, que es algo que puedes comprender como persona sin tener en cuenta todo lo demás. Pero claro, luego la parte chunga y oscura de Michael Jackson es la que queda por contar. Pero no me cabe duda de que encontrarán la manera, dada la taquilla que ha hecho esta película. Sí. Y está haciendo, porque es que sigue ahí en los primeros puestos después de un mes.
1: También te diré, antes de las películas que nos has propuesto, que he visto por ahí en algún cine, todavía esta semana, que había salas que estaban proyectando Torrente. Y estamos hablando de 2 meses prácticamente, ¿eh?
0: Sí. Bueno, el éxito de Torrente ya, pues, que la película se va a mantener ahí incluso en pocas salas hasta que estrenen en Netflix, cosa que han prometido ya que sería en verano, y en verano, bueno, el verano está aquí encima, ¿no? O sea, que en cosa de un mes o dos seguramente Torrente pueda hasta verse en casa a través de Netflix, y no me cabe duda de que estará ahí aguantando en algunos cines. Le va a costar, Dios ayuda, llegar a una cifra simbólica, que son los 30 millones de euros, pero da igual, se va a quedar en 28, 29, que casi que más te da, ¿sabes? Es por
1: a esas alturas, un millón más, un millón menos, ¿verdad? Igual tampoco da mucho, ¿no?
0: Cuando tienes tantos, pues exactamente. Ya la película ha sido un éxito y punto, no tiene otro calificativo.
1: Desde luego. Bien, vamos con las películas de hoy. La primera era The Mandalorian and Grogu, y a mí donde sale Pedro Pascal me suelen gustar las pelis, no sé si este es el caso.
0: Sí, bueno, Pedro Pascal en The Mandalorian sale un poco de aquella manera, ya sabes, porque cuando lleva el casco puesto, solo la voz, con lo cual puede estar Pedro Pascal ahí o puede estar cualquier otro que tenga la misma altura. Y luego hay momentos en donde el personaje se quita el casco, o más bien se lo quitan, y entonces ves a Pedro Pascal. Dices, coño, un actor famoso tal. Bueno, el caso es que el personaje de Mandalorian, una de las códigos que tiene es jamás quitarse el casco.
1: Claro.
0: Quitarse el casco es un deshonor para él, con lo cual en esta peli tienes 10 minutos en donde ves a Pedro Pascal. No tiene
1: parece un desperdicio, porque podían darle más papel, ¿no? Sin casco.
0: Sí, eso es cierto. Lo que pasa es que traicionarían un poco el espíritu de ese personaje tal y como está escrito. Y luego está la voz sí que es la de Pedro Pascal, ¿no? Tamizada a través del casco, pero eso sí lo tienes. Pero sí, es un aspecto discutible ahí que se podría hablar sobre la peli. Una película que de nuevo también va a dividir a crítica y público, porque la crítica muy mal y el público, vamos a ver las cifras de este fin de semana. Star Wars tiene tirón, también te digo, tiene menos tirón que antes. Es decir, no estamos en los 2015, cuando se estrenó El despertar de la fuerza, y el público de Star Wars se ha dividido mucho. En parte por culpa de la propia Disney, porque ha acostumbrado a la gente a estrenar muchos shows de televisión, muchas series de televisión, Ashoka, Andor,

0: Obi-Wan Kenobi en televisión. Entonces, al ser de Mandalorian and Grogu, una adaptación de una serie de televisión, yo me huelo que mucha gente se va a quedar en casa y esperar a la peli en casa, ¿eh? Entonces las cifras van a ser menores, pero ¿qué más nos da a nosotros? No, eso no nos importa, Jaume. No,
1: Claro.
0: no nos importa la
1: O sea,
0: película.
1: digamos que esto es una especie de secuela hecha en plan serie de televisión de Star Wars. No es un capítulo más de Star Wars. Y sobre
0: Sí.
1: ella han hecho una película, le han dado la vuelta, entonces.
0: Exactamente, han hecho una película de una serie de televisión de la Guerra de las Galaxias que fue The Mandalorian. Y The Mandalorian y Grogu es precisamente eso, es una aventura más, un poco más grande, para llegar a las 2 horas, como la podrías ver en un capítulo 2 de la serie de Mandalorian. No es más que eso. Y por eso se la están cargando los críticos. Están diciendo que
1: Claro.
0: es solo un capítulo de la serie alargado. Y yo digo, ¿y qué podíamos hacer? O sea, es que la otra posibilidad era empezar a hacer un desfile de cameos o de interconexiones con los nuevos personajes de la Guerra de las Galaxias. Y entonces te metías en un fregado muy diferente. Esto es una película de sábado por la tarde o de sábado
1: Sí.
0: por la mañana, de aventuras, familiar para toda la familia, te puedes llevar de 0 a 100 años, ¿eh? O sea, puedes llevarte al abuelo o al crío, no tiene peligro esta película, es blanca. Y eso también es lo que era Star Wars en su origen, ¿eh? Es decir, eran los Ewoks, eran los droides, eran las criaturas. Y esta película lo que hace es subrayar ese lado de Star Wars. Es una película de criaturas, es una película de muñecos, muñecos digitales la mayoría del tiempo, pero tiene muchos animatrónicos. Y eso es lo que ha hecho Jon Favreau, el director, lo cual yo estoy completamente a favor, debo decirte. Es decir, que el que la película esté despreocupada totalmente de el universo Star Wars y de hacer metáforas políticas
1: Sí,
0: y de
1: sí, sí, sí.
0: realmente contar una historia. No, no, no, no. Esto es una película de aventuras de colegas, de estos colegas extraños, ¿no? Que es el Baby Yoda y Mandalorian, que son como padre e hijo, pero a la vez también son colegas, porque es una gozada de película. A mí
1: Qué
0: me ha
1: guay.
0: vuelto loco porque es como leer una novelita de Tarzán, es
1: Sí,
0: como
1: sí.
0: leer una historia de Edgar Rice Burroughs, es
1: Pero
0: como meterse en una peli de stop motion de Harryhausen, pero hecha ahora.
1: sí. Pero claro, tú dices que coge una parte de la serie, o sea, no es una película cerrada con inicio, desarrollo y final, sino que queda como un capítulo de la serie.
0: Parece que le voy a estar haciendo la publi a la peli, pero puedes ver esta película sin más. No tiene
1: Bien.
0: llamadas ni a las otras películas de Star Wars.
1: Ajá.
0: Ni a la propia serie de Mandalorian, es decir, estos dos son dos cazarrecompensas y que van por ahí y se meten en un aprieto, ¿eh? Con la mafia de los Jabba el Hutt, que son personajes que sí, que salieron en el Retorno del Jedi, pero que, bueno, todo el mundo forman parte de la cultura popular y tampoco te lo enlazan con nada diferente que es el propio argumento de la película. Entonces, está contenida en sí misma la película. Es cierto, es un capítulo largo de The Mandalorian de 2 horas, ¿eh? Es
1: Sí.
0: un capítulo de 3 capítulos juntos, o a lo mejor una temporada compactada en una película de 2 horas de 127 minutos. Pero yo te diría que, si bien al comienzo le falta fuerza, una vez que entiendo la propuesta de la película, yo me dejo llevar y me encanta. Precisamente es una especie de operación de limpieza de todo el cine reciente que vamos, agradezco mucho, mucho,
1: He
0: mucho.
1: visto, sí, he visto algunas, una crítica positiva que dice que es una bonita y nostálgica vuelta a los inicios de Star Wars.
0: Sí,
1: Luego otra que es un espectáculo visual y de acción. Es verdad que tienes que ir saltando porque muchos son críticas un poco negativas.
0: sí,
1: Pero
0: sí,
1: dicen
0: sí.
1: que es una aventura adorable, buscando las positivas, ¿eh? O sea, que
0: Eh,
1: algunos más o
0: sí.
1: menos confían en lo que dices tú.
0: División de opiniones, pero ya te digo que los que le están haciendo una mala crítica a mí me sorprende porque son los mismos que hace 2 años se derretían de gusto con la serie de Mandalorian y el bichito de Baby Yoda y lo compraban en tal. Lo que pasa es que, bueno, hay una cosa ahora mismo en el tema de las películas, y es que todo tiene que ser polémico o todo tiene que ser como ellos esperan que sea, sobre todo en franquicias de las cuales la gente espera mucho, ¿no? Entonces hay una especie de guerra civil entre los que apoyan el Star Wars de George Lucas y apoyan el Star Wars de los nuevos personajes, ¿no? Que quieren más nuevos personajes. Interpretan esto como un atentado a la credibilidad de Star Wars y a la modernidad del concepto, ¿no? El hacer una película que voluntariamente parece una antigualla. Pero a mí me ha encantado. A mí me gusta más que las nuevas películas de Star Wars y que muchos shows de Star Wars. Este es el tipo de película de Star Wars que yo valoro de verdad, y no me parece menos importante porque sea una película despreocupada. No lo es para mí. O sea, es una película de bichitos.
1: Vamos con los bichitos. ¿Lo escuchamos un poquito el tráiler? Venga, vamos allá.
0: Perfecto.
2: Los botones no se tocan. Necesito información.
1: La guerra de las galaxias, o como decíamos de pequeño, la guerra de las golosinas, decíamos nosotros.
0: ¿Sí?
1: Vale, de Mandalorian and Grogu.
0: Vamos con Netflix. Nos metemos en casa, que igual no te apetece salir de casa, que hace mucho calor ya, ¿no, Jaume?
1: Sí. No lo sé. ¿Qué quieres? ¿Las damas primero quieres?
0: Las damas primero, película de Netflix con el cómico Sacha Baron Cohen, que es un individuo polémico y más bien grosero. Sus películas y Bruno, donde era un diseñador de homosexual, eran películas diseñadas para poner en aprietos vía cámara oculta a los famosos que él entrevistaba. Y eran películas gruesas. Y bueno, Alige es la película favorita de Jesús Fernández Úbeda. ¿Vale? Con eso te estoy poniendo en el mapa la peli Alige. Es divertidísima, la dobló Goma Espuma en España y tiene un montón de frases que te tronchas. Y en Las Damas Primero, en Netflix, lo que ha hecho es la película que probablemente su carrera necesitaba, pero no sus fans. Porque esta es una película mucho más... Sí, esto es una película más para gustar a todo el mundo. ¿Vale? No sé si pillas lo que quiero decir. Es una peli en la vena de...
1: De amplio espectro, ejemplo, para arrastrar a mucho público, aunque los fans van a echar algo de menos, dices.
0: Van a echar de menos el histrionismo de Sacha Baron Cohen, ¿no? De que se disfrace de cosas, de que insulte a la gente, de que parodie estereotipos y clichés de una manera muy agresiva, ¿no? En Las Damas Primero lo que tienes es una película estilo ¿En qué piensan las mujeres? Aquella de Mel Gibson, ¿te acuerdas? Que de repente se daba un golpe y empezaba a saber lo que pensaban las chicas de él.
1: Pero esta es de humor, entonces, es comedia.
0: Es comedia, pero más blanca. No, blanca no, es una película que es un comentario muy crítico a los machos alfa, ¿eh? Porque este tío empieza siendo un macho alfa, un seductor de mujeres, y después de darse un golpe en la cabeza... despierta en un mundo en donde las mujeres tienen el control y lo ejercen de la misma manera en que él lo hacía al principio de la película, ¿no?
1: ¿Y él se revela, lo critica o se mete en él?
0: Claro, se mete un poco, pone al personaje en aprietos, o sea, le cambia, le pone en un mundo que no es el suyo y que funciona de la manera inversa, justo, ¿no? O sea, le pone a sufrir lo que él antes ejercía. Y entonces, como él es un personaje mentiroso, manipulador, vicioso, ¿no? Y todo eso, pues él le toca sufrir ahora todo, recibir todo lo que dio, ¿no? Así que es una película un pelín moralista en ese sentido, ¿eh? O sea, es una peli muy Netflix en el cual el mensaje es evidente.
1: ¿Pero, ¿verdad?, es moralista woke o moralista anti-woke? O nada de eso.
0: Es tirando a woke, pero la verdad es que yo ya estoy harto de categorizar las películas en torno a esa
1: etiqueta. Sí, también.
0: Me parece lógico que se haga una película de enredo siguiendo ese patrón. O sea, es una oportunidad para crear una comedia, ¿verdad? El sacar un personaje de su pecera y ponerle en otra, distinta. Y como un debate cultural e ideológico reciente ha sido ese, pues bueno, esto tenía que pasar. Mejor que lo haga Sacha Baron Cohen que lo haga otro, también te digo, porque si no, efectivamente la película sería demasiado didáctica. Y por menos,
1: o sea, el actor se echan al hombro el guión, digamos. O sea, con otro actor este guión no molaría, ¿no?
0: Probablemente. Y eso que ya te digo que está comedido, porque está haciendo un papel real, no está haciendo de cliché, de estereotipo, de personaje, ¿no? Como en Alige, que era un macarra londinense, ¿no? Y tal, o sea, una parodia. Aquí intenta, pues, ser un... interpreta un personaje de verdad, digamos. Entonces, no es su mejor película, de hecho es que ni te la calificaría de una buena película, es una película que te soluciona una tarde, es como tantas de Netflix, es una película demasiado controlada, demasiado blanca, demasiado inofensiva, demasiado apresurada incluso, te diría yo, ¿eh? O sea, estas cosas no se pueden resolver en hora y media de un plumazo. Y luego también es una película que tiene un buen reparto de actores secundarios británicos. O sea, tiene esa Imelda Staunton, tiene a Rosamund Pike, que es un poco la contrapartida, la antagonista de él, y también interés amoroso, por otro lado. Y Rosamund Pike fue una chica Bond de la era Brosnan, ¿no? Hacía de mala.
1: Sí, verdad,
0: y,
1: sí.
0: Y me parece una actriz muy sólida, muy infravalorada, porque tiene... Creo que puede hacer de todo y la he visto hacer de todo en muchas películas. De hecho, ha hecho de psicópata en una peli muy celebrada de Fincher, la de Perdida, que yo creo que es uno de los papeles que realmente son un comentario que hay mucho... que si quieres analizar la película desde el punto de vista del machismo y el feminismo, puedes cogerte Perdida de David Fincher y escribir una tesis, ¿eh? Porque es una película puñetera donde las haya.
1: Y, digo, ¿aquí qué papel hace? ¿Hace de mujer malvada o de qué hace?
0: Pues al principio es mujer, es víctima, porque ella es una empleada de él y él la putea, porque él es el jefe. Y luego cuando las tornas se invierten, ella es él, ella es el jefe y ella se empieza a comportar como él. Es decir, le pisa la cabeza, trata de medrar a costa de su trabajo. Y sin embargo, pues también es un personaje que tiene su arco de evolución, ¿no? Porque ambos se van a conocer y van a ver sus otras facetas y en eso consiste la película. Por eso te digo que es una película que al final no deja de ser una comedia romántica, de las de siempre, de que estos dos están condenados a encontrarse de alguna manera y entenderse. Así que es una peli como pensada para que guste al marido, a la mujer, incluso probablemente al hijo. Es un pasatiempo de Netflix que podía haber llegado muchísimo más lejos en mano de unos buenos guionistas y directores, pero bueno, te puedes solucionar.
1: Y se podía haber llevado al cine incluso, es demasiado, ¿no?, para llevar al cine esto.
0: Sí, bueno, se podría haber llevado al cine, sí. Lo que pasa es que ahora este tipo de comedias igual tienen... Bueno, míralo bien que ha funcionado El diablo viste de Prada.
1: Dos. Sí, es verdad.
0: Que junto con Michael se están repartiendo la taquilla y yo te diría que a Star Wars, al Mandalorian, le van a seguir quitando un pedazo, ¿eh? Bastante importante de tarta, cosa que resulta bastante inédita. Y bueno, pues puede ser, pero esta película en sí misma es flojita, es para pasar el rato. Se nota demasiado que está hecha para pasar el ratete y ya está, y olvidarte.
1: Bueno, Las damas primero para Netflix... ¿Te parece? Escuchamos un poquito el tráiler, aunque de lo que estás diciendo igual lo castigábamos. Va, vamos a poner el tráiler, venga.
3: Érase una vez un hombre llamado Damian.
4: ¡Yeah! ¡Ruby! Necesito ayuda con algo importante.
5: Legalmente no puedes obligarme a romper con tus novias.
3: Era un tremendo cabrón. Afortunadamente también es la historia de una mujer llamada Alex.
6: Los jóvenes vamos a ir a tomar algo después.
7: ¡Oh, vaya! Creo que dejé de ser joven hace mucho tiempo.
6: No era una invitación.
8: Quieren incrementar las ventas en el mercado femenino. Las mujeres quieren sentir que las escuchan, ¿no?
7: Quieren que las escuchen.
8: Alex, estoy explicando mi idea, pero es genial tenerte aquí. Valoro tu opinión.
3: Dan ganas de pegarle un puñetazo.
7: ¿Eh?
1: Las damas primero. Propuesta para En casa con palomitas de Netflix. Y una tercera opción que nos propones, por si nos apetece, es Jack Ryan de Tom Clancy. Guerra encubierta, ¿verdad?
0: También es de casa, también si tienes Prime Video. En esta tienes que tener Prime Video para verla, porque ya sabes que resucitaron al personaje de Tom Clancy, de las novelas de Tom Clancy, Jack Ryan, que salía La caza del octubre rojo, era Alec Baldwin, salía en Peligro inminente, Juego de Patriotas, Harrison Ford, Pánico nuclear, Ben Affleck, luego hicieron una con Chris Pine y Kevin Costner que tuvo poquito éxito, y luego pasó a la televisión, al streaming, con John Krasinski, el de The Office, y que además es un director bastante destacado, porque ha hecho las películas de terror de Un lugar tranquilo, son suyas. Y bueno, es un tío con una cara afable y a la vez un físico portentoso que te puede servir para hacer el típico intelectual metido en aprietos de acción, que es el concepto bajo el que navega siempre las películas de Jack Ryan, ¿no? Él es un analista de la CIA obligado a entrar en el campo de batalla que será pues el que sea en cada década que se haga la película. Y aquí en Guerra Encubierta lo que te hacen es meterte en la caza de un espía rebelde, de estos tiempos duros del post-11S, que pues digamos que ha salido de sus carriles y que está operando por su cuenta. Y a partir de ahí pues se descubre una trama de corrupción que es la que hay que resolver. Y bueno, la verdad es que es una película también, mira, la crítica de Las Damas Primero te la podría servir igual para esta categoría de película de acción. Es decir, que es un poco caballo rey la peli, pero es muy entretenida, es muy rápida, dura solo 100 minutos, lo cual quiere decir que sustituye acción por trama, es decir, la trama se la liquidan en 20 minutos de nombres y explicaciones y luego pasan a pegar tiros. Y en ese aspecto los tiros están bien. Tiene una persecución en coches en Londres, que tú sabes lo que a mí me gusta, una persecución de coches que destrocen ahí el parque automovilístico, sí, de una ciudad, ¿no? O sea, eso que mola, se monten, sí, en un BMW X3 y en un Range Rover negro y empiecen ahí a pegarse por las calles de Londres, y tiene 10 minutos de película.
1: ¿Las persecuciones por calles antes eran físicas, ahora ya son muy digitales o no?
0: Pues son muy digitales, pero en esta lo han hecho de verdad. Por eso me gusta.
1: Qué guay.
0: O sea, que se nota que han destrozado cosas y que han lanzado coches gigantescos a 200 por hora por las calles de Londres. Y eso está bien, eso le da apariencia, le da lustre. Y a mí me gusta mucho, o sea, que como pasatiempo de película de acción, pues también me vale. Como película de Jack Ryan, prefiero Juego de Patriotas, prefiero Peligro Inminente, prefiero desde luego La Caza del Octubre Rojo. Eso sí que eran películas, como diría un abuelo, cojonudas. Esta no es tan buena, pero se nota que está hecha también para distraerte en tu casa con muchos medios. Ya te digo, muchos tiroteos, están pegando tiros toda la película. A veces pensarías que es mejor un poquito más de suspense que de tiros, pero ¿quién va a rechazar una película de acción? Pues yo no, tampoco, ¿eh? Pero podría ser mejor, es una película de 6. Si le ponemos un número, un 6.
1: ¿Pero de 6 sobre 10 o 6 sobre 6 de las que das tú luego con Herrero?
0: No, 6 sobre 10. Es una película de 3 estrellas. Pero ojalá fuera de 4 o de más, porque yo creo que soy el clase de personaje que se las daría perfectamente. Sí. O sea que...
1: Siendo 6 sobre 10, la vamos a dejar sin tráiler, tampoco nos queda mucho tiempo. Jack Ryan de Tom Clancy, Guerra Encubierta, me has dicho que esto es en Amazon, ¿no?
0: Sí, en Prime Video.
1: En Prime Video, Amazon Prime Video. Bueno, y nos queda, antes de despedirnos, como siempre, el par impar. Los viernes tenemos nuevo capítulo. ¿Qué habéis hecho esta semana, estos dos?
0: Bueno, pues este par impar es importante para nosotros. Hemos invitado a un director top, como es Juanma Bajo Ulloa, que ya sabes que últimamente está cantando las verdades del barquero por los medios de comunicación,
1: es
0: en torno
1: verdad.
0: a toda la cultura de las subvenciones, sobre todo lo que implica la cultura de las subvenciones, que no viene gratis, ¿eh? Que tienes que lanzar un mensaje si quieres tener, y si no, no se hace tu película, y si no, te rechaza la propia industria porque te expulsan. Bueno, él es un cineasta independiente, insobornable, y así sigue. Y sus dos primeras películas, sin embargo, fueron un gran éxito, en donde él irrumpió en el cine de los 90 español para revolucionarlo. Forma parte de estos autores como Amenábar, Álex de la Iglesia y otros que realmente cambiaron la faz del cine español en los 90. Sí. Y Alas de Mariposa y La Madre Muerta, que son sus dos primeras películas, son dos thrillers dramáticos con historias...
1: Sí, te gustan a ti los thrillers, ¿verdad? Madre mía.
0: Sí, bueno, pero son unas películas muy míticas. Tuvieron un éxito en festivales de la leche. Sí. Y realmente Juan Mau Ulloa se hizo muy conocido en los 90. Yo que era chiquito en esa época y aún así lo recuerdo, que se hablaba mucho de sus películas. Luego dirigió Airbag, que fue el gran éxito del cine español del momento al nivel de Torrente, pero como financió esa película de manera independiente, a partir de ahí le empezaron a apartar de la industria. Pese a que sus películas... Y eso nos lo cuenta él, con todo lujo de detalles en el podcast, aparte de hablar de las dos películas, que es que han salido en Blu-ray, restauradas, con comentarios suyos, y entonces, aprovechando un poco esa oportunidad, pues le trajimos al plato. Entonces yo creo que está impresionante. Nos ha encantado hacerlo y yo creo que a la gente le va a gustar mucho si lo escucha.
1: Bueno, pues nos quedamos con este par impar, Juanma Bajo Ulloa, que ya lo podéis sintonizar, lo podéis ver, como siempre, en nuestras plataformas. ¿Y se ve o se escucha?
0: Las dos cosas. Porque le hemos grabado y le hemos escuchado. Le hemos grabado la voz y la imagen.
1: O sea, podemos ver y escuchar a la vez. Qué bien.
0: Exacto.
1: Qué bien. Me gusta. Pues con el Juanma González, como siempre, cada domingo terminamos el programa, el fin de semana, con el cine. Juanma, muchísimas gracias, feliz semana y hasta la próxima.
0: Nada, a vosotros por llamarme.
1: Y nosotros terminamos aquí. Gracias por escucharnos. sigan fieles a la radio, a Es Radio, a su casa, y nos reencontramos, si ustedes quieren, en 6 días, el próximo sábado a partir de las 11 de la mañana. Bye, bye, adiós. 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
9: Gracias a ti, Jaume. 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
21: Hungría ha sido durante años el verso incómodo de la Unión Europea, un país clave en el corazón del continente, pero también uno de los principales focos de tensión con Bruselas. Vetos, choques por el Estado de Derecho, tensiones por la guerra en Ucrania y un hombre que lo ha marcado todo, Viktor Orbán. ¿Pero qué pasa si ese ciclo político cambia? ¿Está Europa ante una oportunidad histórica o ante un cambio más superficial de lo que parece? Hoy en Es Europa analizamos el pasado, el presente y el posible futuro de Hungría dentro de la Unión Europea. Y lo hacemos ya con el profesor Krzysztof Kaller. Bienvenido a Es Europa.
22: Un placer.
21: Hay algo que siempre aparece cuando se habla de Hungría, su historia. No sé hasta qué punto sigue pesando hoy el Tratado de Trianon en la política húngara.
22: Sí, mucho. Hungría, bueno, ha sido seguramente el país más desgraciado durante el siglo XX porque fue, bueno, por primera vez desmembrado después de la Primera Guerra Mundial, porque era parte del Imperio Austrohúngaro, y después la Segunda Guerra Mundial, bueno, se alineó con Alemania y con los nazis y fue otra vez desmembrado y en todos estos eventos históricos perdió muchísimo territorio y una parte muy significativa de su población se encontró fuera de Hungría. Yo diría que hay dos conceptos, que es Hungría, que es el país, y después el pueblo bagiar, que está todo alrededor y donde poblaciones muy importantes de esos pueblos iniciales se encuentran en Rumania, Ucrania y en todos los países alrededor de Hungría. Y esto ha generado culturalmente una gran frustración y ahora, por ejemplo, se estima que casi 2 millones de húngaros viven fuera de las fronteras de Hungría, y cuando Héctor Orbán accedió al poder, aprovechó muchísimo esta frustración y este hecho histórico, y poniendo en relieve el nacionalismo húngaro, y fue una de sus palancas preferidas para agarrarse al poder durante 16 años.
21: Y ahora que menciona a Viktor Orbán, durante años Hungría ha sido casi sinónimo de su proyecto político. Él ha hablado de una democracia liberal. ¿Qué significa realmente eso en la práctica?
22: Bueno, que al final es una democracia porque hay elecciones periódicas, pero las elecciones es para elegir a un líder concreto, muy potente, muy, muy fuerte, y las instituciones giran alrededor de este líder. Y a partir de este momento de elección democrático, el líder elegido tiene poderes enormes. Y lo que ha hecho justamente Viktor Orbán durante todos estos años es crear una red de clientelistas a nivel económico, a nivel institucional. Por ejemplo, ha reducido el poder de la prensa, el cuarto poder. La justicia, por una sucesión de normativas, lo ha puesto a su servicio. Y como tenía esta mayoría a nivel del Parlamento, ha podido hacer leyes cambiando la Constitución y orientando ideológicamente a toda la regulación que se ha ido haciendo. Y otro elemento muy significativo de este tipo de planteamiento es buscar un enemigo para cohesionar al país, porque este tipo de hecho normalmente hace que los intercambios con otros países de su alrededor se vayan reduciendo y a nivel de económico puede aparecer crisis. Entonces hay que buscar un enemigo, y primero fue a Bruselas. Además, Orbán conocía muy bien este sistema porque había estado y en su juventud era pro-europeo y realmente lo decidió como un enemigo de Hungría. Y después cuando llegó la guerra de Ucrania, yo recuerdo que en los primeros días o meses Hungría, bueno, reorientó su atención hacia Hungría, hasta Ucrania, porque tiene una frontera común con Hungría, con Ucrania y con los primeros refugiados, bueno, poner en marcha esta política muy agresiva de parar la inmigración y le funcionó bastante bien porque, bueno, hubo elecciones y este tema estuvo muy muy caliente y arrasó hace, bueno, unos cuantos años.
21: O sea que Hungría ha sido un actor difícil.
22: Muy difícil, bueno, el más difícil para la Unión Europea, porque Orbán conocía muy bien cómo funciona la Unión Europea con el sistema de los vetos. Y bueno, y ha aprovechado la Organización Europea y sus instituciones para tener una voz muy relevante de discordancia dentro de la Unión Europea y además una voz muy potente, porque con esos sistemas de vetos, por ejemplo, puedes un solo país vetar al resto de los 26 otros países de la Unión Europea y ha tenido un poder exagerado y lo ha explotado y ha puesto en marcha también en ciertos momentos chantajes, por ejemplo cuando había que enviar ayudas a Ucrania se cortaba o vetaba estas ayudas. Y yo recuerdo una anécdota que en un momento de una votación, bueno, se levantó y, bueno, y se cortó un café y, bueno, se votó. Orbán no estaba y cuando volvió, bueno, se pudo desbloquear algunos fondos, pero por debajo había conseguido algunos beneficios para su país. Y para, bueno, el pueblo llano, bueno, gusta este tipo de comportamiento y seguramente su popularidad se basó también mucho en esta rebeldía y haber tenido también este apoyo de primero de Putin y después de Donald Trump. Puede ser, bueno, contradictorio, pero a nivel energético, por ejemplo, Hungría dependía del gas ruso y del petróleo ruso y intentó por todos los medios conseguir mantener este lazo. Y bueno, y Trump se sabía muy bien que para él, Víctor Orbán ha sido un modelo para montar su política en Estados Unidos.
21: O sea que Hungría no ha sido un actor aislado, sino que ha conseguido además arrastrar a otros países hacia posiciones similares, ¿no?
22: Exactamente. Yo diría que ha sido el modelo estos últimos 10 o 15 años para crear una, bueno, lo que mencionamos al principio, una democracia iliberal. Y este modelo se ha reproducido en muchos otros países. Bolsonaro en Brasil o Milei en Argentina o Daltam se han inspirado mucho de estos de este experimento donde controlando los jueces, reformando constituciones, controlando también los medios de comunicación. Por ejemplo, el 80% de los medios de comunicación en Hungría estaban controlados por Orbán. Y tener una red empresarial cercana, muy potente, y con casos de corrupción, estos ingredientes hacen que para sacar a esta persona del poder es muy, muy, muy, muy, muy complicado.
21: Eso iba a preguntarle, si ahora mismo dejara el poder, ¿qué puede cambiar realmente?
22: Varias cosas. Yo diría que el populismo ultranacionalista ha perdido su gran referente. Además, Víctor Orbán ha sido muy activo para derivar fondos de Hungría hacia partidos afines en Europa. Por ejemplo, tenemos en España el caso de Vox, que ha recibido estos últimos años cada año entre 6 o 7 millones de euros de préstamos de Hungría. También ha creado grandes eventos, grandes acontecimientos para reunir a todos estos países. Bueno, también supo crear con Polonia, por ejemplo, en la época donde el ultranacionalismo estaba también sumiendo mucho, una especie de alianza que además reunió varios partidos similares, por ejemplo en Francia con el partido de Le Pen, y creó esta internacional nacionalista, el partido de los patriotas, que ahora incluso tiene representación en Europa, y agrupando todos estos elementos para minar por dentro la Unión Europea. Por todo, sí que es una gran referencia, y el mundo ultranacionalista pierde su referencia, pero también ha sido una herramienta muy potente para intentar desmontar la Unión Europea desde dentro.
21: O sea que, usted menciona que Europa podría estar ante esa oportunidad. ¿Una oportunidad para qué exactamente?
22: Bueno, el sucesor, Peter Maguire, que más curiosamente ha sido apadrinado por Héctor Orbán, y yo diría que ha sido parte del sistema que montó Héctor Orbán. Entonces, su mujer fue eurodiputada, y en el Parlamento de Bruselas, para el Fidesz, que era el partido de Héctor Orbán, incluso pasó a ser ministra de Justicia. Y todos los antecedentes de Peter Maguire y todo su entorno familiar han girado alrededor de este partido y muy cercano a Héctor Orbán. Por lo tanto, conoce muy bien cómo se montó por dentro este sistema, y ha conseguido un milagro, que es ganar estas elecciones y tener una mayoría de más de dos terceras partes del Parlamento, que es lo que se necesita para hacer grandes reformas a nivel de la Constitución o de los órganos, por ejemplo, de los jueces. Y a partir de ahí, lo que va a intentar hacer Peter Maguire es, primero, recuperar la economía y las buenas relaciones con Bruselas. Aquí sí que hay unos fondos europeos que son vitales para Hungría, que están congelados, porque en un momento dado la Unión Europea dijo que Hungría no respetaba las normativas democráticas mínimas. Por lo tanto, tiene que desmontar, eso es la parte regulatoria o legislativa, todo lo que se montó durante estos 16 años de Viktor Orbán, y a partir de este momento volver a tener pluralidad a nivel de la prensa, y aquí es eliminar la gran polaridad que se ha creado y volver a poner la libertad de prensa en marcha en Hungría. Y lo más complicado, seguramente, empezar a desmontar la red empresarial cercana a Orbán y toda la corrupción que ha girado Orbán, y seguramente le ha costado mucho, y es, puede ser el origen de o uno de los orígenes de la pérdida de las elecciones. Eliminar estas tramas corruptas, pero esto sí que puede ser bastante más largo y más complicado. Uh-huh. Y con todo esto, intentar capear la crisis que está minando el país.
21: Para finalizar, le voy a hacer una pregunta rápida. ¿Europa ha sido demasiado blanda o demasiado dura con Hungría?
22: ¿Perdona?
21: Si Europa ha sido demasiado blanda, por así decirlo, o demasiado dura con Hungría.
22: Mi opinión, demasiado blanda. Y yo creo que las lecciones que se pueden retener es intentar primero reformar las instituciones europeas para que no vuelva a pasar lo de Hungría, que un solo país puede paralizar al continente. Y segundo, intentar negociar con bueno, este tipo de democracia iliberal. Si tú vas de buena fe, siempre vas a perder al final. Por lo tanto, aquí sí que hay muchas lecciones que aprender y muchos temas que reformar dentro de la Unión Europea para que no vuelva a pasar.
21: Pues, profesor Christoph Kallner, muchísimas gracias por atendernos. Hungría nunca ha sido un país más dentro de Europa. Su historia, su posición geopolítica y su evolución política la han convertido en un laboratorio de tensiones que afectan a toda la Unión. El posible fin de la era Orbán abre una puerta, pero no está claro si detrás hay una transformación real o simplemente una nueva forma de gestionar los mismos equilibrios. Europa, como tantas veces, no solo se enfrenta a un país, se enfrenta a sí misma.
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21: Abrimos otro capítulo, ya que la Unión Europea lleva años construyendo una normativa muy ambiciosa para proteger a los viajeros. Compensaciones por retrasos, derecho a asistencia, información clara, reembolsos. Pero entre la teoría y la realidad muchas veces hay una gran distancia. Y justo ahora Bruselas está preparando un nuevo paquete de medidas para pasajeros que podría cambiar algunas reglas importantes. Para analizarlo vamos a hablar con Rosa García, experta legal y portavoz de AirHelp en España. Para empezar, sabemos que Europa tiene una legislación bastante avanzada en derechos de pasajeros. Entonces, ¿por qué tantos viajeros siguen teniendo problemas para reclamar?
19: Disculpa, no he escuchado bien la pregunta.
21: Ah, vale. Europa tiene una legislación, ¿no?, bastante avanzada en derechos de pasajeros, pero ¿por qué tantos viajeros siguen teniendo ciertos problemas para reclamar en algunos casos?
19: Bueno, la regulación europea pues lleva más de 20 años, es uno de los grandes éxitos de Europa en materia de protección al consumidor. Lo que sí que sucede es que muchas veces, pues cuando los pasajeros reclaman, pues a veces son por compensaciones que no tienen derecho a compensación, por ejemplo, porque hayan casos extraordinarios y muchas veces pues no hay a transparencia, al igual por parte de las aerolíneas, sobre estas circunstancias, ¿no? Aún actualmente hay mucho desconocimiento de los pasajeros sobre cuáles son sus derechos al volar. Estos son los datos que nosotros tenemos desde AirHelp. Aún el 74% de los pasajeros no conocen sus derechos al volar.
21: Y luego hay veces también que los costes, que hay ciertos costes que están ocultos en los vuelos, por ejemplo el equipaje, la selección del asiento, la facturación allí en el aeropuerto. No sé si la nueva legislación europea puede realmente limitar estos cargos adicionales o hacer más transparentes las tarifas.
19: Bueno, ahora sí que se está debatiendo todo esto en el Parlamento Europeo con la nueva propuesta que se ha hecho, estos recientes cambios que se han hecho de la normativa europea. La Comisión ha propuesto unos cambios y lo que se está debatiendo ahora es encontrar este punto medio donde no se reduzcan estos derechos de los pasajeros, ¿no? Esta revisión los cambios que se están proponiendo preocupan bastante, porque lo que se está presentando como un refuerzo de los derechos a los pasajeros en realidad es un recorte. Es decir, se están reduciendo compensaciones, se están ampliando los márgenes de retraso y al final quien acaba asumiendo el coste es el pasajero. El pasajero no tenemos que olvidar que siempre es la parte más vulnerable, ¿no? Las aerolíneas al final son grandes compañías con muchísimos recursos y los viajeros son los que sufren las consecuencias cuando un vuelo se cancela o llega tarde. Entonces, esta reforma, pues lo que nos preocupa más, por ejemplo, es que ahora mismo un pasajero puede tener una compensación de hasta 600 euros por una cancelación y con la nueva propuesta este máximo ya estaría bajando 500 euros. Es decir, no solo no se están actualizando las compensaciones con la inflación, que es lo que tendría que tocar ahora, después de 20 años de que se fijaron estos umbrales, sino que además de bajarse las compensaciones, también se están subiendo los umbrales de retraso a 6 horas.
21: Porque como dices... Sí, perdona.
19: No, estas son las principales preocupaciones que están encima de la mesa con esta propuesta que se está haciendo. Uh-huh. Sí que es verdad que hay otros temas como el tema de las maletas y de la transparencia en los precios, pero esto también se regula por la regulación europea, que las aerolíneas tienen que tener total transparencia en cuando se detalla el precio del billete, ¿no? Esto también lo estamos viendo mucho con el tema de la guerra de Oriente Medio y estas prácticas que hemos visto en algunas aerolíneas de subir o querer subir el precio del billete por el tema del suministro del combustible, del aumento del precio del combustible.
21: Y sí que has comentado que muchas veces esos pasajeros no saben cuándo tienen derecho a esa compensación. No sé dónde están hoy las mayores lagunas en la aplicación de estos derechos.
19: Bueno, las mayores lagunas quizá ha sido durante muchos años pues el no tener acceso a este catálogo de derechos, ¿no? Estamos hablando de una regulación europea, no todo el mundo está familiarizado. Muchas veces nosotros vemos que los pasajeros no entienden cuáles son los derechos, por ejemplo, de asistencia, ya no solo de compensación, sino qué derechos tienen, a partir de qué hora tienen derecho a tener comida y bebida, qué derechos, por ejemplo, tienen en caso de que sufran un retraso y tengan que pedir un vuelo alternativo. ¿Se lo tienen que pagar ellos, se lo tiene que pagar la aerolínea? A veces es no saber el contenido de estos derechos y también hay un porcentaje muy elevado de pasajeros que tampoco saben cómo reclamar, ¿no? Por eso empresas como AirHelp pone a su disposición la facilidad de poder reclamar estos derechos a las aerolíneas.
21: Y cuando ellos reclaman, los viajeros, no sé si las aerolíneas cumplen realmente o si sigue habiendo trabas.
19: Bueno, nosotros lo que hacemos siempre es comprobar que ese pasajero tenga derecho a una compensación. Hacemos que el proceso de reclamación sea fácil. Nosotros llevamos pues años lidiando con las aerolíneas y muchas veces los pasajeros pues no saben cuál es el canal correcto para reclamar o se pierden. No todo el mundo tiene facilidad, por ejemplo, para saber dónde localizar la hoja de reclamación, ¿no? Entonces, desde AirHelp hacemos que esto sea fácil y que sea rápido, tan solo introduciendo los datos del vuelo en la página web de airhelp.com, los pasajeros pueden saber en menos de 2 minutos si tienen derecho a una compensación. Nosotros hacemos todo el trámite de esa reclamación. Muchas veces se resuelven esas reclamaciones vía amistosa, es decir, no todo se va a un procedimiento legal costoso y largo, sino que muchas veces se puede resolver de forma amigable, pero muchas veces sí que nos toca pues defender estos derechos en los juzgados, ¿no?
21: ¿Y cuáles son las infracciones más frecuentes actualmente?
19: Realmente lo que más vemos en AirHelp son retrasos superiores a 3 horas. Esto es el mayor volumen de reclamaciones que nosotros recibimos. Evidentemente, no lo que comentábamos de los recientes cambios de la regulación europea, si estos umbrales de retraso se incrementan a 4 o 5 horas, pues evidentemente estaríamos hablando que menos del 80% de pasajeros que tienen ahora derecho a una compensación dejarían de tenerla, ¿no?
21: Y sí que es verdad que con la pandemia, ¿no? Hubo muchas cancelaciones de vuelos, muchos reembolsos, vuelos cancelados y eso. No sé si hemos aprendido algo desde ello o si los pasajeros puede que estén un poco o siguen estando desprotegidos.
19: Bien, yo lo que creo es que la situación como la que tuvimos en la pandemia puso mucho en... dio como mucha claridad a la importancia que es que los pasajeros conozcan sus derechos, ¿no? Porque ante una cancelación o ante una situación, por ejemplo, como la de la guerra que hay actualmente o como fue en su momento el COVID, el pasajero puede tener una reacción de voy a cancelar preventivamente mi vuelo y al igual haciendo este gesto pierde muchos derechos, ¿no? Lo que hemos de tener presente es que aquí el pasajero tiene un contrato con la aerolínea, ¿no? Tiene un billete de avión y esto le da derechos. Lo primero que se tiene que hacer es seguir en tiempo real el estado del vuelo. Sea cual sea la situación que preocupe al pasajero, lo importante es estar informado constantemente del estado de su vuelo. Por eso, por ejemplo, desde AirHelp hemos lanzado nuestra app móvil, que también está disponible en español y es gratuita. Es una herramienta buena para poder ver en tiempo real el estado de su vuelo y pedir información a la aerolínea, porque si la aerolínea cancela ese vuelo con más de 14 días de antelación, quizá ese pasajero no tiene derecho a una compensación, pero desde luego siempre va a tener derecho a un vuelo alternativo, a un reembolso, a asistencia, ¿no? Por eso es importante que los pasajeros conozcan sus derechos y no actúen sin estar debidamente informados de a lo que tienen derecho. Y yo creo que situaciones como la actual guerra o como el COVID fue en su momento, pues ponen un poco a la prensa a hablar de los derechos de los pasajeros, y eso lo que da es información al pasajero de saber a lo que atenerse.
21: Totalmente. ¿Qué cambio consideras que debería haber para que los derechos de los pasajeros se cumplan de verdad?
19: Bueno, nosotros desde AirHelp ahora mismo estamos muy pendientes de la reforma que aún se tiene que votar en el Parlamento Europeo, y que esta negociación final, que se estará debatiendo pues el próximo mes de junio, está en una fase decisiva. Entonces nosotros estamos abogando en cierta manera para que se mantengan los umbrales de compensación, porque, para decirte algunos datos, ¿no? Pero mira, desde el inicio de la guerra, es decir, desde finales de febrero hasta hoy, de los vuelos que salen de Europa, ya el 32% de los pasajeros ha sufrido algún tipo de interrupción en su vuelo. O sea, casi 64 millones de pasajeros afectados. Desde España ya estamos hablando del 34% que ha sufrido alguna interrupción. En general, esa tasa, es decir, anualmente, esa tasa de interrupciones, sin guerras y sin situaciones como la que estamos viviendo ahora, es de en torno al 20%. O sea, ya es un 14% más elevado. Para nosotros es importante, y ahora seguimos con la regulación vigente, si ahora estos umbrales se aumentan, estamos hablando de muchas más interrupciones y muchos menos derechos de pasajeros que estén protegidos ante estas eventualidades.
21: Gracias por escucharnos en Es Europa. Si te interesa toda la información sobre el continente, no dudes en seguir escuchándonos. Muchas gracias.
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0: Generalista Española, un programa al que venimos cada semana a aprender a invertir, a despertar nuestros ahorros, ponerlos a trabajar y hacerlo siempre de la mano de los mejores. ¿Y qué programa tenemos hoy, señoras y señores, preparado? Creo que es la primera vez que podemos hacer un programa de estas características y me gusta mucho, quiero que salga muy bien. Domingo Soriano, ¿qué tal? ¿Cómo estás?
1: ¿Qué tal, Fernando?
0: Pues muy contento.
1: Fantástico.
0: Porque es que tuvimos aquí a nuestro invitado hace poco. Nuestro invitado dio una serie de claves y hoy podemos volver a hablar de esas claves después del tiempo que ha pasado. Y yo creo que es ideal, tengo muchas ganas de empezar. Manuel Llamas.
2: ¿Qué tal, Luis Fernando? ¿Cómo
0: te
2: estás?
0: Te veo ya tecleando ahí en el móvil.
2: Sí, aquí estamos.
3: ¿Todo bien?
0: ¿Cómo estás? ¿Qué tal tu trinchera?
2: Bien.
0: ¿Sí?
2: Bien, todo bien.
0: Sí, de la tuya a la nuestra.
2: O sea, efectivamente, de trinchera en trinchera, en este caso bursátil.
0: ¿Y qué compañía, tenemos hoy aquí? Sí, Iván, señor. Martín, socio, fundador, director de inversiones de Magallanes Value Investor. ¿Cómo estás?
4: Muy bien, Luis Fernando. Encantado de estar aquí.
0: Muy bienvenido a Tu Dinero Nunca Duerme. Siempre es un gusto, es un placer tenerte con nosotros. Y hoy un día en el que te vas a sentir interrogado. Porque estuviste aquí hace bien poco.
4: El foco ya lo noto.
0: Estuviste aquí hace bien poco. Nos hablaste de... Recuerdo, eran unos días en los que recién estaba el mercado muy nervioso por la crisis en Oriente... En Oriente Medio, y tuvimos una... Aparte, tuvimos que decir que era un programa grabado, por lo que pudiera pasar en esos días hasta que se emitiera el programa. Y marzo, abril, mayo, pues dos meses y pico después, creo que podemos revisitar aquellas cosas que dijimos y analizarlo a la luz de lo que ha ido sucediendo. Así que cógete bien los apuntes que tengas ahí, porque vamos a exprimirte todo lo que podamos, Iván.
4: Venga. Encantado.
0: Antes vamos a dar solo unos consejos. 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Y por último, a todos los oyentes de Tu Dinero Nunca Duerme, a la gran familia que formamos los oyentes de este programa, la comunidad que llevamos construyendo desde 2019 y que son muy fieles, les hemos preparado un evento súper especial. Va a tener lugar el próximo día 3, es miércoles 3 de julio, a las 7 de la tarde. Se podrá seguir online, pero únicamente a aquellos que se registren. Será online y también presencial. Aquellos que estéis por Madrid y queráis acudir, por favor, registraros, porque el aforo será limitado. Es un evento muy exclusivo. Lo vamos a celebrar en la Universidad Francisco Marroquín de Madrid y uno de nuestros protagonistas indiscutibles del evento va a ser don Iván Martín, hoy presente aquí en el programa, cosa que le agradecemos. Muchas gracias, Iván, por aceptar la invitación. El tema domingo de la jornada va a ser... Sigue siendo un buen momento para el value investing. Dicho de otra manera, lo mejor del value investing está por llegar y ahí nos vamos a juntar muchos amigos.
1: Sí, y sobre todo los que más saben.
5: Es un evento.
0: Iván Martín.
5: Iván

0: Martín.
1: Al que vais a entrevistar vosotros dos. Yo he dicho que me pongo allí a dirigir un poco la cosa.
0: Juan Huerta de Soto.
1: Juan Huerta, de Cobas.
0: Javier Campos.
1: De Azeta, socio y gestor.
0: Javier Ruiz.
1: El chef de Oros.
0: Espectacular el plantel. Y sí, efectivamente. Y mucha gente muy también muy buenos entre los invitados. Mucha gente para tanto en el acto ver lo que dicen los ponentes, como luego hacer tertulia, comentar, porque es uno de los grandes temas. Uno de los grandes temas es dónde invierto ahora mi dinero, dónde puede haber buenas oportunidades. La bolsa está aparentemente cara, los índices han subido mucho en los últimos 15 años, esa sensación de quizás la gestión pasiva, pues ahora quiere buscar alternativas. Y efectivamente es un evento pues para empezar a dar respuestas a algunas de esas preguntas que tanta gente nos hace, nuestros alumnos en los cursos constantemente. Y sí, un plantel espectacular de ponentes a los que preguntar si este es el mejor momento para el value.
1: O sí, todavía queda mucho recorrido para el value investing. Además, será un evento donde todos aquellos que nos acompañen pues les podremos también dar información del curso de Invertir con Cabeza, que vamos a arrancar la octava edición ahora en el próximo mes de julio, y para todos aquellos que se quieran ir apuntando, pues ahí también van a tener información. Pero para este pedazo de evento, por favor, no se lo pierdan, se arrepentirán si se lo pierden. Luego habrá tiempo de tertulia networking, serviremos un vino español y todos nuestros oyentes de Tu Dinero Nunca Duerme están invitados. Insisto, el que no pueda lo va a poder seguir online, pero solo si se registra. ¿Cómo se registran ustedes? Entran en invertirconcabeza.es, invertirconcabeza.es, y ahí verán próximo evento, verán este evento de la Universidad Francisco Marroquín. El momento sigue siendo un buen momento para el value investing. Pinchan, se registran, que es gratuito, y así eligen si es presencial o online. Presencial hasta que se agote el aforo. Bueno, pues hechas estas recomendaciones, ahora sí nos vamos directos a la tertulia.
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0: Vamos ya con la tertulia, con Iván Martín. ¿Qué te parece, Iván? ¿Qué te parece, Manolo Domingo? Si hacemos una segunda parte de aquel programa que tuvimos en marzo con Iván, y es que en aquellos días, ¿os acordáis? Estaba la bolsa
1: pánico,
0: loca,
1: pánico, sangre en los mercados.
0: Bueno, tiburones ahí merodeando, y llegó aquí a esta mesa Iván Martín, cargado de sensatez, y dijo, bueno, es que hay que saber que en estos momentos es donde se suelen encontrar oportunidades. ¿Y se han materializado esas oportunidades? ¿Se han demostrado que eran oportunidades, Iván?
2: Se han, sí. Pues sí, oye, no, es un poco anómalo, ¿no? Porque ya son años que compartimos tertulia con vosotros, ¿verdad? Y bueno, tienen algún denominador común las cosas que hablamos. Al final, eso quiere simplificar mucho, comprar abajo, vender arriba, esperar a largo plazo.
0: Sí, es una receta que venimos diciendo cada semana, ¿no?
2: Pues para eso. Y hace dos meses vinimos a decir lo mismo. Lo que pasa es que en un evento, cuando ocurren estas cosas, ¿no? Un evento de pánico, ¿no? Porque cuando lo dices de normal o de forma habitual, o descontextualizado, pues como que no queda, ¿no? O como que es tan sencillo que uno dice, bueno, sí, claro, lo de siempre. Pero cuando tenemos un experimento así y son más frecuentes de lo que uno piensa, este fue fuerte o ha sido fuerte o está siendo fuerte, todavía no acabó, pues aquel diagnóstico que hicimos en tiempo real, que efectivamente tuvimos que decir que estamos en el momento que estamos, porque el IBEX, cuando estábamos hablando, es inevitable, no miramos mucho los mercados, pero era inevitable, y de reojillo veíamos que caía un 5% ese día, claro. Recuerdo el IBEX. Pues ese diagnóstico que hicimos, que era mantenga usted la calma, el horizonte temporal es importante, cobra importancia en momentos como este, valores, compañías, empresas que te gustan, pues si te gustaban antes, ahora que están un 15, un 20, un 30% más baratas, ¿por qué no? Toda esa serie, esa retahíla de cosas que decíamos, pues cobraron muchísima relevancia, ¿no? Y la cosa es que dos meses después, pues estamos aquí para ver qué ha pasado. Fíjate, estoy cómodo en todo, sigo tranquilo, sereno, la profesión va por dentro un poco también, ¿eh? ¿No creáis?
0: Sí, hombre.
2: ¿No creáis? Salvo, fijaos, en la V casi perfecta que ha ocurrido, ¿no?
1: Demasiado perfecta.
2: Y en algunas ha sido una V o una raíz cuadrada, ¿no? Una raíz cuadrada ha seguido en el mercado americano. Entonces hay cosas que, bueno, podemos discutir, hablar o no, pero la esencia de aquel diagnóstico, que es por no descentrarlo, de aquel diagnóstico que hicimos, se ha demostrado, ¿no? Se ha demostrado que si uno, primero, mantiene la calma, que quiere decir no coger y venderlo todo. Dos, habiendo mantenido la calma, poder mantener sus inversiones. Y tres, poder llegar a comprar más, si alguno podía, ¿no? Tenía más dinero o liquidez. Eso ha funcionado, ¿no? Entonces, viene a demostrar, salvo que el espacio temporal ha sido corto, ¿no? Pero dos meses es corto, viene a demostrar lo que venimos diciendo insistentemente, ¿no? Que es aprovechar estas oportunidades y mantenerse en la parte de las finanzas del comportamiento, ¿no? Mantenerse sereno, racional, frío y todas las cosas que se dicen. Pero no son banalidades, que cobran valor siempre y especialmente en momentos así. O sea, que sirva esta segunda parte para terminar de remachar esos clavos que pusimos ahí para que el tejado no se nos fuera volando, ¿no? No se ha ido volando, se ha quedado bien estable y cuando ha llovido no nos hemos mojado, ¿no?
1: Iván, en el anterior capítulo, en el anterior programa, comentabas precisamente, o sea, y creo que es muy, muy relevante, muy significativo de cómo actuáis los gestores value, guardar la calma, aprovechar las oportunidades de mercado, y además ponías un ejemplo concreto que es el de otro gran inversor, John Templeton, que sí. Hizo pues, su gran fortuna también en un momento de máximo pesimismo sí. Bursátil durante la Segunda Guerra Mundial, también correcto. En un contexto bélico, aprovechando las rebajas que le había propiciado la coyuntura geopolítica para decir, hombre, es que me están regalando empresas que están sufriendo en bolsa, números rojos, pánico en los mercados como consecuencia de la guerra, pero que están absolutamente infravaloradas. Y ahí aprovecharon para comprar. Ahora, aunque el periodo temporal es corto, porque han pasado tan solo dos meses y pico desde ese programa, también nos comentabas, Iván, que es el momento idóneo para observar de cerca el banquillo de oportunidades. ¿Cómo actuasteis desde la gestora en esos días en cuanto a las empresas que teníais en cartera, cómo han evolucionado y si aprovechasteis efectivamente para que uno de esos suplentes en el banquillo empezara a jugar?
2: Sí, sí, sí, totalmente. Y fíjate que decía Luis Fernando al principio, ten bien presente tus apuntes, porque tengo que coger apuntes, porque claro, dijimos tantas cosas, ¿no? Ese diagnóstico que hicimos, que tengo que reordenarlo para contar lo que hicimos, ¿no? Por ser consecuente, ¿no? Hablamos mucho, o salió de forma espontánea el factor contraintuitivo, ¿no? Salió que es una adaptación, yo creo, más acertada que el ser contrarian. Fíjate, porque el contrarian, como la hemos pedido prestada de anglicismo, ¿no? Contrarian suena que tienes que explicarlo, ¿no? Pero lo contraintuitivo no tienes que explicarlo, ¿no? En nuestra lengua. Entonces, me acuerdo que hablamos de esto, ¿no? Entonces, aquel banquillo, claro, hicimos cambios cuando el partido cambió, ¿no? Cuando el encuentro cambió y empezaron a meternos goles, pues tuvimos que cambiar, ¿no? Hicimos cambios que resultaban contraintuitivos. Me dices, oye, ¿cómo es posible? ¿No? Te está cayendo, uno a uno le pide el cuerpo, el animal que lleva dentro, protegerse, defensivo, reducir nivel de inversión, ¿no? Que es lo menos sofisticado. Cuando uno dice estar defensivo en bolsa, es no estar en bolsa, ¿no? No comprar. Puedes comprar empresas defensivas y cosas, pero una forma de ser defensivo es me voy de bolsa, ¿no? Me retiro de la mesa, ¿no? Nosotros no solo no nos retiramos, sino que incrementamos, uno, y dos, incrementamos con valores y sectores que puedes decir, oye, de verdad esto, que eran las industriales que decíamos, las químicas, ¿no? Hablamos de las químicas, hablamos de petróleo también, que me lo he apuntado, lo tengo muy, muy fresco, ¿no? Y hablamos de petróleo, pero no decíamos, porque también era otra cosa contraintuitiva, decía, pero ¿cómo? A ver, ¿cómo petróleo? Si petróleo con esto, ¿no?, ha pegado un buen repunte, y hacíamos, o dábamos el matiz, que no todo es lo mismo, aunque parezca que es lo mismo, ¿no? De las empresas de servicios petrolíferos, ¿recordáis? Entonces, compramos empresas de servicios petrolíferos, porque si algo tenía el mundo, decíamos, ¿no?, que es que tiene exceso y tendrá exceso de petróleo, o suficientes reservas, más que exceso, suficientes reservas. Lo complicado es movilizarlas, extraerlas y ponerlas a funcionar. Y si algo ha demostrado esta crisis es que, nos guste o no, necesitamos los combustibles fósiles. Nos guste o no, no entro en juicio, ¿no? Esto está a favor, esto son no sé qué, esto lo niegan, esto lo afirman. Nos guste o no. Entonces, identificamos estos valores y compramos, incrementamos ahí, pues Saipem, empresa italiana. Nuestras conocidas y recordadas, porque han salido en varias ocasiones, nórdicas, industriales, las de la grasa y el aceite, que son imprescindibles para la inteligencia artificial, para que nosotros podamos estar hablando aquí, para que nos oigan, nos escuchan, nos vean. Las Sandvik, las SKF, ¿no? Empresas químicas, denostadísimas, europeas. Y hay una particularidad interesante aquí, y hay que reconocer también cosas que pasan, que a veces van a favor. Empresas químicas europeas eran uno de los grandes perjudicados del nuevo orden mundial, ¿no? Precios de la energía caros en Europa, desindustrialización en Europa, todo muy industrial, ¿no? Pero por otro lado, productos indispensables los que suministran, ¿no? Con ventajas competitivas inigualables, algunas de las compañías químicas que tenemos en cartera. Nosotros redoblamos en un entorno, como dices, vamos a ver, para que se vea también un poco el análisis, que no es solo, es interesante, que no es solo que somos robots o la IA puede hacer, muy bien, cuando hay guerra, no quiero frivolizarlo, pero cuando hay guerra, cuando hay una catástrofe, cuando cae un gobierno, esto cae, entonces compro, me espero 2 meses, vendo, hasta la siguiente. Sí, pero no. El detalle es importante. Estas empresas químicas, en un teórico algoritmo de la IA, voy a decir, no, empresas químicas no. ¿Por qué? Porque el precio del petróleo y la energía ha elevado, el input sube, con lo cual no voy a poder, voy a ser menos competitivo, mis productos van a ser más caros, no lo voy a poder vender, inflación. ¿Qué pasa con las empresas europeas químicas? Que han sido, igual poca gente sabe, no sé si es el mejor de los mejores seguro sectores por rentabilidad en estos dos meses en Europa. Subidas del 30, 35 y casi 40%. A la altura de las empresas petroleras o servicios petrolíferos. ¿Por qué? Porque se dan casos. En este caso concreto es que como el precio del petróleo, que es, o mejor dicho, ese 20% del petróleo que se mueve, que pasa por el Estrecho de Hormuz, que ya todos no lo sabemos de memoria, antes no sabíamos ubicar el Estrecho de Hormuz en el mapa, y ahora pues entonces, obviamente todos sabemos dónde está.
0: Ahora las conversaciones de café, ¿cómo va el Estrecho de Hormuz?
2: Claro, y hay un tracker diario de un broker internacional que te dice cómo está, cuántos barcos han pasado. Es lo que consultas, si va a hacer calor, si va a hacer frío, si va a llover, cómo está la alergia, somos alérgicos, ¿no? Cómo está el polen, cómo está el Estrecho de Hormuz. Bueno, una parte importante, una parte significativa va a sudeste asiático, Asia, China, ¿no? O similares. Entonces ellos están sufriendo especialmente el alto coste de la energía de los combustibles fósiles y entre ellos sus productores químicos, ¿no? Con lo cual se ha producido ahí una ventaja competitiva transitoria, pero luego de lo transitorio siempre se quedan pelos en la gatera, que ha beneficiado a nuestras empresas europeas. Dice, joder, pues qué suerte. No, fijaos, estoy hablando mucho, pero para que veáis dónde llega la forma de pensar y de gestionar, que no es ahora toca, ahora no toca, a veces lo simplificamos tanto, es que cuando uno compra empresas muy, muy baratas, que nadie quiere, es cuestión de tiempo y de un detonante, de un catalizador, que llamamos un catalizador, para que ese valor se desbloquee. Y lo que hay que reconocer es que casi nunca sabemos cuál es el catalizador. Esto hay que reconocerlo y confesarlo. Tú puedes tener tu hoja de análisis 1,000 catalizadores y rara vez se cumple alguno de los que tienes. La certeza es que estás comprando muy barato. Entonces, la experiencia demuestra que si tú compras barato y con balances robustos, para que sean capaces de aguantar travesías, llegará un momento en que pasará algo que el valor se realizará. Y eso nos ha pasado especialmente en las químicas, que no solo han rebotado por estar en mínimos, sino por esta particularidad. O sea, estos nuevos jugadores que sacamos, estas químicas delanteras, industriales, defensas, yo de fútbol no sé mucho, me estoy teniendo un terreno muy, muy pantanoso, y otras industrias de distribución relacionados con la industria de las que somos defensores, pues han hecho que no solo hayamos remontado, sino que hayamos hecho una diferencia de goles importante, ¿no? La subida que ha tenido el fondo desde que hablamos de mínimos a ahora es como un 15%. El mercado europeo ha subido un 9, un 10, el IBEX creo que ha subido un 9, un 10. Renglón aparte merece Estados Unidos, ¿eh? Es un terreno donde no jugamos, ahí no jugamos partidos, nuestro fondo es europeo, ¿no?
3: Y yo quería preguntarte, bueno, en parte por la bolsa americana, no exactamente, pero sí por lo que decía yo antes cuando hablábamos del evento, de es el momento o no es el momento del value, y esta idea de llevamos demasiados años con una bolsa en términos generales, especialmente la americana, especialmente las tecnológicas, especialmente las grandes, digo que llevamos demasiados años de tendencia alcista. ¿Y por qué pregunto esto? Me ha hecho gracia lo de la raíz cuadrada porque, claro, estoy viendo seis meses el S&P está ganando un 10%.
2: Sí, es como si nada.
3: Es decir, se dio un bofetón muy gordo, pero está bastante más arriba. Sí, entonces, sí. La tendencia general de la que siempre hablamos, sí, de, oiga, en algún momento tiene que haber una corrección y una vuelta a la media, pues no aparece.
2: Pues, Domingo, eso, mira, porque, claro, eso es interesante y llama la atención. Como es interesante, llama la atención, uno que se dedica a esto tiene que investigarlo, ¿no? Porque tiene que ver que si su universo, su cartera, su área geográfica no responde a esto, pues tiene que ver qué pasa al otro lado del charco, pero qué pasa. Ha pasado la guerra y parece en el gráfico que parece una muesca, ¿no? Una cosa así. Y el Nasdaq no, digamos, ¿no? Desde los mínimos un 30 y tantos o... Y el S&P igual. Si uno hace un análisis, te quedas un poco más tranquilo. Más tranquilo porque lo entiendes, uno, y dos, porque no estás participando en eso. Si haces un análisis del componente de qué explica esa rentabilidad, cerca del 80% lo explican 8 o 10 valores. que son los que tenemos en la cabeza, ¿no? Son los ganadores, los protagonistas
0: de
2: la IA.
0: Siete magníficas que le llaman.
2: Siete magníficas, ¿no? Google creo que es el primero, ha quedado el primero al análisis hasta ahora. Nvidia, Meta, Microsoft, Amazon también está por ahí y similares, ¿no? Entonces, eso lo explica más de dos terceras partes, con lo cual, eso es un hecho, eso es factual, eso es así. Eso a mí me da tranquilidad, a ver si me explico, me da tranquilidad porque no estoy ahí, porque sé que el resto de la clase no es que seamos más tontos, es que hay uno igual que ha repetido tres veces o que nos saca cuatro cabezas o que lo que sea, ¿no? Sé que si eso no sigue, está identificado dónde es, dónde se está generando, a dónde está yendo el dinero, que es a una concentración que hemos hablado alguna vez.
0: Sí, señor.
2: Y como decimos siempre, a ver, yo creo que la broma se me ha cogido al principio cuando ha dicho, siempre decimos lo mismo, comprar abajo, vender arriba. Yo, también hay que poner un poco de humor, ¿no? Pero lo de la concentración también lo hemos dicho y hay que recordarlo. Hasta el momento no ha pasado nada. Pero hay que ser conscientes que un porcentaje elevadísimo se explica por unos valores. De hecho, mira, justo con Diego lo estaba comentando esta tarde. El número de empresas que marca nuevos mínimos históricos en Estados Unidos supera por mucho al que marca máximos. ¿Esto sirve o no sirve? A mí me dice que la asimetría es radicalísima. Y si hay una asimetría radical, puede haber peligro. Pero insisto, ¿no? Iván dice que no, yo analizo esos datos y veo dónde viene. Pero es que va a venir más. Va a venir más. Que yo no sé hasta qué punto está habiendo una anticipación para estar en esos índices por lo que va a venir. ¿Qué va a venir? Van a venir tres valores a razón de más de un, lo voy a decir en términos castellanos, españoles, a más de un billón, el trillón americano, a más de un billón de valor cada uno. Prácticamente una España, cada valor, que es SpaceX, ¿no? 1.7, 1.8, una España prácticamente, en dólares, en euros, pero es una España. Una España, quiero decir, un tamaño de PIB, para que la gente un poco se ubique, SpaceX. Cohetes, ¿vale? Elon Musk, hay mucha información, yo no voy a explicar nada que no se sepa, hay mucha información, pero eso está valorado en 1.7, 1.6. OpenAI, la dueña de ChatGPT, que todos usamos en mayor o menor grado. Anthropic, otra herramienta de IA. Esas tres, no sé cómo llamarlo, empresas, megaproyectos, tres pirámides de Egipto, es brutal. Yo creo que nunca se ha dado la historia, que saldrán próximamente.
3: Claro, esas tres, directamente, para el que no esté tan metido, para el oyente, esas tres empresas, que son potentísimas, no están en bolsa.
1: Por eso dice que son las gigantes que van a venir.
2: Van a venir, pero de tal manera.
3: Tiene que haber mucha gente que ponga
2: dinero
3: para cubrir esas salidas a bolsa.
2: Ya, lo sorprendente, Domingo, es que dentro de que nosotros somos Magallanes, no somos otras gestoras multitrillion, gestionamos 4.200 millones, bueno, hay que analizarlo.
0: Es una
2: cantidad respetable. Pero estamos en este mundo con los que gestionan trillones, nos sentamos en las mismas mesas y te diré que hay apetito por esas cosas. Entonces, eso va a pasar directamente a los índices, o sea, va a ir directo a los índices. Empresas de más de un trillón o más de un billón, estoy liando tal vez a la audiencia,
0: no,
2: más de un billón.
3: Un billón castellano.
2: Un billón castellano.
0: 12 ceros.
2: 12 ceros. Que fijaos qué implicación van a tener. El nivel de concentración de los índices pasará al 50% en 13 nombres. Ahora el 40 y poco por ciento está en 10 nombres. Antes eran los 7, se han juntado 3 más. Estas 3 de golpe va a hacer que estos índices de los que hablamos, que ojo, no los críticos, es información que la gente ha de tener.
0: Sí, sí.
2: Ha de tener. Luego pasan cosas y dicen, coño, pues qué cosas había. Ya. Pues ahora las explicamos aquí. Esas tres empresas, cuando salgan a bolsa, y hay apetito, ¿cómo se llaman? Los argumentos que cambian el mundo y tal, generan una atracción irresistible de compra. Luego veremos si son rentables, no son rentables, si ganan dinero o no ganan dinero. Eso ahora no importa tanto. Pues eso va a hacer que la concentración pase de 10 a esos a 3 nuevos, 13 valores, será la mitad de un índice. Con lo cual, fijaos, yo quiero llegar que uno cuando dice, ¿quieres comprar América? No, no, perdona. Estoy comprando 13 valores a esta valoración.
0: Estás concentrando luego, más que en el IBEX.
3: No, no, es que es brutal. Hay una herramienta que yo...
2: ¿Qué se decía del IBEX? No, es que compro Telefónica, Santander y no sé qué. Bueno, vale, pero lo comprabas, no sé, a PER7.
0: Sí.
2: Pero, perdona, ¿dónde
3: se... No, no, que iba a decir con esto para los oyentes que tengan curiosidad. Hay una herramienta que es esta del mapa de calor, que es este rectángulo en el que aparecen todas las compañías de un índice, en el S&P 500, y aparecen en rojo o en verde en función de cómo le ha ido en la última sesión. Sí. Pero también aparece el tamaño de cada compañía. Y es muy llamativo, porque es que ahora mismo entras, y es verdad, el 40%, es que te lo quitas en muy poca. Y luego, cuando uno pasa el cursor, cuando uno pasa con el ratón encima de los cuadraditos muy pequeños, se ve que son empresones. Todos ellos son empresas enormes, pero el peso que tienen en el índice es minúsculo. De hecho, te tienes que poner con el ratón encima para que te salga el desplegable.
0: ¿Estás en el S&P 500 o en el Nasdaq?
3: No, en el S&P 500. Y es brutal, es brutal. Lo que pesan los grandes cuadrados, los grandes rectángulos, que es enorme, y cómo cuando te vas a los pequeñitos descubres empresas descomunales de grandes, líderes en su sector, potentísimas, muy conocidas, que representan una fracción pequeñísima del índice.
2: Y que no lucen tanto bursátilmente. Algunas están marcando mínimos o un performance, una rentabilidad muy pobre. O te lo llevas a Europa y tienes empresotes, empresas de renombre tal, y están, han rebotado. Oye, nosotros hemos rebotado pero nada que ver con... Bueno, son cosas a tener en cuenta. Por eso, cuando decíais... el tiempo del value es el momento, lo mejor viene ahora. Yo creo que llevamos un tiempo con el viento a favor, y hay que contextualizar las rentabilidades que estamos consiguiendo, que, oye, los que hacemos esto, ya no te digo value, pero gestión activa, cierto mérito hay ahí. Al hablar uno de uno mismo, pero yo incluyo a muchos. Es que hay muchos compañeros de profesión, gestoras aquí nacionales, que lo están bordando. Y europeas, que lo están bordando. ¿No tenemos rentabilidades de Estados Unidos? Bueno, igual tampoco estamos asumiendo implícitamente los riesgos que nadie ve. Que nadie ve hasta que pasan y los ves. Y los has sufrido. Eso también es importante.
0: Desde luego que es importante. Pero sí que me gustaría, Iván, regresar un poco a lo que estábamos comentando antes del capítulo 2. Sí. Porque... yo creo que aquí estamos manejando dos conceptos. Uno, observar cómo se mueve el mercado, lo que observábamos hace 2 meses, e identificar oportunidades. Y luego hay otro carácter, que es el de ver los movimientos que estaban viendo hace 2 meses y observar las oportunidades que yo quería encontrar. Es decir, ver qué ha pasado con esas empresas que yo ya tengo vistas y ver qué es lo que ha hecho el mercado con ellas. De lo que habéis hecho en Magallanes, sí, ¿tenéis de las dos tipologías o más bien solo de las segundas?
2: Tenemos una mezcla, y aquí, claro, entran cosas, al final todo cuadra, ¿no? La diversificación, lo importante de la diversificación, porque no lo puedes, no te sale todo perfecto. A nosotros nos ha salido bien las químicas, y si tú me dices a mí, yo te hubiera dicho que las químicas hubieran sido las que más han sufrido, lo he reconocido antes, sin embargo, de las químicas, pues lo hemos bordado. Sin embargo, aunque nos haya ido muy bien, nos sigue quedando recorrido. ¿Por qué? Porque venimos de un escenario de 2 o 3 años muy malos para concretamente esta industria. ¿Qué hizo este evento? Que nos lo puso en unos precios muy, muy, muy atractivos. Hablamos de muy por debajo del valor de reposición, ¿no? O sea, que ha habido una recuperación, un rebote espoleado. O reforzado por lo que decíamos antes en las químicas. ¿Eso cambia y nos vamos de las químicas? No, las químicas continúan, porque todavía queda mucho por las químicas, ¿no? De recuperar las químicas. El resto de industriales, industriales ligadas con petróleo, hombre, con subidas que hemos tenido en algunas empresas de servicios petrolíferos, como la que hablábamos antes, la italiana, está la Saipem, que nos ha subido 60-70%, hombre, ha descontado muchas cosas buenas ya. Pues aquí a lo mejor estamos más cerca de estar más moderados. Esto es un eufemismo para eventualmente. Vamos a vender no sé qué. Yo creo que la gente no se entiende, ¿no? O vamos a comprar, que no sirva de nada, porque no, pues que La gracia está en la diversificación de la cartera. Si alguien se queda con que vendemos esto, compramos esto y nos imita o nos copia, es posible que le salga mal. Yo cuando vamos a los nos invitan a las conferencias estas internacionales del Value Investing de Omaha o de Londres o lo que sea, o aquí de España, tú vas con un valor. Y el valor ese que pones es el que peor lo hace, ¿no? Y es la cartera. Entonces, hemos tenido de todo. Hemos tenido mezcla de todo. Aerolíneas, por ejemplo, hemos tenido un porcentaje ahí. Es la parte más, no sé qué término usar, elegante. Más arriesgado, ¿no? Más controvertido, junto con coches. Que obviamente las aerolíneas, con el miedo a viajar, con muchos vuelos que tienen que pasar por Middle East, con el precio del queroseno y el peligro, que nos quedemos, no es que suba el queroseno, es que igual no hay. Pues hombre, obviamente, hasta un value investor que es súper contra o contrarian, pues también nos damos cuenta que no es para poner la cartera hasta arriba. Pero tú sabes que si esas empresas sobreviven, y lo importante, lo decía Manuel, ¿no? Creo el tema del balance, si tienen balance, será cuestión de tiempo, de 1, 2, 3 años, ¿no? Que te puedan doblar o triplicar. Pues estas las seguimos manteniendo, pero sin embargo no las incrementamos tanto. Fue más selectivo. Por eso, no sé, me adoro por la inteligencia artificial, no sé, una IA, este criterio, este discernimiento, o la posibilidad de equivocarte y de tomar decisiones un poco contraintuitivas, explica la gestión activa. No es tan mecánico como... ¿Qué es lo que más ha caído? Aerolíneas. El 50% de la cartera. No es así, ¿no? Entonces, hay una mezcla de todo. Coches, que los hemos sacado, pues es una parte muy controvertida de nuestra cartera, y resulta que una Porsche, por ejemplo, pues te ha rebotado un 20%. No es suficiente todavía. Nosotros la tenemos que podíamos doblar, pero te ha hecho un 20. Si tú en ese momento, iba a decir con buen criterio, si tú en ese momento hubieras hecho caso a tu instinto de protección, pues hubieras salido de bolsa, y si no sales de bolsa, pues hubieras vendido aerolíneas, los coches, las industriales. El resultado es que te hubieras perdido un 20%, por ejemplo, en Porsche. Y ya sabemos que la rentabilidad, eso es otra cosa que hemos tratado aquí, la rentabilidad a largo plazo importa mucho, la rentabilidad que tú consigas a largo plazo, si no te has perdido los primeros días de subida. Eso, hay un montón de cálculos hechos, ¿no? Las primeras subidas explican mucho de la rentabilidad acumulada. O de otra manera, si tú te pierdes los momentos iniciales cuando se empieza a construir la rentabilidad, cuando empieza a subir, que son los de máximo pesimismo, luego la rentabilidad acumulada dista mucho de uno que empezó más tarde, aunque también puede conseguir buena rentabilidad, porque uno puede decir, joder, pues ahora no hago nada. No, todavía queda mucha cuerda.
1: Estaba revisando las posiciones que tenéis, Iván, en el European, en vuestro fondo
2: sí.
1: Europeo. Claro, comentabas antes, el importante peso que tiene el sector industrial dentro de la cartera, cerca del 46%, con sí. Compañías muy relevantes. Primera posición, por ejemplo, ArcelorMittal, con el 4,7%. Pero hay una, concretamente una química, que es Brenntag. Superior al 4%. Y me gustaría que nos explicaras un poco la tesis de inversión en este caso. ¿Qué potencial veis? Porque me interesa sobre todo el hecho, lo acabas de comentar, Iván, el hecho de que a pesar del rebote, es decir, aprovechaste la oportunidad, teníais algunas de estas empresas en cartera, con las bajadas habéis reforzado posiciones porque aprovechaste las gangas y ahora han recuperado de forma sustancial. Pero seguís viendo potencial.
2: Sí,
1: ¿cuáles son esos catalizadores que vosotros observáis desde el punto de vista cualitativo de que a pesar del rebote, sí. A pesar de la subida, sigue teniendo un potencial interesante?
2: Sí, eso da para el es una parte súper, súper crítica para entender cómo pensamos, cómo es la gestión activa, cómo la entendemos nosotros, ¿no? Y es un punto diferencial. Están los eventos coyunturales, como el cuando vinimos, ¿no? Ese episodio 1. Que todo esto lo exacerba y requiere urgencia en la operación, pues también resultar contraintuitivo. Dice, bueno, sois largo plazo y os da igual. Ya, ya. Pero estamos aquí. Parte de la gestión activa también se ve en qué haces en momentos de crisis, qué haces en momentos de euforia. Yo no juego. Yo ahí en esa partida no juego. Las cartas están muy marcadas. ¿Qué haces cuando hay momentos de crisis como este, circunstanciales? Y ahí, como decíamos, cuando todo correlaciona, ¿no? Cuando todo correlaciona, la forma de actuar es con bases parecidas, comprar barato, el balance. Pero como todo correlaciona y cae, tú puedes meter otros valores o ser más permisivo con otros valores, porque la caída y el margen de seguridad es tan amplio que cualquier error que puedas cometer en los cálculos te lo compensa. Circunstancial. No vivimos en un evento circunstancial, no, afortunadamente, porque si no. El tema estructural del proceso de la filosofía de inversión. Estos eventos coyunturales es una parte que nos encontramos. Esa mecánica que nos decía Peter Lynch, ¿no? La de cada dos años caídas del 10-15 y cada cinco o seis caídas del 30. Es una característica de tu profesión. Y tienes que estar al tanto y tienes que conocer. Pero eso no es solo la gestión activa. La parte importante es tu filosofía, tu proceso. Repetir. Ser consistente. Las tendencias estructurales. Si está barato, ¿por qué está barato? Y aquí es lo que explica que mantengamos o hayamos incrementado nuestras tesis estructurales. Entonces, en esa cartera que has visto ya no está Telecom Italia. Telecom Italia era nuestra primera posición. Más pronta por venta, pero también es interesante ver los contrapuntos. Telecom Italia, una empresa defensiva, telecomunicaciones, que uno podría decir, pues un evento así, prefiero tener empresas tranquilas, defensivas, no una ArcelorMittal o una Brenta. Nosotros nos vendimos Telecom Italia. Es cierto que recibimos una oferta por Post Italia. Y decidimos vender una plusvalía de más que doblar, ¿no? Después de haber sufrido una posición que la sufrimos. Por eso decíamos que era muy Magallanes. Entonces nosotros no la mantenemos para decir, bueno, esto nos puede ayudar porque puede caer menos. No pensamos así. Pensamos, hemos hecho beneficio, toca ir a ArcelorMittal, a Brenta, a Antofagasta, a Rexel, a Heidelberg Cement, a todas las que compramos.
1: Es como un poco, a nivel de agricultura, recoger la cosecha y volver a sembrar.
2: Claro, porque si no, nunca acumulas, fíjate, nunca acumulas para poder reinvertir. Pero tú puedes tener los ingleses dicen paper profit, ¿no? Bueno, aquí decimos carta en la mesa presa. Entonces, de esto va también. Tú tienes unas ganancias, ojo, unas ganancias. O sea, esto no es, he ganado un 100%, pues gana un 100%, ya está. No. En un 100%, un 200 o un 30, pero me lo dicta el valor. Oye, ya el valor, ya está. Ya está, ¿no? Otra vez, disciplina, proceso de inversión. El valor, ya está. ¿Eso es un 150% de rentabilidad que hemos tenido? Fenomenal. Muy bien. Y reinvierto el costo por día, ¿no? Reinvierto. ¿Y en qué reinvertimos? En Arcelor, mi Arcelor y Brenta, que has comentado, han rebotado un 30%. La Telecom Italia no ha rebotado un 30. Es que ya lo tenemos todo hecho. ¿Hubiéramos estado los primeros días más tranquilos? Sí, claro que sí. No, una Telecom Italia, ¿qué te va a caer? Si además tiene una OPA por medio. Si es que no. ¿Y Brenta qué te puede caer? Una empresa química, distribuidor en Europa. Bueno, la tesis es esta. Brenta es un distribuidor. Nos gustan mucho los distribuidores. Es un subsector industrial que tenemos. El distribuidor tiene una cosa muy especial y es que, aunque aparentemente tuvieras unos resultados pobres o aburridos, son márgenes muy estrechos porque distribuyen, son intermediarios. En realidad, los retornos que tiene sobre el capital, sus retornos sobre lo que ponen de dinero encima de la mesa, son altísimos, porque ellos no fabrican, ellos no tienen las fábricas, ellos no tienen el acceso al cliente final y tienen que seducir al cliente. Están entre medias del que fabrica y del que vende.
1: Intermediario puro.
2: Entonces, aquí aplica, claro, ¿cuál es la clave de esto? Pues todos somos distribuidores. No, aquí hay una clave que se ha hecho mundialmente famosa por Amazon, ¿no? El efecto red, ¿no? Cuanto más proveedores tienes, más interesante eres para tu cliente. El cliente, si ve que hay muchos proveedores, vienen más proveedores y cuando vienen más proveedores, vienen más clientes. Es un círculo. Eso se llama efecto red. Efecto red. Entonces, el intermediario que es capaz, el distribuidor que es capaz de monopolizar eso, ¿no? Las tarjetas de crédito, se ha dicho, ¿no? Los medios de pago, los Visa, ¿no? Ya lo decía Warren Buffett. O sea, no lo hemos inventado nosotros, ¿no? Warren Buffett hace años con Mastercard y todas estas. Brentag es un distribuidor de un sector que está en horas bajas. Entonces ya eso la gente dice, no. Distribuye aquí, no. Ya, ya. Pero es que sin ese distribuidor, los miles y miles de fabricantes de productos químicos, poco valor añadido, mucho valor añadido, sin ese distribuidor, esa gestión de stock, eso poder vender al cliente, y estos clientes, sin este intermediario que sabe lo que necesitan, en qué momento lo necesitan, a qué precio lo necesitan, o sea, gestiona, pone de acuerdo a los dos, o es, no pone de acuerdo, es el nexo de unión entre los dos. Es una ventaja competitiva enorme y es la referencia en Europa en distribución química. Esa es la tesis de inversión. Eso lo puedes comprar a una fracción de lo que valdría reponerlo. A unos múltiplos de dígito sencillo o doble dígito bajo. Esto hablamos con eufemismos aquí. Múltiplos muy, muy bajos. Muy bajos. Con potenciales de revalorización que tenemos de hacer un 60 o un 70%. Y ha rebotado un 30%. Claro, es verdad que había caído. Lejos de irnos, o de estar, bueno, no, déjalo, no, oye, nos reforzamos, porque pensamos que estructuralmente, en los próximos 3 años, ojalá que no haya más guerras, ojalá que no haya más conflictos, ojalá, pero estructuralmente tiene un valor casi irreemplazable o difícilmente sustituible de valor añadido de verdad. Eso nos lleva nos llevó a incrementar y a estar fuertes ahí. Por eso la coherencia entre lo que decimos y lo que uno ve en la cartera está ahí. Está ahí. Pero bueno, es un poco la... Te lo he mezclado todo, me estoy dando cuenta. Pero la tesis de Brentag, que es esta. Aquí sacamos que no todo vale químicas. Esto es una química, pero es que distribuye productos químicos. Cuidado. No es cualquier cosa.
0: 4 minutos tenemos.
3: Vale, yo lo iba a hacer.
0: Bien. Sí. Vale. Te lo digo porque luego digo, joder, es que
1: lo de 4 minutos. Es que venga, se hace muy corto pues, este pues tipo
3: una,
1: de programa.
3: Claro que sí, pues una pregunta. Bueno,
0: Flash.
3: ¿No?
0: Como nos gustan los periodistas. Flash.
3: Una. Flash. Que es que justo estaba ahora ahí buscando información del mercado americano. Me encuentro la última columna de Jason Zweig del Wall Street Journal, que me encanta. ¿Es la IA una burbuja? Ah, Dios. Te saco un poco de la cartera de Magallanes. Y él dice, la cosa se está poniendo fea. En las 3 primeras líneas dice, pone el caso de una empresa que el año pasado registró pérdidas de 160 millones de dólares y tiene un valor bursátil por encima de 1.000 millones. Estamos ya en niveles de que es burbuja todo, las grandes las sacamos del concepto de burbuja y simplemente decimos están un poco sobrevaloradas.
2: Bueno, respuesta a Flash no sé si te sé decir, pero yo creo que al buen oyente... Yo creo que el que me ha escuchado y lo que hemos dicho antes, yo creo que con los datos que hemos dado, si no es burbuja, se le parece mucho. Es que la discusión no es tanto esa. Bueno, sí, es el cuándo. Y el cuándo no lo sabemos. El cuándo estalla la burbuja. Eso no lo sabemos. Pero lo que sí sabes es, y lo que está en tu mano es, si quieres estar o no estar ahí. Y dos, tienes que rebajar ese, es un anglicismo horrible, el FOMO este, ¿no? Es el miedo a quedarte fuera, que genera ansiedad. Se ha puesto muy de moda o se puso muy de moda, no lo sé. Porque no tienes por qué sufrir el FOMO este, porque tienes alternativas. Tienes alternativas, tienes fondos como el del que estamos hablando, claro, que hable yo de mi libro, pero fondos que, hay fondos en el mundo y carteras diversificadas. O sea, uno dice, no, es que si no estoy aquí me pierdo. No, puedes estar invertido. Y si no, cómprate el mundo mundial, el MSCI World, ya está, fíjate, eso no tiene nada que ver conmigo. Pero no te vayas a unas narrativas, también una palabra muy de moda, que te flashean y no te dejan ver realmente los peligros que hay detrás. Que, por cierto, Stefan Zweig, es que estoy contigo, ¿eh?
3: Jason
2: es el del libro. Jason Zweig... hay que leerlo, ¿eh?
3: Es buenísimo.
2: Esa columna hay que leerla. Sí. Además, el comentario del inversor inteligente, ¿no? El inversor inteligente del libro lo hizo mucho mejor. Era bueno, ¿no? pero mucho mejor el comentado por él, ¿verdad?
3: Sí.
2: Entonces ya hay que seguirle a este hombre.
3: La última sesión que tuvimos en el curso sobre libros, dije exactamente este. ¿Sí? Que sí. Si alguien se iba a comprar la edición
2: de
3: Deusto, del inversor inteligente, que busquen la que está comentada por Jason Zweig.
2: Hay que seguir a este hombre para esas cosas. Este sabe de bolsa americana.
0: No te vayas a narrativas que te flashean. Me ha encantado. Pero sí vete a Innecesaria Editorial, sí, que además por ejemplo. Creo que estáis ahí entre los dos.
3: Vamos a sacar un pelotazo. Bueno,
0: yo estoy deseando
3: en
0: otoño, aquí, que hay que anunciarlo, que tu dinero nunca duerme.
2: Deseando que eso se
0: bueno,
2: eso
0: el día salga. 3, el día 3 en el evento lo podemos anunciar.
3: Es que no lo sé, si es que tengo los autores. Pues los autores son unos pesados. 3. No, si yo lo tengo, el contrato lo tengo firmado.
0: Tenlo, pues ya está.
3: Pero no tengo pues la si confirmación del autor de cuándo viene a Madrid, que es lo que yo necesito para dar una fecha de publicación, evento, presentación,
2: plántate
3: todo.
2: Su casa.
0: Eso
1: cada negocio tiene su dificultad. El negocio del editor, la dificultad es tratar con los autores.
3: Además, de verdad, no lo sabes bueno. Tú bien.
0: Hasta aquí la entrevista, hasta aquí la tertulia con Iván. Este capítulo 2.
1: Requiere un tercero,
0: Igual hacemos hasta un tercero.
1: Requiere un tercero.
0: Iván Martín, muchas gracias.
2: Nada, un placer como siempre. Abrazo fuerte.
0: Pausita y seguimos con una entrevista muy cortita.
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0: Continuamos en Tu Dinero Nunca Duerme, entramos en la recta final y lo hacemos hoy de la mano de Agustín Baraerrey, que es el director, el responsable de marketing y comunicación de Civislen. ¿Cómo estás?
1: ¿Qué tal? Pues encantado de estar aquí, como siempre.
0: No, bueno, el placer es mío, nuestro, de Domingo de Manolo también, para hablar de un modelo de negocio que la verdad es fantástico, porque llegó en un momento muy bueno. Vosotros arrancabais en 2017.
1: Sí.
0: Lleváis un track record ya muy importante, ya podéis sacar pecho de que el modelo de negocio funciona, sobre todo frente a aquellos que en su momento, ay, pero esto es que es muy raro, ¿qué es esto del crowdlending inmobiliario? Anda, explícalo y saca pecho.
1: Pues efectivamente, nacimos en una época en la que era un modelo tan novedoso que era muy difícil hacer entender a todo el mundo el tipo de inversión que es, porque dices inversión inmobiliaria, y nadie piensa en un modelo crowdlending porque es algo que yo creo que todavía incluso cuesta entender, pero es muy, muy sencillo. Porque lo que hacemos es dar oportunidad a todo el mundo a entrar en la inversión inmobiliaria, pero a través de financiación a promotores. Es decir, cualquiera se convierte en un prestamista, pues lo que hacemos a través de los inversores de la plataforma, es decir, cualquier inversor, cualquier persona, financiar proyectos inmobiliarios. Es decir, gracias a nuestros inversores salen adelante proyectos inmobiliarios que no saldrían si no fuese por financiación alternativa como la nuestra, porque los bancos no financian ciertas fases de proyecto. Una compra de un suelo, un banco no lo financia. Hasta que no tenga un 30-40% de obra avanzado, no lo financia. Hasta que no tenga a veces un 60-70% comercializado, ojo, ya vendido, tampoco financia.
0: Entonces, tiene el promotor ahí dice, ¿qué hago?
1: Eso es.
0: Entonces, acudo o a capital privado o de repente, anda, mira, Civislen. Y en Civislen voy a tener facilidades y vosotros lo que
1: agilidad.
0: Hacéis... Mira, estábamos hablando antes con Iván Martín de los intermediarios. Aquí Civislen es quien obra el milagro. Dices, ¿necesitas dinero? Vengan inversores, ¿no?
1: Eso es.
0: Y ahí planteáis esa renta fija inmobiliaria, esa inversión. Son inversiones desde 250 euros, puede invertir cualquier persona para participar de la rentabilidad del negocio inmobiliario, rentabilidades de doble dígito anual.
1: Sí, entre el 10 y el 13% anual.
0: Entre el 10 y el 13% anual, y estamos hablando de plazos de entre 12 y 24 meses, más o menos.
1: Sí, bueno,
0: ¿no?
1: De hecho, el plazo medio es de 15 meses y la rentabilidad media es del 13%.
0: Del 13%.
1: O sea, 13,4% en 15 meses.
0: Es una alternativa estupenda, porque lo que hacen esos inversores finalmente es financiar el proyecto del promotor, con
1: eso
0: la ventaja de que tú puedes leer, estudiar, ver y tocar el proyecto al que va a financiar tu dinero.
1: Efectivamente, eso yo creo que es la mayor ventaja de este tipo de inversiones, que puedes, bueno, de hecho a la gente va a verlo. O sea, no se dice al aire, la gente va a verlo. Hay gente, tenemos inversiones por toda España y muchos inversores se dan su paseíto, van a ver el suelo, van a ver el inicio de obra y a veces gracias a eso deciden invertir.
0: Claro.
1: Y nos ha pasado ya en muchas ocasiones, es muy habitual.
0: 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prometo, es dejar sus datos, es gratuito, no tienen ustedes que pagar nada, y automáticamente tienen acceso a toda la información de todos los proyectos, de los que se van a financiar próximamente, el próximo proyecto que va a salir a financiación, y de los que se están estudiando. Y entonces ahí ustedes pueden ver el track record del promotor, la historia que lleva detrás, dónde, en qué momento se encuentra la fase, los planos del pues el otro día estuvimos viendo con ánimo de lucro una vivienda de lujo
1: en
0: Mallorca,
1: en Marbella.
0: Era la de Marbella. Pues puede ver los planos, el sitio, si los que ya están interesados, toda la información.
1: Todo. Vamos, te damos la dirección con número y letra, vamos. O sea, puedes ir a verlo.
0: Y entonces tú ves ahí dónde va tu dinero. ¿Por qué? ¿Dónde se explica esa rentabilidad que a ti te van a dar? Y luego dices, pero claro, algún riesgo habrá. Si me va a dar una renta fija con doble dígito, riesgo hay. El riesgo que entraña esa principal es que el promotor desaparezca. Pero ahí tenéis, desde 2017 hasta ahora, que nunca os ha impagado un promotor.
1: No.
0: Y además, en caso de que se produjera el strike y sucediera lo que nadie quiere, tenéis por debajo una garantía hipotecaria.
1: Sí, o sea, eso yo creo que es una de las mayores virtudes de Civislen, y es que siempre, como hay un activo detrás, pues lo que pedimos es la garantía sobre el propio activo. Entonces el inversor pues está lo más protegido posible. Las inversiones, como tú bien dices, nunca están protegidas. Las inversiones en general. Pero al menos un proyecto sí puede estar protegido. Entonces, tu inversión en ese proyecto en concreto sí que está protegido con una garantía.
0: Que falla el promotor, se activa la garantía hipotecaria, se vende el producto y ustedes recuperan su dinero. Es decir, miel sobre hojuelas, desde 250 euros, civilen.com. Agustín, muchísimas gracias.
1: Gracias a vosotros.
0: Domingo Manolo, gracias a los dos. Y a ustedes les espero la semana que viene. No se lo pierdan, aquí estaremos. Adiós, adiós, adiós.
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Bienvenidos a todos a la nueva edición de Es Salud aquí en Es Radio. Hasta las 4 de la tarde vamos a estar con todos ustedes dándoles, como siempre, los mejores consejos de salud. Al tiempo que les vamos a informar de las últimas investigaciones y adelantos médicos, avances que nos llevan hoy a confiar, por ejemplo, en la cebolla. Sí, sí.

momento en titulares, pero sepan también que Javi Pérez está en la realización técnica, Miguel Ángel Maroto en la producción y que, por supuesto, hoy también estará con nosotros Beatriz de la Torre con la mejor cosmética natural, la de Mediterráneos de Mundo Natural. Pero antes de darles la bienvenida a todo el equipazo, vamos a la información, nos vamos a titulares.

Y les empiezo contando que dormir poco o demasiado se asocia con un envejecimiento más rápido. Un análisis de los relojes biológicos en todo el cuerpo humano sugiere que dormir muy pocas horas o demasiadas puede acelerar el envejecimiento del cerebro, el corazón, los pulmones y el sistema inmunológico, y está asociado con una amplia gama de enfermedades. Es una investigación de la Universidad de Columbia en Estados Unidos. Estudios previos han demostrado que el sueño está estrechamente relacionado con el envejecimiento y la carga patológica del cerebro. Este estudio va más allá y muestra que tanto la falta como el exceso de sueño se asocian con un envejecimiento más rápido en casi todos los órganos, lo que respalda la idea de que el sueño es importante para mantener la salud de estos dentro de una red cerebro-cuerpo coordinada, incluyendo el equilibrio metabólico y un sistema inmunitario saludable. Más cosas, la enfermedad inflamatoria intestinal puede afectar a la vida emocional y social si pasa desapercibida. Esta incluye la enfermedad de Crohn, por ejemplo, o la colitis ulcerosa, y tiene una importante carga emocional y social que en muchas ocasiones pasa desapercibida y que puede condicionar aspectos cotidianos de la vida como viajar, trabajar, estudiar o vivir la sexualidad. Todo según la Sociedad Española de Patología Digestiva. Esta ha recordado que cada año se diagnostican alrededor de 10.000 nuevos casos en España y la prevalencia continúa creciendo progresivamente. De hecho, actualmente se estima que este tipo de enfermedad afecta a cerca del 0,5-1% de la población en algunos países occidentales. Además, esta patología ha aumentado de forma significativa en nuestro país en las últimas décadas y presenta un importante problema de salud. Aparte de los síntomas digestivos, la enfermedad inflamatoria intestinal tiene un importante impacto invisible en la calidad de vida y salud mental de quienes la padecen. Dos asuntos más. El primero de ellos, estar en contacto con la naturaleza se relaciona con una mayor satisfacción vital. Un estudio internacional dirigido por expertos de la Universidad de Anglia Ruskin en Reino Unido ha descubierto que el contacto con la naturaleza está relacionado con mayores niveles de satisfacción. La investigación ha analizado las respuestas de más de 50.000 personas entre 18 y 99 años procedentes de 58 países diferentes, lo que la convierte en el mayor estudio multinacional de este tipo jamás realizado. Se sabe que pasar tiempo en la naturaleza puede mejorar nuestro bienestar mental, pero los mecanismos que sustentan estos beneficios no se han comprendido todavía del todo. Este nuevo estudio ha descubierto que el contacto con esa naturaleza ayuda a desarrollar una imagen corporal más positiva, y es esta mayor apreciación corporal la responsable de una mayor satisfacción vital. Es fundamental destacar que estos hallazgos son válidos para todas las edades e identidades de género. Y termino con una noticia. Investigadores estudian el potencial de un compuesto de la cebolla, se lo decía al principio, frente al cáncer colorrectal. Un equipo de investigadores del Departamento de Farmacología de la Universidad de Granada, en colaboración con el Grupo de Inmunomodulación Intestinal, también del IPS de Granada, y centros internacionales, han evaluado el potencial terapéutico para el tratamiento del cáncer colorrectal de un compuesto natural presente en la cebolla. El estudio se centra en el propilpropano tiosulfanato, una sustancia derivada de Allium cepa. Los resultados hasta el momento muestran que el tratamiento reduce significativamente el número y el tamaño de los tumores en modelos experimentales de cáncer colorrectal. La formulación encapsulada del compuesto presenta una mayor eficacia, lo que se atribuye a una mejora en su estabilidad y biodisponibilidad en el intestino. En esta fase de la investigación, los responsables han subrayado que se trata de un estudio preclínico y que serán necesarias futuras investigaciones clínicas para evaluar su posible aplicación en pacientes. Para que tengan una idea, el cáncer colorrectal, especialmente cuando está asociado a enfermedades inflamatorias intestinales, representa un importante desafío clínico. Además, se trata, de una inflamación crónica, es decir, que ya te la quedas para siempre. Bueno, vamos a ver si cuidamos ese intestino, porque ya saben, y en este programa sí lo defendemos desde hace años, cuidar el intestino es cuidar la salud del entero.

0: cuerpo, así que vamos a ir a por ello y vamos a desmenuzarlo, vamos a hacer una autopsia de cómo cuidarlo. Bueno, si ustedes quieren preguntar algo, tienen alguna consulta, alguna sugerencia, lo que necesiten, ya saben que ponemos a su disposición la dirección de correo electrónico del programa, es salud@esradio.fm. Un poquito más despacio, venga, es salud@esradio.fm.
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0: Pues tiempo para cuidarse, como siempre, pero hacerlo también de la forma más externa, la piel. Vamos a hablar de la piel. Y si hablamos de piel, tenemos que hablar de mediterráneos. Y si hablamos de mediterráneos, tenemos que hablar con Beatriz de la Torre, nuestra experta, nuestra farmacéutica experta en cosmética natural. ¿Qué tal, Beatriz? ¿Cómo
7: Hola,
0: estás?
7: Hola, Lucía. Pues encantada de estar con vosotros, como siempre.
0: Bueno, cada vez son más las personas que nos escriben preguntando por las cremas, por los aceites, por los champús. Y algo que preocupa y mucho, y sobre todo según vamos cumpliendo edad, y yo lo he notado en mi piel, y es que el sol, la contaminación, la misma edad hace que aparezcan manchas en la piel, en el rostro. Nos preguntan, sobre todo, dos mujeres, somos nosotras las que nos preocupamos más que ellos, si podemos resolver, podemos reducir esas manchas que aparecen sobre todo con motivo de la edad.
7: Pues sí, como tú bien dices, hay varios diversos motivos por los que pueden aparecer manchas. Podría ser pues por la edad, la propia edad, que sería por los radicales libres, por factores ambientales como sobre todo la radiación solar, que sobre todo es lo que más nos preocupa, porque la exposición solar pues produce muchísimas manchas, y también a nivel hormonal, el melasma, también las embarazadas, sabes que también te sale el paño,
0: el
7: embarazada,
0: eso
7: justo.
0: Es, eso es.
7: Entonces tenemos la crema perfecta, sobre todo porque tiene más de un 90% de componentes naturales, no es fotosensible, que es que no reacciona con el sol. Hay muchas cremas que tenemos más sintéticas en la farmacia que también van muy bien, pero es verdad que son más fotosensibles, y está natural en un porcentaje muy alto, y sobre todo eso, que no es fotosensible. Y si querés os comento un poquito.
0: ¿Qué quiere decir eso exactamente, que no es fotosensible?
7: Pues que normalmente tú cuando tomas el sol, tienes exposición solar, hay con determinadas cremas que la piel te reacciona y se te puede poner roja y aparece picores y rojez y reacción.
0: Vale.
7: Y con esta no quiere decir que produzca más manchas, sino que se te enrojece y se te altera la piel con la exposición solar si utilizas ese producto determinado que sea fotosensible.
0: ¿Con la de mediterráneos este no ocurre?
7: No es fotosensible. Por ejemplo, la hidroquinona, que es un producto que sí se utiliza mucho en farmacia, pues sí es fotosensible. La arbutina, que es otra natural, pero en la formulación nuestra natural no hay ningún producto fotosensible. O sea,
0: qué bien.
7: Siempre hay que probar, porque hay con cremas que te pueda reaccionar aunque sea natural, pero en nuestro caso vamos que tenemos un porcentaje, vamos, que está todo el mundo encantado, que lo podemos recomendar tranquilamente. Siempre se recomienda por la noche y con un fotoprotector solar. Y si queréis os comento un poquito la tecnología.
0: Venga, por favor.
7: Pues mira, tendríamos, como por así decirlo, dos patitas tecnológicas. Una, por un lado, que sería la tecnología Biogomage, que lo que hace es eliminar las manchas superficiales porque producen una exfoliación en la piel, y una combinación de hidroxipropil celulosa con vitamina E. Y a medida que vamos extendiendo la crema, pues se va disolviendo y va produciendo una exfoliación suave.
0: Wow.
7: Entonces eso elimina sobre todo manchas de la edad y manchas superficiales, que suelen ser las de la edad. Y
0: no alterando el compuesto original de la piel, ¿no?
7: Eso
0: con todas
7: es.
0: Sus bacterias y todo eso.
7: Exfoliación suave. Luego, por otro lado, tendríamos la tecnología Axolite, que se basa en el trigo blando, y lo que te hace es inhibir la formación de melanina, que es el pigmento propio que tiene la piel desde dentro. Entonces actúa sobre una enzima que es la tirosinasa, y lo que hace es evitar que se forme más melanina. Entonces evitamos que se formen más manchas.
0: No solamente trabajamos con las ya existentes, sino que además evitamos que otras nuevas aparezcan.
7: Eso es, por un lado eliminamos las que tenemos superficiales y con esto evitamos que se formen otras nuevas. Entonces es muy completo. Luego también en la formulación tenemos caléndula, que es para calmar la piel, extracto de magnolia, que es antiinflamatorio, luego tenemos el ácido... fítico que proviene de los granos de arroz que sí. se utilizaba antiguamente, que lo hemos hablado en otras ocasiones en Asia, desde el siglo IX, pues para toda la cultura asiática, que le da mucha importancia a la aparición de las manchas, uh-huh. pues también lo que hace es inhibir la síntesis de la melanina, igual que,
0: es que
7: el trébol.
0: Completo, ¿eh?
7: Es muy completo y todo natural, sobre todo, y eso que no es fotosensible.
0: Es decir, que a partir de que empieza el sol un poquito a apretar, no solamente en verano, sino también en primavera, que tenemos primaveras intensas, podemos empezar a usarla. Sí, no tenemos por sí. qué interrumpir el tratamiento antimanchas, ¿verdad?
7: Incluso en verano, pero ahora se recomienda, ahora es la estación perfecta, y en otoño, pero se puede utilizar todo el año sin problema, por lo de que no es fotosensible.
0: Bueno, pues espero que hayan quedado respondidas las preguntas sí. que nos hace nuestra audiencia. Sigue viniendo, por favor, cada fin de semana sí. para contarnos, cuidarnos un poquito más la piel y sobre todo con estos productos fantásticos de Mundo Natural y de Mediterráneos. Beatriz, muchísimas gracias.
7: A vosotros siempre.
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0: 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Y ya me voy a saludar a todo mi equipo, todo el equipo de este programa. Adrián González, director de comunicación de Mundo Natural. ¿Qué tal? Bienvenido, buenas tardes.
13: ¿Qué tal? Muy buenas tardes, Lucía. Oye, que sepas que somos como 5 o 6, pero rendimos por un ejército, ¿eh?
0: Totalmente.
13: Tu equipo.
0: Mi equipazo, tendría que decirlo. El equipo de Mundo Natural, el equipo de Es Salud. Lo que pasa es que, bueno, yo voy ahí moviendo, dando paso a uno y a otro, pero al final el alma mater de este programa sois vosotros. Yo no podría hacerlo sin vosotros. Y fíjate, vosotros sí podréis hacerlo sin mí. No sé si es muy inteligente decir esto aquí en antena,
13: no te creas,
0: pero...
13: Que a veces si no te guían bien y no se elabora un buen guión, puede salir algo muy chafado, muy feo, ¿eh?
0: Sí, eso también es verdad. Hay que ordenar un poco y poner orden.
13: Bueno, yo muchas veces cuando vamos a cualquier sitio y ¿sí? veo que se pone ¿sí? muy romántico, digo, vamos por mal camino.
0: Que sí, ¿no? Porque diciendo, me estás, no sé si aburriendo, pero sí atosigando, ¿no?
13: No, es que no sabes por dónde pillarlo. Entonces, ¿de qué hablamos? ¿De Becker o del intestino?
0: Sí. Bueno, pues siempre del intestino, Adrián, siempre. Ya sabes, siempre del intestino. Bueno, vamos a ver de qué vamos a hablar. Voy a saludar también al doctor Domingo Pérez León, especialista en medicina biológica y antienvejecimiento. Doctor, ¿qué tal? Bienvenido, buenas tardes.
14: Muy buenas tardes, Lucía.
0: Que he dicho yo esto de mi equipo, pero bueno, mío no, que es el equipo, ¿no? Pero bueno, me he venido un poco arriba, ¿no? Espero no haberle molestado.
14: No, no pasa nada, no te preocupes.
0: Bueno, somos el equipo de salud aquí en el radio y el equipo de Mundo Natural, claro que sí, si me apuran, el equipo del Instituto Biológico de la Salud, donde podemos encontrar al doctor. Bueno, pues arrancamos con las temáticas habituales. Ayer estuvimos contándoles todo lo que es la la problemática de la celiaquía, explicando dónde, cómo, por qué, cómo podemos sobrellevarlo, nuevas investigaciones que compartimos con ustedes. Algo que nos ha dado pie, doctor, a hablar del intestino, pero van a decir, bueno, pues sí, no hay día, ¿verdad?, que no hablemos del intestino. Es cierto, porque al final en todas las madres sale, es decir, en todas las problemáticas el intestino siempre tiene que ser una de las teclas que tenemos que presionar. Pero yo me preguntaba, ¿es lo mismo cuidarse o tener un problema en la parte alta, en el duodeno, que en el colon, que en la parte intermedia? Es decir, ¿todo el intestino se cuida de la misma manera, se nutre de la misma forma, doctor?
14: Bueno, hay que distinguir el intestino delgado, que es muy, muy largo. Pues aquí es donde, de alguna forma, absorbemos los distintos nutrientes que consumimos en el día a día a través de la macronutrición, es decir, de los alimentos que se consumen día a día, ¿no? Y después, en el intestino grueso, es donde se van acumulando los desechos. Y fíjate, el 70% de las bacterias que tenemos en el intestino están precisamente en el intestino grueso, en el colon. Por eso nosotros ya llevamos muchísimos años incorporando la técnica de hidroterapia de colon, que es un procedimiento terapéutico a partir del cual introducimos una canulita en el recto y limpiamos, drenamos, detoxificamos el intestino, que es el basurero, de alguna forma, de la porquería. Ojo, también basurero de las emociones. Por ese motivo, muchas personas que tienen trastornos de tipo psicoemocional pueden estar, de alguna forma, somatizando también a nivel intestinal, y esto, pues, con el tiempo puede provocar distintas manifestaciones, incluso tumorales, tumores de recto, problemas relacionados con el intestino. Fíjate, a veces hablamos de la colitis ulcerosa, hablamos también de la enfermedad de Crohn, que es la enfermedad inflamatoria intestinal. Pues son patologías de naturaleza autoinmune, donde nuestro propio sistema inmunológico ataca y agrede a las estructuras celulares del intestino, que son los colonocitos. Los colonocitos son células estructurales del colon y los enterocitos son células estructurales del intestino delgado. Por ese motivo, siempre decimos que tenemos que conseguir tener una buena deposición diaria para que no se produzca una autointoxicación por el propio contenido fecal. Cada vez más encontramos pacientes que nos vienen a consulta que su ritmo de deposición diaria, pues, puede ser cada 3 días, cada 8 días. He visto también pacientes cada 10 días. Uh-huh. Pues claro, todos esos residuos se quedan ahí metidos en el intestino y a través del sistema portal pueden llegar directamente al hígado y comprometen, pues, el funcionamiento global de nuestro hígado por ese paso continuado de elementos tóxicos, de heces que han permanecido durante mucho tiempo a nivel intestinal. Por eso este tipo de procedimientos, como es la hidroterapia de colon, está muy indicado en estos casos, pero también a nivel macronutricional, pues evitamos alimentos que inflamen el intestino.
0: Vale.
14: Lo decíamos el otro día, el gluten inflama a nivel intestinal, la caseína de los lácteos inflama también el intestino, algunas lectinas que encontramos en el arroz, en la patata, algunas saponinas que encontramos en las legumbres tienen un efecto perturbador también o inflamatorio a nivel intestinal. Pero sobre todo cuando alguien tiene un problema de estreñimiento o un problema de diarrea, porque a veces vienen pacientes diagnosticados de colon irritable. Son personas que cursan con digestiones lentas, pesadas, hinchazón abdominal, dolores abdominales. Algunos cursan con diarrea y otros cursan con estreñimiento. Y hay personas también que algunos días tienen diarrea y otros días estreñimiento. O sea,
0: sí,
14: que
0: sí, sí.
14: Existe a veces esa dualidad. Pues bien, esto es problema de colon irritable. Sabemos que tiene mucho, mucho, mucho que ver con esas alteraciones psicoemocionales que alteran y perturban el funcionamiento global de nuestro intestino. Por ese motivo, cuando realizamos una medicina integrativa, pues tenemos que ver cómo está el paciente desde el punto de vista psicoemocional. Tenemos que revisar también qué alimentación consume en el día a día, si está consumiendo alimentos altamente refinados, altamente procesados, que inflaman, alteran y perturban la globalidad general de esas mucosas que tenemos a nivel intestinal. Revisamos también, en este sentido, si está aportando suficiente fibra a través de la alimentación, porque a través de la fibra hay un tipo de células como es la Akkermansia, que ahora se le está dando mucha importancia a nivel del intestino, que produce ácido butírico, y este ácido butírico mejora el trofismo correcto de las células mucosas del intestino. Pero necesitamos aportar fibra sobre todo hidrosoluble, para fabricar estos ácidos grasos de cadena corta que tienen un efecto, digamos, nutricional de las células estructurales del intestino grueso. Por supuesto, hay que intentar modular y regular ese kilo a kilo y medio de bacterias que cada uno de nosotros tiene en esos 400 metros cuadrados de superficie intestinal, y sabemos que este kilo y medio de bacterias, si son buenas, promueven nuestra salud, Lucía, pero si son malas, alteran y perturban inicialmente la salud intestinal, pero también nuestra salud en general. Por este motivo, siempre insistimos mucho a través de los distintos programas de que hay que aportar preparados pre- y probióticos que armonicen y regularicen globalmente ese equilibrio de ese kilo a kilo y medio de bacterias que cada uno de nosotros tiene a nivel intestinal. He hablado del colon irritable, he hablado también de la colitis ulcerosa. Pues ahí recordamos que estos intestinos que están inflamados y que a veces están, en la colitis ulcerosa, están sangrando, hay que reparar sobre todo esa pared intestinal. Para ello proponemos el Edition, llamado también melena de león, que tiene un efecto reparador muy intenso, sobre todo la mucosa del intestino, intestino grueso, intestino delgado, estómago, es decir, que ayuda a mejorar y optimizar todas las mucosas del aparato digestivo. Uh-huh. Apoyamos también con el alga clorela, de pared rota, que tiene un efecto cicatrizante, desodorizante, porque hay personas que a veces se quejan de halitosis o de mal olor corporal o de mal olor en las exposiciones. Recordamos que cuando esto sucede hay que pensar que la microbiota intestinal no es la adecuada. Y cuando hay un predominio de bacterias gran negativas, tipo Clostridium, liberan sustancias como es el indol, el escatol, el mercaptano, que son gases muy malolientes que cuando se expulsan por la cavidad bucal producen problemas de halitosis. Y sabes que este problema, pues a veces puede ser objeto de separación matrimonial, porque no se aguanta por este olor.
0: Entonces, pues ahí podemos salvar mucho, mucho.
14: Entonces es importante modular también este problema, pero que sepan que el 95% de los casos no es por mala higiene bucal, sino por una alteración de tu microbiota intestinal. Y ahí nos viene muy bien el alga clorela que nos ofrece Mundo Natural. También recordamos que en la enfermedad inflamatoria intestinal crónica, esa enfermedad de Crohn, y en la colitis ulcerosa, va fantástico el aloe vera ecológico, biológico, sin aloína, que nos ofrece de alguna forma Mundo Natural. Tiene un efecto también reductor de lo que es el proceso de inflamación a nivel intestinal. Eso sí, hay que tomar pues un chupito de unos 45 o 50 mililitros diarios para que interactúe con la globalidad de la estructura del intestino, que es muy largo. Son 400 metros cuadrados de superficie intestinal. Todo esto apoyado también con unos buenos niveles de vitamina D, porque la vitamina D también mejora el trofismo correcto de las células mucosas del intestino, y es preventiva del cáncer de colon, y es preventiva del cáncer de próstata, y es preventiva también del cáncer de mama en la mujer. Con lo cual vemos que desde el punto de vista micronutricional también podemos ayudar al organismo para que de alguna forma pueda mantener en buen estado ese sistema inmunitario a través también de la presencia de esa gran vita hormona que es la vitamina D3. En definitiva, buena nutrición, buena alimentación, suprimir o eliminar los problemas de tipo nervioso. Estas personas que son muy nerviosas, irascibles, con alto nivel de estrés, Mundo Natural nos ofrece en este momento la posibilidad terapéutica de aportar complementos dietéticos nutricionales que nos van a ayudar a reducir los niveles de cortisol. Porque fíjate que el cortisol liberado por un exceso de estrés nos puede llevar a una destrucción de las bifidobacterias intestinales. Claro, si destruyes las bifidobacterias intestinales por un exceso de cortisol, ya tienes una disbiosis intestinal. Y aquí, en concreto, Mundo Natural nos ofrece preparados que aportan la rodiola, que aportan la ashwagandha, que aportan también la vaca sagrada. Pues son remedios para, naturales para disminuir esos altos niveles de cortisol, que también tiene un efecto inmunodepresor, te deprime la actividad de tu sistema inmunológico, y esto hace que tu sistema inmunológico, si aparece una célula tumoral, que cada uno de nosotros, casi todos los días, pues producimos, fabricamos alguna, pero un sistema inmunológico fuerte, potente y competente, pues puede destruir. Pues si tienes un exceso de cortisol liberado por un exceso de estrés, estás generando una inmunodepresión, y esto hace que las células natural killer, también llamadas células asesinas, pues no destruyan de alguna forma estas células tumorales que en el día a día podemos producir y fabricar por distintos motivos. Entonces también hay que intentar reducir estos niveles de cortisol, y estos adaptógenos que nos ofrece el Mundo Natural también estarían muy indicados. Pero para tratar la parte nerviosa, psicoemocional, preparados que nos aportan el triptófano como precursor de la serotonina en combinación con L-teanina, L-treonina, que regulan esas ondas alfa cerebrales que a su vez regulan el tono nervioso neurovegetativo, simpático y parasimpático. Todo esto también lo podemos apoyar si el grado de nerviosidad es muy intenso con el GABA, ese valium natural, ese ácido gamma-aminobutírico. Y si esto lo combinamos con técnicas como es el tai chi, el yoga, la meditación, pues son también recursos que muy podemos valiosos, aportar a nuestro organismo para activar el sistema nervioso neurovegetativo parasimpático o nervio vago, para que nos pueda de alguna forma reparar y optimizar todo lo que es la estructura general del organismo.
0: Qué importante saber distinguir, qué importante saber cuál es la funcionalidad, a veces para darnos las respuestas de por qué me siento mal esto, por qué tengo este tránsito, por qué, y así. Si sabemos de dónde vienen las cosas, podremos ir contestando preguntas y afinando un poquito más nuestras soluciones o las vías que tenemos que tomar. Adrián, como no trabaja igual o no tiene una función igual como nos acaba de explicar el doctor, por ejemplo, el intestino delgado, que es la zona del colon, etcétera, vosotros, por ejemplo, también habéis identificado una nutrición, una suplementación diferenciada, aunque podríamos decir que ese Simbiolin y Megaflora es como la madre de todos ellos, ¿no? La que engloba no. todo ello, ¿o cómo lo haríamos?
13: Hay una gran conexión y hay una gran maquinaria, como una maquinaria ¿sí? de un reloj. Está todo engranado. Entonces, si tú fallas en la primera porción del intestino, eso repercute en el funcionamiento del final del intestino. Y esto muchas veces se lo digo a las personas que me vienen con cólicos, que vienen con problemas a nivel más del intestino grueso, al final del intestino delgado, y no entiende por qué le dices, toma enzimas digestivas. Sí, enzimas digestivas, porque sí. Si tú en la digestión formas subproductos que no están bien digeridos, que no están bien cortados por las enzimas a nivel del duodeno, que son los primeros 12 centímetros del intestino, entonces vas a tener cólico, vas a tener molestia, vas a tener irritación, vas a tener complicaciones al final del intestino. Entonces, esto, cuando se lo explicas, dices, bueno, tiene su lógica. Sí, tiene su lógica. Y para eso, pues muchas veces lo que tú haces con la comida va a repercutir incluso hasta en el tránsito intestinal.
0: Sí.
13: Por eso es muy importante lo que nos decía el doctor. Al principio, cuando te vienen con problemas de reflujo y complicaciones de hiperacidez gástrica, es el estómago. Esto es el primer paso que normalmente nos está mandando señales que no estamos masticando bien, que no estamos haciendo bien las comidas, que estamos utilizando comidas mucho más refinadas, que estamos acidificando nosotros o hiperacidificando el medio, y esto nos está indicando o nos está dando un toque de que la alimentación pues tiene que cambiarse a alimentos mucho más verdes, alimentos mucho más crudos, alimentos mucho más integrales, para que nuestro estómago, y además encima de eso, de cambiar los hábitos de masticación. Muchas personas me dicen, cuando te escucho y he hecho alguna transición en la dieta y he cambiado algunos hábitos, pues he mejorado considerablemente. Solamente con la masticación, evitar tomar exceso de agua con las comidas, esto diluye los jugos gástricos, esto ralentiza la digestión, esto complica la digestión de las proteínas también. Entonces, es interesante que esto lo captemos y empecemos ya a corregir estas rutinas que lo hacemos en el día a día y que nos llevan el día a día a tener las complicaciones digestivas. Entonces, ahí es muy interesante cuando hay esos problemas mientras hacemos la transición, que hay esos problemas a nivel de la mucosa del sistema digestivo, que hay hiperacidez, que hemos irritado, que hemos inflamado, que hemos incluso, cuando nos hacen alguna biopsia por una gastroscopia, nos dicen ahí pequeñas focos de ulceraciones. Hay diferentes tipos de úlcera que pueden aparecer en la mucosa del sistema digestivo. Pues está básicamente provocado por ese estilo de vida donde la alimentación pues nos está llevando hacia hiperacidez gástrica. Ahí, para corregirlo, nos viene muy bien ese GastroPlus. Es un extracto de aloe vera bastante potente.
0: Sí.
13: Está muy concentrado, viene reforzado con fosfato tricálcico. Y son recursos bioquímicos para que nuestro estómago se pueda regular desde el punto de vista del pH bioquímicamente. Entonces, esto es interesante para las personas que tienen esas situaciones de hiperacidez gástrica y que no se acostumbren a tomar bloqueadores de la bomba de protones, que son los antiácidos, que son los inhibidores de la bomba de protones, que muchas veces incluso se utilizan como protectores estomacales y terminan por modificar la mucosa del sistema digestivo, provocando atrofias glandulares, y esto nos lleva muchas veces a crear un problema, un efecto indeseable que no nos viene para nada bien. Entonces, ese GastroPlus puede ser una alternativa, o incluso ese zumo ecológico y vegano aloe vera, como nos dijo el doctor, a lo largo del sistema digestivo tiene bondades, como es reparación, apoyo a las enzimas digestivas, como es depuración del sistema digestivo, como es protección del sistema digestivo. Entonces, por ese motivo, ese zumo ecológico y vegano aloe vera, pues también es un buen ayudante a esos problemas, sobre todo a lo largo del sistema digestivo, pero donde lo vamos a notar también inicialmente va a ser a nivel estomacal.
0: Uh-huh. Bueno.
13: Ahora, después del estómago vendrá la porción, ese duodeno que tiene la capacidad de garantizar donde desemboca ahí la vesícula biliar, y donde desemboca también las enzimas pancreáticas, y es lo que corta y rompe todo lo que son los nutrientes para absorberlo.
0: Y es un gran desconocido, Adrián. ¿Estás conmigo?
13: Bueno, muchos de los problemas que hay a nivel del sistema digestivo vienen por esta región. Viene,
0: fíjate,
13: y encima, si a esto le sumas que nuestras enzimas digestivas comienzan a mermar, o que ya no fabricamos con tanta potencia, a partir de los 20, 25 años vamos disminuyendo la capacidad digestiva enzimática, concretamente. Entonces, esto conlleva a que muchas veces ya se ralentiza tanto la digestión que muchas personas de la tercera y cuarta edad pues te llegan a la cena con la sensación de haber comido, y las cenas son tan ligeras que consiste en un yogur y un poquito de jamón york.
0: Porque no pueden con más. No pueden
13: porque
0: con más.
13: Están satisfechos, entonces, ¿están satisfechos? No, están todavía como que
0: en
13: el proceso digestivo muy lento.
0: Sí,
13: entonces, por eso es muy importante apoyar la salud a nivel del sistema del duodeno, al sistema digestivo a este nivel. Y ahí quien nos va a ayudar es precisamente ese sinaricín, que es el extracto de alcachofa, ayuda al drenaje de las sales biliares. Sabemos que podemos estar fallando en este sentido con las sales biliares porque el metabolismo de las grasas se complica, y muchas personas dicen, mi problema es que no tolero bien las grasas. Ahí quien nos va a ayudar precisamente es el sinaricín, porque ayuda al drenaje de las sales biliares. Y si lo ayudamos con el gastroenzim, que nos está aportando todas las enzimas digestivas, incluso para digerir la lactosa, para digerir el gluten, que es bastante complicado encontrarlo en un solo producto, pues en el GastroEnzyme lo puedes encontrar y se toma una cápsula 3 veces al día con las principales comidas. Y siguiendo un poco más adelante, entonces quien nos va a ayudar es ese Simbioline Megaflora. El Simbioline Megaflora va a ayudar a todo el sistema digestivo. Este es el que va a apoyar, por eso muchas veces cuesta separarlo de los diferentes tramos del sistema digestivo. Ayuda a la digestión, ayuda a la tolerancia, ayuda a todo lo que es todo lo que es a fabricar nutrientes a partir casi de desecho, ayuda a mantener un buen tránsito intestinal porque genera muchos ácidos grasos volátiles, que es lo que le da fuerza al intestino. Es interesante también porque estimula la producción de defensas, estimula la producción de neurotransmisores. Sí. Por lo tanto, todo lo que es calmar el intestino y tener un buen funcionamiento del sistema digestivo, la flora intestinal se merece que le deje también un trato prioritario. Y ahí ese Simbioline Megaflora con ese clorén,
0: sí.
13: Pues nos viene muy bien. El clorén porque desinfecta y crea que el ambiente o el intestino esté limpio y saneado, y el Megaflora porque es el que está aportando las bacterias y el sustrato para que las bacterias, incluso que no se pueden aislar de forma comercial, pues también se estimulen y tú equilibres esta situación, sobre todo en la última porción del intestino. Por eso muchas veces se conoce como una fibra de segunda digestión, porque llega hasta el final del intestino. La fibra, normalmente estamos acostumbrados a tomar una fibra más soluble que ayuda a la primera porción del intestino, y cuando tú ayudas la primera porción del intestino y no llega a la última porción, se desequilibra la flora intestinal, las poblaciones bacterianas, y entonces ahí es cuando muchas veces ahora las personas que se hacen los estudios de su situación de la flora intestinal te vienen y te dicen, me han dicho que tengo SIBO.
0: Sí, la inflamación está constante, ¿no?
13: Pues no, es desequilibrio. Se han cambiado las proporciones bacterianas. Uh-huh. Se han hecho fuertes la de la primera porción y la última porción del intestino pues está débil y más pobre. Entonces, esa desproporción es eso. Hay que equilibrarla, hay que hacer como un reseteo, y ahí es donde, en este sentido, pues equilibrar con ese Simbioline Megaflora, mantener una buena salud, un buen equilibrio de nuestra población bacteriana, es interesante y es importante. Y cuando sí, le pones el clorén, todo se recupera mucho más rápido. El clorén aporta recursos para la reparación también de la mucosa. Nos habló el doctor de la inflamación. Esto es algo que está a la orden del día. Por eso muchas veces hay gastritis, enteritis, colitis,
0: todas las itis
13: son inflamación. Vale. Pues ahí tenemos un ayudante que nos puede venir muy bien para todos estos casos. Es el Permialife.
0: Vale, eso te iba a decir.
13: El Permialife. Este es el la primera elección siempre que hay itis y siempre que ha habido y hemos hecho trabajo sintomático, tratamiento sintomático, o cuando hay ulceraciones pépticas, pues ese Permialife pues es la primera elección. Podemos tomar una cápsula, desayuno, comida y cena, y ahí comenzamos a aportar recursos con las ericicinas A y C en todo lo que es la reparación y el control de la inflamación a lo largo del sistema digestivo. Entonces, fíjate cómo tenemos recursos. El sistema digestivo es la primera causa de visita a urgencia.
0: Total.
13: Entonces, estamos complicando bastante la situación gastrointestinal y tenemos que prestarle atención. Pero la primera atención que hay que prestarle es qué pones en la bolsa del supermercado, qué llevas a casa.
0: Totalmente.
13: Todo lo rico y todo lo bueno, Lucía, normalmente no es saludable para el intestino.
0: Sí, toda esa pasta, todos esos bollos, esos procesados, ¿verdad? Todo eso que además tiene muchísimas grasas vegetales inflamatorias, que llevan antibióticos ocultos, que llevan exceso de azúcares, en fin, y muchas otras cosas. Efectivamente, al final nosotros elegimos cómo nos alimentamos y lo mejor, primero es ir sin hambre al supermercado. Eso es lo primero que uno tiene que hacer. Y segundo, llevar una lista, ¿eh? Puede ser un buen método. Y uno lleva una lista con esos productos que sí que deberían entrar, que no decimos, porque ya saben ustedes que somos muy flexibles, deberíamos ser todos muy flexibles, que de vez en cuando nos demos una alegría. Aunque créanme, cuando uno empieza a educar el cuerpo desde otro punto, desde otros nutrientes, con otro concepto, ese poquito de más ya no es tanto de más, ya no es ese exceso tan excesivo, sino que uno empieza a degustar, porque también se degusta otro tipo de alimentos. El aceite de oliva es un manjar y es maravilloso. Pero, Adrián, antes de cerrar este capítulo, que me ha apuntado una de las preguntas que te quería hacer, sobre todo en materia de intestino. Tú siempre nos dices que cuando empezamos a suplementar, cuando empezamos a equilibrar esa flora intestinal, lo notamos enseguida, que en una semana, dos semanas, ya empezamos a notar cambios, pero que no debemos abandonar. Quiero decir con esto, o te quiero preguntar con esto, ¿cuánto tiempo? Ya sé que depende de si hemos estado expuesto a antibióticos, si tenemos un SIBO, si estamos en una situación, pero lo importante es esa acumulación, ¿no? Que no abandonemos, por ejemplo, una suplementación en dos semanas porque ya notemos que algo está mejor, sino que hay ahí una persistencia, ¿no? Perseverar sería la palabra.
13: Exactamente, estamos buscando un efecto acumulativo. En una semana acumulamos muy poquito, por lo tanto, lo ideal es estar unos 3 meses mínimo y normalmente el intestino avisa. Mm. Si estás recayendo continuamente, 3 meses ha sido muy poco. Los estudios dicen que eso es entre 3 y 10 meses. Para equilibrar la flora intestinal depende, fíjate, del daño que haya.
0: Fíjate, hay gente que a las 2 semanas dice, esto ya está arreglado.
13: Tú tomas un antibiótico y el mismo farmacéutico te dice, toma 10 días.
0: Eso es. Con esta cajita días, que es de 2 semanas, te vale.
13: O de una semana, pues no, son 10 días. Y con este, y está bien, la intención es buena, pero yo pienso que se están quedando cortos, que hay poca información al respecto para... por parte incluso de los mismos laboratorios, esto no lo han estudiado bien, no puedes acumular lo que rompe, lo que mata
0: durante
13: un antibiótico
0: años.
13: Durante 7 o 10 días lo que tú vas a aportar en una cápsula durante 10 días. Eso no es proporcional, no, aunque tú lo creas,
0: totalmente.
13: No.
0: Yo creo que todavía hay muchas cosas que se tienen que conocer más, que se tienen que estudiar más, aunque nosotros aquí las llevamos contando hace mucho tiempo, para hacer un trabajo realmente efectivo y eficiente. Siempre nos preguntan ustedes, lo hacen a través del correo electrónico, es salud@erradio.fm, y aprovecho para dejárselo ahí. ¿Cuánto tiempo? ¿Con cuánto tiempo tengo que estar tomando, en este caso, el simbiolín, el magnesio? ¿Cuáles son las tomas? ¿Qué si la comida, si no la comida? Bueno, pues este yo creo que es un dato importante. 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De eso se lo garantizo yo. 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

0: Bueno, todavía nos quedan algunos minutos, al menos 10, para estar con todos ustedes. Vamos a seguir dándoles los mejores consejos y vamos a hablar ahora del estado de ánimo. Bueno, el estado de ánimo, de la vitalidad, del cortisol, porque el otro día tuve una maravillosa amiga en Burgos, Teresa, a la que le mando un abrazo enorme, de verdad, porque la quiero un montón, y me mandaba una foto de un lugar donde siempre nos encontramos, que es en el mar, y dice: en el mar siento que las olas se llevan los pensamientos que pesan. Hay gente que le relaja estar en el mar, en esa orilla, ir y venir las olas. Hay gente que le relaja ver una pradera verde, unas montañas que se elevan. Les cuento esto, que me he puesto muy filosófica, porque les leí al principio, en esos titulares del inicio, esa información, que estar en contacto con la naturaleza se relaciona con una mayor satisfacción vital. Satisfacción y también impacta directamente sobre nuestro sistema nervioso, sobre la producción del cortisol. Luego se lo pregunta Adrián, pero doctor, ¿usted es más de playa? ¿Le relaja más una playa, un atardecer o estar simplemente en el mar? ¿Es más de campo? O quizás hay mucha gente que le gusta, por ejemplo, Brihuega, cuando son los campos de lavanda, o un buen campo castellano que se ve, que se mira al infinito. No sé cuál es la naturaleza que más le calma a usted.
1: Hay que decir que cuando estás en la playa y simplemente mirar el mar, porque tampoco se ve gran cosa, se ve solamente agua.
0: El infinito.
1: Pero claro, sí. tienes más oxigenación, también baja un poquito lo que es la tensión arterial. Sí. Y todo eso, pues bueno, condiciona que estés, sientas o percibas una sensación de relajación, ¿no? Pero también me gusta la naturaleza verde, ver
0: los árboles
1: con los árboles verdes. Oh. Y fíjate, hay una cosa muy buena también, que cuando el sol impacta directamente en las hojas verdes de los árboles, reflejan luz infrarroja. Y esta luz infrarroja parece ser que es muy buena también para el funcionamiento de nuestras mitocondrias.
0: ¡Ah, qué bueno esto!
1: Es justamente el reflejo que produce la radiación solar sobre las hojas verdes de los árboles. Eso emite una radiación infrarroja que ahora está muy de moda. Si te metes en las redes sociales...
0: Sí, tengo un hijo.
1: Todo el mundo, habla de la radiación infrarroja lejana. Sí. Y bueno, se sabe que sí, ahí existen bastantes estudios que reflejan que producen o generan un estímulo directamente a nivel de eso que hablamos todos los días, de las cadenas respiratorias mitocondriales. Uh-huh. Si además de esto combinas con la coenzima Q10, como nos ofrece el mundo natural, con ese magnesio, pues todavía potencias y mejoras globalmente todo lo que es el aspecto energético a nivel mitocondrial. Fíjate, yo incluso tengo una pantalla, o sea, una especie de camilla, donde emite luz roja y también infrarroja. Y a veces pues nos tumbamos encima de ella y bañamos todo el cuerpo en este tipo de luz roja e infrarroja.
0: ¿Qué beneficios tiene, doctor?
1: Pues es muy buena para el tema circulatorio, también para ayuda del dolor, estimula, como te decía, la producción de energía. En concreto, mi dispositivo me permite también generar frecuencias con dicha luz. O sea, que yo puedo poner que emita una radiación infrarroja o roja a 10 hercios, que relaja, y a 40 hercios estimula. Entonces, si me viene un paciente con cansancio, pues le pongo directamente la de 40.
0: Claro.
1: Si viene atacado de los nervios,
0: pues
1: le pongo la radiación, la frecuencia de 10 hercios. O sea, que en función también del problema que tengas, puede jugar con las frecuencias. Entonces, también hay que recordar que los japoneses han estudiado mucho este tema de los baños en el bosque. Porque se ha visto que cuando entras en un bosque, existen una serie de sustancias llamadas fitoncidas. Y estas sustancias llamadas fitoncidas contactan con nuestra piel y esto estimula de alguna forma nuestro sistema inmunológico. Y se aconseja para personas que tienen inmunodeprimido su sistema nervioso, como son personas con cáncer, pues que hagan de alguna forma baños en el bosque, porque esto lo han estudiado muchísimo los japoneses y han visto que se potencia y se activa directamente nuestro sistema inmunitario.
0: Bueno, pues para que vean, ¿eh?, el poder de la naturaleza, bien sea el mar, bien sea el bosque. También yo imagino, Adrián, que cuando uno camina por un bosque o se da un paseo por una playa, entiendo que se hace sin dispositivos móviles y uno está consigo mismo. El caminar, relajar, soltar los pensamientos, eso también ayuda bastante a relajar el sistema nervioso y, por ende, no estar constantemente en estado de alerta. Yo sé que tienes unas vistas maravillosas y que yo imagino que cada día respiras, miras al infinito y eso ya es suficiente, ¿no?
2: Sí. Pero valoro la vista al mar, pero también valoro la montaña,
0: el bosque,
2: que voy a la nieve también, ¿eh?
0: Sí,
2: la cuestión es disfrutar lo que tú dices, inmersionar en ese entorno y respirar diferente y caminar diferente y hablar diferente, pues ya te ayuda a generar cambios en tu organismo.
0: Sí.
2: Y por supuesto que se va a beneficiar todo, porque nuestro sistema nervioso, que es el que primero nosotros tenemos que calmar, pues también está vinculado a nuestro sistema inmunológico, a nuestro sistema endocrino, está correlacionado con todo. Entonces, por supuesto que vas a sentir, y que muchas veces lo dice, cuando estás en la playa, cuando estás en la montaña, cuando estoy de vacaciones, se me olvidan todos los males.
0: Sí.
2: Eso muchas veces lo dices.
0: Sí.
2: Estoy tan a gusto que no me duele nada, ni me quejo de nada.
0: Pero fíjate, yo siempre he oído, ¿qué es lo que mejor sienta? Tomarte un bocadillo en una montaña después de una caminata. O sea, estar ahí en el bosque y decir, aquí estoy. No hace falta tampoco irte de vacaciones. Pero es verdad que eso yo lo he oído y lo he sentido, ¿eh? O sea, que toda la razón. Perdona, que te he interrumpido, Adrián.
2: No, para nada. Entonces, en definitiva, eso es una... Es algo que tenemos que practicar más, porque muchas veces no lo hacemos y son recursos. Cuando tú hablas desde el punto de vista integrativo, lo que hacemos en este programa es integrar todos los recursos para que resuelvas los problemas de salud que te están afectando, independientemente que tú apoyes cuando hay esos altos niveles de cortisol, puedes
0: claro.
2: recurrir a ese CAR plus cortisol que nos ayuda de una forma inmediata a neutralizar el cortisol y además a calmar las suprarrenales para que mañana no tengas niveles tan altos y cada vez sean más bajos y cada vez controles más las hormonas del estrés. Esto hace de este CAR plus cortisol un producto interesante para las personas que tienen ese desgaste por los altos niveles de cortisol, como explicó el doctor. Si hay mucha ansiedad, mucha compulsividad, pues este Gabasol puede ser un buen aliado y lo podemos tomar mientras reeducamos a nuestro organismo o nos reeducamos nosotros mismos a cambiar y a ceder en algunas cosas que nos estamos siendo egoístas, y ese egoísmo pues nos está llevando muchas veces a vivir con patologías, a cronificar patologías y ser poco inteligente en este sentido, porque cuando tú tienes los recursos para cambiar, muchas veces, Lucía, créeme que lo intentamos hacer cuando ya hay un proceso irreversible.
0: Sí, efectivamente.
2: Pues, pero sí. Hay capacidad para hacerlo. Entonces, en vez de gastar o invertir en cosas que son más superfluas, pues ir a la montaña, ir al mar, ir al bosque, ir a la nieve, también es una buena forma de hacer ocio y de ayudar a nuestro sistema nervioso.
0: Totalmente. Y cultivar un poco la vida lenta, ¿eh? El que vamos todo el rato corriendo de un lado para otro, tenemos que llenar de 1000 actividades el fin de semana, porque si no parece que el lunes cuando llegamos al trabajo, ¿qué has hecho? Bueno, pues quizás pasear, darte una vuelta por la montaña, mirar al infinito, mirar al mar. Bueno, pues son cosas que podemos trabajar y que de verdad tienen un impacto real y directo sobre nuestro sistema nervioso. Decía Adrián que hay que integrar todo aquello que nos sienta bien, y créanme, y no lo decimos nosotros, cada vez hay más investigaciones científicas y médicas que así lo avalan, que la naturaleza es nuestra gran aliada. Bueno, pues con este canto a lo natural, no podía ser de otra manera, mundo natural en salud, vamos a ponerle el punto final al programa este fin de semana de salud. Adrián González, director de comunicación de Mundo Natural, gracias, cuídate mucho y nos escuchamos en breve.
2: Muchas gracias y hasta la próxima.
0: Hasta la próxima. También me despido del doctor Domingo Pérez León, especialista en medicina biológica y antienvejecimiento. Doctor, muchísimas gracias.
1: Muy bien, hasta el próximo día.
0: Hasta el próximo día. Ya saben, nos ha hablado hoy mucho el doctor de ese Instituto Biológico de la Salud, de los distintos tratamientos que se pueden llevar a cabo allí, como la hidroterapia de colon, como esas camillas que nos ayudan a rebajar, o también por esas luces infrarrojas, o activar nuestro organismo. 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Lo dicho, que nos tenemos que despedir. Les dejamos, eso sí, en la mejor compañía posible, la de esta casa, es radio. Y nosotros volvemos el próximo fin de semana, puntuales a nuestra cita con ustedes, puntuales a nuestra cita con la salud.
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7: Cuéntanos algo, a ver, un poquito.
8: Nada,
7: un pequeño spoiler, que tenemos muchos oyentes llegando a Valladolid antes del partido. Venga, va, algo.
8: No sé si puedo dar yo esas pistas precisamente, pero
7: solo
8: puedo decir que algo preparado, o sea, que se va a alargar la programación.
7: Se va a alargar la programación.
8: Sí, sí. Y luego a lo largo de la semana, pues, iremos también teniendo cosillas. Iremos ampliando horas de trabajo para cubrir todos aquellos actos que tenga el Deportivo en caso de ascenso, claro.
7: Bueno, vale. Me vale. Antes de despedirte, un par de cuestiones. La primera de ellas, como aficionado, ¿qué fue más importante o qué crees que fue más importante? ¿Bajar al barro, como decías, de Lucas Pérez, o que Jeremai el curso pasado decidiera quedarse en Coruña porque confiaba en el proyecto y estar a lo que ahora mismo se encuentra el equipo, a un pasito de Primera División?
8: Es que fíjate, porque creo que no hay una cosa sin la otra. Creo que la bajada de Lucas Pérez a la Primera Federación fue importante porque al final se convirtió en un líder para el equipo. Pero fíjate, porque se suele decir que muchas veces se aprende a golpes en la vida, ¿no? Creo que se suele decir a veces eso. Y yo creo que el Deportivo y el deportivismo aprendió a golpes. Creo que hemos visto cómo la masa social del Deportivo ha estado más que nunca con el club, estando en Primera Federación, batiendo récords históricos en la categoría de bronce del fútbol español. Y la verdad, sobre todo eso, ¿no? Esa cantidad de gente que iba a todos lados, iba a, pues no sé, a Talavera a ver al Deport, se iba hasta la otra punta de España a ver el equipo en Primera Federación, que los

0: venga con ilusión, con ganas y sobre todo pues aquellos aficionados que decidan en caso de ascenso volver a Coruña, lo importante hay que recordar que es llegar, porque sé que hay muchos que van y vienen en el mismo día, algunos incluso quieren llegar a esa fanzón en Riazor, pero bueno, que al volver sobre todo que no corran, que tengan cabeza, que disfruten del momento en la medida de lo posible aquí también en Valladolid, que ya habrá también más días para celebrar, aunque entiendo que la gente querrá, lo dicho, ir hasta Coruña según acabe el enfrentamiento, pero bueno, que lo importante, lo dicho, es llegar, que hay que ir con calma y que vengan con poca chaqueta, porque hace mucho calor aquí en Valladolid ahora mismo.
1: Bueno, pues que todo el deportivismo disfrute y que ojalá sea el día por un grande que retornaría a la primera división. Y lo que le comentaba a Sobrino hace unos minutos, Sergio, que esto sea también un ejemplo de que, aunque estés en lo más alto y bajes, que al final que entiendas que es parte de un proceso y de que se puede retornar. Esto va aplicado al Real Zaragoza, va aplicado a equipos que hace muy poquito estaban ganando títulos y que ahora mismo pues se encuentran en el segundo, tercer o incluso cuarto escalón de nuestro fútbol. De hecho, lo mencionabas, el Real Club Recreativo de Huelva, que ahora mismo no se ha metido ni en los playoffs de Segunda Federación. Así que mucho ánimo a todas esas aficiones que nos estén escuchando y, por supuesto, también un empuje y un achuchón muy, muy, muy fuerte a todos esos aficionados que están luchando por retornar a la categoría donde creen que deben de estar. El Racing ya está en primera y el Depor está a una victoria esta tarde en Valladolid de volver a primera división. Sergio González, compañero de Radio Marca Coruña, ha sido un placer tenerte con nosotros en este tramo de marcador y mucha suerte, no solo con la pedazo de programación que vas a tener toda la semana, sino también con el partido de hoy. Gracias, un abrazo.
0: Un abrazo.
1: Venga, pues nosotros seguimos en este marcador, hemos hablado del Depor y tenemos muchas cosas más por delante en este tramito de radio. Va.
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1: Es hablar de baloncesto, porque sí, el Real Madrid puede ganar su 12ª Euroliga. Hola, Carlos Santos, Atenas, ¿qué tal? Muy buenas.
6: Hola, Fran, ¿qué tal? ¿Cómo están? Muy buenas.
1: Bueno, entiendo que ya la ciudad volcada con esa final en el día de hoy entre Olympiacos y el Real Madrid. También hay que tener en cuenta que Atenas es muy sí. De baloncesto y sobre todo pues que se juega en el OACA, que es el pabellón donde el equipo de Varsocas es el local.
6: Es un día de turismo, de domingo de turismo con sol en Grecia. La gente aprovecha para darse un paseíto por la ciudad, seguidores con la camiseta del Real Madrid que va a jugar esta tarde la final. Se espera que se aumente la llegada de seguidores antes del partido y bueno, pues mayoría absoluta griega, ¿no? En torno a 15.000 espectadores sobre el aforo del OACA de unos casi 20.000. Bueno, pues creo que es un infierno lo que le espera.

0: al Real Madrid, ¿no? En busca de, yo creo que el más difícil todavía. Fíjate si tuvo mérito la conquista de hace 3 años en Kaunas, que esta yo creo que sería, pues, yo creo que la gran sorpresa, ¿no? De los últimos años de la máxima competición continental, por todos los condicionantes, porque los griegos han sido el mejor equipo de la liga regular, porque llegan, creo que lanzados después de una semifinal casi casi perfecta ante Fenerbahce, porque tienen todavía en ese recuerdo fresco lo que pasó en Kaunas hace 3 años y sed de venganza, y porque el Real Madrid está muy mermado. Recordamos, sin Garuba, todavía no hay parte médico, pero pinta fea la lesión que se conocerá la semana que viene. Sin Alex Lenny, sin Tavares, la verdad que tendrá que reinventarse Sergio Scariolo, que está muy mermado de pivots y que necesitará que prácticamente todos sus jugadores den el 150%.
1: ¿Qué tipo de partido crees que va a llevar a cabo el Real Madrid? Claro, al final la previa se lanza muy a resistir, pero en cuanto al juego se refiere, ¿cómo lo ves?
0: Yo sinceramente creo que es un partido de resistencia, precisamente, ¿no? Saldrá cuchillo Olympiacos, no espero otra salida que no sea una salida en tromba como la que hizo ante Fenerbahce, con un tono defensivo súper alto, tratando de colapsar las líneas de pase, de colapsar los jugadores generadores del Real Madrid y tratar de construir desde su defensa. Creo que el Real Madrid se pondrá mucho tiempo en zona para intentar paliar un poquito el déficit de altura, de pivots, que intentará calcar cosas de las que hizo en la semifinal para tratar de repetirlas y sobre todo tratar de parar jugadorazos, ¿no? Que tiene los griegos como sobre todo Vesenkov, que en la última final ya le hizo un traje al Madrid con 29 puntos y 35 de valoración, Fournier, que es un jugador muy peligroso, Tyler Dorsey, Milutino. Bueno, creo que tiene mucho arsenal Barzokas, que además tiene prácticamente la plantilla al completo salvo Keenan Evans, así que yo creo que es un partido de resistencia, donde el reto del Real Madrid es intentar llegar con vida, pues quizá a los instantes finales, ¿no? Que ahí la presión que tengan los griegos cuente un poquito más, porque es verdad que serían ya 13 años sin títulos, que tienen también la maldición de que con este formato nunca ha ganado el primero de la liga regular, y es el gran reto, ¿no? que tiene este Real Madrid, que es tratar de competir de que el partido tenga vida hasta prácticamente el final del choque, ¿no?
1: Charlie, ¿qué tiene el Madrid que no tiene Olympiacos?
0: Bueno, creo que tiene carácter, que tiene escudo, que sabe jugar este tipo de partidos, y creo que un factor que puede ser clave en la final es que muy poca gente cuenta con ellos, ¿no? Se caracteriza el Madrid por superar situaciones de este tipo, por crecerse ante la adversidad, y bueno, pues creo que el hecho de que no le vean como favorito, de que todo el mundo piense que va a ser un triunfo fácil de los helenos, bueno, pues eso creo que el Real Madrid le puede hacer más peligroso. Lo decía Fabián Coser, que no conoce un rival más peligroso que el Real Madrid cuando es outsider, ¿no? Y lo dice alguien que ha ganado 2 Copas de Europa, que estuvo en la final de Kaunas, que ha jugado 7 años de blanco y que conoce perfectamente lo que es el Madrid. Bueno, creo que tiene corazón, que tiene espíritu, que saben que la oportunidad es histórica, es tremenda, y creo que el factor Sergio Scariolo pesa mucho. Creo que lleva trabajando desde prácticamente tras la semifinal en este partido, en pensar qué trampas le puede proponer para Barzokas y en que, bueno, pues que aparezcan jugadores, ¿no? Quizá más sorprendentes, con los que no se cuenta, que pueden ser los que se lleven la balanza para otro lado, ¿no? Creo que eso es lo que tiene el Real Madrid, que tiene escudo, que tiene corazón, que sabe jugar este tipo de partidos y que creo que no tiene tanta presión como su rival, que en esta final suele contar bastante.
1: Charlie, se ha hablado mucho de la valía, ¿no? De Sergio Scariolo en el banquillo blanco, con muchas dudas, con mucho ruido, pero mira, ahora está en la final de la Euroliga y, bueno, su primera final, ¿no? De la Euroliga, pero viene con un bagaje increíble con la selección española, y creo que eso es un punto muy a favor, como decías.
0: La realidad es que no había superado los números del año pasado, de hecho, Mateo, ya los ha superado jugando la Final Four, que el año pasado el Real Madrid no lo consiguió. Creo que el equipo sí que es verdad que ha evolucionado, que ha mejorado, que ha ido creciendo, que ha tenido también que superar dificultades con las lesiones finales de los pivots, que ha ido gestionando muy bien durante la temporada la carga de minutos de jugadores para que lleguen frescos a este tramo, y bueno, pues creo que tiene la sapiencia, ¿no? Que le da jugar muchas finales ya con la selección, jugar este tipo de partidos y sobre todo su metodología de trabajo. Hombre, bastante obsesionado con la perfección, con los detalles, y seguro que tiene ideas para intentar, ¿no? Que le cambie el plan de partido a Barzokas, con la entrada de nuevos jugadores, con quintetos, con rotaciones. Bueno, creo que seguro que es el factor clave del Real Madrid. Yo creo que su único borrón quizá sea la final de Copa, ¿no? Donde quizá su equipo lo vio muy fácil, no supo motivarle realmente, como él dijo, tras la final, y creo que es posiblemente su gran borrón en la temporada. Creo que la nota es alta por ahora, que está donde donde tiene que estar, que es compitiendo por todos los títulos y sobre todo solventando situaciones complicadas como el tema de los pivots de la con sus lesiones.
1: Quiero saber, Charlie, si os ha confirmado el club, si va a viajar Florentino Pérez o con todo este lío del tema de lesiones y demás no finalmente no va a viajar. No sé si os ha comentado algo el club.
0: Se espera que sí viaje, porque además coinciden en el día dos finales para Real Madrid, que a las 5 tiene el mini clásico ante el Barça de la Next Gen, que ya ha ganado en los dos últimos años con el equipo. Así que bueno, se espera que sí esté desde las 5 de la tarde en la final junior y a las 8 con esa final, ¿no? Le gusta estar en este tipo de citas, que el equipo necesita también que se le arrope, ¿no? Desde la presidencia, desde las altas esferas. Así que se cuenta, ¿no? Con la presencia del presidente para intentar que se consiga lo que sería su cuarta Copa Europa como presidente y la 12 en la historia del conjunto blanco.
1: Pues el partido es a las 8 frente a Olympiacos, pero antes de despedirte, Charlie, de hacer algún tipo de previa que otra, hay que escuchar sonidos destacados de la jornada de ayer.
0: Sí, ayer fue un día frenético, con mucho ajetreo, con mucha actividad de medios de comunicación, desde primera hora de la mañana, comparecencia de Sergio Scariolo junto a Georgios Barzokas, Mario Gessonia y Tyler Dorsey en la previa en el OACA, en la sede del partido de la final. Esto dice el técnico de Brescia sobre el convencimiento que tiene en su equipo y en la victoria.
2: Si no tuviésemos argumentos para creer en nosotros mismos, estando en una final de Euroliga, deberíamos de ir a hacernos visitar, probablemente, y poco más. Estar con confianza, tranquilidad, descansar, prepararnos y luego ya la parte de la competitividad la doy por hecha porque conozco a mis jugadores y sería una sorpresa enorme no encontrar una actitud que no acepta la mala suerte, que quiere rebelarse a ello, que quiere luchar, que quiere competir, que no se rinde en ninguno de ellos. Así que eso, francamente, no me lo espero.
0: Por la tarde, Fran, sesión de entrenamiento en la pista de Loaca. Coincidieron los dos equipos durante un buen tramo en la cancha. Como siempre, cordialidad, respeto, deportividad y, bueno, también con muchos focos, ¿no? Sobre Sergio Llull, que fue el gran protagonista de la atención a medios. Muchas preguntas sobre su canasta ante Olympiacos en la final de Kaunas, sobre su protagonismo, sobre el favoritismo de los griegos y, sobre todo, sobre lo que tiene que hacer su equipo si quiere conquistar una nueva Copa Europa. Sergio Llull.
3: Nadie nos daba como favoritos probablemente desde mitad de temporada, ¿no? Mucha gente no nos ponía en la Final Four, mucho menos en la final, y creo que nadie nos ha puesto en las quinielas para ganar la Euroliga, ¿no? Pero bueno, al final dentro del vestuario estamos con muchas ganas, con mucha ilusión, sabemos lo que podemos hacer, sabemos también que tenemos una oportunidad enfrente nuestro, nunca sabes pues cuándo va a ser la última Final Four o la última final que puedas jugar, entonces creo que es una oportunidad bonita para darlo todo, dar el 100% e irnos mañana tranquilos con nuestro trabajo.
0: Otro de los importantes, Fran, que también comparecía en la pista es Andrés Feliz, hizo una grandísima semifinal con 15 puntos, con la defensa sobre Jan Montero, también con la aparición en los instantes fundamentales de partido, no solo con puntos sino con defensa y con rebotes, y va a disputar su primera final continental en su segunda temporada con el Real Madrid. Su presencia puede ser clave para defender a jugadores de Olympiacos como Evan Fournier o como Tyler Dorsey. Así habla el dominicano Andrés Feliz.
4: Llegar a una final no es fácil. Yo creo que no todo el mundo tiene la oportunidad de llegar a una final. Yo creo que nosotros tenemos que afrontarla con el máximo respeto que se merece, también dando mucho crédito al rival que ha llegado aquí por alguna razón también, y nosotros tenemos que tener el mayor enfoque posible para tratar de sacar un partido más. Es un partido, eso no es que haya favorito, no, o sea, la cosa se define durante 40 minutos. Yo creo que nosotros tenemos que hacer un buen partido en ambos lados de la cancha y seguir confiando en el equipo más que nunca. El corazón que tenemos que tener más que nunca, seguir confiando, y sabremos que tenemos el respaldo de nuestro compañero y seguir confiando. Yo creo que ese es el punto a seguir, la confianza y estar más unido que nunca.
0: Y un último sonido, Fran, también comparecían ayer tanto Boiroga como Chus Bueno, los jefes de la Euroliga, para hacer un poco balance de la temporada y para explicar un poco cómo está la situación con la NBA, un poco los líos que se generaron con las entradas y con los problemas de acceso de los seguidores de Fenerbahce, y también, por supuesto, con las cuestiones, ¿no?, para Chus Bueno sobre el Real Madrid. Es el único de los 13 fundadores que no ha firmado todavía su renovación con la Euroliga por 10 años. Esto dice Chus Bueno sobre el Real Madrid, si jugará o no el próximo año la máxima competición continental.
5: Bueno, preguntas al Madrid. Yo lo único que puedo decir es que el Madrid, como bien sabéis, es un grandísimo equipo que está jugando la final aquí. Nos encanta tenerle dentro. Estamos optimistas de que acabarán en la Euroliga, seguirán con nosotros. Porque hay muchas cosas que decir en el futuro y queremos contar con el Madrid con todas ellas. Y no estar en el board no podría decidir, y queremos que estén y que, pues, que añadan todo el valor que aportan ellos. Ellos entienden el valor de la Euroliga, saben que no firmar, pues bueno, implica algunos riesgos en los cuales yo creo que no quieran estar en ese riesgo. Pero bueno, ellos están explorando las opciones, como bien sabéis, y es normal. Yo entiendo que todo el mundo es libre de explorar lo que quiera, pero también creo que ellos tienen que entender que nosotros tenemos que hacer el calendario de competición la temporada que viene. Necesitamos hacerlo en 10-15 días y necesitamos tener respuestas porque tenemos que tomar decisiones.
0: Así que, Fran, pendientes de las últimas horas, con ya prácticamente todo preparado en el OACA, en la fantástica pistalete que ha generado todo tipo de comentarios, tanto positivos como negativos, y con las bajas confirmadas, ¿no? De Garuba, de Tavares, de Alex Len, estos dos últimos están con el equipo para apoyarles y, bueno, pues tratando de que el Real Madrid consiga el título, que yo creo que si lo gana Fran sería de las mayores gestas, ¿no?, de los últimos años del baloncesto, por todas las dificultades y por la situación de bajas que llega ante el conjunto del Olympiacos.
1: Pues sí, la verdad es que sí. Charly, antes de despedirte, una serie de cuestiones para el oyente que anda un poquito más despistado, que no es tan habitual en esto del baloncesto y de la Euroliga. El último partido entre Olympiacos y el Real Madrid, 102-88, precisamente en la cancha que se va a vivir hoy. No sería descabellado, como venimos repasando, que fuera un resultado similar en un partido donde uno de los protagonistas que acabamos de escuchar fue importante. Andrés Feliz, 13 puntos, 6 rebotes y 4 asistencias. Es que tiene que dar ese paso adelante también.
0: Sí, de hecho, fíjate, Frank, es la quinta final, ¿no?, entre los dos equipos, es la final más repetida, y por eso decimos, ¿no?, que puede ser la final de los secundarios, ¿no?, que estos títulos muchas veces se ganan con un jugador que nadie espera, ¿no? Recuerdo a Tyree Rice en esa final ante el Real Madrid del 2014 con Maccabi, ese papel de Fabián Coser en la final de Kaunas de hace 3 años, con un Fabián Coser que jugaba muy poquito en el equipo. Bueno, creo que esta competición está llena de los protagonistas que nadie espera, de los héroes que no contamos con ellos, y bueno, pues quizá Feliz pues pueda ser un jugador capital, ¿no? Como lo va a ser seguro Mario Gessonia, Trey Lyles-Deck, y es que necesita a Fran Sergio Scariolo el 100% de todos sus jugadores, porque con las bajas que tiene, si quiere tener opciones de competir y de llegar con vida hasta el final, necesita pues prácticamente repetir, ¿no?, lo que hizo él en el choque de semifinales.
1: ¿Hay mucha gente, Charlie, esta mañana? ¿Has visto a mucha gente con camisetas de básquet? ¿A muchos aficionados del Madrid o qué?
0: Sí, sí los he visto. Muchos seguidores todavía de Fenerbahce que también se han quedado, de Valencia Básquet que también se han quedado, gente con la camiseta blanca del Real Madrid y sobre todo mayoría de griegos, ¿no? Prácticamente en todos los rincones se habla del Olympiacos, se habla de las finales de esta tarde. Es una ciudad dividida, de máxima rivalidad entre el Panathinaikos, que irán seguro con el Real Madrid esta tarde, más el Olympiacos, que además busca pues conseguir el título en la cancha de su gran rival, ¿no? Yo creo que para Olympiacos sería tremendo ganar hoy el título en la casa de su eterno rival, pero si pierde, cuidadito cómo queda el proyecto, ¿no?, de Barzokas, que sería otro resbalón más después de la semifinal del año pasado de la Final Four, donde tampoco pudo superar para Fenerbahce. Entonces, bueno, creo que también se juega mucho Olympiacos, que con eso tiene que jugar un poquito al Real Madrid, ¿no? Con la presión que puedan tener los griegos de tenerlo todo a favor, de verse muy superiores ante las bajas de los blancos. Así que yo creo que el objetivo es tratar de llegar con vida a los instantes finales para que ahí la calidad, la suerte también sea, por supuesto, fundamental en el partido.
1: Lo contaremos y lo disfrutaremos. Recordemos, 8 de la tarde lo viviremos aquí en Marcador con la narración de Carlos Santos de Deloaca, Olympiacos, Real Madrid en busca de su 12ª Euroliga. Gracias, Charly, un abrazo.
0: Hasta luego, chao, fuerte abrazo.
1: Bueno, pues hasta aquí el repaso, la mejor previa posible de la Euroliga con la clave.
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0: Es turno de hablar de la hegemonía del Barça en Europa. Es turno de hablar de la Saitana Bonmatí, de la Salesia Putellas, en definitiva, de todo el equipazo ahora dirigido por Pera Romeo. Y tengo el placer en este trámite de marcador de saludar a la compañera que nos viene acompañando todos estos años con sus análisis, no solo del fútbol, sino también del fútbol femenino. Irati Vidal, ¿qué tal? Muy buenas.
1: ¿Qué tal? Buenos días, ¿cómo estáis?
0: Pues bien, muy ilusionados, la verdad, con lo que sigue teniendo el Barça por delante, con otro nuevo campeonato de Europa, con una hegemonía aplastante, diría yo, también a nivel continental. Y yo no sé si tú te esperabas, no sé si soy muy elegante o no, pero lo voy a decir, la paliza que ayer le metió el Barça al León.
1: Bueno, yo creo que el resultado engaña un poquito, que la primera parte el Barça sufrió. Sí, es cierto que recuerdo al descanso ver mucha negatividad, entrar en redes sociales y la gente, no, es que Giraldo le está ganando la partida a Pere Romeu. Pero claro, al final yo creo que en una final cuando tú sabes sufrir, cuando sabes resistir al mejor momento de tu rival, sigues teniendo más armas que el rival, y así lo demostró el FC Barcelona, que dio un paso al frente en la segunda parte, que hundió al Olympique Lyonnais. Y te digo una cosa, a mí lo más sorprendente de la final de ayer fue la mentalidad, porque el Olympique, yo lo he repetido muchas veces, para mí es un poquito, para trazar el paralelismo a la gente que no sigue tanto el fútbol femenino, poco el Real Madrid en la Liga de Campeones, el Real Madrid masculino, en cuanto que parece que le tienes que matar dos veces porque nunca lo puedes dar por muerto, siempre acaba remontando. Lo demostró en cuartos de final, remontando en una prórroga contra el Wolfsburgo, lo demostró en las semifinales. Y ayer yo vi poca capacidad de reacción, quedaron noqueadas después del primer gol de Eva Apayor, y eso demuestra también que el FC Barcelona no solo le ha ganado terreno al Olympique de Lyon en cuanto a las ligas de campeones que ha ganado, sino que a nivel mental ya está el Barça por encima del que ha sido siempre, pues el todo por eso Lyon, que tienen 8 Champions, pero que ahora mismo el que está marcando la dinastía es el FC Barcelona. Yo creo que esta Champions tiene muchísimo mérito, te diría, de las que ha ganado el Barça, la que más mérito tiene.
0: La verdad es que también estaba lo que venimos repasando también meses atrás, ¿no? Aquella final en Turín, precisamente contra el equipo francés, donde parecía que el Barça iba a arrancar un camino, que llegó una temporada más tarde, pero lo que decías, a nivel mental ayer estuvieron inmensas las chicas de Giraldez, y sobre todo en esa parte ofensiva, una Eva Payor que no estuvo muy atinada en la primera parte, pero es que en la segunda, la tercera ocasión que tuvo, ahí sí que apareció y sí que demostró la killer que es.
1: Sí, yo creo que al final también a Eva Payor le podía pesar, que es un poquito la Harry Kane, ¿no?, del fútbol femenino, o al menos lo era hasta ayer. 5 finales de la Champions, no había ganado ninguna, ayer era la sexta. Yo creo que eso al final a nivel mental, claro, te tiene que acabar pesando, de qué tengo que hacer yo para ganar la Champions, soy una de las mejores delanteras del mundo, he venido al Barça, incluso el año pasado llegando a la final la acabo perdiendo, entonces yo creo que la acaba pesando. Tiene 2 que yo en ese momento digo, uff, igual el Barça se va a acordar de estas 2, pero ya te digo, es que yo creo que los movimientos tácticos, incluso sin incluir futbolistas en los cambios de Pere Romeu en la segunda parte, pues quitar un poco el cerrojo que había creado Jonathan Giraldez en la primera mitad, que era bloquear a Patrick Jarro y a Alexia Putellas, son las que vimos muy poquito en la primera parte, pero en la segunda, fíjate que en la jugada del gol de Bapayor la inicia una delicatessen de Patrick Jarro, que pues ayer demostró una vez más que es la mejor pivote del mundo. Cómo desarbolaron también pues todo ese tejido que había tramando Jonathan Giraldez para encontrar a una Eva Payor, que claro, te falla 2 veces, pero ya 4 no.
0: La verdad es que no, y se estaba hablando mucho, ¿no?, durante la retransmisión, incluso que Salma Parayuelo podría ser una de las jugadoras que fueran sustituidas. Pues fíjate si se aguantó hasta el final y apareció la buena de Salma participando entre otros 4 goles. ¿Qué es lo que dices? Quizá estadísticas engañosas, ¿no?, porque apareció ese físico de Parayuelo, pero es que también hay que tener este tipo de futbolistas.
1: Sí, mira, fíjate, si por alguien me alegro, más allá de Eva Payor, porque tiene que ser duro perder 5 finales de la Champions, es por Salma Parayuelo, que lo ha pasado muy mal. Salma despunta muy, muy pronto en ese Mundial que todos celebramos aquí en Radio Marca, ¿no? En 2023 acaba en el con 18, en el podio del Balón de Oro, siendo la tercera mejor futbolista del mundo, haciendo un Mundial espectacular, despuntando con el FC Barcelona. Y después no ha tenido continuidad con las lesiones. Creo que a nivel mental, pues eso también le ha afectado muchísimo. Y hemos estado un par de temporadas sin ver el gran potencial que tenía Salma Parayuelo. y muchas críticas pidiendo la salida de Salma, que es una futbolista que sigue siendo muy joven, creo que tiene 21 añitos, y ha terminado la temporada muy, muy bien. Para mí fue la mejor frente al Bayern de Múnich. El Barça no estaría en la final si no fuera por Salma Parayuelo. Ayer en la primera parte, creo que en tareas defensivas estuvo espectacular, y luego ya la segunda parte se despuntó. Creo que ha terminado la temporada en un momento de forma increíble, recordando a la Salma Parayuelo que todos conocíamos de hace un par de años, y es otra de las carpetas que el Barça tiene abiertas para este verano, porque ahora viene el trabajo difícil.
0: Eso es lo que te iba a preguntar. Vamos a hacer un paréntesis, ¿no?, sobre lo bien que le está yendo al Barça, sobre la buena final de ayer, pero es que es inevitable preguntarte por todas las posibles salidas que va a haber. Si quieres empezamos por la defensa, o tú me vas lanzando nombres. Yo empiezo con el primero y ya puedes ir continuando, Irati. Yo te suelto el primero, Mapi León.
1: Bueno, Mapi León yo creo que está hecho. O sea, al final tanto Mapi como Ona van a ser las que van a debilitar la defensa. Ambas van a acabar saliendo. Creo que lo de Mapi es de auténtica leyenda lo que ha hecho en el Fútbol Club Barcelona. Yo creo que también estas futbolistas de más edad pues también quieren experimentar otro tipo de liga, sobre todo viendo cómo está la liga inglesa, que más allá del dinero se ha vuelto muy atractiva porque abren los grandes estadios cada fin de semana, y el hecho de que cada vez haya más futbolistas españolas pues también lo hace como algo atractivo. Mapi, por también la forma en la que vimos celebrar ayer, creo que estamos ante la última final de Mapi. Y por continuar en defensa, Ona Valle también va a poner camino a Inglaterra como nueva lateral del Arsenal. De hecho, el Arsenal ya ha despedido a su lateral, así que creo que es cuestión de tiempo que lo anuncien.
0: Pues sí, y el Barça pues va a echar muchísimo de menos tanto a Mapi como a Ona. Me marcho al centro del campo. Después hablaremos de la personalidad de Serà Jordi haciendo de Aitana, aunque eso es imposible. Pero no sé qué opinión te merece esa posible marcha de Alessia.
1: Uf, a mí me cuesta imaginar un Barça sin Alessia. Sí es cierto que, pues, no, el tipo de declaraciones, ayer vimos a la madre también de una forma u otra diciendo ya se hablará, la propia Alessia que está dando largas, pues hacían encaminar pues a una Alessia que se va a marchar, pero también me resulta extraño imaginar que el de ayer fue el último partido del Barça de Alessia y que no va a haber despedida, no va a haber un acto para despedir a una futbolista que ha cambiado la historia del club, porque hablamos del Barça femenino, pero creo que al final a nivel mundial la imagen de Alessia lo es todo. Y fíjate que el otro día lo estábamos hablando con Parra aquí también en Radio Marca, que el hecho que se marchen tantas futbolistas importantes, el hecho de que en el centro del campo haya creado esa sinergia con Patrick Harry, Clase, Rayordi, se llevan muy bien, hoy vimos ayer con un directo de Instagram, me da que quizá hay alguna opción de que Alessia pueda alargar este año. Al final ni siquiera firmar un nuevo contrato, es decir, al club me va bien un año más, ella tenía un más uno en el contrato, y no sé si viendo que el Barça va a quedar tan debilitado pueda ejercer de capitana, de líder. Siempre tiene la mejor decisión Alessia, así que confiamos en ello, y que pueda quedarse una temporada más. Está claro que tiene ganas de experimentar ligas nuevas, que ya te diría que no es incluso cuestión de dinero, porque al final Alessia, ya no solo en el Barça, sino a nivel de marketing, pues es una de las futbolistas mejor pagadas del mundo, pero sobre todo, pues eso, experiencias nuevas, y ver también que viene una nueva generación por debajo, ya lo ha explicado muchas veces, y dejar paso a esa nueva generación. Pero creo que las marcas importantes de Mapi y Ona quizá se lo hagan replantear un poco.
0: ¿Tú crees?
1: Yo creo que es la única opción que veo de que Alessia se quede, es que vea que el Barça queda debilitado. Ella es muy culé, es culé de cuna, ya siente al Barça y siempre va a querer lo mejor del Barça. Entonces, la única opción que veo que Alessia se quede es que diga, hostia, el club queda muy debilitado, no van a poder reforzarse bien porque ya sabemos la situación financiera del Barça, y me quedo un año más, pero que Alessia va a acabar saliendo, si no es este año, es el verano que viene.
0: Bueno, pues esas son las tres posibles salidas importantes, la de Mapi León, la de Ona Valle y la de Alessia Putellas, y la seguiremos contando en la radio.
1: Arriba le queda al Barça dos carpetas más, es la de Hanse, que ya ha dicho que está encaminada en la renovación, y de la que no se ha hablado, no hay información de nada, Es Salma Parayuelo, que también ha acabado contrato en junio.
0: Que sí que es verdad que, bueno, lo que decías, ¿no? Irati, el hecho de hacerlo tan bien en este rush final de las Champions, pues puede que el barcelonismo no solo la rompe, sino también la dirección deportiva.
1: Bueno, sí, y sobre todo porque ahora mismo un perfil como Salma, igual claro, sales al mercado y te cuesta un millón.
0: Sí.
1: A ver dónde encuentras un perfil de como el de Salma Parayuelo con la juventud que tiene. El Chelsea acaba de gastarse o va a gastarse 1,5 millones de euros en una delantera de 19 años que juega en la Liga Sueca.
0: Pues sí.
1: Para que nos hagamos una referencia contra lo que está compitiendo ya no solo el Barça, sino el Real Madrid, al que muchas veces no pedimos que dé un paso al frente en cuanto a inversión, pero el mercado a nivel de Estados Unidos, de Inglaterra, también Michel Kahn, lo están rompiendo por completo y se nos está empezando a complicar la cosa.
0: A ver si sigue manteniendo el Barça esa hegemonía en Europa y, por supuesto, pues se siguen sumando, ¿no? No solo grandes clubes, sino que apuesten por el proyecto en nuestra Liga F. Estábamos hablando de las posibles salidas, posibles llegadas o incluso retornos. Martina Fernández, del Everton, ¿podría volver al Barça? ¿Cómo lo ves?
1: Yo creo que es lo más probable que acabe pasando, sobre todo por lo que te decía al final. O sea, yo qué sé, es evidente que nadie va a sustituir a Alexia Putellas si acaba marchándose por el liderazgo que tiene, pero si en algún sitio o zona del terreno de juego el Barça tiene talento para sustituir lo que te aporta Alexia Putellas, es precisamente en el centro del campo. Ayer el Barça jugó una final sin Vicky López. En cualquier equipo del mundo Vicky López hubiera sido titular y hubiera jugado toda la final. Tienes a Schürrle, tienes a la propia Carla Serra Jordi, que para mí fue un espectáculo ayer, fue la mejor de la primera parte con 18 años. Tienes opciones en la casa para sustituir la figura de Alexia Putellas, evidentemente quitando el liderazgo y lo que ejerce Alexia Putellas dentro del vestuario, pero en defensa tienes que ir al mercado. Y en el mercado, como decíamos, cada vez se está rompiendo más. El Barça está pendiente de si va a entrar en la regla 1-1. Creo que ayer, a nivel económico, respiró un poco la porta porque el Barça ganó ayer casi 2 millones de euros por premio por parte de la UEFA y 3 millones de euros por parte de Nike en ese acuerdo que firmó la porta. O sea que yo creo que a nivel de aire económico para los presupuestos del club le va a venir muy bien, pero está atado porque el fair play computa a nivel global del club y el femenino está incluido ahí. Entonces yo creo que la opción de ir a por Martina Fernández es una buena opción porque conoce la casa, porque es canterana del Barça, porque ha cogido experiencia y liderazgo en el Everton. Es una futbolista que se ha convertido allí en provincial, pero bajo mi punto de vista creo que va a faltar experiencia. Martina ya. Fernández sigue siendo muy joven. Irene Paredes va a tener un año más. Y fíjate que ayer Irene tiene que forzar después de una semana sin entrenar, porque al final contra el Olympique Lyonnais no ibas a jugar con Aisha Cámara y con todas las jóvenes. Entonces yo creo que el Barça debería ir a por un perfil, si se marcha Unai Mapi, un perfil con un poquito más de experiencia, porque ya sabemos que al final en defensa y sobre todo contra los grandes necesitas gente que te lleve el timón, que tenga experiencia y que sepa pausar las cosas, ir al cuerpeo. No te digo que Martina no lo sepa hacer, pero creo que en Liga F quizás sí, no veo una defensa formada por Aisha, Martina, Irene Paredes y Smith Bruce, porque me parece muy joven y sobre todo teniendo en cuenta que Irene va a tener un año más y que eso siempre acaba pesando.
0: Veremos si Aisha Cámara es titular, ¿no?, en los próximos meses con el Barça o, como dices, pues se busca otro perfil más experimentado. En el centro del campo, en el caso, por tanto, Irati, de que Alexia se marche del Barça, una de las opciones sería la vuelta, el retorno de Giulia Dragoni, que está cedida en la Roma por segundo año consecutivo y parecía al principio de año que no iba a dar ese paso, pero está terminando muy bien la temporada.
1: Sí, pero incluso sin marcharte a buscar a Dragoni, que a mí parece un espectáculo de futbolista.
0: La pico la Messi.
1: Sí, yo creo que hizo bien marchándose a la Roma, porque lo estamos viendo, que al final, si en un sitio es difícil ganarte la posición en el Barça, es en el centro del campo, que incluso con las lesiones que ha tenido este año, pues de Alexandre y de Aitana, pues solo Serra Jordi se ha ganado el puesto, porque yo lo suyo. Me parece una irrupción que nunca jamás había visto en el Fútbol Club Barcelona, como se ha sentado en el primer equipo, pero sí, evidentemente es una opción. Y ahora que nombraba a Aleixandri, quizá la futbolista esa experimentada que buscábamos para la defensa, no me ha ido a mí la mente, pero seguramente vaya a ser Aleixandri, que ya sabemos que puede actuar tanto de pivote como de defensa, de central, y que seguramente la temporada que viene pues sea la pareja de centrales con Irene Paredes. Esperemos que vuelva bien de esa lesión de cruzados.
0: Pase lo que pase, lo contaremos en la radio. Eso en cuanto a las entradas, eso en cuanto a las salidas, pero evidentemente pues quería tener también un par de minutitos al menos, Irati, sobre el buen hacer del Barça con la cantera, sobre el hecho de que, por ejemplo, ya se vea con mucha naturalidad lo que decías, ¿no? Que será Jordi, sea titular solo con 18 años en una final de la Champions frente al Lyon y que, pues la verdad, cuaje 72 minutos fantásticos.
1: Sí, es que, insisto, o sea, quitando a Katagoy, para mí la primera parte de Serra Jordi es de ser la mejor del equipo. A mí me parece una barbaridad, porque es que ayer lo comentaba, a cualquier otro equipo del mundo le dices que va a tener que llegar a la final de la Champions y además jugarla sin la Balón de Oro, sin su mejor jugadora, y te dices que es imposible. Es que es imposible, y además hacerlo con gente de la casa, con una chavala que sabíamos que era buena, pero que ni siquiera iba a estar en el primer equipo este año, fue Michelle Kahn la que propició la llegada de Serra Jordi al primer equipo y también de Aisha Cámara con pues el hecho de fichar para London City tanto a Lucía Corrales como a Jana Fernández, han dado un paso al frente, pero es que a mí, te lo digo, es que a mí me sigue asombrando. Bueno, también la forma en la que la han acogido tanto Padre Hijarro como Alexia Putellas, que es prácticamente como su hija, ¿no? Sí. Ayer vimos a Alexia Putellas en un directo maquillando a Serra Jordi, pues un poquito eso, pero luego es que a nivel futbolístico es un escándalo. Sí, sí. El otro día decía Padre Hijarro, va a ser mucho más buena que yo, pero es que si tú la miras futbolísticamente, es tiene lo mejor de Alexia, lo mejor de Aitana y lo mejor de Patri Hijarro. Es impresionante y una vez más, indicando que el camino, cuando el mercado se empieza a romper, dada la situación económica del club, tiene claro el Barça que la solución siempre va a ser la Masía. Lo ha sido durante muchos años en el fútbol masculino y ahora en el femenino. Si tienes una academia como la que tienes, fichando jóvenes talentos y teniendo buen scouting, pues te acaban saliendo futbolistas como esta que ahora mismo, si fueras al mercado, valdría una millonada.
0: Pues sí, la verdad es que sí. Un par de preguntas antes de despedirte, Irati, que supongo que en este domingo tienes mucho lío. La primera de ellas, ¿qué balance haces a nivel de afición y a nivel de lo que ha supuesto el Barça femenino a nivel español y a nivel europeo? Es decir, ¿la masa social del Barça femenino crees que sigue aumentando? ¿Crees que se mantiene? ¿Cómo lo ves?
1: Sigue aumentando. O sea, yo, es verdad que al final, cuando hablas de lo deportivo, es cierto que han marcado una era, pero es que al menos aquí en Cataluña no percibo, porque claro, vivo aquí en Barcelona, cómo esto ha afectado al resto del Estado, pero aquí en Cataluña ha cambiado las reglas del juego, en Barça femenino, porque el Barça femenino es el Barça. Y ya sé, y es el mismo tipo de aficionado. Mira, para que la gente se pueda hacer una idea, el otro día, en el programa en prime time en TV3, en el que se habla siempre de fútbol, el programa más visto de la tele catalana sobre fútbol, se hizo un programa de 3 horas sin mencionar al Barça masculino. Es que eso era imposible. Es que dime tú en qué sitio del mundo ahora mismo el programa en prime time de fútbol puede permitirse el lujo y que la gente se enganche y que la gente se quede y que tenga esa audiencia de hacer un programa exclusivamente hablando del Barça femenino. Eso es lo que ha cambiado el Barça femenino, que tú vas por las calles y la gente mayor lleva camisetas de Aitana, lleva camisetas de Alexia. Tú vas al bar y la gente está hablando de que ayer se ganó la cuarta Champions. E incluso pues la gente que nunca había seguido al fútbol femenino sigue al Barça femenino. Y luego también hay la otra cara de la moneda, que incluso hay mucha gente, porque yo esto lo he hablado con mucha gente, que es aficionado del Real Madrid, pero que en cuanto al femenino dice, pues yo quiero que gane el Barça femenino, por lo que ha supuesto sobre todo a nivel social, porque para las mujeres el ver todo lo que están logrando, el movimiento social, la gente comprando billetes de avión y hoteles prácticamente ahora ya pensando en Varsovia, que es el año que viene, y sobre todo lo que mueven. O sea, es verdad que ayer en Oslo al final pues eran 4.000 porque pues era muy complicado, un montón de escalas las que tuvo que hacer la gente, pero es que se puso una pantalla aquí en el centro de Barcelona, es que se llenó la casa SEAT también para seguir la retransmisión y hubo un montón de espacios a lo largo de Barcelona con pantallas gigantes para seguir un partido de fútbol femenino, y eso pues antes de que llegara este equipo era impensable.
0: Está siendo increíble los años que estamos viviendo del Barça femenino, y lo único que al menos desde mi punto de vista, Irati, me genera un poco de dudas es si esto es bueno o no es bueno para el fútbol español. Y me voy a explicar. Me da la sensación, es mi sensación, que muchos clubes es como que han tirado la toalla. Es decir, no, el Barça es imposible. No, es que no se puede competir con el Barça. Y me da cierta cosa el ver que muchos equipos puedan tirar la toalla y que no quieran intentar emular a lo que es un gigante ya a nivel mundial como es el Barça femenino. No sé qué opinión te merece esto último que te comento.
1: Pues que en todo caso es culpa de esa gente y no culpa del Fútbol Club Barcelona, de la gente que lo ha hecho bien, de la gente que ha invertido y de la gente que ha hecho que el fútbol femenino ahora mismo aparezca en el mapa, porque no nos engañemos, es cierto que el fútbol femenino antes de que llegara el Barça a la profesionalización, pues tenía grandes equipos como el Atlético de Madrid, como el Athletic Club, como el Levante, que ganaron muchas ligas, el propio Rayo Vallecano, pero no va a ser nunca culpa del que lo hace bien, nunca culpa del que invierte. El Barça les ha enseñado el camino, el Barça les está enseñando que si inviertes, puedes perder el primer año, puedes perder el segundo, pero que acaba teniendo resultados. Y sobre todo, por lo que más preocupa, sobre todo a gente como Martín Presa, que salía el otro día a decir que no es rentable. El Barça ha demostrado que si tú inviertes, los resultados económicos van llegando, porque tanto Real Madrid como Fútbol Club Barcelona están generando beneficios con su equipo femenino. Y yo creo que es algo a resaltar, algo a tener en cuenta. Nos falta la ayudita de Tebas. Y la ayudita de la Liga, de que el equipo femenino no compute en el fair play del masculino, porque entonces sí, nunca, jamás va a llegar la apuesta real, porque ya sabemos que al final muchos clubes, pues al final es el histórico, el equipo masculino. Si tú haces que un equipo invirtiendo en el femenino tenga que tener problemas para inscribir jugadores en el masculino, entonces te estás cargando el hecho de que esa gente quiera invertir. Creo que tenemos que mirar a Inglaterra, creo que tenemos que mirar a Estados Unidos, aprender de cómo lo están haciendo ellos y sobre todo seguir la estela de un equipo que ya te ha marcado el camino. O sea, es que lo tienen más fácil que lo que tuvo el Fútbol Club Barcelona, que no tenía un ejemplo delante, porque ahora lo tienen y solo es imitarlo y yo creo que no es un problema. En todo caso, el problema es aquellos que no quieren invertir.
0: Esperemos que siga creciendo el Barça y que, por tanto, siga creciendo nuestro fútbol femenino y que sigamos contando hazañas del equipo de Pera Romeu. Irati Vidal, que ha sido un placer tenerte en la radio del deporte y que ojalá sigamos contando éxitos del Fútbol Club Barcelona y de todos los nuestros y, por supuesto, de nuestra selección. Gracias, un abrazo.
1: Un abrazo.
0: Y para el oyente más despistado, recordarle que todavía queda Liga F, quedan dos jornadas, el Barça es campeón, pero le queda precisamente al equipo de Pera Romeu, Real Sociedad y Madrid Club de Fútbol Femenino para cerrar una temporada fantástica. El equipo que lo gana todo, el equipo que genera pasiones a nivel de fútbol femenino es el Fútbol Club Barcelona, dirigido por Pera Romeu, y nosotros lo acabamos de analizar con nuestra compañera Irati Vidal. Recordemos, ayer el Barça ganó una nueva Champions, su cuarta UEFA Women Champions League. Barça 4, Lyon 0, lo contamos aquí en Marcador.
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0: Bueno, pues nosotros la única forma en la que podemos despedir a las grandes leyendas es rememorando los mejores sonidos, es haciendo algún reportaje que otro. Y hemos pensado que lo mejor para despedir dentro de la radio del deporte a la etapa de Dani Carvajal en el Real Madrid es volver a disfrutar de forma íntegra del discurso del capitán blanco en la noche de ayer tras ese Real Madrid 4, Athletic Club 2. Disfruten de Dani Carvajal con ese discurso íntegro, emotivo, lleno de madridismo que disfrutamos y replicamos aquí desde Marcador. Y posteriormente se suman ya tanto Pablo López como Israel Herraiz a una tarde apasionante de fútbol, a una tarde apasionante de baloncesto, de cierre de la jornada número 38 de la Primera División, de Fórmula 1 en definitiva. Todo te lo seguimos contando aquí en la radio. Pero antes, Dani Carvajal y su discurso repleto de madridismo que revivimos justo ahora, previo a entrar a las 5 de la tarde.
8: Buenas noches, madridistas. No es un momento fácil para mí hablar porque, bueno, estoy muy emocionado por esta gran despedida que me estáis brindando. Lo primero, quiero dar las gracias a nuestro presidente, don Florentino,

Él fue el que me trajo de vuelta desde Alemania. He crecido con él, hemos ganado muchísimas Champions juntas, pero si me tengo que quedar con algo es que ni 24 horas después de, bueno, una grave lesión de rodilla en aquella banda, no dudo en ampliar mi contrato. Así que gracias de todo corazón. Después quería dar las gracias a todos mis compañeros, los actualmente jugadores del Real Madrid. No hemos tenido dos temporadas fáciles, pero estoy seguro de que volveremos a ganar. Esto es el Real Madrid y hay que levantarse, como dice nuestra historia.

Y hoy no puedo dejar de recordar pues esta época dorada que hemos vivido con mi salida hoy. Ponemos fin a una era maravillosa, una era de 4 Champions en 5 años, aquella décima, 3 Champions consecutivas, aquellos Cristiano, Casillas, Ramos, Ancelotti, Zidane.

innumerables nombres que han llevado por alto este escudo y solamente os voy a pedir un aplauso fuerte para ellos porque nos hicieron grandes y nos llevaron a lo más alto.

Quiero continuar agradeciéndole a mis padres, mi hermana, por hacer ese esfuerzo tan grande cuando era niño.

Por llevarme a entrenar los partidos, frío, lluvia, nieve. Siempre habéis estado ahí, habéis todo puesto de vuestra parte para que mi sueño se cumpliese en realidad, y de verdad, gracias. Y también a mi mujer, a mis hijos,

He vivido dos años muy difíciles. He vivido la cara amarga de este deporte. Y vosotros habéis sido mi motor. Habéis hecho que mis días tristes se llenaran de luz. Que sacase la fuerza suficiente para levantarme una y otra vez. Os quiero mucho.

Y por último, gracias a todos vosotros. Sois maravillosos. Desde mi primer día hasta hoy, hasta el último, nos habéis llevado en volandas. Lo que se vive en este estadio no se puede describir, simplemente hay que sentirlo. Me habéis apoyado desde el día que llegué. Simplemente con ver esta despedida hace que esté muy orgulloso de ser madridista. Gracias por las remontadas y posibles, por estar aquí en las buenas y en las malas. Y simplemente quería decir que hay trayectorias de jugadores que la definen sus éxitos, pero hay otras que la definen por a cuánta gente les puede calar. Yo solo quiero que el día de mañana, cuando me recordéis, lo hagáis con orgullo y con la certeza de que entregué todo por esta camiseta.

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2: Hasta aquí este tramo de marcador que ha durado 5 horitas, desde las 12 de la mañana que hemos sentado hasta estas 5 de la tarde. Hemos tenido de todo, baloncesto, hemos tenido por supuesto también la mejor previa posible de lo que tenemos hoy por delante en la Liga Hypermotion, sobre todo centrado en el hito histórico que puede volver a conseguir el Real Club Deportivo de La Coruña, volviendo a la máxima categoría 8 años después. Mucho ánimo a todos los coruñeses que están llegando a Pucela y a los que estáis allí, pues seguid disfrutando del día, y si no lo lográis este fin de semana, pues mucha suerte la semana que viene frente a la Unión Deportiva Las Palmas, y por supuesto también a todas esas aficiones que luchan por lograr un ascenso o al menos una permanencia. Mucho, mucho, mucho ánimo en estas semanas, no sé si de infarto deportivo, pero por supuesto de muchísima tensión y de muchísima emoción. Mucha suerte también al Real Madrid, 8 de la tarde, ya lo sabes querido oyente, se mide al Olympiacos en el Loac Arena en la final de la Euroliga. Tenemos un gran premio apasionante de Fórmula 1, también mucho ánimo y mucha suerte tanto a Fernando Alonso como a Carlos Sainz. Y por cierto, en esta casa hemos tenido la primera entrevista en exclusiva en España, en un diario deportivo, con Enrique Riquelme, que la ha hecho nuestro director Juan Ignacio Gallarde, que nosotros a eso de la 1:30 la hemos escuchado y la hemos disfrutado en directo aquí en Marcador. Sigan disfrutando, ahora toca Pablo López, Israel Herraiz y todo el deporte en directo. Chao.
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9: Oye, López.
10: Dime, Irra.
9: Hoy termina la Liga en primera. Queda un partido que veo a mucha gente diciendo, así fue la última. Bueno, no.
10: O sea,
9: queda uno.
10: Hemos contado 379 partidos.
9: Correcto, queda uno. Es verdad que lo único que hay en juego
10: en
9: es
10: minutos, pues unos
9: más o menos, venga, di, tal.
10: 440.
9: ¿Te hago la multiplicación? A ver, 300.
10: Sí, pero claro, es que no son 90.
9: Bueno, pero de media.
10: Ponle 106.
9: ¿106?
10: De media.
9: 90 más, vamos a poner 2 de la primera, 92, y 5, 97. ¿Te parece bien?
10: Yo creo que son pocos.
9: Es que 100 minutos.
10: No, pon 99.
9: Venga, 99 por 300. Yo lo voy a hacer de cabeza, ¿vale?
10: Sí, sí.
9: Dame un segundo. 37.000.
10: 337.000, ese es el número.
9: 37.521.
10: Minutos.
9: Sí.
10: Y nos quedan 99.
9: Según tus cuentas.
10: En primera.
9: Según tus cuentas, sí.
10: Porque en segunda nos quedan
9: 22
10: partidos.
9: Sí, porque en segunda división, bueno, de hecho hay dos en marcha.
10: Sí.
9: y luego habrá otros tantos, pero esto no es la última jornada de segunda división, ¿eh? Queda una más el fin de que viene, que dependiendo de lo que pase en esta, habrá más o menos en juego. Es verdad que la cita grande hoy es la unificada de segunda división, y la cita más grande, López, del día de hoy, podemos decir, que llega a las 8 de la tarde con esa final en el OACA entre Olympiacos y el Real Madrid de básquet. Sí. Pues lo vamos a contar todo aquí en la radio.
10: Podría ser.
9: Puede ser que algo nos dejemos por el camino.
10: Es casi seguro.
9: Tú fíjate, es que cómo no vamos a cometer errores. Si es que ayer, fíjate, lo del Pontevedra y el Real Madrid Castilla, claro.
10: No, y todavía colea, ¿eh?
9: Celebraba el Castilla, celebraba el Pontevedra. ¿Quién
10: bueno,
9: se ha clasificado?
10: No, primero celebra solo el Pontevedra.
9: Luego
10: celebró y se lamentaba el Castilla.
9: Correcto.
10: Luego empezó a celebrar el Castilla.
9: Correcto.
10: Y celebrar el Pontevedra. Luego al final celebró el Castilla y está enfadado el Pontevedra.
9: Criterio UEFA, criterio Federación. El Pontevedra que ha dicho que va a,
10: a
9: reclamar.
10: A recurrir.
9: Hasta última instancia. Bueno, el caso es que ahora mismo, según dice la Federación, versus e-learning, que es como es el patrocinio, y versus e-learning, o así, algo así.
10: Sí.
9: De momento, el Castilla.
10: Sí,
9: y
10: sí,
9: luego
10: sí,
9: ya, después de las reclamaciones, pues ya, ya lo demás. ¿Te parece si arrancamos?
10: Me parece.
9: Cada vez van quedando menos marcadores.
10: Me parece.
9: Digo, hasta llegar al Mundial.
10: Me parece.
9: Ahí habrá marcador, marcador, marcador, marcador, marcador.

0: domingo de Euroliga, de Hypermotion, de Premier y de marcador. Roland Garros, victorias de Davidovich, de derrotas de Pablo Llamas y de Selek Meteva. Juega Sorribes ante Corpas, luego Marina Bassols, motor Fórmula 1 Canadá. A las 10 de la noche la carrera, 6 decimocuarto, Alonso decimoséptimo, Russell Lapol. También a las 6 empiezan las 500 millas, cuando un poquito más tarde, 6 y media, 500 millas de Indianápolis. ¿Cuántas? 500. ¿Dónde?
1: En Indianápolis.
0: Baloncesto Liga Endesa, a las 6 de la tarde, Juventud de Badalona, San Pablo Burgos, final de la Euroliga, a las 8 en el Oaxaca, Olympiacos Real Madrid. Ahora están jugando los chavales, la Junior,
1: la mini Euroliga,
0: sí, entre Madrid y Barça. Hola, Carlos Santos, muy buenas.
2: Hola, chicos, ¿qué tal? Muy buenas. La Next Generation Tournament, que es la denominación oficial del torneo Junior de la Euroliga. Los dos mejores han sido españoles, el Real Madrid y el Fútbol Club Barcelona. Dos títulos tiene el Madrid de los últimos tres en Kaunas y en Berlín. El Barça ha sido uno de los mejores juniors de la temporada, arrancado mandando con triple de Nikola Kusturic del serbio. Minuto y medio para que comience el partido. Para decirlo bien, minuto y medio desde que ha comenzado el partido, 8 minutos para que termine el primer cuarto en el Oaxaca, con mucho ya seguidor en las gradas. 0 para Real Madrid, 3 para el Barça.
0: Fútbol sala, el juego, la final de la Copa del Rey, el descanso, de momento empate a 2 entre Cartagena y Jaén. Y fútbol, Liga EA Sports, pelea por el tercer puesto. A las 9 la Cerámica Villarreal, Atlética Madrid y la Hypermotion. Penúltima jornada en juego, 2 partidos, Albacete en la Sociedad B. Hola, Marquito González, muy buenas.
3: López, Raíz, López, ¿qué tal? Muy buenas, un partido que está a punto de llegar al descanso. Se han añadido 3 minutos, quedan apenas 20 segunditos y que está ganando el Albacete. Ya sabéis, sin absolutamente nada en juego contra Albacete y Sánchez, gana el Albacete 2-0 con los goles de Jefté Betancor y de Pepe Sánchez.
0: Y el Andorra Ceuta, Noel Rodilla, muy buenas.
4: Hola, Pablo, ¿qué tal? Muy buenas tardes desde el Principado de Andorra. Tiempo de descanso ya en el Principado, con victoria momentánea para el de Ceuta después de un gol que no lo olvidará en la vida Marvilá en propia portería y que le da los 3 puntos a los Caballa. El Andorra, que llegaba con un jugador menos desde el minuto 9 con la expulsión de Pechar Román. Tiempo de descanso, Andorra 0, Ceuta 1.
0: Y a las 9, no, a las 9 no, a las 6 y media el resto: Valladolid Depor, Sporting Almería, Málaga Racing, Cádiz Leganés, Cultural Burgos, Huesca Castellón, Mirandés Granada, Las Palmas Zaragoza y Eibar Córdoba. Todo en marcador.
2: Ya estamos aquí desde la avenida de San Luis 25 en Madrid, emitiendo para todo el planeta a través de Marca. ¡Punto!
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2: Estamos donde siempre, en ese estudio central, nave nodrizo de Radio Marca, estudio Juan Manuel Gonzalo. A los mandos del mejor sonido deportivo, Julián Pereira Pérez, DJ Flecky. Veamos, Raquel Valero. Los escaparates coordinados por Puente Isla Quidós y Mamen Ortego. Redes sociales e intendencia para Enrique Izquierdo, Carlos Estevez, Sergio Sánchez. En la producción, en el día de ayer, Pablo Díaz. En el día de hoy, Pablo Parra. La voz de nuestra conciencia es Luis Molinero y el alma pater se llama Javi Domínguez. Venga, engánchate a la radio, ¿eh? Ahora estamos con la Next Gen. Luego llega la Fórmula 1, luego llega la segunda división, luego cerramos la primera y luego la Euroliga. Todo aquí en marcador. Él es Pablo López.
0: Él es Israel Herraiz.
2: Puede que el deporte no sea lo más importante de nuestras vidas, pero por si acaso y de momento, aquí comienza... ¡Marcador!
0: ¿Qué tal? Saludos, amigas, amigas. Buenas tardes a todos y bienvenidas a vuestro marcador domingo de mucho deporte en la radio y motor en Canadá. Por muchos milagros que puedan hacer, no pinta bien, ni para Alonso, ni para Sainz. Final Copa del Rey de Fútbol Sala, al descanso 2-2. Baloncesto, el partido más importante del año, a las 8. Olympiacos Real Madrid, es la final de la Euroliga. Los de Escariolo sin altos, sin cincos, ni Len, ni Tavares, ni Garuba. Termina la Premier con una plaza de descenso en juego, West Ham Leeds y Tottenham Everton. Y la penúltima jornada de la Hypermotion, básicamente con casi todo por resolver, menos el Racing, todo lo demás. Otra plaza de ascenso directo, el playoff y las 4 posiciones de descenso. ¿Qué destacamos del domingo internacional? Luis Molinero, muy buenas.
5: Muy buenas, ¿qué tal? López Raíz, pues además ya de este último...

0: tramo de la última jornada de la Premier League en lo que se está disputando todo. De momento 0-0, en lo que tenemos que ver si equipos como el Liverpool, el Bournemouth o el Chelsea acaban en competiciones europeas y en qué posición. También una plaza en el juego en el descenso que mide a los equipos a Tottenham y West Ham. Todo eso de momento 0-0, en lo que también va a ser una jornada muy emotiva en algunos campos. La despedida de Pep Guardiola y el fin de una era en el Manchester City, el fin, bueno, o la celebración del título de Liga del Arsenal de Mikel Arteta, o el fin también del reinado de Salah como jugador de Liverpool. De momento todo eso va 0-0. En Italia tenemos un final en el que el Parma le ha ganado 1-0 al Sassuolo. Para la noche se deciden los puestos de Champions. Hay varios de ellos en juego. El Napoli va segundo y con un empate le valdría para acabar segundo, pero Milán, Roma, Como y Juventus se disputan dos plazas para acabar en Champions. Dependen de sí mismos el Milán ante el Cagliari, vuelve Luka Modric por cierto, y la Roma ante el Verona dependen de sí mismos, y luego ya tanto como Juventus tienen que estar pendientes de lo que hagan, de ganar y esperar algunos pinchazos de otros equipos. A las 9 menos cuarto, además de ese Cremonese, como la Cremonese puede descender, y el Lecce de Genoa, el Lecce puede descender, también tenemos que destacar en Portugal a las 6 y cuarto la final de la tasa entre el Sporting Clube de Portugal y el Torreense de Segunda División, y la vuelta de la final de la Champions en África a las 9 de la noche. El FAR Rabat se mide a Mamelodi. El conjunto sudafricano ganó 1-0 en el partido de la ida.
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2: Bueno, pues empecemos por los pilares de este Marcador de Radio Marca. López, de la Liga EA Sports, última jornada y ya todo esto ha terminado, casi todo ha terminado, de hecho.
1: Girona 1, Elche 1.
2: Mallorca 3, Real Oviedo 0.
1: Betis 2, Levante 1.
2: Getafe 1, Osasuna 0.
1: Alavés 1, Rayo 2.
2: Valencia 3, Barça 1.
1: Celta 1, Sevilla 0.
2: Español 1, Real Sociedad 1.
1: Y Real Madrid 4, Athletic Club 2.
2: Para hoy solo queda un partido, López.
1: A las 9 en la Cerámica.
2: Villarreal, Atlético de Madrid.
1: La clasificación la encabezan los 5 primeros. Están casi claros. El campeón del Barça con 94 puntos.
2: Segundo va a ser Real Madrid con 86.
1: Aquí es lo único que hay en juego. El único partido que hay. Tercero, Villarreal 69. Cuarto, Atlético de Madrid también, 69 puntos.
2: Desde aquí ya nada se va a mover. Quinto, el Betis, a Champions también con 60.
1: Europa League, sexto, Celta de Vigo con 54.
2: A Conference, séptimo, el Getafe con 51.
1: Octavo, ojalá que en Europa League, el Rayo con 50.
2: Ayer también hizo los deberes, pero no le dio. Noveno, el Valencia con 49.
1: Décima, la Real también va a jugar Europa League por la Copa del Rey. Se queda con 46, igual que el Español.
2: Décimo segundo, Athletic Club, 45.
1: 43, Sevilla, Alavés y Elche.
2: Con 42, el precipicio va a ser en esta temporada para el Levante. Osasuna, que salva la categoría, va a descender con 42, empatado el Mallorca.
1: Con 41 también baja el Girona.
2: Va a ser colista, mala temporada después de 25 años. El Real Oviedo con 29. Segunda división, Liga Hypermotion de esta jornada 41, López, dos partidos que están en marcha.
1: Y los dos al descanso, si no me equivoco. Uno en Albacete, Marcos.
3: Sí, está al descanso con la victoria momentánea del Albacete sobre la Real Sociedad B, goles de Pepe Sánchez y de Yesté Betancourt, 2-0.
2: Y el otro en Andorra, Noel.
4: Descanso en el Principado, de momento ventaja para el cuadro visitante, gol de Marvila en propia portería, Andorra 0, Ceuta 1.
1: El resto empiezan todos a las 6:30, José Zorrilla.
2: Real Valladolid, Deportivo de la Coruña.
1: En el Molinón.
2: Sporting Almería.
1: En la Rosaleda.
2: Málaga Racing.
1: En el JP Financial.
2: Cádiz Leganés.
1: En el Reino de León.
2: Cultural Burgos.
1: En el Alcoraz.
2: Huesca Castellón.
1: En Anduba.
2: Mirandés Granada.
1: Estadio de Gran Canaria.
2: Las Palmas Real Zaragoza.
1: Y en Ipurúa.
2: Eibar Córdoba.
1: La clasificación, de lo poquito que queda claro a falta de dos jornadas, es que el Racing jugará en la primera división la temporada que viene porque es líder y tiene 78 puntos.
2: Si hoy gana, sube a primera. Segundo, el Deportivo de la Coruña con 74.
1: Si no gana el Deporte, tendrá opciones en el Almería, que es tercero con 71.
2: Playoff, cuarto y quinto con 69. Málaga y Las Palmas.
1: Cuidado con la sexta plaza, que también tiene tela. Ahora mismo la tiene el Castellón con 66, pero es que también tiene 66. Y de momento está fuera el Burgos, que es séptimo.
2: Todavía puede llegar el octavo, que es el Eibar. Tiene 64.
1: Matemáticamente es posible. Virtualmente es imposible para el Córdoba, que es noveno con 60 puntos.
2: Y a partir de aquí, la mayoría de los que no se juegan nada. Décimo el Albacete, que está ganando con 59.
1: 58 Ceuta y Andorra.
2: Con 55 el Real Sporting de Gijón.
1: 48 Granada.
2: 46 la Real Sociedad B y también el Real Valladolid.
1: Empieza el baile con el Leganés con 43 puntos.
2: Este es el precipicio, tiene todavía la quema muy cerquita, 3 por encima del descenso, 18º el Cádiz con 40.
1: Y en descenso se van a jugar, quedan 6 partidos, está a 1, quedan 6 puntos, 2 partidos, está a 1, Huesca y Mirandés con 37.
2: Está a 4, más difícil para el penúltimo, con 36 la Cultu.
1: Y es posible, pero virtualmente casi no, el Zaragoza está a 5, es colista, tiene 35 puntos.
2: Bueno, no hay Liga F. Ayer una más, una Champions más para el Barça, que venció en Oslo 4-0 ante el Olympique de Lyon. En Primera Federación todo ha terminado excepto un partido, y ya sabes que a la espera de conocer si pasa algo o no con lo del Pontevedra López y el Real Madrid Castilla, pues que ha ascendido directamente el Tenerife, que al playoff van Celta Fortuna, Zamora, Ponce y Real Madrid Castilla, y que descienden por la parte de abajo Talavera, Ourense, Guadalajara, Osasuna, Promesas y Arenteiro. Donde queda un partido es en el grupo 2, a las 6 de la tarde en el Enrique Roca, Real Murcia ante el Eldense. El Eldense que va a ser el que ascienda de manera directa con 69 puntos al playoff. Sabadell, Atlético Madrileño, Villarreal B y Europa. Por la parte de abajo han descendido Real Betis B, Tarazona, Marbella, Sanluqueño y Sevilla Atlético. Más allá del fútbol, lo del baloncesto, la gran cita la esperamos a partir de las 8 con la finalísima entre Olympiacos y Real Madrid en Atenas. Charlie, de momento estamos disfrutando de ese Next Gen, sí, ¿verdad?
5: Eso es, en el primer cuarto, recta ya, final de los primeros 10 minutos. Vaya triplazo ahora de Nikola Kusturica para empatar el partido a 15. Había salido mejor el Barça, pero respondió el Real Madrid. Está bonita la final de la Next Gen, con presencia de Hugo González, el jugador de los Celtics, en primera fila junto a sus ex compañeros. 3 minutos para el final del primer cuarto, 15 Real Madrid, 15 para el Barça.
2: De lo legal, Liga Andesa en la jornada 33, victorias ayer de Unicaja, de Baxi Manresa, de la Laguna Tenerife. De hoy, de esta mañana, le ha ganado 86-80 Bilbao Basket a Basket Girona. Ha perdido a domicilio, ha ganado a domicilio UCAM Murcia 90-100 en casa de Basket Zaragoza en el Príncipe Felipe, y también victoria de Andorra en casa de Iopos Lleida 88-116. A las 6 de la tarde te contamos el Juventud ante San Pablo Burgos. Además, en la NBA, casi todo sentenciado. Primer partido en Ohio, ha ganado New York Knicks, lo hizo anoche 108-121 ante Cleveland Cavaliers. Esto en el baloncesto. En el tenis, en el cuadro ATP, derrota de Pablo Llamas ante Tirante, victoria ante Zunjur de Davidovich. No quedan más españoles para el día de hoy. En el cuadro WTA, hablamos de las primeras rondas de Roland Garros, ha perdido Sekmeteva ante la ucraniana Kostiuk, que está jugando Sorribes ante la alemana Korspach. Ha perdido 6-4 el primero y está perdiendo 4-1 el segundo, así que lo va a tener muy difícil para las 7 y cuarto. No antes, las 7 y cuarto se va a enfrentar Bassols ante Arango. Fútbol sala, pendientes de la finalísima de la Copa del Rey. Al 27 ya de la segunda parte acaba de arrancar. Además lo ha hecho con gol de Jimbi Cartagena, que se adelanta en el marcador y ya se pone venciendo en franquía 3-2 ante Jaén. En las 500 millas de Indianápolis, López, por cierto, lo he calculado un poco rápido, no sé si está bien.
1: Sí.
2: Creo que son en torno a 804,67 kilómetros.
1: Sí, más o menos está.
2: Más o menos está por ahí, ¿verdad? A ver, ¿te da por ahí?
1: 804,66 me da a mí.
2: Con 66 te da a ti. Bueno, sí, por ahí andará.
1: Bueno, metro arriba, metro abajo.
2: Vale, pero hemos quedado que son 500 millas,
1: sí,
2: y que son en Indianápolis.
1: En Indianápolis.
2: Y todo indica que si el Gran Premio de Fórmula 1 es en Canadá, en Montreal, se disputa en Canadá, en Montreal.
1: Prácticamente seguro.
2: Vale, con Russell dando un golpe de afecto con la pole y quitándose la losa de Kimi Antonelli. Bueno, que todo esto te lo vamos a contar, ¿eh? Que hay dos partidos en marcha. Y un medio especial Premier por la parte de abajo.
1: Sí, sí, sí.
2: Puede,
1: sí,
2: descender,
1: sí,
2: un histórico. Puede descender el Tottenham o puede descender el West Ham.
1: Sí, uno de los dos.
2: Uno de los dos.
1: No, Ham. O Totten o West.
2: Sí. Hotspurs,
1: sí,
2: o los Hammers.
1: Sí, sí.
2: Bueno, lo vamos a contar en la radio, o sea, como sea. Aquí, marcado.
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0: esta música no puede ser de otra manera, López. Hay una noticia en torno al Rayo Vallecano.
1: Ajá.
0: Es una buena noticia, pero una mala noticia. Quiero decir, una buena por lo que significa, pero una mala porque volvemos a las andadas de la metodología. Informa el Rayo en un comunicado que el próximo miércoles, para la celebración del partido de la final de Conference entre el Rayo Vallecano y el Crystal Palace en Leipzig, el Rayo, en colaboración con la Comunidad de Madrid, en una iniciativa público-privada y debido al sentimiento de tener detrás a casi más de 50 millones de españoles y la importancia de este hecho...
1: ¿Cuántos?
0: A casi más de 50 de millones. Yo te estoy leyendo el comunicado, ¿vale? Casi.
1: ¿Has leído el comunicado en serio?
0: Sí, sí.
1: ¿Cómo?
0: Mola. Por este motivo, el Rayo, en colaboración con la Comunidad de Madrid y en una iniciativa público-privada, y debido al sentimiento de tener detrás a casi 50 millones de españoles...
1: Pero hay más, o sea, quiero decir, en España hay más de 50 millones.
0: Bueno, pero...
1: Hay gente que irá a Crystal Palace.
0: Efectivamente.
1: Ajá.
0: Y la importancia...
1: O sea, más o menos, las previsiones, claro, son de casi 50 millones de españoles van con el Rayo.
0: En torno a eso, sí.
2: Yo sé de un hispano inglés que estuvo en Marca y que va con el
0: Claro, y la importancia de que este hecho supone para la región de Madrid, se colocarán pantallas en el Estadio de Vallecas. Hasta aquí, gran noticia.
1: Muy bien.
0: Pantallas en el Estadio de Vallecas. Ahora lo de siempre.
1: O sea, que serán pantallotes.
0: Sí. El club ofrecerá las entradas a 5 euros para el público general que quiera vivir este gran momento en el campo. Bueno, esto medio lo puedo entender.
1: ¿Socios?
0: Cinco pavos para todo el mundo.
1: Para todo el mundo.
0: Cinco pavos. La venta se realizará...
1: No,
0: hasta aquí bien. La venta se realizará de forma progresiva y sectorizada en función de la demanda y de criterios de seguridad y control de aforo. Esto bien también. Y ahora llega lo bueno. Para ello, se han establecido horarios especiales de taquilla. Lunes 25 de mayo de 3 a 9, el martes de 11 a 9 y el miércoles de 11 hasta el inicio del partido. O sea que si quiere ver el partido en las pantallas del estadio... Hay que hacer cola, que además está haciendo ahora mucho fresquito en la calle, muy buena temperatura, apenas hace 30 graditos, haces cola y eso.
1: Hombre.
0: Que el Rayo agradece a la comunidad el esfuerzo y que entiende que no es un momento histórico solo para el Rayo, sino para toda la Comunidad de Madrid y el deporte español.
1: Hombre, así a priori, si no pones en internet entradas para Liga,
0: claro,
1: o entradas para Conference,
0: sería raro, no esperar
1: que pusieras entradas para pantallas.
0: Sería raro.
1: Un poco raro.
0: Bueno, que la buena noticia es que la gente lo podrá vivir en el Estadio Vallecas, la mala que hay que pasar por cola.
1: Bueno, pues seguro va a ir mucha gente al estadio porque es una muestra, es una manera de estar con gente del Rayo, de gente de nuestro equipo, de casi 50 millones de españoles, el miércoles. Y bueno, los que no hayan podido ir o no hayáis podido ir a Leipzig para ver el partido in situ, es una buena forma de estar con rayistas y de pasarlo bien y ojalá de cantar los goles del Rayo. Estamos pendientes de la Premier, de esa plaza de descenso que se dilucida en el Tottenham Everton y en el West Ham Leeds. Hola, Luis Cortés Luco, muy buenas.
3: ¿Qué tal, Pablo Irra, oyentes de Marcador? ¿Cómo estáis? Cuidado, porque dicen en la Premier que es el partido más importante de la historia del Tottenham. Un Big Six se puede ir a segunda división si no gana en el día de hoy el conjunto local contra el Everton. Minuto 20 de partido, de Cherby, que protesta, se está liando. También se ha encarado antes un jugador del banquillo del Everton con la grada. Está mejor en estos primeros 20 minutos, eso sí, el Tottenham, que ya ha tenido dos ocasiones importantes, una de Gallagher, parte izquierda, el exjugador del Atlético de Madrid, el disparo se marchaba fuera, y otra de Danso, también un disparo dentro del área que se marchaba muy desviado. Jugando Pedro Porro, titular, extremo derecho, por ahora Tottenham 0, Everton 0, minuto 20 de partido.
1: Tapó y goles en el otro partido, otro estadio, con problemas, con preocupación, con taquicardia, el West Ham Leeds United. Hola, Miguel Martínez.
4: Hola, ¿qué tal, equipazo de Marcador? Pues sí, llevamos 20 minutos arrancados de este último baile de la temporada para todos en Inglaterra y con algunos asuntos pendientes en juego para no descender a Champions League. Una situación que quiere evitar a toda costa el West Ham en un Espíritu Santo que no depende, como ya hemos hablado, de sí mismo para salvarse. Necesita ganar sí o sí y esperar el resultado de la otra punta de Londres. Si pierden los Spurs, el West Ham lo podría tener en sus manos. Sol de justicia, sin apenas ocasiones, empata 0 minutos 21 de partido, West Ham United, Leeds United en Marcador.
1: Ahora mismo con el 0-0 el Tottenham se libraría con 39 puntos, estaría con 37 el West Ham, pero el West Ham, de ganar, se pone con 39 en ese empate. Molinero, ¿quién diría segunda?
5: Esto es diferente a lo que sucede en España. En España hemos visto, por ejemplo, en el día de ayer, que el desempate es el golaveraje particular, es decir, el enfrentamiento entre ellos, entre la primera ida y la primera vuelta. En Inglaterra es la diferencia de goles, es decir, la resta entre los goles a favor y los goles en contra. Ese es el primer criterio de desempate. El segundo es el de los goles a favor para ese equipo. Si aún así empataran en puntos, en diferencia de goles y en goles a favor, ahí ya sí que habría que pasar al particular, que es lo opuesto a lo que sucede aquí en España.
1: Mira, acaba de publicar el... Mira, baja un momento, Juli, el ambiente. Acaba de publicar el Cádiz las imágenes de la llegada del autobús del Cádiz al estadio. Vais a flipar, ¿eh? Vais a flipar.

0: Es que no caben, es imposible, no cabe, no puede entrar el autobús por la marabunta amarilla y se abre paso casi, casi centímetro a centímetro porque no le dejan pasar no sé cuántas, miles de personas alrededor del autobús del Cádiz para darle la importancia que merece un partido en el que se está jugando la permanencia, la salvación. El Cádiz, que si gana estará en la segunda división de la Hiperbusa la temporada que viene, pero podría tener problemas en caso de no conseguir el triunfo. También está jugando hoy el Crystal Palace contra el campeón, contra el Arsenal. De momento va 0-0, ¿no, Molinero?
1: De momento el partido va 0-0 en lo que es la celebración del título por parte del Arsenal y por parte de Mikel Arteta, que puede conseguir el doblete si gana la Champions la próxima semana y que se enfrenta a un Crystal Palace, el rival europeo del Rayo, con algunas variaciones, especialmente en el ataque. No juega Jeremy Pino, también se ha recuperado Chadi Riyad en el centro de la defensa, pero el Crystal Palace sobre todo centrado en ese partido de la Conference ante un Arsenal en el que la primera gran ocasión la tuvo Gabriel Jesús con una gran parada del portero internacional Dean Henderson.
0: Y también en el OACA estamos pendientes del segundo cuarto que ya ha arrancado entre Madrid y Barça, esa final de la Next Gen, Charlie.
2: Sí, y que sigue absolutamente igualadísima, tres arriba para el Barça, que vuelve a apretar ahora Kusturica con 8 puntos y Fabián Kaiser, el germano del Real Madrid, con otros 8, los mejores de los primeros 12 minutos de partido, 8 para el descanso, cada vez más color rojo en las gradas del OACA, 24 Real Madrid, 27 Barça.
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0: Oye, malas noticias para el Chelsea, porque ahora mismo está fuera de Europa, Luis.
1: Totalmente. Acaba de marcar el Sunderland. Lo ha hecho Trey Hume en un saque del portero de Roofs. Hay un jugador que cabecea y el propio Trey Hume, con una volea y sin dejarla caer, la manda a la red, bate a Robert Sánchez, con lo cual al minuto 28 el Sunderland le estaría quitando la octava plaza al Chelsea, que de momento va en décimo lugar, con lo cual Xabi Alonso empezaría su etapa como Blue fuera de Europa. Sunderland 1, Chelsea 0.
0: Hola, Roberto Gómez, muy buenas.
10: Pablo, muy buenas tardes a todos.
0: ¿Cómo estás?
10: Compañero, bien, muy bien.
0: ¿Hoy tienes algún trinque, alguna cosa?
10: No.
0: ¿O tienes un domingo tranquilo?
10: No, ahora voy a la tele en un rato.
0: Ah, bueno, entonces sí tienes un trinque, ¿no?
10: A Telemadrid.
0: Sí.
10: Estoy escuchando aquí la red. Me preocupó ayer una cosa. Estuve en el Coliseum.
0: Sí.
10: Espectáculo. Quiero felicitar a Ángel Torres, al Departamento de Comunicación, a Marcos Rocha, a la cabeza, a todo el equipo. Espectacular. La puesta en escena, todo el estadio vestido
0: igual
10: azul.
0: Igual a Bordalás también habría que felicitar un poco, ¿no?
10: Hombre, también.
0: No, pero ha sido el cuarto.
10: Ha sido el cuarto.
0: El cuarto en felicitarle, digo. Que sea Marco Rocha, que sea Ángel Torres, del Departamento de Comunicación.
10: Y a Bordalás. Ah, bueno. Bordalás le conozco yo hace 15 años. Recuerdo que con Javi de la... De, con, con Juanma de la Casa cuando estaba en el Alcorcón, o sea que además lo ha hecho muy bien y va a seguir el Getafe, vamos, ¿no? Y eso creo que eso es una buena noticia.
0: Para mí, el técnico en primera división con más mérito. Para mí, el que más.
10: Espectacular. O sea, sacar el rendimiento que tiene un buen equipo, tiene un buen presidente, tiene una buena afición y él es muy bueno como entrenador.
0: Pero se va. Se va.
10: He dicho que yo mi información es que se queda en el Getafe.
0: Ah, que se queda en el Getafe.
10: Esa es mi información.
0: Pues escúchame. Si se queda, Bordalás en el Getafe, cuidado con la Conference. Cuidado. Cuidadito con la Conference.
10: Tiene que hacer. Los fichajes que tiene previsto el presidente, hay algunos que a mí me son alucinantes, ¿no? Que de nivel y todo esto, ¿no? Pero vamos, hasta dentro de una semana. Que es cuando va a estar de vacaciones, cuando venga a reunirse, y entonces, bueno, pero es que Ángel Torres confía y quiere que sí.
0: Se hablaba del Sevilla.
10: Yo he dicho que el presidente del Getafe quiere que se quede.
0: Que sí, hombre, claro, nos ha fastidiado el presidente del Getafe, claro que quiere que se quede, nos ha fastidiado. Pues claro, pero Bordalás prioriza quedarse en el Getafe.
10: Espero que sí, porque se equivoca, ¿eh? Sí, hemos visto cantidad de entrenadores que han salido de sus equipos donde están muy a gusto y donde son felices y donde lo tienen prácticamente todo, y luego pues es que es muy difícil, ¿eh? O sea, tú date cuenta, los entrenadores que ha tenido el Real Madrid, el Barcelona, el Sevilla, el Atleti Bilbao, todos durante la etapa de Simeone en el Atlético de Madrid. Tú date cuenta. ¿Eh? ¿Cuántos años lleva? 16.
0: No, pues yo creo que 15. Va a empezar la 15ª, sí.
10: 15. Mira, el Real Madrid a lo mejor ha tenido 12 entrenadores en 15 años.
0: Pero bueno, ¿no? Sí, fácil, sí.
10: ¿Eh? Date cuenta. Sí. Es que es muy importante. Muy importante. Que él quiere nuevos fichajes, sí. Que quiere nuevos retos. Sí, pues joder, ¿por qué reto? O sea, es que el Getafe es séptimo en la Liga Española y el Rayo Vallecano octavo en la Liga Española.
0: Impresionante.
10: Joder, o sea, es que eso es. O sea, que es que el Getafe es el séptimo de la Liga Española, que será los dos presupuestos menores de la primera división, serán el Rayo y el Getafe. Eso es impresionante para mí. O sea,
0: oye, Roberto, tú que te llevas también con Martín Presa, ¿no le podrías convencer de que al menos una parte de las entradas las ponga a través de internet a la venta? O sea, está muy bien, no, lo digo en serio, ¿eh? O sea, eso no es coña.
10: Bueno.
0: Me parece bien que se piense las personas mayores. Me parece bien. O sea, es como en los bancos.
10: ¿Pero te parece bien o te parece muy
0: no,
10: bien?
0: No, me parece bien, pero no todo. No todo, o sea, no todas.
10: ¿O a ti qué te parece?
0: Pero que se pongan a la venta,
10: por ejemplo,
0: una parte de las entradas por taquilla y otra parte de las entradas por internet, como
10: ver estadios cuando se venden las entradas. Además, él no está sujeto al 300 por ese intercambio que hay aceptado por la liga de todos los equipos. Él tiene una zona para los equipos visitantes y él prioriza los locales. Que no, oye, vamos a ver una cosa. ¿Qué periodismo estamos haciendo? Por cierto, ayer me mosqueó mucho una cosa y te lo voy a decir ahora.
0: al final voy a
10: reivindicar
0: el Rayo y me la voy a llevar yo. Como si yo lo viera.
10: Te lo voy a decir ahora. Ayer me llevé una tristeza tremenda en el Coliseum.
0: ¿Por qué? ¿Qué pasó?
10: Me tiene todo día. Solamente había una persona en todo el estadio, dos personas. El director deportivo de Osasuna,
0: ¿Sí?
10: Y otra persona escuchando la radio. El resto de la gente estaba todos mirando la pantalla de los teléfonos. Y eso me dio un disgusto tremendo.
0: Pero yo veía gente con cascos.
10: Veía
0: gente con cascos. Lo pasa que no sé.
10: ¿Pues en qué zona?
0: No, Roberto, no lo sé. Pues donde enfocaban las cámaras, yo qué sé.
10: ¿Con cascos?
0: Sí.
10: No,
0: cascos.
10: Bueno, pues, ¿qué tipo de cascos era? ¿Estarían escuchando en Radio Leo los 40 principales? Porque yo lo que vi era gente mirando la pantalla. Y eso a mí, antes que era una tarde, decimos siempre tarde de transistores,
0: Bueno, pero lo que hay que hacer es adecuarse a los nuevos tiempos.
10: Ah, o sea, que vea la gente las pantallas y no escuche la radio.
0: Lo que hay que hacer es hacer una radio atractiva, ya está.
10: Ah,
0: si la gente, a ver, pues es que si la gente quiere verlo.
10: No estoy dando un palo a nadie. Que estoy diciendo
0: que
10: la única radio que había era el de Osasuna y yo escuchando la radio. Nadie más. Y, yo, por cierto, escuchando Radio Marca.
0: ¿Y qué te pareció lo que hicimos ayer en Radio Marca?
10: Muy bien, muy bien. Yo me pareció pues, muy bien. Joder,
0: pues es lo que podemos hacer.
10: Me hubiera gustado un hubiera entrevistado. Estaba a un metro y estaba allí en el palco. Me hubiera entrevistado, me hubiera dado paso. Que algún personaje te podía haber metido, pero bueno, nadie.
0: Pero no me avisaste. No me avisaste.
10: David, sí.
0: O sea, palo pero, gratuito, no me avisaste.
10: No, pero, ojo, todo el mundo mirando. Es más, hasta los propios jugadores de Osasuna, que hubo ahí 3 minutos de una tensión tremenda. De los jugadores que había acabado el partido.
0: Unos minutos de radio, de fútbol y de tensión absolutamente formidable.
10: Pero el único que lo estaba escuchando es el de Osasuna y el resto estaba mirando toda la pantalla.
0: Bueno, pues oye, ya está. No
10: es, no es un toquecito de atención ya, por estilo. Pero es una cosa que a mí, hombre, antes tú veías todo el mundo y todo el mundo a la radio. O sea, todo el mundo estaba escuchando la radio. Todo el mundo estaba escuchando. Algunos inclusive hasta tenían en el teléfono otros partidos, viendo los otros partidos que se estaban disputando, porque era toda la jornada a la misma hora. Entonces yo creo que eso es muy importante. Y luego, pues nada, a ver esta noche el Atlético de Madrid contra
0: Mira,
10: el
0: Villarreal. Noticia de última hora, Roberto, lo puedes leer en marca.com. La Junta Electoral proclama válida la candidatura de Enrique Riquelme. Así que habrá elecciones a la presidencia del Real Madrid.
10: Sí, acabo de hablar hace unos instantes con él y esas eran sus noticias.
0: Así que...
10: Sí, sí. Estaba en
0: noticia. Por cierto, ¿has visto la entrevista?
10: Entrevistón de Juan Ignacio Gallardo. Está en la comunión de su hermana en Torrevieja. Ha estado hoy allí en la comunión en Torrevieja.
0: ¿Pero la comunión de la hermana de quién? ¿De Riquelme o de Gallardo?
10: De Riquelme. Hermana suya. Pues ha hecho la comunión esta mañana y estaba en Torrevieja. Bueno, está en Torrevieja ahora mismo. Acabo de hablar yo. Antes de llamándome para entrar a la conexión, estaba hablando con él unos minutos. Y él, hombre, es muy importante que haya elecciones. Ahora tiene que haber debates. Y le tiene que entrevistar Real Madrid Televisión. Y le tiene, eventualmente, y tiene que haber debates. ¿No estamos pidiendo en las elecciones siempre que haya debates?
0: Roberto, olvídate, no va a haber debates.
10: Bueno, que no los haya no significa que nosotros no tengamos la obligación de pedir debates.
0: Ojalá haya debates todos los días. Ojalá, cuanto más mejor. Pero no va a haber.
10: ¿A ti te parece mal que haya debates?
0: A mí me parece mal que no los haya, pero que no los va a haber.
10: Él quiere que haya debates. Yo no sé si el debate tiene que ser en Radio Marca, en marca.com.
0: Para todos. Ojalá fuera en Radio Marca. Pero no, que sea para todos. Un debate en una tele neutra, una radio neutra. Que nos puede enganchar.
10: Todas son neutras. Hay que pensar que todos son. Profesionales.
0: No me refiero a neutrales, me refiero a una radio que sea una radio absolutamente blanca, que no tenga ni SER, ni COPE, ni Onda Cero, ni Radio Marca, ni Radio Nacional, que nada. Que sea una
10: el
0: radio
10: mejor
0: para
10: sitio
0: conectar.
10: Donde tienen para debatir, ¿qué tiene el club? Primero, una entrevista en Real Madrid Televisión a un candidato. Segundo, a los dos candidatos. Y luego, un debate en Real Madrid Televisión. Eso sería, para mí, lo ideal.
0: Ojalá.
10: Y lo pido aquí.
0: Sería
10: no
0: fantástico,
10: sé.
0: Sí, sí. Si alguien no ha visto la entrevista.
10: Que quiere ir a Telemadrid, me parecería muy bien. Que quiere ir a cualquier otra televisión, que vaya muy bien.
0: Sí.
10: Que sea.
0: Alguien no ha visto la entrevista, ahora mismo en portada de marca.com, los 27 minutos de entrevista de Juanchi Sergio Rodríguez con.
10: Espectacular, con enhorabuena.
0: Habla del futuro. Habla de la sección femenina, habla de la sección de baloncesto, habla de Real Madrid Televisión, habla de muchos asuntos que a ti como socio madridista, como participante y como votante en las elecciones te pueden interesar, y luego tú votarás a quien tú prefieras, si prefieres la continuidad, si prefieres romper los últimos años de Florentino.
10: Pero lo bonito no sería un debate.
0: Que sí, Roberto, y dale molido, que sí, sería fantástico un debate, pero que no se va a hacer un debate. Oye, que ojalá. Pero que lo veo.
10: Pero tenemos la obligación de pedir un debate.
0: Bueno, sí.
10: Y que tiene que ser la Junta Electoral, que indudablemente, que la que tiene que decir, bueno, pues un debate. Y luego ellos, oye, han pedido debate este periódico, esta emisora, esta televisión, o sea, un debate. Y ahí exponen los dos con un moderador, que sea, da lo mismo. Y expone cada uno su debate. Yo creo que sería muy bueno.
0: Sería fantástico, y súper interesante. Sí,
10: que haya debates, y eso, que esté muy bien. Y luego, bueno, pues...
0: ¿Tú quieres que suba el Depor, Roberto?
10: ¿Perdón?
0: ¿Quieres que suba el Depor?
10: El equipo que quería que subiera ya ha subido.
0: Muy bien. Pero te insisto, ¿No quieres que suba el Depor?
10: No, no, he dicho que yo quería que subiera el Racing de Santander. Ha subido el otro equipo. Tenía tres equipos con muchísimo interés que subieran. El Racing de Santander, la Unión Deportiva de Las Palmas y el Cádiz Club de Fútbol.
0: Pues me parece que uno es complicadito. Las Palmas todavía puede subir, desde luego que sí.
10: Sí, te puede subir.
0: Pero o sea,
10: el
0: Cádiz...
10: Depor es un histórico. El Depor ha sido siempre un equipo... es muy triste ver a equipos como el Málaga, el Depor, Valladolid. Pero a mí me produce una tristeza tremenda, tremenda. Estamos hablando de alegrías, de todo. Pero a mí me produce una tristeza tremenda lo que ha ocurrido con el Real Zaragoza. O sea,
0: bueno, todavía no ha ocurrido, pero va a ocurrir.
10: O que está a punto de ocurrir, ¿me entiendes? La situación de un equipo que ha ganado competiciones como una Recopa, que ha ganado Copas del Rey, que ha estado luchando por ligas y que ha sido una afición, una ciudad futbolera por excelencia. Y ahí sí podemos decir que por una mala gestión se encuentra en estos momentos en algo. Es muy malo para el fútbol que ciudades como Murcia, como Málaga, como Zaragoza, Valladolid, Coruña, Gijón, menos mal que ha subido el Racing de Santander, equipos históricos del fútbol español que se encuentren en esta situación, el Tenerife, etcétera, que aunque ha subido a segunda división, de verdad. Por cierto, he visto...
0: Roberto, lo último que no vamos.
10: Han repetido la final del Campeonato de España de cadetes entre el Real Madrid y el Barcelona. Uy, qué orgulloso de las canteras y de lo bien que hace... los dos equipos en esta ocasión, el Real Madrid y el Barcelona, bien las cosas y qué buena organización por parte de la Federación. Nada, todos pendientes mañana de la lista de esto, pero tenemos que estar todos pendientes, ¿eh? Tenemos pues que estar sí, toda España,
0: sí,
10: desde los reyes, las princesas, los ministros y todo el mundo pendiente de la lista, y veremos a ver qué sorpresas hay, aunque indudablemente para mí la sorpresa es los jugadores que pueden ir del Real Madrid, si va alguno o no va ninguno, ¿no? Que eso sería, yo creo, que un dato histórico.
0: O sea, tú pides amplitud de miras, pero solo te quedas que si va o no va un jugador o medio del Madrid.
10: Sí, sí. Claro, sí, porque, sí, porque sería algo histórico en el fútbol español y yo creo que en la historia del Real Madrid, que no hubiera un representante.
0: Nos dijo Toribio que en los años 50... 50 o 52 el mundial.
10: 50.
0: El mundial del 50, ¿no?
10: Pues 70, 70 años que no ha. Sí, sí. O sea, si te parece que eso no es.
0: Sí, sí, es.
10: No es noticia, pues es noticia, vamos. Sí, sí. Vamos, bueno, a tener confianza. Lo que sí te puedo decir una cosa, ¿eh? La lista.
0: Vamos.
10: Los que vayan con el apoyo incondicional.
0: Si verdad, a ver si es verdad.
10: A Luis de la Fuente. Lleve lo que lleve. Ahora más que nunca, a partir de mañana, los 26 que lleve a apoyar sean de. Solamente si tienen una camiseta. La camiseta de España, que es una camiseta, por otra parte, preciosa y que tenemos que la oportunidad de lucir. Y te iba a proponer una cosa para el mundial.
0: Pero ya, vamos.
10: Estoy viendo que la cantidad de gente que habla ahí de los mundiales y muchas veces en los mundiales. Bueno, me hubiera gustado tener una sección en Marca los mundiales de Roberto Gómez desde el 78, pero no se os ha ocurrido.
0: ¿Te parecería bien para el siguiente mundial tener una sección?
10: No lo podemos. A ver si llegamos al mundial siguiente.
0: Sí, desde luego. A ver si llegamos, sí.
10: No, te he dejado, lo que sí te ha dejado cortadito es lo del pinganillo, en que en los campos había pocos pinganillos.
0: A ver, pocos.
10: Algo tenemos que hacer.
0: Un beso muy gordo, Robert, gracias.
10: Se te quiere, Pablo, hasta luego.
0: En 17 minutos, llegamos a las 6 de la tarde, las 5 Canarias. Mira, nos perdemos algún golete en segunda división, goles intrascendentes, pero goles al final, como Marcos.
11: Sí, se recortó distancias a el Sanse, o el 15º gol de la temporada, Gorka Carrera. No sé si le veremos pronto en la Real Sociedad en el primer equipo, pero yo creo que este chico tiene pinta de primera división en un futuro cercano, el delantero de 21 años, y luego amplió la renta el Albacete, tanto de Lluís López, así que 3-1 en el minuto 66 de partido.
0: También hay goles en Andorra, ¿no, Noel?
12: Sí, de momento sube el marcador, aunque el colegiado está escuchando al VAR por dos posibles infracciones, un principal fuera de juego en un centro de favorable para el Ceuta y un posterior falta de Betancourt. El gol que el colegiado sí que ha dado válido, aunque ahora el Trencia se marcha a la pantalla. 69 de partido, Andorra 0, Ceuta 2.
0: ¿Cómo dejamos el partido de baloncesto? Nice Gen, Madrid-Barça, Charly en Aucam.
2: Acabamos de llegar al descanso con más uno para el Barça después de la última canasta de Nikola Kusturic, al mejor de los primeros 20 minutos con 11 puntos. Todo por decidir. Se viene segunda parte chula. 38 Real Madrid, 39 Barça.
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19: ¡Gol del Tottenham! El centro desde la parte izquierda, el remate en el segundo palo de Joao Palhinha. Se estrella en el poste, pero caza el luso el rechace. Y a punto ha estado de sacarlo desde la línea de gol tierno Barry. Pero el colegiado y la tecnología han dado el tanto. Sube el gol. Tottenham 1, Everton 0. Se levantó todo el estadio. Se volvió loco de Cherby. Ahora mismo uno de los Big Six estaría salvado, no bajaría Champions League, por cierto, más 4 de añadido en la primera parte.
0: Y tiene más 4 en el puntaje, 41 por 37 del West Ham, que ahora mismo está muy cerca de la segunda división de Champions League. Luis.
9: Sí, un West Ham que lo primero que tenía que hacer es ganar su partido. De momento no lo está haciendo, está empatando 0-0 frente al Leeds y luego tenía que esperar a que el Tottenham perdiese su partido, y de momento con ese gol de Palhinha, uno de los jugadores que está salvando el pellejo del Tottenham en este final de curso, le va ganando 1-0 al Everton ya en el tiempo de añadido.
0: Y nuestros archienemigos, el Crystal Palace, están también perdiendo ante el campeón.
9: Sí, ha marcado el Arsenal, lo ha hecho por medio de Gabriel Jesús en un disparo en el que el brasileño acaba batiendo a un Dean Henderson que no está haciendo buen partido. De momento el Arsenal le va ganando 0-1 al Crystal Palace, al rival europeo del Rayo Vallecano.
0: Llaman a la puerta, marcador.
9: No ha pensado últimamente, le tenemos loco, porque sí, las últimas semanas el horario ha sido súper variable.
0: Es verdad que para adelante, para atrás, sí, para arriba y para abajo, pero
9: y,
0: bueno.
9: Y casi nunca ha puesto penas.
0: No, casi nunca. Hola, Miguel Gutiérrez, Libertad Bancal, muy buenas.
20: ¿Qué tal? Buenas tardes. Para adelante, para atrás y pausa también, que una semana os pedí yo...
0: Es verdad. Dio al pause,
9: ¿sí?
0: Una
9: y,
0: semana.
9: Y bien. Esperamos una semana.
0: No hay problema. Y luego volvió, le dio el play y ya estuvo perfecto. Me imagino, pero ¿de qué va el podcast que mañana escucharemos en DSF, señor Libreta? No,
20: yo creo que no te lo imaginas.
0: ¿Ah, no?
20: ¿De qué crees tú que va?
0: De algo del Madrid.
20: Bueno, es sobre el desenlace del campeonato de Liga.
0: Sí.
20: Sobre el último clásico, en el que el Barça ganó la Liga.
0: Ajá.
20: Realmente sería sobre el campeón, pero va más del que no lo ha ganado. O sea que has acertado.
0: Bueno, correcto. Bien.
20: Te la doy por válida.
0: Bien, fantástico.
20: Aunque no fuera lo que tenías en mente, probablemente.
0: ¿Y cómo se llama? ¿Cuál es el nombre?
20: Se la he cogido a Javier Tintó. Luego le vamos a escuchar. Se titula El Madrid iba a ganar la Liga sobrao.
0: Sí, así sí, como es, suena, sobrao. O sea, si me dices, ¿de quién lo has cogido? De Tinto, de claro. Tinto. Sí.
20: El otro día, por cierto, en la gala del 25 aniversario de Radio Marca, le avisé a Tinto de que esta frase iba a salir a la luz. Y me dijo, es verdad, pero yo creo que dije fácil. Digo, no, dijiste fácil y dijiste sobrao. Pero bueno, luego iremos con el audio.
0: Es comprobable, comprobable.
20: Sí, si te parece, aunque este episodio tiene mucho de hemeroteca, pero vamos a empezar con un sonido del día después del clásico, de que se decidiera la liga. Un pique que estuvo a punto de convertirse en enganchón aquí en la tribu entre José Luis Sánchez y Jorge Segura. José Luis, la verdad que no tenía día para felicitar al campeón y prefería recordar el caso Negreira, y esto indignaba a Jorge Segura.
3: Hay una situación que el Madrid no tira a las ligas. En la Liga Española y en el fútbol español hay un condicionante. Ayer la moraleja del palco es la que es. Es un tema que va ligado con los últimos 30 años de lo que pasa en España. Que el Madrid este año ha dimitido el campeonato, no hay ninguna duda.
21: A mí me daría vergüenza que hoy vengas con este discurso. Te voy a escuchar, pero me da vergüenza escucharte.
3: Yo creo que cada uno tiene su prisma y ya está. El fútbol español es lo que es.
21: Sí, pero el prisma que tú y algunos como tú intentéis imponer es una mentira, en concreto con esta liga.
0: Inocente. No llega gordo, pero bueno, si Amaro y Varela los dejan un poquito, cuidado.
20: Sí, además se alargó durante bastantes minutos, ¿eh? No fue, esto es un extracto nada más. Uh-huh. Pero bueno, te decía que hoy íbamos a tirar hemeroteca. Había un vídeo por ahí de APM que reunía los pronósticos de algunos tertulianos del Chiringuito al principio de temporada sobre quién iba a ganar la Liga, quién iba a ganar la Champions, quién iba a ser la decepción de la temporada. Bueno, pues opinan Alfredo Duro, Paco Bullo, Tomás Roncero, Juanfe y el propio José Luis Sánchez.
22: Campeón de Liga.
23: Real Madrid.
22: Campeón de Liga.
24: El Real Madrid de Sabelos.
25: Campeón de Liga, el que todos sabemos, el Madrid.
26: El Madrid no se puede permitir otro año sin títulos, creo que el Madrid.
27: En esta liga, que es una liga mediocre, el Madrid tiene que ganar de calle.
22: Campeón de Champions.
23: Real Madrid.
28: Real Madrid.
29: El que tiene 15, que van a ser 16, el Madrid.
30: Campeón de Champions, el Real Madrid, decimosexta.
22: Decepción.
23: Barça.
30: Es evidente que va a ser el FC Barcelona.
31: ¡Saladilla!
32: Muy finos, ¿eh? Muy finos.
20: Sí. Muy fino. Es la palabra que me viene a mí a la cabeza. Venga, ha llegado el momento de que escuchéis ese audio que da título al episodio. Javier Tintó en la tribu, aquí en Radio Marca, justo después del clásico de la primera vuelta que ganó el Real Madrid por 2-1 al Barça, con Xavi Alonso aún al frente.
33: Nah, yo creo que el Madrid le están viendo las costuras en la Champions, o sea, en Liga... te vale, y yo creo que va a ganar la liga fácil, porque es que te vale, porque es muy solvente, porque ganas partidos sin brillo, pero los gana. La va a ganar sobrado. Te he dicho, liga la va a ganar sobrado.
34: No, la liga. Porque no la va a ganar sobrado. Va a haber pelea. No, escucha, porque nadie va a ganar sobrado nada en el fútbol actual.
33: Yo te he dicho que la liga la va a ganar cómodo porque
34: Xavi. No la va a ganar sobrado.
33: Fácil,
35: la liga fácil.
33: He dicho fácil porque Xavi le ha dado una estabilidad.
0: Berberecho. Pues no estuvo muy atinado ahí, Tito, tampoco.
20: No, si le dio una estabilidad, luego se. Claro, desapareció Xavi y desapareció la estabilidad. Otro pronóstico en la misma línea.
0: Hola.
20: El primer palo de. Hola.
0: No, sí, alguien ha dicho. Hola, pues nada, pues saludamos porque somos un programa. Otra cosa no.
32: Pero educaos,
0: talento no tenemos, pero educados somos. A educación no nos gana nadie.
32: Por número uno.
20: Claro,
0: nadie.
20: Claro, por eso hay que saludar.
0: Sí.
20: Te decía, en el radio, programa del primer palo, Juanma Rodríguez y Sergio Fernández.
36: Si el Real Madrid no gana esta liga ante un Barça tan mediocre...
37: Ah, no, es imposible, es que no hay rival.
36: ¿No hay rival?
37: No, pero no hay rival, Juanma.
36: ¿Tampoco el Atlético de Madrid?
37: No.
36: Una liga muy mediocre, ¿eh?
37: ¡Uf!
0: ¡Inocente! Pues menos mal.
32: Menos mal que no había rival, ¿eh?
0: Menos mal.
32: Llega a verlo.
20: No está mal. Venga, hay un último sonido. Otro pronóstico, en este caso, Enrique Ortego, en Radio Estadio Noche de Onda Cero. Y ojo también a la predicción de Santi Segurola y el comentario de Rocío Martínez.
1: El Real Madrid va a sumar muchos puntos y va a ganar muchos partidos a lo largo de la temporada.
2: El Madrid va a ser campeón de liga.
4: Repite.
2: Yo creo que el Madrid va a ser campeón
1: de liga. Lo queréis escuchar.
4: Como ha quedado ahí un poco diluido el comentario, me ha parecido como una valoración a 4 de noviembre o 5 ya, como muy contundente.
5: Le veo el más regular.
1: Yo creo que será campeón de liga porque vosotros lo decís.
5: Que es el Verón Balón.
6: Yo apuesto que va a sacar entre 15 y 20 puntos más que el año pasado.
4: ¿En la Champions?
6: En la liga.
1: ¿20 puntos más que el año pasado?
6: 15 puntos más.
4: Bueno, la Champions, claro, no puede ser.
20: No puede ser. Y en la liga creo que ha sido un punto más que el año pasado. Bueno. Al final ni 15 ni 20.
9: Pero ha sacado más.
1: ¿Sí?
20: Sí, pero no 15 o 20.
9: Pero más sí ha sido. Aguadín ha acertado que iba a sacar más.
0: Bueno, sí.
20: Bueno, por 14, venga, 19
0: puntos. O sea, se ha equivocado cuantitativa, pero no cualitativamente.
9: La definición, ¿está? Claro.
20: Madre mía.
9: O sea, se ha equivocado entre 14 y 19 puntos. Y ya está. Claro, entre 15 y 20, pues entre 14 y 19. Se ha equivocado.
20: Sí. Espero que no acertéis vosotros en Leipzig como acertó seguro. No,
9: yo también lo espero.
0: Yo creo el Rayo va a ganar por menos de 20 goles.
9: Yo también creo.
20: Bueno, ya veremos.
0: Cuidado. Ojalá. Señor Gutiérrez, que vaya usted bien toda la semana.
20: Muy bien, igualmente. Nos escuchamos.
0: Un abrazo fuerte. Gracias, Libreta. Un abrazo. En 5, las 5 de Canarias, llegamos al descanso. En casi todos los campos de Premier se está salvando el Tottenham ante el Everton, Luco.
19: Sí, por ahora con ese gol en el 43 de Joao Palhinha estaría salvado, no bajaría a Championship. Tottenham 1, Palhinha, Everton 0.
0: Así que descendería el West Ham ante el Leeds, Miguel.
7: Sí, con jarro de agua fría, pero eso sí, el West Ham ha tenido varias claras con el protagonismo del argentino, del ex del Girona, Tati Castellanos, de cara a la portería del Leeds United. 0-0 en el descanso en el London Stadium.
0: Una cosa cortita del resto de partidos.
9: Pues que está ganando el Manchester City 1-0 al Aston Villa. De momento el Aston Villa va en cuarta posición, pero si gana el Liverpool su partido, que de momento al descanso va empatando 0-0 frente al Brentford, el Aston Villa caería a la quinta posición, con lo cual el sexto, el Bournemouth, el equipo de Andoni Iraola, jugaría Champions. De momento no se está dando esa condición, con lo cual el conjunto de Iraola en esa sexta posición iría al Europa League. Por cierto, el Bournemouth que va perdiendo su partido 1-0 frente al Nottingham Forest. También tenemos otros resultados: el Arsenal le va ganando 0-1 al Crystal Palace, el Manchester United le va venciendo 0-2 al Brighton, el Fulham 1-0 al Newcastle y, como decíamos, el Chelsea va perdiendo 1-0 frente al Sunderland. Ya descabalgado a punto del descanso el Burnley 0, Wolverhampton 1, con lo cual el Aston Villa y el Liverpool irían a la Champions, el Bournemouth y el Sunderland irían a la Europa League y el Brighton iría a la Conference, eliminado de toda competición europea el Chelsea, salvado el Tottenham, descendería el West Ham.
0: Tenemos que estar en 9 estadios de la Hypermotion, viviendo, sufriendo y disfrutando de la penúltima jornada de liga en segunda división de Marcador.
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0: Casi las 6 de la tarde, casi las 5 en Canarias. Queda 30 minutos para que empiecen 9 partidos de la Hypermotion. También empieza el tercer cuarto en el Oaxaca, ese Next Gen, partido entre Madrid y Barça, Charlín.
9: Sí, sigue absolutamente igualado con más uno para el Barça, 6-34 para que termine el tercero, menos caudal ofensivo en la reanudación del partido, 4-3 Real Madrid, 4-4 Barça. ¿Empezamos?
0: Venga, vamos.
9: Vamos allá. Primer partido de la tarde de esta jornada 41 en el horario casi unificado de las 6:30. Desde José Zorrilla, un equipo ya salvado, el otro puede subir a primera. Real Valladolid, Deportivo de la Coruña. Hola, Jesús Pérez Baraja, muy buenas.
5: Hola Isra, hola Pablo, ¿qué tal? Marcador 8 años después, hoy puede ser el día. El Deportivo de la Coruña está a una sola victoria de regresar a la máxima categoría del fútbol español. Su primera oportunidad la tiene hoy en Zorrilla ante un Real Valladolid que no se juega nada y delante de numerosos aficionados gallegos que se han desplazado a Pucela con y sin entrada, algunos de los cuales hasta comprando carnés de abonados vallisoletanos para no perderse la gran cita. Las cuentas son claras: si gana el Depor asciende, si empata o pierde tendrá que mirar al resto de resultados o bien esperar a la última jornada. Pita el valenciano Ice Rake este decisivo Real Valladolid Deportivo que te contamos en Marcador.
0: Dos partidos en el Molinón de Gijón, gran partido también entre Sporting y Almería. Hola Pedrillo Martínez, muy buenas.
16: Hola López, hola Euroisra. Pues sí, tres estados en Almería: el pesimista al playoff y no se sube, el optimista al playoff y se asciende, y el soñador que pinche el Depor y ascender directo. Todos coinciden en una cosa, y es que solo vale ganar, y es que el fútbol tiene eso de poner a tres estados en perfecta armonía. La realidad es ganar para clasificar al playoff, que todavía no está asegurado, y luego cada uno a sus cosas y Dios en la de todos. 18:30, Molinón Enrique Castro Quini, arbitra Arcediano Molestillo, Sporting Almería, marcador.
9: Más partidos, estamos en la Costa del Sol, en la Rosaleda, partidazo entre equipos de primera, uno ya lo es, el otro puede serlo, Málaga Racing de Santander. Hola Isma López, muy buenas.
17: Hola, buenas tardes, marcador, bienvenidos al Estadio de la Rosaleda, donde en una previa espectacular se han vuelto a vivir momentos históricos en los aledaños de la Rosaleda tras un recibimiento al autobús del equipo local que ha sido impresionante. Málaga, que quiere regresar a la élite del fútbol español y para seguir soñando con hacerlo de forma directa tiene que ganar y esperar pinchazos de Deportivo de la Coruña y Almería. Los boquerones, que por otro lado también podrían amarrar hoy su plaza de playoff, y enfrente va a estar un Racing de Santander que viene ya como equipo de primera y con ganas de certificar su consecución del título de la categoría de plata tras una semana de muchas celebraciones. A partir de las 6:30 en la Costa del Sol, Málaga Club de Fútbol, Racing de Santander en marcador.
0: Este partido es el más importante de la zona de abajo, en Cádiz, en el JP Financial, Cádiz Leganés. Hola Nacho Donado, muy buenas.
18: ¿Qué tal López Isla, familia de Marcador? Bienvenidos a la tacita que quiere seguir siendo

0: cabezazo del Huesca podría incluso celebrar la salvación en esta tarde, en la que, mirando a Mirandés y a Huesca, ambos podrían hacerlo. Todo se trata de tratar de no aplazar la agonía a la próxima jornada. Los dos quieren cerrar hoy la permanencia en este Cádiz-Leganés.
1: Mira que estamos en el Reino de León, por arriba y por abajo. Cultu Burgos, hola Rodrigo Perdigón, muy buena.
2: Hola, ¿qué tal? Saludos oyentes de Radio Marca, bienvenidos al Reino de León, donde la Cultural recibe al Burgos. Es toda una final para ambos equipos, solo vale ganar en este derbi castellano-leonés para seguir vivos en sus objetivos en la última jornada de liga. Por parte de la Cultural, el de mantener la categoría, y por el Burgos, meterse en esos primeros seis puestos y acceder a los playoffs, aunque tampoco ninguno de los dos depende de sí mismo y tienen que tener un ojo a lo que hagan otros equipos. Como decimos, ambos tienen que salir con todo para ganar esos tres puntos. Partido que se prevé de alta lesión, tensión, este Cultural Leonesa Burgos.
3: Más encuentros en el Alcoraz, Huesca Castellón. Hola Iker Canosa, muy buenas.
4: Hola López Sierra, oyentes de Marcador de la M Roja. Bienvenidos al Alcoraz, al templo, a la batalla entre el penúltimo aliento y el penúltimo derecho a soñar. Porque Huesca y Castellón parten con dos objetivos tan distintos como preciosos cuando se logran. El conjunto ostense, comandado por la experiencia en persona, José Luis Oltra, y marcando el descenso, deberá centrarse únicamente en ganar para dar un paso de gigante y poder verse en una posición propicia para luchar por la permanencia en la última jornada, aunque siempre con un ojito puesto en Cádiz y otro por el que dirán en Miranda de Ebro. Mientras el Castellón de Pablo Hernández deberá hacer lo propio si quiere cambiar la dinámica y de esta manera mantener a raya al Burgos y al resto de perseguidores por una sexta plaza que todavía atesora y con la que accederían a los puestos de playoff de ascenso de la primera división.
1: Más partidos, ahora desde Anduba, pensando sobre todo en los de casa. Mirandés Granada, hola Mikel Uriarte, muy buenas.
5: ¿Qué tal? Muy buenas, con 31 grados de temperatura, en plenas fiestas de San Juan del Monte, el Mirandés recibe como penúltima bala por agotar al Granada, ya salvado. El equipo mirandilla no depende de sí mismo, tiene que ganar, pero esperar tropiezos del Cádiz y Leganés e incluso también del Huesca para llegar con vida al último envite, el de la próxima semana, ante el cuadro pepinero en Butarque. Con alineaciones confirmadas, 31 grados, como decía, y el césped en perfectas condiciones, sueña la parroquia rojilla con extender la felicidad, la algarabía, al menos una semana más, y que el equipo no se caiga a la primera ref en la jornada 41. Así que en breve contamos este Mirandés Cádiz, este Mirandés Granada, perdón, desde Anduba.
3: Nos quedan dos partidos para culminar esta penúltima jornada de la segunda división en el estadio de Gran Canaria. Las Palmas Zaragoza puede ser también encuentro histórico. Hola Bárbara Prieto, muy buenas.
6: ¿Qué tal? Muy buenas tardes. Todo preparado en el estadio de Gran Canaria. Duelo entre dos rivales que esta tarde se la juegan, aunque con motivos bien distintos. La Unión Deportiva Las Palmas con la ilusión del ascenso a primera, o al menos de certificar el playoff. El Real Zaragoza colista con el drama del descenso, y es que hoy podría decir adiós al fútbol profesional. Luis García repite alineación y también convocatoria. Todo igual con respecto al último partido ante la Almería. David Navarro sí incluye modificaciones en el 11 con respecto a esa última jornada. Banda izquierda renovada, y también Dani Gómez hoy estará acompañado por Kenan Codro. Con el arbitraje del sevillano Manuel Jesús Orellana, ambientazo en Gran Canaria para disfrutar de un partido cargado de alicientes. Unión Deportiva Las Palmas, Real Zaragoza.
1: Y para el último estamos en Ipurúa, estamos en Eibar, uno con muchas opciones, el otro ya justito, Eibar Córdoba. Hola, el Snatcher, muy buena.
7: Hola, ¿qué tal? López Irra, marcador de Radio Marca, bienvenidos a Ipurúa, porque hoy sí pasa por aquí uno de los últimos trenes dirección playoff para la Sociedad Deportiva Eibar. El equipo de Beñá San José llega a este decisivo partido a tan solo dos puntos de la zona de playoff y deben ganar y esperar a lo que hagan sus perseguidores directos. Llegan además después de haber perdido la última jornada frente al que era el colista, la Cultu, y llega a esta mini final particular con la importante baja en defensa de Jair Amador. Enfrente va a estar el Córdoba de Ania, que está tranquilo porque tiene ya su plaza garantizada el año que viene en segunda división, y viene de palmar en casa frente al Albacete después de llevar nada más y nada menos que seis victorias seguidas. Te contamos todo en este mega marcador hipertensionado, este partidazo entre Sociedad Deportiva Eibar y Córdoba Club de Fútbol.
3: Ahora volveré a los nueve partidos, a los nueve estadios, para que me deis los 11 iniciales de cada uno.

0: De los equipos 6 y 8 grandes de Canarias también pendientes del baloncesto, porque desde las 6 hay otro encuentro para cerrar el domingo en la Liga Endesa.
1: De hecho, es el último que nos queda de este domingo, de esta jornada 33 entre Juventud San Pablo Burgos en el Olímpico. Hola, Santi Oliván, muy buenas.
2: ¿Qué tal? Buenas tardes. Pues sí, partido aquí en el Olímpico entre Juventud de Badalona y San Pablo Burgos. La Peña ya clasificada para los playoffs con 20 triunfos y 11 derrotas, busca ser cabeza de serie en este tramo final de temporada. San Pablo Burgos peleando por la permanencia, de ganar hoy podría sellar la permanencia en la máxima categoría, esperando resultados que le favorezcan también. Ya llevamos 5 minutos de este primer cuarto, gana el equipo visitante, Juventud de Badalona 10, San Pablo Burgos 12.
0: Empieza a oler a prórroga que apesta en el Oaxaca, Charlie.
3: Bueno, pues de momento no habría prórroga porque el título se lo llevaría el Real Madrid, pero por tan solo un punto sigue apretadísimo. Han aparecido los cracks Fabián Kaiser en el Madrid y Joaquín Bunge en el Barça. 5 puntos seguidos, 60 Real Madrid, 59 para el Barça, 49 segundos para el final del tercer cuarto.
0: Más malas noticias para el Chelsea, es decir, más malas noticias para Xavi Alonso.
4: Sí, porque ha marcado el segundo tanto el Sunderland. Nada más empezar el segundo tiempo, creo que ha sido malo gusto el lateral derecho en el propia puerta. Cuando ha habido, parece que se ha caído una de las vallas del estadio de Sunderland, se ha caído por la parte de abajo, cerca de la portería. Veremos si lo pueden restablecer para la celebración del Sunderland, que ahora mismo, siendo un equipo recién ascendido, se estaría metiendo en Europa en la séptima posición. Ha marcado el Sunderland el segundo gol, como decíamos, malo gusto en la propia portería. El Sunderland se podría séptimo, ganándole 2-0 a un Chelsea que se quedaría fuera de Europa.
0: Se quedaría fuera también de la Premier el West Ham. Ya ha empezado la segunda parte en el London Stadium. ¿Alguna novedad, Miguel?
5: Dos ocasiones, la primera del Leeds United por medio del norteamericano Brendan Aronson, que intentó probar al danés Hammersen y luego respondió a la perfección Tati Castellanos, pero sin encontrar el premio del gol. Tan solo llevamos 2 minutos del segundo tiempo, en West Ham United 0, Leeds United 0.
0: Todavía sigue al descanso el partido entre el Tottenham y el Everton, 1-0 gana el Tottenham, así que se libraría del descenso. Otro chicharro en contra del Crystal Palace.
4: Sí, marca el segundo tanto el Arsenal, lo ha hecho Noni Madueke también al empezar el segundo tiempo, así que bueno, el Crystal Palace, el conjunto rival europeo del Rayo Vallecano, de momento sufriendo, cayendo 0-2, pero como decíamos, cae ante el campeón, aunque lo importante va a estar el próximo jueves en la final de la Conference.
0: El próximo miércoles.
4: Miércoles, perdón.
0: 6:10, hora antes en Canarias. Marcador.
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0: Casi cuarto. Las 6, las 5 en Canarias. Ha habido un problemilla, creo que con la comunicación del VAR. Y ya empieza la segunda parte en el partido del Tottenham, ¿no, Lucón?
11: Así es, se reanuda el partido en la cancha del Tottenham. Por ahora sin cambios en ninguno de los dos equipos. Vale el gol de Joao Palhinha en el 43. Tottenham 1, Everton 0. Por cierto, me ha llamado la atención que uno de los asistentes de De Cherby, el técnico del Tottenham, es Bruno Saltor, exjugador de Almería, claro, y Valencia.
4: Claro, porque coincidieron en el Brighton, eso es. Claro.
0: Gran lateral derecho, Bruno Saltor. Sí, sí, sí, sí, señor.
11: Bueno, gran.
0: Joder, era bueno. Era bueno.
11: Bueno. Bien.
0: Hombre,
11: bien.
0: Hombre, no era Cafú, pero hombre, era bueno. Claro, era un Cafú buen lateral.
11: En el Brighton. Apañaete, apañaete.
0: Era un buen lateral. Era un buen lateral. Oye, terminan los partidos con un descuento que flipas. En la Hypermotion, partidos intrascendentes, ya por fin, final lo de Albacete, lo del Belmonte, Marcos.
14: Sí, 5 minutos de descuento en esta segunda mitad, ganando 3-1 el Albacete, que lo ha terminado haciendo en el Carlos Belmonte. Jefté Betancor, Pepe Sánchez, Lluís López para el Albacete. Marcó Gorka Carrera, 15º tanto para él esta temporada con la Real Sociedad B. Resultado final, Albacete 3, Real Sociedad B 1.
0: Gracias, Marquitos.
14: Un abrazo.
0: Y Noel, ¿todavía sigue en juego lo de Andorra?
15: Sí, todavía sigue en juego. El colegiado añadió 10. Porque estuvo revisando un gol, el segundo gol del Ceuta, que finalmente sí que subió al marcador. Estuvo parado el partido, pues yo te diría que más de 5 minutos, pero acaba de terminar ahora el encuentro con victoria para el cuadro visitante. Anotó Marvila en propia portería en el minuto 12. Basinga anotó el segundo para el cuadro ceutí. A la postre, victoria visitante, Andorra 0, Ceuta 2.
0: Un abrazo, Noel, gracias.
15: Un abrazo.
0: Estoy con los partidos de la Hypermotion, estoy con la Premier, pero también ayer estuvo Parra en el Ulevi. O el Uleval, no sé, la verdad es que no sé, ya dudo si es
16: Uleval. Hoy me ha contado Lara que fue un lugar de resistencia contra la ocupación nazi.
0: ¿El estadio?
16: Sí.
0: Dínoslo.
16: Sí. Yo no lo sabía. Bueno. La verdad que no lo sabía.
0: Las historias de Lara son flipantes.
16: O sea,
0: ¿eh?
16: No me gusta no saberlo porque a mí ese tipo de cosas me hubiera gustado y te lo hubiera soltado durante la retransmisión. Sí. Lo sabes, pero no pude.
0: Bueno, el
16: caso no hice ni eso ni comer salmón.
0: Es que, ¿no has comido salmón?
16: No pude. He comido pizza.
0: ¿Has comido?
16: Pizza y hamburguesa, lo que estaba abierto.
0: Pero de pizza de salmón.
16: No. Una carbonara, bien, estándar. Y el viernes pues cené pizza, que era lo que estaba abierto. A las 11 de la noche, eso sí, con un sol casi de 5 de la tarde.
0: Bueno, lo que nos importa, para te has entrado de cosas del futuro del Barça. Te voy a preguntar por varios nombres propios y tú me dices cómo ves su futuro. ¿De acuerdo?
16: De acuerdo.
0: Por ejemplo, bueno, el más impactante, Alexia Putellas. Ayer nos contabas que podían ser sus últimos minutos con la camiseta del Barça.
16: Sí, la verdad que en las últimas horas, López, yo he escuchado todo tipo de análisis y todo tipo de versiones. Hay quien dice que lo tiene claro y que se va a marchar. Hay quien dice que cree que va a continuar. Gente cercana incluso que dice una cosa y otra. Tiene propuestas evidentemente de muchas partes. Una de ellas muy seria parece la del London City, que tiene, bueno, pues a bien intentar copiar algunas de las cosas que ha hecho el FC Barcelona. Se llevó a Jonathan Giraldez, en principio se va a llevar también a Mapi León y veremos a ver si hace lo propio con Alexia Putellas. Es verdad que también le van a surgir oportunidades a Alexia y ayer en algunos flashes interviews se dejaba querer, por ejemplo, por México y Estados Unidos, que serían dos lugares diferentes. Yo he hablado con gente que trabaja en Estados Unidos con respecto al fútbol y lo que podemos un poco contar es, no sé si Alexia se va a marchar a Estados Unidos, no lo sé, ojalá pudiera entrar a contártelo, pero sí te digo que en Estados Unidos le quieren convertir en una figura muy importante y muy gorda si se marcha para allá. Y
0: como
16: a mí
0: es lógico,
16: me la comparaban con el momento en el que se fue Beckham a Los Ángeles. En aquel momento, Beckham era una superestrella en aquella circunstancia. Beckham no era un jugador venido a menos, quizá no era tampoco un jugador que estuviera en su mejor momento, pero no era un jugador que ya hubiera terminado. De hecho, luego juega en el PSG y juega también en el Milan y se marcha a Los Ángeles Galaxy. Y a mí me cuentan que ven en Alexia una figura muy gorda en el mundo del fútbol y evidentemente también muy gorda en el mundo del marketing. En cuanto a la sensación, yo creo que Alexia no sigue, creo. Pero no te lo puedo asegurar al 100% porque evidentemente hay un factor que para mí va a pesar mucho en su decisión. No sé si la tiene tomada, pero sí que creo que Alexia es muy culé. Alexia es más culé que el paro de la bandera. Y creo que en este verano, que va a ser tan convulso, y con los nombres que vamos a contar ahora, que se van a marchar del FC Barcelona, es lo que le tira a quizás aplazarlo un año y vivir otra experiencia.
0: ¿Qué imágenes estamos viendo en el campo del City? Lágrimas de Bernardo Silva diciendo adiós, lágrimas de Guardiola también en su adiós, pero despidiendo a Bernardo. Qué bonito, Molinero, qué imágenes.
1: El ojito derecho de Pep Guardiola, ese jugador especial que lo ha tenido durante toda esta etapa, jugando en diferentes posiciones, siendo uno de los líderes del centro del campo junto con Rodri, recibiendo el pasillo, como no, por parte de todos sus compañeros, ya no solo por parte del City, sino también del Aston Villa. Se retira del Manchester City, una de las grandes leyendas, Bernardo Silva. Veremos cuál es el futuro, bueno, porque muchos lo vinculan aquí en Madrid.
0: Un par de días decía Isaac Suárez y David García Medina que era un fichaje caliente por el Atleti. Sería, sí, vamos, sería un mega fichaje. O sea, un fichajón. Y ahora el abrazo con Guardiola. Más nombres del Barça femenino. Parra, ¿qué va a pasar con Mapi?
16: Mapi se va, deja el FC Barcelona y en principio va a ser futbolista del London, en el grupo en el que también integra, por ejemplo, el Olympique de Lyon. Mapi, yo creo que ayer ya la vimos llorar bastante. No sé si lo anunciará en los próximos días para poder también despedirse de la afición, pero Mapi es una de las que no va a seguir en el FC Barcelona.
0: ¿Ona?
16: Tampoco. Ona se marcha también rumbo a la Premier League. Salvo giro que cambien mucho las cosas, Ona se irá a un equipo, creo que también con sede en Londres, y creo que es una de las bajas, yo creo que más importantes de todas, porque me parece que Ona, es verdad que Mapi también es una gran futbolista, pero creo que Ona es la mejor en su puesto de manera indiscutible y creo que es una debilidad importante para el FC Barcelona.
0: ¿Qué va a pasar con Salma Parayuelo?
16: A mí lo que me llegaba hace unos días era que podía tener más o menos encaminada su marcha, pero me contaban en estas últimas horas que igual se puede cambiar todo con una renovación un poco a la baja. Porque es verdad que Salma quizás no ha tenido el rendimiento que podíamos esperar, bueno, de ella.
0: Ayer sí.
16: Ayer sí, pero me refiero que desde que hizo su renovación ha tenido el rendimiento que podíamos esperar de ella, y el Barça vive una situación económica muy, muy, muy delicada. Entonces no puede seguir manteniendo todos los salarios. De hecho, hay jugadoras que la temporada pasada se tienen que ver obligadas a marcharse porque el club no puede prácticamente afrontar sus contratos, y Salma Parayuelo podría renovar a la baja. Yo creo, ahí soy un poco más optimista con la renovación de Salma, y veremos a ver, pero también es verdad que está relacionada con grandes clubes europeos.
0: Y por último, el míster, ¿qué pasa con Pere Romeu?
16: Pues que también termina contrato, que él quiere seguir, pero tiene dudas precisamente por los nombres que comentábamos anteriormente. Hemos dicho futbolistas que se marchan, que son muy importantes para el FC Barcelona. Entonces, Pera quiere un proyecto para poder seguir opositando a ganar en Europa, quiere un proyecto para poder seguir ganando. Yo creo que se va a quedar, pero quiere ver cuál es el plan que tiene el FC Barcelona. Porque el otro día, en una reflexión, se la cojo a Irati Vidal, que la hacía en Marcador, cuando le preguntaban a Rafa Juste por el futuro del FC Barcelona López, Rafa Juste decía: el futuro es la Masía. Cuando un entrenador o un presidente dice que el futuro es la Masía, bueno, yo creo que deja entrever que igual no puede ir al mercado como le gustaría.
0: Y yo te pregunto, elecciones del Real Madrid, elecciones a la presidencia del Real Madrid, a lo mejor algún candidato, o bien Florentino, o bien Enrique Riquelme, quiere pescar en un equipo que va a vender. ¿Eso sería posible? ¿Eso podría pasar? Es decir, me has hablado del London City, del London no sé qué, de la Premier de Inglaterra, de Estados Unidos y de la Liga rusa. ¿Podría caer alguna en el Madrid?
16: Si me preguntas a mí, si yo fuese el responsable de fútbol femenino de Enrique Riquelme, que no lo soy, yo mañana varias jugadoras del Barça tendrían ofertas, aunque sea solo por intentar debilitar al gigante. Solo por eso. Pero cuesta.
0: Para eso hay que mentir, hay que invertir.
16: Claro, hay que invertir.
0: Hay que darle pasta, hay que echarle billetes.
16: A mí, solo con que el fútbol femenino sea un tema de debate en los debates que se hagan de las elecciones, ya me parecerá un triunfo. Porque el Real Madrid, creo que su sección femenina está muy lejos de lo que creo que debe ser la sección del Real Madrid, López, y porque creo que no ha habido un primer plano para el fútbol femenino. Así que creo que Enrique Riquelme, por ahí, para la afición del Real Madrid, que le guste el fútbol femenino, que creo que también es un debe, que tiene que intentar crearla más, pues será importante. Y si ya solamente es un punto del debate, aunque sea el 16º punto, yo me daré por satisfecho.
0: Gracias, Parrita.
16: Chao, López.
0: ¿Cómo sigue el último cuarto en el OACA? ¿Cómo sigue ese Madrid-Barça, Charlín?
3: Pues seguimos caminando, ¿por qué no?, a una posible prórroga. Ahora mismo partido empatado, menos de 5 minutos, 68 a 68. Ya están los protagonistas de la gran final en el OACA, muchos de ellos viendo el desenlace de la final de la Next Gen. Se pone uno arriba el Real Madrid con los tiros libres de Gunnar Grimvalls. 4:54 para el final de la Junior. 69 Madrid, 68 Barça.
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17: Se va de dos el número 8, chuta desde el frontal del área. ¡Gol! ¡Gol!
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0: 6:26, hora antes de ganar, ya nos centramos en la Hypermotion, que está tremenda, que está fantástica. Oye, ¿es agua o son aspersores? La que está cayendo en Zorrilla, Baraja, ¿no?
27: Está cayendo la Mundial, pero bueno, que con aire ha vaciado toda la grada, básicamente, menos los aficionados del Deportivo. Se han metido gente que se ha metido en los vomitorios, con el viento encima, y este estadio que no está del todo cerrado, pues entra toda la lluvia. Fíjate si estará entrando, Pablo, que tenemos goteras en la cabina de Zorrilla, cosa que no veíamos, pues yo no sé, desde hace años y años.
0: ¿Tendrás paraguas?
27: Pues casi, nos hace falta. Está aquí el compañero de marca, Pablo Otero, haciendo lo que puede, porque madre mía, nos ha empezado a llover encima aquí. Escúchame, en la cabina de este
0: posezón. En la mochila nos ha traído un poquito de masilla para tapar la gotera.
27: Sí, porque es que está ahora, vamos, y cada vez hay más goteras, bueno, puesta. Bueno. Esta cabina, la que está cayendo, eso sí, los que se divierten son los aficionados del Depor. Yo no sé cuántos habrá, están repartidos por todo el campo, quizás 2.500, 3.000, se han quitado las camisetas, se están mojando de lo lindo, pero coreando al Deportivo en este día tan importante en el que puede ascender el equipo gallego, los jugadores ya peloteando en el terreno de juego.
0: ¿Me dices quiénes son? ¿Quiénes empiezan el partido? ¿Los titulares, por fan?
27: Vamos con el 11 del Depor, con Álvaro en portería, defensa de derecha e izquierda, Chimo Navarro, Noubi, Loureiro y Quagliata. Por delante, Mario Soriano y Diego Villares. En ese doble pivote, banda derecha Alti, banda izquierda Luis Micruz. Arriba, Ensongo junto a Jeremay. En el Real Valladolid repite esa formación de cinco atrás, Fran Escribá, con Aceves en portería. Defensa de derecha e izquierda, Iván Alejo, Pablo Tomeo, Ramón Martínez, David Torres y Peter Federico jugando como carrilero izquierdo. Por delante, un tribote, Ponsó, Juric y Lasuer. arriba doble punta a Matt y Juanmi Latasa.
0: Los 22 de inicio del Molinón, Pedrón.
27: Borja Jiménez pone bajo el tapete a Rubén Yáñez bajo palo. Defensa de cuatro centrales, Pablo Vázquez, Lucas Perrín, Andrés Cuenca, Guille Rosas. A los laterales, tres por delante, Justin Edmín, Alex Corredera, Manu Rodríguez. A una banda, César Yelaver. A otra, Gaspar Campo. En punta para el gol, Juan Otero. Por parte de Rubí, novedades, Andrés Fernández bajo palo. Defensa de cuatro, Alex Muñoz, Dayiro Chirino. Laterales, Nelson Monte, Rodrigo Elice. Centrales, el doble pivote para Estefan Jodis, Dion Lopi, engancha Sergio Arriba, a la izquierda John Morcillo, a la derecha Adrián Barba, para el gol Miguel de la Fuente.
0: Titulares en la Rosaleda, Ismael.
2: Funes, que sale con el siguiente once, Alfonso Herrero en portería, Carlos Puga al lateral diestro, Rafita al izquierdo, pareja de centrales, Einar Galilea, Diego Murillo, en el centro del campo, sala de máquinas para Iza Merino en el pivote, por delante Dani Lorenzo y Carlos Dotor, a la banda izquierda Joaquín Muñoz, a la banda derecha David La Rubia y en punta Chupete, 11 de gala, también 11, muy reconocible en el Racing de Santander, Ezquieta en portería, Mantilla en lateral diestro y la izquierda estará Salinas, pareja de centrales para Manu Hernando y Pablo Ramón, doble pivote, Maguet Gay y Damián Rodríguez, por delante Pello Canales, a una banda Andrés Martín, a la otra Suleiman y arriba para los goles, el búfalo de Guernica, Sier Villalibre.
0: Titulares en Cádiz, Nacho.
5: Por parte del Leganés, Juan Soriano bajo palos, Lalo Aguilar, Ignasi Miquel, Marvel y Naim en línea de defensa, centro del campo para Madu Diawara, Roberto López y Dani Rodríguez, arriba bandas para Rubén Peña y Juan Cruz, delantera para Luis Asué. Por parte del Cádiz, David Gil bajo palos, Juan Díaz lateral derecho, el izquierdo es para Sergio Arriba, línea de centrales para Recio y Pelayo, centro del campo con Diarra y Cuamé, bandas para Antoñito y De La Rosa, engancha Lucas Pérez, arriba para el gol Álvaro García Pascual.
0: Me estaba asustando, estaba pensando que se estaba suspendiendo lo de Valladolid, Baraja.
27: Sí, me ha pasado a mí lo mismo, porque hacía el árbitro gestos de marcharse a vestuarios, pero no, decía que se colocaran todos, que esto ya va a comenzar. Se quejaba la tasa de que han estado 5 minutos en el campo y que prácticamente no, ni siquiera ha empezado el partido. Ahora sí, lo hace puntualmente. Comienza el partido en Zorrilla. Real Valladolid 0, Deportivo de la Coruña 0.
0: Dime, me dices los 11, si se ha empezado el partido el León, Rodrín.
6: Te digo los 11, la Cultural Leonesa sale con Edgar Badía bajo palos, línea de 4, con Hinojo por la izquierda, centro de la zaga para Fornos y Barsic, Víctor García por la derecha, Radoja en el centro del campo, acompañado por Chacón y Bicho, banda izquierda para Víctor Moreno, por la derecha Lucas Ribeiro y en punta Diego Collado en el Burgos, cantero bajo palos, defensa de 4, con Lizanco, Sergio González, Grego Sierra y Florian Miguel, doble pivote con Morante y Atienza. Por la derecha David González, por la izquierda Íñigo Córdoba y delantera para Kevin Apenifer Niño. Ya rueda la pelota en el Reino de León. Cultural Leonesa 0, Burgos 0.
0: Empieza y 11 en el Alcoraz, Iker.
27: Pues después del homenaje al capitán Jorge Pulido, después de 9 temporadas en el conjunto oscense, el Huesca partirá con Dani Martín en la meta, línea de 4 con Javi Mier, Íñigo, Sebastián Piña, Pulido y Álvaro Carrillo en defensa, doble pivote para el Topuria Dolot, Oscar Silva con Jesús Álvarez, por la derecha Dani Luna, por la izquierda Jordi Martín, media punta Mister Ascensos, Francisco Portillo y arriba Sergio Enrich. En cuanto al Castellón, en portería Matis, lateral derecho Pablo Santiago, centrales Alberto y Agustín Sierra, por la izquierda Briñani, línea de 4 por delante con Alex Calatrava, Genera Barrena, Diego Barriz y Penga, y arriba Usman Cabará y Adam Jacobsen.
0: Empieza el partido en el Estadio de Gran Canaria y 11 iniciales, Barbarán.
8: El conjunto local, el de Luis García, sale con Din Corca bajo palos, Marvin lateral derecho, Clemente en el izquierdo, pareja de centrales, Mika Mármol, Alex Suárez en el centro de del campo, Amatucci, Kirian, banda derecha para Milla Siro, en la izquierda Stanis Pedrola, Manu Fuster, de enganche y en punta José Rodríguez, el 11 de los visitantes, el conjunto de David Navarro sale con Adrián Rodríguez bajo palos, lateral derecho, Juan Sebastián, en el izquierdo Larios, pareja de centrales, Radovanovic junto a Saidu, centro del campo para Keidi Vare y Tony Moya, en bandas Marcos Cuenca y Kumic, y para la delantera Dani Rodríguez junto a Kenan Codro. Arrancó el partido en el Gran Canaria, minuto 2, ataca la Unión Deportiva, Unión Deportiva Las Palmas 0, Real Zaragoza 0.
0: En Ipurúa, Nacher.
9: Pues ya ha arrancado también el partido de Beñán San José, ha salido con lo siguiente, con Magunagoitia en portería, línea de 4 para Bernat, Arbilla, Moreno y Cubero, centro del campo para Sergio Álvarez, Alís Garrido, bandas para Corpas, Aduares y arriba Martón y Madariaga. El equipo de Iván Arias sale con lo siguiente: con Iker Álvarez en portería, pareja de centrales para Alex Martín y Juan María Alcedo, lateral izquierdo Ignasi Vilarrasa, lateral derecho falso, lateral derecho para Jacobo, centro del campo Diego Percanisma, Ruiz Teo Zidane, bandas para Sergi Guardiola, Kevin Medina y arriba Adrián Fuentes.
0: Y en Anduba Parram,
4: los protagonistas ya sobre el terreno de juego, el mirandés que forma con Juanpa en portería, con Pérez y con Medrano, lateral derecho y lateral izquierdo, centro de la zaga para Cabello y para Gutiérrez, sala de máquinas, doble pivote, Elguera y Bauzá, por un lado el Yevari, en el otro Hernández, engancha Carlos Fernández y arriba del Cura, por parte del Granada, Astrálaga en portería, Casa de Sus, Juanjo, Hormigo y Diallo en defensa, Tribote en el centro del campo para Manu Trigueros, para uno de los hombres importantes que ha crecido muchísimo en esta temporada, canterano Izan González, buscando en el perfil derecho, ahora mismo el Granada, el ataque del conjunto nazarí, finalmente queda en absolutamente nada, acompaña en el Tribote, perdón, Ruiz, en un costado Rodelas, en el otro Sáenz, arriba para los goles Arnaiz, ha comenzado el partido, 3:27 consumido, necesita la victoria el Mirandés, de momento Mirandés 0, Granada 0.
0: En Inglaterra no se rinde el West Ham, marca el primero del partido, Miguel.
7: ¡Gol del West Ham! Desde el córner, desde el rincón de la bandera, cabeceaba en el área pequeña el argentino Tati Castellanos para poner el primero desde el London Stadium, para dar un poquito más de esperanzas, a pesar de que el resultado en la otra punta de Londres no favorece al West Ham. Minuto ahora mismo 71 de partido, West Ham 1, Leeds United 0.
0: Pendientes de los arranques de los partidos de la...
2: Tiene David la rubia que se mete en el área, entró como cuchillo en mantequilla, controla y con la pelota en el aire marca el primero en la Rosaleda. Minuto 4, 40 segundos. Málaga 1, Racing de Santander 0.
7: Gol, gol, gol, gol, gol, gol, gol, gol, gol, gol, gol, gol, gol, gol, gol, gol, gol, gol, gol, jugada, el primer ataque, qué pierna izquierda tiene Juan Bernat, cuánta clase para poner ese centro y para que el máximo goleador de Eibar, Javi Martón, con la derecha la mande para adentro, casi 4 de partido en Ipurúa, Eibar 1, Córdoba 0.
1: Empiezan a llegar los goles, empezamos a celebrarlo de la mano de Volkswagen, desde siempre orgulloso patrocinador de la afición.
0: Marca el Málaga, se pone tercero con 72 puntos a 3 del Depor, con el empate a 0 del Depor en Valladolid, y marca el Eibar, cuidadito, séptimo con 67, igual que el sexto el Castellón, igual que el octavo el Burgos. Va a haber galletas para meterse en esa sexta plaza del playoff. Hola, Javi Mateo. Jimmy, muy buenas.
1: Hola, Pablo, muy buenas.
0: ¿Qué quieres ver? ¿Qué te apetece ver? ¿Qué crees que vas a ver?
1: Bueno, creo que vamos a ver, y ya me mojo, el ascenso del Deportivo de La Coruña en Pucela. Hoy tiene una oportunidad de oro para sumar de tres y certificar su vuelta al fútbol de élite en España 8 años después, y me apetece mucho también ver cómo transcurre ese partido entre el Cádiz y el Club Deportivo Leganés, con tantos implicados en la zona baja de la tabla.
0: Hola, Borja Aranda, muy buenas.
10: Muy buenas, López, ¿qué tal? ¿Cómo estamos? Bueno, coincido con Jimmy en el partido del Depor por lo histórico de posible vuelta a Primera División. Cuidado el Huesca y el Cádiz, que es un duelo bastante interesante en esta jornada, porque el Cádiz se puede meter en el lío, y cómo no, el Málaga, con los jóvenes talentos de la cantera malacitana que están dando otra vez un excelente rendimiento.
0: Hola, Barral, David, muy buenas.
1: Hola, ¿qué tal, Pablo? Gol, gol, buenas tardes.
7: Gol, gol, gol, gol, gol, gol, gol del Burgos, que se pone por delante gracias a David González, con pierna izquierda desde los 11 metros, adelanta el conjunto castellano. Minuto 6 de partido, Cultural Leonesa 0, Burgos 1.

0: chupinazo desde fuera del área, pegó en un defensa, balón al larguero y con Soriano vencido. No le quisieron en enero para el Leganés. Y ahí está para el Cádiz Lucas Pérez, remachando a placer dentro del área, para adelantar al Cádiz, para acercar la salvación. 8 de partido, Cádiz 1, Leganés 0.
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2: Este gol del Cádiz es muy importante porque significa que los 4 debajo están en descenso. Están descendidos, son equipos de Primera Federación, el Huesca, el Mirandés, la Cultural y el Zaragoza. Gol importantísimo porque ahora mismo Cádiz y Leganés, Jimmy, están con 43. 5 por encima del descenso, así que no les va a dar tiempo a salvarse a ninguno de los 4.
3: Es correcto, y además dejaría en absolutamente intrascendente un duelo directo entre el Leganés y el Mirandés la próxima jornada.
2: Correcto. Bueno, estaba preguntándole a Barral, que ya han pasado muchas cosas. ¿Qué crees que va a pasar? ¿Qué te apetece ver?
4: Te iba a hablar del Cádiz, ¿no? Porque yo soy de allí, jugué en el Cádiz, bueno, y es uno de los equipos en los que jugué que se está jugando algo, porque tanto el Sporting... bueno, ya el Levante en primera división ya permaneció y bueno, pues el Racing de Santander ha conseguido los objetivos y el resto pues están tranquilos. Así que nada, centrarnos en la permanencia del Cádiz, que necesita ganar sí o sí, y bueno, pues en el resto vamos a ver qué tal se le da.
2: Por ejemplo, el Burgos, Borja, con este marcador, ahora mismo sería equipo de playoff, sería sexto.
5: Sí, y cuidadito el Castellón, porque con todo lo que está pasando puede ser el perjudicado de la jornada. Bueno, esta pelea que va a estar por arriba es muy interesante. Puede haber en un momento dado incluso un cuádruple empate a 69 puntos según los resultados, donde en este caso,
2: bueno, cuanto más equipos... No me hables de eso, pero ayer llevamos... Uy, qué tarde.
5: Creo que estoy además en condiciones de hablar, sí, que el cuádruple
2: capacitado para
5: el cuádruple empate favorecería al Castellón, también en el triple empate con Málaga y Las Palmas. Así que el Castellón, que ha tenido grandes resultados arriba, sin embargo, mientras no consigue ese puntaje, ahora mismo perjudicado por los resultados.
2: Un gol del Depor significaría el ascenso directo de los coruñeses en Valladolid, Baraja.
6: Y tiene una falta ahora a su favor en tres cuartos de campo. Ha salido dominando el Real Valladolid. Ha tenido algún acercamiento, pero sobre todo la ha tenido el Depor en un centro chut de Alti que atrapó a Cebes, el portero vallisoletano, bajo palos. Así que a la contra, haciendo daño ahora el Depor, aunque poco a poco se va haciendo con ese dominio. Y esa falta preparada en este minuto 9 de partido. Vaya espectáculo en la grada con todos los aficionados coruñeses repartidos en cada esquina de cada grada, votando ahora mismo, animando al Depor. Saben el gol del Málaga y en este minuto 10 van a intentar llevar en volandas a los suyos. A ver esta falta, que la tiene peligrosa. Dice de momento Ice Rey que se coloquen todos, que ahí va el equipo gallego. Puede ser... ¿Quién sabe el gol del ascenso en cualquier momento? En este minuto 10 de la primera parte va a lanzar la falta el Deportivo de La Coruña. La pone dentro, el remate de cabeza. ¡Gol, gol, gol, gol, gol, gol, gol, gol, gol, gol, gol, gol, gol, gol, gol, gol, gol, gol, gol, gol, gol, gol, gol, gol, gol, gol, gol, gol, gol, gol, gol, gol, gol, gol, gol, gol, gol, gol, gol, gol, gol, gol, gol, gol, gol. Después de poner el balón al punto de penalti, remató como quiso el delantero coruñés. Lo celebran los casi 3.000 desplazados de Coruña ahora mismo. El Deportivo estaría en primera, estaría de regreso 8 años después. Poco tiempo ha durado el partido en empate porque ahora ya va por delante el Depor con ese gol del Songo. 11 ya de la primera, Real Valladolid 0. De porque sería de primera 1.
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2: Hay lágrimas, hay un jugador fuera de juego, pero no es ningún caso en Songo, en ningún caso es el que remata. Pues fíjate a lo tonto, Jimmy, ya en los 10 primeros minutos de partido. Mira, así se está viviendo en Radio Marca Coruña, ese gol de Songo.
7: Marcó España, marcó el mundo también. Todos los desplazados por la geografía internacional amando al Depor. Gol de Songo desde el Fabril al cielo de primera, al cielo del Depor. Valladolid 0, Depor 1, 11 de juego de la primera parte.
2: Insisto, Jimmy, con lágrimas en la grada de Valladolid, la gente ha sufrido mucho. es la mitad que en Santander, pero son dos equipos que merecían el ascenso.
3: Sí, que creo que todos de alguna manera lo tenemos en el corazón y en el recuerdo de una primera división histórica.
6: ¡Gol, gol, gol, gol, gol, gol, gol, gol, gol, gol, gol, gol, gol, gol, gol, gol, gol, gol, gol, gol, gol, gol, gol, gol, gol, del Sporting Juan Otero. Se adelanta a todos en el punto de penalti, recibió la pelota de Gaspar y al 12, otro tiro en el pie de Rubi, otro tiro en el pie de la Almería, marca el Sporting, marca Juan Otero, Sporting 1, Almería 0.
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2: Ahora pregunto, pero dejamos un segundito al baloncesto y ya termina la final de la Next Gen. ¿Quién ha ganado? ¿Madrid o Barça, Charlín?
1: El Barça, Pablo, ha ganado 77-82, vuelve a ganar el título 10 años después la victoria del equipo azulgrana con Kusturica al mejor con 20 puntos, Bunye 16, a la espera de saber quién se lleva el MVP. El Milan se va a Barcelona.
2: Dentro de hora y cuarto la final de la Euroliga, Olympiacos Real Madrid, así que aclárate la voz que enseguida estoy contigo. Hasta ahora, Charly.
1: Hasta ahora, chicos.
2: Ahora mismo 12 para 13 de partidos en la Hypermotion. El Racing y el Depor serían matemáticamente equipos de primera división. Jugaría en playoff. Tercero Málaga 72, cuarto Almería 71, quinta Las Palmas con 70, sexto Burgos 69. Se quedan fuera Castellón 67 y Eibar con 67. Por abajo aún más claro, se salvan Cádiz y Leganés. Están en primera federación Huesca 38, Mirandés 38, Cultural 36, Zaragoza 36... Jimmy, vaya cuarto de hora de fútbol. Uf,
3: se han decidido, entre comillas, muchas cosas, queda mucha jornada, pero de momento ya el Depor ha puesto medio pie en primera división, ya ha marcado territorio con ese gol de Nsongoville, el quinto tanto de la temporada, y por abajo esa victoria del Cádiz está sentenciando la permanencia. Repito, queda mucho, pero este gol se habrá sentado y recibido en Huesca, Miranda de León y Zaragoza como un auténtico mazazo.
5: Y por en Málaga.
2: Y en Málaga, claro.
5: Esa tercera.
1: Hay gol en Londres. Ha marcado el Huesca. Gol de Jarrod Bowen para ampliar la distancia. Pone el más 2 en el marcador, de momento no sirve para nada porque sigue ganando el Tottenham en el otro lado. West Ham 2, Leeds United 0, minuto 81 de partido.
2: ¿Queda alguna ocasión, aunque sea el Everton, para tratar de ayudar al West Ham, Lucón?
8: Realmente muy poquita, se está capitalizando el juego el Tottenham, eso sí, solo va 1-0 y hay nerviosismo en el banquillo de Cherby por ahora, minuto 77 de partido, Tottenham 1, Everton 0.
2: Si empatara el Everton, se podrían los dos con 39, Molinero, ¿quién sería el beneficiado de ese empate a 39?
9: De momento sería el Tottenham, porque en cuanto a diferencia de goles es que le está ganando por 11, el Tottenham tiene un menos 9 y el West Ham tendría un menos 20, con lo cual el Tottenham en cualquier situación de empate a puntos sería el equipo que se salvaría.
2: Bueno, pues vamos a ver cómo sigue la segunda división, a ver cómo sigue la Liga Hypermotion, a ver cómo sigue lo del Depor en Valladolid, que está disfrutando de un ascenso, Baraja.
6: Sí, porque de momento no reacciona el Real Valladolid. Recordemos que no se juega nada. El equipo de Fran Escribá tiene el dominio. No ha habido más ocasiones aparte de las que contábamos y ese gol, sobre todo de Nsongo, de cabeza. Es verdad que le dejaron rematar absolutamente solo, pero es el que vale ahora mismo en el marcador en el minuto 15 de la primera, presionando el Depor arriba, se quita la pelota de encima al portero Álvaro Acebes, le cuesta atacar al Real Valladolid, la vuelve a perder, la presión de Amat, atrás ahora el balón de Loureiro, sin problemas para el Depor, 15 de la primera, estaría en primera división, Real Valladolid 0, Deportivo 1.
2: Sigue ganando el Málaga en la Rosaleda ante el campeón, ante el equipo de primera, ante el Racing de Santander, Isma.
10: Sigue ganando el Málaga por 1-0 y ha tenido opciones de hacer el segundo en un mano a mano hace unos minutos de Joaquín Muñoz, también a la salida de un córner. Está siendo mejor, está dominando el Málaga. ¡Gol! 16 minutos. ¡Gol! ¡El segundo de cómo ha arrancado el equipo de Beñat San José, que en 15 minutos, dos balones, dos regalos del Córdoba, y Martón, que de estas jugadas no perdona ni una, 15 de partido, Eibar 2, Córdoba 0.
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2: Bueno, es que nos estamos quedando sin fuera, sin 0-0, solo en el Alcoraz. En Anduba y en el Gran Canaria. En el Alcoraz, en Huesca, tiene alguna ocasión Huesca y Castellón. Huesca o Castellón, Canosam.
11: Pues de hecho no me quería anticipar y la verdad que ha actuado bien porque han anulado un gol al Huesca que ha dado el primer aviso, ese gol de Francisco Portillo que estaba claramente fuera de juego. Igualmente es el Castellón el que domina, ¿eh? Está teniendo la pelota todo el rato, Genera Barrena y Diego Barri se están haciendo dueños del juego.
2: De momento 0-0, Huesca-Castellón, minuto 17 de la primera parte. En Andúba, ¿alguna ocasión, Parram?
12: Sí, una ocasión, un remate rechazado de Sergio Rodelas con la pierna zurda desde el lado izquierdo del interior del área. Finalmente la pelota se perdió por la línea de fondo y tuvo una buena también Carlos Hernández para el Mirandés. Otro disparo con la zurda después de una buena asistencia y una jugada de Unas del Cura. De momento seguimos en ese minuto, ahora mismo 17, sigue el 0-0, esto no le vale al Mirandés.
2: También 0-0, tampoco hay goles en el estadio de Gran Canaria, Bárbara.
13: Sin goles, aunque Las Palmas busca el suyo, dos ocasiones muy claras, aunque sin acierto, primero de Manu Fuster y en el minuto 13, José Rodríguez, que no llegaba a enganchar la pelota, solo ante Adrián Rodríguez. También la tuvo el Zaragoza, pudo marcar Kenan Codro, una acción mal ejecutada. No se ha movido el marcador en el Gran Canaria, minuto 17 y medio de partido, Unión Deportiva Las Palmas 0, Real Zaragoza 0.
2: ¿Cómo la sentada la Almería, el tanto del Sporting en el Molinón, Pedrón?
14: Pues parece que espabila un poco, ha tenido una Sergio Arribas, es verdad que al principio tenía más el dominio de la Unión Deportiva de Almería, pero lo de los tiros en los pies ya se lo pegó en Las Palmas y se lo está pegando hoy. De momento reacciona tímidamente, tuvo uno Sergio Arribas, 17 y medio, 1-0 gana el Sporting.
2: Reacciona el Leganés en el JP Financial ante el gol del Cádiz, Nacho.
15: Lo ha intentado, ha tenido una buena ocasión con un disparo desde bastante lejos de Roberto López, hizo una parada de mucho mérito David Gil, de momento contento, pero sin presumir el Cádiz con ese tanto de Lucas Pérez, 19 de juego, Cádiz 1 Leganés 0.
2: Reacción de la Culto ante el gol del Burgos en el Reino de León, Rodrín.
16: Pues no se lo está permitiendo el equipo de Luis Miguel Ramis, de hecho la ha podido tener el equipo castellano. Iván Morante, que intentó robar en el área de la propia Cultural, pero sigue el mismo resultado, sigue valiendo el gol de David González, minuto 18 de partido, Cultural Leonesa 0, Burgos 1.
2: Vuelvo a Valladolid, Baraja.
14: Ataca el Pucela, le está costando, está muy concentrado el Deportivo de la Coruña, no deja ninguna vía, no deja pasar ningún balón, así que está jugando en defensa el Real Valladolid. Peter Federico combinando con David Torres, le cuesta horrores a este Pucela de Escribá llevar la manija del encuentro ahora con el 0-1 en el marcador. Vamos a ver ahora a Peter Federico, nada, se tiene que dar la vuelta, envía el balón hacia atrás, estamos en el 19 sin peligro, apenas por parte del Real Valladolid, sigue ganando el Depor 0-1, que como decimos estaría en primera división.
2: Y el Valladolid salvado, así que Borja, yo también me pregunto que cómo va a afrontar estos pues 70 minutos que quedan de partido el Depor por la euforia. Por la
14: cuidado
2: euforia.
14: Al Depor dentro del área, puede marcar el disparo de Mario Soriano, golpeó en David Torres que salvó el 0-2, estaba dentro del área el Depor, lo intentó Mario pero salió rechazado la pelota, ha tenido el 0-2 el equipo coruñés.
2: Eso te iba a preguntar, Borja, ¿cómo pelear contra la euforia?
5: Bueno, pelear contra la euforia, pero sobre todo con un punto interesante, que es que como vas por delante, te has quitado ya el momento de tensión, de saber esa presión este, a decir, si gano estoy en primera división, y viendo que el Real Valladolid no está terminando tampoco de estar haciendo un partido excesivamente intenso, porque no se juega nada, ahora mismo López creo que es mucho más importante lo emocional, el aprovechar este momento de confianza e ir a por el segundo, para que luego el partido sea de una manera mucho más sencilla, para el control precisamente de que pasen los minutos y el Valladolid no pueda apretar.
2: Por abajo podría todo del revés otra vez, un gol del Leganés en Cádiz, parece que intenta atacar el equipo pepinero, Nacho.
15: Lo intentaba ahora con un centro desde la izquierda, no está, que es de verdad que nada acertado el Leganés en tres cuartos de campo, apenas consigue contactar con Asue Juan Cruz, que se ha llevado un golpe al principio del partido, tampoco está del todo entonado, intenta también el Cádiz ampliar la ventaja en cuanto tiene ocasión, pero de momento la pelota es para el Leganés, la tiene Roberto López, que se frena en tres cuartos, jugando para Dani Rodríguez, buscando encarar la portería de nuevo para Roberto López, tiene disparo con la derecha, demasiado desviado, se marchó por la derecha de la portería de David Gil, trata de reaccionar el conjunto de Igor Oca, después de ese jarro de agua fría, de ese tanto de Lucas Pérez, de momento con los marcadores en este minuto 22 de juego, ambos equipos estarían salvados. Cádiz 1, Leganés 0.
2: A ver cómo lo está haciendo la Almería con el gol del Sporting, Pedrón.
14: 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se resbala Nelson Monte, en la que le saca amarilla a Chirino por un saque de banda inexistente, sacó el Sporting de saque de banda, y en esa contra, la pájara de la Almería, segundo del Sporting, al 21 marca Juan Otero, Sporting 2, Almería... cero.
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2: Barral, te iba a preguntar por el Cádiz, que cómo estás viendo, ¿no? Los primeros 20 minutos del equipo amarillo, lo que veo... está haciendo un partido más o menos serio.
4: Sí, lo veo mucho mejor que el Leganés. Leganés no se juega nada, Leganés está tranquilo, pero el Cádiz, esa sensación de necesidad se está transmitiendo dentro del terreno de juego, que es lo que faltaba, ¿no?, en estas últimas jornadas, pero el Cádiz de momento se lo está tomando en serio, ha encontrado el gol por parte de Lucas Pérez y por lo demás está saliendo bien la cosa.
2: La clasificación a estas horas, 6:52, dice que...
1: líder es el Racing de Santander, ya ascendido, también ascendería directamente con esta victoria el Deportivo de La Coruña, playoff, tercero el Málaga, cuarto está perdiendo la Almería, quinto Las Palmas, sexto el Burgos, se quedarían fuera de playoff tanto Castellón como Eibar y evidentemente también el Córdoba. Por la parte de abajo, descendidos en esta hora de la tarde, Huesca, Mirandés, Cultu y Real Zaragoza.
2: ¿Qué pasaba en el Alcoraz, Iker?
17: ¡Paradón! ¡Qué paradón de Dani Martín! Ha tenido una ocasión clarísima el Castellón desde la banda izquierda que Cipenga no pudo definir correctamente, pero es que antes... qué mal lo hizo Camará, que dejó sola a Generabarrena y tampoco consiguió atinar porque el portero, el canterano del Huesca, está sacando todo. Igualmente, el Castellón sabe que necesita el gol y se está acercando peligrosamente. Corre el Huesca, ojo que se va solo, la tiene para meter el gol, ¡fuera! ¡Qué ocasión ha tenido ahora mismo Óscar Silva solo contra el portero! No pudo definir, se le fue pegadita al palo. ¿Cómo está el partido en Huesca? Minuto 24, Huesca 0, Castellón 0.
2: Pero clarísima, Jimmy, pero clarísima de Silva.
3: Esa ocasión no se puede perdonar en el día que te estás jugando la salvación. Ese gol lo que hubiera provocado es que ni Cádiz ni Leganés estuvieran tranquilos, porque el Huesca se habría adelantado y todavía tendría opciones de conseguir la permanencia en la última jornada.
2: Es lo que le puede pasar al Huesca y también al Mirandés.
5: Cuidado al Mirandés, porque el Mirandés, si le da por ganar y pensemos que se empata a 40, se pone a 40 puntos y 43 el Leganés, hay un Mirandés-Leganés en la última jornada donde el partido de ida fue empate, por lo tanto, el que gane se queda. O sea, le valdría el empate, o sea, social, el Leganés.
2: Están los cuatro fuera, pero puede no estar fuera cuando terminen los partidos.
5: Eso es, el Leganés perdiendo no está todavía certificada su permanencia en la Liga Hypermotion. Hay un Mirandés Leganés última jornada que puede ser fundamental.
14: Así
5: que...
14: la ha tenido la tasa, la ha tenido el Real Valladolid para poder empatar al D por el disparo. Desde lejos tuvo que meter la mano Álvaro, llegaba Mat para remachar, pero llegó antes el portero. Ahora sí, ocasión del Pucela para poder empatar. No lo consiguió, sigue el Depor por delante. Amarilla ahora para Juric en el centro del campo, 24 de la primera. Se salva el Depor, Real Valladolid 0, Depor 1.
2: Pues eso, Nacho, que al Leganés le hace falta un punto para salvarse.
15: Lo necesita en una de las dos últimas jornadas. De momento no lo está consiguiendo en Cádiz. Tenía una buena jugada, buenísima jugada, José Antonio de la Rosa por banda derecha para tratar de causar problemas, estragos en el área del conjunto de Igor Oca, que de momento no está consiguiendo reaccionar. Y el Cádiz incluso diría que tiene hasta más peligro, por lo menos se acerca más a los dominios de Juan Soriano que el Leganés a los de David Gil. Tuvo una buena ocasión con ese remate de Roberto López, lo intenta ahora el conjunto pepinero, se gira Juan Cruz tratando de construir desde atrás. Esa Madu Diawara jugando con Lalo Aguilar. Balón por el costado derecho donde aparece Roberto López, de lo mejorcito del Lega en esta primera mitad. Con problemas ahora ante la presión de sus rivales. Acaba cayendo al suelo. Pitaron falta. Pone rápido el balón en juego. Ya en el costado contrario es Marvel quien abre para Naim, encarando, buscando el centro o viniéndose hacia el medio. Es Naim que lo intenta con pierna derecha. Se marcha muy arriba y lejos de la portería de David Gil. Jugará el Cádiz. De momento, cierta tensión en el estadio y alguna ligera sonrisa del Cádiz, que lo tiene más cerquita. 27 de juego, Cádiz 1, el Leganés 0.
2: Alguna ocasión en Andúba, ese Mirandés, Granada, Parra.
5: ¡Un gol! ¡Onda!
2: ¡Oigo!
5: ¡El Mirandés! ¡Gol! De una
12: Max del Cura. La había tenido el equipo de Anduba. Centro peligrosísimo desde el carril derecho, metió la mano a Astrálaga cuando la pelota parecía que entraba. El balón se fue a córner. Servicio desde la esquina. Aparece un Ax casi libre de marca para rematar con la cabeza. Miran los móviles la gente de Miranda para saber si el gol les vale. De momento le llevan a la final por la permanencia en Butarque. 27 de partido. Marca el Mirandés. Mirandés 1, Granada 0.
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2: Jimmy, nadie se rinde. Qué saque de córner extraordinario.
3: Brutal. Además, un Ax del Cura que ha tenido un impacto sensacional en la segunda vuelta en el Club Deportivo Mirandés. Ahora mismo, tal y como está la jugada, la película y la situación, el Mirandés dependería de sí mismo salvarse en la última jornada.
5: Es, en Butarque, recordemos, victoria Mirandés se queda en Hypermotion, empate victoria del Lega, le deja al equipo pepinero en la categoría.
2: Siempre y cuando no marque el Leganés un tanto en Cádiz, evidentemente esto cambiaría mucho. La película va terminando también la jornada en la Premier, va marcando más goles el West Ham, ya termina el partido, Miguel.
3: Sí, terminó el partido con un golazo de Callum Wilson que no ha servido para nada por el simple hecho de que ahora mismo los jugadores se están saludando en el terreno de juego. Abrazos, decepción en el equipo de Nuno Espíritu Santo, que a pesar de este resultado sabe que lo que está pasando en el otro lado no le va a servir para conseguir la salvación. Ahí estaban saludándose los jugadores tanto del West Ham como del Leeds United. Descendido, ha durado 14 temporadas, sí, sí, 14 temporadas en la Premier League, no va a estar en su temporada número 15 el West Ham, que desciende a la Championship. Resultado: West Ham 3, Leeds United 0.
2: Un abrazo, Miguel, gracias.
3: Abrazo grande, Pablo.
2: Porque el Tottenham, ya en la prolongación, sigue ganando al Everton, Luco.
8: Sí, sí, pero el partido no ha terminado, cuidado, porque más 9 de añadido, ya vamos tan solo un minuto, está apretando el Everton y la ha tenido el conjunto visitante, un pase de George, parte izquierda, no lo llegaba a rematar Beto en el segundo palo, está de los nervios de Cherby, esto no se ha terminado, quedan 8, Tottenham 1, Everton 0.
2: También, mira, estamos viendo a Alessio Lisci en Anduba, en el campo del Mirandés, fue su ex equipo, después de el respirazo que dio ayer de alivio después de quedarse en primera división con Osasuna. Ahí está viendo a otro de sus ex, insisto, viendo al Mirandés.
5: ¿Cómo es la vida? El año pasado peleando por subir a primera división, este año por no bajar a primera federación.
2: Sí, señor. Estuvo a 90 minutos de jugar en primera con este equipo y ahora este equipo está a punto, bueno, está cerca de consumar el descenso. Se ha despedido también gente importante de la Premier, por ejemplo, un egipcio.
9: Sí, Mohamed Salah ya ha dicho adiós como leyenda del Liverpool. Además, lo ha hecho batiendo el récord de Steven Gerrard como el jugador con más asistencias en la historia del conjunto red en la Premier League, pero eso hace que de momento el Liverpool al minuto 90 vaya empatando 1-1 frente al Brentford, un empatito que le mantendría a Liverpool para jugar Champions el próximo curso.
2: 7 de la tarde, 6 en Canarias, la Premier, la Hypermotion, y en una hora el mejor partido de baloncesto de Europa, la final de la Euroliga en el OAKA en Atenas, Olympiacos, Real Madrid, en marcador.
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2: Hay cooling break en algunos partidos de la Hypermotion. He visto un zambombazo tremendo en el estadio de Gran Canaria, Bárbara.
13: Sí, Stanis Pedrola, ¿qué ocasión ha tenido la Unión Deportiva Las Palmas al palo con la derecha? Un golpeo potentísimo desde fuera del área, pegó directo en la madera, la tuvo también el Real Zaragoza, una ocasión clarísima, el balón que se paseó por el área pequeña de Dinko Orcas, pero ni Dani Gómez ni Kubic conseguían llegar a engancharla. Ocasiones repartidas, cooling break, minuto 32 casi de partido, Unión Deportiva Las Palmas 0, Real Zaragoza 0.
2: Fútbol en Zorrilla y no sé si no hay culibreco, es que la lluvia ha bajado tanto la temperatura que no hace ni falta, Baraja.
14: Ha habido parón para la hidratación justo después de que volviera a tener el empate el Real Valladolid en un centro chut primero de la Suer que tuvo que enviar a córner el portero Álvaro y posteriormente un tiro fuera de Iván Alejo, así que ha mejorado el Pucela, pero ojo ahora al Depor con Ensón a los mandos, cuidado ahora Mario Soriano, que se apoya en el compañero, el disparo de Cuadriata que se marcha. Mejor dicho, rechaza a Cebes, la ha tenido el Depor ahora. Antes había espabilado el Real Valladolid, 33 de la primera. Seguiría el Depor en primera división con este 0-1 ganando Zorrilla.
2: Y si el Depor es matemáticamente equipo de primera, Jimmy, quiere decir que hay dos equipos que se aseguran su participación en playoff.
3: Sí, el Málaga y el Almería, a pesar de que el Almería está perdiendo, aunque el Málaga está ganando al Racing, el resultado del Castellón de momento mantiene a Málaga y Almería clasificados para la promoción, pero ya sin opciones de ser segundos.
2: Puede cambiar.

0: allá dentro. Marca el Depor, pone tierra de por medio, más en primera división, 34 de la primera, doblete del Songo, Real Valladolid 0, Depor 2.
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2: Así se goza en Radio Marca Coruña.
3: Por el 33 de la primera parte, es el 0-2, marca el chaval, marca el canterano, marca el deportivismo, asistencia de Luismi para el Songo dentro del área, y el Songo, te lo dije Víctor Losada, oyente de Radio Marca, que le iba a comentar, para marcar y para marcar, marcó en Songoville, marcó el Depor, es el segundo, en el José Zorrilla estamos en la primera parte, pero ahora mismo estamos de vuelta en primera, Valladolid 0, Deportivo en Songo y en Songo 2.
2: Va a llorar, sobrino, seguro que llora, sobrino, antes que termine el partido, como el Depor suba a primera, es verdad. Defina bien en Songo Borja, sí. Pero el pasecito de Luismi Cruz, bueno, es pues, extraordinario.
4: El talento de Luismi para encontrar el espacio libre donde nadie lo ve. Y luego este chico del Fabril, clave también para el ascenso del filial del Depor con Manuel Pablo. Bueno, 6 goles en la Hypermotion en su debut. La verdad que grandes números. Y el Depor tocando con la yema de los dedos la primera división.
2: Qué cerquita están, Jimmy, qué cerquita están.
5: Tiene mucho mérito lo que ha hecho en Songoville, porque sin ser el pichichi ni el delantero a priori titular, ha sentado a Mulatieri y a Zakaria Dachouri, que partía como indiscutible, además de esto. Por lo tanto, hay que ponderar lo que está haciendo el Fabril y sobre todo este jugador procedente de la cantera, y para el deportivismo esto es una auténtica barbaridad. Hemos visto al Depor meterle 4 al Milán, hemos visto al Deportivo La Coruña ganar Copas del Rey en el Bernabéu, por ejemplo.
2: Y merecer
5: ganar
2: una
5: ligas.
2: Champions. Y merecer una Champions.
5: La de 2004, merecer si no recuerdo una más. Champions. Pues ese Deportivo La Coruña, que muchos no lo han vivido o no lo recuerdan, va a volver a su sitio, que es Primera División, 8 años después.
4: Y de los goles que ha marcado en Songoville, que decimos lleva 6, todos han sido desde marzo, pero es que en los últimos 6 partidos ha marcado 4. O sea, fíjate la influencia del chaval.
2: Un poco rollo Spi.
4: 21 años.
2: Sí. Ese rollo. Sí,
4: siendo
2: sí.
4: Clave ahora en esta recta final para que el Depor vuelva a primera.
2: Que ayer decíamos que si Spi en vez de en febrero hubiese empezado a jugar en septiembre,
4: cuidado,
2: sería
4: la lista.
2: Carne de mundial.
4: Sí, sí.
2: Sería carne de mundial Carlos Spi con la temporada que ha hecho. Termina el partido del Tottenham. Ya se confirma que se queda en primera en la prueba. En Premier, Lucom.
6: Se va a quedar en primera porque quedan segundos para que termine el partido. Cuidado la que ha salvado Kingsley, el guardameta del Tottenham, en un disparo antes de un futbolista del Everton. Balón fuera, va a finalizar el partido. Lo celebra De Cherby en el banquillo. El Tottenham se va a quedar en la Premier League, no baja Championship. Con este más 3 le piden tranquilidad por ahora a los colegiados, al técnico del Tottenham y a todo su banquillo.
2: Y también se puede decir un par de ya de actualizaciones. Finalizada la Premier, ¿quién va a Champions? ¿Quién va a Europa League?
7: A Champions va el campeón Arsenal, el Manchester City, el Manchester United, el Aston Villa como cuarto y el Liverpool como quinto. El Bournemouth es el equipo que va a jugar Europa League, el conjunto de Andoni Iraola, clasificado para Europa por primera vez en toda su historia. Y el Sunderland va a jugar también Europa League, después del equipo de ser el del documental. Ha echado al Chelsea, el Chelsea se queda fuera de toda competición europea, con lo cual Xavi Alonso se queda sin competición europea. Y luego el Brighton, en octavo lugar, va a jugar la Conference League. El Tottenham se va a salvar y el West Ham va a ser el equipo que va a descender.
2: ¿Cuánto queda, Luco?
6: Tiene que quedar segundos, no ha pitado el final, el balón que sale fuera. Ahora parece que no, dice que siga el partido, va a atacar el Ton, se comen al cuarto árbitro. De Cherby, su cuerpo técnico, sigue atacando el Everton desde la parte derecha, balón por dentro, está presionando el Tottenham, pasan ya hasta 2 minutos del tiempo añadido, que habían sido 9, la sigue tocando el Everton, no llega a la portería del Tottenham, también se levanta Bruno Saltor a dar indicaciones por ahora, sigue valiendo el gol de Joao Pariña en el 43, Tottenham 1, Everton 0, salvaría la categoría el Tottenham, cuidado el centro al punto de penalti, la saca Danso con la cabeza directamente por línea de fondo. Creo que el colegiado sí que va a dejar sacar este córner. Parte izquierda, el Everton se muere de los nervios de Cherby.
2: Nada, no se quiere terminar el partido. ¡Qué ocasión para el West General con Afiker!
8: Oportunidad. Su salvo. Se plantaba solo tras llevarse la pelota con la cabeza, no le querían hacer falta porque era cartulina roja directa y se frenó hasta que tuvo que tirar y cruzó demasiado la pelota.
2: De momento no hay goles en Alcoraz, Huesca 0, Castellón 0 y muchísimo viento en Cádiz, Donado.
9: Sí, incluso no se podía sacar una falta por parte de Lucas Pérez cerca de

0: su banquillo. Ha habido una lesión, Kouame, que ha tenido que dejar el encuentro para que entre Sergio Ortuño. Había tenido una buena ocasión el Leganés, una jugada desde la banda izquierda que Marvel cedía hacia el centro, pasaba por encima de la pelota Juan Cruz para el remate final de Roberto López a las manos de David Gil. No le ha sentado bien el tiempo muerto al conjunto pepinero. De momento el Cádiz, que sonríe, estaría salvado, salvo que el Huesca marque un gol en el Alcoraz. 40 de partido, Cádiz 1, Leganés 0.
1: Barral, 40, 1-0, sigue ganando el Cádiz.
2: Sí, de momento está haciendo los deberes, está centradito, está en defensa, no está concediendo demasiadas ocasiones para el Leganés. El Leganés, bueno, sí que tendrá alguna de aquí al final del partido, pero de momento el Cádiz está controlando bien el partido, está mereciendo también esta victoria.
1: Ahora sí, termina el Tottenham en Premier, Luco.
3: Y con la imagen del español Pedro Porro tirado en el suelo sobre el césped, llorando a lágrima viva de Cherby, que se abrazaba a Betancourt, 1-0, el Tottenham que mantiene la categoría, gol en el 43 de Joao Palhinha, desciende el West Ham ya de manera oficial.
1: Un abrazo, Luco, gracias.
3: Chao, abracito.
1: Quedan 5 minutos para que terminen los partidos en la Hypermotion, partidos de la 41 de la penúltima jornada, que puede dar con el Depor en primera división de forma matemática, que puede dar con 4 equipos, si no lo remedia nadie, en primera federación, y sucediendo también cosas en la parte media de la tabla. Por ejemplo, lo importante, que el Almería sigue sin reaccionar, sigue palmando 2-0 en el Molinón, Pedro.
4: Sigue sin reaccionar y parece que el que se juega algo es el Sporting, porque de momento domina el marcador, domina el juego, la intensidad, las ganas, el fútbol. Puedo estar así hasta las 10 de la noche. Así que al 40 de la primera, gana el Sporting.
5: ¡Gol!
4: 2-0.
5: Deportiva Las Palmas, una segunda jugada, ese balón le caía a Jesse Rodríguez después de Millasir estrellarlo en la madera, no falló el bichito, no falló el 10 de la Unión Deportiva Las Palmas, que marca su 10º gol esta temporada, lo celebra con la afición, se adelanta el equipo amarillo, minuto 41, Unión Deportiva Las Palmas 1, Zaragoza 0.
6: ¡Gol del Granada! Pillaron al Mirandés con la defensa adelantada. Balón en profundidad para que apareciera José Arnaiz. Dribló al guardameta del conjunto Mirandilla. Bate la meta del equipo que de momento se iría a Primera Federación. No hay fuera de juego porque Arnaiz está en campo propio. 41 de partido. Con esto pierde la categoría el Mirandés. Mirandés 1, Granada 1.
7: Más goles en la radio. 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
1: Bueno, supongo lo de menos, Jimmy, pero con este gol Las Palmas se asegura playoff.
7: Correcto.
1: Y con este gol el Mirandés ahora vuelve a estar con los dos pies en la Primera Federación.
7: Volvemos a la situación del minuto 14 más o menos, con el Mirandés empatando, sería equipo igual que Huesca, igual que Culto, igual que Zaragoza, de Primera Federación. Un gol del Mirandés permitiría, con todo como está, seguir optando a la permanencia en la última jornada contra el Lega.
1: Sigue gozando, sigue disfrutando la gente del Depor en Valladolid. El Depor es equipo de primera, Jesús.
8: Sí, todo el mundo votando. Ya insisto que habrá unos 3.000 espectadores, 3.000 aficionados desplazados desde Coruña. La ha vuelto a tener el Real Valladolid. Lo intentó primero de cabeza la tasa, pero más clara ha sido la siguiente en una contra. El pase de la muerte de Amat estaba prácticamente solo la tasa y la ha enviado muy alto. Ha respondido la afición del Depor coreando el nombre de Juan Milatas. Así que ahora se lo pasan bien en Zorrilla con este 0-2. Camino de primera división. Estamos a solo 2 minutos más descuento del descanso. Gana 0-2 el Depor. Ascendería a primera.
1: Que el cachondeo no tenga fin, Borja.
9: No, iba a cambiar seguramente la clasificación algo más con todo lo que se viene. Pero ahora mismo vuelven a descender todos los que están abajo. Recordemos el Real Zaragoza, que encima sigue cavando una imposibilidad de ganar partidos, y estamos hablando, Jimmy, de la caída de un equipo que se veía venir en las últimas temporadas, porque siempre con objetivos muy altos y al final, como el año pasado, abajo y salvándose incluso al límite.
7: Es un equipo que al final, proyectos fallidos, proyectos erráticos, volantazos, decisiones un poco incuestionables que realmente debían ser cuestionadas, han terminado con un histórico, ahora mismo tal y como está la situación, en Primera Federación. Se va a ir el Huesca también si todo continúa así. Habrá derbi en Primera Federación el año que viene. Repito, si todo se mantiene igual, pero el Real Zaragoza lleva varios años rezando el palo hasta que al final ha terminado entrando.
2: Y parece que los viejos roqueros nunca mueren. Has metido Lucas Pérez y has metido Yeset. O sea, sí, dos jugadores casi que nada, ya les conocemos
9: añitos.
2: Y que tiran del carro todavía.
1: Los años pueden pesar en el DNI, pero en los goles al final... La que ha tenido Jesse dentro del área.
9: Que le pregunten a Enrique Gallego, que ha sido clave para subir el Tenerife. Y Aitor San, 41 años.
7: Ayer marcó Pedro con 38, casi 39 años para la Gacha.
1: A ver cómo lo están haciendo los cuatro últimos. Insisto, a ver si marca el Huesca. No, de momento no puede dar al corazón con el Castellón, Iker.
8: Está muchísimo más cerca el Castellón, ¿eh? El conjunto visitante, que se está acercando más a la meta defendida por Dani Martín, aunque igualmente el Huesca sabe que lo necesita y está apretando con balones al espacio que le cuesta mucho, ¿eh?, a la defensa del Castellón. De igual manera, parece que no se mueve el resultado al descanso. Minuto 45 ya, Huesca 0, Castellón 0.
1: A ver cómo se toma el Mirandés y el empate del Granada a punto de terminar la primera parte en Anduba, Parra.
6: Sí, estamos a nada, 20 segunditos. Ha intentado reaccionar el Mirandés, que mira, viene por ese carril derecho. Espera a Carlos Fernández dentro del área, cierra la pelota de tacón. ¡Gol! ¡Del Mirandés! ¡Gol! Que vuelve a poner al equipo en disposición de intentar permanecer la próxima temporada en la Liga Hypermotion. Balón desde el costado diestro, la deja pasar Carlos Fernández, entra al área Javier Hernández y en el área chica bate a un portero que ya estaba vencido, Astralaga. Marca el Mirandés, vuelve a creer Anduba, 45 de partido, Mirandés 2, Granada 1.
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1: Lo que decíamos antes, Borja, Mirandés vuelve a tener la ocasión, el match ball en Butarque la semana que
9: vuelve
1: viene.
9: Vuelve a cambiar la situación y el Mirandés que sigue creyendo, y esto es mala noticia para Leganés, que a pesar de la derrota veía... que ahora mismo por los resultados se mantenía en la categoría.
1: ¿Cuánto queda para que termine la primera parte en el José Zorrilla, Barajam?
8: Pues estamos ya en el añadido, no va a tardar en pitar Ice Rey, estamos en el 46 y otra ocasión para la tasa, un centro de Iván Alejo, el remate de cabeza del delantero madrileño al lateral de la red, uno de añadido ya cumplido, 0-2 gana el Deport.
1: ¿Cuánto queda en el Molinón, Pedro?
4: Pues ha añadido 4, va al 46, quedarían 3, sigue ganando el Sporting 2-0.
1: En la Rosaleda, Isman.
6: Pues queda apenas un minuto para que termine, un minuto y medio para que termine esta primera mitad de la Rosaleda. Marcó el Málaga prontito, tuvo ocasiones para adelantarse aún más en el marcador, pero también las ha tenido y claras el Racing, que va a terminar atacando en esta primera parte a nada, a un minuto de que acabe en la Rosaleda. Los primeros 45 minutos, Málaga 1, Racing 0.
1: ¿Cuánto queda en Cádiz, Nachón?
0: Añadieron 4, prácticamente consumidos los dos primeros. Ahora hay un follón tremendo dentro del área, después de un doble empujón al saque de un córner entre Diarra y Rubén Peña. Vamos a ver qué decide el colegiado y qué decide el VAR. Cádiz 1, Leganés 0.
1: ¿Cuánto queda en León, Rodríguez?
3: Quedan tan solo 2 minutos de los 4 que ha añadido. Sigue ganando el Burgos, que ha podido ampliar el marcador con un tanto anulado por fuera de juego de Fer Niño. Seguimos Cultural Leonesa 0, Burgos 1.
1: ¿Cuánto queda en Huesca, Iker?
8: Pues queda apenas un minuto medio ya para el final de esta primera mitad y, como decía antes, no se va a mover el resultado, pese a que hay un jugador especialmente ofensivo y especialmente incisivo en la banda, que es Cipenga, el jugador del Castellón, ¿eh? Un nivel muy alto.
1: ¿Cuánto queda en Anduba, sí, Parram?
6: Pues estamos ya en el minuto 47 de partido, han añadido 4, es decir, faltan solo 2 para llegar al descanso. Mirandés 2, Granada 1.
1: ¿Cuánto queda en Gran Canaria, Barbarán?
5: Pues 30 segunditos, se quedan, añadió 3 minutos hasta el 48, quedan nada, segundos para que termine esta primera mitad. Unión Deportiva Las Palmas 1, Real Zaragoza 0.
3: ¡Gol del Burgos! David González aprovechó la pelota suelta tras el rechazo de tiro de Kevin Apen, amplía la ventaja en el marcador el conjunto castellano. Cultural Leonesa 0, Burgos 2.
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1: Y te preguntaba cuánto queda en Ipurúa, Alex.
7: Pues añadieron 5, estamos en el 48, quedan 2, sigue ganando el Eibar, mucho más tranquila la primera parte, Eibar 2, Córdoba 0.
1: Va a terminar en la Rosaleda, Isma.
6: Acaba de terminar la primera parte. La Rosaleda, gana el Málaga por la mínima. Málaga 1, gol de la Rubia, Racing 0.
1: Va a terminar en Huesca también, Iker.
8: Sí, va a señalar ya al final de la primera mitad. Intranquilos unos, intranquilos otros, porque este empate no le vale a nadie, ¿eh? Con esa victoria del Burgos y la victoria del Cádiz. Castellón 0, Huesca 0.
1: Tiempo ya cumplido casi en el Alcoraz. Tiempo ya también cumplido en Cádiz, ¿no, Nacho?
0: Prácticamente le quedan 10 segundos y un saque de banda. Esta primera mitad del Cádiz está haciendo los deberes con los resultados sobre la mesa. Estaría salvado el Leganés, que con un gol cambiaría las tornas y sería el equipo que permanece matemáticamente en esta Hypermotion. Sacando el balón el Cádiz, la acaba de robar pegadito a su área Rubén Peña, que al final acabó viendo la amarilla en ese lance con Diarra. No hay tiempo para más en esta primera parte al descanso. Cádiz 1, gol de Lucas Pérez, Leganés 0.
1: Descanso en el estadio de Gran Canaria, Bárbara.
5: Sí, tiempo de asueto, Las Palmas sonríe, marcó Gese en el 41, un gol que podría valer un playoff por el ascenso, hubo lío al final, los nervios a flor de piel en el entorno del Zaragoza, y es que con este resultado el conjunto maño estaría descendido. Queda toda la segunda parte, tiempo de descanso en el Gran Canaria, Las Palmas 1, Zaragoza 0.
1: Termina
5: en
1: Andúa, primer tiempo fuera, Parra.
6: Con ese resultado de 2-1 se ha repuesto el Mirandés al tanto del Granada, que lo mandaba Primera Federación, como digo, 2-1 de momento. Mirandés 2, Granada 1.
1: Y en Cádiz, Nacho.
0: Sí, terminó ya la primera parte. Continúa discutiendo Rubén Peña con el colegiado Fuentes Molina por aquella amarilla para el tanto de Lucas Pérez. Supondría la salvación del Cádiz. Cádiz 1, Leganés 0.
1: Termina lo de León, Rodrigo.
3: Lo acaba de hacer, acaba de señalar el final del primer tiempo. Gana el Burgos con el doblete de David González. Cultural Leonesa 0, Burgos 2.
1: También finaliza Gijón, Pedro.
4: Sí, termina lo de Gijón. Si se va 4-5-0 el Sporting, no hubiese sido una novedad. Sporting 2, Almería 0 al descanso.
1: Y Valladolid, Jesús.
8: Sí, el último en terminar, o de los últimos, añadió 5. Ice Rey acaba de señalar el final de los primeros 45 minutos. Lo disfruta la afición coruñesa cantando ya a primera. Terminó la primera parte, el doblete de Ensongo que le daría el ascenso al Depor. Real Valladolid 0, Deportivo de la Coruña 2.
1: Nos queda por cantar fin de la primera parte en Ipurúa, Alex.
9: Así es, final de la primera parte, vale el doblete de Javi Martón en el 4 y en el 16, muy cómodo el Eibar 2, Córdoba 0.
1: Al descanso, la clasificación de la Hypermotion dice esto:
7: que Racing de Santander y que Deportivo de la Coruña ya serían equipos de primera división, con playoff asegurado. Tercero el Málaga, cuarto Las Palmas, quinto el Almería, no lo tendría asegurado, pero ahora mismo de playoff está ganando el Burgos con 69 opciones para la última, Castellón y Eibar ambos con 67. Por la parte de abajo, todos estos estarían salvados: la Real Sociedad B, el Real Valladolid, el Cádiz, y no lo estaría todavía el Leganés, porque el Mirandés está ganando, tiene 40 puntos, estarían ya descendiendo, aparte del Huesca y de la Cultura Leonesa, también el Real Zaragoza.
1: Y el próximo fin de semana en Butarque, Leganés-Mirandés. Si gana el Mirandés y esto termina como está,
7: si acaban así los partidos de ahora, se salva el Mirandés.
1: Se salva el Mirandés y condena al Leganés.
7: En el caso de empate o victoria local, se salva el Lega.
1: Es un partido de primerísima, de vida o muerte. Es un partido de pierde, paga, es un partido de perder la categoría de uno de los dos, llorar a lágrima viva, porque vas a jugar la temporada que viene fuera del fútbol profesional, el marcador.
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19: Siete 7:25, una menos en la Comunidad Canaria. López, a analizar un montón de partidos, un montón de análisis, un montón de bisturís que meter a un montón de partidos de segunda división.
1: Podría ser un marrón, pero
19: no, no, no, por favor.
1: Haya película.
19: Estos son muy buenos.
1: Barral, ¿qué te ha parecido lo que has visto estos tres cuartos de hora de fútbol?
2: Pues resumiendo un poquito, ¿no? Porque son muchos partidos, los equipos que están teniendo más peso en el juego y están mereciendo más la victoria, pues son el Depor, el Sporting, el Burgo, el Eibar y luego ya el Cádiz, Las Palmas y el Mirandés, que van ganando, se han puesto por delante en el partido, pues lo tienen un poquito más difícil porque el rival los está amenazando, ¿no? Y en cualquier momento puede haber un gol. Pero estamos teniendo una tarde entretenida, una tarde de goles, una tarde de juego que se está haciendo muy, muy divertida y lo estamos pasando muy bien.
1: Sí, eso es verdad. Borja, ¿con qué te quedas?
9: Bueno, con el Depor prácticamente certificando su ascenso y su vuelta a primera división. Es verdad que todavía queda la segunda parte, pero ha estado bien el equipo de Hidalgo. Ojo al Leganés. Y digo lo dejo al Leganés porque si perdiese este partido, su dinámica son 5 derrotas y un empate. Está muy mal el equipo madrileño y el Mirandés consiguiendo la victoria viene con la moral, lo comentábamos antes David Barral y yo, y puede suponer un momento emocional importante. Así que todo por disputarse y ese playoff, cuidadito que al Burgos se le pone muy bien porque Ibar y Castellón juegan entre ellos la última jornada, por lo tanto... Todo lo que sea ganar le daría la plaza del playoff, empatando le valdría si gana el Eibar porque le tiene el golaveraje ganado.
1: Jimmy, ¿qué?
7: Y pensando un poco en eso que decía Borja, cuidado con el Almería, que partía como tercero para ser favoritísimo, tener esa cabeza de serie en la promoción, ahora mismo se está complicando muchísimo. Por no andar en el D, porque tiene mucho mérito lo que está haciendo con una plantilla joven y con un entrenador especializado en defender rentas, en este caso Antonio Hidalgo está llevando el partido a un territorio donde haya cierto control de encuentro, parece complicado que se le complique el partido al Depor y que la permanencia en segunda división tenga que aguantar una semana más para el año que viene, para la semana que viene certificar el ascenso a primera. Y por abajo, lo del Cádiz y el Leganés es curioso, porque el Cádiz hace unas semanas, aquello era un caos, era equipo con dinámica y tendencia de equipo autodestruido y que iba a descender como
2: 18 partidos ganando uno solo, 5 puntos.
7: Fíjate cómo cambia la película, que nadie hablaba del Leganés y que ahora mismo, con la inercia tan desastrosa que lleva consigo, y el Mirandés, que no tiene nada que perder, fíjate las dos inercias que se van a cruzar en la última jornada si todo termina igual. El Mirandés, Pablo, de terminar bien la cosa, me va a recordar mucho al Levante en primera división. Creo que tiene unos caminos bastante parecidos en la temporada.
1: ¿De lo de fuera pasa algo, Molinero?
20: Bueno, pues hacemos un poco el repaso de lo que ha sucedido en Inglaterra. Primero, el Manchester City ha perdido en lo que es la despedida de Pep Guardiola 1-2 frente a un Aston Villa que ha acabado en cuarta posición, con lo cual el Bournemouth ha acabado en sexto lugar y no va a jugar Champions, es decir, va a jugar Europa League, el conjunto de un Andoni Iraola que también ha disputado su último partido como técnico, de un Bournemouth que ha empatado 1-1 frente al Nottingham Forest. El Liverpool empató 1-1 frente al Brentford, un puntito que ha dado Salah con esa última asistencia para también disputar Champions el próximo curso. Luego también la noticia, el Chelsea se ha quedado fuera de competición europea para el estreno de Xabi Alonso la próxima temporada. El Chelsea cayó 2-1 frente a un Sunderland que en su primer año en primera división va a terminar en puestos europeos, en la séptima posición. En el Chelsea el gol lo marcó Cole Palmer, que recordemos no va a estar en el Mundial. También tenemos al Arsenal, que le ha ganado 1-2 al Crystal Palace, al rival europeo de Rayo Vallecano. Por cierto, en el Arsenal ha jugado media hora Mikel Merino, buena noticia para el centrocampista español. Mientras que por parte del Crystal Palace el tanto ha sido con asistencia de Jeremy Pino y se ha lesionado Adam Wharton, parece que se ha torcido el tobillo, así que noticia importante sobre todo que le puede favorecer al Rayo Vallecano. También tenemos al Manchester United, que le ha ganado 0-3 al Brighton. Bruno Fernández ha hecho historia, se ha convertido en el jugador que ha dado más asistencias en una temporada en la Premier, 21. Ha superado también a Kevin De Bruyne y a Thierry Henry. Y también tenemos, como teníamos que recordar, al Tottenham, que le ganó el 1-0 al Everton. El Tottenham se salva y el West Ham ha ganado 3-0 al Leeds. Lo que pasa es que el equipo de Paco Gémez se va a segunda.
1: En nada, mira, ahora...
5: A ver, espera, a ver... Una, dos y ahora.
1: 7:30 de la tarde, hora antes de Canarias. No solo de fútbol y de baloncesto y de tenis vive el aficionado, también hay motor. En 2:30 arranca lo de Canadá, el circuito Gilles Villeneuve. Vamos a ver qué hace Carlos Sainz y Fernando Alonso. Pero es que desde hace un ratito se está disputando las 500 millas. ¿De dónde?
21: De Indianápolis.
1: Hola, Enrique Izquierdo, muy buenas.
22: ¿Qué tal, López, oyentes de Marcador? Pues en Indianápolis llevamos casi una hora de carrera, 46 vueltas actualmente. Palou salía primero, ha defendido la pole en las primeras vueltas, aunque ha estado intercambiando posiciones con Alexander Rossi, pero ahora mismo vuelta 46, primera parada hecha para el piloto español y sigue liderando.
1: Bueno, pues...
21: 500 millas, López, que son más o menos...
1: Son 500 millas.
21: 804 con...
1: 46.
21: Oh, era con 61, con 62.
1: Bueno,
21: ¿no?
1: Más o menos.
21: Bueno,
1: pues,
21: 500 millas.
1: Nos,
21: 500 millas
1: nos, de... nos quedamos a un tris. Nos quedamos ahí, a un tris. Ahí, bueno.
21: Ahí fue los Pacers.
1: El caso... Los Pacers. De Indiana. Indianápolis. En el óvalo. El óvalo este.
21: No, o sea, ellos juegan en la cancha de baloncesto.
1: Pero a lo mejor... El óvalo a lo mejor se queda un poco grande, ¿no? Para jugar al baloncesto. No,
21: para la distancia es un...
1: ¿Sabes lo que no se queda grande para jugar al baloncesto?
21: A ver.
1: El OACA.
21: Ah.
1: Porque en media hora se juega el mejor partido de baloncesto del continente, de Europa. Es la final de la Euroliga. La final de la Final Four. Un griego, Olympiacos, y un español, el Real Madrid, a las 8. 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
19: Del baloncesto FIBA de la Euroliga. Allí estará el Real Madrid en el OACA en Grecia, en Atenas, para enfrentarse al del Pireo, a Olympiacos. Y lo contamos en la radio con los comentarios de Noelia Gómez Mira, de Sara Jiménez, de Rosa Vara de Rey. Canta y cuenta las canastas de este Olympiacos Real Madrid, Charly Santos.
1: Hola, Charly, muy buenas.
23: Hola, Pablo Lairra, ¿qué tal? Muy buenas y bienvenidos al majestuoso OACA que presiden los dioses para coronar con laureles al campeón de Europa. ¿Qué será español o qué será griego? Y es que el baloncesto es un deporte de 5 para 5 en el que casi siempre ganan Olympiacos y Real Madrid. Quinta final entre ambos con aroma de Popeya para los blancos que buscan una victoria que deje lo de Julen Kaunas en casa anecdótico. Un infierno griego es lo que les espera a Scariolo. Del único título que le falta es el gran clásico del básquet europeo en el recinto olímpico, que hoy es prácticamente el Palacio de la Paz y la Amistad y al que subirá el campeón en el Olimpo. Es la final de la Euroliga. No va más hasta el final. Vamos Real en este Olympiacos Real Madrid.
1: A ver, echarle la duda que nos genera a todos, el invento que va a hacer Scariolo para... Porque claro, no se puede poner zanco, no se puede poner alzas, no se puede poner tacones. ¿Cómo va a hacer sin hombres altos? ¿Cómo va a pelear el rebote y el Madrid ante Olympiacos?
23: Pues creo que va a intentar calcar parte del plan que le sirvió ante Valencia, es decir, con mucho rebote ofensivo, con trabajo de Lyles, de Okeke y también de Gessonia, quizá minutos para Almansa, que es el jugador más alto que tiene la plantilla, porque hoy tienes enfrente a Nikola Milutinov, 2-13, el mejor pívot de la competición, el jugador serbio de Olympiacos, y también creo que se va a vestir Mustafa Foll, el que fue protagonista en aquella canasta para el recuerdo de Sergio Llull, un 2-20. que no tiene absolutamente recambio en la plantilla del Real Madrid, está Ousmane Garouba, que no se ha querido perder la final, pero el hombre con silla de ruedas y antes de hacerse las pruebas en Madrid, rugiendo el infierno griego, no cabe un alfiler y todavía quedan 26 minutos para que arranque el partido. A ver qué se inventa Sergio Scariolo para intentar soñar con lo que sería, yo creo que el título más histórico de la Euroliga en este Olympiaco Real Madrid.
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1: Mira, a nosotros nos gusta el fútbol. Estamos ahora con los arranques, los empiezos de las segundas partes de segunda división. Pero nos gusta el fútbol de verdad, el fútbol en esencia. Por ejemplo, el fútbol de chavales. Me escribe nuestro querido Manu Obama, que es entrenador de un equipo de chavalitos ahí en Pamplona, se llama Fede Valle de Hues, y jugaban por el ascenso a primera cadete. Era la final y han perdido 1-0, gol de penalti. Me dice Manu que está el equipo muy fastidiados y que les daría mucho ánimo que les diéramos un abrazo radiofónico, por ejemplo, para el capitán, para la bandeira, para Iraiz, que lleva un rato verdaderamente jorobado, también a Iker Andrés, que es además súper oyente de Radio Marca. Dice que le gusta mucho, sobre todo la pizarra. Bueno, entonces que le salude la pizarra, ¿eh?
19: Todo lo que he dicho antes lo retiro.
1: Que un beso muy gordo, chavales. Que si no lo hemos conseguido este año, que habéis estado súper cerca, va a jugar al fútbol que te mueres, bueno, pues el año que viene volveréis, ¿vale? Que por el fútbol no se llora, el fútbol se disfruta.
2: Y si no se gana, se aprende.
1: Eso es, y que hay que disfrutar del camino.
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1: Y que las lágrimas de este año, quién sabe si son las alegrías. Así que un beso muy gordo, mucho ánimo, bueno, y enhorabuena al equipo que ha ganado, que no sé quiénes son, pero enhorabuena al equipo que ha conseguido este ascenso a Primera Cadete. Así que, vale, un beso para todos, ¿vale? Que por el fútbol esto, que no te haga llorar.
19: Que ni te lo ha dicho, que ni te lo ha dicho. No te ha dicho el Valle de Huesca, que es el mío, y el
1: espérate,
19: otro...
1: Pues, de momento no me lo ha dicho.
19: No, no, a mí me ha sido también, pero no.
1: Vale, pues ya está. Pues bueno, pues un abrazo para todos los chavales. Y
19: felicidades también para el que ha ganado.
1: Claro, por supuesto. Y también para su entrada. Venga, a ver, ¿cómo empiezan los partidos de segunda a las segundas partes? ¿Cómo empieza lo del Zorrilla Barajam?
8: Atacando el Real Valladolid y con el cambio por parte de Escribá, mete más madera arriba, mete al chaval Carvajal, que va a jugar en esa doble punta con la tasa, ha retirado a Juric, córner a favor del Real Valladolid, 2.5 de la segunda, sigue ganando el Depor 0-2 en Zorrilla.
1: Ah, mira, me escribe la Peña Sport. Claro, es
19: Tafalla.
1: Sí, claro, señor. Claro, uno de los equipos importantes. Bueno, pues enhorabuena para la Peña Sport de Tafalla. ¿Cómo empieza lo de México, lo del Molino, Pedro?
8: Atacando más el Almería que en 45 minutos de la primera parte, en dos ha tenido dos, y cuidado que va el ataque, cuidado de la Unión Deportiva Almería. Va Miguel de la Fuente, pico del área, va a encarar, levanta la cabeza, la pone con el exterior, va a cortar el Sporting, sigue el peligro. Bola para Leo Batistao, que ha entrado ahora, y voy a decir una cosa que llega desde cerca del club, porque en marcador hay que contarlo todo, desde muy cerca. Ahora mismo el enfado de Mohamed Al-Kreji es demoníaco, y no dudaría en ningún momento, si esto sigue así, en destituir a Rubi. Y lo digo porque es...
1: A falta de una jornada.
8: Información 100% real, ya tuvo el pulso y lo mantuvo con las palmas, pero de acabar hoy esto así, y el esperpento del equipo en Gijón, Rubi estaría más fuera que dentro, a falta de una jornada y de asegurar el playoff.
1: Hombre, pues a mí a priori no me parece la mejor de las ideas.
9: Al Español con Manolo, es verdad que fueron muchas semanas antes, pero acaba jugando el playoff y le sale bien, pero es rarísimo esta decisión de la Almería.
8: A Rubi lo que le ha salvado, entre comillas, es verdad que los 71 puntos los tiene, no se los va a quitar nadie, pero por la imagen que ha dado el club en muchos partidos claves, en Santander, etcétera, etcétera, lo que le ha salvado es el contrato que ha tenido blindado. No se le podía despedir porque era una cantidad sumamente, te digo lo que dicen desde el club, sumamente alta. Pero Mohamed Al-Kreji, y imaginaos también junto con Cristiano Ronaldo, ahora mismo estarían endemoniados, no, lo siguiente.
2: Es que esto es muy normal, es muy normal en Arabia Saudí, o sea, en Asia, en definitiva. O sea, que yo estuve en el autobús para poder ir a jugar un partido y me bajaron del autobús. Oye, que te rescindimos el contrato de un día para otro, sin avisarme. O sea, te lo pueden hacer aquí con un entrenador.
8: Ya lo hizo Turki en su primer playoff. Y vino un portugués, no recuerdo su nombre, solo para el playoff. Se echa a José Gómez o se echa a Guti, creo. Y en el playoff viene un portugués, no recuerdo el nombre, que no era ni entrenador.
1: Bueno, pues veremos a ver el futuro de Rubi si no remonta ese 2-0 el Almería ante el Sporting. Empieza fuerte el Málaga, segunda parte de la Rosaleda, ¿no, Isman?
10: Ha empezado el Málaga esta segunda mitad con una ocasión clarísima por parte de Chupete, que la estrelló en el poste. Ha tenido el segundo el Málaga. Ahora el que ataca es el Racing de Santander, que tiene un córner a favor. Minuto 50 de partido, han pasado 5 desde que inició esta segunda mitad. Málaga 1, Racing 0.
1: Vamos a los primeros minutos.
8: Cuidado, Pablo, que puede haber gol. Cuidado, que puede haber gol en Gijón. Para Arcelo Modestillo, desde aquí me parecía que el balón golpeaba la red. Estoy viendo la repetición. Puede haber gol del Almería. De momento, la parada es... No hay gol. No hay gol. Una parecía parada desde aquí. Es un paradón.
9: Las cosas de Yáñez.
8: Es un paradón, parecía desde aquí que iba el gol, paró el partido, pero nada, al 52-0.
1: Primeros minutos en Cádiz, ¿cómo empieza el segundo tiempo, Nacho?
11: Ha empezado mejor el Cádiz con una jugada por banda izquierda del centro, estuvo a punto de cabecearlo dentro del área José Antonio de la Rosa, jugada que venía por la banda derecha de un Leganés que ha cambiado después del descanso. Han entrado Sebas Figueredo y Duc por Rubén Peña y Lalo Aguilar, hay hombre al suelo del Cádiz, estamos en el 51, Cádiz 1.
2: Se han dado cuenta, ¿no? En el vestuario de que se están jugando la vida.
1: Claro.
2: De que esta derrota no le vale, porque la última jornada se la juega.
1: Es que no solo no le valga, es que les condena. ¿Cómo empieza lo del Reino de León, Rodrín?
12: Pues con la Cultural Leonesa mucho mejor, que de hecho se ha podido hacer el primero de su casillero. Ha sido primero Ribeiro, que detuvo el guardameta, luego en el rechace Víctor Moreno. Sigue ganando el Burgos, minuto 51 de encuentro, Cultural Leonesa 0, Burgos 2.
1: Y en Huesca, Canosam.
13: Pues la verdad que yo creo que es el 0-0 más entretenido que he visto nunca, ¿eh? Primero, a los 50 segundos, un golpe, un choque entre cabezas que deja a Genaro Barreno bastante tocado. Y ojo, atención, que se va solo Dani Luna para el gol, que se marcha el portero. ¡Qué salvada! ¡Qué salvada de Alberto! Que por encima recrimina al jugador del Huesca, Dani Luna, que le dice que se ha tirado, ¿eh? Señala acorde del colegiado. La verdad es que ya os digo, está pasando de todo. General Barrena ha tenido que vendarse la cabeza. Ha tenido una ocasión clarísima que Pulido ha sacado en la línea. Y ahora pasa esto. Está pasando de todo, se va a córner, no se va ni a revisar. Huesca 0, Castellón 0.
1: Empieza casi, parece una enfermería el partido de Andúba, la segunda parte, Parra.
0: Sí, es una baja muy importante para este partido y seguramente también para la final de la semana que viene. Si todo sigue igual, se ha tenido que marchar sustituido Carlos Fernández, ha entrado a la cancha Ron Martín, pero Jaime, es una baja muy sensible para el Mirandés de cara incluso al partido de la semana que viene.
19: Esa es la clave, porque hoy igual puede sobrevivir sin él en lo que queda, pero es el mejor futbolista de la temporada del Mirandés con 16 goles, equipo en puestos de descenso, ha tenido a uno de los máximos goleadores nacionales de la competición. Esto sería una baja ultra sensible para el duelo de Butarque.
0: Pues lo dicho, 52 de partido, estaría el Mirandés con opciones de permanencia. Mirandés 2, Granada 1.
1: Primeros minutos, segunda parte, estadio de Gran Canaria, Prieto.
7: Insiste la Unión Deportiva, quiere más, busca el segundo el Zaragoza, que también ha podido marcar, pero el balón se paseó por el área pequeña de Dinko Orca, sin cambios, con los mismos 22 protagonistas. Vale el gol de Jesse Rodríguez en la primera mitad, minuto 52, se preparan ya cambios, va a entrar Jonathan Viera. Unión Deportiva Las Palmas 1, Real Zaragoza 0.
1: Y también, por supuesto, quiero saber cómo empieza la segunda parte en Ipurúa, Nacher.
14: Pues ahora ha tenido que meter la mano John Mikel Maguna Goitia, porque el Córdoba ha salido mucho mejor después de los cambios. Se retiraron Alex Martín, Teo Zidane y Kevin Medina, entraron Pedro Ortiz, Diego Uri, Mikel Gotti. Sigue creyéndoselo un poquito más ahora el Córdoba, 53 de partido, gana el Eibar 2-0.
1: Vamos Depor, que está en primera en Valladolid, Jesús.
15: 8 minutos de la segunda mitad, va a tener otra falta a su favor, y ahí va Luis Micruz, que ya ha hecho 2 asistencias, el doblete de Ensongo, la primera que fue de una falta muy similar también colgada desde 3/4 de campo. Vamos a ver, que ahí va a intentar el Real Club Deportivo de La Coruña aumentar la distancia. Está tranquila hasta la grada ahora de Zorrilla. Por cierto, ya tenemos la entrada, 19.111 espectadores. Y ya digo que unos 3.000 y algo procedentes de Coruña. 9 de la segunda, allí va Alti, cuelga la pelota, el remate de cabeza, se la quitaron. 1-1 fue finalmente Loureiro, se marcha fuera, 9 de la segunda, sigue teniendo opciones el Depor de aumentar esa distancia, gana 0-2 en Zorrilla.
1: Quiere reaccionar el Leganés en Cádiz, Nacho.
11: Tiene el córner con pierna izquierda de la bota Juan Cruz, hay hombre al suelo, se marchó recio, está siendo la verdad que bastante problemático el tema de los córners, es raro. El córner en el que no acaba alguien en el suelo. De momento, juego parado a la espera de que saque de esquina el Leganés. El colegiado Fuentes Molina, que le toca que poner
1: si,
11: paz.
1: Si pierde el Leganés, es que es si drama. Pierde el Leganés.
9: Sobre todo por la dinámica, López, porque es un equipo que no es gana, que está ahora cerca mismo de, con una
11: tuvo un partido en casa contra el Andorra que en la primera parte debió haber ganado 2-0, que lo acabó perdiendo por goleada. Después tenía que jugar contra Racing y Deportivo.
1: Pero un punto le salva.
11: Lo normal era que perdiera, claro, los ha perdido, pero un punto hoy más, ¿eh? O un punto la semana que viene le salvaría.
9: Claro, porque está viendo que, claro, que la semana que viene que no puede vale, ser un lío no vale absolutamente este terrible.
1: Sí, mira, otro córner, Nacho.
11: El saque en corto, lo despejaba Lucas Pérez, directamente fuera Lucas Pérez, que ha marcado el gol y que entrenaba con el Leganés en enero. La va a poner Juan Cruz, demasiado pasada. De momento sin peligro en los saques de esquina el Leganés. Tranquilidad relativa para el Cádiz. 55 y medio de juego. Cádiz 1, Leganés 0.
9: Es que descender a Primera Federación es muy difícil. Este año es la primera vez desde que se ha creado la categoría en la que han vuelto dos equipos que han bajado, siendo campeones de su grupo. Es la primera vez que coincide. Ha subido a veces que equipos que han bajado, pero que sean campeones, es decir, subir directo, es la primera vez que ocurre con Tenerife y Eldense.
19: Es que imagínate, Borja, por un momento, que eres aficionado del Mirandés. Hace 2 años también se la jugó en una final en el último partido contra el Amorebieta.
9: Correcto.
19: Permanece el Mirandés, baja el Amorebieta y ahora mismo el Amorebieta, ¿dónde está jugando?
2: Es más duro, ¿sí?, bajar de primera a segunda para luego volver a primera. Porque todos los equipos de segunda división, todos son históricos de sí, primera, de haber estado. O sea, pero cuando bajas a primera vez...
8: ¡Gol! ¡De la Almería! ¡No estaba muerto, estaba de parranda. Marca Miguel de la Fuente para creer, para asegurar, para decir aquí estoy yo. ¡Qué fichaje hizo la Almería en diciembre! ¡Al 56! ¡Miguel de la Fuente! ¡Sporting 2! ¡Almería 1!
19: ¡Más goles! ¡Más celebraciones! 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
1: Bueno, claro, si se enteró Rubi que su futuro pende de un hilo por esa derrota.
9: Le ha llevado un WhatsApp a Rubi.
1: Les habrá dicho, chicos, apretar un poco las clavijas que voy a la calle.
8: Oye, sí, en el banquillo.
9: Y un ex del Lega encima.
19: Siete goles de Miguel de la Fuente, un ex del Club Deportivo Leganés. Es increíble.
3: En enero entrenaban en el Leganés Lucas Pérez y Miguel de la Fuente.
9: Y el gol que se marcha fuera. Por cierto, preguntaba Jimmy por el Amorebieta. Descendió de Hypermotion a primera, descendió a segunda federación y este año no se ha clasificado ni para el playoff.
1: A ver cómo están los equipos que están peleando. Están los cuatro últimos. El Mirandés gana, el Mirandés tiene opciones y el Mirandés quiere seguir ganando ante el Granada en Anduba, Parra.
0: Y ha tenido una ocasión buenísima. Otra intervención tremenda de Astralaga, saga de portero y de portera, que también es, su hermana es guardameta en el Eibar femenino. Dispara desde la frontal del área que toca, creo, en un defensor y la parada es absolutamente espectacular. La ha tenido el conjunto Mirandilla, que ahora viene a servir desde la esquina a ver el balón que va cerradito como el primero. ¡Y gol!
9: Uy, bueno.
0: ¡Gol! ¡Otra vez un Ajax! El chaval con el 48 a la espalda, que se erige como el hombre al que se tiene que aferrar Miranda de Ebro para seguir en el fútbol profesional. Ahora no fue al punto de penalti, fue el primer palo. Está casi llorando el futbolista del conjunto Mirandilla. Como decía, al primer palo, remate de cabeza para batir otra vez la meta del equipo nazarí. 58 de partido, encarrila la victoria el Mirandés, que quiere jugar una final en Butarque. No ha sido de cabeza, ha sido con la pierna arriba, casi de tijera. ¡Qué golazo de Unax! Mejor de lo que parecía en primera instancia. Mirandés 3, Granada 1.
19: Golazo que celebra con el equipo más importante, con la gente, con la afición. 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
1: Además es que no le queda otro remedio,
9: no.
1: Y es un recurso fantástico de Unax.
9: Es un gesto técnico espectacular de un chico que estaba en el filial, que debuta en Hypermotion el 13 de marzo y desde el 13 de marzo lleva 5 goles. Es decir, si el Mirandés se quiere agarrar, igual que hablábamos en Songoville, en el Depor,
1: otro caso,
9: pues Unax del Cura, otro chico del filial, que ahora mismo le está dando una victoria importantísima para creer, si pierde Leganés, en la permanencia.
1: Va a parecer una tontería, pero no lo es. Está demostrando el Mirandés, Jimmy, que no tiene ninguna gana de bajar a Primera Federación.
19: Lo lleva
1: ninguna.
19: Demostrando toda la segunda vuelta, Pablo. Es que se parece mucho al caso del Levante, con la diferencia de que en el mercado de invierno incorpora 3-4 piezas clave que suben al nivel competitivo del equipo, y desde entonces la segunda vuelta del equipo de Ancho Muneta es muy buena. Es un equipo con la inercia positiva, con la psicología completamente focalizada en, oye, no tenemos ya nada que perder porque en la primera vuelta estábamos descendidos y ahora dependemos de nosotros mismos.
2: Y la facilidad, y la facilidad que tiene para hacer goles, que eso a la hora de afrontar un partido de vida o muerte, tener esa facilidad de contraportería es muy importante. Sin embargo, el Leganés es todo lo contrario. Le cuesta muchísimo hacer gol.
19: Las inercias, cuidado, ¿eh?
1: Quedan 8 minutos para que empiece la gran final de la Euroliga de baloncesto. ¡Qué precioso los prolegómenos! ¡Qué bonito lo acá! ¡Qué espectáculo de luz, color y hasta fuego, Charlie!
19: Con uno de los mejores DJs del planeta, Dimitri Vegas, amenizando la presentación de los equipos o la antesala. Con 4 urnas en el parque del OACA dando vueltas con el cuerpo de baile. La verdad que otra cosa no, pero se lo han currado las presentaciones y todo el espectáculo. No cabe un alfiler, no existen las escaleras en las gradas del OACA. La gente de pie en los vomitorios y en los accesos al pabellón. Está, por cierto, el presidente del Real Madrid, Florentino Pérez, en la expedición del conjunto blanco en otro. El partido va a arrancar la gran final de la Euroliga.
1: A ver, voy a saludar a las tribunas que nos van a acompañar en este partido, que es un partido de lujo y tenemos una tribuna de auténtico lujo. Hola, Noelia Gómez Vira, muy buenas.
5: Hola, ¿qué tal?
1: Que estás disfrutando de Loaca. Yo sí. me preocupa lo que dijimos el viernes, Noé. A ver quién narices juega de 5 en el Madrid.
5: Pues sí, la verdad es que es un problema. Seguramente vamos a ver mucha defensa zonal, ¿no? Hoy por parte del Real Madrid. El problema es que Olympiacos también tiene muchísima artillería como para poder romper la zona y desajustarlos. Seguramente vamos a ver a lo mejor a Chuma Okeke, ¿no?, turnándose un poquito con Trey Lyles. Yo incluso he llegado a pensar por momentos que hasta Mario Gesson ya lo pueden incluso poner de 5 si hace falta, cuando por físico y tal, si el partido se pone un poco duro, viendo un poco que a Trey Lyles le costó mucho en la semifinal cuando estaba jugando al 5. Así que a ver qué se ha inventado esa cabeza pensante que es Sergio Scariolo, que eso sí, este tipo de situaciones, si hay un maestro que es capaz de sorprender y hacer lo impensable, es él.
1: Bueno, qué musicote. En el Oaxaca, ¿eh?
6: Sí, sí, sí.
1: Parece Balaídos, parece un garito.
16: Es Atlantis.
1: Es
16: Atlantis la canción.
1: Sí. Hola mucho. Hola, Sara Jiménez, muy buenas.
17: ¿Qué tal? Muy buenas.
1: ¿Y tú cómo lo ves, Sarix?
17: Bueno, a ver, después de conocer el alcance de la lesión de Garuba, asumiendo que el Real Madrid tiene esa carencia en el juego interior, bueno, pues hay que buscar soluciones.
18: Usman Camara para el Castellón. ¡Qué jugada! ¡Qué acción! Solo contra el portero, lo dribla, se va. Un témpano de hielo para definir a puerta vacía. Ni siquiera lo celebra, le da igual. Hace el 1-0. Usman Camara, que ahora sí se arrodilla, hace el gesto y sabe que ha metido al Castellón de vuelta en el playoff. Huesca 0, Usman Camara Castellón 1.
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1: El Castellón sexto con 69, igual que el Burgos, séptimo con 69, mejor gol a veras para el conjunto Reyuta. Así que ahora mismo sería equipo de playoff el equipo Castellón con este gol de Camara en el Alcoraz frente al Huesca. Decía Sara, me estás hablando del Olympiacos Real Madrid.
17: Y de soluciones que ha tenido que buscar en estas horas el equipo blanco. Yo me imagino que hoy vamos a ver un Real Madrid muy abierto, con cuatro exteriores, viendo el acierto que tuvo el Real Madrid desde el triple y desde el exterior en las semifinales. Pues si sigue en esa línea y la dinámica es positiva, le puede salir muy bien la jugada. Es verdad que defensivamente necesita escoltas muy altos, porque además Olympiacos es un equipo ultra regular durante toda la temporada, un equipo muy físico y que además tiene el juego interior mejor valorado de toda la competición, con Sasa Bezenkov y Nikola Milutinov, ambos elegidos en el mejor quinteto de la temporada. Bezenkov MVP de la temporada regular, van a hacer muchísimo daño seguro, así que el Real Madrid va a tener que ser muy solidario hoy también en defensa.
1: Pero va a tener que hacer Rosa Bola de Rey, hola.
20: ¿Qué tal? Buenas tardes a todos.
1: Un partido muy coral.
20: Sí, un partido muy coral, pero fíjate, yo me voy a agarrar a la esperanza. Y es que creo que ahora mismo el Real Madrid tiene cero presión. Con lo que ha pasado, tiene cero presión. Haga lo que haga, va a estar bien hecho. Y esto les pone en una situación mental de afrontar esta final con ventaja. En 2023 es verdad que no eran tan importantes las bajas, pero ya faltaban Dec, Yabusel, Poirier. Y aún así el equipo se vino arriba. Entonces yo me voy a centrar en eso, en que creo que los jugadores que tiene el Real Madrid que van a jugar hoy son extremadamente competitivos, que saben que están agarrándose a la épica un poco y que tienen cero presión. Entonces me agarro a eso y a que el otro día Garuba anotó solo 2 puntos y el Madrid se llevó la victoria. O sea que con los mismos jugadores menos 2 puntos de Garuba se hubiera llevado la victoria igual. Así que vamos a partir de eso.
1: Así recibe el Oaxaca a los jugadores del Real Madrid. Ánimo Usman en la camiseta de los jugadores del Madrid.
21: Sí. Ánimo Usman, bonito detalle. Y la pitada final, lógicamente, para Sergio Llull. No se ha hablado de otra cosa en la gran final de la canasta de hace 3 años. Y ahora el ambiente va a ser todo el contrario. Arranca la presentación de Olympiacos, que tiene toda la presión del mundo para ganar su Euroliga.
1: Un par de jugadores y vamos a lo de Badalona. Venga.
19: Para que nos centremos rápido en lo de la Euroliga, a su debido tiempo, terminado lo del Olympic. Santi.
6: Sí, ha terminado ya el partido. Victoria de la Peña por 7 puntos. El equipo de Badalona, sexto clasificado, seguirá peleando por ser cabeza de serie en los playoffs. San Pablo Burgos, 14º en la tabla, está ya salvado matemáticamente, porque aún perdiendo la última jornada y dándose un cuádruple empate, quedaría fuera de los puestos de descenso. Así que ambos equipos contentos. Victoria del Juventud de Badalona hoy en su estadio. Juventud de Badalona 86, San Pablo Burgos 79.
19: Gracias, Oliván. Un abrazo.
6: Un abrazo.
1: Ahora mismo estaría Huesca, Cultural y Zaragoza matemáticamente en Primera Federación. Se podría salvar el Mirandés a costa de Leganés. Se enfrentan en la última jornada un partido absolutamente taquicárdico en Butarque. Estoy en Valladolid. Sigue el Depor ganando al Pucela, Jesús.
15: Y ha salvado ahora también una ocasión del Real Valladolid, porque la tenía en boca de gol, la tasa de cabeza. Yo no sé si golpeó en Diego Villar. Eso ha sido el propio portero Álvaro el que rechazó, pero ocasión clarísima para el Pucela para hacer ese 1-2. Finalmente luego Carvajal, el chaval que ha salido hace unos minutos, la mandó fuera. Estamos en el 22. Apenas sufre el Depor a pesar de esa ocasión y seguiría rumbo a Primera División en Zorrilla.
1: ¿Merece algo más el Almería en Gijón, en el Enrique Castro Quini, Pedro?
8: Pues atacaba ahora sí, merecía, ha tenido otra Miguel de la Fuente, está hecho un toro, ha tenido el empate, es mejor el Almería, irreconocible con lo que se marchó en el primer tiempo a lo que estamos viendo en el segundo. 67, 2-1, merece más el Almería.
1: Sigue ganando el Málaga, el Racing de la Rosaleda, Isma.
10: Sigue ganando el Málaga, hecho hasta 4 modificaciones José Alberto en el equipo, hizo un cambio también Funes, el Málaga que ha tenido una buena oportunidad por una llegada de Joaquín Muñoz, el Racing que también lo intenta levemente y ojo porque un gol puede perjudicar muchísimo al equipo de Martiricos. Minuto 68 de encuentro, Málaga 1, Racing 0.
1: Corner Pepinero en Cádiz, Nacho.
11: Sí, saque de esquina para el Leganés. Están pidiendo una mano los jugadores del Lega, que ha subido la intensidad buscando el empate en esta segunda parte, pero ha estado más cerca el Cádiz de hacer el segundo. Una remate de García, no es Pascual.
1: No es mano.
11: Revisión de la mano que finalmente no es. Va a sacar de esquina el Lega. Pita Fuentes Molina para que ponga el balón en juego el conjunto pepinero. El balón al primer palo. Consigue despejar la zaga del Leganés. Se juega el disparo. ¡Oh! Balón larguero. De Naim queda el balón muerto dentro del área. Consigue despejar la zaga del Cádiz. Ojo a la contra. Se marcha De La Rosa solo. De La Rosa solo delante del portero. El mano a mano. Va el Cádiz. Gol, gol, gol, gol, gol, gol, gol, gol, gol, gol, gol, gol, gol, gol, gol, gol, gol, gol, gol, gol, gol, gol, gol del Cádiz. Acariciaba el empate el Leganés con el zambombazo de Naim a la escuadra. Se llevó el balón De La Rosa partiendo del campo propio. No le tembló el pulso en el mano a mano ante Soriano. Definió a la escuadra poniendo un pie en la salvación el Cádiz. Marcó De La Rosa, 70 de partido, Cádiz 2, Leganés 0.
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1: Bueno, pues
10: gol, gol, gol, gol, gol, gol, gol, gol, gol, gol, gol, gol, gol del Racing. Gol del Racing, Andrés Martín, para hacer su 23º gol de la temporada. La engancha en la frontal con pierna izquierda, le da rosquita, imparable. Empata el Racing en la Rosaleda, ahora mismo haciéndole una avería importante al equipo de Funes, que acariciaban los puestos matemáticamente de playoff. 70 minutos de partido en Martiricos. Málaga 1, Racing de Santander 1.
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1: Ahora le pregunto a los tribunos por estos dos goles que son muy importantes, pero es que va a arrancar ya la final de la Euroliga en el OAKA, Charlie.
21: Con el arbitraje de Robert Lottermoses, de Reten Radovich y de Oleg Latisev, no se escucha absolutamente nada. Con Trey Lyles, con Mario Gessonia, con Campazo, con Okeke y con Abalde. La primera posesión del partido es para Olympiacos. Viene Thomas Walcup jugando con Tyler Dorsey, con Milutino, con Chacha Besenkov y con Papa Nicolau. Quinteto habitual para el Olympiacos de Barzokas. Viene Tyler Dorsey, aguanta bien Alberto Abalde. Viene Dorsey, el lanzamiento cortito, a ver ese rebote, se lo va a quedar Mario Gessonia. Atacando el Madrid, viene Gessonia, Gessonia, Gessonia, Gessonia. ¡Canasta! y pedía falta personal, la primera canasta del partido que pite ya el árbitro, es para el Madrid.
1: Bueno, un rebote más y dos puntos más, Noelia, que finalice.
4: Totalmente, y además haciéndolo muy bien porque están llegando de momento en esa primera acción bastante bien a esas ayudas debajo del aro, así que vamos a ver.
21: El balón de Sasha Vesenko que no entra, no ha arrancado bien Olympiacos, está bien defendiendo. El Real Madrid la tiene Facundo Campazzo, la pelota para Gessonia, a la esquina para Oque, que hace volar a su defensor. Viene Chuma, Chuma con Lyles, canasta de Trey Lyles. Y están rozando el 2-1 en todas las jugadas, 0-4. Hay falta personal ahora de Facundo Campazzo, importante porque se carga pronto el argentino con la primera. 1-0-6 de partido, 8-54 para que termine el primer cuarto, 0 para Olympiacos, 4 para Real Madrid.
1: La cosa ha empezado bien. Quiero preguntaros por el gol del Cádiz, Jimmy, que viene precedido por un larguerazo del Leganés en la contra. 2-0, Cádiz con pie y 4 dedos en la Hypermotion la temporada que viene.
19: Tenía el Leganés la salvación en la mano, a cuestión de centímetros que no ha atinado Naim a meter entre palos con un derechazo espectacular directo al larguero, y en la jugada inmediatamente posterior De La Rosa, conducción de 60 metros mano a mano contra el portero para darle la salvación casi ya definitiva al Cádiz y complicada.

0: derrota en el 73 en el Estadio de Gran Canaria. Unión Deportiva Las Palmas 1, Real Zaragoza 1.
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2: Cuidado, cuidado Borja, porque ahora tercero Almería 71, cuarto Málaga 70, quinto Las Palmas 70, sexto Burgos 69, sexto Castellón 69, séptimo Burgos 69, octavo Eibar 67. No está 100%, no es matemático que estén ni Málaga, ni Las Palmas, ni por supuesto Castellón en playoff la semana que viene.
3: Aquí ya tenemos que empezar a hacer las cábalas de los posibles triples y cuádruples empates, pero desde luego la zona de arriba se está poniendo preciosa. La Unión Deportiva Las Palmas es muy interesante, López, porque necesita ese puntaje extra respecto a los demás, porque pierde todos los duelos directos en múltiples empates. Es el equipo que peor lo tiene en cuanto a resultados, y cuando hay triples y cuádruples, sale perjudicado el equipo de Luis García.
4: Mira, de hecho, Pablo, si hay un cuádruple empate, Castellón primero, Málaga segundo, Burgos tercero, es cuarto Las Palmas.
3: Es más, mira, el triple empate a 72 deja al Málaga, a la Almería y a Las Palmas. Las Palmas siempre estaría por detrás de Málaga y Almería.
2: Vamos a hacer muchas cuentas, ¿eh? Sí, sí. De cara a la semana que viene. Es la última jornada, domingo a las
3: 6:30.
2: 6:30, es decir, como hoy, domingo 6:30, también la última del Evermotion. Del 2-0 del Cádiz, Barral, ¿qué dices?
5: Pues nada, ha tenido, ¿no? El empate, el Leganés, con un tiro al larguero, pero luego en un contragolpe, defensa del Leganés se duerme, se la han quitado, se han ido solo con el portero y ha finalizado muy, muy, muy bien. La verdad es que... gol muy, muy importante, porque esto ya le da la permanencia al Cádiz.
3: Por cierto, habría un triple empate donde estaría el Cádiz, serían 43, en caso de que ganara el Mirandés, que es el que se puede dar, ¿vale? Si pierde el Leganés en esa jornada, descendería el Leganés, porque en esa mini liga que tendrían los tres, el Cádiz estaría fuerísima, porque es el que mejores resultados ha sacado, ha ganado prácticamente todos los partidos menos un empate, y entonces se irían por eso a ese duelo directo entre Lega y Mirandés.
2: Oye, me he ido un rato de Loaca, sigue sin anotar Olympiaco, Charlie.
6: Sí, sí, casi dos minutos, sigue sin anotar, no hubo canasta de Vesenco, hubo falta en ataque, también importante, la primera de Vesenco, viene Dorsey, menos mal que no ha anotado el 2-1, tiros libres para Tyler Dorsey, la falta personal. Pues no sé si es de Campazo, porque si es de Campazo sería la segunda, no, de Abalde, le cae, sí. Alberto Abalde.
2: Bueno, yo creo, Rosa, la filosofía del Madrid es: a lo mejor me ganas, pero quiero que te duela.
7: No, no, y que van a pelear desde el primer minuto, y se está viendo aquí cómo están defendiendo el Madrid desde el primer minuto, cómo están anotando, y es que Olympiacos también tiene que jugar con la presión, ¿eh?
6: Anota el primero Tyler Dorsey, un hombre que siempre le hace mucha pupa a Sergio Scariolo, tanto con Grecia como con Olympiacos. Anota el primero, el protagonista ayer en la previa de la gran final junto a Barsocas. El segundo largo, el rebote para Chuma Okeke. Está activo el jugador con pasaporte nigeriano, manejando Facundo Campazo con sonido de viento. En zona del equipo de Barzocas, viene Lyles para Mario Gessonia. En el emparejamiento con Papa Nicolau, viene Lyles, el fadeaway, la canasta de Trey Lyles, otro que ha venido a jugar la Final Four. 4 puntos para Lyles.
2: Ha empezado Sara muy bien el Madrid, ¿eh? Muy
8: sí,
2: enchufado
8: muy bien,
2: y muy
8: el
2: bien
8: balón. Sí, cuando puede correr, rebotea y corre, y eso lo está aprovechando muchísimo. Ahora una buena acción en la que Trey Lyles se ha buscado su tiro, y defensivamente leyendo muy bien el partido, y la virtud y lo que tiene a favor el Real Madrid jugando con cuatro jugadores que pueden estar al cuatro, es que en los cambios, cuando hay bloqueo, no se nota tanto la diferencia de defensor.
2: 7:30 para que termine el primer cuarto. 6-1-1-6.
6: ¡Triple!
2: 1-9.
6: En el momento en el que se sientan Teto, triple de Trey Lyles, que es salida a la final del Madrid. 7-27 lo para Barzocas. 1 Olympiacos, 9 Madrid.
2: Bueno, ha empezado muy bien, Noelia, muy bien el Real Madrid. ¡Bravo!
9: Muy, muy bien, muy concentrado, moviendo bien la bola, llegando a las ayudas, incluso jugando con más energía que en otras ocasiones. Y obviamente se está notando esa presión, como bien decías, y estábamos contando de Olympiacos, que es que ha tenido que parar ahora Barzocas y pedir tiempo muerto justo por eso, porque a nivel de gestualidad y de desacierto se nota que es a nivel mental, que no es por juego. Obviamente ya sabemos del talento que tiene Olympiacos.
2: 1-9-8 arriba, ha empezado mandando el Real Madrid. Ya te estaba viendo, Parra, en Anduba, todos los aficionados del Leganés con sus radios escuchando Radio Marca. Cuéntale si tiene alguna opción el Granada de remontar ante el Mirandés, porque ese resultado fastidia mucho, mucho al Lega.
10: Pues Mirandés ha tenido una bastante buena, pero ha aparecido el guardameta del conjunto Mirandilla, Juanpa, que en una ocasión abajo ha ido un remate bastante bueno, en este caso de Sáenz. La pelota que finalmente cayó rechazada. Estamos en el

0: 79 de partido. La gente que también escuchando Radio Marca en Andúba, en el estadio del Mirandés, para ver si hay otro tanto del Cádiz y poder jugársela todo un partido. Estamos en el 79 de duelo, hasta el juego parado por una lesión en el conjunto local. De momento, Mirandés 3, Granada 1.
1: Ahora mismo el West.
2: A la escuadra Jody, a punto de empatar el Almería. ¡Qué latigazo se acaba de sacar el serbio López! Era un golazo a la escuadra. 78, sigue el 2-1.
1: Ahora mismo el Huesca sería equipo de primera federación. Está palmando 0-1 ante el Castellón. Reacciona el equipo ostense, Iker.
3: Pues intenta reaccionar, pero la verdad que lo tiene muy complicado, ¿eh? Y ha agotado los cambios José Luis Oltra, que por cierto también sabe lo que es ascender con el Deportivo de La Coruña a la máxima categoría, y sí que lo intenta, pero de manera inerte, ¿eh? Posiblemente el Castellón pueda mantener la ventaja porque está muy cómodo.
4: Y volvería a descender. El año pasado intentó salvar al Eldense, no lo consiguió, y ahora lo volvería a pasar lo mismo con el Huesca.
5: Y conmigo en el Racing también.
4: Vaya.
1: 0-1,
4: o sea,
1: pierde el Huesca, 0-1 gana el Castellón, queda nada, un poquito más de 10 minutos para que termine los partidos. Estoy pendiente de lo de abajo, estoy pendiente de lo de arriba y estoy pendiente de lo del JP Financial y del sufrimiento del Leganés, Donado.
6: Qué malas naves, Igor, que ha entrado Diego García por Ignasi Miquel tratando de acumular delanteros, porque dos goles le supondrían la salvación al Lega. Supondrían que el Cádiz no esté salvado. La otra combinación posible es que marcase dos goles el Granada. La tiene el Leganés en el costado derecho, es Duke quien va a sacar de banda, va a cargar el gacheto brazo para poner en el área. Trata de peinar a Diego García, el balón directamente para un defensa del Cádiz. La duerme Dani Rodríguez dentro del área, intenta ponerla. Buscaba el remate Les Millán, se cruzó por ahí Pelayo para despejar. Trata de sacarle a la contra el Cádiz. Se marcha de todos, hasta con tres jugadores detrás, Brian Ocampo. Balón al suelo, jugador al suelo. Falta a favor del Cádiz.
5: Qué
6: sufrimiento
5: pinta,
6: ¿eh? En el Leganés.
5: El Leganés,
6: y las
5: caras
6: son de preocupación.
1: Sí, preocupación y de angustia. Porque sí, sí.
5: Es la dinámica que viene el Mirandés, aunque depende de él, ¿eh? El Leganés, si gana el próximo partido en casa.
6: Ojo que la tiene el Cádiz, Brian Ocampo, el balón atrás. ¡Gol, gol, gol, gol, gol, gol, gol, gol, gol, gol! ¡Gol del Cádiz! ¡Pillo el Cádiz! Totalmente despistado el Lega. Apareció Brian Ocampo para un 3 para 2. Imperdonable en el cuadro pepinero, el pase de la muerte por Antoñito, que la mandó al fondo de la red. No pudo hacer nada, estaba vendido Soriano. 81 de juego, el tercero del Cádiz. Cádiz 3, Leganés 0.
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1: Sí, sí, el Cádiz salvado, 43 puntos, igual que el Leganés, pero insistimos, el Leganés se enfrenta al Mirandés, que sigue ganando al Granada, que va a ganar a Granada, y se van a jugar la última jornada. Hay 2-1 de Bezenco Fenerbahçe, Charlie.
7: Sí, para poner el 6-15, había arrancado con un parcial de 3-15, después de otro triple Leis y una de Valde. Viene Maledón con el bueno de Bezenco, lanzamiento que no entra, primeros problemas para el Real Madrid porque está con dos faltas, ya en el banquillo Facundo Campazo, manejando Ecuador del primer cuarto. Tomás Hualca viene delante de Maledón, entrando en la esquina Papa Nicolau, metiendo el balón dentro para Milutinov. Tiene ventaja contra Ilaiz. La aguanta el canadiense. Las ayudas. Viene Milutinov sacándola fuera para Hualca. Va de tres. Triple. Triple de Tomás Hualca. Aparece Olympiacos en la final parcial de 6-0, 9-15. La pelota para Teo Maledón. Okeke. Lyles. Cessonia. Encontrando a Okeke. Se ha equivocado Lyles y Okeke. Empiezan los nervios.
1: Ahí gol.
7: Empiezan los nervios en Madrid.
2: ¡Gol, gol, gol, gol, gol, gol, gol! ¡El Sporting! ¡Córner botado al punto de penalti! Por ahí aparece Pablo Vázquez para poner en el 82 el 3-1 y casi matar el partido. Marca el Sporting al 82, Sporting 3, Almería 1.
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1: Insisto, la Almería no tiene 100% cerrado su participación en el playoff para subir a primera. Y yo voy a decir una cosa de lo que Sara, y tú lo sabes mejor que yo, los árbitros, hay que contar con ellos. El Lothermoser ese tiene más peligro, como decía Robinson, que una piraña en un bidé.
7: Es que fíjate que 2+1 le acaba de dar ahora. Es que no puede ser, hombre. Tiene 5 faltas el Madrid ya en el primer cuarto. En menos de 5 minutos de partido, 5 faltas.
1: Con eso solo hay que contar.
8: Sí, porque ya lo comentaba Charlie al principio del partido, que las dos primeras acciones del Real Madrid, que han sido canasta, han rozado el 2+1, pero justo ha caído del lado que no. Y estas están cayendo del lado que sí. Entonces, bueno, tampoco se tiene que ofuscar con eso el Real Madrid, pero jugando en Grecia, en el OACA, con el público griego en contra, pues sí, los árbitros tampoco parece que están ayudando.
9: De hecho, ha habido un momento en el que cuando le han señalado esa falta a Andrés Felip, se ha ido Mario Gesson ya por él, porque él estaba un poco como frustrado, como diciéndole nada, tranquilo, tranquilo, que hay que seguir.
7: Ha habido triple de Trey Lyles, es el único que de momento ve aro. Con facilidad en el Madrid, 13 puntos para el canadiense, 12-18. Necesitaba canastas el Madrid porque estaba en parcial abierto, 9-0 Olympiacos. Viene Tyler Dorsey, 12-18, últimos 4 para que termine el primer cuarto. Dorsey, la intimidación de Trey Lyles y otra falta personal. Va a ser muy difícil, va a ser muy complicado. Lo va a tener muy, muy, muy difícil el Madrid aquí en el OACA.
1: O sea, no le van a dar nada. Eso está, es evidente.
10: Lo que no es normal es que a Campazzo en 4 minutos de partido ya tuviera las dos faltas personales y ya estuviera sentado en el banco, que quizá es el jugador más con Ezoña, es el jugador más importante del Real Madrid, pues, y Sara, en el primer cuarto ya te las quitó.
1: Rosa, pero eso lo sabemos, o sea, cualquier contacto va a ser falta para ellos, es así.
10: Sí, pero también los jugadores del Madrid, hay jugadores y jugadores, igual que en el Olympiacos hay jugadores y jugadores, y Campazzo por estatus no le puedes pitar dos faltas en el primer cuarto, en los cuatro primeros minutos.
1: Es el OACA y son los 72 mil millones de griegos que hay en la grada, que no hay más. Ese es el estatus.
7: 13-18, convierte el primero Nikola Milutinov. 4-0-3 que le queda al primer cuarto. Entraron a Maledón y Feliz, el segundo que se va largo. El rebote para Trey Lyles, que está inconmensurable en el inicio de partido. Maneja siempre con sonido de viento Teo Maledón. Ahí está, a ver si entra en calor el francés. La pelota dentro para Mario Gesson y a la personal de Papa Nicolau. Le ha tenido que dar un remazo en condiciones para que señalase falta a Lothar Moser. Falta de Papa Nicolau, la tercera del Olympiacos.
1: Bueno, ¿y con cuánto queda para que termine el primer cuarto, Charly?
7: 3.52, 13-18.
1: Bueno, pues voy a dar una vueltecita por la segunda división. Sigue el partido tranquilito para el Depor, que está en primera en Valladolid, Baraja.
11: Y se queda con uno menos el Real Valladolid. Expulsado, no sé si ha sido finalmente Sansevieriano, el jugador del Pucela, roja para el jugador uruguayo. Sí, está tranquilito el partido en la grada, ya festejando el ascenso. Y es que con los goles que ha habido en otros campos, incluso hoy perdiendo el Deportivo aquí en Zorrilla, hubiera ascendido a Primera División igualmente. Así que todos ya esperando que se termine el encuentro con uno menos el Pucela. Bueno, le tienen que sujetar a Sansevieriano, que yo no sé qué le ha dicho al cuarto árbitro. Se lo han tenido que llevar, le va a caer una buena sanción, 4 para el 90, puntito de ascender a primera el Depor, que gana 0-2 en Zorrilla.
1: Es que luego decimos que si es difícil o no subir a primera división. Ahora mismo está ganando el segundo, está perdiendo tercero, empatando el cuarto, empatando el quinto, y está ganando sexto, séptimo y octavo.
4: Es una barbaridad. Y luego lo que decimos, en un margen muy corto de puntos, ahora mismo el octavo, que es el Eibar, está a 2 del playoff, y hay duelos directos también en esa última jornada, así que todo por decidir, tanto por arriba como por abajo, ese Mirandés-Leganés.
5: Y luego en el descenso, el Mirandés estaba a la caza del Cádiz.
4: Correcto.
5: Y sí, no se había fijado en el Leganés. Pero es que es más importante que ganara el Cádiz al Leganés para que luego el Mirandés se la juegue en la última jornada contra el Leganés. Y no contra un equipo que ya no tiene nada que hacer. Porque, por ejemplo, el Leganés, si ya estuviera salvado y el Cádiz juega contra Racing de Santander, el Racing de Santander, que ha quedado primero, no le hubiese importado ganar, claro, o no ganar. Bueno, lo hubiese tenido más fácil el Cádiz.
12: Cuidado, David, porque con el gol del empate en la Rosaleda, el Racing ahora mismo está a un punto de ser campeón de liga, que también es el objetivo que está buscando el equipo, que es secundario, pero todavía el Racing también está jugando algo.
1: Puede cerrar el título. Está festejando la grada, Nacho, en el JP Financial, la certificación de la permanencia del Cádiz. Y el Leganés, que está herido de muerte, Donado.
6: Está intentando a la desesperada hacer el gol mientras el estadio hace la ola, celebrando la salvación. Le estaba costando también muchísimo marcar al Cádiz y se va a marchar del partido con por lo menos 3 goles. La verdad que escenario mejor imposible, no lo hubieran imaginado mejor los jugadores andaluces. Ahora, hombre al suelo, trataba de impedir el avance de Antoñito Duc. Los jugadores de Leganés, a los que se le ve claramente la impotencia en sus caras. Han tenido el empate en los pies con esa jugada de Naim. Acabó ese balón en el 2-0 del Cádiz, tratando de buscar algún gol a la desesperada. Y el Leganés, que va a tener la semana que viene una final para tratar de no descender por segundo año consecutivo.
1: En el 88, Cádiz 3, Leganés 0. Estamos a un milagro de que la Cultural sea equipo de Primera Federación. Un milagro de León que me parece que no se va a producir, Perdigón.
13: Pues no, porque por mucho que lo esté intentando, no lo está consiguiendo, cerrando muy bien los espacios el equipo de Luis Miguel Ramis. Lo está intentando, como decíamos, el equipo de León. Ha tenido muchas ocasiones, pero no está generando peligro en la portería de Ander Cantero. Como decimos, gana el Burgos 0-2 en el minuto casi 89.
1: Empieza a ser también milagroso lo del Huesca en el Alcoraz. Sigue palmando contra el Castellón, Iker.
3: Efectivamente, el Huesca que sigue intentándolo, pero no lo consigue. Ahora se para el juego porque se va a producir el último cambio en el Castellón, que está realmente cómodo, ¿eh? Entra al terreno de juego Wilman y se retira Pablo Santiago, que ha tenido un partido, la verdad, bastante movido, ¿eh? En el carril derecho, por donde ha atacado el Huesca, aunque insisto, de manera tímida, ¿eh? Huesca 0, Castellón 1. En nada veremos el descuento.
1: En minutos vamos a contar el descenso del Huesca, de la Cultural y del Zaragoza, porque el Mirandés sigue vivito y coleando en Andúba, Parra.
0: Desde luego que sí, y está buscando incluso otro gol más. Ahora lanzamiento desde lejos que finalmente no batió Astrálaga. Está controlando tremendamente bien el partido. Es tremendo, que el Mirandés vaya a depender de sí mismo en la última jornada. Ahora tendido sobre el terreno de juego Medrano. De momento 3-1 en el marcador, faltan 10 segundos para llegar al 90.
1: Más tranquilo lo de Ipurúa, ¿verdad, Alex? Sigue el 2-0 para el Eibar, sí. Partido tranquilo para los muy locales.
12: Muy tranquila, sobre todo además la segunda parte. El Córdoba un poquito más liberado, pero vamos, como el Córdoba no tiene mucho más en juego. Y el Eibar va 2-0, poco que contar, casi 90 ya. Eibar 2, Córdoba 0.
1: Las Palmas se está complicando la vida frente al descendido Zaragoza, Bárbara.
14: Sí, lo intenta ahora Gesé y paró Alberto Rodríguez. Quiere el segundo ahora la Unión Deportiva Las Palmas, aunque estaba haciendo un quiero y no puedo. El Zaragoza es el que más insiste, quiere y lo sigue intentando. Busca el segundo el conjunto maño, busca la remontada con el más activo, el autor del gol de los maños, Marcos Cuenca, en un estadio de Gran Canaria donde ya se empieza a sentir el run run con pitos de la afición hacia el conjunto amarillo. Una Unión Deportiva Las Palmas que también lo sigo intentando, añadió 7, estamos en el 90, casi 91, quedan 6 para el final. Las Palmas 1, Zaragoza 1.
1: ¿Cuánto nos queda en Valladolid, Barajam?
11: Estamos 1 de añadido cumplido, son 4 votando la afición del Deport. Quedan 3 minutos para que el Deportivo de La Coruña regrese a Primera División.
1: Pues vamos rápido porque eso lo quiero contar en directo. ¿Cuánto queda en Gijón, Pedrón?
2: Pues no ha mostrado el cartel, tiempo cumplido, ya 91, pero no ha mostrado el descuento. 3-1 gana el Sporting.
1: En Málaga, Isman.
0: Quedan 5 minutos de 8. Los 6 que se han añadido.
1: En Cádiz, Nacho.
6: Se añadieron 6, se cumplió 1, Cádiz 3, Leganés 0.
1: En León, Rodrigo.
13: 4 minutos de 5 añadido, Cultural Leones a 0, Burgos 2.
1: En Huesca, Iker.
3: 9 minutos de añadido, quedan 7.
1: Andúba, Parram.
0: Han añadido 6, hemos consumido 1 y medio, de momento 3-1.
1: Y en Ipurúa, Alex.
12: 91, añadieron 5, sigue este Eibar 2, Córdoba 0.
1: Pues va a terminar el primero, el más importante, el del ascenso del Depor en Pucela, Barajam.
11: Y todo el mundo de pie, esos 3.000 aficionados del Deportivo de La Coruña, que incluso va a acabar atacando el partido porque tiene córner a su favor, después de que, como decimos, en la segunda parte ha estado tan tranquilo durante todo el partido el seguidor del Deportivo, que incluso no ha celebrado los goles de los rivales, que ahora mismo, bueno, es que le están dando el ascenso, a pesar de que hubiera perdido el encuentro, insisto, hubiera ascendido igualmente el Depor. Vamos con ese córner, precisamente, preparado, escudero, un vallisoletano que va a subir con el Deportivo, lo pone, uy, lo salva bajo palos Acebes, ha estado a punto de hacer el 0-3 el Deportivo, la contra del Real Valladolid, es el croata Biuk, le cazan en el centro del campo, no le tiran, el balón que intentaba enviar hacia la tasa, se marcha afuera, 92-40, 1-20, para que termine este encuentro, para que regrese el Deportivo a la máxima categoría. Juega el Real Valladolid, es Alani en el centro del campo, combinando con Ramón Martínez. Un Pucela que ha visto el ascenso del Racing la pasada semana, después de perder 4-1 en el Sardinero, y que va a ver también de primera mano Qué alegría, en el Deportivo. ¿Verdad?
1: Qué alegría lo de Deportivo. Mira, así se está viviendo en Radio Marca Coruña, sobrino.
15: Y EA Sports. Felicidades, Coruña. Felicidades, deportivistas. Felicidades para todos los que sienten de una u otra manera al Deportivo. Ya quieren ingresar a la cancha los del banquillo del Depor, Sergio.
16: Están ahora mismo... No, yo estoy poniéndome de pie para lo que pueda venir. Estaban todos de pie, está llamando Hidalgo a los suyos a que se sienten en el banquillo. Tremenda esta imagen. Querían saltar todos al terreno de juego y es que va a ser en apenas unos instantes, en apenas 30 segundos, Jesús, el Depor va a ser equipo de primera división.
1: Imagen tremenda de Altimira en el banquillo llorando y abrazándolo ahora en Songo, pero Altimira llorando en el banquillo, un jugador que viene de jugar en primera división hace unos meses. Pues ahí estaba.
15: No me extraña. Minuto 93 y 45 segundos. ¿Qué os lo contamos en la radio? Que asciende el Depor a primera, va a enviar para arriba Villares. Ahí Reymina, el cronómetro va a pitar, va a pitar, va a pitar. Final, final, final.
11: ¡Bien!
15: Final, final,
11: ¡vamos! Final.
1: ¡Ese Depor!
15: En Zorrilla, sí. Final en Valladolid. Ascendió el Depor. ¡Que sí!
11: ¡Que sí! ¡Sí!
15: ¡Que sí que está en primera! Ahí vemos la piña, que es la piña mecánica en realidad ahí en el terreno de juego, botando, saltando los blanquiazules, hoy vistiendo de rojo, botando los de la grada, botando en Coruña. Momento histórico, momento emotivo, ganó el Depor en Zorrilla, ganó por 0-2. Y 8 temporadas más tarde vuelve a ser de la categoría de oro con sentimiento.
1: Enhorabuena para todo el Depor, para todos los deportivistas, para todas las deportivistas, para la ciudad, para Radio Marca Coruña, porque efectivamente Baraja ya terminó el partido.
11: Bueno, ha terminado el partido y cómo lo está celebrando el Deportivo, los jugadores en el centro del campo, el propio entrenador Antonio Hidalgo saltando, botando con los brazos en alto. Los cuerpos y fuerzas de seguridad del Estado que están impidiendo que salten aficionados que están por todas partes. El Deportivo es de primera división 8 años después. Lo han pasado mal. 4 años en segunda. 4 años en el infierno de primera federación. Van ahora a votar con los seguidores que están en lo alto de esa tribuna este donde más hay en todo el estadio. El Deportivo de La Coruña regresa a primera división 8 temporadas después. Ya es equipo de nuevo de la máxima categoría, el equipo coruñés.
1: Bueno, qué alegría para la ciudad, qué alegría. Yo creo que la primera edición echa de menos, echaba de menos al Racing y al Depor. Los dos han conseguido el ascenso directo. Enhorabuena para los dos históricos del fútbol español en Marcador. El MVP del partido, ¿con quién te queda, Jesús?
11: Bueno, yo creo que está claro. Y eso que ha habido 2 asistencias de Luis Micruz, pero el bigoleador, doblete y el autor del ascenso hoy, el chaval de la cantera, en Songo, el mejor del partido en el ascenso del Depor a primera.
1: Gracias, Baraja, un abrazo.
11: Un abrazo, adiós.
1: El Depor está en primera división, nadie le va a quitar esa plaza. Uno de los 20 equipos en primera será el Deportivo de La Coruña. Ahora hay 19, porque ayer bajaron 3, han subido 2, queda 1 por dilucidar. Evidentemente, tras el playoff va a terminar también lo de Cádiz Donado.
6: Final del partido, celebra todo el estadio que el Cádiz se queda en la segunda división. Algún jugador del Leganés bastante tocado, porque se van a jugar la permanencia en la última jornada en Butarque contra el Mirandés, le valdría el mismo resultado que hoy, el empate que no consiguió ante el Cádiz, que con un 3-0 es matemáticamente equipo de la Liga Hypermotion la próxima temporada. El abrazo de Idiáquez con Lucas Pérez, el abrazo de los jugadores sobre el césped, Cádiz 3 Leganés 0.
1: Enhorabuena al Cádiz y el Leganés le espera una semana absolutamente de infarto. El MVP del partido, ¿con quién te quedas, Donadón?
6: Pues me voy a quedar con Pelayo Fernández, con el mismo, okay, que se queda en la tele. Ha estado tremendo a la hora de defender.
1: Muy bien.
6: Y va a ser el mejor jugador de este partido.
1: Gracias, Nacho, un abrazo.
6: Un abrazo.
1: El Lega se va a jugar ese último puesto para bajar a la primera federación contra el Mirandés, que ya termina su partido, Parra.
0: Sí, 3-1, venció el Mirandés, que sigue teniendo vida. Se la va a jugar contra el Lega, una vida extra para los de Andúba.
1: No pudieron, están en gracias, Parra, el MVP, ¿con quién te quedas?
0: Me quedo con Unax, evidentemente.
1: Gracias, Parrita.
0: Chao.
1: No pudieron resistir a lo que pudieran hasta la penúltima jornada, pero jugar la temporada que viene en la primera federación, la Cultural en León, Rodri.
13: Sí, tristeza en la cultural leonesa por esa noticia, la del descenso y dejar el fútbol profesional en el Burgos. Todo lo contrario, alegría para seguir soñando, para tener fe en la última jornada de cara a meterse en los puestos de playoff.
1: ¿MVP quién?
13: Para mí, David González.
1: Gracias, Pedro, un abrazo.
13: Adiós.
1: Tampoco pudo el Huesca en el Alcoraz frente al Castellón Iker.
3: La verdad que no está pudiendo ni con los 9 de añadido. Parece que el colegiado está más cerca de pitar el final del encuentro en vista de que ya no hay tiempo, ya no da para más. Ojo ahora, Óscar Silva, que se las tiene con otro jugador del Castellón, con Wilman, y parece que bueno, va a acabar el partido de forma movida, pero creo que no merece la pena. Huesca 0, Castellón 1, y parece que va a pitar el final.
1: Aún no termina en cualquier caso el partido, a ver si lo hace en el estadio de Ipurúa, Alex.
12: Sí, en Ipurúa terminó el partido de Eibar muy cómodo la primera parte y el MVP obviamente para el bigoleador Javi Martón. Terminó el partido, el Eibar se llevó otros 3 puntos que le dejan aún así fuera el playoff.
1: Gracias.
12: Eibar 2, Córdoba 0.
1: Gracias, Nacho, un abrazo. Finaliza la Rosaleda, Isma.
17: Final del partido en la Rosaleda con empate aún. Ha sido un descuento de locura. La salvó Rafita sobre la línea para evitar el 1-2 del Racing y ahora una parada de mucho mérito de Quieta para evitar el 2-1 del Málaga. Termina en tablas el partido en la Rosaleda. Málaga 1, Racing de Santander 1.
1: MVP, ¿quién?
17: Te voy a decir Pello Canales, del Racing.
1: Muy bien, pues es un jugadorazo. Gracias, Isma, un abrazo.
17: Un abrazo.
1: Termina lo del Molinón, Pedro.
2: Sí, termina el esperpento de la Unión Deportiva Almería en el Molinón. Dice mucho de la profesionalidad del Sporting, que no se jugaba nada y le ha dado un baño de los de recordar. Suerte tiene Rubi, suerte tiene la Almería, que lo comentan ahora Jimmy Borja, porque ahora mismo es tercero y depende de sí mismo para el factor campo en playoffs. Esperpento de la Almería, ganó el Sporting 3-1.
1: MVP, ¿quién?
2: Juan Otero.
1: Un abrazo a Pedrillo, gracias.
2: Abrazo grande.
1: Termina
2: a todos.
1: Termina lo de Las Palmas, Bárbara.
14: Final tuvo la victoria el Zaragoza en el minuto 94, pero falló en boca de gol Raúl Guti, solo a puerta vacía falló el gol de la esperanza. Lágrimas, desolación, un drama que se está viviendo hoy en el entorno de los maños, que dicen adiós al fútbol profesional. Un empate que a la Unión Deportiva tampoco le da para clasificarse al playoff. Se la jugará ante un Depor ya de primera división en la última jornada. Recuerden, se adelantó la Unión Deportiva con gol de GC en el 41. Marcó Marcos Cuenca el empate en el 73. Cerramos desde el Estadio de Gran Canaria con este empate a 1 entre la Unión Deportiva Las Palmas y un Real Zaragoza que consuma con este resultado el descenso a primera federación.
1: Una lástima lo del Zaragoza, pero vamos, era una pena que ya se venía rumiando desde hace bastantes jornadas. Bárbara, el MVP, ¿quién?
14: Pues yo diría que un Marcos Cuenca, ¿no? Que lo intentó de todas las formas y colores posibles, así que para él.
1: Un abrazo, Bárbara, gracias.
14: Un abrazo.
1: Termina lo de Huesca, Iker.
3: Ahora sí que sí, señala al final. La verdad es que entre los aficionados ostenses y los que gastamos Maroba Mayor en el Coliseo Mayor, no nos va a dar más para pañuelos en lo que es esta semana, lo digo de verdad. Un final trágico para una despedida de Jorge Pulido, que tras 9 temporadas abandona el club y lo hace pues con su equipo bajando del fútbol profesional. La contraparte la pone el Castellón, que ha venido con muchísimos aficionados y que están hiper felices, hiper contentos y que se merecen esto porque siguen en playoff una jornada más.
1: ¿El MVP quién?
3: Para mí, Usman Camara. La verdad es que ha sido un verdadero golazo.
1: Okay. El autor del único gol del partido de Huesca 0, Castellón 1. Gracias, Canosa.
3: A ti.
1: Así que todo ha terminado, quedan 11 partidos, última jornada, domingo 6:30, con esta clasificación.
7: Cosas claras, el Racing y el Depor son equipos de primera división, del playoff no lo tiene asegurado absolutamente nadie. 71 tercero Almería, 70 Málaga que es cuarto, también 70 Las Palmas, 69 Castellón sexto fuera, con opciones aún de playoff, 69 el Burgos, 67 el Eibar. A partir de aquí, el Córdoba ya no tiene ninguna opción con 60, Albacete, Ceuta, Sporting, Andorra, Granada, Real Sociedad B. Salvado evidentemente también el Real Valladolid, se acaba de salvar el Cádiz con 43 puntos. Dejamos lo gordo para el final, porque han descendido a Primera Federación el Real Zaragoza con 36, la Cultu con 36, el Huesca con 37 y queda una plaza de descenso, se la van a jugar Leganés y Mirandés. Leganés 43, Mirandés 40. Si gana el Leganés en casa ante el Mirandés, territorio pepinero, o empatan, se queda el Lega. Si gana el Mirandés, se salva el equipo jabato.
1: Bueno, ahora voy a preguntar a los tribunos. Mira, estamos ha cogido Alex Fernández un micrófono.
18: Mucho mejor, ¿no? Lo que se siente ahí.
1: Y a ver si podemos escuchar. Creo que no. No, me parece que no. Sí. Si sí, la Tele 7. Me parece que no. Bueno, en cualquier caso, Barral, ¿qué te ha parecido? Se salva el Cádiz. ¿Qué te ha parecido el resto?
5: Pues seis equipos implicados en jugar el playoff significa, ¿no?, lo interesante que está esta Liga Hypermotion. Y me hubiese gustado que hubiese ganado, pues a lo mejor el Huesca y la Cultural, ¿no? Para que por abajo, ¿no?, por el descenso hubiese habido más emoción en la última jornada. Pero aún así vamos a tener un Leganés Mirandés muy, muy, muy interesante, que de ahí va a salir en la cuarta plaza del descenso. Y luego, pues, en el ascenso, pues vamos a ver muchos partidos y luego el playoff y más. Va a estar muy, muy interesante la próxima jornada.
1: Muy igualado con el Racing y el Depor ya en primera división. Pase lo que pase. Gracias, David.
5: Un abrazo,
1: un
5: Pablo.
1: Un abrazo, Jimmy. ¿Con qué te quedas?
12: Bueno, vamos a poner un poquito de orden, porque nos espera una jornada 42 espectacular por el playoff y el descenso. Almería, Málaga, Las Palmas y Castellón dependen de sí mismos para el playoff, pero hay ahí un partido, duelo directo entre Castellón e Eibar, que puede marcar un poco todo lo que ocurra. El Burgos sabe que sacando un resultado mejor que Castellón podría estar promocionando, porque el empate a puntos con el Eibar le beneficiaría. Y por abajo, lo que ya hemos dicho, Leganés y Mirandés, quien gane se salva. El empate salvaría al Leganés, evidentemente el que pierda se va al hoyo. Y luego algo más secundario, pero que también tiene su miga, el título de Liga. Racing y Depor todavía se tienen que disputar la primera plaza de la Liga Hypermotion. El Racing sabe que con un empate es campeón, y lo dicho, enhorabuena al Depor, 8 años después vuelven al sitio donde nunca debieron bajar.
1: Gracias, Jimmy.
12: A vosotros.
1: Abrazo gigante. Y Borja, ¿y tú?
4: Bueno, vuelven dos históricos, como decíamos, el Racing y el Deportivo de La Coruña. Va a estar preciosa la lucha por el playoff. Decepcionante la Almería, tercer partido consecutivo sin ganar. El Málaga, que ha dejado escapar una buena oportunidad para intentar depender de sí mismo para ese factor de ser tercero y tan importante muchas veces en el playoff. Vamos a ver ese duelo Castellón-Eibar, la influencia que tiene, como decía Jimmy. Y para mí el drama López es lo de Leganés, sobre todo por las sensaciones. Son 6 partidos, 5 derrotas, 1 empate. Ahora mismo un equipo que está absolutamente en caída libre contra un Mirandés que ha hecho lo más difícil, que es llegar vivo a la última jornada. Algo que hace un par de meses parecía muy difícil o muy complejo. Bueno, pues el equipo de Muneta ahí está, va a depender de sí mismo. Si gana su partido, se permanecerá en la Hypermotion.
1: No, a ti no te despido, ¿no?
4: No me despido.
1: Ahora te quedas con el Atlético, empieza en 24 minutos. Pero ahora yo me centro en el baloncesto, marcador.
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1: Seguimos por delante, el Madrid sigue por delante del Olympiacos. Soaka Charlie.
28: Y con otro regalito, otro caramelito para Evan Fournier. Vaya 2 más 1 que le ha regalado.
7: No le ha tocado Gaby Deck y le dan el más uno a Evan Fournier, 33-36. 3-44 para que termine la primera parte. El tiro libre adicional para Evan Fournier. Este ha salido calentito, mala noticia para el Madrid porque el primer triple entró dentro. Y además en posición difícil, con el tiro libre también lo convierte, 6 puntos para el francés. Para el número 94 de Olympiacos, buscando su primera Euroliga, 34-36, manejando Campazzo con dos faltas. Viene el Facu para Lyles, ahí está Lyles, la encuentra, no hay falta, no pitan nada. La pelota para Yulba de tres, se queda cortito el rebote para Cori Josef. Y de calma Sergio Scariolo. La pelota para Fournier, ataca Olympiacos para empatar o para ponerse por delante. La pelota para Fournier, en los últimos 3 minutos 20 segundos, viene Fournier lanzando de 3, el triple que no entra, ahora pide falta el tío Geta. La pelota para L. Sergio Yul, viene Yul con Mario Gessonia, Gessonia acelerando con Ward, viene Gessonia marcando los pasos, Campazzo, el extrapas para Yul, va de 3, tampoco. Buen movimiento de balón del Madrid, buena circulación, metió el primero pero ha fallado los siguientes. Viene Fournier para Cori Josef, se frena el canadiense jugando con Fournier dentro. Tiene ventaja Peters con Lyles, bien leído por Olympiacos. Ahora empata el partido, empata y parece que se va a caer el fondo, ¿eh? 36-36. Primer empate del partido, viene Lyles, ahí está Lyles insistiendo hacia adentro, sacándola para Campazzo, va de 3, tampoco. Necesita acierto si quiere ganar el Madrid.
1: No, claro, claro, es que Noelia, si no acertamos desde fuera, desde dentro no podemos ganar el partido, es imposible.
6: Totalmente, es que de hecho ese triple que no ha entrado de Facu estaba totalmente solo, lo ha flotado.
7: Y ahora la canasta de Evan Fournier, gesticulando en la grada con los dueños. Ahí está, chocando la mano con los propietarios de Olympiacos. El ruido es ensordecedor, lo frena Sergio Scariolo porque están los griegos por primera vez por delante. 2-21 para que termine la primera parte. Amenazando, claro que sí, a Fournier con la técnica. Es que eso no se puede hacer. Tiempo muerto en la cancha. 38 Olympiacos, 36 Real Madrid.
1: Rosa, ¿cómo lo ves?
8: Bueno, pues que en el primer cuarto Olympiacos ha pecado un poco de los nervios, de entrar tarde en el partido, y el Real Madrid en ese momento estaba dominando todo, dominaba el rebote, dominaba el juego, defendía bien, y desde que en Olympiacos han empezado a entrar las canastas y ha empezado a fluir el juego, pues es que es el mejor equipo ofensivo de esta Euroliga y se está notando ahora mismo, ¿no? Tiene muchísimas alternativas, los jugadores del Madrid lo están dando todo. Pero si sumamos al arbitraje el potencial ofensivo y el físico que tiene Olympiacos al lado del que tiene hoy el Real Madrid, pues se está viendo en el resultado. Lo mejor es que la diferencia es mínima.
1: Jiménez, ¿y tú qué?
9: Pues ha cambiado la película, esa es la realidad. Ha coincidido que Olympiacos ha empezado a recortar puntos con el descanso de Trey Lyles y Mario Gessonia, ya que Lyles, por cierto, ha hecho un primer cuarto espectacular, anotando la mitad de los puntos que llevaba el Real Madrid. Y cuando han vuelto a pista, pues Olympiacos ya había cogido la racha, la dinámica. Es verdad que defensivamente el Real Madrid, que lo había hecho muy bien en el primer cuarto, con muchas ayudas, con mucha solidaridad, está permitiendo unas penetraciones demasiado sencillas para Olympiacos, que es un equipo que no necesita que le regales tampoco, porque además tiene buen tiro desde fuera, tiene muchas armas, tiene muchas alternativas, pero esas penetraciones tendría que empezar a cortarlas el Real Madrid.
7: La pelota para Facundo Campazzo, el partido se reanuda, importante aguantar de la mejor manera hasta que llegue el descanso. Campazzo con Sergio Yul, subiendo la pelota, Facundo Campazzo, 38-36, por delante Olympiacos, final de la Euroliga. La pelota para Mario Gessonia, le defiende Tyson Ward, quiere aparecer Super Mario, viene Super Mario emparejado con Fournier, le lleva al poste, aguanta Gessonia que la saca fuera para Sergio Yul, viene Yul insistiendo, fuera para Lyles, va de triple. Lyles sistema, lleva la mitad de los puntos del Real Madrid, triple de Trey Lyles, 18. 3-8-3-9, viene Fournier para contestar, otro triple de Van Fournier. El triple del francés, que está calentito, se está tocando las zapatillas, mal asunto este.
8: Es 40-31. Tiene mucho Olympiacos, tiene mucho.
9: Es que estaba solo ahora, es decir, las sesiones del Real Madrid muchas veces son demasiado largas. De hecho,
7: check de 3. Se queda cortísimo el triple de Gaby Deck. El rebote fácil para Peters.
6: Se había quedado Mario Gessonia ya un poco reclamando a sus compañeros que dónde estaban las ayudas, ¿no? Que qué estaban haciendo, porque se habían, desajustado por completo.
7: La pelota para Fournier, le está haciendo mucha pupa a Yul. Viene Peters de tres, otro triple. Aparece Peters. Es una sangría ahora.
1: Lo que mola de Luaca es que no haría falta casi ni narrar el partido. No, es que ya lo cuenta la gente.
7: Lyles para contestar. ¡Triple! Ahora, eso lo 44-42. Lyles y Fournier, los protagonistas. Los últimos.
9: Lyles 42. Sistema ahora mismo, ¿eh?
7: Sí, total, 21 de los 42 del Madrid, la mitad. Viene Fournier, emparejado con Gaby Deg. Le estaba desangrando a Sergio Llull, se cambia Gaby Deg. La pelota para Fournier, viene otro. Fournier, lanzamiento largo, a ver ese rebote, se lo queda Trey Lyles. Va a tener la penúltima el Madrid. La pelota para Mario Gessonia. Gessonia con Facundo Campazzo. Viene Campazzo acelerando, rompiendo a Corillos el Campazzo. La chapa de Hall, no, canasta, sí. Canasta de... de Facundo Campazzo, el tapón de Donta Hall estaba bajando. Hay tiempo muerto de Giorgios Barzokas. Quedan 23 segundos, 4 décimas para que termine la primera parte. Ha conseguido sofocar el primer incendio en Madrid y Olympiacos entre Peters y Evan Fournier. Le habían dado la vuelta al partido. Tiempo parado, tiempo para una posesión. 44 Olympiacos, 44 Real Madrid.
1: Gloria, me parece muy meritorio que cuando se han puesto por delante el Madrid siguiera picoteando el aro rival y no se hundiera, ¿eh? Me parece eso muy meritorio y eso también Olympiacos lo sabe.
6: Absolutamente, de hecho es que la sensación no es que cuando defensivamente el Madrid tiene ciertas dudas, las aprovecha Olympiacos, pero cuando es eso mismo en la otra cancha, también las está aprovechando el Real Madrid, porque también se está desajustando un poco el Olympiacos. Yo creo que ahora mismo hay un momento clave, ¿no? Y que es intentar mantener por delante el resultado o que no consigan anotar de tres para irse al descanso, porque quedan 23-4 y seguramente vaya un poco por ahí lo que le diga Sergio Escariolo a los suyos, evitar que, como decía Sara, esas penetraciones con facilidad que ha conseguido Olympiacos, pues en estos 23 segundos vuelvan a aparecer.
1: ¿Cómo estamos defendiendo, Sara?
9: A ver, peor que en el primer cuarto, la verdad, peor, porque el Real Madrid lo había hecho muy bien, la consigna era bastante clara con Milutinov, con Bezenkov, que de hecho diremos que no han aparecido todavía en el partido. El problema es que Evan Fournier sí que ha aparecido y es un jugador que no le puedes dar ni medio metro ni para tirar ni para penetrar. Por lo tanto, yo creo que tiene que acabar de ajustar el Real Madrid un par de cosas defensivamente, pero no está mal.
7: 44-44, 23 segundos, 4 décimas. Quiere Barzokas la posesión completa porque saca en campo contrario. La juega Les Peters, jugando con Cory Joseph. La defensa agresiva de Andrés Feliz. Ahí está el tigre de Guachupita aguantando. Alex NBA a Cory Joseph. La pelota para... para Cory Joseph, manejando la posesión. Viene Fournier, emparejado con Alberto Abalde. Quedan 10, 9, 8, 4, 4, 4, 4. La pelota para Cory Joseph en la penetración. Aguanta Joseph el balón contra tabla. No va a entrar, pero el palmeo sí de Alex Peters. Va a acabar la primera parte con más 2 para Olympiacos. Para Alex Peters, que sigue sin fallar un solo tiro en la Final Four. Jugadores a vestuarios. Ahora mismo los griegos serían campeones de Europa. 20 minutos tiene el Real Madrid para conseguir la machada en el OAKA. 46 Olympiacos con 11 de Evan Fournier, todos en el segundo cuarto. 44 Real Madrid, 21 está muy solo Trey Lyles.
1: Bueno, dos arriba ellos. Mira, a ver qué dice Alberto Abalde, que está en Movistar Plus.
0: Tamaño, la falta de pivots en el rebote y demás.
10: Va a ser muy duro hasta el final. Vamos a tener que estar constantemente arropándonos entre nosotros para camuflar, pues, los espacios, ¿no? Los huecos que hay ahí abajo del aro. Y necesitamos más para ganar esta Euroliga. Vamos a necesitar más, así que a ver qué podemos ajustar ahora.
0: Mucho ánimo.
1: Bueno, pues camuflar los espacios. Rosa, así se habla en el vestuario del Madrid. Y que claro, ante la falta de centímetros hay que camuflar espacios.
11: Sí, porque se ha visto que es una de las carencias más evidentes que ha tenido el equipo en el segundo cuarto, ¿no? Yo creo que en el primer cuarto el Madrid es verdad que ha tenido excesiva dependencia de Lyles, pero yo creo que el primer cuarto del Madrid ha sido muy bueno, ha conseguido dejar en 19 puntos a Olympiacos, estaba dominando el rebote, que es algo que también Abalde ha destacado ahora. Pero claro, en el segundo cuarto todo eso se ha ido. Se han desajustado muchísimo las defensas. Las ayudas que funcionaban en el primer cuarto, como decía antes Sara, se han alargado mucho y en el segundo cuarto ya no funcionaban. Olympiacos ha anotado 25 puntos en este cuarto y el Madrid 18. Y el Madrid no ha cogido, por ejemplo, ni un solo rebote ofensivo, mientras que Olympiacos ha cogido 6 y domina ahora mismo 19-10 el rebote Olympiacos. O sea que lo tiene complicado, pero es verdad que el lenguaje gestual de los jugadores del Madrid invita a pensar que todos están muy concienciados y sabiendo, como decía Valde, que todos tienen que dar el máximo para poder conseguir llevarse el trofeo.
1: Sara, ¿cómo resumes estos 20 minutos de baloncesto?
9: Bueno, creo que la mejor noticia para el Real Madrid es que ha resurgido Olympiacos en el segundo cuarto y solo pierde de dos, que eso no es absolutamente nada en una Final Four y con dos cuartos por delante. Creo que tiene que acabar de ajustar un par de cosas, como decíamos, las ayudas, cerrar mejor el aro propio y también evitar las pérdidas. Lleva 8 al descanso, creo que son muchas para un equipo como el Real Madrid, que no debe conceder de más a Olympiacos, que es un equipo que ya de por sí tiene mucho acierto, mucho físico, jugadores de muchísimo talento. Y volver a los orígenes, volver a ese primer cuarto en el que la comunicación ha sido clave para evitar tiros fáciles, para penetraciones fáciles de Olympiacos, pero desde luego está el Madrid totalmente en el...
6: Pues bueno, yo creo que es que básicamente ya lo han resumido muy bien todo Rosa y Sara. La realidad es que yo me quedo, como bien decía también las compañeras, con esa faceta positiva que es esa gestualidad y ese paso al frente, ¿no?, de muchos jugadores, porque precisamente Alberto Abalde se ha visto por momentos, nosotros lo veíamos aquí, cuando estaba en pista justo en dedos, era Abalde el que señalaba las jugadas, sobre todo a nivel defensivo, digamos que era un poco el que iba dirigiendo al equipo. ¿Eso qué significa también? Pues que hay muchos jugadores más metidos, ¿no?, y tirando un poquito de ese carro, sabiendo de las circunstancias. Y como decía Sara, es una Final Four, son solo 2 puntos, y el Madrid, con el primer cuarto sobre todo que ha hecho, ha demostrado que es un equipo que, pese a tener tantas bajas y tantos problemas en el juego interior, ojito, porque ha venido dispuesto a ir a por la Euroliga.
1: 9-10, 8-10 en Canarias. Perdemos por 2. Estamos perdiendo, pero no hemos perdido. Quedan 2 cuartos. 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
1: Actualizamos las 500 millas de Indianápolis, Enrique.
16: Pues la lluvia está causando estragos ahora mismo en el oval de Indianápolis. Ha estado parado durante más de 10 minutos con bandera roja precisamente por la lluvia. Llevan casi 20 vueltas con safety car por la lluvia también. Ahora mismo Palou segundo, vuelta 121, lidera David Malucas.
1: En 6 minutos empieza el último partido de la temporada en la EA Sports, el último partido de Primera División. Después de 379, te contamos el 380, la pelea por la tercera plaza en la Cerámica, Villarreal, Atlético de Madrid, marcador.
27: Te lo contamos en la radio, lo hacemos desde la Cerámica y desde la Sala Bur con Alfonso Pérez Burrul, pendiente de Sesma Espinosa y de Ábalos Barrera. Con los comentarios, tribuna para Jorge Segura, Borja Aranda, Sergio Asenjo. Los cables en el estadio los pone Pascual Zamora. Inalámbrico de la M Roja con los detalles, Xavi Mata. encanta. Y cuenta los goles de este Villarreal Atlético de Madrid, Javi Lázaro.
1: Hola Lázaro, muy buenas.
4: Saludos López a las armas cerradas. Bienvenidos todos a la cerámica, donde hoy se trata de sentimientos y números. Lo matemático, lo evidente. O el 3 o el 4, o tercero o cuarto de la tabla. Eso sí, o 7 millones más o 7 millones menos por un partido. No hay tantos con esta cantidad de dinero en juego, ¿eh? Así que vamos a ver cómo evolucionan los 90 minutos, donde Marcelino Parejo se despide de su casa, donde Griezmann deja la liga, donde es puro sentimiento regalado a tantísimos aficionados durante tantos años para hacer más grande nuestro fútbol. Hoy se despiden y veremos si lo hacen por una puerta todavía más grande. Le pita Sesma Espinosa, que pone orden. A partir de las 9 te contamos este último capítulo de la Liga 25-26 desde la cerámica, Villarreal Club de Fútbol, Club Atlético de Madrid.
1: Es la última vez que lo pido esta temporada en primera. Los detalles, el ambiente, la grada, la temperatura y los 11. Hola Xavi Mata, muy buenas.
5: Saludos López y Raiz, oyentes de Marcador. Se cierra la temporada de la Liga en este escenario, la cerámica, donde se espera un lleno absoluto en el día de hoy. Más de 20.000 banderines que ha repartido el club para animar en el encuentro. Además, también antes del partido se ha puesto una placa conmemorativa a Marcelino por ser el entrenador con más temporadas en la historia del Villarreal y reconociendo su brillante trayectoria. Además, también, como dice bien Javi, se inspiran a leyendas del Villarreal como Parejo y Pedraza y parte del Atlético Madrid, Antoine Griezmann. El Deportivo Villarreal pierde a Comesaña y a Yar Moreno, quien no estará en el día de hoy. Ves que el Cholo llega con 8 bajas, 2 lesionados de las últimas jornadas, más Robin Lenormand, quien está sancionado. Vamos con los 11. En el Villarreal sale Arnau Tenas en portería, en defensa Mourinho, Pau Navarro, Rafa Marín y Pedraza. Al centro del campo Dani Parejo y Pape Gueye. Por la izquierda Moleiro, por la derecha Pepe. Y en la referencia a Jose Pérez junto a George Mikautadze. El conjunto del Cholo Atlético Madrid sale con Musso en portería, en defensa Llorente, Pubil, Lenglet y Janko. Al centro del campo Coque con Vargas. Por la izquierda vuelve Alex Bayern, a la que fue su casa. Por la derecha Giuliano Simeone. Y en la referencia Lugman y Antoine Griezmann.
1: Es un gran partido, ¿eh? Un gran partido, además, que tiene el premio, es económico, para la gente le importa menos, pero Jorge Segura, muy buenas, el premio.
12: Hola,
1: de quedar tercero o cuarto, que insisto, económicamente no es lo mismo.
12: No, ni económicamente, bueno, y en el caso del Villarreal es quedar en una posición que creo que nunca ha alcanzado.
1: Que está,
12: ¿no?
1: fuera de tu alcance.
5: Una vez.
12: Una vez fue tercero, otra vez ha sido segundo, es decir, me parece que para el Villarreal, ¿no? Que pese a que tiene una etapa muy exitosa en estos últimos 25 años, pues la realidad es que es un club con poca historia en ese sentido, ¿no? Más allá de las despedidas, como comentaban Javi y Xavi, de jugadores, en el caso de Pedraza especialmente y de Parejo, me parece que han sido fundamentales en el crecimiento del equipo, en esa consecución del título europeo y demás, y de la marcha de Marcelino, que bueno, es un poco, digamos que extraña, ¿no? Después de todo lo que ha pasado. Bueno, me parece que es un partido muy bonito, Pablo, para acabar esta liga, porque el Atlético de Madrid también, más allá del adiós de Griezmann, imagino que al menos después de los sinsabores que ha tenido en las competiciones de Copa al final, pues intentará marcharse con un buen gusto e intentando ser tercero también, ¿no? Que es su posición histórica de la liga.
1: Hola Sergio Asenjo, muy buenas.
17: Hola, ¿qué tal? Buenas tardes.
1: ¿Y tú me prometes que un jugador de Villarreal o del Atlético, que son básicamente tus dos equipos en primera división, no está pensando en las vacaciones o en el Mundial? Sergio, ¿tú me das tu palabra de honor?
17: Bueno, yo creo que siendo el último partido de Liga, creo que se quiere despedir con buena imagen todos los jugadores, sobre todo los jugadores del Villarreal, con su público, con la fiesta que han montado, con la despedida de Marcelino en la previa y esa despedida tan importante que va a ser de cara al futuro de Parejo y de Pedraza. Imagino que se querrán despedir con buen sabor de boca.
1: Es que yo sería un profesional lamentable. Yo estaría pensando, si me lesiono hoy, qué bronca me va a caer en casa, los niños y casi sin vacaciones, madre mía la que me cae. Yo es que estaría pensando eso, portero.
17: Nada, pero imagino que ellos son profesionales hasta que pite el final hoy del partido. Como te he dicho, sabiendo que esos dos jugadores no van a continuar, tanto Griezmann, claro, que se va a Estados Unidos, pero bueno, son profesionales, se deben a los clubes hasta el último momento y así será.
1: Pubil, mañana pendiente de esa convocatoria de Luis de la Fuente, lo normal es que esté, méritos ha hecho, desde luego para estar, veremos a ver si se acuerda o no de él mañana desde primera hora de la mañana y por supuesto la lista en directo en Radio Marca toda la mañana con Luis de la Fuente. Hola, Borjita Aranda, ¿cuánto tiempo?
18: Hombre, ¿qué tal, López? ¿Cuánto tiempo?
1: Oye, ¿pero por qué no te deja Germán por la radio, macho?
18: Porque no me llamáis mucho, entonces intento venir cuando me dejáis.
1: ¿Qué te parece el partido, Borja?
18: Bueno, yo creo que es un partido que, fíjate que tú estás hablando de si serías bueno o mal profesional, cómo lo tomarías.
1: Sería horroroso.
18: Pero la realidad es que hay un Mundial. Y la realidad es que seguramente hoy, en algún momento que el partido pueda estar en una dinámica un poco, vamos a decirlo, de calma, a lo mejor el jugador se puede dejar llevar, sobre todo si tienen opciones de ir. Es verdad que es un partido homenaje, es un partido bonito, se va mucha gente, Marcelino, futbolista del Villarreal, Griezmann, que deja también el Atlético de Madrid, la vuelta de Baena. Es verdad que hay detalles muy interesantes, ver otra vez a Ovet Vargas, pero sí que es cierto que se queda un partido sobre todo con la sensación de no saber qué vamos a ver. Esperemos que sea un partido divertido, vamos a ver si podemos al menos ver goles, entretenimiento, pero que todos acaben sanos, que los que pueden ir al Mundial puedan asistir.
1: Sí, es lo más importante, desde luego.
18: Y yo soy de los que estoy en ese barco, que Mark Will debe ir al Mundial y espero que esté en la lista mañana.
1: No os voy a engañar, la primera parte le voy a dar poca bola al fútbol, le voy a dar toda la bola al baloncesto porque es el título más importante de Europa. Luego la segunda parte ya nos centraremos en la cerámica. Y os contaremos todo lo que pasa en el partido. No empieza el tercer cuarto en el OAC, así que va a empezar antes lo de la cerámica, Lázaro.
4: Porque está ya preparado Antoine Griezmann para poner el balón en movimiento. Y en este momento exacto empieza a rodar este último duelo de la liga. Juega el Atlético de Madrid hoy con esa segunda equipación, tocando por atrás. Ahí está Lenglet abriendo al costado. Y Hanco que vuelve al lateral, moviendo para Lukman. Lukman de cara, apoya en Antoine Griezmann. Otra vez para Hanco, este buscando al costado a Lukman, que la leyó más por dentro que por fuera. Por eso no se entendieron entre los dos. Con lo cual, balón para línea lateral de banda para el Villarreal.
1: Y el... la equipación del Atleti negra y fosforitas, la verdad es que es muy bonita.
18: A mí es que las equipaciones negras me gustan mucho, también. Sinceramente. Es verdad que yo soy muy anti-escudos unicolor. Eso lo llevo algo peor.
1: La verdad es que nunca mi cerebro nunca había procesado eso. Prefiero los escudos de más de un color o de solo un color.
18: A mí me gustan los escudos bordados, empezando
4: básicamente
18: por ahí.
4: Es originales o no, ¿no? Un poco. O sea, si mantiene o directamente pero solo a un color.
1: A mí camisetas de fútbol negras, igual que las rosas,
18: me gustan mucho. A mí me gustan también, pero sí que me gusta que defiendas el color del escudo propio. Y si es bordado, mejor. Ahora se lleva mucho el termosellado, yo prefiero el bordado.
1: El otro día me preguntaba una de mis hijas: papá, ¿cuál es tu color favorito? Y le dije el rosa. Es que me gusta el rosa. Sí.
4: Muy bien, pero no los destaques.
1: No, me refiero porque hay muy pocos equipos que juegan de rosa.
17: Pues imagínate, yo, Pablo, con dos niñas en casa, todo rosa.
1: Claro, pues hazlo bien. Yo te gano, yo tres.
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1: Equipos de rosa, el Palermo.
4: Sí.
18: El Palermo.
1: Equipos de rosa, el Palermo.
27: El Zaragoza durante un tiempo tuvo una segunda equipación.
1: También me viene a la mente el Palermo.
4: Sí.
12: Y el Inter de Miami.
17: Las Palmas tuvo una rosa también.
18: Segura,
17: ¿verdad?
18: Tiene razón, el Inter de Miami.
20: Español hace un par de temas.
12: Vais poco al Primark, ¿eh?
17: Yo creo que casi todos los equipos.
18: Bien tirado, Jorge, ¿verdad?
4: Casi todos los equipos creo que han hecho edición alguna vez femenina. Will, disparo de Pepe, se va a marchar fuera y muchos tienen edición rosa, pero evidentemente de una forma excepcional.
17: El Oviedo también la temporada pasada.
1: ¿El Madrid no tuvo una camiseta rosa?
17: Sí, también. 2014 o por ahí.
1: Hace un tiempo. ¿El Barça también? Sí, yo no me acuerdo.
27: Tengo aquí delante.
1: ¿Ah, sí?
17: Sí, el Barça también. Pero el escudo era plateado, creo.
18: Nada.
1: El
18: Barça.
11: Y el Rayo una
1: termosellado, diría
11: rosa.
1: Borja.
17: Y termosellado también.
1: Termosellado, sí. ¿Qué técnico es?
4: Borja para todo. Domina la técnica, gris, ¿eh?
1: Franja rosa. No sé lo que significa termosellado.
18: Bueno, pues dan la sensación de que fueran escudos realmente bordados, pero no van en ningún momento cosidos. Van planchados sobre la camiseta y dan la sensación
1: como las rodilleras.
18: De ser un escudo clásico.
1: Las rodillas son termoselladas. Empieza el tercer cuarto de la vaca, Charlie.
7: En el primer fallo de Mario Gerson, ya que llegó al poste a Shaquille McKissi, pero le está aguantando bien. Solo 4 puntos, Super Mario. Tiene que aparecer la pelota para el bueno de McKissi. Primer ataque de Olympiacos. Se acaba la posesión. Viene McKissi de tres. Triple de McKissi. Ha cambiado el factor mental absolutamente. Triple de McKissi, además de lo que hace daño, porque se acababa la posesión. 49-44 de nuevo, Mario Gerson y al poste. Ahí está, viene el croata, muy silbado porque fue jugador del PAO. Queque de tres, no entra. El rebote en ataque para Alberto Abalde. Buena porfía ahí del de Ferrol. Falta personal ahora de Shaquille McKissic, la primera del tercer cuarto.
1: Qué bien, qué rápido Alberto Abalde, ¿eh? Sara, qué gran jugador. ¿Cuánto suma Abalde?
9: Y a Valde además es un jugador que hace 5 o 6 temporadas hablábamos de él, de lo gran defensor que es, cómo defiende Alberto a Valde, que lo es, pero es que además lo ha dicho, oye, no, que yo también tiro, que yo también anoto, que soy un jugador de buena mano, y le ha sumado ese acierto exterior a todo el trabajo en defensa que ya tenía Alberto a Valde.
7: Ha recuperado el Real Madrid, Facundo Campazzo, era personal, la falta es de Tyler Dorsey, la segunda en el cuarto de Olympiacos de Tyler Dorsey, la recuperación de Facundo Campazzo, el que no ha despertado todavía Noelias Mario Gesson, y a otro fallo en el tiro.
6: Sí, de hecho ha salido un poco como con más dudas, ¿no? Pero es cierto que sigue Alberto a Valde, como bien decíais, muy bien, y de hecho está teniendo un pique con precisamente Dorsey en la pista, que es digno de ver, porque claro, no es en los momentos de juego, sino son esos tú a tú, ¿no? Que no se ven, que veremos.

0: Real Madrid tiene que conseguir que todos sus tiros entren, y parece perogrullo, pero es verdad. O sea, hemos visto antes dos triples de Yul, ahora otro de Campazo. Si eso no entra, hoy lo tienen chino.
1: Pero sobre todo no ofuscarse con los triples, porque también ha habido algunos en el segundo cuarto que estaban bastante liberados y que no han entrado. Es verdad que cuando estás solo tienes que tirar, pero si no tienes el día, igual hay que buscar alguna alternativa hasta que empieces a tener más acierto exterior.
2: ¿Se ha cortado? Pues vuelvo a la cerámica, Lázaro.
3: Donde lo intenta el Atlético de Madrid. Ahí se resbala Griezmann cuando quería prácticamente generar su primer disparo. Se le acaba marchando lateral para el Atlético. Balón para Coque. Por cierto, en el principio del partido vimos una buena imagen del estadio de la cerámica, Xavi, porque todo lleno de banderas amarillas.
4: Sí, de banderines, está el campo lleno y hoy, bueno, la gente tiene muchas ganas. Además, también finalizan las fiestas patronales aquí en Villarreal, hoy es el último día. Así que también mucho ambiente, la gente ha quedado para comer y bueno, pues para acudir al estadio.
3: Al filo del 6, estadio de la Cerámica, sigue el 0-0 entre Villarreal y Atlético de Madrid. Jugando, Mourinho en el costado, viene Ayoce, se quiere girar, no lo consigue porque hay falta. Le acompañó Leclerc, la acabó tumbando. El 15 Atlético dice que el balón es amarillo, el colegiado Miguel Sesma Espinosa. Jugando el Villarreal, tocando para Rafa Marín. Ahí cerquita de la zona del Cholo Simeone. Ahí va el disparo prácticamente del 4, intentando poner el costado a costado. La aparición de Pepe es buena, gana el espacio. Por delante tiene a Janko, ya está dentro del área Pepe. Vamos a ver el movimiento, el disparo. Se va a marchar fuera, el último que tocar fue Janko. Así que saque de esquina para el Villarreal.
2: ¿Cómo empieza el partido el Villarreal? ¿Segura? ¿Cómo lo estás viendo?
5: Bien, bien, muy intenso, muy vertical. Se nota que tiene ganas de acabar lo que decíamos antes de empezar con muy buena imagen, ¿no? Y ofrecer un buen espectáculo. Y la verdad es que está atacando muy bien.
2: Venga, el córner.
3: Porque ya está preparado Dani Parejo, uno de los homenajeados, sin duda. Seguro que tiene un momento ahí muy sentimental cuando pasen las 11 de la noche y este estadio se convierte en un homenaje. El balón va precisamente para Pedraza, a todos que se va. Al primer palo, Ayoce acaba metiendo la bota. Ahí bajo Vargas, será de nuevo saque de esquina para el Villarreal.
2: Vuelve el Madrid al partido, Charly.
6: 49-49, 6:50 para que termine el partido de la pelota. La tiene ahora el conjunto blanco. Viene Tomás Walcap, defendido por Milutino. Milutino para Tomás Walcap. Ahí está. Viene Walcap otra vez insistiendo. Partido empatado. Walcap se va a levantar. Triple. Este no está en el guión, el de Tomás Walcap. El triple del jugador del número 0 del Olympiacos. Y ahora la falta personal de Mesenko sobre Facundo Campazzo. Sigue Rosa Sara sobreviviendo en Madrid a los golpes de Olympiacos en el partido.
2: Y nunca mejor dicho, lo de los golpes. Sí, Castaño se ha llevado ahora a Campazzo.
0: Va sobreviviendo, pero ha habido una mala noticia porque le han pitado la tercera a Valde. Y creo que está siendo uno de los más destacados del Madrid. De hecho, ahora en el último triple es que tampoco podía acercarse mucho más porque se estaba jugando la cuarta.
1: Es tremendo lo de Olympiacos. Tomás Walcap no sería el mejor tirador ni de lejos del equipo griego, pero ni de lejos. Ha metido ya dos triples. Makishi, que no había jugado en toda la primera parte, sale después del descanso y en la primera acción mete un triple. O sea, es espectacular lo de Olympiacos y el plantillón que tiene.
6: Va a ir al tiro libre por primera vez en el partido Facundo Campazzo. La tiene Campazzo.
2: Vamos,
6: en el tiro libre. Ahí está. El primero sonido de viento para él, 6:30, 52-49. El primero para Facu, lo convierte.
2: Vamos.
6: Tercer punto para Campazzo en el partido.
2: Dos abajo.
6: 52-50. Viene con el segundo Facundo Campazzo. Va con el segundo. Con suspense, no. El rebote para Sasha Vesenkov. La pelota para Shaquille Makišić. Viene Makišić. Makišić, la defensa de Mario Gessonia vuelve a esperarle en zona al Madrid. Ahí está Makišić dentro, con Milutino. Viene Milutino, Milutino con Oke, que le aguanta bien Oke, que se puede girar Milutino. La canasta fácil de Milutino. Cada vez que mete Noelia el balón en el juego interior, es una absoluta sangría para el Madrid.
7: Bueno, es que ahora mismo es verdad que se ha cerrado muy bien, en este caso a nivel defensivo, el Olympiacos, y el Madrid está teniendo dudas. Bueno, se acaban de enganchar, acaba de haber una pelea. Lo hemos dicho, Alberto Abad, tienen que llevarse, cogerlo, quitarlo de en medio. Tomás
0: Walcap le ha pisado, Makišić le ha empujado.
7: Si
0: le
7: no me equivoco, efectivamente es a Tyler Dorsey.
1: Creo que es Makišić el que estaba encarándose, sí, con Alberto Abalde, que estaba en el

0: suelo tirado y el otro provocándole.
1: Es campazo, el suelo es campazo.
0: Pues estaba provocándole Makišić.
1: Ha sido a Valde el que les ha intentado separar. Campazo estaba en el suelo y él se ha puesto con las piernas por encima de él, y cuando Campazo se ha levantado
2: para impedir que se levantara, claro, para que cuando se levantara se encontrara
1: con él y fuera como una agresión, que no ha sido, pero entonces ha sido cuando se han enganchado y Abalde ha llegado ahí a separarle.
2: O sea, el que no ha hecho nada es Campazo. Campazo estaba en el suelo tirado, doliéndose,
1: se ha levantado
2: y se ha encontrado con un señor que estaba muy cerquita de él, demasiado cerca de él.
1: No, muy cerquita no, que es que se la ha puesto encima. Como el de quién me pone la pierna encima, igual.
2: Pues digamos que la ha intentado atravesar entonces. O sea, molecularmente la ha intentado atravesar Makišić.
1: Y ha salido por donde ha podido, que era por entre las piernas.
2: Efectivamente.
1: Y entonces él ha reclamado que le había agredido entre las piernas.
2: Están los árbitros ahora mirando la acción. Espero que sean justos. Vamos, me temo que no lo serán. Hay problema en Italia, ¿verdad?
3: Sí, porque se está disputando el final de la temporada y se está disputando todo lo que es el tramo de los equipos que podrían jugar Champions League. Son 4 partidos: Milan Cagliari, Cremonese Como, Verona Roma y Torino Juventus. ¿Qué pasa? Que el Torino Juventus todavía no ha iniciado, porque ha habido altercados entre los aficionados de un equipo y del otro, y parece que un aficionado de la Juventus está en el hospital en estado grave. Esto hizo que los ultras de la Juventus quisieran que el partido no se haya iniciado, y todavía no se ha iniciado. ¿Qué pasa? Que sí están en juego los partidos de los otros equipos que están luchando por jugar. Al minuto 19, por ejemplo, tenemos al Milan ganando 1-0 al Cagliari, el Cremonese 0-0 y el Verona 0, Roma 0. Lo que pasa es que los partidos se están disputando y también está en el retraso el inicio de ese Juventus-Torino, así que mucho problema.
2: ¿Se sabe lo que pitan o no se sabe lo que pitan?
4: Todavía no, siguen Lothar Moser y Radovic en el Instant Replay, están poniéndolo en el videomarcador y claro, cada vez que sale alguna acción que los árbitros no lo ven claro.
2: O sea, es que Makišić primero le pega una castaña a Campazo. Campazo, posiblemente fingiendo un poco, se queda en el suelo. Y Makišić va a provocar a Campazo.
1: Sí, sí.
2: O sea, es que Campazo no hace nada. Le pega una galleta y no le deja levantarse. O sea, es que
1: cuando
2: no puede pintar otra cosa.
1: Cuando se intenta levantar, se encuentra con el cuerpo del jugador del Olympiacos, pero es que encima le deja la pierna enganchada el jugador del Olympiacos a Campazo para que no se pueda mover. Y ahí es cuando llega Valde a separarlos. Claro.
2: O sea, la verdad es que no me puedo hacer un poco la idea de cómo estaba enganchado Makišić y Campazo.
5: De una forma innecesaria estaba enganchado.
2: Sí, absolutamente, eso, al 100%. Estaba hablando ahora con los entrenadores, con Barzokas y con Escariolo.
4: Sí.
2: A ver qué pasa.
4: Para explicarles la decisión, y creo que se van a como a inhibir un poquito con lo que ha pasado.
5: Sí, creo que es salomónico,
2: ¿eh? Es que tenía que ser, pues, descalificante para Makišić. Es que tenía que ser eso. Pues nada, pues...
4: No lo va a ser.
2: La pelota, ni de broma, vamos.
4: La pelota para Mario Gerson, ya viene de tres.
2: ¡Toma ya!
4: En la cara de Shaquille Makišić. Ahí está, parece Super Mario. 5-4-5-3, sigue sin caerse del alambre el Madrid. La pelota para Makišić con Walcap. Ahí está Makišić, dentro para Milutinov. Le aguanta Okeke, le mete al poste Milutinov. La ayuda de Campazo, viene Dorsey. Últimos 5 segundos a la posesión. Dorsey, muy fácil Dorsey, el balón que no entra. El rebote a la primera, tampoco la chapa. La chapa de Ochuma Okeke.
2: Vamos.
4: El balón de Campazo rompiendo. A Valde de tres. No entra. El rebote largo para Gerson y otro triple. Tampoco. Abusando del triple del Madrid. El rebote para Makišić. Quiere correr. Makišić. Buen balance defensivo del Madrid. El balón dentro para Milutinov. La personal de Chuma Okeke, la tercera. La tercera.
2: La mejor noticia, Noelia, es que el Madrid, con el marcador en contra, insisto, está aguantando en el partido y en absoluto se está dando por vencido.
6: No, totalmente. De hecho, a nivel mental han cogido y han, digamos, reaccionado. Han sabido mantener, en cierto modo, la calma, ¿no? En esos momentos en los que Olympiacos parecía que se podía escapar. Y bueno, ahora mismo hay tiempo muerto en cancha de nuevo. Vamos a ver, ya habíamos visto que se preparaba precisamente Gavi Deck, por ejemplo, para salir por el Real Madrid. Y veremos, ¿no?, qué pasa tras este tiempo muerto, porque es verdad que está reaccionando el Real Madrid.
2: 5-4-5-3. Arriba, uno arriba, los griegos. Rosa, ¿cómo lo ves?
1: bueno, pues veo que el Real Madrid está ahí, pero también veo esa parte que decía antes Sara, ¿no? Quizás está obcecando mucho con el triple y eso que son jugadores que dando un pasito más desde esa media distancia también pueden anotar canastas, ¿no? No están entrando todos los triples que tendrían que entrar, pues hay que buscar otras opciones y meter miedo, entre comillas, a Olympiacos desde otras opciones. Pero el Madrid está en el partido, está jugando con mucho corazón, más que con baloncesto, y es... Esa es la mejor noticia, uy, que me ahogo.
2: Tranquila, hombre.
1: Vamos a ver, que me emociono.
2: Claro, hombre. Es normal.
1: Es la alergia.
2: Estás en la radio, estás en marcador.
1: El Madrid está jugando ahí, que puede ganar una competición europea.
2: Lo raro es que no te emocionaras.
1: Claro, todos los días he hecho una lagrimita, aquí cada vez que vengo de la alegría que tengo de venir.
2: Sobre todo cuando tienes que entrar, ¿no? En cambio, estoy muy feliz cuando me voy. Sara, ¿cómo lo ves?
5: Pues creo que, fíjate, que esa acción entre Shaquille Mackissich y Facundo Campazzo le puede venir bien al Real Madrid, porque cuando un equipo empieza a jugar ese juego de ir a provocar, de ir a hacer saltar al rival, es que está nervioso, es que está viendo que no puede desengancharse del Real Madrid, que sigue ahí. Es verdad que en el triple hoy, o en estos momentos de partido, no está bien, pero Olympiacos tampoco está siendo un equipo que esté barriendo al Real Madrid. Hay muchos jugadores que se están multiplicando, ahora parece que ha recuperado...
4: Fíjate, Sara se pone por delante, canasta de Andrés Feliz en el aro pasado delante de Sasha Vesenko, 5-4, 5-5. Viene Thomas Walkup, últimos 4 minutos, 20 segundos del tercer cuarto, la pelota para Dorsey, Dorsey con Walkup, a la esquina para Mackissich, se levanta, se sale dentro el triple, se rebota, a ver quién se lo queda, menos mal, se lo queda Andrés Feliz, quiere correr el Madrid, puede ser el momento, Feliz de 3, triple. Puntos seguidos de Andrés Feliz, que es el hombre de la Final Four para el Madrid. 11 puntos ya, Noelia.
6: Y cogiendo además el rebote que le ha hecho poder salir a la contra y hacer esa acción. Y ojo ahora el robo, bueno, en la intercepción
4: roba,
6: de Mario.
4: Roba Gessonia, canasta.
2: ¡Vamos!
4: Lo decía Sara, se ha picado el Madrid con esa canasta. Con lo de Mackissich, con Campazzo, vuelve otra vez al partido. Tiempo muerto en la cancha. 3:51 para el final. 54 Olympiacos, 60 Real Madrid.
2: Un par de minutos muy brillantes, Sara, del Madrid, ¿eh?
5: Sí, y sobre todo cuando estamos viendo más cómodo al Real Madrid es cuando puede correr, cuando rebotea, cuando cierra el aro propio y puede salir a la contra, salir en velocidad. Es cuando el Madrid más disfruta y está haciendo sufrir en esa faceta, en las transiciones a Olympiacos.
2: 6 arriba ahora el Madrid. Estamos acabando el tercer cuarto. Me pasó un ratito por la cerámica, a ver qué pasa con el 0-0 entre Villarreal y Atlético de Madrid. Lázaro.
7: La verdad es que, bueno, algún intento hemos visto del Villarreal, llegando con Pepe sobre todo, bastante más eléctrico que los demás, pero es verdad que poco certero. Algo de Mikau Tache apareciendo un poco en la frontal, pero la verdad, bastante tranquilos tanto Arnau Tenas como Juan Muso en la portería. Y es verdad que los entrenadores con la misma calma, Xavi, ¿eh? Partido un poquito de, no voy a decir pretemporada, pero casi por momentos.
8: Sí, está Marcelino sentado, sí que está el Cholo dando instrucciones de la misma. Pero bueno, dentro del partido es verdad que tiene ritmo, pero sin grandes ocasiones.
7: Jugando Coque, atrás para Lenglet. Lenglet levanta cabeza, a ver ese movimiento al costado para Janko. Son 18 y medio en la cerámica, y es verdad, segura que esto tampoco parece que nadie tenga ganas de subir una marcha más al partido, ¿eh?
9: No, hombre, Juan, el poco dinero, la tercera plaza, pero bueno, también algunos sabemos eso, que están pendientes de si van o no al Mundial, y bueno, están metiendo intensidad, hace mucho calor, yo creo que se va a juntar un poco todo.
10: Bueno, por cierto, la peor temporada de Diego Pablo Simeone como técnico, iniciando la temporada completa, ha sido 70 puntos. Hoy podría ser su peor puntuación, simplemente como dato estadístico de la carrera del argentino.
7: Pues vamos, ¿y qué tiene que pasar? Que pierda, entiendo.
10: Claro, si pierde sería la temporada que menos puntos ha hecho en Liga.
2: ¡Uy, qué mate ahora de Olympiacos, Charlie!
4: Sí, la puerta atrás fantástica, el enfado de Scarioli y de Luis Gil, porque el que de momento no está tan activado como en las semifinales, Gaby Deck. 5-6, 6-0, la pelota para Félix. Félix con Campazzo, endurece la defensa Olympiacos. Viene el Facu rompiendo a Vesenko, va encontrando a Félix, va de 3. Se sale dentro el triple de Andrés Félix, el rebote para Vesenko, se la pasa por la espalda Evan Fournier. Ahora artillería pesada, toda la pólvora de Olympiacos sobre la pista, manejando Thomas Walkup. En los últimos 3 minutos del tercer cuarto viene Walkup rompiendo a Félix. Walkup marcando los pasos, vaya canastón de Thomas Walkup. Esto no estaba en el guión, Noelia. Walkup no tiene todo este repertorio en ataque.
6: No, no, y además es que estaba bien encimado también por Andrés Félix, que a nivel de intensidad es verdad que obviamente ahí hay un mismatch, pero lo estaba siguiendo bien hasta que le ha hecho, digamos, ha usado muy bien su cuerpo para ganarle la posición.
4: El balón dentro de Félix para Trey Lyles, la pelota para Lyles, viene Lyles, Lyles a la esquina para Deck de tres, no entra, ese rebote se lo queda Evan Fournier, lo peleaba Campazo, la quiere Fournier, Fournier con Félix, viene Félix. Ahí está Félix, Félix, Félix la va a perder, puede recuperarla. Lo hace Campazo, el pase por la espalda y qué lástima que se la queda Walcap. Walcap con Fournier, Fournier con Mackenzie, Mackenzie con Milutinov, canasta, no. No hay canasta, menos mal, falla Nikola Milutinov, pero va a tener tiros libres.
1: Madre mía, Walcap está en todas. Es que en defensa, en ataque, está en todas. Y me da rabia porque Dex se perdió esa final de 2023 y yo creo que tenía muchas ganas de reivindicarse, de hacer un buen partido, y hoy por ahora no lo está consiguiendo.
4: Tiros libres para Nikola Milutinov con 2-0-7, 58-60. Dos arriba para el Real Madrid. Oye, el Oaxaca.
2: Creo que todos habríamos firmado una situación parecida. O sea, estar dos arriba, falta de 12 minutos. El Madrid está metidísimo.
1: Yo lo que firmo es que piten ya el final.
4: La cara de Usman Garuba, el hombre está en silla de ruedas.
2: ¿Qué tiene aquí?
4: Apoyando
2: final,
4: a sus,
2: ¿no?,
4: compañeros. No se sabe todavía, no hay parte médico, pero todo pinta a fractura del Aquiles, sí.
2: Joder. Sí, sí. O sea, eso son, pues, la temporada entera.
4: Pues un año.
2: La temporada entera, joder.
4: Milutinov con el primero para adentro, 59-60. Va con el segundo, se sale dentro. Bien, Mario ahora en el rebote para mantener la ventaja en los últimos 120 segundos del tercer cuarto. Ahora Teo Maledón como director de orquesta. Maledón para Gessonia. Gessonia que la esconde delante de McKinsey. Viene Gessonia, pita falta, hombre. Pite algo, Lothar Moser. El balón de Gessonia que no entró. El balón para Fournier, viene Fournier. Ahí está Fournier para Bezenkov, haciendo volar a Félix. Viene Bezenkov, la levanta mucho el balón que no entra. A ver ese rebote, ¿quién se lo queda? Gessonia. ¿Cómo se ha peleado ese rebote?
1: Y lleva dos en las dos últimas acciones.
4: Está Escariolo pidiendo la anterior, que ha sido falta clarísima sobre Gessonia.
2: Claro, falta.
4: Viene otra vez Gessonia, ahora sí la ha pitado. Ahora sí, porque le han mandado casi fuera de la cancha a Mario Gessonia.
1: Hola, veréis que ha dado un garrotazo.
4: Entra en bonus el Olympiacos por primera vez en el partido. Tiros libres para Mario Gessonia.
2: Es que a Gessonia ahora le han hecho dos y hasta puede ser que tres faltas, Sara.
5: Sí. Fíjate que la defensa de Olympiacos también sabe que es un jugador que puede entrar en efervescencia en cualquier momento. Ahora, ¿por qué no está Trey Lyles en pista? Pero yo creo que estando Mario es un buen momento para que el Real Madrid, bueno, sabiendo que tiene la opción siempre del triple y un pase exterior, buscar a Mario en el poste bajo, porque normalmente se está emparejando con jugadores que son más pequeños que él. Así que ya tanto sea como para postear como para dar un pase extra, creo que es una buena opción.
4: Tiros libres para el de Dubrovnik, para Mario Gessonia, que quiere su segunda Euroliga y su más que posible MVP si termina ganando el Real Madrid. Aprovechan algunos jugadores para acercarse a hablar con Sergio Scariolo, también para secarse el sudor. Mucha humedad, mucho calor en el Oaxaca. Gessonia con el primero. No, hombre, no. Falla el primero Mario Gessonia. Está, por cierto, Florentino entre Chus Bueno y Bodiroga. Ahora que se ha hablado también de qué va a hacer el Real Madrid, pues bueno, le han puesto entre los dos mandamás de la Euroliga. A ver si le convencen. 59-60.
2: Acabará convenciendo a los demás, sí.
4: Anota el segundo para Mario Gessonia, 59-61. La pelota para Cory Joseph, defendido por Teo Maledón. Recta final del tercer cuarto, todavía 11 minutos de Euroliga. De momento la levantaría el Madrid, que domina por dos en el Oaxaca. La tiene Cory Joseph, la defensa de Teo Maledón. Ahí están los cambios, ajustando. Viene Joseph. La ayuda, el balón de Joseph que no entra. A ver ese rebote, se lo va a quedar en defensa el Real Madrid. Quiere correr, es Teo Maledón para entrar en el último minuto del tercer cuarto. Sonido de viento de nuevo, contándote la final de la Euroliga. Viene Maledón rompiendo. No hay falta, hay balón para el Madrid porque se la intentó rebañar Evan Fournier. Se la quiso rebañar Fournier.
2: ¿Os acordáis de Pinone?
4: Sí, el zarpazo del oso.
2: O sea, no.
5: Pablo, es que. Es que me miras buscando complicidad y no sé.
2: Y no lo encuentro, no lo encuentro nunca.
5: No, ahora mismo no
2: lo encuentro nunca.
9: Yo sí me acuerdo, López.
2: No, mal.
4: No, es que. ¡Feliz a la esquina! ¡Maledón de tres! No entra el triple de Maledón. No entra el triple de Maledón. Otro que tampoco está fino en la final. Viene.
2: Está bien buscada.
4: Fournier con Makisi, que está solo, pero ahora duda. Y la duda se convierte en recuperación del Madrid. Viene Gesson y a correr. ¡Ay! A punto de conseguir el 2-1. Mario Gesson y a tiros libres. Se le ha salido ahí en el último segundo.
6: Pero se acaba de empezar a notar cómo Mario Gesson ya está un poco intentando evocar a ese Mario Gesson ya del partido contra UCAM Murcia, tirando él del equipo, intentando echarse el equipo a la espalda a ambos lados de la cancha. Y ojito como aparezca esa versión de Mario.
2: El otro día se enfadó, ¿no? No lía con algún compañero, le dijo algo de no aparecer los partidos importantes y se pidió un cabreo de tres pares de narices del Corata.
6: Le preguntaron por las redes sociales, qué les decía, qué tal, y dijo, ¿quién? Las redes sociales. Pues menos mal que yo no lo he leído, básicamente fue un poco
5: Mario estado puro. Sí. Y además a mí me encanta porque es un jugador que no se muerde la lengua nunca y que te deja titulares y que siempre está abierto a contestar a cualquier pregunta. Sí, y a cualquier tuit. Si contesta todo.
4: Pero ahí mintió porque sí que lo había leído. Ahí sí que le mintió al compañero porque Mario lo lee casi todo lo que puede. En redes sociales convierte los dos tiros libres. Se va a descansar. Para entrar fresquito en el último cuarto, ovacionado por sus compañeros, 59-63, últimos 35 segundos que le quedan al tercer cuarto. Viene Makisic, defendido por Félix, la pelota para Cory Joseph, ahí está la defensa de Teo Maledón. Viene Cory Joseph con Vesenkov, importante que no anoten. Aparece Fournier dudando, la defensa, la recuperación del Madrid.
2: Vamos.
4: Viene a Valde correr para Maledón, falta personal de Cory Joseph sobre Teo Maledón, pide antideportivo al banquillo del Madrid. Yo creo que no, yo creo que es falta normal.
5: Pero esta es la clave para el Madrid, ¿eh? Rebotear o recuperar y correr.
1: Y es que los cuatro últimos ataques de Olympiacos han sido así. Primero, dos rebotes de Mario y dos recuperaciones después.
4: Veo a Olympiacos con muchas dudas, ¿eh? Con muchos nervios.
2: Ofensivamente no dan una derecha, ¿eh?
4: Tiene que aprovechar el Madrid este momento de noqueo de los griegos. Tiros libres para Maledón, que empiezan a ser capitales, fundamentales. Quedan 17 segundos, 5 décimas del tercer cuarto en el OACA. Que solo tiene
7: penalti a favor del Villarreal.
2: ¿Lázaro?
7: Venga, pues lo contamos. Penalti a favor del Villarreal porque Pepe llegaba forzando desde el costado derecho un balón que era bastante largo. Le acaban tumbando, acaban en el suelo. El colegiado dudó un poquito, Sesma Espinosa, pero al final decide que hay penalti sobre el jugador de Costa de Marfil en el 27 y medio de partido.
2: Ahora lo determinamos, se ha hecho daño Pepe. Antes tiros libres para Maledón.
4: Que los convierte el segundo con suspense, pero también valen. Otro más que se suma a la causa, 59-65. Hay que defender esta última. La tiene Cory Joseph. Le van a quedar 10 segundos a la posesión. La pelota para Evan Fournier. Viene Fournier. La defensa de Félix. Ahí está Fournier. 5 segundos, 4. Fournier insistiendo. Fournier no entra. ¡Ay, qué pena! ¡Qué pena ese rebote de Milutinov! La canasta de Milutinov pide Scariolo que sea falta en ataque de Fournier. Está protestando con Latisseble. Le dice Lolo Kalin que termine de protestar. Acaba el tercer cuarto. Qué lástima esa canasta de Milutinov porque entraba el Madrid con más 6, lo va a hacer con más 4. 61-65, 10 minutos por jugar.
2: A ver, penalti a favor del Villarreal. Es penalti de Musso sobre Pepe. Te pregunto a ti, portero. Ahí, eso, nadie mejor que tú, Sergio.
11: Sí, sale tarde y ve que no llega. Sí que es verdad que Pepe no llega a tocar el balón, pero bueno, se le pasa mucho por debajo de las piernas, no se puede apartar y con la rodilla le interfiere.
7: A ver, que puede ser un momento muy bonito, porque está preparado, ¿quién, Xavi?
12: Dani Parejo.
7: Ni más ni menos, 10 a la espalda, con ese brazalete en el brazo izquierdo, viene para golpear de diestra, quizá de despedida, gol. Gol, gol, gol, gol, gol, gol, gol, gol, gol, gol, gol, gol, gol, gol, gol, gol, gol, gol, gol, gol, gol, gol, gol, gol. Levantando los brazos, casi como abrazando la cerámica en esta noche de despedida para don Daniel Parejo. Uno criado en Coslada, asentado también en Villarreal. Un lugar más especial para él. Hoy en su despedida también marca. Lo hace Parejo al filo del 30.
4: Villarreal 1, Atlético de Madrid 0.
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2: Es que con el 0-0 el Atlético era tercero y el Villarreal cuarto. Ahora, evidentemente, 72 puntos tercero Villarreal, 69 cuarto el Atlético. Así que la despedida puede ser redonda para Parejo, Xavi.
8: Sí, es que son 270 partidos en el Villarreal con este 17 goles, 36 asistencias. Y Parejo, que hoy buscaba el gol, lo buscaba, ya había tirado de fuera del área. Ha tenido la oportunidad del penalti, no se lo ha pensado. La gente que vibra y celebra con Parejo, que muy emocionado, hoy va a ser su último partido con la camiseta amarilla.
2: ¿Segura del gol? ¿Qué? ¿Del penalti? ¿Qué me dices?
9: Bueno, yo entiendo a lo que dice Sergio y entiendo que él como profesional considera el penalti. Me parece penaltito. Más allá de eso, el gol de Parejo me parece un colofón buenísimo para un jugador que ha contribuido a cambiar y a mejorar la historia del Villarreal, como también contribuyó a muchos años de una buena historia del Valencia, ¿no? Uno de los jugadores para mí referentes de la Liga en todos estos años, desde Getafe hasta Villarreal.
10: Borjan, coincido con Segura, a mí el penalti me parece muy justito, pero también es cierto lo que dice Sergio, que al final hay un contacto propio de la inercia, incluso de la mala fortuna de Pepe por no tocar la pelota con demasiada limpieza, y luego lo de Parejo. Un chico que sonó mucho para el Atlético de Madrid también en su momento y que ha hecho una trayectoria, creo que en ocasiones infravalorada, en sus grandes picos de forma.
2: ¿Es justo el marcador, este 1-0, Sergio, en tu opinión?
11: Sí, hombre, yo creo que estaba más incisivo el Villarreal que el Atlético de Madrid, pero bueno, sabiendo que el ritmo de partido está siendo bajo como preveíamos, pero bueno, yo creo que un 1-0 importante para el Villarreal para esa tercera clasificación.
2: Marcador Radio Marca, ya está en juego también el último cuarto de la final de la Euroliga en el OAKA en Atenas, Charlie.
4: Y hemos recuperado bola, la ha recuperado después de una pérdida de balón de Van Fournier. 61-65, primeros 30 segundos. Qué largo se nos puede hacer este último cuarto. 4 arriba el Madrid, la pelota para Andrés Félix. Le defiende Sasha Vesenkov. Con problemas, endurece la defensa Olympiacos. Aparece Teo Maledón, pero muy lejos de la canasta. Viene Maledón, tiene que lanzar. Maledón la puede perder, la pierde Maledón. Recupera Evan Fournier. Viene Fournier. Le frena Félix, pero no hay falta. El balón para Fournier de 3. Triple de Fournier. Triple de Fournier, que las celebra absolutamente todo, ¿eh? ¿Qué tipo más antideportivo muchas veces, Fournier?
5: Es curioso, Charlie, ahora, porque llevamos hablando de todo el partido, de esas faltas que le están pitando al Real Madrid y que no están pitando al Olympiacos, y ahora Andrés Feliz ha intentado hacer la falta claramente a Iván Fournier antes de que lanzase, no se la han pitado y ha acabado el triple.
4: La falta ahora sobre Teo Maledón de Cory Joseph, 64-65. Es Fournier el actual invitado hoy de Olympiacos, 14 puntos para el galo. La pelota para Teo Maledón. Viene Teo Maledón levantando la cabeza, mirando compañeros. El juego de bloqueo, se ofrece Trey Lyles, que no ha recibido la pelota, está inédita la segunda parte. Viene Trey, ahí está Trey. Va con la primera, Trey. Se queda cortito ese rebote, en ataque para Gavidec. La va a sacar para Chuma Okeke, que a punto de perder. Sí, la perdió, pisó claramente Chuma Okeke. Había reboteado bien Gavidec, pero no se atrevió quizá a levantarla delante de la montaña llamada Alec Peters.
1: Hemos visto la dos pelota. Acciones en este cuarto de falta de concentración absoluta del Madrid. Al último cuarto no puedes entrar así.
4: Viene Makisic con Cory Joseph, 64.
2: ¡Gol del Villarreal! ¡Gol, gol, gol, gol, gol, gol, gol, gol, gol, gol, gol, gol, gol, gol, gol, gol, gol, gol, gol, gol, gol, gol! ¡Ay, Oce Pérez para el Villarreal! Después de la aparición de otro que se despide, como es Alfonso Pedraza. Gran llegada por la izquierda, pisando línea de fondo como le gusta al futbolista amarillo, la pone atrás, aparece Ayoce y acaba fusilando la portería de Musso. 33 y medio, marca el segundo el conjunto de Marcelino. Marca Ayoce, Villarreal 2, Atlético de Madrid 0.
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2: Buena jugada, mal defendido por Marcos Llorente, y la pelota le cae a Joseph Xavi para fusilar a Musso.
8: Sí, celebraba la cerámica, celebraba también Marcino Arzado a su segundo, Rubén Uría, una jugada muy buena de Pedraza que también abandona el Villarreal en esta temporada, y Ayoce, que vuelve a encontrarse con el gol después de una temporada muy complicada, es el cuarto en esta liga y hacía mucho tiempo, casi un año, que no metía un gol en casa.
2: Momentos clave en la final de la Euroliga, Charlie.
4: Es que vaya falta que le acaban de dar de tiro a Vesenkov. Es que no puede ser, hombre. Recibe abajo la personal. Vale que Vesenkov sea el mejor jugador de la competición, pero no le puede regalar eso. Pide el challenge Sergio Scariolo. 67-68. Después de un triple de Teo Maledón.
2: Es que vamos, ¿en qué minuto lo hemos dicho, Sara? ¿En el 2 de partido?
5: En el cuarto, se acaba de arrancar el partido.
2: Claro, si es que es así. O sea, es lamentable, es que no puede ser nunca falta de tiro lo que acaba de hacer ahora.
4: Es falta, pero no de tiro.
2: Hombre,
4: es
2: claro,
4: falta,
2: sí, falta, sí, claro. Falta, por supuesto que sí, pero no de tiro.
4: Pero hay revisión, a ver, Latisefi.
1: También hay que tener en cuenta que si el Madrid gana esto, es épico.
2: Sí, sí,
1: porque
2: sí,
1: ves, está
2: todo en contra.
1: Todo en contra, efectivamente. Es que no hay nada a favor ahora mismo.
4: Aprovecha Scariolo para reunir a sus 5 jugadores. Barzoka sentado tranquilamente en el banquillo. También se juega mucho.
2: Es que no solo está abajo. Es que no solo está abajo. Es que está abajo y dado la vuelta a Vesenko.
5: Es que es clarísimo, o sea, porque en cuanto nota el contacto Vesenko, es claro, cuando levanta suba, los brazos claro, para armar
4: pues
5: el tiro.
4: Pues ya veréis.
1: Hombre, pues yo
4: arriba,
1: espero
4: arriba.
1: Que
4: No, arriba.
5: Es muy difícil que cambie esto en una revisión.
4: Es increíble. Es increíble.
2: Bueno, ya está, es lo que
6: hay. Sergio Scariolo está que no se lo creo ahora mismo.
1: Hombre, claro.
5: Contra los elementos también,
9: Es que no entendéis que la cosa ha mejorado, que hace 25 años te tiraban monedas en todos los sitios. Salónica, en Atenas.
4: Bueno, espérate, gracias. Jorge, espérate, si el partido llega como está ahora,
2: A mí me hace mucha gracia que Pedro Barthe, mítico narrador de Televisión Española de baloncesto, un montón de años, decía, joder, ¿por qué me de monedas no las dan billetes?
4: Sí, sí, claro.
2: Tenemos todos contentos, pero no las dan monedas los tíos.
4: O caramelos.
2: Sí, bueno, dos caramelos, uno, dos, quita.
9: Al robo que le pegaron, por ejemplo, al Barcelona en Atenas, en París 96, aquello fue lamentable.
4: No, sí, no. Sí, tal cual.
2: Esto es lo que hay y hay que pelear contra esto. Venga, uno arriba al Madrid. Sí,
4: anotó solo uno, menos mal. Se hace a Vesenkov, 68-68, 7 y medio. Está Gessonia en la pista. Volvió de nuevo el jugador croata. Iba a entrar a Campazzo, pero el triple mantuvo a Maledón. La pelota para Andrés Feliz, escondiéndole adelante de Fournier. Viene Feli. La personal de Van Fournier la reconoce. ¿Cómo habrá sido la falta de Fournier para que levante la mano para reconocerla, Fournier? La primera del francés en el partido.
1: Aquí no hay tiros, ¿no?
4: No.
6: Diciendo, bueno, pues menos mal, porque parecía que no me la ibas a señalar, ¿no? Porque ha estado como un rato, ha sido una falta tras otra en esa acción.
4: Maledón con Feliz, la defensa de nuevo de Fournier, repitiendo protagonistas. Último 7 de partido, llega Teo. Ahí está el jugador que vino de Las Bell. Viene Maledón insistiendo. Falta personal ahora de tiro, sí, la personal es de Tariqui Jones, que le ha metido Sara Barzoka ya como única opción. Que le queda interior de lo que no ha probado, porque Milutinov tampoco estaba haciendo tanto daño como esperaba. Y quiere que Tariqui Jones, con más físico, pues tenga que anotar.
6: Pero sí. le han apuntado finalmente la falta a Iván Fournier, la segunda.
4: Pues pero importante.
5: Es verdad que Tariqui Jones es un jugador que intimida en la zona, muy físico, que además también está un poco revolucionado a veces, que es de esos jugadores, pues eso, como decía un poco antes Charlie con Iván Fournier, que te celebra en la cara, que arenga la afición, es un poco showman también, entonces también supongo que Olympiacos necesita un poco ahora que el entorno, que el ambiente, que la atmósfera también juegue su papel.
4: Falla el primero Teo Maledón, va con el segundo, este sí que lo convierte Teo Maledón, punto número 8 para el ex de Las Bell, 68-69, 7 minutos 10 segundos, vuelve a apretar el Oaka. La pelota para Tariqui Jones, defendido por Chuma Okeke, que le mete el brazo el nigeriano. Juega Fournier, este está calentito, viene Fournier metiendo el balón dentro para Tariqui Jones. Viene Jones, emparejado con el pequeño, con Félix, le lleva al poste, viene Jones, no entra. Y el rebote va a ser para el Real Madrid. Vamos. A ver, hay lucha. Va a haber salto entre dos. Parecía que se lo quedaba Félix, pero se terminó lanzando ahí. Como un lobo también Tariqui Jones para enmendar su error de no querer, porque lo tenía fácil.
5: Sí, pero cómo le ha aguantado Andrés Feliz en el poste bajo, También es un jugador muy físico, sí, es un base muy fuerte. Y es que le ha costado un mundo a Tariq Jones intentar echar hacia atrás y acercarse al aro, porque ha aguantado muy bien Andrés Feliz.
2: O sea, no es muy alto, pero es muy ancho.
5: Sí.
2: O sea, tiene una
5: ocupa muy bien los espacios.
2: Sí. Una corpulencia.
4: Está más fuerte que el vinagre, además.
2: Sí, está cuadrado, como decía antes, como el Zugus. Sí.
4: Va a saltar Trey Lyles con Tariqui Jones. Menos mal, porque estaba un poco descompensado si hubiera sido con Feliz. Va a saltar Trey Lyles con Tariqui Jones. Está colocándolo Radovic a los jugadores. Pidiéndoles que no entren en la zona del tiro libre. Al salto entre dos con 6.50 por jugar. Con uno arriba al Real Madrid, 68-69.
1: Es que estaba
4: el balón al aire de Loaca. A ver quién lo gana Lyles y se lo queda Okeke. Balón para el Madrid. La tiene Maledón. Siempre sonido de viento cada vez que la pelota la lleva un jugador que va de blanco. Viene Teo Maledón intentando ponerle un poquito de calma, metiendo el balón dentro a Trey Lyles, que no ha notado nada. La segunda parte, tiros libres para... No, todavía no. Es la tercera de Olympiacos. Falta personal sobre Trey Lyles de Corey Joseph.
5: Es que es esta de Trey Lyles al poste bajo. Ya sea para sacar la falta del defensor, para sacar una ventaja y poder anotar cerca del aro. Algo va a sacar siempre Trey Lyles de ir al poste bajo con un jugador más bajito.
6: Bueno, y ahora acaba de pasar una de esas...
4: ¡Mikautadze! ¡Gol, gol, gol, gol, gol, gol, gol, gol, gol, gol, gol, gol, gol, gol, gol, gol, gol, gol, gol, gol, gol, gol, gol, gol, gol, gol, gol, gol, gol, gol, gol, gol, gol, gol, gol, gol, gol, gol, gol, gol, gol, gol, de Ayoce Pérez, al final gira, a ver espacio, se la pone Mikautadze, otra lección, otra clase del delantero georgiano, el recortito para allá, fusilar a Musso, marca el tercero el Villarreal, contundente en la primera mitad, 40 minutos la cerámica, Villarreal 3, Atlético de Madrid 0.
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2: Bueno, es que el Atlético no ha comparecido, es que es un marcador rotundo, contundente y justo para el Villarreal, Xavi.
8: Sí que es verdad que ha tenido una muy clara el Atlético de Madrid, un parador de Arnau Tenas, un remate de Griezmann, pero ahora el Villarreal lo ha hecho muy bien, Ayoce ha aguantado perfectamente, ha visto a Mikautadze que ha metido un auténtico golazo, la gente celebra 3-0, un partido que ya estaba más o menos roto y es el gol número 13 de Mikautadze en esta liga.
2: No, luego hablaré con Asenjo, pero sí, efectivamente la gente del Atleti, el que no estaba pensando en vacaciones está pensando en el Mundial, efectivamente es así. Últimos 6 minutos en el Oaxaca, Charlie.
4: Personal ahora de Andrés Feliz sobre Evan Fournier, le metió el brazo claramente para evitar la penetración, la tercera ya del Madrid que se está cargando después de el fallo de Trey Lyles, que hizo una primera parte perfecta pero que está sorprendentemente a cero en la segunda. 6-8, 6-9, últimos 6 minutos de partido, cuesta mucho anotar ahora, viene con ello, se va encontrando hacia Sabesenko, va aguantando el contacto, solo hace perfecto Sasha Sabesenko. La canasta de Sasha Sabesenko, que pone uno arriba a Olympiacos. 70-69, la pelota para Teo Maledón. Manejando Teo Maledón, viene Maledón, Maledón intentando romper a Tariq y Jones, sacándola fuera para Mario Gessonia, el pase complicado, le empareja Alex Peters, viene Gessonia, canasta de Super Mario Gessonia, canastón del croata.
2: Qué bien, qué valiente Noelia, qué bien el croata.
6: Y es lo que necesita ahora, ¿no? Dar ese paso al frente, tirar del carro e intentar, ¿no?, liderar un poquito, sobre todo en ataque al Real Madrid.
4: 70-71, viene Besenko, otra vez sacándola fuera para Peters, la puede perder, la recupera. Viene Gerson y pasos.
12: Gol del Atlético. Gol del Atlético, balón al segundo palo, saque de esquina, aparece Pubil. Y después de ver cómo se la traga Arnau Tenas, mete la cabecita y cuero para adentro. Hay batalla, tenemos partido de momento en el 42 y medio. La metió para adentro, quizá un internacional mundialista mañana. Veremos, Mar Pubil. De momento Villarreal 3, Atlético 1. 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
2: Borges, el primer gol de Pubil.
10: Primer gol de Marc Pubil con la camiseta del Atlético de Madrid.
2: En el último partido de liga, es verdad que se la zampa Arnau Tenas y está de cabeza también valiente Marc Pubil para anotar el 3-1, que le mete un poquito, que sea un poquito, en el partido de cara a la segunda parte. 5 minutos, Charlie.
4: 70-71, no pudo recuperar Mario porque fueron pasos por el suelo. Fournier, personal ahora de Trey Lyles sobre Iván Fournier. Y hemos pasado del 4-1 en faltas al 4-4 en apenas 2 minutos. A partir de ahora todo van a ser tiros libres en los dos equipos. Con 5 minutos y 8 segundos por jugar. Hay que secar la pista. Habrá tiempo muerto mientras en la cancha lo manda la televisión. 5-0-8. Para que termine la final, se nos viene final épico. Igual que en Kaunas, un 21 de mayo del 2023. De momento, el campeón de Europa sería el Real Madrid, que gana por 1-70 para Olympiacos, 71 Real Madrid.
2: Ahora pregunto por olfato, por sensaciones. Rosa, ¿qué dices?
1: Pues...
2: Vamos. Es
1: Sara.
2: ¿Qué dices?
1: No, a ver, yo creo que el Real Madrid está tirando de épica, de corazón, y está en el partido cuando queda muy poquito tiempo por encima del marcador. Yo confío 100%.
2: Sarri, ¿tú?
5: Yo creo que llegados a este punto, con los minutos que quedan de este último cuarto, empieza un nuevo partido, 70-71. El Real Madrid tiene que olvidarse de todos los tiros que no han entrado, de todas las faltas que no les han pitado, de todo lo que ha faltado hasta ahora, y centrarse en lo que queda en este mini partido.
4: ¡Gol, gol, gol, gol, gol, gol, gol, gol, gol, gol, gol, gol, gol, gol, gol, gol, gol, gol, golazo del Villarreal! Le toca ahora a Pape Gueye con un balón que viene desde la derecha. Aparece Pepe, la deja en la frontal del área. Parecía que se la había quedado cortita para dársela a Parejo, pero dijo: aquí aparezco yo, el campeón de la Copa África. La revienta, la pone en la escuadra. Y con ello hace el 4-1 para el Villarreal. Marca Pape Gueye, 45 ya cumplido. Villarreal 4, Atlético de Madrid 1.
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2: Golazo tremendo con la izquierda, la escuadra de Pape Gueye, 4-1 en el 45 para el Villarreal. Sara, decías.
5: Pues eso, centrarse en los 5 minutos que quedan de partido y sobre todo defensivamente intentar no conceder, intentar rebotear y poder salir a la contra.
4: Pues mira, la primera concedida triple de Sasha Vesenkov, que es buenísimo.
5: Pues es que sí, pero es que tampoco le puedes dar medio metro.
4: Ha hecho un partido bastante pobre, pero aparece cuando tiene que aparecer. 73-71. Dos arriba Olympiacos. Quiere su Euroliga. Sasha Vesenkov. La pelota para Campazzo. Campazzo defendido por Félix. Viene Félix. Félix que la puede perder. La va a recuperar. A ver, la salva del suelo. Viene Deck de tres. No entra. El rebote en ataque para Mario Gesson y a Providencial. Se ha salvado el Mario con ese rebote de Mario Gessonia. Viene Andrés Félix otra vez. Ahora problemas para generar. Félix emparejado con Tariqui Jones. Viene Félix rompiendo. Félix no entra. Félix no entra y el rebote para Alec Peters. Y falta personal de Okeke.
5: Para mí precipitado ahora Andrés Félix, en una situación que no era muy favorable en el uno contra uno con un jugador enfrente mucho más alto que él. Y tiene que tener el Real Madrid la calma de seguir moviendo el balón y de seguir buscando la mejor opción, y un pase extra quizá te da una mejor posición de tiro.
4: Es que solo hay tres jugadores por encima de los 10 puntos y es que está siendo Ezonia. Ezonia contra el mundo ahora, lo fue Lyles en la primera parte, no está consiguiendo ningún jugador aplicarse esa teoría.
5: No hay.
4: Tres puntos solo para Campazzo. Tres para Yul, muy poquito de los demás.
1: Y Lyles en los dos, en el tercer y en el último cuarto, cero puntos.
2: Bueno, pero de momento solo menos dos. 7-3, 7-1.
4: Menos tres ahora. 7-4, 7-1 porque convierte el segundo Alec Peters. Ahora sí que el ruido es realmente ensordecedor en el OAKA. Últimos 4 minutos de partido. Viene Félix rompiendo a Fournier. ¡Félix! ¡Canasta!
2: ¡Vamos!
4: Y el 2-1 de Andrés Félix. Ahora sí que rompió bien a la defensa. La canasta del dominicano. Tremenda acción de el de Guachupita.
2: Estaba un poco liado en los últimos ataques, Noelia, pero ahora se ha reencontrado Andrés Félix.
6: Totalmente, además, es que esa zona que había puesto el Olympiacos parecía que había desajustado un poco al Real Madrid, como que lo había confundido, y lo que estáis diciendo al final es que la cabeza ahora es lo que más juega, pero Andrés Félix ha conseguido esta vez hacer daño y vamos a ver si consigue anotar también el adicional en un momento clave para empatar el partido.
4: Largo, largo el tiro libre de Andrés Félix. Otro detallito que se nos escapa, los tiros libres. 74-73, sigue por delante Olympiacos, que se mete de lleno en los últimos 4 minutos de partido con ventaja por 1 en el marcador. Viene Walcap con Fournier, vuelve a ponerse la defensa en zona del Real Madrid, emparejando a Gavi Deck con Fournier. Aprieta Loaca, quiere su Euroliga. Aparece Fournier, Fournier rompiendo la canasta tremenda de Iván Fournier. Los cracks al rescate de Olympiacos. Campazzo, la defensa de Tariqui Jones, ese plan le está saliendo bien a Barzokas. Muy atascado el Madrid. Viene Gessonia rompiendo a Peters. Gessonia ha sacado la para Campazzo. Campazzo dentro para Deck. Hay falta personal de Sasha Vesenkov. No tiene suerte hoy Gavi Deck. A punto estuvo de conseguir el 2-1, pero ni por esas.
5: Bueno, pero lo importante ahora es sacar.
4: De seguridad.
5: Es sacar ahora pues tiros libres, sacar una falta, sacar cualquier situación que te permita anotar. Y eso Gavi Deck siempre te lo va a dar, te va a dar esa lucha, aunque no esté acertado como es en el día de hoy, esa lucha siempre te la va a dar el argentino.
4: Empieza el cordón de seguridad por todos los alrededores de la pista del OAKA para evitar invasión de campo. Va Deck con el primero para adentro, Gavi Deck, que se estrena en el minuto 36 y medio de partido. Bienvenido, Gavi. 76-74, +2 Olympiacos, 3-27. Todavía una eternidad en baloncesto lo que nos queda aquí en el Oaxaca. Va con el segundo Gavidec. Ahí está, tranquilo, relajado el de Colonia Dora. Va con el segundo, también para adentro.
2: Bien. Que los tiros libres.
4: La lleva por dentro.
2: Noelia.
4: Ha pasado de robar Facundo Campazzo.
2: Puede ser una de las claves de estos minutos, ¿eh, Noelia?
6: Absolutamente, sobre todo después de que durante básicamente la primera mitad es que no han ido ni una vez y entonces no han tenido la oportunidad de aprovecharlos. Si ahora los que tienen no consiguen transformarlos, mal asunto con un partido tan igualado.
4: Viene Fournier, el balón para Tariq Jones, la quiere levantar. La falta personal por detrás de Alberto Avalde, tiros libres para Tariq Jones, que la verdad que intensidad le está poniendo toda. Le ha cambiado un poquito el paso a Sergio Scariolo, emparejándose con los pequeños Tariq Jones. Tiros libres para el ex de Anadolu Efes. Con 3-0-6 por jugar. Y con 76-75 en el marcador. De Loaca, que hoy es el Palacio de la Paz y la Amistad, más que nunca.
2: Sí, sí, seguro.
1: Es la cuarta de Avalde.
4: Sí, sí, la cuarta de Avalde. Está con tres Gavidec, con tres Campazzo, con tres.
7: Descanso en la cerámica.
2: Cuéntamelo, Lázaro.
7: Pues se acabó una primera mitad que desde luego fue ganando enteros. Conforme iban pasando los minutos, se rompió con el 2-0 del Villarreal. Y de momento lo dejamos después de 50 y medio con este Villarreal 4, Atlético de Madrid 1.
2: Vamos, segundo abajo, los futbolistas, los que ganan y los que pierden, Xavi.
13: Nada, tranquilamente, sí que estaba Moleiro diciéndole algo al árbitro. Bueno, 5 minutos que se habían añadido. Y Parejo saludando ahora mismo a la grada, hacia el palco, que hoy es su día especial y se le ve también muy emocionado.
2: 4-1 al descanso. Ahora le pregunto a Borja, le pregunto a Jorge, le pregunto a Sergio Asenjo sobre este primer tiempo tan desequilibrado en amarillo a favor del Villarreal. Últimos 3 minutos, Carlos.
4: Vaya canastón ahora de Gavidec, intentaba el mate, pero se fue como un tráiler hacia la canasta. 78-77, menos de 3 minutos, menos de 2:40, de hecho, la maneja Walcab. La pelota para Iván Fournier. Los dos equipos en bonus. Viene Fournier, últimos 10 segundos a la posesión. Fournier mete la mano Gessonia. Le quedan 8 segundos a Olympiacos y 2:33 al partido. Vuelve Alberto Avalde, cambios de balonmano. Se sienta Lyles, entra Alberto Avalde.
1: Es que Lyles tiene 4 faltas, ¿eh?
4: 4, sí.
1: Y si esto acaba empate y vamos a una prórroga, pues es que
2: va a ser terrible.
4: La pelota para Evan Fournier.
2: Ahora no la firmo, ¿eh?
1: No, yo tampoco.
4: Oh, qué canastón de Peters tiene. Qué talento tiene Peters. Vaya fade away de Alex Peters, tremendo. 80-77. Otro que está jugando su mejor baloncesto, la Final Four. La pelota para Campazzo, para Gesson y va de triple. Super Mario, 80-80 en el marcador.
5: Creo que este iba dedicado a todos los que dicen que no aparecen momentos importantes.
4: Por menos el gesto de 2 minutos. Menos de 2 minutos, Fournier enredado, buena defensa del Madrid. Últimos 4 segundos, 3, Fournier con problemas, viene Fournier, la va a levantar. No entra ese rebote, se lo queda al propio Fournier, qué pena. Fournier para Tariq Jones, canasta. ¡Ay, ese rebote!
1: Qué pena, porque la defensa del Madrid había sido perfecta.
5: Y además
1: perfecta.
5: La había palmeado Alberto Avalde, lo que pasa es que el balón cayó en el lado rojo.
4: 82-80. Campazzo. Campazzo emparejado con Alex Peters. Viene Facu dentro para Gavidec. El balón de Gavidec. Ahí balón para... A ver, que los árbitros se desinhiben. La van a revisar.
2: No, esto es seguro. Es de Madrid seguro. Seguro.
4: 82-80.
2: Fue Walcab el que la pega contra el suelo y va fuera.
4: No sé yo.
2: Seguro.
4: No sé yo. Están los dueños del Olympiacos que dicen que no, que la pelota es para Olympiacos.
5: Yo no lo veo tan claro, ¿eh?
1: Yo tampoco. Yo creo que es de.
14: Para ellos.
1: Y ante la duda va a ser para ellos, así que.
2: Eso es así.
4: 1-22, 82-80.
2: Es verdad que el pase de Campazzo hacia la Ventura, no sé si era la mejor idea.
6: Es un pase que tiene muy automatizado, pero claro, cuando tiene pues a un Edith Tavares, a un incluso Garuba, entonces pues ahí no ha medido tampoco muy bien.
4: Pues siguen revisando. Latisefi Radovic, 82-80, 1-22 y 5 segundos a la posesión, si el balón es de Madrid.
5: Es tan importante este balón, esta posesión, que revisen todo lo que tengan que revisar. Así como el otro día decíamos en semifinales.
2: ¿Es que la pega o algo?
5: Es que en esa toma yo creo que no se ve bien. La toma es la frontal.
4: A ver, hay balón canasta. Para... Balón, a ver, la decisión es para Olympiacos. Estaba claro.
2: Evidentemente. Bueno, hay que morir en defensa, dos abajo y balón para ellos. 1-22 para el final.
4: 82-80. Viene Peters. La pelota para Peters. La defensa. El balón de Olympiacos. Viene Peters, cuidado que la ha perdido. Pero falta de Campazo, por favor, por favor. No,
1: Le estaban avisando ya desde el principio y le han querido pitar la falta porque les ha dado la mano.
6: Bueno, está Escariolo ahora mismo enfadadísimo, reclamando esa acción.
4: Es un chiste.
6: Es que le van a señalar la técnica.
4: Es que es un chiste, esto es un chiste.
6: Se está ahora mismo jugando la técnica.
5: Es que lo que le acaban de pitar a Facundo Campazo es un escándalo.
2: Es increíble.
5: Es un escándalo.
4: Es que es un chiste, hombre. Es una vergüenza el arbitraje, una vergüenza absoluta.
1: Hombre, y más en este momento. O sea, es que en este momento es un regalo. O sea, es como quererle regalar la final.
4: Convierte el primero Thomas Walcap. 83-80. 83-80. 1-22. Tiempo todavía para muchas posesiones. Va Walcap, el segundo que también lo mete. 84-80.
2: Siempre otra cosa muy
4: si
2: difícil.
4: Quería y se pica, ahí está. La pelota para Campazo. Viene Campazo para Gerson y a de tres. No entra. Pues aquí ha podido morir el partido, en este triple de Gessonia. El balón para Olympiacos, viene Fournier. La defensa de Feliz. Ahí está, viene Fournier. La defensa de Feliz. El 2 contra 1, el trap, otra personal. Madre mía.
6: Se echan los jugadores ahora mismo la mano a la cabeza por enseñar esa falta. Andrés Feliz está abriendo los brazos como diciendo, pero vamos a ver, pero ¿cómo otra vez, ¿no?
1: Yo creo que le pitan ahora que le agarra del brazo en un momento dado.
4: Hay tiempo muerto en la cancha. 84-80, 52.9 para el final del partido. Lo para el técnico Barsocas. Tiros libres para Olympiacos tras el tiempo muerto.
2: No, es que es un gran equipo. Las bajas son importantes. No sé si podemos escuchar si hay pértiga con Escariolo.
6: No, está la pértiga ahora mismo con Barsocas.
2: Bueno, entonces, si Escariolo no lo voy a entender, pues a Barsocas. Bueno, pues Sara, que se ha puesto una cosa muy, muy, muy, muy roja. Muy difícil.
5: Muy difícil, queda muy poco tiempo, pero son 4 puntos. Es decir, la épica en el baloncesto existe, el Real Madrid lo sabe. Y si hay un equipo capaz de dar la vuelta a esto, es él. Entonces, bueno, creo que los 15 puntos que ha anotado el Real Madrid en este cuarto no ayudan. Pero ahora es el momento de tener la cabeza fría y la mano caliente.
2: A ver, parece que hay una posibilidad de escuchar a Escariolo.
14: Aquí, Gabi, aquí, Paco.
2: Las instrucciones de la defensa y del ataque, sobre todo el ataque de Sergio Escariolo, porque ahora sí que es importantísimo, no, trascendental, anotar si puede ser de tres, mejor, Charlie.
4: Y tiene tiros libres uno muy bueno, como es Iván Fournier, con 84-80, 52.9 para el final del partido. Más 4 para Olympiacos. Bajar la música, ahí está, tiro libre para Iván Fournier, viene Fournier, el primero para adentro. 85-80. 5 arriba Olympiacos, acercándose a su cuarta Euroliga. 52 segundos, 9 décimas, obligado a anotar en el siguiente ataque. El Madrid viene con el segundo. Fournier también lo convierte. Ataque rápido del Madrid, viene Campazo acelerando. Campazo para Félix. Viene Félix. Sacándola afuera para Gessonia de 3. No entra. Y el rebote va a ser para Olympiacos. Aquí se acabó. Aquí se acabó la Euroliga para el Real Madrid. Va a ganar Olympiacos es que el título.
2: Le han hecho falta a Ezonia en el triple. Le han hecho falta, Pezenkov le hace falta. Le hace falta, mira cómo protesta, claro.
1: Es una vergüenza. Y se te tiene que quedar una cara a los jugadores del Madrid.
2: Pero lo peor es que era una vergüenza que era más que anunciada, previsible y esperable.
6: Bueno, ahora mismo está la grada como si hubiera terminado ya el partido celebrando y está Iván Fournier, que es curioso que sea él, pidiéndoles calma, como diciendo calma, todavía no ha acabado.
2: 6 abajo, posesión para los griegos. ¿Y quedan cuántos? ¿30 y tantos?
4: 42.2.
2: O sea, ¿qué hay que hacer, Sara? ¿Qué hay que hacer? ¿Recuperar el balón?
1: Lo del triple de Herreros.
5: Sí. Empezar a recuperar el balón casi antes de que se ponga el reloj a correr.
2: Muy ¿Y dónde pina falta? Porque antes no he hecho campazo y no ha metido falta.
5: Es muy difícil.
2: Noelia, ¿qué hay que hacer?
6: Pues es una gran pregunta. Obviamente es que tienen que recuperar rápido, intentar anotar de tres, que no encajen y bueno, casi que es un día de esos que se dice hoy sí que toca rezar.
2: Rosa, ¿qué hay que hacer?
1: Lo del triple de Herreros, es que no se puede hacer otra cosa. O sea, tiene que salir todo como salió en aquel día en Vitoria. Si no sale todo como salió aquel día en Vitoria, el Madrid no puede ganar. O sea, es un milagro tras otro milagro, tras otro milagro, empezando por una recuperación, sí, pero luego tiene que entrar de tres, o sea, tal cual.
4: 86-80, la pelota para Tomás Walcab, la tiene el jugador estadounidense con pasaporte griego. La defensa agresiva de Campazzo, a punto de perder, la salva Fournier, recupera Gessonia, personal de Mario Gessonia. Otra más. La personal de Gessonia.
6: Se ha ido Mario directamente a hablar con Escariolo, como diciendo, pero es que allí también, o sea, yo creo que para no reflejar su frustración, no precisamente con el arbitraje, se ha ido a decírselo a su entrenador.
1: Sí, no, y Escariolo se lo está diciendo a los árbitros también.
4: Pues
1: es de tener muy poco respeto a lo que es una final, a lo que es un equipo como el Real Madrid, a lo que es un equipo como Olympiacos también. O sea, es de tener muy poco respeto a la competición.
4: 86-80, tiros libres para Iván Fournier. Va Fournier con el primero para adentro. 87-80. Todo han sido tiros libres desde el 80-80 en el marcador. Viene Fournier con el segundo. También para adentro. 88-80. Bengalas en la grada. La pelota para Facundo Campazzo. Viene Campazzo, va de tres. Nada, tampoco entra el triple. Rebote largo para Iván Fournier. Aunque la recupera Lyles. El mate de Trey Lyles. 88-82. La puede recuperar. ¡Ay, qué lástima! Lyles arriba, falta personal. La ha perdido Fournier. No la pudo levantar Trey Lyles.
6: Y ahora mismo está Tomás Walcab pidiéndole cabeza y concentración a sus compañeros.
2: Vaya balón que recuperar el Madrid. Se pareció imposible, ¿eh?
4: 88-82.
5: Sí, son esos detalles que en un partido tan ajustado están cayendo del bando de Olympiacos, ¿no? Ahora mismo se ha hecho la corbata, este balón que se ha salido casi de dentro. Ahí estaba la única opción de esperanza.
4: Tiro libre para Trey Lyles. Va Trey Lyles. 22 segundos, 4 décimas.
1: Voy a anotar el primero, fallar el segundo, coger el rebote y...
4: Anota el primero. Trey Lyles, tercer punto de la segunda parte para Trey Lyles. 24 puntos. Muy solo en la anotación junto a Mario Gessonia. 88-83, va con el segundo. Viene Lyles, el segundo a fallar y el rebote va a ser para Facundo Campazzo. Va de tres, falta de tiro, tres tiros para Facundo Campazzo.
6: De hecho ahora está comiéndose al árbitro por detrás.
5: Y la gente lo escuchó antes en Radio Marca porque lo contó Rosa.
1: Sí, tía visionaria, ¿eh?
2: Y ha estado a punto de ser un 3-1. Es que no lo ha metido de milagro el Facu, ¿eh? Ha estado a punto de ser un 3-1.
1: Es que 3 tiros libres. Se ponía uno el Madrid, ¿eh?
2: Fíjate. Bueno, ahora
4: está Yul pidiéndole, diciéndole a Sergio Escariolo que pida la antideportiva. Está Yul pidiendo la revisión por sacar el pie, pero yo creo que no la va a pedir.
2: Y con el tercero,
1: claro.
2: El rebote.
1: Claro, rebote. Esa es la táctica ya a partir de ahora.
4: El primero está dentro, 88-84. A ver si se le aparecen los fantasmas a Olympiacos. 88-84, va con el segundo campazo. Viene Facu, también lo convierte.
2: Venga,
4: 88-85. Balón para Facundo Campazo. Ahí está, a ver si lo tira a fallar. El rebote para Trey Lyles. Campazo para Félix de tres. ¡Ay! El rebote va a ser para Alex Peters. Y el balón va a ser para Alex Peters. Ha tenido el triple Félix para forzar la prórroga.
2: Es que está a punto, en una jugada de 6 puntos el Madrid. Ha estado a punto de hacerlo.
5: Y le recriminaba a Mario Gesson ya a Andrés Pérez.

0: 85. Sigue habiendo distancia de dos posesiones. 11 segundos, dos décimas. Otro final inverosímil entre Olympiacos y Real Madrid por la Euroliga. Viene Peters con el segundo, también lo anota. Tiempo muerto de Sergio Scariolo, pues obligado a anotar rápido y a intentar el milagro. 90 Olympiacos, 85 Real Madrid. 11 segundos, dos décimas.
1: A ver, ya lo pregunto. Noelia, ¿es posible?
2: Hombre, posible es. Improbable también. Pero bueno, cosas... Ahora, bueno, sacarán de media cancha para intentar hacerlo lo más rápido posible y veremos si hay milagro o no hay milagro.
1: Sara, ¿es posible?
3: Yo me uno a Noé. ¿Es posible? Sí, es muy difícil también.
1: Rosa, ¿es posible?
4: Sí, yo creo que sí. O sea,
5: Rosa es la que está más convencida, no, porque ella lo sabe de antes.
4: Sí, pero porque pienso que si alguien, si hay un equipo que puede obrar este tipo de milagro, que es un milagro, hay que decirlo así,
1: mira,
4: es el Madrid.
1: Tiramos los primeros tiros libres, lo metemos, los últimos lo fallamos, jugamos el rebote y un triple.
5: Y Mario, mucho protagonismo para Mario, se ha escuchado en ese tiempo muerto.
4: Y yo 11. Creo que Facundo ayuda en algo.
0: Va a sacar Facundo Campazzo, necesita una canasta, un triple rápido el Madrid. Defendiendo Thomas Walcup, hay que esperar. Hay que esperar, no sé por qué, hay que... A ver, la mesa, los cambios ahora ya, recibe lo que hay, el pulgar hacia arriba. Campazo para Chuma Okeke, viene Okeke. Okeke para Campazo, va de tres, no entra, y el rebote para Tariq Jones. Va a ganar Olympiacos la Euroliga. Ahí está, falta personal de Alex Peters.
2: Y ahora sí, está el Oaka totalmente en pie, los jugadores ya abrazándose y celebrando. Vemos ahí a Sasa Bedezenkov abrazado a Thomas Walcup. Ya obviamente sí que lo dan por ganado y se acaba de levantar ya el doble cordón de seguridad. Es que no solo hay uno, hay un doble cordón, triple, casi que sería triple, porque es uno doble, el que más pega, digamos, a la grada, y luego otro que es el que está bordeando pues a toda la zona VIP y tal, para que no puedan tampoco ellos entrar roques a cancha.
4: Tiene mucho mérito lo que ha hecho el Madrid, pero es verdad que ni el triple de Feliz ni el de Campazzo han entrado ahora, que era la única manera que tenían de poder ganar este partido.
0: Ahí está, va a acabar el partido, lo tiene Okeke. Campazo para que el partido acabe. Olympiacos es campeón de Europa después de una final y de una actuación bochornosa de los colegiados. Olympiacos es campeón de Europa de baloncesto. 92-85 ganó en el Oaka. Ya tiene su Euroliga el bueno de Sasha Bezenkov. Lo intentó el Madrid, intentó la épica, pero esta vez le salió cruz lo que en Kaunas salió cara. El Olympiacos es campeón de Europa de baloncesto.
1: Eran demasiados obstáculos, las bajas, los árbitros, el rival, la cancha, el público, Noelia. Era casi imposible, el Madrid estuvo a un triple de forzar casi la prórroga en los últimos segundos.
2: Así es, lo que ha conseguido el Real Madrid realmente con el partido que han hecho, con todos los reveses con los que ha llegado a Atenas y los sufridos en Atenas, sin duda es para estar, pues bueno, muy contentos con el trabajo, aunque obviamente una derrota sin una final, pues no la quiere nadie, es como es lógico. Están encendiendo ya hasta bengalas aquí en la grada y bueno, una fiesta absoluta ahora mismo lo que es el OAT.
1: Gracias por todo, Noelia. Buen viaje de vuelta. Un abrazo muy fuerte.
2: Muchas gracias, un placer.
1: Sara Jiménez, ¿con qué te quedas?
5: Pues primero que ha sido una gran final, que hemos disfrutado mucho, que ha sido igualada hasta el final, apasionante, entre dos equipos que se lo han dejado todo en cancha. Ya sabíamos que Olympiacos tenía un plantillón, que tiene un entrenador brutal, que ha tenido una temporada excepcional, siendo el equipo más regular de toda la competición, pero aún así el Real Madrid lo ha tenido en su mano, nunca mejor dicho, porque ha habido tiros, triples en los últimos minutos, ya no te digo las últimas acciones, en los últimos minutos, que ha fallado cuando era el momento clave del partido. Se ha rebelado contra las ausencias, contra las lesiones, ha jugado sin pivots en el día de hoy, una final de la Euroliga contra un juego interior de Olympiacos que es brutal y aún

0: Así el Madrid ha estado ahí, creo que ha sido un ejercicio de resiliencia en esta Final Four espectacular, cabeza alta para el equipo de Sergio Scariolo, que lo ha intentado hasta el final, pero en términos generales y viendo toda la temporada cómo ha evolucionado, bueno, Olympiacos ha sido un gran ganador.
1: Gracias, Sara.
0: Que vaya bien, adiós.
1: ¿Y tú, Rosa, qué?
2: Pues que me uno a muchísimo mérito de este Real Madrid, que ha jugado un grandísimo partido, estando con bajas muy importantes hasta el último segundo, metiendo miedo a Olympiacos, que yo creo que cualquier equipo llega como llegaba el Madrid con esa diferencia a los últimos 42 segundos y no mete miedo, y al final el Real Madrid cuando quedan 42 segundos te mete muchísimo miedo, porque hasta el último momento todos hemos pensado que se podría dar, y eso solo lo hace el Madrid. Una vergüenza absoluta el arbitraje. Me parece un insulto a la competición este tipo de arbitrajes, porque además lo peor de todo es que es conocido por todos y todos lo asumimos y me parece una vergüenza. Y nada, pues ahora digno subcampeón de Europa y a buscar los playoffs.
1: Suerte el miércoles.
2: Gracias.
1: Suerte el miércoles.
2: Gracias, gracias. Esperemos
1: porque, digamos que Rosa Abra de Rey no va con el Crystal Palace.
2: No, vamos, yo voy con el Rayo a muerte y
1: tus alumnos
2: y
1: que,
2: mis alumnos
1: que
2: también.
1: Disfruten, porque con sacarse bueno, un 2 ya prueba, ¿no?
2: La verdad es que lo estás recordando tú más que ellos, a ellos ya se les había olvidado.
1: ¿Cómo que se les ha olvidado?
2: Se les ha olvidado, ya ha quedado en el pasado, sí, se acordarán igual esta semana,
1: hombre,
2: pero...
1: Es decir, que eran 2 puntos, ¿no?
2: Sí, oye, y...
1: ¿2 puntos de regalo si ganó
2: el Rayo? No, 2 puntos de regalo no, era 1 punto.
1: Y dos.
2: No, era 0,25, 0,50, sí.
1: Y uno,
2: pasaba
1: y 1,50.
2: Sí, no, uno. Bueno, uno más el 0,50 de pasar la semifinal, claro, 1,50. Sí. Oye, y camello impresionante, ¿eh? Yo no digo nada. Hoy lo de los tiros libres y tal, lo he adivinado. Yo no digo nada, apuntamos a camello.
1: Camello.
2: Camello,
1: sí, sí. Héroe.
2: Héroe. Bueno, para mí, ¿eh?
1: Molaría más que fuera Trejo.
2: Me molaría más,
1: gol de Trejo en el 93.
2: Pero es que Camello en los últimos partidos
1: está impresionante
2: y yo creo que Camello es para mí va a ser el héroe.
1: Suerte.
2: Gracias.
1: Al puto Rayo, también el Depor salía con una pancarta, vuelve el puto Depor.
2: Enhorabuena también a la gente del Depor.
1: Un beso muy gordo.
2: Chao, hasta
1: gracias,
2: luego.
1: Rosa. Charlie, para poner el punto final, ¿qué dices?
3: Pues nada, que creo que el Madrid, la final que ha planteado ha sido de chapeau. Posiblemente peleó más de lo que mucha gente pensaba, porque era muy favorito Olympiacos en la previa. Creo que rompe el gafe que tenía quien terminaba primero con esta competición, que ya se lo venía mereciendo en los últimos años los griegos, que han sido el mejor equipo posiblemente de las ligas regulares de los últimos 5 años, pero que se habían pegado ya un par de petardazos de los gordos. Y bueno, pues que no necesitaba, ¿no?, tanta ayuda quizá en los instantes finales por parte de los amigos colegiados para terminar levantando el título. Creo que se tiene que construir sobre este título en Madrid, aunque es verdad que va a tener que fichar más seguro de cara al playoff, porque comienzan la semana que viene y solo tienes un pívote en plantilla que todavía no ha debutado, que es Jurseven. Así que pasar página cuanto antes y ya pensar en que la temporada la tiene que finiquitar con la Liga CB.
1: Buen viaje, Charlie, un abrazo, gracias.
3: Abrazo a todos, gracias, chicos.
1: Perdió el Madrid por 7, 92-85, lo tuvo todo en contra y estuvo a punto de conquistar la Euroliga. Lamentablemente se nos escapó por un pelín. 10:15 grandes en áreas, ahora sí, vuelvo a la cerámica en marcador.
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13: El quinto del Villarreal, la manita. Para despedir a Marcelino García Toral, pone el quinto a Jozo Pérez después de una buena transición. En el costado derecho de Pepe, se la pone al espacio, llega el canario, le pega con rosquita hacia adentro. Una muy buena ejecución para acabar definiendo, hace el quinto el Villarreal, lo hace a Jozo. 55 de duelo, Villarreal 5, Atlético de Madrid 1.
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1: No sé si estamos cerca de la excelencia del Villarreal o el ridículo del Atlético, Xavi.
3: Sí, el Atlético además había hecho 3 cambios en esta segunda parte, ahora los contaremos, pero el Villarreal, que lo que ha tenido lo ha aprovechado, segundo de Ayoce, la gente aquí en la cerámica que celebraba muchísimo, creo que es un final idóneo para Marcelino y para esta temporada.
1: ¿Qué cambios?
3: Pues se ha marchado Giuliano, Hanco y Pubil, y ha entrado Sorloth, Ruggeri y Puric.
1: Y hemos puesto un mensaje un poco enigmático, ¿no?
14: El Atlético de Madrid ha comunicado en su cuenta oficial que Hanco y Pubil se retiraban por indisposición.
1: Los dos.
14: Ah, pues. Los dos. Eso es lo que ha puesto el Atlético de Madrid en su cuenta oficial. Y el que sale es Alexa Puric, central del madrileño, un futbolista de casi 2 metros. Ya le vimos algunos minutitos en Liga. Y hoy, bueno, pues el Atlético de Madrid ha encajado en el partido 800 de Simeone por primera vez 4 goles en el primer tiempo. Y yo estaba repasando con López mentalmente, porque seguramente se me escape. Recuerdo aquel 5-3 del Real Madrid en una Supercopa. Este puede ser uno de los pocos partidos que con Simeone en el banquillo la Leti ha encajado 5 goles.
1: Bueno, ahora preguntamos, ahora analizamos. Ya terminan las 500 millas, Enrique.
15: Pues sí, ya ha terminado la carrera. Una carrera que se ha decidido en la recta de meta. 18 milésimas han separado a Félix Rosenquist, que se ha llevado la victoria, de David Malucas. Un Malucas que había adelantado precisamente al inicio de esta última vuelta a Rosenquist para ponerse primero, pero finalmente por 18 milésimas Rosenquist se la lleva. Pato Aguar completa el podio y Palou solo ha podido ser séptimo.
1: Bueno, séptimo puesto para Palou, gracias Enrique.
4: Y la última que nos quedaba del tenis, en el cuadro Wita, el partido de Marina Bassols ante Arango, ante Miriam Arango, ante la colombiana, con buena noticia, va a pasar a la siguiente ronda, ha ganado en 1.5, 6-3, 6-4.
1: ¿Y cómo lo está haciendo Djokovic?
16: Pues te lo digo ahora mismo, López, en el abierto de Francia, como tú bien sabes, se llama así, para no decirlo, de Roland Garros.
1: Efectivamente.
4: Bueno, le está costando, ante Siper Ricard, ante uno de los locales, ante uno de los franceses. Ha perdido el primero 7-5, ha ganado 7-5 el segundo, va a empezar ahora la tercera ronda.
1: ¿Y sabéis lo que ha empezado hace 20 minutos? ¿Sabéis lo que ha empezado hace 20 minutos? La Fórmula 1, marcador.
4: Gran premio de Montreal, en Canadá, con los comentarios de Cristóbal Rosaleri. Canta y cuenta las vueltas, Alex Faura.
1: Hola, Alex, ¿cómo ha empezado la cosa? Muy buenas.
17: Hola, ¿qué tal? Muy buenas noches, familia del marcador de Radio Marca. Pues es complicado explicar con todo detalle lo que ha pasado. Ha empezado a llover, han salido con los neumáticos intermedios de agua. Los dos McLaren se han equivocado. Luego Antonelli se ha estado a punto de llevar puesto a Russell en la lucha por la primera posición. Verstappen está de vuelta, es tercero. Y Fernando Alonso ha llegado de la 19ª a la 10ª posición, pero ahora la lógica se aplica y es 13.º. Vuelta número 9 de un total de 68. Russell, Antonelli y Verstappen en las tres primeras posiciones.
1: Bueno, siempre se dice, ¿no?, que si llueve, pues más de manos, más de piloto que de coche. Y si llueve, pues será una ventaja para Fernando Alonso. Oye, Asenjo, ¿qué le está pasando a la Leti?
7: Pues bueno, creo que ha habido un equipo que sí que se ha presentado hoy en la cerámica, otro que no, sí, sabiendo del Villarreal, de la importancia de ese pellizco económico de cara a confeccionar la plantilla la próxima temporada con esa clasificación para Champions. Y sobre todo es que he visto que son 7 remates a puerta, 5 goles. Creo que el nivel de efectividad del Villarreal hoy es terrible.
1: Oye, lo de la indisposición de Hansko y Pubil, un poco raro, ¿no? Que los dos se hayan sentido indispuestos a la vez.
7: Bueno, no puedo opinar de algo que no sé. Otra cosa es que haya un virus en el equipo y hayan varios jugadores pues con problemas y hayan forzado y bueno, compitiendo a este nivel, pues seguramente al descanso pues no han podido más. Pero bueno, imagino que después del partido lo aclararán.
1: Vale, el Atleti está horroroso, Jorge, y el Villarreal está tan bien, está tan pletórico.
18: No, yo creo que el Villarreal está aprovechando que el Atleti está haciendo un muy mal partido, especialmente defensivamente. El Villarreal, sabemos la calidad que tiene, todos los jugadores que han marcado gol, la verticalidad, el que aprovecha muy bien los espacios. Hoy en ese sentido están bien todos, está bien Ayoce, está bien Micautache, está bien Pepe, están llegando bien los centrocampistas, Gueye, Moleiro por la izquierda. Bueno,
19: mira, Jorge, un segundito, ¿quién se va, esto, Xavi? Porque se marcha Baena y ¿qué hace la gente?
20: Hay de todo, bueno, aplausos la mayoría, pero sí, aplausos a Baena. Queríamos escucharlo a ver cómo lo recibía la cerámica, que hace un año Baena pues lloraba aquí al centro del campo en la despedida de la temporada, diciendo que el Villarreal es el club de su vida. Pues este año, que no ha tenido un buen año el Atlético Madrid, hay cambios, se ha marchado Lukman, se ha marchado Baena, ha entrado Javi Boñar y Javi Morcillo.
1: Julín.
14: Pues los cambios creo que siguen demostrando por parte de la Liga.
1: Minuto 60, los 5 cambios hechos.
14: Pero, y aparte, meter a dos chavales más del filial. A Boñar, que es un lateral, que es verdad que puede jugar también un poquito por delante, porque es un chico que interpreta bien, y Morcillo, que es un medio centro. Entonces vamos a reubicar ahora al Atlético de Madrid, pero este partido, yo lo resumo, López, en una cosa muy sencilla. El Villarreal ha salido a competir un partido de Liga y el Atlético de Madrid ha salido a participar porque tenía que presentarse aquí.
1: Queda media hora, a ver si llega más goles del Villarreal o intenta el Atleti en jugar un poquito, insisto, el ridículo que está haciendo hoy en la cerámica, Lázaro.
19: Sí, porque vamos a ver, sobre todo el colmillo que tiene el equipo de Marcelino, que seguramente va a depender casi más de eso. Ahora veo, por ejemplo, desde aquí, es verdad que pueden ir cambiando posiciones, pero veo casi defensa de 5, tengo la sensación, porque veo a Lenglet, veo a Puric, veo a Morcillo, parece que
14: sí. No, Boñar, puede ser Boñar, que, sí, que si menos le pone a hacer función de tercer central diestro. Entonces la defensa que sea Llorente,
19: sí, correcto,
14: Boñar, Puric, Lenglet, Ruggeri.
19: Por
14: con,
19: delante
14: con Morcillo, Coque Vargas y arriba Griezmann, Sorloz.
19: Pues dicho está, claro que sí. Así está ahora mismo ubicado el conjunto del Cholo Simeone. Como bien apuntabas, López, esto ya le tiene que durar hasta el final, ¿eh? Porque salvo que haya un golpe o algo así, evidentemente todos los cambios hechos. Si hubiese algún tipo de lesión o algo así raro, pues el Atlético tendría que acabar con 10 del encuentro. Vamos a ver, balón desde la línea de zaguero, sacando de puerta al Villarreal. Ahí tiene Arnau Tenas, se la va a dejar para que sea Pau Navarro, que ha sido una de las, yo creo que ya confirmaciones de la temporada, ¿eh? Al bueno de Pau hay que darle también el valor que ha tenido, ha jugado muchos minutos. Ha ido creciendo en una temporada donde iba a ser difícil para él jugar, ¿eh?
20: Sí, sí, le ha quitado el sitio a Rafa Marín. El Villarreal no crecerá la compra del Napoli que tenía de esos 14 millones y se quedará Pau Navarro como casi uno de los centrales más importantes del bandillo.
19: Desde luego que se lo ha ganado el chaval. Viene Mourinho, costado derecho, quiere correr por delante, de momento no le frena Vargas. Tiene que evolucionar.
18: Habrá que ver, perdona Javi, ¿no? Dale. Xavi, a los que están lesionados.
20: Sí, ¿no? Cambala y lo han costado, uno ya han vuelto, claro. Pero a ver cómo cogen el ritmo. Pero bueno, yo creo que Pau Navarro es la apuesta principal del Villarreal y yo te diría que es el central número uno ahora mismo, porque ya que rato costó la pasta, pero...
14: Sí, y Carlos Romero vuelve para quedarse.
20: Sí. Carlos Romero va a ser el titular en esa banda izquierda.
19: Por eso
20: sí,
19: la amenaza también,
7: y
19: ¿no?
7: Veremos también la recuperación de Juan Foyth.
14: Es que fíjate que jugadores tiene el Villarreal.
18: Bueno, perdona, solo una cosa. Romero se tendrá que ganar el puesto, porque si Cardona hace la temporada que ha hecho... Bueno, sí. Cuidado, ¿eh?
14: Sí, pero ¿qué laterales izquierdos tiene el Villarreal? Fantástica. Sí,
0: pero ha ido rotando mucho con Pedraza y con Cardona.
20: Sí, eso te iba a decir. Y sobre todo ha acabado Pedraza muy fuerte, jugando, yo creo que más titular casi que Cardona esta final de temporada.
14: Pero aún así el Villarreal ha fichado mucho futbolista con futuro y talento, y alguno ya le ha respondido. Más lo que recupera, la temporada de Carlos Romero, más allá que el Español luego haya caído, ha tenido fases y picos muy altos. Vamos, a ver cómo puede ir formando este proyecto, pero tiene buena pinta el Villarreal.
0: Sí, pero es que yo pienso que la no renovación de Pedraza es más por la llegada de Romero, sí, y la edad de Cardona, que por el rendimiento de Alfonso.
21: Sí, sí, no, no, total, vamos. El año de Pedraza, el último tramo es muy bueno.
20: Increíble, increíble. Yo creo que ha hecho un año muy bueno.
18: Pedraza, yo creo que futbolísticamente el Villarreal lo ha amortizado muy bien, sí, y Pedraza de paso va a ganar más dinero. Entonces, es
14: correcto.
0: Todos contentos.
18: Claro, claro, claro.
0: Y añado un tipo excepcional.
14: Buen tipo, sí, habla muy bien de él.
21: Sí. Además, sobre todo recuerdo aquel año de las semifinales de Champions, con una familia espectacular, ¿eh? Salida de casa, después del
20: atento, atento, Javi.
21: A ver qué viene la salida de un grande. ¿Quién se marcha, Xavi?
20: Se marcha Dani Parejo, van todos los compañeros a abrazarle uno por uno. Uno por uno, gente, vamos a escuchar a Javi.
21: Se van los dos, por cierto, ¿eh?
20: Sí, y Pedraza también, los dos. Parejo, Pedraza. El gesto marcelino de cambiarlos a los dos. Ya el partido parado, la imagen habla por sí sola.
14: Buen gesto de Marcelino.
20: Todo el campo de pie aplaudiendo y se marchan juntos, ¿eh? Juntos. Pedraza y Parejo. Ahora Coque va también a abrazar a Parejo y a Pedraza. Muy emotivo. Al árbitro. Dos leyendas del Villarreal.
1: No, es que eso a la gente no lo puedes engañar. O sea, dos minutos de aplauso. Si no le apetece la grada, no te lo regalan.
20: La gente recordando esa Europa League, los dos que fueron claves en el torneo, la única copa que tiene el Villarreal y que, bueno, pues sea recordada para siempre, ¿no? Por su afición.
1: Le pone un poco la piel de gallina, ¿eh, Jorge?
18: Sí, yo especialmente en el caso de Parejo. Me parece muy bien que lo hayan hecho los dos, la verdad que está quedando bonito, emotivo. Yo creo que Parejo ha supuesto un salto en muchas cosas en el Villarreal, en carácter ganador en momentos clave. Como insisto, me parece que Parejo es un jugador referente de esta liga. No sé ahora mismo los años que lleva al máximo nivel, primero con el Getafe, luego en el Valencia. Parejo fue diferencial durante muchas temporadas, como lo ha sido aún más en el Villarreal, ¿no?
21: Qué abrazo, Jorge, le acaba de dar Marcelino a Parejo. Sí, ahora está claro con Pedraza, pero se ha puesto el último Marcelino. Estaba fijándome a ver exactamente qué hacía el asturiano por la relación que tiene con él. Claro, se ha puesto el último de la fila y cuando ha llegado Parejo ha sido seguramente de los abrazos más intensos que ha recibido. Parejo,
14: 18 temporadas desde su debut en primera, debuta la 2008-2009 con el Real Madrid.
20: O sea, el quinto jugador con más partidos de la historia de la Liga, Parejo, con 558. Joder, el cuarto es Griezmann con 564, esto es una barbaridad.
21: Y os lo digo ya, y esto es información, si fuera por él, evidentemente hay muchos factores que tendrían que ver, le gustaría seguir jugando al primer nivel y le gustaría seguir jugando cerca de aquí, no creo que haga falta dar más pistas.
14: Hombre.
21: Y si tuviera que hacerlo gratis, que no se puede, lo haría. Y si tuviera que hacer con el salario mínimo que le ponga la Liga de Fútbol Profesional, insisto, y esto es noticia, porque lo cuento así, el Valencia lo gana lo que quiera, Dani Parejo sería encantado el Valencia Club de Fútbol.
1: Pero solo hablas del Valencia o también del Levante.
21: Solo hablo del Valencia, a partir de ahí, que cada uno intente lo que pueda, porque el Levante tampoco estaría mal intentándolo.
1: Por eso también.
14: Por cierto, debut de Alassane en Liga, ya había participado con el primer equipo en Copa, incluso en Champions.
0: En Champions, sí.
14: Pero es un chico de los que son importantes en el filial con Albelda. A mí me impresionó mucho la primera vez que le vi, en un doble pivote con mucha capacidad para abarcar campo y luego también con buenas incorporaciones a nivel ofensivo.
1: Asenjo, dime algo de Parejo, porfa.
0: Pues mira, yo tuve la suerte de compartir con él desde la selección española sub-16 hasta la sub-21, compartir vestuario cuatro años en el Villarreal. Vino en esa temporada después de la pandemia con esa llegada de Parejo y Coquelin con Emery, y es que cayó de pie en el vestuario. La verdad que es un tipo impresionante. La despedida refleja todo lo que ha hecho por el Villarreal. No era fácil venir del Valencia aquí al equipo de Castellón y mira todo lo que ha ganado.
1: Bueno, es un grandísimo futbolista y suerte a Pedraza, que se va a Italia, ¿no?
2: Sí,
1: a Lazio. Bueno, pues suerte, mucha suerte en esa nueva aventura para Alfonso Pedraza.
5: Subcampeón de la Copa en Italia, equipo que además le ha dado la despedida a Pedro Rodríguez, que ayer marcó gol y que se va a quedar sin Europa. Y además,
19: esa es la pregunta.
5: ¿Sí?
19: Penalti. Acaba Luis.
5: Ah, no, que posiblemente también con nuevo entrenador, porque posiblemente Maurizio Sarri deje la Lazio para volver al Napoli, porque Conte no va a ser el entrenador del Napoli.
1: Hay que ver reclama... sería Pedro en Tenerife, ¿eh? Ahora que vuelta a Hypermotion. Qué
5: Pedro
1: sería.
5: Puede rendir muy bien en primera división en España.
1: Yo creo más penalti que no, ¿eh?
19: Eso te iba a decir, reclama a Griezmann una acción donde prácticamente se sale el balón por línea de fondo. Yo creo que Rafa Marín impacta con Griezmann y el colegiado ha dicho córner.
0: Sí, córner.
18: Si se pega una patada, es que es para...
19: Para mí clarísimo.
18: Yo es que me meo, tío. Si no pitas este penalti ya...
19: parece que es el último día de clase.
18: No, escúchame, me da igual. No, no es que no importe, Javi. Es que rematar...
19: No, que no hablo de ti. Hablo del VAR.
18: Es rematar una temporada lamentable del VAR, del arbitraje. Una temporada lamentable. O sea, le pega una patada. Una patada, dice el tío que no... Pero ¿qué? Es que es lamentable lo que ha pasado esta temporada.
1: Hacía dentro el gesto del balón, que había dado el balón.
18: ¿Pero qué balón?
1: En ningún caso
0: da el balón. En ningún momento da el balón.
1: En ningún caso da. Oye, que nos hemos perdido la Fórmula 1. ¿Ha habido algún problema, algún incidente? ¿Qué ha pasado, Alex?
17: Pues que están los dos Mercedes pegándose entre ellos. Lleva ya dos errores Russell y Antonelli no lo acaba de aprovechar para pasarlo. Pero yo aviso y lo vais a escuchar aquí en Radio Marca. Me da la sensación que los dos Mercedes se pueden ir fuera en cualquier momento. Ya se calentaron en la sprint de ayer y ojo, no lo vuelvan a hacer en la carrera de hoy. Lidera Russell, medio segundo de diferencia con Antonelli.
1: Bueno, pues a ver lo que sucede. Quedan aún, pues eso, 50 vueltas para que termine este Gran Premio de Canadá, circuito Gilles Villeneuve, que te cuenta marcado.
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1: 10:34, ahora antes de Canarias. Mira, me pide más a Carlos Santos, está en el OACA con protagonista, Charlín.
31: El trabajo del equipo. No, escucha, Sergio. Creo que se tiene que decir eso. Lo hemos peleado hasta el final. Al final estos detalles, estos partidos se deciden... Por pequeños detalles, es una pena porque creo que el equipo ha hecho un gran trabajo y bueno, no ha podido ser.
32: ¿La tristeza que sean detalles ajenos a vuestro juego?
31: No, hombre, al final somos 5 contra 5 en el campo y hay que hacer autocrítica, ¿no? No mirar otras cosas. Al final somos el Real Madrid, no hay que buscar excusas. Un equipo que ha sido mejor, un equipo que yo creo que ha sido mejor de toda la temporada, en su casa, con su afición, y aún así el equipo ha dado la cara, hemos estado a punto de darles un susto al final, incluso cuando ya se pensaban que habían ganado antes de hora, y creo que hay que estar orgulloso del trabajo. Obviamente estamos jodidos, hubiésemos querido ganar y celebrar este título con la afición, pero hay que seguir hacia adelante.
33: Sergio, como habéis vivido ese triple de Andrés, que lo complicado que es tirar a Fallarín dos veces, coger el rebote, ¿no?
31: Sí, bueno, lo hemos hecho bien ahí un poco a la desesperada, ¿no? Y bueno, yo le he dicho a Andrés que prefiero a jugadores así, que tenga la valentía de tirar esos tiros aunque no entren, que alguien que se esconda al final, ¿no? Andrés es un tío con carácter y ha decidido tirar ese tiro, está muy bien tirado y bueno, como he dicho, casi les ponemos ahí un susto en el cuerpo, no ha podido ser, a levantarse lo antes posible porque creo que el miércoles tenemos ya otro partido.
2: ¿Está? Gracias.
3: Pues las palabras del primer protagonista del Real Madrid que pasa por esta zona. A mí está el capitán Sergio Llull.
1: Muy deportivo, Llull, no queriéndose fijar en nada externo, autocrítica. Hay que hacer ellos fueron mejores y bueno, se ha ganado el partido. Quedan 17 para que termine lo de la cerámica. Bueno, sentenciadísimo en la cerámica, Javi.
19: Sí, ahora hay falta de Sorloz, otro ex del Villarreal, que parece que llegó un poco tarde ahí. Y le hizo falta, creo que es Mourinho, ¿no?
20: Sí, sí, a Santi, a Mourinho. Era Sorloz que decía el árbitro que ha intentado evitarlo, intentado que, pues eso, no tocarlo, pero sin que así que le echase.
14: Un ex del Atleti, Mourinho, que sí, parecía sí, que se podía quedar, había muchas dudas con él, al final acabó saliendo y bueno, Villarreal, pues intentando tener esa proyección y progresión que se debía en Uruguay.
19: A ver qué van cambios en el Villarreal, van un par, ya preparado, la verdad que, bueno, además creo que hubo uno de los lesionados, ¿no?
20: Sí, va a volver Logan Costa, también momento motivo, Logan que ha estado más de unos meses fuera, también se marcha entre aplausos Pape Gay, un jugador que...
19: Veremos, dilo.
20: Que, no, veremos si continúa la temporada que viene porque es una de las posibles ventas, ¿no?, de este Villarreal.
18: Trinque, mata.
19: Este año, de 0 a 7 porcentaje, Xavi, mójate. ¿Cuánto pones de porcentaje que sigue Pape el año que viene?
20: Que sigue.
19: Sí.
20: Un 20 o un 15.
19: Pues ya está, con eso ya has dicho todo.
14: A mí me gusta mucho Pape Gay.
18: Yo lo que no entendería es que ninguno de los equipos grandes de esta liga no se lo lleve.
20: Perdón, Segura, momento también en este motivo porque vuelve también Pau Cabanes, también se rompió el chaval. Del ligamento, vuelve, así que los dos, tanto Costa como Pau Cabanes, las dos lesiones de gravedad que tiene el Villarreal esta temporada, han vuelto también juntos a
0: tener sí, muy mala suerte al inicio de temporada para lesiones.
14: Buena noticia, lo de Pau Cabanes, y os decía que estaba, creo, no sé si era Segura que comentaba que no lo fichara ningún grande. Yo, vamos, precisamente el equipo contra el que está jugando le vendría maravillosamente bien para Pegue.
18: No, o al Barcelona. El Barcelona tiene un centrocampista de recorrido físico que le hace falta.
0: Que tanto campo, claro.
19: Recordamos cuánto cuesta antes de que venga, el personal se venga arriba. Xavi, ¿cuánto es la cláusula?
20: 40 millones, creo, 45.
19: ¿Y llegó costando cuánto?
20: ¿Quién?
19: Pape Gay, ¿cuánto costó?
20: Gratis.
19: Ahí está el recuerdo.
1: No me parece...
19: Vaya operación,
1: qué,
19: tú.
1: Qué barbaridad. No me parece una mala operación pagar 45 kilos por este jugador, ¿eh?
19: Por cierto, López, antes de que se me olvide, o sea, tú eres de los que todavía le da la Copa de África oficialmente a Marruecos, ¿no?
1: No, yo no. O sea,
19: ya no, pero que tú se lo compras a la Federación, al fútbol africano,
1: pero
19: ¿no?
1: Pero los libros de historia salen que ha ganado Marruecos.
19: A mí los libros de historia que digan lo que quieran, ¿no, hombre?
1: Esa es la cosa, yo no devuelvo
19: esa copa ni vamos, ni aunque venga la policía.
1: Ya. Cosa absolutamente lamentable, bochornosa y completamente hasta asquerosa, pero es lo que hay. Es que un juez te ha dicho que no es de Senegal, sino que es de Marruecos. Es que lo ha dicho un juez.
19: Bueno, eso ya.
18: Sí, pero la copa del campo, ¿quién la levantó?
14: Sí. ¿Y quién la tiene retenida?
19: ¿Y quién la celebró, sobre todo? ¿Y quién la celebró?
18: Correcto. Luego, esto es como las medallas que nos dieron de Juegos Olímpicos, de no que sí, que te sí, lo exacto. reconocen, pero...
14: ¿Y quién marcó el golazo en la final que dar,
18: no, Lidia Eso Valentín, es. Por ejemplo, ¿no? Creo una de nuestras chicas, ¿no? Después de descalificar a no sé quién, ¿no? Creo que le dieron medalla de, no sé si fue de los Juegos de... De 2012, o no recuerdo bien.
19: Sí.
18: Pero claro, el día que te la tienen que dar, no te la dan.
19: La florera del día, las lágrimas del momento, el fracaso que piensa uno que tiene, no sé qué. Y luego te lo dan 8 años después, claro, mejor que te la den que no, pero bueno, celebrado. Bueno,
14: Senegal se llevó la copa a una base militar, ¿no? Para custodiarla, o sea que. Cuidado, ¿eh?
19: Es de la historia más random que contaremos nunca en la vida, ¿eh?
1: Sí.
19: Es verdad que como estamos en un momento en que la vida pasan tantas cosas, ya parece una cosa más, pero. Es de las finales más históricas que recordaremos, vamos. Con una selección yendo para adentro, saliendo, obligado a salir, no, al final para ganarla.
1: Cuando lo contamos ese día, cuando lo contamos en marcador la final, es que flipamos en colores. O sea, que yo llegué a casa y me metí en el coche y dije, joder, lo que hemos visto hoy.
19: ¿Qué ha pasado?
1: O sea, lo que hemos visto hoy, el Panenka, que se fueran, que volvieran, que el golazo que mete, el golazo de Senegal en la prórroga es absolutamente bestial. Bueno, pues nada.
0: Bueno, Pablo, y lo del portero, quitándole la toalla.
19: Todo.
1: Es que yo de esas cosas no me fijo.
18: Only in Africa.
14: Qué bonito el fútbol de selecciones y lo que se viene ahora.
1: Eso te ha faltado porque esto es África. Quedan 12.
19: No cantó Shakira, ¿eh? Era ni más ni menos que Pablo López. Y tampoco el cantante. A ver qué juega el Atlético de Madrid. Yo creo que ya desde el último tanto se ha calmado todo bastante también, Xavi, ¿eh? Ya un poquito el balón va de lado a lado, un poco moviendo, pero ya ha bajado sobre todo la presión, poco recuperación en general, ¿eh?
20: Sí, yo creo que ya se conforman los dos equipos. El Villarreal tampoco quiere meter mucho más. Y yo creo que, bueno, pues el homenaje, la vuelta de los jugadores, poco.
1: Fíjate,
20: a poco.
1: Mi duda, Xavi, es si va a pitar el árbitro en el 90 o antes.
19: Oye, pues
14: en el 80 puede ser, ¿eh?
19: Oye, en la primera ha dado 5, que más
18: no, tiempo, no, si lo grave es que va a dar encima 4 o 5 minutos.
14: Pone gol, verás, sí. Como Jorge
1: Levante,
14: una falta
1: de respeto.
19: Recordemos 2-0 en la ida, ¿eh?
1: 25 vueltas en Canadá. ¿Cómo sigue la cosa, Faurán?
17: Pues ha adelantado ahora Antonelli, que va a tener que devolver la posición a Russell porque se ha saltado la última curva. Se están dando de lo lindo los dos Mercedes. Hay cambios constantes en la primera posición y Antonelli ahora va a dejar pasar a Russell para que lidere de nuevo la carrera el piloto británico. Le pasó Russell, Antonelli se la devolvió, pero saltándose la curva, la que se están dando de cera los dos Mercedes.
1: Creo que... Hola, Cristóbal Rosaletti, muy buenas. Hola, Cristóbal.
4: Sí,
1: ahora
4: escucháis.
1: Sí, ahora sí, perfectamente.
4: Bueno...
1: Decía que Antonelli no lo ha entendido muy bien por lo que sea, ¿eh?
4: Lleva todo el fin de semana sin entender, pero yo creo que no es difícil entender. Russell no le va a dar ni un milímetro. Sabe que se está jugando el título, sabe que es la única oportunidad que ha tenido en su vida de ganar el Mundial.
17: Mira, otra vez van a llegar a la frenada del Muro de los Campeones. Emparejado, rueda tiene
4: pasa.
17: El interior. Tiene
4: pero
17: el interior,
4: ahora igual
17: Russell.
4: Sí.
17: Bueno, Cristóbal,
4: no
17: se
4: llega.
17: Va a liar, ¿eh?
4: Bueno, ya se ha liado, eso es lo bueno. Lo queremos así hasta el final del Mundial, ¿no? Esa pelea entre los dos Mercedes. Me gusta mucho, esto es historia, señores. 19 años tiene el Imberbe, ¿eh? Joder, el que le está poniendo las cosas cuesta arriba a Russell.
1: ¿Y los españoles, Faura, cómo vamos?
17: Tenemos a Fernando Alonso, 17º, ya ha bajado al orden que es habitual el Aston Martin, y Carlos Sainz escalando la 11ª posición. Nada, una posición de entrar en zona de puntos.
1: Razonable. ¿Los españoles, su actuación de momento?
4: Más que razonable. Buena, me atrevo a decir, sinceramente. Y lo de Carlos, si acaba puntuando, que puede puntuar, es de chapó.
1: Venga, pues vamos a ver si lo consiguen. Quedan todavía, pues eso, 42 vueltas para que termine este gran premio.
5: López, me está hablando Pedrillo. Lo de Rubi va muy en serio.
1: Ojo.
5: Y ya hay un nombre.
1: No.
5: Ex del Almería.
1: Y te suena, ¿verdad?
5: Del Rayo.
1: Francisco.
5: Francisco Rodríguez. Sí, sí. El Almería está intentando convencer a Francisco Rodríguez, al técnico del Zapillo.
1: Para que esté un partido más playoff.
5: Supongo que sí. Y no sé si algo más, pero parece que está súper enfadado y con lo de Rubí va en serio.
1: Información vía Zapillo. Y sí. Eso. Jolín. Qué cosas. Últimos 9 en la cerámica, Lázaro.
19: Lo intenta el Villarreal, viene Cardona por fuera, la va a tocar Pepe. De momento el cuero queda dividido, se la queda el Atlético. Intentando salir, a ver ese balón, acaban Griezmann, que parece que va a tener por delante la carrera de Sorlo. Se la va a dar, quiere correr con Mourinho, se mete dentro del área. Algo escorado anda el delantero Atlético. Va a seguir de nuevo Griezmann en la carrera. De momento Sorlo no encuentra un compañero y acaba cediendo atrás para que aparezca Morcillo. Morcillo para Llorente, Llorente en la frontal, abre al costado, vamos a ver ese centro. Tiene que ir por ahí, a ver, parecía que Boñar duda, la va a poner. De momento llegando a línea de fondo, quiere poner el centro. Ahí no va a haber rematador, porque tampoco va a llegar Ruggeri para el disparo. Y se adelantaba definitivamente uno de los futbolistas del Villarreal. Cuero directamente a las manos de Arnau Tenas.
1: Y además protagonistas desde Atenas. Charlie, ¿con quién?
6: Vamos a escuchar a David Eck.
7: El máximo, todo lo que teníamos y nada, no ha alcanzado.
8: Sí, una pena. Sabíamos que iba a ser un partido duro, creo que hemos luchado hasta el final. Hemos dado el 100% y nada. Ahora a recuperarse, obviamente que esto duele muchísimo, pero nos queda la CB todavía por delante. No me gusta hablar de los árbitros, eso verá la gente que ha visto el partido. Nosotros creo que hemos dado el máximo, el porciento que teníamos con los jugadores. Así que nada, ahora a pensar en lo que viene, ¿no? Ya está. Sí, sin dudas. Hemos estado en el partido durante mucho tiempo. Se nos han escapado ahí al final. Así que nada, hemos peleado hasta que hemos podido, ¿no?
9: Ha sido una auténtica demostración de carácter, de orgullo y de lo que significa, ¿no?
8: Sí, sin duda. Creo que el equipo se ha dejado todo, como decía recién. Nos hemos vaciado durante 40 minutos, así que nos vamos orgullosos por eso. Obviamente que duele y demás, porque queríamos llevar la copa a nuestra afición, pero bueno, nada. A seguir, que nos queda camino todavía.
6: Con Gamidec, más protagonistas.
1: Casi ningún jugador quiere hacer sangre con los árbitros, casi ningún quiere focalizar en la actuación tan lamentable del tiro arbitral. Mira, Charlie, sí, otro, a ver.
6: Viene Alberto Valde, también cena a mí.
10: Nada, lo primero, felicitar a Olympiacos, que ha hecho una pedazo de temporada, no solo esta temporada, sino muchas temporadas seguidas compitiendo y estando en la posición de ganar. Y por supuesto, enhorabuena, porque lo merecen. Y después, estoy orgulloso de mis compañeros, de mi equipo. Creo que no nos hemos puesto nosotros mismos ningún tipo de excusa. Hemos competido hasta el final. Ellos han metido tiros importantes. Al final han manejado bien sus herramientas y nos han ganado. Esto es el baloncesto, esto es la vida. Duele mucho, he estado muy cerca. Pero bueno, te lo repito, me voy de aquí dolido, triste, pero muy orgulloso de mis compañeros.
11: Dices que no ponéis excusas ni tan siquiera para hablar de decisiones polémicas al final del arbitraje.
10: Prefiero no hablar de eso porque no quiero empezar la temporada que viene con una sanción. Entonces, bueno, todos hemos visto el partido.
12: ¿El desgaste del público, por la afición, por estas decisiones arbitrales en lo físico y lo mental?
10: Yo creo que hemos estado metidos en el partido en todo momento. Y bueno, al final las finales, partidos tan importantes, son muy pequeños detalles, ¿no? Entonces, pues bueno, como te digo, ahora mismo en caliente, hacerte un análisis de qué acción fue más determinante o no, pues no voy a ser capaz de hacértelo. Así que, como te lo digo, felicitar a Olympiacos y me quedo con el carácter que ha mostrado el equipo, con el compañerismo que nos hemos mostrado, porque con las circunstancias que teníamos nos hemos sentido arropados por el siguiente compañero todo el rato y estoy orgulloso de mis compañeros.
11: Y en ese triple de Andrés Félix para intentar hacer la prórroga, intuyo que todos estáis llevando la canasta.
10: Pues sí, la verdad que, pues mira, ha salido en esa jugada, ha salido lo que tenía que salir, un tiro abierto, un gran jugador como Andrés, que le doy la enhorabuena por cómo ha jugado a esta Final Four, y no ha entrado, es el baloncesto y ya está. Pero te digo, estoy orgulloso de todos mis compañeros y de todo el equipo.
19: Bueno, está ahí.
6: Pues Alberto Valde.
19: A Valde, sí, un poco más Charlie, un poco más intenso con los árbitros, aunque no ha querido mojarse demasiado. Ha ganado el tercero Djokovic, este mucho más fácil ante Perricard. 6-1, nos metemos en la cuarta manga.
1: Está a punto de saltar una noticia tremenda en Italia. Juve y Milán se pueden quedar fuera de la Champions.
5: Ahora mismo estamos ya en el tramo final de este final de campaña, donde el Milán y la Juventus se quedarían fuera. Hay que recordar que el partido de Torino y Juventus está todavía en el descanso, cuando ya los otros están en ese tramo final. Ahora mismo la Roma y el Como serían equipos de Champions. De hecho, el Como está ganando 1-4, ha terminado 1-4 frente a la Cremonese, con lo cual el Como va a ser equipo de Champions. Y también la Roma le va ganando 0-2 al Verona, es decir, tanto Roma como van a ser equipos de Champions. Se quedarían fuera, de momento, la Juventus, que va ganando, es verdad, 0-1 en el derbi frente al de Torino con el gol de Blažević, y el Milan, que está cayendo en casa 1-2 frente al Cagliari al minuto 95. Al Milan le valía para empatar, está perdiendo el conjunto de Luka Modric.
1: Se va fuera el líder, Faura.
17: Golpe de efecto en Canadá, golpe de efecto en el Mundial de Fórmula 1. Russell fuera. Cuando lideraba se ha apagado ese Mercedes. Vamos a ver lo que ha ocurrido, pero cuidado porque se queda Baby Kimi Antonelli líder para su cuarta victoria consecutiva y meterle un buen puñado de puntos a su compañero de equipo.
1: Y Alonso también con problemas.
17: En la vuelta número 27 abandonado y ha dicho basta Cristóbal ya a Aston Martin.
4: Sí, una vez más, ¿no? Parece ridículo, pero bueno, podríamos decir también que el Mercedes se ha roto también. No sé por qué se ha roto el Mercedes. Ha habido una salida de pista y no sé si ahí el coche ya estaba mal o ha sido consecuencia de la salida de pista el hecho de que se haya apagado el coche. Es raro que se haya salido, pero en cualquier caso es para un golpe fortísimo para el Mundial. Ahora hay 18 puntos. Si gana Antonelli esta carrera son 18 más 25. Es un golpe terrible para embocar la temporada europea para George Russell.
1: Tenía un cabreo Russell, ha tirado los guantes, ha tirado todo lo que tenía en la mano. Estaba con un mosqueo absolutamente formidable. Más cambios en la cerámica, Xavi.
13: Sí, estaba en el suelo, creo que se ha roto muscularmente Mikko Tatche, pide el cambio. Ahora mismo se va entre aplausos Mikko Tatche, que bueno, su selección Georgia
20: no juega el Mundial, así que podrá recuperarse tranquilamente este verano. Así que entra Macía, otro jugador que será muy importante solamente la temporada que viene.
1: Qué mala leche, Sergio. Roberto, muscularmente, a falta de 2 minutos para que acabe la temporada.
0: Pues sí, la verdad que imagino que ya tendrá planificado las vacaciones y bueno, pues una pequeña piedra en el camino y bueno, pues tiene tiempo suficiente de aquí a esa primera semana de mayo, que imagino que reaparecerá la pretemporada del Villarreal para llegar a plenas condiciones.
1: Empezábamos en el mes de agosto, te hemos contado 379 y casi 380 partidos, está a punto de terminar el último, Lázaro.
19: Porque le queda minuto y medio más añadido. Veremos cuánto más quiere el bueno de Miguel Sesma Espinosa, que es el árbitro que está impartiendo justicia en este último duelo de la Liga 25-26. Quedan los últimos instantes y uno de los nombres, no sé si se mantiene, era el de Moleiro. La gente pedía a Moleiro selección hace muy poquito, Xavi, ¿eh?
20: Sí, todo el campo cantando Moleiro selección. A la vez, Moleiro que no, bueno, agradecía a la afición. Mañana veremos si está en la lista de Luis de la Fuente. Y ahora que está cantando la gente el himno, disfrutando de este final de temporada.
19: Banderas amarillas al viento, con una buena imagen, bonita. Orgull de Poble, que dice exactamente en ese saque de esquina, donde ya está preparado. Ahora no te pregunto quién aparece en esa imagen, pero está Griezmann para poner ese balón al primer palo, ese cuero arriba, a ver quién la toca. Arnautenas no llega, había demasiado tráfico por ahí, acaba despejando el Villarreal. Skokel que la frena, Skokel que conecta con Griezmann, últimos instantes del francés en la liga, quiere asistir, no va a llegar al remate el Englet. El balón que se queda en la frontal del área, la quiere Ruggeri, quiere combinar con Koke. Koke la toca, Ruggeri la baja, la quiere poner en la frontal. Al final se la queda el conjunto del Villarreal. Uy, Logan Costa no la sabía hacer bien para cederla atrás a Arnautenas, lo que hace es regalar un saque de esquina para el Atlético de Madrid.
18: Echa de menos al primo del actor hoy, Xavi.
20: Ay, hoy se notaba que no estaba. Hoy banquillo, segura.
19: Atento que viene el añadido, si es que lo hay, ¿eh?
1: Jeta este habla de Freeman.
19: Sí, correcto, el lateral estadounidense al que seguiremos primo en el Mundial, creo, ¿eh?
1: Sí, sí.
19: A ver ese balón arriba, la va a sacar del área, la carrera de Pepe. ¿Ha habido añadido o no?
20: Yo creo que no,
19: me lo he perdido, ¿eh? Pues igual al final va a tener razón López, ¿eh? A lo mejor no añadido, no lo sé. Final. Sí, porque se acaba la liga 2025-2026 con este broche final que pone en Villarreal y Atlético el conjunto amarillo. De momento cierra el año tercero. Un premio que se lleva Marcelino, 7 millones más que se llevan las arcas del club, que tampoco están nunca de más, y además con un cierre a lo grande. Manita a todo un Atlético de Madrid, así es despedirse, así se debe despedir uno de una casa como lo hace Marcelino García Toral. Hoy definitivamente gana el Villarreal, 5-1 ante el Atlético de Madrid.
1: Y después de 380 partidos, después de 38 jornadas, la clasificación dice esto.
15: Campeón el Barça, primero con 94 puntos.
1: Segundo, Real Madrid, 86.
15: Tercero, Villarreal, 72.
1: Cuarto, Atlético Madrid con 69.
15: Quinto, Real Betis, 60.
1: Sexto, Celta, 54.
15: Conference, el Getafe, séptimo con 51.
1: Octavo, Rayo, 50 puntos.
15: Noveno, Valencia, 49.
1: Décima, Real Sociedad con 46, igual que el Español.
15: Uno con 45, el Athletic Club tiene 12.
1: Con 43, perdón, sufrieron hasta el final. Se han salvado Sevilla, Alavés y Elche.
15: 43 puntos para tres equipos. Sevilla, Alavés y Elche, sí, eso has dicho tú, sí, ¿no? Muy bien. Con 42, el Levante, los mismos que Osasuna, marcan el precipicio, ya en descenso con 42, a segunda categoría, el Mallorca.
1: Con 42 baja el Mallorca, con 41 baja el Girona.
15: Con 41 baja el Girona y con esta a segunda el Real Oviedo con 29.
1: ¿Cómo se retiran los futbolistas? ¿Cómo festejan el 5-1 los del Villarreal? Mata.
20: Pues el campo cantando el himno, lleno, moviendo las banderas, la gente, bueno, pues los futbolistas del centro, ahora vamos a hacer una fiesta, Olvidarral va a hacer una fiesta para despedir a Parejo, para celebrar la Champions, a Pedraza, a Marcelino, bueno, pues yo creo que habrá tiempo para analizarlo, pero va a ser un cambio en el Villarreal después de esta etapa de Marcelino, que ha sido gloriosa, llegó para salvar al equipo, lo salvó, lo llevó a Europa y luego repetido Champions por segunda vez en la historia, bueno, por primera vez en la historia de Champions, pero además ya la sexta participación del Villarreal, así que muy emocionados los jugadores y vamos a ver qué va pasando por la noche.
1: Bueno, una pasada de partido, escuchamos a Parejo que está en sí, Movistar.
16: Quiero agradecer al club, a Fernando, a todo el mundo que he podido convivir con ellos estos 6 años, por facilitarme todo, por hacerme sentir importante. Yo estoy orgulloso, feliz, contento por mi trabajo, porque cada vez que me he puesto esta camiseta lo he dado todo, me he dejado todo por el club,
2: Y bueno, la vida, el fútbol muchas veces es así, hay que aceptarlo. Pero ya te digo que me voy muy contento y satisfecho por el trabajo realizado y porque me llevo noches y momentos inolvidables.
21: Ahora tenéis la fiesta para celebrar la Champions. Veo una pancarta que ponía orgullo de pueblo, porque habéis llevado a un pueblo, que es lo que es Villarreal, dos años seguidos a la Champions, ¿no? Eso es algo que entiendo que tiene que ser precisamente eso, un orgullo.
2: Sí, el club no lo había hecho nunca en la historia, jugar dos años seguidos Liga de Campeones. Lo hemos conseguido. Al final el club está creciendo, se están haciendo las cosas muy bien. Y cuando se trabaja con cariño, con amor y cuando quieres hacer las cosas bien, al final casi siempre tiene sus frutos. Y bueno, pues hemos hecho historia dos años seguidos. Ahora toca disfrutar, pasarlo bien, vacaciones, descansar y olvidarse un poco del fútbol.
21: Vale, has marcado esos tiempos. ¿Y después qué?
2: Bueno, no lo sé, no lo he pensado. Me gustaría seguir jugando porque me veo bien. Me gustaría seguir jugando, eso sí que es verdad, pero ahora quiero pensar, estar tranquilo, no quiero tomar decisiones precipitadas, quiero pensar con mi familia, con mi mujer, mis hijos, buscar la mejor solución donde crea que mejor voy a estar, y bueno, ya veremos.
21: Enhorabuena y suerte.
2: Muchas gracias.
1: Parejo emocionado, Parejo agradecido y Parejo satisfecho del trabajo que ha hecho durante tantos años en la cerámica y vistiendo la camiseta del Madrigal. Bueno, cuando él llegó, era el Madrigal.
15: Era
1: el Madrigal. Pues evidentemente, honor y gloria para Dani Parejo. En 3 minutos a las 11, las 10 de Canarias, le pregunto a Senjo, le pregunto a Aranda y le pregunto a Segura para analizar este 5-1 palizón del Villarreal al Atleti para terminar la Liga en Marcador.
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15: Tiempo baloncesto ya está aquí tirando a fallar. El Olympiacos es el nuevo campeón de la Euroliga. No lo conseguían los rojiblancos de Atenas desde el año 2013 y se acaba así esa famosa maldición de que el mejor equipo de la competición en la liga regular no gana el torneo. Este año ha sido así. Los rojiblancos de Atenas, como digo, han derrotado al Real Madrid en una final apasionante en la que el Real Madrid ha competido francamente bien. Recordemos que llegaba sin Tavares, sin Alex Lenz y con la lesión gravísima de Usman Garuba en la semifinal frente a Valencia Basket, pero aún así los blancos han tenido el dominio del partido durante muchos minutos, han llegado por delante el último cuarto e incluso han tenido un último triple de Andrés Feliz a 10 segundos del final para poder haber forzado una prórroga, así que es la tercera final de la temporada que pierde el equipo blanco, pero a diferencia de las dos primeras en la que yo creo que sí podía reprocharse bastante, en esta poco se pueden echar en cara porque han competido francamente bien dadas las circunstancias, e incluso diría que el proyecto Escariolo sale reforzado. Valencia Basket se quedó de camino, no hizo un buen partido en semifinales, el Madrid fue muy superior y Valencia Basket, bueno, pues por lo menos evidentemente pone el broche a una gran temporada hasta el momento con esa participación en la Final Four y ahora a centrarse lógicamente en una liga andesa en la que puede haber más incertidumbre dada la situación del juego interior del Real Madrid. Hablamos desde ya del análisis de la Final Four y de muchas otras cosas, entre otras el nuevo ascenso de Diego Epifanio con el Mombus Obradoiro a la liga andesa. 11 y casi 2 minutos de la noche, una hora menos en Canarias, esto es
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15: Bueno, lo primero que vamos a hacer es irnos hasta Atenas, a la Sala Oaca, donde está David Sardinero, el director de Gigantes, que ha vivido in situ esta Final Four. David, buenas noches. David Sardinero, buenas noches.
16: Buenas noches, aquí desde los pasillos de la Oaca todavía.
15: Eso es. Cuéntanos cómo está un poco el ambiente por allí.
16: Bueno, un ambiente raro, porque claro, aquí es que hay tanta gente ahí en la pista, no ha habido invasión, se supone que está todo controlado y que hay muchísima seguridad y policía y tal, pero hay tanta gente VIP, tanta gente delante, tanta gente ahí que la sensación es curiosa y bueno, y deportivamente, pues un poco de descompresión todavía, ¿no? De un partido que ha sido increíble, que bueno, yo creo que nadie se podía imaginar una final así, que deja muchas lecturas y mucho análisis.
15: Bueno, pues quiero saber el tuyo, un análisis rápido en caliente, hace media hora que ha acabado la final prácticamente, pero ¿con qué te quedas?
16: Yo creo que hay varios primas, ¿no? Aquí para analizar. Uno es lo puramente deportivo, el Real Madrid ha tenido triple para empatar, es que es lo que parece increíble viendo cómo iba el partido y porque a 36 segundos estaban 8 abajo. Ha tenido triple para empatar, deportivamente ha sido un partido de 10 para mí, tanto tácticamente como a nivel de esfuerzo, a nivel de compromiso, de entrega, de garra, de pelea en todo momento. Deportivamente yo creo que no se le puede reprochar nada. Es seguramente el finalista de los últimos años al que menos se le puede reprochar nada de lo que ha hecho en este partido. Y luego, alrededor del partido, pues hay más cosas. Yo creo que lo he puesto claramente. Yo tengo muy delante, por donde estamos situados en la tribuna de prensa, el momento de la falta de señalada a Campazzo sobre Walker, ¿no? Sobre saque de fondo. Y pues con lo que se han dado hoy, pues a mí esa falta
15: es muy faltita.
16: Sí. Eso es. Yo no voy a entrar en todas las jugadas porque verdad que no hemos visto, yo no veo la transmisión en la tele durante el partido, pero esa sí que justo la tenía delante y por eso lo he puesto. Del resto ya digo, ni he pronunciado ni en redes, ni siquiera demasiado en la crónica de Gigantes, porque todavía no las he podido ni ver. Pero es verdad que esa sí, sí que la hemos visto bastante clara y bueno, yo esa creo que no lo era. Pero bueno, más allá de todo eso, uf, mucha presión con este ambiente, el ruido, esa sensación siempre de que parece que va a pasar algo, aunque ya digo, de verdad, de momento no ha pasado nada más allá de ese ruido y de tal, el tema de los VIPs, de la gente, de los griegos, tal. Bueno, pues es asfixiante, un poco agobiante y ya digo, deja una sensación un poco extraña en un partido como este.
15: ¿Y en las declaraciones que has podido escuchar por ahí por zona mixta hay cabreo del Madrid con el arbitraje?
16: Todavía es que apenas hemos podido tocar nada porque ha sido es una ceremonia de entrega larguísima, eso sí. Han salido a zona mixta creo que Deck y no sé si alguien más del Real Madrid, pero no ha habido demasiada todavía y además ha estado mi compañero Sergio Llebrez allí grabándolo, con lo cual ahora podré escuchar todo un poco más, pero bueno, sí hemos visto muy enfadados al cuerpo técnico y entiendo que a mí hay otro factor también, otra jugada que me, viéndola allí, ya digo, me ha generado muchas dudas, que es la doble técnica, porque al final es McKissick que la busca claramente y lo saca.
15: Decisión salomónica, pues porque, clara de la
16: sí,
15: de
16: Rado. Ahí que en este caso creo que no es justo con lo que ha pasado en la jugada. Pero bueno, ya digo que es, por un lado, o sea, no creo que el Madrid ha tenido, es lo primero que he dicho, ha tenido un triple para empatar y no ha entrado. Y luego ha tenido Gestoña también algún lanzamiento errado en el segundo, en el último cuarto, en los dos triples, si no me equivoco, que ha fallado. Bueno, varios detalles deportivos que no han caído de su lado. Y luego, pues todo lo que ha habido alrededor, que tampoco ha ido en esa línea y en ese sentido, y que acaba dejando al Olympiacos campeón de una forma extraña, rara, con todo lo de las lesiones, con todo el tema de Usman Garuba también, y todo lo que eso implica.

0: Olympiacos, que yo sí, entiendo que los aficionados del Panathinaikos deben estar sangrando los ojos de ver esto en su casa, ¿no? A ver, pues Atenas, para quien no lo conozca, es una ciudad muy chula que mola mucho y que tiene el ambiente y todo esto, pero es una ciudad en la que siempre parece que algo no funciona. Puede ser el transporte, puede ser la mesa, puede ser el algo.
1: Mucho caos.
0: Siempre parece
1: mucho
0: que
1: caos.
0: Hay algo que sí, entonces, que tiene su encanto y en muchos momentos, pero profesionalmente no es sencillo. Y ya digo, el ambiente ha sido brutal. Yo sinceramente esperaba incluso más ruido, o sea, habiendo estado en muchos eventos en muchos países de Europa y tal. Bueno, quizás esperaba más ruido, o sea, no ha sido un ruido tampoco y una locura de tal. Es más la tensión que se genera con un poco con todo lo que hay alrededor, ¿no? Pero bueno, ya digo que el ambiente ha estado muy chulo en ese sentido. Incómodo para muchas cosas, pues con el problema grave para mí de las entradas y todo lo que sucedió, que además afectó a muchos aficionados madridistas y conozco varios casos de primera mano que lo sufrieron. Y bueno, pues como digo, es muy probable que en estas cosas pasen que el avión llegue tarde, que el charter que haya un atasco, es todo bastante caótico. Y bueno, pues como digo, como ambiente mola a ratos, ha habido ruido y tal, pero claro, si te paras a pensar, o para verlo en como lo vemos en un vídeo y tal, pero luego si te toca una de estas cosas que pasan en Atenas o en Grecia, pues entiendo que no es lo más adecuado y por eso para mí lo del viernes es algo grave, ¿no? Que en una Final Four haya problemas con el ticket y con las entradas, con los códigos, sí. Pero bueno, a nivel de imagen creo que ha estado muy bien, eso sí, las presentaciones han sido brutales, todo creo que ahí sí que ha dado un paso adelante Euroliga en cuanto a estética y tal, a mí el tema del pabellón de parque sí que me ha gustado, pero bueno, ya digo que no es sencillo hacer aquí una Final Four y tampoco vivirla desde dentro.
1: David Sardinero, muchas gracias. Buenas noches. Leeremos el análisis.
0: Muchísimas gracias. Gracias a vosotros. Un abrazo.
2: Lo ha conseguido explotar. Efectivamente.
3: Give credit to the team that has been able to take advantage of that.
2: 12 rebotes ofensivos, 7 en la primera parte, 5 en la segunda. No hemos podido coger muchas segundas oportunidades. Nuestros fallos, hemos tirado con buenos porcentajes. Los rebotes ofensivos han sido muy difícil capturarlo. Yo creo que, como decía antes, rebote ha sido un gran factor. Desde luego, el factor más importante de este partido, si queremos elegir.
1: Sergio Scariolo, en rueda de prensa, ahora mismo en directo, hablando de las claves por las que finalmente Olympiacos ha sabido levantarle este partido al Real Madrid. Hablaba del rebote, que evidentemente, dada la circunstancia del juego interior del Real Madrid, iba a ser un factor clave. 42 ha cogido Olympiacos, 26 del Real Madrid. El Madrid dominó el rebote ante Valencia Basket. Hoy no ha podido hacerlo frente al que ya es el nuevo campeón de la Euroliga, el equipo heleno. Después de 13 temporadas, el Olympiacos vuelve a ser campeón. Y sobre todo lo que hemos vivido el fin de semana, pues quiero hablar con Óscar Herreros, que ya me está escuchando y con el que quiero hacer un análisis más reposado de lo que hemos vivido también desde aquí, en este fin de semana en Atenas. Óscar Herreros, buenas noches.
4: ¿Qué tal, José? Buenas noches.
1: Bueno, te pregunto por las sensaciones que te ha dejado esta Final Four, en la que, bueno, evidentemente va muy marcada, ¿no?, por las lesiones del Real Madrid, lógicamente, pero sí es cierto que, yo creo que, fíjate, es la tercera final de la temporada para los blancos. Perdieron la Supercopa Andesa, perdieron la Copa del Rey, han perdido la Euroliga, pero esta es en la que menos creo que tienen que reprocharse, ¿no?, porque han competido francamente bien, dadas las circunstancias.
4: Yo creo que nada a reprocharse realmente, la verdad. Creo que, bueno, ha pasado algo que no estamos acostumbrados a que pase, ¿no? Que el favorito, que el campeón el primero de liga regular acabe consiguiendo el título, pero es que la verdad que el contexto que tenía Olympiacos para hacerlo en cuanto a roster, a situación del Madrid, a jugarse en Atenas, bueno, a muchos motivos era, bueno, muy muy propicio. Yo creo que el Madrid ha hecho una muy buena final a cuatro, muy buena. O sea, no, probablemente de aquí 6 años no nos acordaremos de el buen nivel que dio el Madrid en esta final a cuatro, porque aquí lo que decimos siempre, se recuerda cuando ganas o cuando pierdes, pero sobre todo cuando ganas. Pero yo creo que la final a cuatro que ha hecho el Madrid en Atenas, tanto en semifinales contra Valencia como hoy, es que hoy le ha faltado rematar al Olympiacos, porque, bueno, no diré que lo ha tenido noqueado, porque es mucho decir, pero al final ha entrado, si no me equivoco, en el último cuarto con 4 puntos de ventaja. Y con la sensación de estar haciendo en todo momento diría que

0: el único partido que... que, o el único guión de partido que le podía dar la victoria al Madrid. Yo creo que otra de las conclusiones que me deja, José, la final es que Sergio Scariolo no ha ganado el título, pero nos ha confirmado a todos que es y continúa siendo un magnífico entrenador, porque bueno, creo que ha sabido dar al Madrid las herramientas necesarias para competir contra un super equipo y para tenerlo... pues eso, ponerle las cosas muy complicadas durante todo el partido.
1: Sí, estaba pensando justamente eso, ¿no? Que es verdad que tanto de la final de Supercopa, menos, lógicamente, por el peso que tiene, como de la de Copa del Rey, pues Scariolo no sale precisamente bien favorecido de la crítica, ¿no? Sin embargo, aquí yo creo que ha hecho una Final Four excelente, ¿no? Como atacó a Valencia Basket, le dominó el rebote sin pivots, hoy contra Olympiacos también. Bueno, pues le ha tenido, como tú bien dices, contra las cuerdas durante muchos minutos, con la ansiedad que genera el hecho de ser favorito, de jugar en casa, luego Olympiacos ha sabido sacarlo, ¿no? Pero es verdad que Scariolo, yo creo que en este caso sale reforzado, como también algunos jugadores, ¿no? Por ejemplo, Mario Gessoniallo es un jugador que siempre ha tenido un poco ese cliché de no responder en grandes escenarios. En la Copa del Rey le pasó, ¿no? Que había hecho una muy buena semifinal y en la final salió con una ansiedad tremenda que perjudicó al Real Madrid, y hoy ha sido un muy buen Mario Gessonia, como un Andrés Feliz, por cierto, que ha hecho una Final Four descomunal también, ¿no? Pero es verdad que Scariolo sale, como bien dices, sale reforzado.
0: Sí, yo creo que... Yo hoy, si me permites un poco el comentario fuera de contexto, es de esos días que entiendes por qué Scariolo supo sacar el mejor rendimiento de Billy Hernán Gómez, y sobre todo supo que sus carencias defensivas no afectaran a la selección. Supo ponerle siempre, en un buen contexto para que no le pasara algunas evidencias que quizá le han pasado en la NBA y en el Barça, especialmente a nivel defensivo. Y hoy creo que es una prueba de ello. Yo creo que el Madrid ha hecho un partidazo, podemos hablar de, pues evidentemente, de Zonja, de Trey Lyles, que yo creo que, evidentemente ha ido de más a menos, pero es que su más, la primera parte de Trey Lyles es...
1: 21 al descanso.
0: Por eso digo que al final se ha pagado, supongo que también, porque evidentemente Olympiacos ha visto que el Madrid tampoco tenía tantos jugadores referenciales hoy, y que al final donde había que cubrir las espaldas era con él y con Mario Zonja, sobre todo, pero yo creo que Zonja ha hecho una gran final. Quizá ha echado un poco de menos o no ha tenido su mejor final Facundo Campazzo.
1: Campazzo, correcto.
0: Creo que a Feliz le ha faltado ese triple, ¿no? Que en los últimos segundos ha podido dar la opción de prórroga para confirmar una gran final a 4. Y este paso adelante que ha dado Feliz, que está dando, pero que yo creo que en esta final a 4 ha sido muy evidente, por ejemplo, se le puede echar de menos a Maledón. Yo creo que hoy sí que es un partido, ¿no?, en que para que realmente el Madrid no solo tuviera opciones de ganar, sino que diera el paso para ganar, cuando ahora hacemos un poco radiografía del partido, tendríamos que decir, pues Maledón creo que ha jugado 15 minutos, pero probablemente si hubiera estado mejor hubiera jugado un poco más, pero es que Maledón ha estado bien, es que Abalde ha estado bien. Abalde, por ejemplo, también ha empezado muy bien y atrás ha estado bastante bien, pero sí que es verdad que es de esos partidos que para que el Madrid hubiera tenido la opción real de ganar, que ya la ha tenido muy cerca, pero para que hubiera ganado, pues quizá ha faltado que en un roster muy de muy pocos jugadores, todo el mundo hiciera una actuación un poco o de su nivel o por encima de su nivel, y ahí quizá ha faltado gente un poco de la segunda unidad. Digo Maledón, pero sin culparlo de nada, porque al final, lo que te digo, Facu creo que también podría haber estado mejor, sobre todo porque era un partido con muy pocos efectivos del Madrid y en donde en muchas situaciones he tenido mucho la sensación de, es que si no la levantan Trey Lyles o Mario Zonja, aquí no hay quien se genere un tiro.
1: Sí, o que no ha anotado, aunque ha estado muy bien en defensa.
0: O que no ha anotado, exacto.
1: Claro. Gaby Deck, 4 puntos, ha fallado los 4 triples que ha tenido, bueno, que hizo una muy buena semifinal, es verdad que, bueno, sí. Como tú bien dices, solo ha ido 3 jugadores del Madrid que han anotado por encima de los 10 puntos, anotando el Madrid 85 puntos, entonces, claro, es verdad que quizá en ese roster tan limitado, como dices, en esa rotación tan corta, porque además Sergio Llull ha jugado 6 minutos, o sea que realmente efectivos han jugado 8, pues sí hacía falta quizá para que el Madrid pudiera irse a 95 puntos y ganarle a un Olympiacos que te mete 92, pues eso, que apareciera alguien más, ¿no?
0: Sí. Yo creo que de los tops, Facu, que es el que no, de un poco los tops que le quedaban hoy al Madrid, que el que no ha estado bien o no ha estado al nivel de los otros dos, y sobre todo que esta segunda unidad de un roster tan perjudicado por las lesiones que hubiera aportado un poquito más.
1: Bueno, y de Olympiacos, que es el nuevo campeón de Europa, no ganaba desde 2013, ¿eh? Es que se dice pronto, que parece que Olympiacos está todos los años ahí y todos los años llama a la puerta, pero le ha costado 13 años ganar la Euroliga. Es que es muy difícil ganar esta competición, desde 2013 no lo hacía. Bueno, evidentemente ha aprovechado su gran oportunidad, rompe el famoso maleficio, ya no podremos decir el año que viene, el que queda primero en la Liga regular no gana la Final Four. No, ya la ha ganado, ¿no? Pero la verdad es que... Bueno, si uno mira la plantilla de Olympiacos, es que es una plantilla, pues eso, para ganar la Euroliga, ¿no? Porque fíjate, sin un gran partido de Vezenkov hoy, que ha metido 12, pero, por ejemplo, Alec Peters ha hecho una Final Four sensacional, Fournier, Tyreek Jones ha sido importante al final, jugando muy poquito, pero ha salido en el último cuarto y ha hecho mucho daño al Madrid en el poste bajo. Bueno, la verdad es que seguramente es el justo, es el justo campeón, ¿no?
0: Sí. Es el justo campeón, McKissick ha tenido su momento, si es que al final... tienen tantas armas y no tienen tantos problemas, ni mucho menos de lesiones, como ha tenido el Madrid, que al final es lo que dices tú, o sea, con el MVP haciendo un partido, bueno, diría que un normal. Poco más que discreto, normal, sí, pero sí. Más tirando para discreto que sí, un día sí. Más en la oficina de Vezenkov, ¿no? Sí. Y le ha valido, pues ¿por qué? Pues porque Fournier ha metido cuando tenía que meter y porque al final... tienen tanto nivel, Walcap ha estado muy bien atrás, ha sabido dirigir también, bueno, es que tienen un equipo lleno de estrellas que creo que el Madrid con todo el equipo, evidentemente, viendo lo que hemos visto hoy, hubiera sido, yo creo que ha sido una final de un gran nivel y sabe mal que haya habido las bajas que ha habido del Madrid porque al final se ha tenido que reinventar mucho, pero también creo que me queda esta la sensación de decir... Bueno, un Madrid a tope, sin lesiones, podría haberle ganado claramente, me ha demostrado hoy el Madrid con cómo ha planteado el partido. Pero al final también el deporte es así, creo que Olympiacos lo ha merecido, ha hecho, como digo, una gran Euroliga, ha hecho una final a 4 muy sólida y no es fácil porque al final la estaban jugando en Grecia, o sea, todo el mundo esperaba que la ganara Olympiacos. Yo hacía tiempo que una final... de partida nadie la daba tan con un favoritismo tan claro para uno de los dos equipos, así que bueno, creo que también hay que darle su mérito porque lo tienen, que en muchas situaciones de estas el equipo que lo tiene todo a favor tiende a que los nervios les jueguen una mala pasada y eso, hay que ver que ellos han sabido esperar a su momento, han llegado al último cuarto en desventaja y han sabido ganar el partido, así que méritos al favorito y al equipo que ha conseguido resolver la papeleta.
1: Oye, dos más. La primera sobre Valencia Basket, que perdió en semifinales ante el Real Madrid. Pagó la novatada Valencia Basket, porque es verdad que el Madrid fue muy superior, lo reconoció Pedro Martínez, y el Madrid sin pívot, bueno, es verdad que con Garuba, ¿no? Garuba se lesiona en la recta final cuando tiene el Madrid el partido encarrilado, pero es verdad que la sensación fue que el Madrid fue bastante mejor que Valencia Basket y yo no sé si a Valencia pues es un poco la novatada.
0: Yo no sé si... A mí es lo que decíamos la semana pasada. Me cuesta... Yo creo que como acaba mal, la gente tiende a pensar que es la novatada, pero si hubiera llegado a la final nadie... Entonces, ganaron un quinto partido contra Panathinaikos, le levantaron un 0-2. No tengo por qué pensar que lo que les pasó fue... el motivo por el que se estrenaban en la Euroliga, en una final a 4, sino pienso que Scariolo hizo un gran planteamiento, el Madrid estuvo mejor, Valencia hizo uno de los peores partidos de la temporada, pero creo que es difícil de... O sea, es muy fácil de poder dar esa razón, pero muy difícilmente demostrable. Así que yo creo que nos tenemos que quedar con que ha hecho un mal partido, que probablemente... con jugadores con mayor experiencia en Euroliga, pues quizá no le hubiera pasado, no hubiera hecho un tan mal partido, pero se me hace difícil decir si fue un tema de eso, de los nervios de no haber estado en una Euroliga. Yo le doy más mérito al planteamiento de Scariolo y del nivel de juego del Madrid, y también pues eso, reconocer que Valencia no estuvo a su nivel, ni mucho menos en la semifinal.
1: Oye, y lesión de Garuba mediante, pues obviamente el Real Madrid vuelve a flaquear mucho por dentro. Ahora el Madrid necesita ganar la Liga Endesa para no irse de blanco en la temporada, porque por mucho que se le reconozca el mérito de lo que ha hecho en la Euroliga, si el Madrid no gana la Liga Endesa, pues...
0: Nadie se
1: pues
0: va a acordar.
1: Claro, efectivamente. Y es verdad que ahora tiene que afrontar eso sin pivots. Ha fichado a Jurseven, lógicamente. Jurseven sí está ahí. Pero yo no sé qué sensaciones te deja esto de cara a... Si tú crees que se iguala mucho el pronóstico en la Liga Endesa, veremos si el Madrid se vuelve a mover en el mercado. No hay mucha pieza ahora mismo, evidentemente, pero no sé si crees que ahora mismo, yo qué sé, pues en Vitoria, en Barcelona, en Valencia, están diciendo, pues igual ahora tenemos una oportunidad superior a la que teníamos hace un mes.
0: Mira, cuando se lesionó Garuba, lamentablemente, pensé que se igualaba más de lo que pienso que se iguala ahora. Porque es que realmente el Madrid, con Garuba en semifinales, pero solo con Garuba como 5 puro, digamos, y hoy sin ningún 5, me ha demostrado esa línea de continuidad de toda la temporada, de ser tan buen equipo, ser tan sólido. Me demostró en Valencia, en la Copa, que teniendo una final perdida fue capaz de levantarla, así que hay este hambre de ganar títulos. Yo creo que sigue siendo el gran favorito, pero evidentemente esto ajusta un poco las cosas. También es verdad que quien creo a día de hoy que le puede poner las cosas más complicadas es Valencia, que no nos ha dejado las mejores sensaciones. Así que, bueno, yo creo que acorta un poco las distancias, pero también es verdad que no tengo la sensación, después de esta final a 4, que Valencia esté más cerca del Madrid, básicamente porque un Madrid muy mermado consiguió ganar a Valencia. Sí que creo, José, que en este caso el playoff puede beneficiar a equipos como Valencia, pensando en jugar contra el Real Madrid.
1: Óscar Herreros, muchas gracias. Buenas noches.
0: Nada, un fuerte abrazo. Buenas noches.
1: Bueno, seguimos en Tirando a Fallar en este fin de semana de Final Four, pero hay que hablar de más cosas que han pasado recientemente en nuestro baloncesto, también en el patio, por supuesto, porque hace un par de semanas el Mombús Obradoiro confirmaba el ascenso a la Liga Endesa, un ascenso desde luego muy complicado y, bueno, en el escenario idóneo que quieren todos los clubes que están en la pelea por volver a la Liga Endesa, que es quedar campeón de la primera FEB y evitarse la vía del playoff, que desde luego esa jauría de perros de la vía del playoff siempre es preferible evitarla. Bueno, nos escucha ya alguien que lo ha vivido ya unas cuantas veces, que ha subido vía playoff, que también ha subido de forma directa, que sabe muy bien lo que es ascender de primera FEB a la Liga Endesa y que ha llevado al Mombús Obradoiro a ese retorno. Es el entrenador de Mombús Obradoiro, Diego Epifanio. Diego, ¿qué tal? Buenas noches.
2: Hola, buenas noches.
1: Bueno, me imagino que de acuerdo con eso, ¿no? De que subir directo es una tranquilidad y una paz muy importante, ¿no?
2: Bueno, yo creo sobre todo primero porque al final el hecho de subir directo, de acabar primero en la liga regular, y al final pues no tienes que jugar un playoff y una Final Four, que siempre es algo que es más difícil de predecir.
1: Bueno, enhorabuena evidentemente por lo logrado, Diego, porque, bueno, uno, más allá de todo eso que estás diciendo, entiendo que descansa también un poco, aunque ahora, obviamente, viene la preparación de la próxima temporada, vienen un poco toda la actividad, actos, festejos, etcétera, pero entiendo que uno también descansa porque además la temporada ha sido muy intensa, ¿eh?
2: Sí, bueno, ahora es momento un poco de celebración, bueno, eventos, patrocinadores, bueno, hacer algo con nuestros aficionados, instituciones. Y bueno, también un momento un poco de reflexión de lo que cómo nos queremos plantear el año que viene, qué plantilla vamos a contar.
1: Diego, yo sí tenía muchas ganas de hablar contigo y sobre todo para hablar un poco de la temporada y de todo lo que ha sido ella, ¿no? Y yo recuerdo que hay un momento en el que yo digo, el Obradoiro no sube, que es la jornada 2. En la jornada 2 vais 0-2.
2: Sí.
1: Y en la jornada 2 con 0-2, viendo que habéis subido con 4 derrotas, el porcentaje de que no subierais era altísimo. ¿Cómo se gestiona esa jornada 2 con 0-2? Que últimamente, para subir directo, hay que tener eso, 3, 4, 5 derrotas, no más, y teníais 2 de 2.
2: Bueno, yo creo que fue, bueno, se nos juntó todo, ¿no? El tema de la lesión de Ule en la pretemporada, luego nada más en la primera jornada se lesionó Goran, Denzel y Diogo, jugadores que yo no había trabajado con ellos prácticamente, y eso, bueno, pues nos condicionó un poco nuestro inicio. Bueno, es verdad, no te voy a mentir, que nuestras cinco primeras jornadas, perdimos las dos primeras, ganamos en la tercera en San Sebastián en la prórroga, y en la quinta ganamos en Estudiantes al final del partido con un tiro libre, ¿no? Entonces, bueno, ese inicio es verdad que a lo mejor hizo que hubiese un poco de nervios en nuestro entorno, pero bueno, creo que el nivel de los chicos, el esfuerzo y sobre todo la capacidad de aguantar la presión de un equipo que está señalado para ascender, y bueno, creo que esa tranquilidad en el día a día pues nos ha permitido competir y poder acabar primeros, después de que encima creo que Coruña ha hecho un temporadón también, y bueno, al final Averas ha decidido quién era el que quedaba primero.
1: Sí, pero Diego, ese momento del 0-2, cuando además Obradoiro viene de una temporada pasada en la que empieza también muy mal, luego parece que llega como un tiro al playoff, y yo creo que por sorpresa para mucha gente Palencia elimina a Obradoiro en el playoff, entiendo que es un momento, con la presión que hay en ese club por regresar, de mucha tensión, ¿no?
2: Bueno, sí, yo creo que es sobre todo un poco en el entorno, y a lo mejor, no sé si hubo dudas, no nos las transmitieron, pero a lo mejor hubo dudas en el consejo, ¿no? Yo desde un momento siempre hablé con Héctor y con Raúl, con el presi, de bueno, que queríamos mantener la calma, de la forma de trabajar, bueno, creo que el club hizo un esfuerzo importante para intentar incorporar a Deki, ¿no? A Dejan. Bueno, pues con la lesión de Goran. Y bueno, como te digo, esas primeras cinco jornadas quizás había, bueno, pues momentos de un poco de duda, de tensión, sobre todo fuera del vestuario, pero en el vestuario estábamos muy tranquilos. Yo ya había tenido la suerte de trabajar con varios jugadores tanto del staff como de los jugadores, y creo que eso, todos sabíamos más o menos cuál era el camino, y al final creo que, bueno, pues esa progresión nos permitió, bueno, pues el hecho de ir superando el día a día, de batir el récord de un partido de anotación de 70 puntos, de, bueno, luego ganar a Coruña en Ensar, y creo que eso pues nos dio mucha moral para luego afrontar la segunda vuelta.
1: Entiendo también que tu discurso como un entrenador que ya ha subido cuatro veces, que lo había hecho tres veces, pues entiendo que conoces esa hoja de ruta, ¿no? Y también cala un poco más, seguramente, ¿no?
2: Bueno, yo creo que también posiblemente el inicio, el club tuvo la paciencia, porque, bueno, pues a lo mejor mi currículum decía que había que tener paciencia, ¿no? Y bueno, de todas maneras, muy agradecido sobre todo a Héctor, al presi, al club, que tuvo la paciencia, ¿no? Y el esfuerzo de intentar encontrar las soluciones en el mercado cuando tuvimos problemas, sobre todo lesiones. Pero bueno, sí, sí que es verdad que esto ahora es muy fácil decirlo en el mes de mayo, pero sí que es verdad que en el mes de septiembre, octubre, pues seguramente hubo gente que no entendía muchas cosas, que se planteaba por qué habíamos hecho así una plantilla, que no entendía a lo mejor nuestra forma de jugar, pero como te digo, yo creo que dentro del vestuario teníamos bastante clara la hoja de ruta.
1: De esa plantilla, déjame preguntarte por dos nombres, Diego, porque, bueno, el primero es Leo Westerman, ¿no? Lo nombrabas. Leo Westerman, en su época, fue considerado como quizá el proyecto de mejor base europeo, incluso, por momentos, ¿no? Cuando era joven, luego ha sido un jugador de muchísimos años de Euroliga, pues en Zalgiris Kaunas, en el Barça, por supuesto, jugador de altísimo nivel. ¿Cómo es con un jugador así, que es verdad que ya venía el año pasado de Fuenlabrada, pero la gestión del día a día con un jugador que ha jugado por meterse en la Final Four y que ahora tiene que jugar, pues eso, ir a jugar a, yo qué sé, a Menorca, o ir a jugar a, ¿sabes?, que a sitios menos glamurosos. ¿Cómo es eso?
2: Bueno, primero que es una aceptación de él, ¿no?, el hecho de competir en esta competición. Y luego hay otra cosa que, bueno, ahora en el final de temporada, en las reuniones que hemos tenido individuales con los jugadores para despedir el año, muchos nos marcaban un poco el hecho de decir, claro, es que tú ves a Leo Westerman con su currículum, con tantas temporadas en Euroliga, y es un jugador que viene a entrenar, está el primero, es un ejemplo a nivel de respeto por el staff, por sus compañeros, por las decisiones que tomamos desde el banquillo. Entonces eso al final hace que los demás digan, bueno, pues si es este jugador de este nivel se comporta a ese ¿no? En ese alto nivel, pues entonces los demás tenemos que seguirle, ¿no? Entonces creo que Leo, como capitán, junto con Sergi y con Alex Barceló, pues nos ha marcado un poco el camino, tanto de la exigencia como del respeto a los compañeros y al staff, como el hecho de aguantar lo que significa, bueno, pues en la LEP hacer semanas largas de entrenamiento entre partido y partido, hacer sesiones dobles, bueno, todo eso que conlleva, bueno, pues ser un ejemplo para sus compañeros, y eso creo que, bueno, pues nos ha ayudado mucho en el día a día.
1: Pero cuando tú tienes la opción de ficharle este verano, yo no sé si el entrenador siempre tiene un poco, con jugadores así veteranos, un poco entre comillas, que se entienda de vuelta, pues tiene un poco la mosca detrás de la oreja de a ver con qué actitud viene este. Yo sé que os informáis mucho antes de fichar, ¿no? Evidentemente, pero no sé si es un poco más complicado fichar a un tipo así porque digas, uf, a lo mejor viene ya de vuelta. Aunque luego te encuentres con lo que me acabas de radiografiar.
2: Bueno, lo primero es que yo pregunté mucho por Leo en Fuenlabrada, ¿no? Porque, bueno, podía ser en otra experiencia, en otros sitios, pero pregunté mucho en Fuenlabrada. Pregunté a la gente que había convivido con él aquí en Obradoiro, porque él ya había estado en su etapa en ACB, sí, y aún, sí, bueno, pues aún quedaba gente en el staff y en el club que había convivido. Y todo era muy buenas palabras de él como persona. Y bueno, y sobre todo porque nosotros buscábamos eso, ¿no? El hecho de que pudiese ser un líder dentro del vestuario, que fuese respetuoso, que aunque tuviese hambre, él tenía la familia aquí, con lo cual también era una motivación extra para él estar aquí. Y mi primera conversación con él fue muy fácil, aunque, bueno, no te voy a negar que al final, ¿no? Yo muchas veces cuando he tenido la suerte de entrenar jugadores de este nivel, es decir, bueno, mira, yo solo he entrenado 3 años en ACB y tú has estado 9 años en Euroliga. Entonces, bueno, pues, pero en todo momento siempre ha sido muy respetuoso con todas las decisiones que hemos tomado, para con él, para con el equipo, y por eso te digo que ha sido muy fácil hablar con él y fue muy fácil las conversaciones que tuvimos en verano y la primera reunión con él individual, bueno, pues sacamos mucho feeling de una situación que él también quería demostrar y hacerlo bien, ¿no? No es un jugador que diga, bueno, voy a ir y a pasar, no, él también tenía el hecho de que quería devolver a la ciudad de Santiago la CB y él sabía que por ahí pasaba un poco el hecho de que él pues pudiese entrenar y que tuviese una capacidad de sacrificio y ser un ejemplo para el resto de jugadores.
1: Y otro jugador por el que te quiero preguntar es Sergi Quintela, ¿no? Él hace 2 veranos toma una decisión muy compleja, que es la de dejar el club de su vida en el que él es santo y seña, que es el Breogán, el Lucense de Pro, y marcharse a un Obradoiro que acaba de descender. Aquello, bueno, se habló, corrieron ríos de tinta, ¿por qué toma esta decisión Sergi Quintela? Y evidentemente él carga con una responsabilidad enorme porque, claro, si él en su periplo en Obradoiro no hubiera conseguido ascender, pues eso seguramente lo hubiera marcado, por lo menos de cara a la opinión pública, yo no sé a él, ¿no? Pero él, el primer año el equipo no termina, no sube, y no sé qué Sergi Quintela te encuentras cuando apareces tú por Santiago.
2: Pues mira, yo con Sergi había tenido la suerte de trabajar ya en Lugo y habíamos conseguido el ascenso que conseguimos en Granada en una situación que vivimos una temporada que fue muy difícil, era el post-COVID, ganamos la Copa, ganamos el tercer partido de la final, entonces habíamos vivido muchas cosas. También es verdad que era un Sergi más joven, quizá más impetuoso, pero bueno, yo lo primero que me encontré es un Sergi muy feliz de reencontrarnos, un Sergi con muchas ganas de ayudar al proyecto, de reivindicarse como jugador, y bueno, fue muy fácil, ¿no? La primera conversación que tuvimos cuando se oficializó mi fichaje, bueno, pues estuvimos 1 hora y media hablando de muchas cosas, no solo de básquet, sino de nuestras familias, de cómo lo llevaba, de cómo había sido su situación, de lo que había vivido el año anterior. Y bueno, para mí, Sergi es un jugador que da su máximo nivel, sobre todo defensivo, cada segundo. Porque, bueno, es una cosa que hemos hablado. Luego, él ofensivamente podrá tomar mejores o peores decisiones, pero defensivamente su nivel de esfuerzo, su nivel de implicación, su nivel de trabajo en el día a día, en el gimnasio, en la pista, en el tema de intentar, bueno, pues ser un, no, él al final no deja de ser un jugador referente en Galicia. Y él lo lleva con mucho orgullo, ¿no? Entonces, bueno, juntas todas esas cosas, ya habíamos trabajado juntos, entonces con Sergi, ya te digo, fue muy fácil la primera conversación, fue muy fácil el trabajo, y creo que fue uno de los baluartes de hacer entender al equipo el camino que teníamos que seguir para que tú y yo hoy estemos hablando aquí.
1: Bueno, pues ya que estamos hablando tú y yo, aprovecho para preguntarte, Diego, a ti se te elogia mucho, evidentemente, cuarto ascenso, es un poco el refugio que buscan muchos clubes cuando quieren ascender, pero entiendo que también a ti lo que te gustaría ahora, pues una vez vuelves a la Liga Andesa, sería decir, pues yo también quiero ser el entrenador que se quede muchos años en la Liga Andesa. Has estado con Burgos, te ha ido bien, no te fue también en Coruña, por ejemplo, con Breogán, sí. No sé si tienes esa sensación de que a veces uno, cuando le elogian demasiado en la segunda categoría, también es como que en la primera cuesta un poco más romper ese techo de cristal. No sé qué sensación tienes en ese sentido de lo que se dice de ti. Porque de ti se dice, el entrenador garantía, no garantía, ¿no? Pero el entrenador que hay que buscar para ascender. Pero no se habla de otra cosa.
2: Bueno, importante te diré que es importante, ¿no?, que hablen de ti. Ya no sé si bien, sí, o mal, ya si hablan bien, pues mejor, ¿no? Sí. Es verdad que en este negocio es muy difícil, bueno, mantener el, ¿no?, el hecho de estar muchos años en la Liga ACB. Creo que, bueno, evidentemente, pues los que lo consiguen es porque, bueno, pues lo merecen, y porque creo que el entrenador español y los entrenadores que entran en ACB, pues son el máximo nivel a nivel de baloncesto mundial, ¿no? Para mí, como ilusión, pues claro que me gustaría mucho estar muchos años en ACB, ayudar a proyectos a seguir creciendo, a lo mejor, no lo sé, no digo el año que viene, pero en un futuro intentar tener algún proyecto en el que puedas competir por ganar algún título, pero puede que eso no pase nunca y tampoco me tengo que rasgar las vestiduras. Yo soy un entrenador que le gusta mucho entrenar y, bueno, pues he tenido la suerte de estar en cuatro proyectos que, bueno, pues tuvimos la suerte de ascender, pero sobre todo he estado en cuatro proyectos muy buenos a nivel de jugadores, a nivel de estructura, a nivel de medios para trabajar, y eso la ACB también me lo va a dar. ¿Qué pasa? Que ahora, bueno, pues tengo que intentar, pues, ser capaz de plasmar mi filosofía, mi forma de ser, mi idea baloncestística en la Liga ACB con jugadores, a lo mejor, que, bueno, pues en ACB a lo mejor no tienes esas primeras plantillas como puedes tener, como he podido tener la suerte de tener en Primera FEB. Y, bueno, pues tengo que intentar seguir trabajando, pero no me supone una desdicha muy grande el hecho de decir, bueno, pues si nadie piensa en mí para ACB, pues entrenaré en Primera FEB, y si no, en otro sitio. Porque a mí me gusta mucho entrenar, y creo que, salvo otras necesidades personales o familiares, pues mi ilusión es seguir entrenando.
1: Uh-huh. Bueno, pues te pregunto, ya que lo dejas un poco caer, por el ahora qué, ¿no? Con el Obra. Se ha anunciado esta semana la continuidad de tres jugadores: Sergi Quintela, Alex Barceló, Junior Barrueta. Evidentemente estáis en ese proceso de construir una plantilla, pero, bueno, pues obviamente, si decimos que el nivel está alto por abajo, por arriba, pues ya estamos viendo cómo está la película, ¿no? Con proyectos como Zaragoza o Gran Canaria viviendo al límite de la permanencia. Evidentemente, pues ahora es un momento clave para buscar un salto de calidad muy necesario para la primera competición, ¿no?
2: Bueno, yo creo que la ACB, bueno, igual que hablábamos antes, que la Primera FEB ha mejorado mucho en los años, en las últimas temporadas, creo que la ACB pasa igual, ¿no? Creo que ahora mismo se necesita primero un proyecto económico que te permita, bueno, pues el hecho de sostener bueno, pues el día a día de un equipo competitivo, y sobre todo intentar hacer la mejor plantilla posible, ¿no?, en la que combines, pues, el talento, ¿no?, o la calidad de los jugadores con intentar hacer buenos vestuarios y buenos equipos. Como tú has dicho, ahora mismo hay muchos proyectos bueno, pues que a lo mejor no pensaban a principio de temporada estar donde están. Pero por eso te digo que esta liga es muy exigente y, bueno, ahora mismo, pues, el club está en un proceso de intentar sacar el mejor presupuesto posible, en un análisis deportivo de qué jugadores pueden ayudarnos el año que viene, y luego intentar buscar la incorporación de jugadores que nos den el nivel, tanto en el día a día como en la competición, para primero, como primer objetivo, el salvar la categoría.
1: Bueno, Diego, una última pregunta que te quiero hacer va relacionada con el, pues, con tu cambio este verano, ¿no? Ese Rubicón de irte del Leima Coruña, un club al que habías ascendido a la Liga Andesa, en el que habías dirigido el año pasado, pues irte al rival provincial, al Mombus Obradoiro, ¿no? Con todo lo que se supone, con la tensión que ha habido entre los dos clubes durante la temporada, incluso en el último partido que en el que ganáis a Leima Coruña y le adelantáis en la clasificación. Bueno, ¿cómo ha sido eso para ti a nivel personal?
3: Bueno, yo creo que después del descenso con Coruña, pues bueno, el club se planteó la situación de finalizar nuestra relación y de cambiar un poco, bueno, pues entrenador, la filosofía, sobre todo yo creo un poco por el hecho de prever que podíamos empezar mal y entonces intentar que hubiese una paz y no dentro del club o en los alrededores del club, ¿no? Sinceramente te diré que, bueno, mi experiencia fue muy buena en Coruña, tanto a nivel personal como profesional. Me permitió el hecho de tener otro ascenso más, me permitió trabajar con muy buenos jugadores en un gran proyecto, pero, tristemente el año anterior, pues, acabamos desprendiendo. Y como te decía, ¿no? Yo creo que en esta intentar esa paz social, pues tomar la decisión de que yo no continuara, ¿no? A nivel personal, solo te puedo decir que estuve muy bien a nivel de staff, a nivel de trabajo con el personal del club, a nivel de relación con los directivos, pero bueno, creo que ellos tenían que tomar esa decisión un poco por lo que había significado la evolución del club, ¿no? Yo cuando llegué al club había 800 personas en la grada en Riazor. El año que ascendimos, pues hubo dos sold out y había muchísima gente, y luego el hecho de llegar a Riazor, ¿no? Pues ese primer barruetazo, ¿no? Había 9.000. Entonces, creo que en esa situación hubo mucha gente nueva que llegó al proyecto, que bueno, solo vio un EPI que era incapaz de ayudar al equipo a ganar partidos, ¿no? Y yo creo que, bueno, pues fue una situación en la que el club, bueno, creo que, como te he dicho antes, a nivel profesional, creo que los dos lo dimos todo, tanto el club como yo. A nivel personal seguimos teniendo muy buena relación con todas las personas implicadas en el proyecto, pero bueno, a nivel social a lo mejor, y a nivel incluso deportivo te diría, pues el club también necesitaba tomar unas nuevas sinergias, una nueva energía, y sinceramente creo que a los dos nos ha venido bien, ¿no? Hemos sido los dos mejores equipos de la competición, hemos perdido solo 4 partidos los dos proyectos, lo cual habla muy bien de los dos proyectos, y bueno, pues al final pues nosotros hemos tenido la fortuna de acabar primeros en la liga regular, y yo ahora les deseo de corazón, y lo saben, que ahora en la Final Four puedan subir, ¿no? A nivel de esa tensión que ha podido haber, pues bueno, pues éramos dos equipos que nos jugábamos mucho. Al final es una relación muy cercana, creo que a nivel de clubs hay una excelente relación, y a nivel de afición creo que en los dos derbis se ha visto un respeto y un gran ambiente, ¿no? Entonces, bueno, creo que al final se han dado muchas cosas y que no habría que quedarse como, yo creo que casi ya va a aparecer, para parecer anecdótico, como pudo acabar el derbi en la segunda vuelta, ¿no? Creo que es más importante hablar del gran ambiente que se vivió allí entre las aficiones, de que había más de 9.000 personas en la grada y de que creo que los dos equipos hemos hecho un gran baloncesto durante toda la liga.
1: Y tanto que sí, con mucho mérito. Bueno, pues Diego Epifanio, siempre es un gusto charlar contigo en este programa. Casi siempre lo hacemos cuando tus equipos suben, así que te felicito una vez más. No es la primera vez que te felicito y nada, descansar un poco lo que puedas del día a día competitivo, pero desde luego no del de formar una plantilla, que ahora mismo es un momento también crucial para vosotros de cara a la próxima temporada. Enhorabuena, lo dicho, y pues, bueno, pues a seguir currando.
3: Muchas gracias a vosotros. Un abrazo fuerte.

0: Seguimos en Tirando a Fallar, hablando ahora de NBA, después de este análisis de lo que ha sido la final de la Euroliga en Atenas. Y bueno, pues tenemos que evidentemente también hincarle el diente un poco a lo que está pasando en las finales de conferencia. Tenemos una virtualmente resuelta, los New York Knicks pueden volver a una final de la NBA 27 años después, y parece que va a ser así porque están ganándole 3-0 a los Cleveland Cavaliers. Y los Oklahoma City Thunder, que perdieron el primer partido ante San Antonio Spurs, han puesto las cosas en su sitio de momento, ganan 2-1, y en apenas 3 horitas, menos ya, en 2 horas y unos minutos, arranca el cuarto partido de la serie en San Antonio, como digo, con 2-1 a favor de los Thunder. John Vázquez, buenas noches.
1: Hola, buenas noches. Sí, bueno, la verdad que aquí en San Antonio se está cruzando la gente, cruzando los dedos. Bien es cierto, como has indicado, que San Antonio robó, entre comillas, el primer partido. Y ahora, como ha vuelto a robar o ha robado Oklahoma City Thunder el partido de San Antonio, pues digamos que están un poco, entre comillas, equilibrados las cuestiones. Este partido cuarto es decisivo, decisivo desde el punto de vista de cómo va la inercia o las tendencias de la eliminatoria. Oklahoma City, como había indicado yo en otros momentos, tienen un banquillo que hay que quitarse el sombrero, que es como una franquicia 31 de la NBA. Los Spurs, adoleciendo un poco esa novatada de haber llegado tan lejos, adelantando a su plan de avance como franquicia. Y bueno, pues vamos a ver si se están madurando a tiempo o no.
0: Uh-huh. John, ¿por qué destacas tanto el banquillo de los Thunder? ¿Cuál está siendo el factor y el peso que está teniendo la serie?
1: Bueno, momentáneamente creo que sería haría flaco favor de destacar uno de los múltiples jugadores que se sienten en el banquillo, jugadores 6, 7, 8, 9, etcétera, etcétera, porque parece que cada uno cuando salga tiene, digamos, su propia magia en ese sentido. Aunque sí que es cierto que uno está poniendo las cosas muy difíciles, está haciendo la vida un poco bastante imposible a San Antonio, y ese es el Don Alex Caruso, que le llaman Captain Chaos, el Capitán Caos, uh-huh, o Mr. Chaos. La cuestión es que sale de banquillo y se espera cualquier cosa de él, tanto a defensa como en ataque. Realmente se le ha puesto, digamos, el encargo de defender incluso a Wembanyama, que ya es una tarea bastante difícil, y no lo ha hecho del todo mal. Pero luego hay que recordar que tiene jugadores de la talla de Isaiah Joe, AJ Mitchell, etcétera. O sea, que podíamos seguir hasta el pobre, y digo pobre por lo que ha sufrido en salud, ¿no? En Nikola Topic, que no es ni siquiera ha salido, y es un jugador que, aunque no ha disfrutado en minutos, sí que es un jugador de calidad. Así que San Antonio, desde luego, tiene que hacer los deberes para, de alguna manera, quitarse encima esa capa de defensa bastante frustrante, que crea frustración en Wembanyama. Se le ve en la cara a Stephen Castle, que Kartenstein creo que el otro día le agarró el pelo por detrás y el árbitro no pitó nada. Así que esa es la ventaja de tener varios eliminatorios y varios años estando en finales de conferencia y semifinales a tus espaldas, que le faltan los Spurs. Así que vamos a ver si aprenden y que den la vuelta un poco al eliminatorio, y que se pongan las cosas en equilibrio, que pasando de una eliminatoria del mejor de 7 pasaríamos a una eliminatoria del mejor de 3.
0: Se habló mucho, John, del primer partido de la serie, la victoria de San Antonio en Oklahoma, el descollante rendimiento de Wembanyama, ¿no? Es verdad que luego lo ha minimizado un poco Oklahoma, pero lo del primer partido es histórico, ¿eh?
1: Totalmente, ¿no? Bueno, y hay que recordar que fue el partido que más minutos disputó en toda su carrera, con lo cual, cuando un jugador en cualquier deporte llega a un nivel que ha tocado techo, y aunque luego siga pasando el techo un poco, el cuerpo y la mente se tienen que adaptar en ese sentido. No es lo mismo subirse al Everest que subirse a la colina de tu pueblo, ¿no? Tiene que uno ir adaptándose a las circunstancias. La cuestión es que eso, Oklahoma City tiene una serie de armas que San Antonio no tiene, que es, digamos, un poco la falta de experiencia. Vuelvo a insistir en el tema. Le están poniendo las cosas muy difíciles a nivel mental. Y en el tercer partido salió San Antonio como una exhalación, de 15-0. Y creo que mismo fueron ellos que se pegaron un tiro en el pie precisamente por eso. Se les notaba lo contrario de agarrotado, que demasiado suelto, sin darse cuenta que Oklahoma City está quieto, quieto, que aún queda mucho partido por delante. Así que esos son novatadas que se pagan y esperamos que en este cuarto partido hayan aprendido la lección.
0: Ese primer partido con victoria de San Antonio en Oklahoma, dos prórrogas, 41 puntos, 24 rebotes de Víctor Wembanyama, que se convirtió, bueno, pues en todas cosas, en el primer jugador desde Will Chamberlain que debutaba en unas finales de conferencia superando los 30 puntos y 20 rebotes, y solo en el quinto jugador de la historia, después de Giannis Antetokounmpo, Nikola Jokic, Shaquille O'Neal y David Robinson, en hacer más de un 40-20 en un partido de playoff, así que se dice pronto. John, esperando prácticamente ya en la final de la NBA, están los New York Knicks 27 años después, claro, la ciudad de Nueva York loca. El otro día veía unas imágenes de la Latrell Sprewell, ¿no? Allí en el Madison, disfrutando de los primeros partidos. Y bueno, pues ahora han puesto el 3-0 ganando en Cleveland. Lo tienen prácticamente hecho. Y la verdad es que ha jugado a muy buen nivel, ¿eh?
1: Las viejas glorias están saliendo por todas partes. Efectivamente, Sprewell, que formó parte de ese equipo que llegó a las finales contra San Antonio, precisamente, en el año 99. Bueno, no cabe la menor duda que una ciudad como Nueva York siempre exige lo máximo. Es igual que un Madrid o un Barcelona, la población exige lo máximo a sus equipos locales y tal. Primero me gustaría destacar una cosa. Esto, a pesar de estar un 3-0, y a pesar de que los Knicks, digamos, con cierta holgura, llevan ya 10 partidos invictos, ¿no?, consecutivos, que creo que solo ha habido 10 equipos en toda la NBA, en la historia, que han hecho una racha tan impoluta o perfecta. Esto, llegan de la mano de dos entrenadores que se conocen perfectamente, aparte de los años que llevan en la liga, que son Kenny Atkinson y Mike Brown, que coinciden en la plantilla de los Golden State Warriors, sobre todo en el año 22, cuando ganan el anillo los Warriors, la última vez que lo han ganado. Con lo cual, se conocen al dedillo, conocen perfectamente. Y momentáneamente, Mike Brown, y con la plantilla que tiene, está ganando la partida de ajedrez. Hay que destacar negativamente, creo yo, y creo que es una crítica que está a luces, la pobre defensa que tiene Cleveland. O sea, creo que ayer Max Strus fue prácticamente el único que estaba realizando algo de nivel. Donovan Mitchell, sí, hasta cierto punto. James Harden no se le va a pedir nada de defensa. Bueno, hubo una jugada casi al final, cuando ya estaba todo decidido, que entra Jalen Brunson desde su propio campo tal, prácticamente no se mueven los jugadores de Cleveland, o sea, ya tiran a la toalla. Creo que es una pobre imagen, de nuevo, cuando hablamos un poco del tema de la eliminatoria de los Spurs con Minnesota, del alfa que tiene que ser Anthony Edwards. En este mismo momento que estés perdiendo de 15 puntos, no se puede ya dar esa imagen, ese lenguaje corporal de que, bueno, ya está todo decidido. Así que difícil, difícil y remontada tiene que tener Cleveland simplemente para sacar un partido en la casilla de victorias, pero lo veo difícil. Nueva York está en un momento muy dulce y Cleveland, para bien y para mal, pues creo que tiene que ya ir contando, deshojando la margarita para ver dónde van de vacaciones este verano.
0: John Vázquez, muchas gracias. Buenas noches.
1: Buenas noches. Hasta luego.
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0: Vamos a echar el cierre, evidentemente, aunque ya ha terminado la temporada oficial en el viejo continente, no en la WNBA como acabamos de hablar, hablando de baloncesto femenino, porque ha sido una semana de mucho movimiento en el mercado, sobre todo con algunos movimientos y principalmente el fichaje de Illana Martín por el Unigirona, que evidentemente remueve los cimientos del baloncesto nacional. Andrea Blés, buenas noches.
3: Hola, muy buenas. Pues como dices, ¿no? Yo creo que ha sido una semana post-temporada muy movida, una semana que ya se venía a venir, porque sí que es cierto que ya antes de que Valencia Basket levantara el título como campeón de liga, tuvimos la gran noticia de post-temporada, que ha sido que Perfumerías Avenida deja de ser el patrocinador principal del club de Salamanca, por tanto 25 años en los que ha llevado pues el nombre, ¿no? El principal equipo de baloncesto femenino en Salamanca. Yo creo que fue la gran noticia y bueno, hoy sí que es verdad que esta semana es cuando hemos empezado a conocer más detalles, ¿no? Porque sí que es verdad que bueno, el baloncesto femenino quedó un poco en shock, ¿no? Porque es bueno, es un detalle histórico, ¿no? Son 25 años y evidentemente eso queda ahí. Sí que es verdad que Jorge Recio...
0: Que generaba mucha incertidumbre en torno al proyecto, incluso, sí, claro, la potencialidad del proyecto, claro.
3: Sí, exacto. Sí que es cierto que Jorge Recio, que sí que se queda como presidente del club, ya dijo que se iba a buscar un patrocinador principal, que el club dejaría de denominarse como se denomina. Es cierto que todavía no ha trascendido este nombre, aunque incluimos ciertas cosas por el patrocinador principal que ha venido, pero es cierto que dejaba claro, el club no iba a desaparecer, sería con otra denominación y otro patrocinador principal. Esta semana hemos conocido que se trata de Mainz, que es una empresa dedicada a las energías renovables y que también apuesta pues fuerte por el baloncesto en Salamanca. Veremos a ver cómo será la denominación oficial del club de Salamanca que llevará la próxima temporada. Y no ha sido lo único en Salamanca, porque también ha habido un revuelo, ¿no? Un cierto terremoto con muchas salidas y esto parece ya un cambio de ciclo, ya no solo a nivel nombre, sino también a nivel equipo, porque Ana Montañana deja de ser entrenadora del equipo y han salido piezas clave como Andrea Vilaró, que esto ya se conoció antes de la temporada, Laura Estrafico, ha habido dos o tres, cuatro salidas más, pero sobre todo la de Yana Martín, que se despidió en una rueda de prensa y que esta semana también se ha conocido su destino, que es Unis Girona, ficha por dos temporadas con el equipo de Girona, un equipo de Girona que además pues ha renovado a Roberto Íñiguez, así que bueno, eso por el lado Salamanca, por el lado Girona, como digo, pues renovado Roberto Íñiguez, llega Yana Martín. Empieza fuerte Girona la temporada del mercado, sí que es cierto que, bueno, también se han dado algunas salidas, como la de Clara Holm, veremos a ver cómo se da el proyecto, pero bueno, son creo dos piezas fundamentales, ¿no?, con Yana Martín y Roberto renovado en el banquillo. Luego sí que es cierto que hemos tenido también otras noticias importantes, como la despedida de Elena Puello de Zaragoza. De momento veremos a ver dónde, no sabemos todavía el destino, sí que es cierto que hay rumores en los que va a seguir en un club potente de Liga Femenina Andesa, suena Valencia como uno de los más claros, pero todavía no hay ni confirmación oficial ni que esto sea cierto, veremos a ver. Un Valencia Basket que nada más levantar el título, ya casi celebrándolo, pues despedía a Wafam, algo que ya sabíamos, ¿no?, que marchaba la WNBA, donde ya está, pero también Leonie Fievich, que también era una salida anunciada, pero bueno, ya confirmada por Valencia Basket, que también ha vivido un pequeñito terremoto, porque aunque tampoco hay confirmación oficial, han salido medios locales anunciando que podría ser el final de Rubén Burgos como entrenador de Valencia Basket, que esto también podría ser una noticia bastante bomba en el mercado. Veremos a ver si es cierto o no, evidentemente de momento no hay confirmación. También parece que va a haber un cierto cambio de ciclo dentro de lo que cabe de una renovación de la plantilla de Valencia Basket, a pesar de haber acabado con Copa y Liga, pero parece ser que Euroliga pues sí que hizo daño, ¿no? No conseguir el objetivo principal. Y bueno, esto es todo lo que nos ha dejado. También, bueno, hemos tenido, por ejemplo, Claudia Conte, que va a uno a la
0: NBA. Sí, a Texas Christian, ¿no? Con sí. Xavi López, sí, sí, eso es.
3: Exacto, sí, sí, o sea que abandona la Liga Femenina Endesa y, bueno, alguna salida como la de Morgan Burns en Jairis. Y bueno, se está muy revolucionado, muchos rumores, salidas importantes, noticias, y yo creo que la siguiente semana seguiremos conociendo más detalles, pero esta punta igual de emocionante casi que la temporada.
0: Texas Christian, la universidad en la que este año ha estado también Marta Suárez. Andrea Bled, muchas gracias, buenas noches.
3: Buenas noches.
0: Y nosotros nos vamos hasta la semana que viene, donde habrá más y mejor baloncesto en la sintonía de radio a las 11 de la noche con David López en el control de sonido. Hasta entonces, gracias.
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0: Muy buenos días, amables y fieles oyentes. Habrán visto que ya he recuperado mi voz habitual, ¿verdad? Verán, entre otras muchas palabras y significados, la palabra poder se acepta como la capacidad o facultad para hacer algo, mandar o influir en el comportamiento de los demás y en el curso de los acontecimientos. Capacidad o facultad que exige la habilidad física, mental o legal para ejecutar una acción. Autoridad o poder legítimo reconocido y respaldado por normas e instituciones. E influencia o capacidad para modificar las decisiones o el comportamiento de otros. Con cierta frecuencia se confunde el poder con la autoridad, aunque existen marcadas diferencias entre ambos conceptos. Y ya en el pensamiento político y jurídico romanos, potestas y autoritas eran dos formas de poder perfectamente diferenciadas. La potestas es el poder formal, legal y coercitivo que puede imponer decisiones y que se basa en la ley, la estructura social y el cargo o función. En tanto que la autoritas se basa en el prestigio, el reconocimiento social y la autoridad moral se asocia a la experiencia y la sabiduría, no requiere necesariamente un cargo formal y no obliga por la fuerza, sino que influye por ser respetada. Desde los orígenes de la humanidad, el poder ha sido y sigue siendo la herramienta más poderosa de la que ha dispuesto el hombre para el desarrollo social, al tiempo que mal utilizado, ha sido capaz de provocar las más pavorosas y crueles calamidades, como la historia nos ha demostrado hasta la saciedad. Y no sé yo si hemos aprendido la lección. ¿Acaso el primer y más importante sea el poder personal, el dominio de uno mismo y la capacidad individual para actuar sobre la propia vida y lograr sus metas? Pues como aseveraba el filósofo chino Lao Tse, el que domina a otros es fuerte, el que se domina a sí mismo es poderoso. Quienes lo consiguen poseen una fuerza interior y un autocontrol que se manifiesta en un comportamiento sereno y sosegado, incluso en las situaciones más difíciles y turbulentas. Y sin embargo, en los tiempos que corren, tal parece que son otras formas de poder las más apetecidas y deseadas, aunque su ejercicio diste mucho en ocasiones de ser ejemplar. Me refiero, claro es, al poder político, al económico y al social, que suelen ir de la mano y apoyarse mutuamente, aunque no siempre con recta intención y objetivos honorables. Y ustedes ya me entienden. Y al cabo, sobre todo en las sociedades democráticas donde el poder se concede por decisión popular, todos somos responsables de en quién depositamos la capacidad para decidir sobre nuestras vidas y haciendas. Pues que ya nos advertía Pitágoras que es igualmente peligroso dar una espada a un loco que el poder a un depravado. Por fortuna, para los que disfrutamos del privilegio de vivir en democracia, cada ciudadano dispone libremente de instrumentos para controlar a tales poderes, cuando está en desacuerdo con las decisiones de sus dirigentes. El voto libre y anónimo para censurar el poder político, la decisión de compra para premiar o penalizar al poder económico, e ignorar las corrientes de opinión y las modas que intentan regir las voluntades ciudadanas a través de mensajes propagados por los medios de comunicación y las redes sociales. Ocurre, sin embargo, incluso en las democracias más acendradas, que existe el riesgo que anunciaba Marguerite Yourcenar en sus Memorias de Adriano. Lo esencial es que el hombre llegado al poder haya probado luego que merecía ejercerlo. Porque asistimos cada vez con mayor frecuencia al indigno espectáculo del autoritarismo democrático, caracterizado por el acceso al poder ejecutivo gracias al voto popular para, acto seguido, intentar demoler las instituciones del Estado, el poder legislativo y el poder judicial, ambos contrapunto del gobierno, desde dentro y perpetuarse así en el poderío, favoreciendo las actividades de aquellos grupos económicos y sociales que les apoyan y financian. ¿Acaso tuviera razón Schopenhauer cuando afirmaba que el poder es como el agua salada? Cuanto más se bebe, más sed da. A tenor de los denodados esfuerzos por mantenerse en él, de algunos de aquellos a los que concedimos la confianza y la responsabilidad de gestionar nuestro presente y futuro. ¿Y cómo se echa de menos que la potestas de muchos de nuestros dirigentes no se acompañe de la autoritas, conquistada a través del conocimiento, la experiencia y la sabiduría que debieran ser exigibles a todo servidor público? Pero mucho me temo que, como sabiamente afirma el refranero español, con estos bueyes tenemos que arar. Doña Maite Garrido, muy buenos días. ¿Qué ofrecemos hoy a nuestra apreciada audiencia?
1: Muy buenos días, Ignacio, y a todos nuestros amables oyentes. Se celebra esta semana en la maravillosa ciudad de Granada el congreso correspondiente a este año 2026 de la Sociedad Española de Periodoncia y Osteointegración, la SEPA. Nos acompaña esta mañana para contarnos asuntos que tienen que ver con su especialidad y las líneas maestras del congreso, el doctor Alberto Monge, periodoncista y secretario de la sociedad, que recientemente ha recibido un reconocimiento internacional por su trabajo. Seguiremos charlando con Javier García Pajares, de la Dirección de Relaciones Institucionales de Ilunión, un ejemplo impresionante de superación personal. Laura Galdeano vendrá como cada semana con sus recomendaciones sobre ocio y cultura, y terminaremos charlando con Alberto García Gil, arquitecto, escultor, escritor, que ha desarrollado su carrera profesional compaginando estas disciplinas y algunas más que nos relatará. Vaya contenidos invitados, ¿no te parece, Ignacio?
0: Y encantados.

0: para la masticación, sino que además puede afectar a nuestro estado de salud general. Verán, se va a celebrar del 20 al 23 de mayo en Granada, qué bonita ciudad, el Congreso 2026 de la Sociedad Española de Periodoncia y Osteointegración. Y un periodoncista, que además es secretario de esta sociedad, la SEPA, don Alberto Monge, nos acompaña esta mañana. Alberto, muy buenos días.
1: Muy buenos días.
0: Oye, Alberto, vamos a empezar por definir las palabras, que si no nos liamos. Esto de periodoncia, ¿qué conocimiento requiere esta especialidad?
1: Bueno, en primer lugar, muchísimas gracias por haceros eco de este evento. La periodoncia como tal es la disciplina que estudia o que promueve la salud de la encía. Claro, la encía a grandes rasgos, evidentemente el aparato de soporte del diente no solamente se constituye por la encía, se constituye también por el hueso que está debajo, se constituye por una serie de tejidos que orquestan este ensamblaje y que de alguna manera pues se pueden comprometer principalmente por una enfermedad conocida como periodontitis, que está principalmente asociada a un acúmulo de placa, a mala higiene, por lo tanto, por algunos pacientes, a cierto grado de susceptibilidad a nivel genética y, por supuesto, viene condicionada por factores ambientales como pueden ser el tabaco o la hiperglicemia.
0: Está clarísimo. Lo que sí me ha llamado la atención es que últimamente estáis promocionando mucho la idea para los para la ciudadanía en general y los pacientes en particular, de que precisamente la periodontitis tiene una gran importancia en la salud general porque se relaciona con otra serie de enfermedades. ¿Es así?
1: Eso es muy correcto. En la última década, principalmente liderado por nuestra sociedad, se han promovido una serie de estudios científicos internacionales con un grandísimo impacto, los cuales asocian estas patologías de la cavidad oral con otras patologías a nivel sistémico, patologías neurodegenerativas, patologías cardiovasculares. Hay una relación muy íntima y además bidireccional con la diabetes mellitus, es decir, cuanto peor está controlado el índice glicémico de los pacientes, peor va a estar la condición de la cavidad oral y viceversa. Cuanto mejor, cuanto más podamos mejorar la condición de salud en la cavidad oral, mejor control habrá también del control glicémico.
0: Alberto, ¿hay alguna relación, y no me refiero naturalmente razones, digamos, relacionadas con las diferentes etapas de la vida, pero a medida que nos hacemos mayores, ¿nuestra boca requiere mayor cuidado?
1: Bueno, probablemente por estas relaciones bidireccionales que existen con otras patologías sistémicas, estos factores asociados a la edad, por supuesto, también al deterioro motor o deterioro cognitivo, probablemente demanden que conforme se va pues uno haciendo mayor, pues necesita un cuidado un poquito más exhaustivo. También, por supuesto, hay que concebir otro aspecto muy importante, y es que conforme se van cumpliendo años, la probabilidad de estar polimedicado, es decir, de recibir distintos medicamentos por algunos otros asuntos, pues evidentemente es mayor. Y también hay algunos medicamentos pues que pueden alterar, por ejemplo, el metabolismo óseo, cómo se comporta el hueso cuando hay algún tipo de agresión bacteriana. Por eso, claramente, la salud hay que promocionarla desde los primeros estados de la vida. Pero más allá de todo eso, es muy posible que conforme se vaya pasando los años, ¿no?, en la época adulta, mayor demanda, mayor necesidad exista.
0: Oye, ¿le está pasando a tu especialidad, Alberto, lo que ocurre en otras muchas, que hay una auténtica invasión, en el mejor de los sentidos de la palabra, por parte de la tecnología? Me refiero a la robótica, a la cirugía guiada, a la inteligencia artificial.
1: Sí, sin duda. Nos sentimos muy atractivos y muy cómodos manejándola. De hecho, estas tecnologías irrumpieron hace más de 15 años, diría yo, especialmente en lo que refiere a la colocación de implantes dentales, ¿no? La terapéutica de implantes principalmente se demanda cuando ya no se puede salvar el diente, cuando ya hemos aplicado todas las medidas oportunas para tratar de mantener la función y la estética y, por lo tanto, hay que buscar una rehabilitación, un reemplazo, poder optar por los implantes dentales. Llevamos manejando cirugía guiada, como ya le decía, más de 15 años con mucha soltura. Ahora, más recientemente, ha irrumpido, por supuesto, la cirugía robótica y la inteligencia artificial, que además nos ayuda tanto en el diagnóstico como en la planificación de terapia de implantes y de cualquier otro aspecto en odontología, para ser mucho más certeros, para ser mucho más predecibles y, por lo tanto, nosotros, de alguna manera, estamos absorbiendo mucha información de otras disciplinas médicas para mejorar la predictibilidad de nuestros tratamientos.
0: Lo que hay que estudiar todos los

0: días para estar al día, Alberto.
1: Sí, la verdad que sí. Bueno, nosotros los periodistas nos nutrimos mucho precisamente por estas asociaciones que existen con otras disciplinas médicas y esto nos ayuda a mejorar mucho, nos ayuda a identificar qué es lo que está pasando fuera de la odontología y tratar de mimetizarnos.
0: Oye, está también entrando muy de lleno en vuestra especialidad, en el área de la osteointegración, las terapias biológicas y bueno, incluso la utilización de células madre, ¿no?
1: Sí, los factores de crecimiento o factores o agentes biológicos, como los denominamos, pues son unos agentes que permiten una mejor cicatrización tanto del hueso como de la encía y que son de especial, bueno, me atrevería a decir en algunos escenarios de crítico su utilización, principalmente en pacientes que tengan algún tipo de la cicatrización. Le pongo algunos ejemplos. Usted mencionaba hace muy poquito tiempo el tema de el avance, ¿no? En la edad, cómo con los años, pues probablemente también entendemos que esa cicatrización se va a ver deteriorada, el reclutamiento de las células formadoras de hueso, formadoras de encía, y estos agentes biológicos, pues como le decía, pueden tener un fundamento que tiene evidentemente aval científico y que además clínicamente tiene una respuesta mucho más favorable. Pero no solamente eso, no solamente con el avance de la edad. También sabemos que hay pacientes, como ya le decía, diabéticos. Los diabéticos, bien se sabe, que tienen una cicatrización mucho más errática, una cicatrización mucho menos favorable. Entonces, este tipo de agentes biológicos claramente pueden facilitar o pueden aumentar la predictibilidad. Ahora, el uso de células madres es algo mucho más limitado, todavía no aplicable el día a día a nuestra práctica privada. Hay estudios en nuestro área que han demostrado que efectivamente son terapias prometedoras, terapias incluso que pueden poner en compromiso algunos de los de las estrategias que actualmente consideramos como gold standard, ¿eh? Pero todavía no estamos en ese nivel como para recomendarla de acuerdo al nivel de evidencia actual y sobre todo también de acuerdo a la factibilidad, ¿no? La dificultad, la plausibilidad que existe respecto al uso de terapias celulares es muy complejo actualmente, pero estoy seguro que en el futuro se podrán delinear cuáles son las correctas indicaciones para la utilización de este tipo de terapias en esos casos en los cuales se demande para mejorar la efectividad y la predictibilidad de la terapia.
0: Alberto, ¿qué es lo que vais a tratar fundamentalmente? Porque casi todos los congresos suelen tener dos o tres líneas maestras sobre las cuales se va a desarrollar. Este año, en vuestro congreso en Granada, ¿cuáles son las líneas maestras?
1: Bueno, los hilos conductores claramente definidos por el Congreso de este año, que como muy bien decía, se celebra en Granada. Estamos encantados de estar aquí. Son punto número uno, las enfermedades perimplantarias. Estas son las infecciones alrededor de los implantes que no solamente pueden comprometer el éxito o la supervivencia de estos implantes, sino que además hay estudios también realizados aquí en España que han demostrado que pueden incluso comprometer a nivel sistémico del paciente. Es decir, un paciente va a tener mayor riesgo de tener un ataque al corazón, por ejemplo, si tiene una infección en la cavidad oral, bien sea de dientes, bien sea de implante. Entonces, es un hilo conductor porque además, precisamente sabemos que la prevalencia de estas patologías es aproximadamente del 20%, lo cual indica que uno de cada cinco pacientes rehabilitados con implantes dentales pueden sufrir esta patología en algún momento. Hay que saber prevenirla y hay que saber tratarla. Y eso lo debe de saber cualquier dentista. Por lo tanto, yo quiero ampliar mucho más ese rango de que esto no es un congreso dedicado principalmente a nuestra disciplina, es un congreso interdisciplinar. Y precisamente con eso llego al segundo hilo conductor, ¿eh? Nosotros desde hace ya varios años hemos desarrollado una sesión, un bloque entero, el cual trata problemas que se pueden abordar, evidentemente, desde el tratamiento, desde el manejo de la encía, pero que también va a demandar de otras disciplinas, entre ellos la ortodoncia, colocar aparatos, no colocarlos, y cómo la encía va a reaccionar en ese tipo de situaciones, cómo se interrelaciona con la prótesis. Al final, un implante dental no deja de ser una herramienta que se coloca dentro del hueso y necesita pues, de cierta armonía con respecto al componente protético, que al final es lo que el paciente quiere. El paciente quiere un diente, el paciente no quiere un tornillo, ¿eh? Y el tercer hilo conductor pues, es fundamental, es la interrelación que existe entre las patologías de la cavidad oral con patologías o condiciones sistémicas. Sumado a esta situación que usted me decía con anterioridad, también entendemos que hay información emergente que indica que la periodontitis también se asocia a varios tipos de cánceres, cáncer colorrectal, una serie de situaciones que empezamos a entender y que, por lo tanto, y en base a ello, tenemos que entender de dónde viene esa asociación para promover la salud oral y que con ello podamos mejorar la salud sistémica.
0: Oye, Alberto, tengo una curiosidad. Porque se te ha concedido un premio internacional relevante, el Zygmunt Sokranski. ¿Quién demonios era Sokranski que tiene un premio?
1: Bueno, pues una persona admirable. Yo diría que un pionero principalmente en el área de la microbiología a nivel oral. Gracias a él, por ejemplo, y a su grupo de investigación en el Instituto Forsyth en Boston, entendimos que hay una serie de bacterias que son mucho más malas que otras y que en aquellos pacientes que queramos promover salud, pues tenemos que tener una serie de bacterias. Es decir, vivimos en un ecosistema muy rico y vivimos en una situación que en biología se llama homeostasis, es decir, un balance entre bacterias malas y bacterias buenas. En el momento en el que hay un desbalance e incrementa ese tipo de bacterias que este señor y su grupo de investigación descubrieron, sabemos que vamos a tener pues una patología periodontal que inicialmente va a comenzar siendo reversible y lo llamamos gingivitis, y que de no haber sido capaces de compensar ese ecosistema anaerobio, ese ecosistema malo, ese ecosistema deleterio que sabemos que va a comprometer la salud de los dientes, pues es muy posible que finalmente eso se traduzca en que haya pérdida de soporte, pérdida de hueso, que ya vamos a denominar como periodontitis, y que la finalidad de todo esto al final pues es poder prevenir, poder mejorar la salud oral de nuestros pacientes, entendiendo que estamos tratando de un ecosistema muy diverso y que es un ecosistema en el cual hay que hacer lo posible por tratar de promover esas bacterias buenas. Esa fue una de las primeras o de las mayores contribuciones de este señor y su grupo de investigación. Pero bueno, gracias a su grupo también entendimos que con el paso del tiempo, ¿verdad? Como usted muy bien decía, con el paso del tiempo, conforme vamos envejeciendo, vamos a tener menor hueso alrededor de los dientes y que debido a eso, pues el compromiso de la dentición siempre va a ser mayor. Estas son algunas de las contribuciones que este grupo de investigación.
0: Y la pregunta del millón, ¿por qué te han dado a ti el premio?
1: Bueno, pues humildemente le diría que por el trabajo de mucha gente. Es decir, a mí me lo han dado por básicamente mi cualificación desde el punto de vista investigador, principalmente por ser menor de 40 años, que es uno de los criterios, y como le decía, por el trabajo de mucha gente. Yo he tenido la grandísima oportunidad de formarme en universidades muy buenas, de colaborar con gente fabulosa, de formar grupo con esta gente tan fantástica que me han dado la oportunidad pues de desarrollarme a nivel profesional, y principalmente me lo han dado pues como reconocimiento a esa carrera profesional.
0: Da gustito cuando le reconocen el trabajo a uno, ¿verdad, Alberto?
1: Bueno, muy agradecido, muy agradecido.
0: Como tiene que ser. Además, me parece que no eres el primer español al que se lo dan, ¿verdad?
1: No, de hecho, previamente, hace 2 años, se lo dieron al doctor Eduardo Montero, de la Universidad Complutense de Madrid, y hace varios años, en un premio similar, con un criterio muy, muy similar, pero con otro nombre, se llamaba Anthony Ricci, se lo dieron al doctor David Herrera, de la Universidad también Complutense de Madrid, dos personas a las cuales le tengo enorme admiración.
0: Pues ya ven ustedes, señores oyentes, algo que parece intrascendente en nuestro organismo, y sin embargo, fíjense la importancia que tiene, y que es el área de conocimiento, de trabajo y de investigación de muchos profesionales que se dedican a esto. Doctor Alberto Monge, es de, periodoncista unos cuantos años ya, ¿no, Alberto?
1: Sí. Periodoncista aproximadamente un poquito más de una década.
0: Casi nada, una carrerita ya. Y además secretario de la Sociedad Española de Periodoncia y Osteointegración. Ha sido un placer, muchísimas gracias y, éxito, que seguro que lo tendréis en vuestra reunión.
1: Muchas gracias, hasta luego.

0: Verán ustedes, señores oyentes, hay organizaciones que cumplen una función, yo diría que insustituible en nuestra sociedad. ¿Por qué? Pues porque, las instituciones no tienen capacidad infinita para resolver todos los problemas, las situaciones complejas que plantea nuestra sociedad actual. Y entonces surgen iniciativas, algunas ya con bastantes años, para tratar de cubrir lo mejor posible esas, digamos, deficiencias. Una de estas organizaciones, la conocen ustedes de sobra porque ya hemos entrevistado en más de una ocasión aquí a miembros de esta, y que es ejemplo en todo el mundo, yo diría, creo que única en todo el mundo, es la Organización Nacional de Ciegos. Pero, además, la Organización Nacional de Ciegos tiene toda una serie de organizaciones que, a su vez, se ocupan de problemas, de echar una mano en la resolución de problemas concretos. Una de estas organizaciones es una cadena hotelera que se llama Ilunion y que donde ellos lo que pretenden es integrar al máximo posible personas que en otras circunstancias tendrían dificultades laborales. Bueno, pues en esta organización, en la Dirección de Relaciones Institucionales, trabaja un personaje realmente admirable. Él se llama Javier García Pajares y nos acompaña esta mañana. Javier, muy buenos días.
1: Buenos días. Por mi parte, encantado de estar aquí.
0: Les diré, señores oyentes, que Javier tiene una particularidad, que es sordo, es ciego y, sin embargo, ha hecho todo lo que un ser humano puede aspirar a hacer en su vida. ¿Es así, Javier?
1: Sí, la verdad que sí. Yo siempre he pensado que, más allá de ser una persona con sordoceguera, pues que puedo hacer mi vida como cualquier otra persona. Es verdad que al inicio, cuando todo empezó, porque yo adquirí mi sordoceguera de adolescente, pues hubo ahí una etapa complicada, pasé por acoso escolar y tal, pero después, al dar con la UNCI, me empecé a superar, empecé a adaptarme a toda la nueva situación, sobre todo lo hice también a través del deporte y la escalada, y poco a poco, pues, tocó replantearme toda mi vida. Volví a estudiar. Después vinieron una etapa dura de estudios, de aprender todo de nuevo, de readaptarme a toda la situación, pero la superé. La superé tanto, pues, que por ejemplo acabé bachillerato con una media de 10. Después fui el primer Erasmus con sordoceguera de toda Europa. También hice un doble grado en Derecho y Administración y Dirección de Empresas. Y a la hora de buscar trabajo, pues estuvo un tiempo que igual me costó un poco, porque cuando decía persona con sordoceguera, las puertas se cerraban. Hasta que di con Ilunion, las empresas del Grupo Social 11. Y aquí estoy muy a gusto porque se me considera una persona más, dándolo todo cada día.
0: Javier, por otra parte, además, tú como persona, como ser humano, tienes una vida familiar realmente envidiable.
1: Yo pienso que en cuanto a la vida familiar, pues tengo la familia que yo he querido construir, porque tengo la suerte de tener una mujer, de tener dos hijos, uno que tiene 3 años y el otro que tiene 1 año. Y la verdad es que como en mi entorno familiar, mis hijos siempre han crecido como un padre con sordoceguera, pues todo lo que es mi entorno familiar es inclusivo, porque mis hijos que tienen 3 y 1 año, están ahora pues aprendiendo mi sistema de comunicación. Sale todo de una manera muy natural. Yo he construido la familia que he querido tener.
0: Javier, me llama la atención que sigas con la misma costumbre maravillosa del ejercicio físico, del deporte.
1: A mí me encanta el deporte. Sobre todo lo que me gusta es el deporte de aventuras. Cuando empezó todo el tema de la discapacidad, es verdad que la escalada me ayudó mucho a replantearme mi vida, pero después también me propusieron hacer el Mulatín, la montaña más alta de toda la península ibérica. Cuando me lo propusieron, la verdad es que yo no tenía experiencia de montaña, tampoco tenía preparación física, no tenía el equipamiento necesario ni nada, fue algo de nuevas, pero me lancé porque pensé, es una aventura, hay que vivir esa aventura. y a cada paso que daba, pues siempre me decía, venga, que estás más cerca de la fin. Así poco a poco, paso a paso, y aunque me costó mucho, llegué hasta arriba. Cuando llegué arriba, me puse eufórico. Recuerdo que empecé a saltar de euforia. Y mi guía me agarró y me dijo, estate quieto que nos matamos. Y a partir de ahí, pues empecé con otros muchos proyectos de aventura. He subido, por ejemplo, el Monte Elbrus, la montaña más alta de Europa. He subido también el Kilimanjaro, la más alta de África. Pero la cosa no se queda en la montaña. También he hecho, por ejemplo, el Camino de Santiago, entero en Tani.
0: Qué maravilla, porque yo te estoy hablando, como tú muy bien sabes, desde Santiago, precisamente el final del camino. Pero tú no has llegado al final de tu camino. ¿Qué nuevas perspectivas tienes en tu vida, Javier?
1: Yo pienso que en esta vida siempre hay que tener sueños, hay que tener ambiciones y que tenemos que ir dando cada paso, pues, hasta llegar a la cima, hasta cumplir esos sueños. Por eso la montaña me gusta tanto, porque es una metáfora de la vida. Y si yo ahora pienso en tener sueños, pues lo que me viene de manera inmediata a la cabeza es subir en la Aconcagua, que es la montaña más alta de toda América. Casi 7.000 metros, pero son palabras mayores. Pero siempre me digo, oye, donde hay una voluntad, hay un medio. Yo tengo la voluntad, así que ya lo he conseguido.
0: Pues ten cuidado con los sueños, que ya sabes que se pueden llegar a cumplir.
1: Exactamente. A mi familia no le hace tanta gracia lo de la Aconcagua, porque me dicen, a ver, que tienes dos hijos, Gaby, me dice mi mujer, ya no te puedes ir por ahí a lo loco.
0: Javier, cuando tú acudes, porque sé que acudes a eventos públicos, pues para contar tu vida, simplemente para que aquellos que creen que tienen alguna dificultad en su peripecia vital, no tienen más que mirarte, verte a ti. ¿Qué es lo que más le llama la atención a la gente cuando habla contigo?
1: Cuando yo cuento mi experiencia, la gente me ve un poco como si fuera un ejemplo de superación. Al final lo que la gente dice es, vaya, si él puede, yo también puedo. Pero en realidad, para nada. Yo no quiero ser ejemplo de superación en verdad. Lo que yo quiero es que lo que es mi historia de vida, pues, sea una manera de hacer ver que todas las personas en nuestra vida podemos readaptarnos a cualquier situación que se nos venga, y que si creamos entornos que sean inclusivos, pues al igual que yo, podemos trabajar, podemos tener una familia, podemos hacer deporte y podemos hacer todo aquello que queramos, porque en un mundo ideal, donde todas las personas tengan su oportunidad, mi historia en realidad no destacaría, yo no sería ejemplo de nada. Y ese mundo es el que yo quiero conseguir. Va muy unido con el propósito que tenemos en Ilonium, de construir un mundo mejor con todas las personas incluidas.
0: Javier, ¿esa es tu tarea más importante para los próximos años a la hora de, bueno, que la gente sepa que hay una organización, en este caso la tuya, Ilonium, donde eso es el objetivo fundamental?
1: Exactamente. En Ilonium lo que vemos es simplemente personas, cada cual pues con sus características, pero personas que pueden aportar, que si tenemos una oportunidad pues podemos desarrollar nuestro trabajo como cualquier otra persona. Es verdad que al igual que a mí me tocó readaptarme en mi vida cuando pasó todo lo de la sordoceguera, pues cuando tú empiezas a trabajar también necesitas una serie de adaptaciones para trabajar. Por ejemplo, yo utilizo una línea Braille para leer en Braille lo que aparece en la pantalla del ordenador. Pero que si tú tienes todas esas adaptaciones, pues puedes trabajar como una persona más. Y cuando digo como una persona más, es que se puede hacer un negocio que, aparte de ser rentable socialmente, también reporta rentabilidad económica. Porque cada vez Ilonium vamos creciendo más y más y más. Ya somos más de 45.000 personas aquí trabajando y más del 40% tenemos algún tipo de discapacidad, para que veas.
0: Cada vez que hablo con Javier, señores oyentes, y por cierto, habrán entendido ustedes que ese retraso que hay en sus respuestas es porque, siendo sordo, él está utilizando algunos medios intermediarios para poder recibir mis palabras. Pero lo que sí me llama la atención es, primero, la humildad con la que habla de sí mismo, lo cual le honra. Segundo, no quiere ser ejemplo de nada. Tercero, pertenece a una organización cuyo objetivo fundamental es que todo el mundo, incluyéndole a él, tenga oportunidad de desarrollarse como persona. Y cada vez que hablo con él me acuerdo de aquello que decía Albert Einstein: todo el mundo es un genio, pero si juzgas a un pez por su habilidad para trepar árboles, vivirá toda su vida pensando que es un inútil. No es el caso de Javier García Pajares, de la Dirección de Relaciones Institucionales de Ilunion, de la Fundación 11, porque habrán visto ustedes que, menos mal que es un discapacitado sordociego, porque si no, hubiera llegado, bueno, todavía está a tiempo, de llegar mucho más lejos y haciéndolo bien. Javier, ha sido un auténtico placer, como siempre. Muchísimas gracias y un abrazo muy fuerte.
1: Nada, por mi parte, encantado de compartir esta experiencia y, sobre todo, pues que sirva para hacernos ver que la inclusión es posible. Tenemos que ir por el buen camino. Muchas gracias a ti. Un abrazo enorme.
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3: Muy buenos días, vamos a repasar algunas de las propuestas que nos llegan desde el mundo de la cultura. Esta es la agenda de Sois los Primeros. Empezamos. El escritor gallego Manel Loureiro regresa a las librerías con Antes de que todo cambie, un thriller que combina acción, tensión política y mucha carga emocional. La novela parte de una premisa inquietante. Le encargan a un hombre atormentado que asesine a todos los primeros ministros de la Unión Europea reunidos en la isla de La Toja. El propio autor nos habla de sus protagonistas.
4: Antes de que todo cambie es una novela coral repleta de personajes, pero hay dos que destacan sobre los demás, que son sus protagonistas. Por una parte, Samuel, un hombre que tiene que tomar una decisión dramática. ¿Realmente va a intentar asesinar a todos los presidentes y primeros ministros de la Unión Europea que están reunidos en la isla de La Toja? ¿Qué secretos, qué dramas le están empujando a tomar esta decisión? Y por otra parte está Julia Duarte, la agente de la ley que va a tratar de impedir que semejante plan se lleve a cabo.
3: Loureiro promete a los lectores que si leen las primeras 40 páginas ya no podrán dejar de leer. Y tras su cierre por restauración, ya puede visitarse la antesala capitular de la Catedral de Toledo. Se trata de un espacio de extraordinario valor histórico y artístico que conserva uno de los conjuntos pictóricos más relevantes del primer renacimiento en la catedral, realizado entre 1508 y 1511 bajo la dirección de Juan de Borgoña y su taller. Los trabajos de restauración han permitido recuperar la única estética del conjunto y devolver su esplendor original a las pinturas murales, yeserías y artesonado policromado que conforman este histórico espacio de paso hacia la sala capitular. Ya está en marcha una edición más de Foto España que se extenderá hasta el 13 de septiembre bajo el lema Volver a Imaginar. Este año cuenta con una programación enfocada a la creatividad y la experimentación fotográfica con un guiño a la adolescencia y la juventud. Países Bajos será el país invitado gracias a un programa que reúne sendas muestras en el Círculo de Bellas Artes y en la Sala de Exposiciones del Fernán Gómez Centro Cultural de la Villa. Otras muestras se reparten en espacios como Fundación Mafre, el espacio Fundación Telefónica o la Fundación Casa de México. Gerona acoge hasta el 4 de julio una exposición dedicada al arte y la cultura pop, titulada De Andy Warhol a Takashi Murakami, el lenguaje pop que nunca muere. Está compuesta por obras de artistas tan representativos de este movimiento como el propio Warhol, Lichtenstein o Rauschenberg. Podrá verse en la Casa de la Cultura. Del 13 de julio al 8 de agosto, Granada celebrará la 10ª edición del Festival Internacional de la Guitarra, que rinde homenaje al compositor Joaquín Rodrigo. El evento ofrecerá 30 conciertos, 15 de ellos gratuitos, y diversas actividades en emblemáticos espacios patrimoniales de la ciudad. Se extenderán también a varios municipios de la provincia granadina. Grandes figuras de la guitarra, como Pepe Romero, participarán en una programación que incluye una actuación especial de la Orquesta Ciudad de Granada.

0: Y ahora nos vamos a conocer las novedades del sector audiovisual.
1: Todos hemos escuchado historias acerca de un cazarrecompensas mandaloriano y un niño.
2: Solo doy caza a criminales de guerra imperiales. Eliminaremos a todos los malos de su baraja.
1: Esto no es por venganza, es para evitar otra guerra.
0: Sergio Pérez, director de Escine, nos habla de una película del universo Star Wars que ha dado el salto de la tele al cine.
3: Hola amigos de Soy los Primeros, esta semana os voy a recomendar The Mandalorian and Grogu porque evidentemente es el gran estreno que llega a la cartelera este fin de semana. Seguro que muchos de vosotros tuvisteis, bueno, pues ese placer, ¿no?, o privilegio de poder ver la primera trilogía de Star Wars en cines. Un servidor que nació en los años 80 pues nunca pudo ver esas películas en la gran pantalla en el momento del estreno. Luego ha habido muchas reposiciones, pero evidentemente ya no está ese efecto sorpresa. Pues bien, Mandalorian and Grogu me parece que es una película un tanto infantil, la trama es bastante sencilla, pero en definitiva, si nos fuésemos a la trilogía original, también pasaba. Allí también había muñequitos tipo los Ewoks, que bueno, pues tanto nos gustaban cuando éramos pequeños. Yo creo que va a hacer las delicias de una nueva generación que se puede acercar a Star Wars mediante nuevos universos, mediante nuevos personajes. En este caso vienen además de una serie de Disney Plus, y por tanto creo que van a descubrir el universo de Star Wars mediante este tipo de películas. Vosotros, pues seguramente tengáis esos recuerdos de cuando visteis la saga original y también os puede entretener, pero insisto, me parece que es una trama bastante sencilla, bastante infantil, pero por otro lado bastante efectiva. Así que ya tenéis en cines Mandalorian and Grogu.
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7: Si le da una oportunidad a este lugar, verá que los Borrows no son el último capítulo.
0: Juanma González, responsable del videoblog Seriamente, nos recomienda una inquietante serie.
8: Muy buenas, ¿qué tal estáis? A los hermanos Duffer, creadores de Stranger Things, se les quedó un gran éxito de los 80 por homenajear. Yo creo que en realidad solo uno. Fue Cocoon y Cocoon el Retorno, esa historia de extraterrestres que abducían a unos jubilados y que, naturalmente, por la naturaleza juvenil de los protagonistas de Stranger Things, pues ahí no cabía. Ahí está el homenaje en The Borrows, Jubilación Rebelde, que es su nueva serie para Netflix, antes de su millonario contrato en Paramount, en donde tenemos a un excelente reparto encabezado por Alfred Molina, que ingresa en una residencia y a partir de ahí empiezan a suceder los fenómenos extraños y los héroes cotidianos y poco convencionales, un poco como en Stranger Things. Así que muy bien esta nueva ficción de los Duffer, que realmente han comprendido que la edad de los personajes no era lo fundamental en ninguna de sus series, y que mezcla la comedia, lo sobrenatural y lo cotidiano pues de la manera tan entretenida que están acostumbrados a hacer, y con los muchos medios que Netflix, en una verdadera carretilla de dinero, les suele proporcionar. Así que yo creo que es uno de los estrenos de la semana. Podéis verla íntegra ya en Netflix a partir de este viernes.
0: Y con esta propuesta nos marchamos. Disfrutad de la semana y recordad que para nosotros sois los primeros.

0: Verán ustedes, a estas alturas de la película, ya nadie duda que una de las fuentes más importantes que hay para mantener y en algunos casos incluso recuperar la historia es la arquitectura. Y hay alguien que ha dedicado su vida, sigue dedicándola, a estos menesteres porque es arquitecto y se llama don Alberto García Gil. Alberto, buenos días.
1: Hola, buenos días.
0: Oye, ¿a ti cómo te dio por lo de la arquitectura?
1: Bueno, realmente yo soy una familia un poco extraña porque en este sentido de la vocación o de la afición, porque mi bisabuelo, uno de mis bisabuelos era pastelero y el otro tabernero. Entonces me parece que son dos oficios excelentes para un buen arquitecto. Entonces, claro, mis abuelos ya, uno era médico y otro escultor. Bien, entonces gracias a mi abuelo escultor y a mi padre, bastante artista también, aparejador y tal, pues todo se unió en aquella época de la posguerra en que si se te daban bien las matemáticas tenías que ser o ingeniero o arquitecto, y si se te daban mal tenías que estudiar otras profesiones, digamos, a ser posible de letras. Bueno, a mí me tocó ser arquitecto, no creo que vocacionalmente, y sin saber muy bien, porque entonces tampoco sabíamos muy bien de niños, nos enseñaban lo que era la arquitectura. Yo creo que todavía no se enseña, y ese es el gran daño que tienen nuestras ciudades, que no se enseña en la escuela a leer la arquitectura a los niños, ¿no? Pero bueno, el hecho es que yo caí en la arquitectura y me fui aficionando después de terminar la carrera, en que estudié durante un año en Roma, en un centro que acababa de crear la UNESCO sobre monumentos, que cambió realmente mi vida. Entonces, lo único que yo aprendí en la Escuela de Arquitectura de Madrid, que era bastante difícil, por cierto, y tenía los años suficientes, los cursos suficientes, como para aprender una cosa tan compleja como es la arquitectura y tan seria y rigurosa, ¿no? Que eran siete años de profesión. Pero lo que yo sí que aprendí es que necesitaba los veranos para mí, con lo cual no tuve nunca ni un solo suspenso durante toda la carrera, pero por mi ánimo, por dos cosas. Por un lado, por tener el verano para irme por ahí, por Europa. Tuve unos padres muy liberales y muy comprensivos que me dejaban ir. Y además con una vista fija en lo que realmente en ese momento yo creía que era mi vocación, que era el teatro, la dirección de teatro, incluso estrené un par de comedias, era un pésimo actor, por supuesto, pero bueno, el teatro yo creía que era un poco mi camino, que sería frustrado toda la vida, pero era así. Pero en fin, a lo que voy es a que realmente mi afición a la arquitectura empezó con la comprensión, con el conocimiento riguroso de lo que era en Roma en el año 68, precisamente, el famoso año de la Revolución de París.
0: Oye,
1: y este fue mi encuentro con la arquitectura, sí.
0: Oye, Alberto, de todas maneras, tú has mencionado antes algo que es absolutamente cierto, que no se enseña a leer la historia a través de la arquitectura, lo cual es una pena, pero tú te esfuerzas a lo largo de toda tu vida en que eso no sea así.
1: Bueno, vamos a ver, si me permites que matice un poco la frase, es a leer la arquitectura, no la historia a través de la arquitectura. La historia es uno de los aspectos a leer en la arquitectura. Es más, el poeta mexicano Octavio Paz decía que la arquitectura es el testigo más insobornable de la historia, por encima de cualquier documento y cualquier otra cuestión. Por otro lado, el libro absolutamente... Hay dos libros sustanciales para quien quiera aproximarse a la arquitectura, joven o mayor o como sea. Uno de Bruno Cevi, que debe de llevar la 50 y tantas edición, que es Saber ver la arquitectura. Es el libro absoluto y completamente fundamental. Y otro, para ilusionar a los jóvenes chavales, El manantial, de Anne Rind, que era lo que leíamos todos de jóvenes. Eso que luego en cine hizo Gary Cooper, ¿no? Y
0: ¿cierto?
1: Que era la vida de Andrew Wright. Bueno, pero el saber ver la arquitectura, que como todos los grandes tratados, pues hay que leer el prólogo y el primer capítulo, lo demás es un relleno. Pero es un libro absolutamente fundamental, porque descubre la enorme complejidad que tiene la arquitectura. Y una cosa que es esencial en la arquitectura, que es que la arquitectura nace en un territorio, tiene una dimensión territorial sustancial, es una condensación de la cultura, y el espacio, el tiempo y todos los grandes conceptos están inmersos en ella. Si se sabe leer, se puede llegar a disfrutar incluso de una cosa tan tremenda como es, como ha llegado a ser en la actualidad, recorrer ciudades en manada, que es lo que es la moda de nuestras ciudades y en lo que ha devenido el llamado turismo, ¿no? En fin, es todo un mundo enormemente complejo. Ahora, cuando se sabe leer una pared, cuando se sabe leer un espacio, cuando se entiende un edificio dentro de un territorio, dentro de un paisaje y todo esto, yo diría que es de las artes, por un lado más abstractas, pero por otro lado más satisfactorias.
0: Alberto, de todas maneras, tú que llevas ya muchos años en esto, sí. Hay una serie de monumentos arquitectónicos que en sí, España estamos sí. sobrados. Tú vives sí. en una ciudad que es un auténtico monumento. Sí. Yo vivo sí. en otra que también lo es, Santiago de Compostela.
1: Claro, cómo no.
0: a veces, ¿no se te abren las carnes viendo las barbaridades que hacemos?
1: Bueno, ya que mencionas Santiago de Compostela, te diré una anécdota. Cuando empezó el diario El País, por una serie de circunstancias, a mí me encargaron las páginas centrales del domingo, que eran las de cultura.
0: Sí.
1: Entonces, yo hice dos artículos, dos números, luego ya me separé un poco de aquello, porque era una cosa de alta densidad, digamos, sí. ¿no? Y fueron los dos artículos sobre el Camino de Santiago y la mala situación en la que se encontraba y los esfuerzos que había que hacer para revitalizar el Camino de Santiago y convertirlo en lo que felizmente hoy es. Entonces yo me siento como enormemente unido a aquella anécdota y desde luego me entusiasma cada vez que voy por Santiago de Compostela ver el granito de arena que aquello pudo suponer en aquel diario El País naciente, ¿no? Entonces yo creo que realmente cuando se llega a comprender la arquitectura, llegas a comprender que el propio término monumento es restrictivo. Restrictivo e injusto, porque hay unos señores que deciden que una cosa es monumento.
0: Yeah.
1: Una cosa es monumento si se percibe como tal.
0: Claro.
1: Pero yo prefiero los monumentos que son percibidos como tal por los verdaderos destinatarios, que son los ciudadanos, digamos, o bueno, con las personas que viven en cualquier ambiente en el que es posible encontrar toda esta serie de elementos arquitectónicos que, unidos a la naturaleza o emergiendo de la naturaleza, nos cuentan nuestra propia historia. O sea, todo ese recorrido amplio, amplísimo, denso, que supone, en el que está inmerso la arquitectura, me parece lo importante. Y a veces las catalogaciones que dan lugar a los monumentos pueden tener ciertos riesgos.
0: Está clarísimo. Oye, Alberto, de todas maneras, tú no has perdido aquel gen de escultor que te viene de familia.
1: Para nada, para nada. Es más, tengo aquí sobre la mesa las galeradas de mi próximo libro, que finalmente, bueno, son, digamos que llamarlo memoria sería muy enfático, ¿no? Pero en que, apoyado en la figura de mi abuelo, el escultor, pues al final llegué a la conclusión de que yo, que habré tenido en mi estudio entre 1.000 y 1.500 expedientes de edificios, ¿no? Que hemos hecho y todas estas cosas, porque son muchos años los que ya tengo encima, ¿no? Pues sin embargo, mis grandes amigos han sido siempre los escultores. Y entonces, pues, he tenido la fortuna de conocer a los grandes escultores de este país, pues desde Chillida, Pablo, Serrano, Berrocal, es decir, estos han sido mis amigos, mi mundo y todo esto. Y cuando fui a la Academia de Roma, que fue una de las frustraciones de mi abuelo, porque él estuvo a punto de ganar la oposición para ir a la Academia de Roma, pero por un reglamento muy curioso, el modelo o la modelo del último ejercicio lo tenía que pagar el opositor.
0: Ah.
1: Y mi abuelo, que era muy tímido, no tuvo valor de pedirle a nadie los 5 euros con los que hubiera podido ir a la academia. Entonces, bueno, a mí se me ofreció la oportunidad de ir a la academia, de vivir en la academia y de cubrir esta frustración modestamente de mi abuelo, ¿no? Y bueno, pues hay algo dentro de la arquitectura que sí que tiene connotaciones con la escultura, pero la arquitectura tiene que ver con todas las artes y todas las letras, evidentemente, porque la arquitectura no es más que una manifestación de la cultura, ¿no?
0: Oye, Alberto, te voy a poner en un pequeño aprieto. De todos, que son muchos, reconocimientos que has tenido a lo largo de tu vida, ¿cuál, o por lo menos dos, para que no haya agravios comparativos, cuáles son los que más ilusión te han hecho?
1: Pues a lo mejor lo que te digo no es brillante, pero siempre el que he pensado más es la Medalla de Bellas Artes. Pero
0: qué
1: por
0: bonito.
1: Una razón. Uh-huh. Por una razón, porque en un momento dado, de manera insistente y sin muchos merecimientos por mi parte, cuando yo dirigía los servicios técnicos de la Dirección de Bellas Artes de Monumentos y Centros Históricos, pues bueno, yo trataba, estábamos en una época difícil, por decirlo así, y yo traté siempre, y además por imperativo casi familiar, de mantenerme dentro de los estrictos límites de la técnica. Entonces, pues bueno, yo era un joven al que de golpe le ofrecían ser director de arquitectura, una cosa que en aquel momento era como enormemente importante. Y entonces yo pretexté que prefería seguir trabajando como director de los servicios técnicos de Bellas Artes en el otro ministerio, etcétera, etcétera, ¿no? Entonces se interpretó como una lealtad a mis jefes en el ministerio de educación, que era entonces, uh-huh. Y me dieron por eso la medalla, no por otros valores, sino fue una medalla a una lealtad personal. Entonces yo creo que eso para mí ha sido siempre un timbre de honor, porque vivimos un mundo muy complejo, en el que si te dedicas a cosas que requieren muchos contactos, muchas conversaciones, mucho meterte en la vida de las personas, meterte en la vida de las familias, pues tienes que partir del valor máximo de la lealtad, que no es un valor que esté muy de moda, pero que en fin, por eso para mí ha sido siempre lo más importante. Lo demás, pues ¿qué te voy a decir? Dentro de la profesión, a mí siempre me ha gustado ser escritor, siempre me he considerado muy limitado mi capacidad como arquitecto, y he tenido la suerte de 3 o 4 actuaciones que tuvieron cierta repercusión. Pero no lo sé, he dado siempre muchísima más importancia a la complejidad de la vida, llamémosla cultural, muy entre comillas, porque es término peligroso también, ¿no?
0: Has mencionado una estructura orgánica importante en todo el mundo que me gustaría que, para terminar, Alberto, nos comentaras.
1: Sí.
0: Porque tú has sido representante, no sé si todavía lo sigues siendo, en la UNESCO. Sí. ¿Sigue significando la UNESCO lo que antaño, cuando se creó, significaba? Sí.
1: Bueno, yo, más que representante de la UNESCO, fui representante de España.
0: De España, sí.
1: Monumentos de España, en la preparación, en el comité de expertos, de 150 expertos, en UNESCO, uh-huh. En la preparación de la famosa Convención de París, y fui el que propuso que se creara la lista del patrimonio mundial. Ajá. Esto, digamos, visto desde fuera, queda bastante brillante.
0: luego a lo mejor fue un coñazo, pero bueno.
1: No, ha sido, fíjate que esa es una gran cuestión, la de la lista del patrimonio mundial, porque creo que ha sido una lista frustrada por la gestión burocrática, ¿no? Y tiene que ver con lo que me dices, ¿no? Yo creo que las pesadísimas estructuras, y más que nada las estructuras internacionales, difícilmente siguen la enorme dinámica cultural de todos los tipos de la sociedad en los últimos decenios. Entonces se quedan como muy atrás. La ONU no resuelve todos los problemas que se planteaba, y la UNESCO ha tenido graves dificultades de subsistencia constantemente. Es decir, hemos querido, el mundo ha querido en el último siglo resolver todas las cuestiones con gruesas estructuras burocráticas, ha entendido que la relación diplomática entre los países se basaba en extrañas relaciones y estadísticas, es decir, un país de tantos habitantes y tanto no sé qué y tanto no sé cuánto, tiene que tener no sé cuántos despachos, casi siempre vacíos, en los grandes edificios de Bruselas. Y todo ese tipo de mecanismos burocráticos hacen que estas estructuras de grandes nombres, de grandes etiquetas, pues tengan una vitalidad más que discutible.
0: Alberto, lo que sí vas a disponer o dispones ya es de tiempo para aquello que realmente te gusta, que es escribir.
1: Todos los días, 10 a 12 horas.
0: ¡Qué maravilla! Oye, ¿cuándo piensas sacar tu próxima producción?
1: Pues realmente este libro sobre el abuelo Toribio, digamos,
0: sí,
1: que era un poco el abuelo de todos los artistas de Segovia y del que cuyos alumnos llegaron a gran fama, algunos de ellos, y a gran prestigio, ¿no?
0: Uh-huh.
1: Pues es un libro que escribí para que mis primos le fueran añadiendo cosas y le dejé reposar durante unos 10 años en que ninguno de mis primos añadió absolutamente nada y entonces ahora no está uno de mis hijos que se diseña, se dedica también al mundo editorial, uh-huh, como diseñador, pues ha tenido la idea de que lo saquemos. En realidad mis libros anteriores son de temas más próximos a la arquitectura y el que más me satisface por lo mucho que representa para tratar de ayudar desde mi particular punto de vista al conocimiento, que es la base, ya lo decía Leonardo da Vinci, la base de querer, uh-huh, es conocer.
0: Uh-huh.
1: Entonces, pues es el libro Contextos, que salió el año pasado y que se refiere un poco a esto, es decir, que todos estos elementos de cultura inmersos en la arquitectura tienen muchísimos aspectos, son un sistema complejo y de cuyos aspectos es difícil quitar ni un solo fleco. Y ahora, gracias a las nuevas tecnologías, podemos tener una nueva visión también del arte, también de la arquitectura, y llegar a comprender para hacer mejor las cosas, para ser más felices y hacer en la medida de lo posible contribuir a que el mundo sea viable, que es una cosa en la que ahora estamos un poquito preocupados.
0: Desde luego. Alberto, muchísimas gracias. Ha sido un placer, como
1: siempre.
0: Muchísimas
1: gracias.
0: Y que pases un buen domingo.
1: Igualmente, muchas gracias.
0: Y nos despedimos, pero solo hasta la semana que viene. Volveremos el próximo domingo a la misma hora y esperamos que ustedes nos acompañen. Hasta entonces ya saben que dispones de un correo electrónico para lo que hubieren menester. soylosprimeros@esradio.fm. Y hasta entonces, como siempre, el mejor de mis deseos. Salud y suerte.
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3: ¿Qué tal, Domingo? ¿Cómo estás?
4: ¿Qué tal, Richard?
3: Mira, estaba pensando en el programa el otro día y yo prefiero ser rara. Quiero decir, es que las sociedades tan estructuradas, con unas normas tan cerradas, ese tipo de sociedades y ese tipo de personas no han producido el avance de la humanidad.
4: Ah, o sea, el programa de los mormones.
3: Eso es.
4: Correcto. Es cierto. Yo estoy de acuerdo en que ese tipo
3: ¿qué
4: de...
3: ¿Qué jirafa es la que sobrevivió? La rara.
4: A ver, en parte te doy la razón que el mundo necesita colectivos como los mormones,
3: y luego
4: muy
3: Elon
4: estructurados,
3: Musk.
4: Y luego gente muy marciana como Elon Musk. Yo ahí estoy de acuerdo. El problema es que...
3: Newton era súper raro.
4: Sí, a mí una de las cosas que no me gustan de los estados es que...
3: Y maligno.
4: Sí, es que eliminan a los dos tipos. Eliminan.
3: Tienes razón.
4: Ni les gustan mucho esas colectividades cerradas, grupos que más o menos homogéneos, porque los ven como enemigos y además creen que no les controlan demasiado sus miembros porque su principal lealtad es hacia el grupo.
3: Claro.
4: pero tampoco les gustan los Elon Musk de la vida porque se salen de la norma. Entonces, es una de las cosas. Yo creo que son muy necesarios los dos y por eso es muy poco necesario el Estado.
3: Muy bien, pues nada, estamos de acuerdo al final.
4: Eso, o vamos a hacer una comunidad mormona de gente solo rara.
3: Raruna.
4: O sea, que la comunidad consista en que ninguno se parezca a nadie y que nadie haga caso a ninguno de los de alrededor.
3: Economía para quedarte sin amigos.
4: De eso hay nuestra comunidad.
3: ¿Qué tal? ¿Cómo estáis? Bienvenidos a Economía para quedarte sin amigos. Donald Trump quiere pasar a la historia, antipresentismo. Y una vez que se ha hecho con el Nobel de la Paz, uno que no es suyo, es de otra, pues ahora quiere que todos los niños de América, por nacer o recién nacidos, le lleven impreso en su futuro. Papá Donald ha puesto el ojo en los que todavía no pisan este mundo. Como mucho, gatean. Y donde pone el ojo, como otros, tiene una visión amplia del mundo.
5: El infinito es el infinito. El universo es infinito, muy probablemente. No cabe en nuestra cabeza imaginarnos cómo es el infinito. Pues bien, pertenecemos a un planeta, la Tierra, y a una especie que es absolutamente excepcional, que no la hay en ningún sitio del universo. Somos el único sitio del universo, seguramente del todo, si es que podemos concebir el todo, donde se puede leer un libro y donde se puede amar.
3: Atentos a la cuajada del público que no arranca a aplaudir este discurso estupefaciente.
5: Y donde se puede amar.
3: Bien, hoy te hablamos de las chiquicuentas Trump, algo así, pero todo lo contrario, al cheque Zapatero, al cheque bebé Zapatero. No sé si lo recuerdas, entre 2007 y 2010, ZP repartió 2.500 euros a todo el que tuvo o adoptó un hijo, daba igual su renta, porque los hijos de los no pobres también votaban. Trump y Zapatero, dos gastones, sí, Trump y Zapatero.
5: Y ahí estamos nosotros. Oye, fanfarrones, sin mirar a la tierra, que es algo tan excepcional, el único sitio en el todo donde se puede leer un libro, se puede amar.
3: Dos amantes del gasto público, dos populismos, sí, pero con apellido diferente.

0: tal? ¿Cómo estáis? Bienvenidos a Economía para quedarte sin amigos. ¿Qué tal, Domingo?
1: ¿Qué tal, Richard?
0: Hoy con Amy MacDonald, una artista escocesa, creadora o víctima de un solo éxito.
1: Sí, eso te iba a decir. Se ha dicho, yo la canción la conozco y ya no tengo ni idea de quién es, he visto el nombre así en el guión.
0: Hay muchos millones de oyentes como tú.
1: Y digo, ¿y está? ¿Dónde está? ¿Dónde está ahora mismo?
0: Bueno, pues tiene hasta 6 discos, creo.
1: Pues seguro que está cobrando royalties, que si me escucha dice, como a mí ya, a mí que me busquen, que me he comprado un castillito aquí en Escocia y estoy aquí tan feliz disfrutando,
0: claro,
1: de eso, de una canción.
0: Yo creo que ahora tiene que vivir en Estados Unidos, porque sabes que está casada con un futbolista escocés, pero que juega en una liga en Estados Unidos.
1: No tenía ni idea.
0: Así que yo creo que estará allí. One Hit Wonder. Y esta canción salió un año 2007, el mismo año en el que Zapatero sacaba el Cheque Bebé.
1: Ah, por eso lo has traído.
0: Y sabes que esta canción quitó el número uno a mis adorados Radiohead.
1: No, tampoco tenía ni idea. Ahora estoy viendo fotos de ella y del futbolista, porque he dicho, a ver si lo conozco, pero no tampoco.
0: Es lo que más te ha interesado, lo sabía.
1: No, yo por saber, ¿no? Pero digo, a ver si va a ser un, no sé, tampoco hay muchos futbolistas escoceses muy conocidos.
0: Creo que juegan en una segunda liga norteamericana.
1: Sí, estaba viendo, bueno. Y no parece especialmente bueno. Así, pero bien, oye, mira, pues están ahí muy sonrientes en sus fotos en Instagram o... Y
0: bueno, pues Amy fue autodidacta, cogió una guitarra de su padre y se puso a componer, y fíjate a lo que ha llegado. La verdad es que ella...
1: Pues es una canción, pero leo aquí que tiene una fortuna estimada, tenía hace 10 años, de 6 millones de libras con una canción. Y nosotros aquí todos los días haciendo un programa, si yo solo necesito que uno sea bueno, pero no lo conseguimos.
0: Tenemos que usar al invitado que nos dé claro, tantas visitas.
1: Pues no lo hemos logrado, esta chica así. Pues oye, felicitaciones al máximo y espero que sea muy feliz.
0: Que sepas que ella le inspiró mucho Travis, que es otro grupo escocés, y que ha sonado también en este programa y que seguro que tú no te acuerdas.
1: No, pero...
0: Lo he mirado por curiosidad, programa 155.
1: Muy bien, pues ahora estamos en el 279, así que pues Travis, Amy MacDonald, todos los escoceses. A mí me gustó mucho Escocia cuando estuve, así que muy fan.
0: Yo no
1: de
0: lo
1: todos
0: conozco.
1: Ellos. Muy bonito.
0: Pero si voy me compraré una falda.
1: Sí, y abrigos, porque yo fui
0: hace
1: en julio y hacía un frío del carajo, que yo decía, ostras, ¿esto qué es? Pero bueno, está bien.
0: Bien, pues vamos a hablar del Cheque Bebé de Zapatero.
1: Vamos.
0: No lo sé, porque claro, hablar de Zapatero en estos momentos...
1: Estos días sí parece...

0: que es lo peor de Zapatero. Lo peor de Zapatero es que empezó este proceso de politización extrema de la sociedad. La sociedad española, una de las cosas buenas que siempre había tenido es que vivía un poco al margen de la política, en reuniones de amigos, de familia, y Zapatero se metió la politización, y eso es muy feo. Pero en la parte económica, bueno, el cheque bebé simplemente yo diría que no sirvió de mucho, tampoco fue un gran gasto. Bueno, una medida bastante absurda, pero mucho mejor. Por ejemplo, el plan fue tirar el dinero. O sea, fue es absurdo. Ahora tú vas a un pueblo y de repente ves ahí
1: rotonda.
0: Una pista de bici de varios kilómetros que lleva a ningún sitio. Y dices, ¿y esto qué es? El plan cosas absurdas. Se tiró el dinero. Pero vamos, se sigue haciendo. O sea, lo que se ha hecho, por ejemplo, en estos años con lo del kit digital es un escándalo. Es un escándalo. Un día le tenemos que dedicar un programa a eso.
1: Y los Next Generation.
0: Sí, sí. Bueno, no. O sea, se ha tirado el dinero en unos disparates que no tiene ninguna lógica. Incluso porque puede haber alguien que diga, no, pero lo del kit digital, algún autónomo ha ayudado. Hombre, evidentemente, te gastas miles de millones de euros, a alguien habrás ayudado. El sobrecoste que se ha pagado, porque, claro, dices, ¿cuánto le habría costado a cada uno de esos autónomos tener esos servicios o esa página web nueva o lo que se ha ido ofreciendo o ese ordenador a través del kit digital? Un auténtico disparate. Pero hoy vamos a hablar de eso, del cheque bebé, y hoy vamos a plantearnos si es la mejor manera de incentivar tener el incremento de la natalidad. Yo creo que no. Creo que no es la mejor manera. Y sobre todo lo vamos a comparar con una medida, en realidad varias, una en concreto que se ha hecho muy conocida. En España se ha hablado poco, en Estados Unidos se ha hablado más.
1: Yo no la conocí hasta que tú me lo contaste.
0: Sí, es verdad que en España se ha hablado poco, en Estados Unidos, en la prensa anglosajona sí que se ha tratado algo más, que es las cuentas Trump. La medida se ha denominado cuentas Trump. Bueno, se ha denominado, no, es que es oficial. El tipo ha decidido, es así, un poco exagerado, Donald.
1: Uno que se queda con un premio Nobel que no es suyo, pues a ver, puede hacer cualquier cosa.
0: Claro, dice, Zapatero le llama cheque bebé y yo le pongo mi nombre.
1: Eso es.
0: Doy un paso
1: Trump
0: más.
1: Forever.
0: Pero el diseño de la medida me parece bastante interesante. Me parece de las medidas de apoyo a las familias, a la natalidad, o incluso de las medidas de gasto del Estado más interesantes que yo he escuchado en los últimos años en ningún país. Intuyo que no se le está dando mucha bola, en parte por el nombre y por quién la propone. Yo estoy convencido de que hay periodistas a los que no les disgusta del todo la medida, pero que no quieren darle ni siquiera ese caramelito a Donald Trump, no quieren ni siquiera aceptar que alguien tan maligno, tan malvado, tan horrible como Trump,
1: que representa lo que más odian en el mundo,
0: ha podido tener una buena idea. Y no sé si habrá sido suya o de su secretario del Tesoro o de alguien en el gabinete, pero nos parece una gran idea.
1: Bien, además de en defensa, Trump se va a gastar el dinero en...
0: Pues la medida es que Donald Trump ha anunciado que va a abrir una cuenta a cada recién nacido en Estados Unidos. Una especie de cuenta de ahorro.
1: Le tienes que poner de segundo apellido a tu hijo Trump.
0: Pues a lo mejor, o Donald, no sé. A lo mejor. Y
1: imagínate
0: que esa cuenta de ahorro, una especie de plan de pensiones para niños, pero en vez de estar pensando en la pensión del niño, que le quedan 70 años, pues más sería un plan pues para la universidad, para pagar una primera vivienda, la entrada a una vivienda, algo así, ¿no? Pero con un esquema similar al de los planes de pensiones en España. Los que imagino que la mayoría de los que están escuchando lo conocen. Esa idea de tú metes el dinero ahí, ese dinero, para empezar, tiene una bonificación fiscal, es decir, hay un incentivo por parte del gobierno a quien meta ese dinero. En este caso, pues serían los padres del niño, o incluso, ahora lo veremos, las empresas en las que trabajan los padres, hay bonificaciones fiscales, y mientras no toques ese dinero puede ir componiendo, puede ir generando ganancias, y esas ganancias también están exentas fiscalmente. Es verdad que cuando lo recuperes, cuando saques el dinero, igual que en los planes de pensiones en España, sí que pagarás impuestos por la plusvalía generada, pero mientras tanto es un incentivo de ahorro pues bastante interesante. En este sentido, ya digo, muy, muy parecido a los planes de pensiones en España. Se te incentiva que ahorres en un primer momento con una bonificación fiscal, uh-huh, un incentivo fiscal, y ese dinero está ahí protegido de Hacienda.
1: No lo puedes tocar.
0: No lo puedes tocar en el largo plazo, evidentemente. Ese beneficio fiscal está asociado a que no lo toques durante unos años, pues hasta que el niño sea mayor de edad y lo necesite. Igual que los planes de pensiones en España no se pueden tocar hasta que te jubiles. Y, bueno, pues es un buen incentivo, se protege, sería una especie pues de cuenta de ahorro, algo así como cuando en España metemos el dinero en un fondo de inversión y ese dinero además lo puedes mover entre diferentes

0: fondos y no tributa hasta que no te lo llevas a la cuenta. Bueno, un esquema bastante interesante. Y además hay un extra, y es que Donald les ha dicho, a los que nazcan entre 2025 y 2028, yo les voy a hacer la primera aportación al plan de 1.000 euros, bueno, yo, el gobierno americano, pero así como el tipo es un poco egocéntrico,
1: claro,
0: pues le va, yo creo que les va a mandar una foto incluso ahí firmada de mis 1.000 dólares, y se la va a hacer un poco, pues, él lo ha asociado a los festejos por el 250 aniversario de la Declaración de Independencia. Y entonces, a los niños nacidos entre 2025 y 2028, los 1.000 primeros dólares de la aportación se los va a hacer el gobierno, y bueno, pues así también tienen un pequeño empujón para iniciar esa cuenta de ahorro. Pero la idea es que todos los menores norteamericanos puedan disponer de estas cuentas de ahorro, y aunque el gobierno no haga esa primera aportación, bueno, pues te la abres tú y hace la primera aportación tu padre, y las ventajas fiscales que decimos, y luego las ventajas para que esa cuenta esté ahí protegida y puede ir componiendo, puede ir sumando dinero, son las mismas.
1: Vale, el gobierno va a monitorizar en cierta forma este tipo de cuentas.
0: Sí, en realidad son 5.000 dólares en total lo que se puede aportar a la cuenta de cada niño.
1: Vale, y en total,
0: para cada una de esas cuentas se pueden aportar hasta 5.000 dólares.
1: ¿Al año?
0: Al año, eso es, 5.000 dólares al año. Y eso lo pueden hacer los familiares, pero luego ha abierto una segunda posibilidad,
1: sí,
0: y es que las empresas pues puedan ofrecer esto como un extra a los empleados, con bonificaciones, creo que son hasta 2.500 dólares por empleado. Una empresa puede decir, oye, pues de los 5.000 dólares que tú le vas a meter al niño en la cuenta, yo pongo los 2.500 primeros, que está bastante bien. Evidentemente, la empresa, por esos 2.500 dólares, también está bonificada desde un punto de vista fiscal, con lo cual, pues bueno, pues las empresas americanas, que este tipo de prebendas, este tipo de ayudas a los empleados es bastante habitual, pues probablemente muchas de ellas dirán, oye, pues es un pequeño extra, pues para fidelizar a los empleados. Suena algo parecido a los planes de pensiones que ya muchas empresas tienen en marcha para sus trabajadores, con lo cual me imagino que será también, pues, que tendrá cierto éxito, porque es el tipo de extra, el tipo de política de recursos humanos que a las grandes empresas americanas es muy habitual, y además allí pues pagan sueldos mucho mayores que aquí. Y bueno, no digo que todas lo vayan a hacer o todas vayan a llegar a ese límite de 2.500, pero intuyo que esa bonificación fiscal hará que unas cuantas se lo planteen.
1: Mira, es que por una parte, claro, te incentiva a ahorrar. Le dices al empresario, venga, esto no me lo pagues a mí, págaselo a mi hijo.
0: Sí, o a lo mejor incluso se llega a acuerdos de, oye, yo pongo una parte trabajador, tú pones otra parte empresa, los dos nos bonificamos.
1: Claro.
0: Son esos programas de fidelización al empleado que entre las grandes. Aquí en España es que, como tenemos esa imagen de las multinacionales y de las grandes empresas tan mala, nos dicen estas cosas y no nos lo creemos. Pero yo he trabajado en una multinacional y este tipo de ayudas, en el momento en que el gobierno lo facilita un poquito, es muy habitual que las empresas se sumen. Así que intuyo que también las empresas pues lo harán para muchos de sus empleados, con lo cual una buena noticia. E incluso hay una tercera derivada, una tercera pata de la medida que a mí me gustó muchísimo, y es que se permite que este dinero llegue desde ONGs, desde organizaciones sin ánimo de lucro, que puedan decir, en vez de destinar el dinero a otro tipo de programas de ayuda a los más desfavorecidos, que siempre tienes la duda de si son eficaces o no, pues dices, pues lo dedico a transferencias directas de dinero a algunos de esos niños. Y de hecho ya hay varios donantes de estos amigos de Trump, básicamente, que querían pues hacerse la foto allí con él y un poco dejar claro ante los periodistas que ya se iniciaban que estas cuentas Trump eran un éxito, pues que han anunciado, hubo unos que anunciaron más de 6.000 millones. Cuidado.
1: Ostras.
0: O sea, que puede estar muy, que dicen, no, estos son amigos de Trump que querían publicidad. Muy bien, pues pues la publicidad les ha salido cara.
1: Claro.
0: Más de 6.000 millones de dólares han donado dos de estos donantes, y fíjate la forma, o sea, la donación es ingresos de 100, 200, 300 dólares directamente en la cuenta de niños de barrios o de familias de bajos ingresos, con lo cual a esos 1.000 dólares que aportaba el gobierno, estos donantes pues a lo mejor de repente suman 200, 300, 500 más, y a lo mejor eso beneficia pues eso, a 1 millón, 2 millones, 3 millones de niños que reciben un extra por parte de esos donantes. Y, de nuevo, ese dinero que las ONGs dedican a estas cuentas Trump también cuenta con las mismas ventajas fiscales de las que han gozado normalmente este tipo de organizaciones. Entonces, ¿cuál es la ventaja que a mí me parece interesante? Pues que muchas veces estas organizaciones no sabe muy bien, como decía antes, si los proyectos en los que están metiendo el dinero son o no realmente útiles, si el dinero se está gastando bien o mal. Es uno de los grandes temas. Yo he hablado mucho con gente que dona dinero a todo tipo de programas, desde programas de ayuda en países del tercer mundo, programas de sanitarios, becas a la educación. Muchas veces te dicen, ¿y estos programas son efectivos? Hay algunos que sí, otros que no, pero siempre tienen esa duda. Pues la visión del gobierno americano, y a mí no me parece disparatada, es decir, oye, un ingreso en una cuenta de ahorro que va componiendo sí que puede marcar una diferencia. No, digamos, no es que vayas a pensar la vida de estos niños de bajos ingresos ya es maravillosa, pero oye, quizás cuando ese niño tenga 20, 25, 30 años, esa cuenta y esos ingresos que se le están haciendo ahora pueden suponer una pequeña diferencia, pueden permitirle una pequeña decisión en términos de pues formación.
1: Claro, o hay que pagar la universidad en Estados Unidos, ¿no?
0: Bueno, sí, pero a lo mejor no es la universidad.
1: Una mormona es un poco más barata, pero claro.
0: Pero a lo mejor, y no solo la universidad, o otro tipo de formación que a ellos les pueda interesar en cuestiones técnicas, o incluso una pequeña ayuda para montar su propio negocio, o para pagar una pequeña casa, que muchas veces para las personas de ingresos medios y bajos, el problema de la vivienda no es tanto la cuota mensual, sino esa primera aportación. Entonces, a mí me parece que tiene muchas ventajas, creo que es una forma de incentivar el ahorro realmente buena. Creo que no cuesta mucho. Pues, por ejemplo, en España estaríamos hablando de unos 300, 350 millones al año en función del número de niños que nazcan, pero fijémonos que es una cifra bastante asumible en el presupuesto y que, sin embargo, puede tener muchas ventajas a medio y largo plazo.
1: Claro, lo que pasa es que esto no es para políticos presentistas.
0: No sé, claro. Yo creo que es una medida.
1: Esto es cortar cinta.
0: Yo decía el otro día que esto es populismo liberal en vena y puestos a hacer populismo, pues este me parece de los mejores.

0: Bien, Domingo, ¿y dónde pueden invertir las familias este dinero? Porque lo pueden tocar, no lo pueden tocar. Quien puede invertir este dinero al final son los bancos. Imagínate, en 10 años, digo, oye, pues mi hijo ya tiene una cantidad, yo lo voy a mover por donde yo quiera.
1: Sí, en realidad tú decides.
0: Tú decides. Sí, tú decides. Es importante.
1: A ver, el diseño de las cuentas está claramente pensado. No lo ve para que se invierta en bolsa y en bolsa americana. O sea, que Trump ahí ha dicho, no, pero tienen que ser, porque ha planteado básicamente, tienen que ser fondos de inversión o productos financieros que tengan, creo que, el 90% del capital invertido en compañías americanas. O sea, básicamente esto está pensado para que la gente ponga el dinero en un ETF, un fondo índice, en productos de gestión pasiva referenciados a bolsa americana. Y bueno, tampoco me parece disparatado. Hay gente que dirá, bueno, pero esto es mercantilismo. Sí, pero... A ver, estamos hablando de políticos haciendo cosas políticas. Entonces,
0: y de gasto estatal.
1: Sí, que el gobierno ponga esa especie, pues tampoco me parece disparatado y no me parecería tampoco algo como para tirarnos de los pelos que aquí, si se aprobase en España algo así, pues pusieran una cláusula parecida de, pues tiene que estar en productos que tengan un cierto peso de empresas españolas. Pues bueno. Pues sí, o sea, probablemente yo no lo pondría, en un mundo ideal yo no pondría esa cláusula, pero en el mundo de la política real tampoco me parece mal y en general sigue habiendo más cosas buenas que malas, incluso con ese tipo de restricciones.
0: Claro, visto lo visto, dices, oye, esto es una maravilla.
1: Sí, a mí me parece que tiene una serie de ventajas evidentes.
0: Sí, y unas enseñanzas que no son habituales.
1: Sí, de eso a mí me gustaría luego cerrar el programa con eso, con los beneficios a largo plazo que puede tener este tipo de medidas, incluso desde un punto de vista ideológico, que me parece muy importante. Es decir, tú estás haciendo que la gente sea ahorradora y que sea propietaria desde el inicio. Y claro, luego eso te crea sociedades más estables.
0: Sociedad de propietarios, ¿no?
1: Claro, un estudio que hicimos con Juan de Mariana que iba sobre eso. Es que hacer que la gente ahorre y hacer que la gente sea propietaria, hacer que la gente esté cerca del sistema financiero, de las empresas, eso luego hace personas
0: la libertad económica.
1: Sociedades más estables, sí, sí. Personas que comprenden mejor los mecanismos del capitalismo y de la generación de riqueza. Ellos ven que cada vez son más ricos y que no le han quitado nada a nadie, con lo cual es más probable que ante los argumentos clásicos de la izquierda de es que los ricos son ricos porque los pobres son pobres. Ellos ven que en su patrimonio no es así, que ellos van siendo cada vez más ricos sin haberle quitado nada a nadie.
0: Claro.
1: Yo creo que tiene una serie de ventajas importantes.
0: Bien, has echado cuentas, ¿no?
1: Hemos echado cuentas siempre porque, claro, cuando se dice esto, hablamos del interés compuesto.
0: Bien.
1: ¿Sabes lo que es el interés compuesto?
0: Sí, creo que sí. No lo practico.
1: No lo practicas mucho, pero es esta idea.
0: Pero nunca pierdo la esperanza.
1: Yo creo que casi todos los que nos escuchen lo saben. Los que escuchen Tu Dinero Nunca Duerme, pues más todavía. Los que sigan mis cursos de finanzas y de inversión, pues más todavía. Aquí un poco de cuña comercial.
0: Muy bien.
1: Vamos a lanzar ahora mismo la octava edición.
0: ¿Ya 8?
1: Del curso Invertir con Cabeza y Ganar a Largo Plazo.
0: Madre mía, me acuerdo del primero.
1: Sí, casi 3.000 alumnos tenemos ya.
0: ¡Qué pasada!
1: Y unas, sobre todo yo lo que más contento me pone es que un día me llega el de los locos y me dice, oye, Domingo, esto no puede ser. Tenemos las mejores notas, las mejores reseñas o encuestas de los alumnos son las de Invertir con Cabeza. Y dije, pues fantástico. Dice, nunca habíamos tenido un curso que tuviese unas reseñas tan buenas.
0: Es que además los profesores creen en ello.
1: Sí,
0: no están ahí simplemente impartiendo la asignatura.
1: En mi parte, yo soy un fan absoluto de lo que digo. Así que,
0: sí.
1: De hecho, esto se lo digo a todo el mundo. Digo, lo primero, eso a todos los alumnos les digo, no puede acabar la unidad de renta variable que la doy yo, sin que le hayas abierto una cuenta a tu hijo, a tu sobrino, a tu ahijado, a tu nieto. Siempre se lo digo a los alumnos, en lo que respecta a vosotros, que son gente así de nuestra edad, digo, si tú ya estás echado a perder, vale.
0: Perdona.
1: No.
0: Ah.
1: Luego les doy consejos para su ahorro, digo.
0: Vale.
1: Pero puedo llegar a asumir que digas, bueno, es que para mí es tarde. Es mentira, para eso haces el curso, pero para ti no es tarde. Pero en lo que hace referencia a cualquier niño o joven que tengas cerca, no puede pasar ni un día más.
0: Sí, sí.
1: Y de eso van las cuentas Trump y por eso nos gustan. Entonces, interés compuesto. La idea es, si tú tienes 100 euros y ganas un 10%, al año que viene tienes 110.
0: Sí.
1: Y al año siguiente, ¿cuándo tienes? Alguien dirá, 120, ¿no? 120 no. 121, porque los 10 extras que has ganado también componen, también forman parte del nuevo capital que genera interés. Y dice, hombre, pues de 120 a 121 parece que no ha ganado mucho. Es muchísimo. Lo que genera ese euro extra parece que no, pero porque sigue componiendo.
0: Me lo creo.
1: Claro, al año siguiente ya no estás componiendo sobre 110, sino sobre...
0: 121.
1: Ni sobre 100, sino sobre 121. Con lo cual es muchísimo lo que se genera alrededor del interés compuesto. Entonces, la fórmula del interés compuesto tiene tres elementos. ¿Cuánto dinero has invertido? Evidentemente de inicio. ¿Y cuánto vas invirtiendo cada año? Segundo elemento, el tiempo que pase. Y tercer elemento, la rentabilidad. Entonces, ¿por qué soy muy obsesivo yo? Porque la rentabilidad pues no está en tus manos. Tú evidentemente vas a intentar invertir en el activo que más te genere. Yo soy muy amigo y muy
0: partidario
1: de la bolsa y de la renta variable. Vamos a intentar generar rentabilidad. El dinero que tengas tampoco está del todo en tu mano, aunque vamos a intentar también ahorrar un poquito más de lo que teníamos pensado al inicio. En tu caso, más que cero. Vamos a intentarlo.
0: Yo tengo todo por ganar.
1: Bien. Pero lo que sí que está muy en tu mano, puede empezar hoy,
0: sí,
1: es el tiempo.
0: Esto era un programa trampa, ¿no?
1: No, va dirigido a ti, va dirigido en general a los americanos que tengan cuentas Trump, decirle, oye, mira, que está muy bien que el gobierno te dé los mil primeros dólares, pero tú también puedes aportar. Pero es que solo con esos $1,000, fíjate, un chico que le mete $1,000 Donald,
0: sí,
1: y como sus padres son así demócratas, son así un poquillo progres, dicen, pues no vamos a contribuir a ese esquema capitalista.
0: Que se pudra ese dinero ahí. Pues no se va a pudrir.
1: Pues bien, fíjate, sin tocarlo, sin hacer nada,
0: sí,
1: generando un 7% de rentabilidad media anual, que es la rentabilidad media real, en términos reales, además aquí no hablamos de inflación, que genera la bolsa americana, a los 70 años, edad de su jubilación, tendría $114,000. Que alguien dirá, pues tampoco es tanto en 70 años. Digo, hombre, es que no lo ha tocado. Lo único que ha hecho ha sido el dinero inicial que le metió Donald.
0: Hombre, pues se te ponen los dientes largos.
1: Hombre, pues oye, y 114.000 dólares, repito, en términos reales, que alguien no diga, no, pero es que 114.000 dólares dentro de 70 años no será mucho. No, porque estamos haciendo rentabilidad real como si no existiera inflación. Entonces ya dices, oye, pues es un pequeño cambio en la vida de una persona llegar a su jubilación y tener ese extra. No es mucho, pero para el cero esfuerzo que has hecho...
0: Claro.
1: Has metido 1.000 euros, incluso aunque sean tuyos los 1.000 euros, los metiste los 1.000 euros y de repente se han convertido en 114.000 para tu jubilación. Oye, ni tan mal. Y solo a base de ese interés compuesto que va, ese euro extra que parecía que no era mucho, ¿no? Pues ahora vamos a ver. Imaginémonos $1,000 iniciales y a eso los padres le meten $200 más al mes a la cuenta del hijo. 2.400 al año. Misma rentabilidad, 7% anual. Y yo digo $200 porque también podemos pensar, pues aquí en España, en euros. Yo animo a todos mis amigos, digo, esto. Y cuando me dicen, no tenemos dinero, que está la cosa muy mal. Y yo siempre les digo, si es para el niño...
0: 50 euros, 100 euros.
1: Yo digo, venga, 50, 100. Y digo, y si no, engañas un poco a los abuelos. No estamos todo el día diciendo que los pensionistas son el único grupo que ha ganado renta en los últimos 20 años. Pues a los abuelos les dices, abuelos, voy a crearle una cuenta de ahorro y de inversión al niño. ¿Metéis 100 euros cada pareja de abuelos? Yo lo he hecho con los míos, tanto con mis padres como con mis suegros. Encantados de la vida, pero además encantados. Sí, hijo, bueno, mañana mismo.
0: No compres más en Amazon.
1: No hay nada que les haga más felices a los abuelos que hacer eso. Yo, los que yo conozco, desde luego, encantadísimo. El que no pueda 100, pues a lo mejor mete 50 y el que no pueda 25. Y de repente ya está el niño componiendo. Pues fíjate, $1,000 iniciales, $200 al mes, con ese 7% anual, a los 30 años, ya no estamos hablando de 70, a uh-huh, los 30, el niño tendría $252,000 o euros, porque sería lo mismo si hablamos en euros. 252.000, un cuarto de millón a los 30 años. Fíjate lo que le cambia la vida a tu nieto,
0: es que
1: a
0: es
1: tu
0: muy
1: hijo.
0: Fuerte.
1: Esa posibilidad, hemos hablado antes de estudios, de pagar una entrada para un piso. Si el niño lo mantiene, a los 40 tendría 541.000.
0: Sigue, el niño ya no es un niño.
1: Y esperemos que esos 200 euros ya a los 30 años los ponga él, no se los pongan los abuelos ni los padres. Pero si mantiene el ritmo de aportaciones, 500.000, más de 540.000 euros, de hecho, tendría a los 40 años. A los 60, antes de jubilarse, 2,3 millones.
0: ¿Pero qué me cuentas?
1: 2,3 millones de capital.
0: A Luis y a mí se nos hace los ojos chiribitas.
1: Acumulado. No, pero esto es así. Son 60 años generando un 7% anual a primeros 1.000 euros y luego 2.400 euros más cada año. Es lo que tienes.
0: Claro, solo tienes que cuidarte la salud para poder vivir.
1: Bueno, a los 60 años digo yo que la mayoría de los niños que han nacido ahora... Pero no pensemos en eso. Venga, vamos a pensar en alguien de 35 o 40 años que nos esté escuchando y que está pensando en la jubilación. Esa persona, si empieza ahora con estas cifras...
0: Sí.
1: A los 30 años tendría más de 250.000 euros, que yo he dicho antes, más de un cuarto de millón. Claro que te cambia la vida.
0: Hombre.
1: Y cuidado, porque yo esto se lo digo mucho a mis alumnos.
0: A mí me da pánico lo de la jubilación depender del Estado.
1: Claro. Y yo esto
0: es una situación.
1: Y yo esto se lo digo mucho a mis alumnos y soy muy obsesivo. Porque la gente dice, bueno, claro, pero es que hasta dentro de 30 años no tengo ese dinero. Y digo, es verdad, como decía antes, para componer y para que el interés compuesto genere rentabilidad, tienes que ir esperando cierto tiempo. Pero no es que ese dinero esté ahí congelado hasta dentro de 30 años. A los 20 años vas a tener 100.000 euros. Oye, imagínate que a los 20 años, ahora tienes 30 con 50, tienes un problema. No sé, desde que te despiden, a, no sé, un problema de salud, o pasa algo en tu casa y tienes que hacer una reforma brutal, porque ese dinero podrías utilizarlo. Dice, hombre, ¿dejaría de componer para la jubilación? Bueno, sí, tendrías que renunciar a el patrimonio de la jubilación, pero lo que quiero decir es que el patrimonio, según va trabajando para ti, por eso tu dinero nunca duerme, pues el patrimonio trabaja para ti, también está disponible para que puedas utilizarlo si lo necesitas. Oye, si no lo necesitas, que siga componiendo y yo digo, oye, pues con 60 o 65 años voy a tener un extra en mi pensión más que interesante. Pero mientras tanto, está trabajando para ti y lo tienes disponible. Entonces, no pensemos, o sea, las dos cuestiones, tanto que está ahí, o para avalar una empresa, a lo mejor dices, ni siquiera tienes que gastártelo, pero dices, voy a montar una empresa, pero los bancos no me financian. Pues si tienes ese dinero ahí, por ejemplo, en un fondo de inversión, puedes decir, oye, ¿y si te avalo con el fondo? Si lo ignoramos. Y de repente tu capacidad de financiación, tu rating crediticio mejora de un día para otro. Entonces, el patrimonio es muy importante porque tiene muchas caras. Tiene la cara esa de que siempre pensamos de lo que podré generar, las rentas que me podrá dar en el futuro, pero también las posibilidades que te abre a lo largo de tu vida tener ese patrimonio creciente.
0: Claro, mira, la cuota del gimnasio, la pagas sin ir.
1: Y en vez de ir al gimnasio te pones...
0: Sí, también te olvidas del gimnasio todo el año.
1: No, hombre, te compras una bola, como he hecho yo.
0: Ala,
1: y, te pones a mover la bola.
0: La bola.
1: A mí me gusta mucho.
0: ¿Ah, sí?
1: Sí, sí, la verdad.
0: Madre mía, nunca me dejaré sorprender.
1: Sí, sí, lo de la bola me está convenciendo bastante. Qué soy buena. Menos constante de lo que debería, pero lo hago un poco más ahora de lo que yo pensaba. Y es bastante entretenido y evidentemente más barato que un gimnasio.
0: Yo de momento pago.
1: Y ahora, últimas cifras. El máximo, $1,000 iniciales y la familia y la empresa le meten $5,000 al año. Es verdad, alguien me va a decir, ojo, $5,000 es un pastizal.
0: Total.
1: En Estados Unidos, afortunadamente para ellos, tienen sueldos mucho más altos que en España. Estoy convencido que muchas familias van a llegar a esos máximos. Aparte de que luego, si tú quieres más, pues también le puedes crear su fondo al niño normal, digamos, que no sea una cuenta Trump, ¿no? Pero 1.000 euros más los 5.000, al 7% anual. Ya a los 20 años, ya el niño tendría más de 200.000 euros. O dólares. A los 30, que antes decíamos un cuarto de millón, está muy cerca ya del medio millón, 480.000. A los 40, más de $1,000,000. Claro, si el niño sigue poniendo. Quiero decir, esto es componer, esto son las cuentas del interés compuesto. A los 50, más de 2 millones, a los 60, más de $4,000,000, en términos reales. Entonces, es verdad que alguien dice, oye, pero hay que conseguir el 7%. Bueno, es lo que ha hecho la bolsa americana en los últimos 200 años, yo creo que se puede conseguir. Hay que poner 5.000 euros al año, no es algo fácil, para muchos de los que nos están escuchando es una cifra muy lejos de su alcance, pero tanto para niños como para nosotros. Nosotros ya hemos hecho este programa un par de veces de incentivar el ahorro, sí, la inversión, en el programa que le dedicamos...
0: Las cuentas familiares.
1: Las cuentas familiares, el programa que le dedicamos a sociedad de propietarios, hace un año y medio, dos años ya hablamos de esto. Pero, o sea, digamos, esto es un nuevo empujón. No pensemos que es solo para niños, también para un adulto, pero fijémonos el potencial que tiene.
0: Que sí, que
1: desde
0: sí.
1: El punto de vista... Y aquel que no me crea, que ponga en Google calculadora de interés compuesto. Y le van a salir ahí una calculadora que tiene tres casillas. Capital inicial, capital extra cada año, interés real y periodo transcurrido. Y que vea lo que sale. Salen cifras que uno no se cree y dice, no puede ser. Y entonces lo mete varias veces en la calculadora. Y sí... Es así, el poder del interés compuesto es enorme. Por eso es por lo que a mí me ha gustado tanto esta medida de Trump. Porque es una medida que hace muy fácil que la gente obtenga unos beneficios, y no solo económicos, que son beneficios vitales muy importantes. El principal es la construcción de un patrimonio que hace sociedades más libres, más sanas. Entonces, yo no sé si Trump lo ha hecho por populismo, para apuntarse un tanto, para poner su nombre en las cuentas o para que los niños tengan ahí su foto en la cartilla del banco. Pero es una medida de las que luego genera círculos virtuosos que yo estoy convencido de que durante 20, 30, o sea, durante muchísimos años, durante muchas décadas, esos círculos virtuosos irán generando resultados positivos en la sociedad norteamericana. Además, decía el secretario del Tesoro de Trump, decía, es la medida más importante que va a aprobar este gobierno. Y yo creo que es cierta.

0: poco, ¿no?
1: No, no, si es que todo es una folky que suena muy bien.
0: Pobrecita, que nadie más le hizo caso.
1: Pero es verdad que la intensidad y la emoción que tiene ese primer single, pobrecita, toca la tecla del hit, es como súper redonda.
0: Sí. Está bien,
1: o sea, que no me da pena esta señora.
0: A mí tampoco, ya he dicho antes que tiene una. Esta no ha tenido que hacer ni interés compuesto ni nada. Ya tiene 6 millones.
1: Claro.
0: Y ganando royalties, porque cada vez que suena una canción de estas, ¡pum!
1: Ya
0: así
1: te digo.
0: Que sin ningún. Pero vamos, que yo decía, hombre, estas están. Las otras dos que has puesto no están mal.
1: Bueno, pues que ya hemos hablado de la libertad. Muchas veces hablamos de que el dinero no da la felicidad, pero da libertad, que la libertad da felicidad. Porque depender de los demás es algo muy esclavo.
0: A mí me gusta.
1: Digo económicamente.
0: En general, yo creo que
1: es que pedir.
0: Sí, desde el punto de vista económico es sin duda el momento más tenso cuando decimos, está bien depender de los demás. A mí me gustan mucho las comunidades, ya lo hablamos el otro día con los borbones, con los mormones.
1: Cuando quiera puede venir aquí.
0: También podrían venir los borbones, pero no. Esa comunidad, esa ayuda mutua, esas redes de apoyo, pero es verdad que si hay un punto en el que puede haber tensión, es en el dinero. Y sobre todo, que tener dinero te hace más fácil también formar parte de esas comunidades. Ser tú el que ayuda, eso también es bueno.
1: Y hacer lo que te dé la gana.
0: Hacer lo que te dé la gana. Autonomía, como tú decías. Yo no creo que el dinero dé la felicidad, pero lo que sí que da es autonomía. Te abre las opciones y libertad para elegir y para decir que sí y que no. Todos los programas que nosotros hemos dedicado a la construcción patrimonial aquí en Economía para Quedarte Sin Amigos, yo creo que todos acaban igual. Decimos, el patrimonio es importante porque también es una verja, una valla, un muro frente al poder político. Con un patrimonio tú eres mucho más capaz de decirle al político de turno, no, por ahí no, no estoy dispuesto
1: ya,
0: a eso.
1: Pero sobre todo si lo tienes en Bitcoin.
0: Cualquier patrimonio.
1: Que las legislaciones.
0: Y sí, no, si los políticos luego se buscan. Pero
1: claro.
0: Cualquier patrimonio es un muro de contención frente al poder. Por eso al poder no le gusta nada el patrimonio. Por eso nos dicen, no ahorres para la vejez, yo te cubriré la pensión. No es necesario que tengas casa, yo te daré una casa, yo te daré una subvención. No tendrás nada y serás feliz. ¿Por qué el poder nos manda esos mensajes? Porque sabe que el patrimonio es un muro frente a ellos y es una carta que te otorga libertad. O sea, eres capaz
1: Está claro,
0: de decirle.
1: Aunque ponga el precio del dinero.
0: Claro, eres capaz de decirle, por ahí no paso, por ese agujero no voy a entrar, por el aro, sí, no me salía la palabra, no voy a pasar por el aro. Pues exactamente, entonces en ese sentido a mí me parece una medida muy, muy interesante. Entonces, por supuesto, esto generaría familias, individuos. Especialmente esta medida es interesante para las familias de clases medias y bajas. Porque los ricos ya tienen su patrimonio. Los ricos todo esto ya se lo saben y lo tienen muy claro. Son las familias de clases medias y medias bajas las que en muchas ocasiones no tienen esa posibilidad o no han construido o no saben y el único patrimonio que tienen a lo mejor es su vivienda.
1: Claro.
0: Es un patrimonio que está muy bien, pero también es un patrimonio muy poco líquido, que además muchas veces es mucho más factible que un político te ataque la vivienda a que te ataque el patrimonio en activos financieros. Entonces, no, para las familias de clase media y media baja es fundamental. Y luego tiene una segunda derivada que yo ahí iría más, por ejemplo, cuando tú decías lo de la libertad, que es el componente ideológico. Lo decíamos antes.
1: Sí.
0: En el momento en que la gente va acumulando poco a poco, va ahorrando, va viendo lo que eso significa, es mucho más difícil que se traguen muchas de las milongas y de los cuentos que les intenta vender.
1: Ve al Estado como es.
0: Claro.
1: Una entidad extractora.
0: No solo ve al Estado como es, también se ve a sí mismo, ve el capitalismo, ve a las empresas como son. Tú le metes a alguien dinero en bolsa, 10 años después le dices, oye, ¿te acuerdas que metiste tanto? Sí. ¿Y ahora cuánto tienes? Pues metí 10.000 y ahora tengo 18.000. Ah, pues oye, no está mal, tampoco. Oh. ¿Y esos 8.000 extras, a quién se los has quitado? Tú eres más rico, ¿eso es que quiere decir que hay más pobres? Y la gente te empieza a mirar y te empieza a decir, eso es mentira, yo no le he quitado nada a nadie, ese patrimonio viene pues de mi esfuerzo. Puede que los primeros $1,000 de Donald pues sean un poco lo que decía antes, populismo liberal, pero los 200 extras o los 100 extras o los 50, lo que cada uno haya podido meter cada mes, dice, pues si eso era mío, lo he metido ahí para ayudar a mis hijos, ha ido generando intereses. ¿Por qué crece ese dinero? No, pues porque las empresas cada vez son más ricas, porque tienen más beneficios. Tú fíjate de las ideas de las que estamos hablando. No hace falta economía para quedarte sin amigos, no hace falta vender liberalismo, vender capitalismo, vender libre empresa. La gente empieza a verlo
1: sentido común, sí, sí.
0: Empieza a verlo en su cuenta bancaria y muchos de los conceptos que tanto nos cuesta en los medios de comunicación, yo en mis clases de economía con mis alumnos, no, vamos a hablar de que el mercado es un juego que no es de suma cero, vamos a hablar de que en los intercambios todos salimos ganando, vamos a hablar de que se puede generar riqueza y que la riqueza a nivel mundial cada vez es mayor sin que nadie pierda. Todo eso son conceptos que no son intuitivos. Aquí estamos, ya llevamos casi 300 programas para intentar convencer a la gente. Tú les abres una cuenta, empiezan a ver que eso, ese ahorro empieza a componer y rápidamente es, esos conceptos es que los interiorizan, son parte de su naturaleza. Entonces yo creo que también tiene un componente a medio plazo de crear sociedades más sanas. ¿Por qué creemos?
1: Sí, además, mira, el Estado promueve mucho la envidia.
0: Hombre,
1: respetas lo que tienen los demás.
0: Aquí hemos puesto mucho como ejemplo a Suiza. En términos políticos, a mí me gusta mucho el sistema suizo descentralizado, todo eso es verdad, un país con impuestos bastante bajos, pero yo creo que una de las claves en Suiza es que es un país de propietarios. Y de propietarios no solo de viviendas, sino en el sistema financiero. Propietarios también de activos financieros, son propietarios también de empresas a través de sus ahorros. ¿Por qué creemos que es el país más estable en los últimos 40, 50, 100, 200 años? Pues yo creo que en parte por esto. Buena parte de eso, de lo que tú decías de la envidia. Esos países son riquísimos. Ahí ves al vecino de al lado que tiene un yate. Tú tienes lo tuyo, va creciendo. Es mucho más difícil que tengas esa envidia de aquellos tienen mucho y yo no tengo nada.
1: Claro, y que el yate lo tiene no porque te haya quitado a ti nada.
0: Exacto. Entonces, por ahí yo creo que son como derivadas de segundo orden, porque al principio simplemente sí, vemos estas cuentas sí, sí, como lo que va a tener cada niño, pues las cifras que hemos dado antes, ¿no? Lo que va a tener cada niño a los 50 años, a los 60, a los 70, y todo eso es verdad, pero además luego yo creo que tiene unos resultados. Ese círculo virtuoso se acaba trasladando no solo a tu patrimonio, a tu riqueza, a lo que tienes en el banco, sino a las relaciones sociales. No digo que el país sería maravilloso, que esto vaya a ser un paraíso dentro de 50 o 60 años, pero sí que creo que tiene implicaciones desde el punto de vista social y político muy interesantes. Por eso me gusta tanto.
1: ¿Y van a nacer más niños entre 2025 y 2028? ¿Esto es un incentivo para la natalidad?
0: No.
1: No te engañes.
0: No creo que mucho. Fíjate, yo...
1: Los padres no tienen niños porque les den 1.000 euros para abrir una cuenta corriente.
0: No, creo que es
1: ni por los 2.500 de Zapatero.
0: También hemos hablado mucho que la natalidad es una cuestión cultural y no creo que esto cambie. Fíjate, si acaso muy, muy a largo plazo, si fuera cierto que se generan una sociedad de propietarios mucho más ricos, puede que en algunas de esas comunidades más ricas, algunas regiones, pudiera empezar a crecer algo la natalidad. Porque es verdad que la natalidad cae mucho o ha caído en casi todos los países que han pasado un nivel de pobreza a un nivel de clase media. Y hay mucha gente que dice, entonces, la natalidad, cuando somos más ricos, cae. Yo creo que no es exactamente así, porque también es verdad que en los países ricos, algunos de los colectivos que tienen más hijos suelen ser colectivos, es verdad, más bien conservadores desde un punto de vista político y social, pero también con rentas bastante altas, ¿no? Esto se ve mucho a los futbolistas, que cada vez que se retira uno, el otro día Griezmann, y aparecen millones de niños y dicen, son sus hijos. Y dices, qué raro una persona de 30 y pocos años con 4 hijos, a lo mejor. Eso, ahora mismo en nuestra sociedad casi solo se ve en los futbolistas y poco más. ¿Por qué? Pues son personas de renta muy alta. Entonces, por ahí quizás podría llegar a ayudar a la natalidad si todos somos no tan ricos como los futbolistas, pero tenemos patrimonios más estables. Podría ser, pero incluso eso me generaría dudas. O sea, yo, esta medida que a ti te hace ilusión porque tú decías, a lo mejor esto impulsa un poquito que tengamos más niños. Yo no creo que sea el resultado buscado, no lo sé, eso habría que preguntárselo a Trump, pero desde luego no creo que sea el resultado más probable. Tampoco creo que sea mala para la natalidad, pero no es algo que yo piense, este tipo de cuentas van a hacer que tengamos más hijos. No fue el cheque bebé, por ejemplo. No fue así, no
1: para
0: fue
1: nada.
0: Un gran impulso a la natalidad y no creo que este tipo de medidas lo sean.
1: Además, a Trump, mira la gracia que le hace el hijo de Elon Musk cuando la ha llevado ahí a la Casa Blanca y al despacho Oval.
0: Sí, ¿le hace gracia?
1: No, ninguna.
0: Ah, ninguna.
1: Yo creo que no.
0: Le cae mal.
1: Le mira siempre como
0: este niño tan raro que hace aquí. Sí, no, es que debe ser raro.
1: Como
0: A mí también. O sea, a mí los niños raros...
1: Es un niño.
0: Es un niño, pero tú es que eres más de niño raro. Yo soy más de... También pues nervioso. Un día discutimos, que es mejor.
1: Vale.

0: por aquí cerca tenemos algo parecido.
1: No. Fíjate, el PP de Casado.
0: Fíjate que no me sorprende.
1: No, el PP de Casado llevó una medida
0: similar. ¿Qué Casado? Se me ha olvidado.
1: Pues llevaba una medida similar, cuentas de ahorro, pero no era para niños, era en general para cualquier persona, una especie de SICAP para clases medias, que es que la SICAP tiene en España tiene muy mala prensa, sí. Pero no tiene por qué, es un instrumento de ahorro, pero podríamos pensar en cuentas de ahorro en las que tú puedes mover el dinero, puedes cambiar entre diferentes activos de inversión y mientras no lo saques de la cuenta, está protegido y tiene las bonificaciones fiscales que había previstas, uh-huh. Con lo cual es un tipo de medida muy interesante. De hecho, nosotros no solo la propusimos, sino yo creo que nos copiaron un poco, y bien copiado,
0: bien.
1: En el Juan de Mariana hace 10-12 años. Esto, Rayo, por ejemplo, lo ha defendido mucho, este tipo de esquemas de cuentas protegidas. La idea es, tú te abres una cuenta de ahorro y entonces metes ahí dinero, ese dinero que has metido tiene esa bonificación fiscal, ese incentivo fiscal, y una vez que está dentro tú puedes hacer con el dinero lo que quieras mientras no lo saques de la bolsa. Entonces puedes desde invertir a lo mejor en inmobiliario, por ejemplo, la gente que sea muy fan del ladrillo en España, puedes meterlo en renta variable, en renta fija. Puedes ir cambiando, porque a lo mejor con 20 años lo metes todo en renta variable y según te vas acercando a la jubilación lo cambias a renta fija.
0: Mira, Guayo, me lo tiene claro, ladrillo.
1: Y mientras no lo saques de la cuenta, sigue protegido. Sería como una especie de plan de pensiones, pero sin estar ligado directamente a la jubilación, sino al ahorro a largo plazo. Entonces yo, como ha habido un partido en España que ha llevado esa propuesta, pues desde aquí animamos a cualquiera de los demás a que se sume, incluso al propio PP, que la recupere. Ha habido alguna propuesta, alguna idea, en ese sentido sí que ha habido. En Alemania han planteado algo muy parecido.
0: Esto le pegaría a Ayuso, quizá.
1: Sí, yo también lo creo. En Alemania han hecho algo parecido, con un enfoque más dirigido a los menores, que es algo así, han propuesto una especie de sueldo a los niños, pagarles una cantidad al mes y que, de nuevo, que eso también vaya a una cuenta de ahorro. Lo ligan en Alemania más también luego a la jubilación. De hecho, tiene una segunda derivada, y es que España es uno de los países europeos, desde luego de los países europeos ricos, en los que hay menos patrimonio y menos ahorro invertido en instrumentos financieros. Lo tenemos todo en ladrillo o en depósitos, que es un absurdo.
0: En el banco.
1: En el banco, ahí, criando polvo.
0: Ibas a decir malvas.
1: No, sí.
0: Un poco muerto sí que está ese dinero.
1: Sí, es que está criando polvo, tela de araña. Y perdiendo, porque esa es otra, porque si no hubiera inflación, pues todavía dices, bueno, pues tengo ahí 100.000 en el banco, dentro de 20 años seguiré teniendo 100.000. No. Si tú tienes 100.000 en el banco y pierdes un 2% de su capacidad de compra cada año, cuando dentro de 20 años vayas a por él, ya no tienes 100.000. Si tienes 100.000, o sea, los billetes siguen poniendo 100.000. Nominalmente el banco te va a dar 100.000.
0: ¿Qué compras
1: pero,
0: con esos 100.000?
1: Claro, con esos 100.000 vas a comprar, pues según cómo sea la inflación, pero a lo mejor compras el equivalente a lo que ahora son 60.000, 70.000. Entonces, tú fíjate, a mí eso me extraña mucho, ¿eh? La gente más miedosa con sus inversiones me dice esto: yo no quiero riesgos, yo lo tengo todo en un depósito o en una cuenta corriente del banco que casi no me da nada. Y digo, ¿tú sabes que lo normal es que en los próximos 10 años pierdas el 20 o el 25% de tus ahorros? Y me dicen, ¿cómo voy a perder el 25% si yo soy el inversor más conservador del mundo, el que no toca nada, el más miedoso? Yo digo, pues estás en un producto que te va a hacer perder de forma evidente un 20 o un 25% en los próximos 10, 15 años. Y eso si la inflación se mantiene controlada. Y me dicen, ¿pero cómo va a ser eso? Y digo, hombre, el objetivo oficial del Banco Central Europeo es el 2%. O sea, nuestros gobiernos trabajan para que ese dinero pierda un 2% de poder adquisitivo cada año. Y me estás hablando de no tomar riesgos, de que eres el inversor más tranquilo, que no quieres líos con tu dinero. Pues tú fíjate el lío en el que te estás metiendo precisamente por tenerlo. Entonces,
0: así
1: ahí
0: es.
1: Yo creo que si hay un país en Europa que al que esto le vendría bien es España. Porque además hay otros, por ejemplo, en Dinamarca, en Holanda, más que este tipo de cuentas para niños, están muy ligados a la jubilación.
0: Sí, a la mochila esta.
1: Eso es, tienen planes de pensiones, tanto planes de empresa como planes individuales.
0: Sí.
1: Entonces son los dos países de Europa que yo siempre digo que el sistema de pensiones me gusta más porque tiene una pata de capitalización muy importante. El sistema público, tiene una pata, tanto en Holanda como en Dinamarca, muy importante. ¿Y cuál es la segunda derivada, por la que para España sería tan importante? ¿Qué buena parte de ese ahorro hacia dónde se canaliza? Pues hacia las empresas holandesas y danesas. Hemos dicho antes que Trump obligaba a que el ahorro fuera a las empresas americanas, pero no tienes que obligar. Eso es algo un poco raro, que cuando hablamos de finanzas en tu dinero siempre decimos, ¿y por qué la gente tiende a invertir más en la bolsa de su país. No tiene mucha lógica, o sea, desde el punto de vista financiero.
0: Puedes invertir en la japonesa, claro, en la norteamericana mismo, o en la que te dé la
1: gana. Hasta hace 30 años, pues a lo mejor por facilidad, por coste, pero ahora mismo puedes invertir en cualquiera. Pues incluso así tendemos a invertir más en lo cercano. Oye, y eso no es mala idea, ¿eh? Es lo que conocemos más. Bueno, tiene una serie de ventajas también desde el punto de vista inversor que es interesante. Pero de nuevo, ese círculo virtuoso del que yo hablaba antes. Por una parte, tú ahorras y por otra parte ese dinero acaba yendo a la estructura productiva, al sistema productivo, a las empresas de tu país. Eso lo ves muchísimo en Holanda y en Dinamarca. Dices, son dos de los países no solo con los ciudadanos más capitalizados y con más patrimonio, sino con más inversión en relación al PIB en su bolsa, empresas más grandes, muchísimas multinacionales para el tamaño que tienen. O sea, es bueno por todos lados.
0: Fíjate, el bono ese cultural, ese de Urtasun.
1: ¡Ostras! 400 euros. Por eso te digo, con un coste no muy superior y de repente tienes una medida que en vez de tirar el dinero para que los niños se lo tomen en copas o en videojuegos, que es en lo que se lo están gastando ahora, una medida infinitamente más poderosa y mejor para nuestros jóvenes. Cuidado.
0: Pero le da urticaria a Urtasun.
1: Y especialmente para los jóvenes de clases medias y medias bajas, que se supone que son la prioridad de este gobierno.
0: Bien, a mí me tienes ya casi convencida porque yo, nada, me pongo ahí en lo alto de la montaña con el trineo, tú me empujas y ya voy sola, ¿no?
1: Ese es mi último argumento para ti. Hemos hablado antes del gimnasio.
0: Irnos a Pirineos.
1: Siempre yo asocio mucho el ahorro a largo plazo con el gimnasio, porque cuesta, ¿no? Levantarte del gimnasio para ir al gimnasio, ir todos los días, cuesta, porque además el beneficio lo verás dentro de un año, dentro de dos. Tú vas hoy al gimnasio y te ves en el espejo y estás igual que ayer.
0: Bueno, estoy bastante mejor.
1: Sí, pero porque ya llevas unos meses. Sí. Pero si vas un solo día al gimnasio, no ves el resultado. Es algo a largo plazo. Pues mi último argumento es un poco recordarte esa magia del interés compuesto. Tú, si dejas de ir al gimnasio durante 2 meses, pues no mejoras.
0: No, me echan de menos.
1: Te echan de menos, pero tu cuerpo pues te va a decir, oye, que cada vez estábamos más en forma, pero ya llevas 2 meses sin venir.
0: Esto se mueve.
1: Con el interés compuesto no pasa eso del todo. Si tú un año aportas 1.000 y al año siguiente no aportas, es verdad que los 1.000 del segundo año no están ahí, pero los 1.000 del primer año siguen trabajando. O sea, a mí lo que más me gusta de la imagen que más me gusta transmitirle a mis alumnos es esta. La idea de estás yendo al gimnasio sin ir. Todo ese primer dinero, yo he dicho antes, si metes 1.000 euros y te dan el 10%, tienes 1.100. Pues ese extra que te da el interés compuesto, tú no has tenido que trabajarlo. Eso viene gratis porque es simplemente el interés del interés. Estás trabajando aunque tú ya no ahorres nunca más. Ese dinero inicial que has ahorrado una vez sigue trabajando 20, 30, 40 años. En el gimnasio no pasa. Si dejas de ir, te vuelves a poner gordo, por así decirlo, ¿no? Tienes que seguir yendo al gimnasio. Necesitas un esfuerzo constante. Entonces, una de las cosas buenas del ahorro a largo plazo es que trabaja para ti sin que tú lo notes, sin que tengas que seguir haciendo esfuerzos. Mi consejo, evidentemente, es que sigas poniendo los 1.000 euros cada año, los 200 euros al mes, lo que necesites.
0: Y mira que hace ilusión cuando te encuentras en un cajón escondido un monedero con dinero, que habías olvidado de él.
1: Pues algo así es tener una cuenta de ahorro a largo plazo. Por eso me gusta tanto la medida de Donald, por eso me gusta tanto que ahorremos a largo plazo, porque de repente un día dices, oye, que nosotros teníamos ahí un fondo de inversión, ¿cuánto lleva? Y de repente miras la cifra y dices, ¡qué disparate! Esto es... Y sin haberlo notado, sin haber tenido que pensar cada día, venga, voy al gimnasio o no voy, me da pereza, hace frío, voy, pues no, va trabajando por ti él solito el dinero. Y si ya haces la aportación automática, que es mi consejo a toda la gente.
0: Oye, ¿en qué me lo gasto?
1: Tú pon una orden todos los meses de 100 euros a tu fondo de inversión. Automático, plas, plas, plas, plas.
0: El día que lo haga, serás el primero o el segundo en saberlo.
1: Uf, a ver si algún día te convenzo.

0: Pues nada, creo que estos programas son los genuinos de Economía para quedarte sin amigos.
1: Sí, hombre.
0: ¿Verdad? Estos mensajes que yo creo que vienen bien a todo el mundo, que nos ayudarían muchísimo, sí. Ya no solo de forma personal, sino como sociedad, y que se oyen tan poco y que son tan poco populares.
1: Sí, un poquito de ahorro, una orden automática, para quitárnoslo. Así no tenemos ni que decidir cada mes. Yo así lo tengo. Yo ahora cuando alguien me dice, tú que, por ejemplo, con tus hijos, yo a los niños les
0: todos
1: tengo
0: los meses intentando
1: una
0: decidir
1: orden
0: eso.
1: Automática de la cuenta corriente, bueno, de los abuelos, también hay que decirlo, ya lo he dicho antes.
0: O sea, tienes a toda tu familia en el ajo.
1: De la cuenta corriente de los abuelos a la cuenta corriente del niño, y al día siguiente que llega la cuenta corriente del niño, se ingresa automáticamente en el fondo de inversión de cada uno de los dos. Y ahí tiene el dinero, ¡fum! No piensas en ello, está ahí todos los meses generando. Y de vez en cuando el otro día he hecho un vistazo al del mayor y dije, pero esto no lo puede escuchar el niño. No, es que
0: eso te iba a decir.
1: Que tiene una pasta.
0: ¿Cuándo se lo vas a contar?
1: Y dije, pues esto es increíble lo que ha...
0: ¿Y se lo vas a dar? ¿Anda que como se lo gaste en producir un disco de reggaetón?
1: No, pues le tenemos que firmar su madre y yo. El fondo está a nombre de los tres, eso. Hombre, que con 18 años eres muy peligroso.
0: Claro, claro.
1: Pero tiene una pasta, es que tiene un dineral ya, claro, ya tiene 14.
0: ¿Yo puedo ser tu hija?
1: Ya tiene 14 años.
0: 14 añazos.
1: Sí. Y por eso digo, es que son decisiones muy fáciles, automáticas, ni las piensas. Una vez que has hecho ahora además la burocracia relacionada con estas cosas es muy fácil, abrir una cuenta, abrirle un fondo al niño, y de repente dices, ostras, lo que ha generado esto, y no has pensado en ello en los 10 o 12 años que lleva el fondo.
0: Bueno, piénsate si se lo das o no.
1: Un día lo retiro y nos vamos de fiesta.
0: Claro, yo no sé.
1: Me lo voy a pensar.
0: Bueno, que no escuche este programa.
1: Eso es.
0: Pues nada, que muchas gracias a todos por estar ahí, que nos escuchamos en el radio a la 1 de la madrugada todos los domingos y en todas las plataformas de podcast los sábados a partir de las 8 de la mañana. Un abrazo enorme a repartir.
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0: Hola amigos, bienvenidos una semana más a Es Cine, la semana que se estrena una de las películas más esperadas de Mandalorian and Grogu. 7 años han pasado desde que vimos la última aventura de Star Wars en pantalla grande. Me refiero evidentemente a un estreno, porque luego hay reposiciones continuamente. Reposiciones no, porque es original de cabo a rabo. Miriam García ahí en los mandos técnicos y Alma Espinosa, muy buenas noches.
1: Buenas noches, Sergio. Expectación, ¿no? Con sí. El universo de Star Wars. ¿Tú eres muy de Star Wars?
0: Pues mira, la verdad es que sí, pero no soy de los fanáticos que lo siguen todo a rajatabla, porque es casi imposible. Es decir, evidentemente he visto las 9 películas más las historias paralelas tipo Han Solo o Rogue One, pero luego toda la multitud de series que hay en la plataforma Disney Plus es imposible. De hecho, en el podcast, porque no podemos enumerar aquí todo, vamos a poner la cronología para seguir todo el universo de Star Wars.
1: Eso te iba a decir, Sergio, que yo tengo un amigo que es muy, muy fanático de Star Wars y tiene en su habitación, no te voy a decir lo que opina su novia, tiene un típico corcho este de estudiante, absolutamente con hilos, como si fuera el hilo rojo, conectados de quién está conectado a quién, de dónde aparece qué. Bueno, es una cosa que un día te traeré una foto para que lo veas, una auténtica fricada realmente.
0: Bueno, es que Star Wars tiene mucho de melodrama, es
1: decir, sí.
0: Tiene aquí las historias familiares y paternofiliares de Star Wars. Ojo, y ojo también a los dramas, porque el próximo viernes 29 de mayo llega a los cines El Drama, película protagonizada por Zendaya y Robert Pattinson.
1: Pues sí, en esta película Emma y Charlie tienen una relación idílica y están a punto de casarse. Sin embargo, días antes de la ceremonia se enfrentan a una crisis cuando unas inesperadas revelaciones desbaratan lo que a uno de ellos creía saber sobre el otro. Esto pues convertirá su relación en un auténtico drama.
0: Ay, el sincericidio, que a veces cae como una auténtica bomba. 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
1: Cinesa, Cinesur, Kinépolis, MK2, Mubi o Cine Odeón y Yelmo.
0: Bueno, pues para todas esas cadenas de cine, y la pregunta, como siempre, sencillísima, que podéis descubrir en el tráiler.
1: ¿Con qué hay que aceptar al otro?
0: ¿Con qué hay que aceptar
1: Madre
0: al otro?
1: Mía.
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